0: de la armadura, crisis silenciosa de los hombres, el tema de hoy aquí en Para Vivir Mejor. Comenzamos.
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0: Hola, hola, ¿qué tal? Muy buenas tardes, soy Ana Luisa Medina, feliz de poder acompañarlos esta tarde de martes y bueno, por supuesto, invitarlos a que nos acompañen el día de hoy. Estaremos hablando de un tema, yo diría que bastante interesante, sobre todo, todo lo relacionado que podemos encontrar a veces atrás de una armadura, ciertamente, pero abajo, ¿qué es lo que realmente existe? Y bueno, sobre todo cuando estamos hablando del género masculino. Así que acompáñenos. El día de hoy estaremos, obviamente, reflexionando. Estaremos un tanto filosóficas en esta tarde. Y bueno, pues tengo a dos grandes invitadas el día de hoy para poder platicar acerca de ello. Bueno, la primera de ellas, ya también la conocemos, es la doctora Karina Alba. Ella es maestra en psicoterapia gestal. Mi querida Cari, bienvenida. Buenas tardes.
2: Buenas tardes, muy contenta de estar con ustedes con este tema tan bonito.
0: Claro, muy interesante, sobre todo, pues como decíamos, vamos a filosofar desde la parte socrática, iremos ya platicando un poquito de a lo que nos estamos refiriendo y sobre todo, pues qué es lo que sucede finalmente con todo, con todas estas expectativas, con todas estas creencias que al día de hoy, a la fecha, pues nos siguen generando bastantes dificultades en la parte, sobre todo relacionada con la salud mental.
2: Sí, y sobre todo que intentemos verlo como desde la curiosidad, más que verlo como desde la crítica.
0: Ándale.
2: Sino ser curiosas e indagar qué es lo que está pasando, que cada vez los hombres se encuentran más solos, con más problemas de salud mental, donde de veras ha incrementado el riesgo de suicidio.
0: Claro.
2: 3 veces mayor que el de la mujer. Entonces, esto es importante porque de verdad ya está siendo una crisis de salud mental.
0: Totalmente de acuerdo. Sí. Y bueno, también nos acompaña, pues también desde la parte, por supuesto, psicológica, la licenciada Claudia López, lo acabo de mencionar, ella es psicóloga. Mi querida Claus, bienvenida, buenas tardes.
3: Hola, un gusto estar aquí y bueno, espero que este sea un espacio seguro para que sin juicio podamos ponderar, ¿no?, toda esta cuestión, como dices, de salud mental y de la masculinidad.
0: Fíjense que justamente este tema es algo que recién acaba de ocurrir una nota en estas semanas pasadas relacionado precisamente con lo que acabas de comentar, Cari, el incremento que ha habido, sobre todo pareciera que el género estamos sobre todo rebasadas pues por el género masculino y que pareciera de repente que Aguascalientes pues no es la excepción. Y bueno, por ahí se generaban luego unas críticas, ¿no?, al respecto de la cuestión social. ¿Qué tanto de verdad influye esta cuestión relacionada con la sociedad, con el género y con todo el tema que vamos a desarrollar esta tarde?
2: Es muy importante. Ahorita vamos a ir desgranando, pero vamos a ver cómo, la verdad es, qué es lo que como sociedad les estamos diciendo desde a las infancias, a los adolescentes, de lo que es ser un niño, sí está afectando. Sí, está afectando en cómo ellos tienen esa capacidad o no para ver lo que les está pasando, para hablar de ello, para generar vínculos, para generar amistades.
0: Claro.
2: Entonces, esto que como sociedad les estamos enseñando y estamos como cuidando o no cuidando. ¿Sí? Entonces, claro, creo que como sociedad estamos teniendo un papel demasiado importante y que no estamos viendo. Sí.
0: Sobre todo en esta parte que de repente nuevamente parecieran como, no sé, palabras o temas contradictorios. Por un lado se favorece la educación socioemocional, por otro lado seguimos como el tema de son niños o adolescentes o jóvenes de cristal. Entonces, pues ¿para dónde nos hacemos?
2: Sí, yo creo que sí nos hace falta todavía hablar más de educación emocional. Y nos hace falta como revisar qué nos pasa a nosotros como educadoras o como quienes estamos acompañando a hombres, por ejemplo, en terapia, en la crianza, las maestras, o sea, ¿qué nos pasa con esta sensibilidad y vulnerabilidad? Porque si no nos vamos haciendo esas preguntas, yo le puedo enseñar a un niño sobre educación emocional, pero por otra parte sigo modelando el no, ya no llores, el tranquilo y no pasa nada, o me sigue asustando o me pongo ansiosa ante comentarios donde ellos están intentando buscar esta fuerza, esta valentía. Entonces, uh-huh, creo que todavía hace falta mucho diálogo, ¿sí? Y también creo que hace falta incluir a los hombres en la crianza y en el cuidado, desde la educación, o sea, incluirlos más, ¿no? Porque pues ellos son la voz más importante.
0: Sí, totalmente.
2: Entonces ahí es, yo también diría, bueno, aquí estamos nosotras hablando de esta masculinidad cuando tal vez, bueno, nosotros lo vemos desde este lugar donde no tenemos esa experiencia, uh-huh, pero bueno, desde este lugar lo que nosotros
0: podemos
2: ver.
0: Y desde lo que pues finalmente podemos recibir, como tú bien mencionabas, en la parte terapéutica, que sin duda creo que son estos espacios en donde se vuelven más seguros, más confiados, uh-huh, para que, bueno, ellos vayan trabajando esta parte, pero ciertamente han incrementado estos casos en donde finalmente se ven ellos como en esta, como entre la espada y la pared finalmente, en donde sí lo expreso o mejor me quedo callado, y entonces si me quedo callado pareciera que no tengo algunas otras alternativas más saludables, sobre todo que me permitan pues adaptarme a las nuevas exigencias, pero tampoco sin ser tan vulnerable.
3: Aquí, bueno, finalmente hemos visto cómo ha avanzado la ciencia, cómo ha avanzado la tecnología, y en esta parte cuando se marcaban diferencias, ¿no?, entre lo que debe de ser un niño o una niña, ¿no?, en estas cuestiones como de género, sí, claro, se pensaba que había como grandes diferencias. Hay que pensar que era, digamos, como el patrón era sobrevivir, y en ese sentido se nos adjudicaron ciertos roles que hoy por hoy igual y ya no son tan necesarios, uh-huh, y que están asfixiando desde esas infancias, como lo menciona Karina, ¿no? El estar mutilando esta parte de expresar y todo. Entonces ahí yo sí es como veo la diferencia de que a las mujeres hemos tenido como esa desventaja, ¿no?, física, en fuerza y todo, pero también ha sido como muy explícita. Y acá con los hombres ha sido como una asfixia constante. Estaba yo recordando que ya casi va a ser un siglo desde la creación de la pequeña Lulu, y no sé si recuerden eso, es una frase que los contemporáneos, ¿no? Pero ese, el club de Toby, ¿no?, el pertenecer al club de Toby era justo eso, ¿no? Y ese cuestionamiento era de la mujer, de por qué yo no puedo ingresar. Pero hoy por hoy, más allá de esto que estamos asfixiando en cuestión de emociones, de externalizar, es que los hemos dejado como sin esa valija de herramientas para lo que viene. Es, si te digo, esto ya no puede ser, ¿no? O sea, si antes era hacia la ira, ¿no? Claro. Hacia esta parte de la valentía, de la guerra, de la protección. Hoy por hoy ya muchas mujeres han demostrado que pueden, ¿no?, sostener una familia solas, o sea, no solo a nivel económico, a nivel de crianza, ¿no? Pero, ¿y entonces el hombre en qué queda? Es como si le quitáramos como esa valía o esa utilidad social.
0: Claro, ¿no? Y qué fuerte, porque entonces, ¿qué es lo que estamos viendo, sobre todo en estos temas relacionados con la salud mental, Cari?
2: Sí, bueno, fíjense, a ver, me voy a regresar un poquito como, uh-huh, esto, que algo que decía Clau, es que vemos estructuralmente el cerebro de la mujer y el cerebro del hombre no son diferentes, ¿sí? Esto ha sido un mito.
0: Okay.
2: Por supuesto que sí son estas hormonas que sí influyen de una manera diferente. Y entonces sí hacen que, por ejemplo, la testosterona le da como cierta fuerza que hace que un niño tolere más el dolor, ¿sí? Pero esto es cuando ya el niño empieza a tener unos 9, 10 años. Antes, la sensación de dolor, de tristeza, es igual en los dos cerebros. Pero fíjense cómo hay un estudio que dice que los niños se empiezan a preocupar por expresar o no expresar sus emociones los niños varones desde los 4 años. Y, por ejemplo, que de muchas mamás y papás dejamos de abrazar a los niños a partir de los 5 o 7 años.
0: Sí, claro. Totalmente de acuerdo.
2: Y entonces, desde ahí sabemos que cómo está configurándose esa crianza. Cuando a lo mejor yo como niña no me tuve que preocupar por expresar que me dolía, que estaba triste, y ellos sí, porque entonces había un rechazo. Y entonces desde ese lugar ya hay una hipervigilancia a expresar esa vulnerabilidad a una edad muy chiquita. Y entonces, otro estudio que se me hizo muy padre fue este estudio donde se llama el estudio del Lost Boys, que dice que los niños han empezado, o sea, antes de los 13 años, los niños expresan cómo son tan felices con sus amigos, expresan como palabras de mucha ternura, de mucha ternura, y a partir de los 16 años, los niños dejan de decir que necesitaban estos amigos. Entonces, no nada más es expresar sus emociones, sino que también empiezan a hablar de que ellos no necesitan a nadie.
0: Híjole, qué fuerte introducción para este tema. Y bueno, pues nos vamos a nuestra primera pausa. Más allá de la armadura, crisis silenciosa de los hombres, el tema de hoy.
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1: En Radio BI son las 6:13. 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
8: Las alergias son una reacción exagerada de nuestro sistema inmunitario hacia algo que no afecta a la mayoría de las personas. Las sustancias más comunes que originan alergia son el polen, pastos, polvo, algunos alimentos, medicamentos, hongos, picaduras de insectos y caspa de animales. Las alergias pueden provocar una serie de síntomas desde leves hasta graves, como escurrimiento nasal, estornudos, picazón, ronchas, inflamación de labios y falta de respiración. Los alergólogos realizan pruebas en piel y sangre para encontrar la causa de la alergia. Los tratamientos incluyen medicamentos, vacunas y el evitar las sustancias que la originan. Soy su amigo el doctor Carlos Huerta y ya sabe que a buenos cuidados, buena salud.
1: 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Temperatura 28 grados. 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
0: Seguimos platicando más allá de la armadura, crisis, sobre todo silenciosa de los hombres en esta tarde. Bueno, algo que platicabas cerrando el bloque anterior, Cari, que se me hace muy impactante esto que decíamos y está relacionado con el contacto físico. Sabemos que todos los seres humanos para crecer saludablemente, no solamente en las emociones, sino en el físico, necesitamos ser tocados. Tener este contacto del que hablas y cómo va creciendo ese niño, convirtiéndose en adolescente y en joven, y pareciera que lejos de seguirnos nutriendo, por el contrario, vamos terminando así como por encima de la rayita con el lo que se ha recibido durante los primeros 6, 7 años de vida.
2: Sí, como si mi necesidad de contacto, de cuidado, de protección, de todas estas necesidades que son legítimas y que necesitamos como que ser, escucharlas y alimentarlas, como si llegara una edad donde ya no las necesitáramos, ¿no? Y entonces

0: nos consuelen, que nos regulen, a un amigo, a una amiga que nos acompañe, es que son necesidades que no tienen, que no acaban.
1: Y que eso, bueno, pues sabemos, como decíamos también, que viene desde la crianza y nuevamente, que es lo que estamos de repente modelando, sobre todo en esta parte del cuidado hacia los demás, porque bueno, podemos criticar a los hombres en su desempeño de roles, pero nuevamente la pregunta, pues, ¿por quiénes están criados esos hombres?
0: Exacto, y fíjate que la verdad es que si preguntémonos de veras, ¿qué nos pasa ya en la crianza? O sea, ¿qué estamos dejando de hacer? Por ejemplo, desde eso no lo hacen porque, sí, como comentarios, como, por ejemplo, ponerlo a cargar un muñeco, ¿no? O sea, no lo dejes que juegue con muñecas. Entonces, a veces sí, le hablo de emociones, pero no le hablo de la vulnerabilidad, claro. No le hablo del cuidado, no le hablo de... Y esto lo voy suprimiendo. Y entonces por eso sí creo que nos hace falta darle otra revisada a qué estamos modelando.
1: Claro.
0: Desde la crianza, ¿sí? O sea, creo que también, sí, ¿qué nos pasa también? A mí me ha pasado en terapia escuchar a mujeres... que no nos la estamos viviendo bien cuando la pareja lo veo vulnerable, cuando mi pareja llora, cuando no sabe qué hacer, es como no me la
1: está... Claro. Sí, porque bueno, nuevamente en estos roles, como tú decías de sobrevivencia, Claudia, al inicio del programa es como de, bueno, pues sí, yo me siento segura porque el que está aquí a mi lado sabe hacia dónde vamos y sabe cómo le vamos a hacer para resolver, por ejemplo, los temas de alimentación, de casa, todas estas cuestiones de necesidades básicas, y de repente es como de, pues me quedé sin trabajo, no Ajá. sé qué vamos a hacer.
2: Sí, aquí más que nada, bueno, la invitación, como dices tú, no es juzgar como un solo acto, ni tampoco
1: claro.
2: dejar que la sociedad nada más establezca esto como una limitante, ¿no? O poner como una muralla, sino al contrario, es como la invitación en el día de hoy para que lo veamos con complementariedad. ¿No? Que sea como inclusivo, pero en esta cuestión como de contribuir. Ni nacemos las niñas con un cerebro feminista, como los niños no nacen con un cerebro machista. Entonces, en ese aspecto, sí se habla de genética, que tiene una aportación, como ya lo mencionaba
1: sí, claro.
2: Cari, pero también esa parte del aspecto social o cultural que te va moldeando, ¿no? Hacia estas estructuras. Y aquí lo que hablábamos en cuestión de ir desarmando, ¿no? Esta armadura o desmembrando para ver qué hay adentro, es pensar que hay hombres que han sido asfixiados, que han sido de alguna manera como abatidos, ¿no? Por esta cuestión de asfixia antes tus emociones, de una cuestión de ya tienes a tus pares, pero después también la misma sociedad te empuja a que te empieces a medir con ellos. Entonces ya no pueden ser tus amigos íntimos y es como si tú no lo resuelves solo, entonces no vales, ¿no? Entonces esa cuestión ya que te va orillando a vivir como en soledad y
1: claro,
2: con un
1: alejarte.
2: Peso muy grande y alejarte. Entonces tenemos ahí luego ya esa bifurcación de que lo reemplazas con ira, ¿no? Todas esas emociones se vuelven en un reflejo de ira o vienen una exclusión y te retraes completamente. O sea, esas personas que prefieren vivir en ese estado de sin fricción, ¿no? En relaciones que no existen más que en tu imaginación o adentro de una cajita o de un celular, pero evitando, porque estás evitando el dolor, la humillación, el ser relegado, ¿no?
0: El rechazo.
2: Entonces, sí, el rechazo. Sí,
1: claro, y qué fuerte esto que dices, en donde ciertamente, ¿qué hago yo como mujer? ¿Cómo lo resuelvo cuando yo tengo frente a mí una persona del género masculino que se muestra vulnerable, que se muestra triste, que se puede mostrar ansioso, que puede sentir inclusive que es atacado física, emocionalmente? Pues no es creíble. Muchas veces sabemos de muchas situaciones en la vida real que lo dejamos pasar por alto y normalmente tratamos de minimizar ese impacto que genera. Y bueno, aquí estamos resaltando la importancia de las redes de apoyo, sobre todo, pues principalmente de la familia. Pues nos vamos nuevamente a una pausa, chicas. Más allá de la armadura, esta crisis silenciosa de los hombres, el tema de hoy.
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3: En Radio BI son las 6:23.
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1: Seguimos platicando con la doctora Karina Alba y bueno, quedábamos en este suspenso respecto a la parte tan importante que te decía yo, Karina, acerca de estas redes de apoyo. ¿Qué pasa con lo que hemos platicado hasta ahorita, con esta dificultad o con estos impedimentos para crear estos vínculos, estos lazos de confianza, de seguridad y que finalmente, pues de alguna manera, eso nos permite tener esta contención emocional?
0: Bueno, fíjate, para yo hacer una conexión íntima, tengo que aprender que el otro es alguien diferente. Y ante lo diferente siempre va a haber el dolor, porque ante lo igual es fácil. Y ante lo diferente voy a tocar esta vulnerabilidad y el dolor. Y eso es algo que desde como esa armadura que les hemos ido educando a que se pongan para no sentir dolor, es como este mito del rey Midas, ¿no? O sea, vas a tener esta ventaja de que vas a ser muy poderoso, vas a tocar, vas a tener mucho poder, pero te va a quitar la vulnerabilidad. Entonces, esto es lo que se va sacrificando como a partir como de esos 15, 16 años. Ese esa vulnerabilidad, esa capacidad de mirar al otro, de poder hacer contacto, porque tienen que sacrificarlo, porque solamente van a ser aceptados si yo soy fuerte, si me pongo esta armadura.
1: Si yo me resuelvo solo. Ajá,
0: sí, estas frases donde me doy a... que yo escucho luego en terapia, donde parece ser que tengo que aprender a estar solo. Uh-huh. Tengo que aprender a salir adelante. Y otro punto que se me hace como muy importante es si tienen aceptado vincularse con una mujer o con su pareja. Pero entonces, claro, esta necesidad de llorar, de encontrar una amiga, de encontrar... todo se le pone a la pareja. Claro. Y cuando la pareja no cumple todo esto, porque no lo va a cumplir, porque claro que va a ser muy difícil, entonces se vuelven a cerrar. Porque entonces, ¿para qué lo pido si la otra persona no me lo va a poder dar? Y es como un ciclo así vicioso y como sí, claro. Que tan importante, o sea, ahí por ejemplo también a mí se me hace como tan bonito ver la importancia de la amistad entre hombres. Uh-huh. Yo hace un tiempo tuve un paciente, que me encanta platicar este tema, pero tuve un paciente joven como de unos 25 años y estaba en terapia y le marcaban por teléfono y yo decía, es su novia que lo ha de estar esperando. Y entonces él estaba pasando por un momento muy vulnerable y entonces contesta y luego ya le dices, ya casi termino, sí, yo también te amo. Y cuelga. Y yo le digo, ¿quién te llamó, no? Y me dice, no, es que es uno de mis mejores amigos. Están al pendiente de cuando salga de terapia.
1: Wow.
0: Y para mí se me hizo, y que por supuesto que es un chavo que duró muy poco en terapia. Uh-huh. Pero claro, él tenía... un círculo que lo respaldaba.
1: Claro.
0: Y además no había problema en expresar esa ternura y ese amor. Entonces yo digo, así como nosotras como mujeres podemos decir cómo necesitamos de las amigas, es que ellos también lo necesitan. Y no lo hay. Y estos vínculos de amigos luego solamente conectan hablando de fútbol, pero no hablan de cómo se la están viviendo. No hablan de esta vulnerabilidad, sí.
1: Como si faltaran justamente estas habilidades, pues más nutricias, de alguna manera, Klaus.
2: No sé, yo lo veo y me recuerda, ¿no? De por qué los bebés, ¿no? Están cabezones, el cuerpo chiquito, y entonces te generan esa ternura y esa parte, ¿no? Despiertan esa parte del cuidado y todo por cómo se ven tiernos con esos ojos grandes. Y creo que eso mismo provocamos las mujeres, ¿no? En ese sentido de no se nos prohíbe tanto, no se nos castra, ¿no? De alguna manera desde actividades, o sea, creo que desde niñas sí podemos jugar con carros, trepar árboles, o sea, hacer otras actividades que en la infancia no se definen como de niños o niñas, pero a los hombres no. Entonces, desde ahí creo que las mujeres hemos tenido más solidaridad y más compasión, que finalmente dentro de los hombres, como dices, en la infancia van armando, ¿no? La armadura pedazo a pedazo de tengo que guardarme el dolor, tengo que guardarme la ternura, y por otro lado esa... pues sí, ese machismo como hegemónico de rechazar todo lo que es femenino, sensible, ¿no? De todo lo que puede expresar ternura, ¿no? O sensibilidad. Cuando también son los primeros años en que, no sé, pensar en adiestramiento de música, de cuestión de colores, de otras cosas que pueden como nutrirlos. Y al final, el dejarlos ya en una adolescencia, cuando dices de se van perdiendo los amigos, pero es porque empiezas a, entonces a un nivel de competir quién es el macho alfa, ¿no? Esa parte de ir midiendo desde quién... ¿no? ¿Quién es más alto? ¿Quién es más fuerte? Claro. ¿Quién tiene, ¿no? más personas a favor? O sea, esa parte ya se vuelve competitivo, pero que no acaba hasta los 30 y tantos, ¿no? Y entonces, si luego ya están criando y dices, pero ¿a quién va a criar esa persona que no ha aprendido?
1: ¿Y cómo los va a criar?
2: ¿Y cómo los va a criar? Entonces, en esa parte, cuando no hay luego esos patrones en esa edad adolescentes y adultos jóvenes que no tienen tampoco esa figura, entonces aquí ya viene también ese riesgo social de que estamos dejando, ¿no?, a esa juventud ante actos violentos, que puedan ser otras personas como las pandillas, o bien lo que les decía de segregarse y que al final es una autoflagelación, porque no termina siendo suficiente, o conductas autodestructivas, que no necesariamente tiene que ser como el suicidio, pero sí las adicciones que ya habíamos hablado, claro, en otros programas, ¿no? O sea, esas conductas que son al final autodestructivas y que terminan violentando justo todo aquello que no me permitieron ni siquiera tocar o conocer o explorar.
1: Híjole, pues nos vamos nuevamente a una pausa. Quédese más allá de la armadura, crisis silenciosa de los hombres, el tema de hoy.
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3: En Radio BI son las 6:33.
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36: ¿Ha notado alguna vez que es mucho más fácil manejar el estrés si alguna señal le advierte que está al llegar? Cuando sabemos que el futuro nos depara una experiencia difícil, algo inexplicable nos ayuda a prepararnos para la inminente dificultad. Movilizamos nuestros recursos para enfrentar el desafío que está por venir. Por eso les recomiendo a los padres que comiencen a hablarles a sus hijos sobre las alegrías e inquietudes de la pubertad mucho antes que estos lleguen a la adolescencia. Comience a enseñarles sobre la confianza en sí mismos desde que ellos están en la escuela primaria. Entonces, cuando estén en la etapa inmediatamente anterior a la pubertad, hágales saber que los años de la adolescencia vienen acompañados frecuentemente de un fuerte ataque en contra de la autoestima, durante el cual, aparentemente, todos los jóvenes creen que son feos, inútiles o poco inteligentes. Pero también debe explicarles que esta es una experiencia temporal. Durante este ocaso de la niñez, también sería sabio hablarles del despertar sexual que está por ocurrirles, explicándoles cómo va a cambiar su cuerpo y cómo pueden usar esta nueva experiencia responsable y moralmente. Si nos lo proponemos, podremos hacer mucho para preparar a nuestros hijos para la crisis de la adolescencia. Les habla el Dr. Tapson.
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0: Gracias.
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1: Seguimos platicando con la licenciada Claudia López acerca de este tema de la crisis silenciosa de los hombres y cómo a través de estas armaduras como un mecanismo de defensa, pues vamos, ¿no?, transitando en la vida cotidiana, sobre todo esta narrativa con la que nos quedamos cerrando el bloque anterior, Claudia, contigo, al platicarnos precisamente como esta búsqueda de identidad y de cómo de alguna manera se validan cierto tipo de emociones, de sentimientos que se traducen ciertamente en estas acciones violentas y que por un lado aprobamos, ¿no?, de repente en ciertos momentos de la vida, y en otros momentos pareciera que nuevamente no los aceptamos, los reprobamos, los catalogamos o los estigmatizamos como algo que no deben de ser, inclusive.
2: Sí, es que en esta búsqueda de identidad, digo, y por eso vemos el auge en muchos programas que tienen un discurso que tal cual, como decía, es divide, ¿no? Divide y vencerás, uh-huh, pero nunca de colaboración, sino al contrario, como para demostrar que, claro, eres hombre, tienes que ir en contra y aplastar y, ¿no?,
1: humillar,
2: humillar, uh-huh, aniquilar y estar por encima de. Cuando finalmente, no sé, un ejemplo muy bonito era este de la orquesta, ¿no? Entonces, si pensamos en una orquesta y por qué es bonita o por qué tiene valía, es porque ha sumado cada instrumento y cada uno es diferente. Entonces, aquí es como, ¿qué parte, no? O ¿qué puedes tú aportar como hombre? ¿Qué puedes tú aportar como mujer, no? Pero ser un poquito, ir migrando hacia esta cuestión o esta cultura andrógina, ¿no? Que no segmenta y no mutila tampoco las características o las, pues sí, las ventajas que pueda tener, claro, uno u otro, ¿no? Sin humillar. Y aquí hablábamos, por ejemplo, en cuestión de poder tener ese espacio, como siempre lo hemos repetido, sin juicio, y ver cómo es esa comunicación, por ejemplo, entre hombres. Nosotros las mujeres vamos y nos sentamos de frente y tomamos un café o podemos dialogarlo, ¿no? O cuando pensar desde niñas, ¿no? Si te caes, alguien se acerca y se aproxima, pero es frontal. Y con los niños, no. Con los niños es un hombro a hombro, ¿no? ¿Dónde se da? Si tú los ves jugando videojuegos, están en una charla profunda, pero están hombro a hombro. Si están en un juego, están hombro a hombro. Si los ponen a hacer alguna actividad, no sé, pensar la carne asada, ¿no?, que cocinan, están hombro a hombro. Casi no es de frente, pero en esa característica es buscar, como hombres o como mujeres, acercarnos de esa manera a nuestros niños, a nuestros jóvenes, ¿no? Y yo les quería poner como, no un ejercicio, pero que desde ahí lo vieran. Es hoy por hoy, si yo les digo, ¿cuántos tipos de color rosa me puedes describir y cuántos tipos de color azul me puedes describir, ¿no? Hablamos no solo del lenguaje, sino de esta parte de qué te permitieron o qué entiendes que pueda ser un color rosa y un color azul. Uh-huh. Seguramente las mujeres tendremos por eso más vocabulario, claro, porque estamos, sí, más acostumbradas y tuvimos más permiso de escribir. ¿Por qué? Porque si tú decías, me quiero poner un vestido rosa, ¿no?, te decían, ¿rosa qué? Palo de rosa, rosa fucsia, rosa pastel y así, ¿no? Interminable. O lo mismo un azul. Y para los hombres a lo mucho va a ser azul oscuro, azul claro, ¿no? Entonces, y también qué significa, ¿no?, en esa parte de si un hombre puede describir ese rosa. O sea, ¿cómo te queda si tu pareja puede o se sabe más colores rosa que tú? Uh-huh. ¿No? Desde ahí cómo estamos ya prejuzgando.
1: Sí, totalmente. Sí, y esta parte también, Cari, algo que platicábamos fuera del aire y justamente tiene que ver nuevamente con esta búsqueda de identidad en donde a través, por ejemplo, de ciertos medios se ha favorecido la expresión o la representación de la expresión del género masculino.
4: Sí, sí, bueno, yo creo que sí está atendiendo a estos grupos, esta machósfera que le llaman, y que yo creo que sí, documental de, bueno, no, esta serie de Netflix de adolescencia, no sé si la llegaron a ver, que sí nos hizo como, a ver, abre los ojos, algo está pasando con estos varones y donde están encontrando en esos grupos un lugar donde pueden hablar de lo que están sintiendo. Entonces, pudiéramos imaginarnos un niño, un adolescente que es rechazado por una niña, ¿sí? Y donde de repente contacta a un grupo que le empieza a hablar de que es válido que esté enojado, que es válido que se sienta triste, y que eso están atendiendo esa necesidad que es legítima. Entonces, estos grupos, claro que están atendiendo una necesidad que no habíamos visto o que estábamos ignorando. Y entonces, pero que lo atienden con conductas que son ilegítimas, porque justo alimentan esta división, donde entonces sí, la culpable de el rechazo es la mujer, donde la culpable es esa sociedad que te está haciendo menos. Y a lo mejor ahí toca, sí, escuchar esa necesidad y también escuchar la necesidad de fuerza, de valentía, de ser respetado, de ser honrado por ser hombre. Claro que es una necesidad legítima y que es válida, pero cuestionarles cómo estás buscando esa necesidad. Y también, bueno, ahí creo que también lo que creo que hemos fallado o que estamos fallando es que estamos criticando nada más. O sea, que nada más estamos criticando. Y sí entiendo, o sea, a mí también, o sea, cuando los escucho sí me enojo. Pero creo que hay que ver en el fondo qué es lo que está pasando. Porque si solamente nos quedamos en esta crítica, no vemos justo eso. Que cuando vemos estos discursos de estos personajes, vemos que hay algo de fondo, que hay, que sí tienen, hay una parte de verdad, que ellos dicen, a ver, es que a mí me han obligado, me han castrado en mis emociones, y yo ahora te digo que hago mi comunidad donde los escucho, donde en esa comunidad se abrazan, se contienen, y eso sí es necesario, ¿sí? Y entonces, bueno, también esa necesidad creo que de hablar con nuestros hijos, en lugar de solamente decirles, no, prohibidísimo, no, no escuches, sino decir, a ver, ¿por qué? ¿Qué es lo que te gusta? Ayúdame a comprender desde ese lugar de curiosidad. Porque si solamente lo juzgo, igual cerramos puertas.
1: Claro, y que finalmente los juicios lo único que hacen es que se cierren, como tú dices, la parte de las acciones positivas y, bueno, más bien favorecemos otro tipo de conductas y favorecemos emociones que finalmente no nos van a llevar a resolver, sino por el contrario, o es nuevamente de ser víctima a victimario, por ejemplo, en este caso, o a estar, por ejemplo, frente al ojo del público, frente al ojo del huracán, pero no hacer nada, no resolver absolutamente nada.
2: Exacto. Pero es que imagínate, ¿no? El regaño, ¿no? Pensando en una edad crítica, 4 o 6 años, el regaño porque lloras, el regaño porque te lamentas, el regaño porque muestras compasión. Y después ya estás en la primaria o ya en la adolescencia, y entonces el regaño porque violentas, el regaño porque pataleas, porque gritas. Y al final no hemos entendido, desde la parte de la crianza o los cuidadores, que esa ira es una demostración, o para mí sería como ese grito de ayuda, claro, tal cual, de no tengo, o sea, hablábamos de la alexitemia, o sea, pierden esta capacidad del vocabulario para expresar qué estoy sintiendo. Entonces, ¿qué te va a decir, por ejemplo, si nada más está pataleando? Pues algo está incómodo.
1: Claro.
2: Algo no está resultando, ¿no?, agradable, y por eso estoy demostrando con esa ira o esa, pues sí, rebeldía, ¿no? Esos grupos, los que me llaman, esa música, esas actividades que son autodestructivas, ¿no? Finalmente te están hablando de esa llamada de atención y de auxilio para poder contener, ¿no? Y que al final están solos.
1: Y sobre todo, nuevamente, la importancia sí de identificar, de validar cada una de las emociones y los sentimientos que, bueno, finalmente nos van a llevar, pues, a tener mejores maneras para relacionarnos, para vincularnos y sobre todo para resolvernos en la vida. Pues nos vamos nuevamente a una pausa. Más allá de la armadura, crisis silenciosa de los hombres, el tema de hoy.
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0: En Radio BI son las 6:47.
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1: Seguimos platicando acerca de más allá de la armadura y estas crisis silenciosas, y que bueno, en esta tarde tratemos de romper justamente ese silencio, Cari, buscando algunas alternativas saludables, sobre todo que nos permitan, como decía cerrando el bloque anterior, pues favorecer estos vínculos, estos momentos de verdad de crecimiento, y que tratemos de enfocar en las resoluciones de nuestra vida de una manera pues más positiva, y que tengamos esta capacidad también para compartirnos con los demás.
4: Sí, ahorita, bueno, lo mencionábamos que a lo mejor, bueno, empecemos, por ejemplo, bueno, en la pareja, ¿no? En la pareja, pensar esto, ¿no? Que somos, que el cerebro de él es un cerebro, sí, a lo mejor influenciado de otra manera, pero que igual que el mío, que le asustan un montón de cosas, que se muestra hipervigilante ante cosas que su cerebro hace asociaciones y se asusta, y sobre todo hipervigilante al rechazo, a esos roles rígidos, no cumplirlos como se nos dijo.
1: Claro, a la crítica.
4: Sí, a la crítica, somos seres humanos vulnerables, y que el otro es igual, o sea, un ser humano vulnerable con una historia, y que esa historia tiene un costo, ¿sí? Tuvo un costo en cómo expresa y cómo esas habilidades que tiene para gestionar esas emociones. Tal vez, justo como decíamos, tiene menos herramientas para gestionar esas emociones. Y entonces una es el enojo, otra vez es la sexualidad. Sí,
1: sí, claro.
4: Porque es justo un lugar donde me puedo evadir a veces, ¿sí? Entonces, bueno, esa parte como desde la pareja, yo creo que desde la crianza, sí, permitir que nuestros hijos tengan esos modelos donde les estamos diciendo el qué no, pero no les estamos dando el qué sí o qué. Y entonces estos modelos de estos hombres que son muy sanos, tenerlos, que estén en contacto con esas personas, por ejemplo, con varones que les encanta ser cuidadores, creo que hace falta estos modelos, ¿no? Creo que abrazar mucho a nuestros hijos, ¿sí?
1: Nuevamente el contacto. Van a decir algunos, sobre todo en la adolescencia, que es difícil, bueno, para niñas y niños, pero creo que sabemos todas las que estamos sentadas en esta mesa que el adolescente, si respetamos sus tiempos y sus condiciones, ellos regresan a nosotros por ese apapacho.
4: Exacto, y que él te va, ahora él marca los tiempos, pero si a ti no te asusta su enojo, su ira, su caos, entonces él sabe que vas a respetar.
1: Claro.
4: Y creo que entonces es cuando regresan. Y no sé, ahorita también se me ocurría como esta parte de tener estas rueditas de las emociones que son muy educativas y que nos, claro, pueden ayudar a decir, ¿qué te pasa? A ver, y nómbramelo y señala qué emoción, para ir dándole más nombre a su mundo emocional y cuidar sus amigos.
1: Y buscar también, no solamente identificarlos, Cari, porque como decíamos hace un momento, sí, pues a lo mejor muchos ya identifican qué es lo que sienten, pero nuevamente, ¿qué hago con esto que estoy, ajá, sintiendo? ¿Hacia dónde lo canalizo, no?
4: Sí.
1: Saludablemente.
2: Creo que, ajá, finalmente es eso, ¿no? No estamos juzgando ni siquiera aquel que fue por cigarros y no volvió, ¿no? Pero sí que abramos en esta narrativa, ¿no? El discurso hacia que si hay un desamparo, ¿no? De ambas partes, o sea, porque, como decía Karina, llenar un rol tan radical, o sea, tanto imagínate, sí, de ese de la mujer casta, no, pues tampoco lo llenaríamos, como tampoco de ese macho alfa, que ya no se necesita, ¿no? Que finalmente, hoy por hoy, creo que hasta en los mismos trabajos, eso se ha visto no solo a nivel de pareja, sexualidad, creo que también a nivel laboral, se ha visto que ya no se ocupan en esos puestos o esos mandos también algo tan rígido, ¿no? En esa cuestión de dureza, de firmeza, de no pensar en las personas, o sea, porque ahorita ya hasta, claro, te ganas una demanda. Pero en ese sentido yo haría la invitación que la narrativa sea justo más incluyente, más permisiva, sí, donde se pueda hablar eso, el espacio sin juicio, de poder escuchar y entender que la ira no es solo esa rebeldía, que esa quizá también pueda ser un llamado de necesito ternura, necesito apapacho, uh-huh, necesito escucha. A mí, hoy por hoy, bueno, haría esta invitación a las escuelas, uh-huh, escucho mucho esto de el Día de Padres, pero también una realidad, ¿no?, a nivel social, es que hay muchas familias que ya no son esa familia mamá, papá, hijos. Claro. O sea, ya hay tantos tipos de familia que el excluir, entiendo por qué lo hacen las escuelas, justo para fomentar el cuidado, la relación entre padres e hijos. Pero hoy por hoy me pondría de, ¿y por qué no hacerlo de ese campamento o esa visita o ese día de familia? Uh-huh. Y sumar entonces, ¿no?, lo que cada uno puede aportar, y llévense al abuelo y llévense al primo. O sea, que no necesariamente tengan que ir ni siquiera los papás, uh-huh, por ejemplo, alguien de la familia. Y entonces, sí, todos van a integrar o aportar. Y porque luego pienso en aquellos que no tienen un papá y pues qué conflicto, ¿no? De, claro, ¿y ahora quién llevo, no? Al tío, al abuelo, y a veces no hay esa figura, como dices tú, una figura masculina que pueda ser como ya. Entonces, eso sería a nivel de escuelas y a nivel de comunidad, pues seguir ampliando tanto nuestro espacio y dejar de juzgar o de criticar.
1: Sobre todo esta parte también de estar abiertos a pedir ayuda, si sabemos, uh-huh, que pues no tenemos esa red de apoyo, porque también puede ser una realidad, y que pues hay diferentes espacios. Volvemos, uh-huh, a repetir la línea de la vida aquí, uh-huh, en el estado, completamente, sí, gratuita, 24/7, y que, bueno, finalmente creo que esto también, una necesidad, como tú decías, bien importante, Claudia, el no sentirnos criticados, el sentirnos escuchados, nos va a permitir mejorar nuestra valía, por supuesto.
2: Y el creer, porque a veces cuando ya también hablan, como dices, ¿no? Es de, ¿cómo? Si tú eres el hombre y se presupone que tú, ajá, seas el, claro, agresivo, el que tú recibas una agresión, el que tú hayas sido, ¿no? O sea, uh-huh, de alguna circunstancia, ¿no?, desfavorable, luego no lo validamos y no lo creemos también.
1: Así es. Uh-huh. Cari, cerremos el programa de hoy.
4: Pues creo que también, así como lo que nos invita es como a invitar a estos hombres de nuestra vida, y darles un espacio en nuestra vida, en nuestro mundo, ¿no? A llamar a ese amigo que hace mucho que no llamamos, darle un abrazo a nuestra pareja, a nuestro papá, acercarnos, darles esa ternura que tal vez no la saben pedir, pero que
1: justo
4: invitarlos y buscar esos momentos, no buscar como ahorita necesitamos hablar de emociones, ¿no? Uh-huh. Sino justo ese hombro con hombro y donde les podemos decir te aquí amo estamos profundamente, aquí estoy.
1: Pues muchísimas gracias. ¿Dónde podemos localizarte, Cari?
4: Bueno, mi teléfono es el 449-9190-412 y
2: Claus, el 449-579-3737.
1: Pues muchísimas gracias a las dos y nosotros hemos llegado al final del programa. Recuerden que para vivir mejor hay que saber vivir. Soy Ana Luisa Medina y nos sintonizamos el día de mañana. Pase una excelente tarde.
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3: En Radio BI son las 6:57.
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5: El Sol, nuestra estrella más cercana, es mucho más que una esfera brillante en el cielo. A una velocidad asombrosa de 299,000 kilómetros por segundo, su luz solar tarda apenas 8 minutos y 20 segundos en alcanzarnos, iluminando y energizando nuestra existencia diaria. Sus ciclos de vida, marcados por manchas solares y erupciones, impactan nuestro clima y nos regalan las impresionantes auroras polares. Pero este astro no solo nos da luz. La energía solar que recibimos en una hora podría abastecer nuestras necesidades energéticas anuales. Sin embargo, debemos tener precaución, ya que su radiación plantea desafíos para la protección de nuestra atmósfera y superficie. La relación entre el Sol y la Tierra es una danza cósmica que va más allá de la iluminación diaria. Es la fuente misma de la vida, que nos conecta con el vasto universo que habitamos.
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0: Muy buenas noches, Aguascalientes. Estas son las noticias más importantes. En Aguascalientes no se ha identificado a sucesores de líderes criminales tras detenciones. Aguascalientes ha recibido mujeres de otros estados que huyen de la violencia, es lo que está, en este caso, señalando Instituto de la Mujer. Corrigen error millonario en cuentas públicas sobre contrato con MD Iluminación. No ha impugnado terminación anticipada. Obligarán a productores a tomar medidas contra gusano barrenador, aún antes de que las autoridades anuncien algo. Aguascalientes con déficit de 3.000 trabajadores federales, señalan sindicatos. Cirugías, consultas y medicamentos entre los pendientes del IMSS, señala sindicato. Abierto nuevo proceso de adopciones en el DIF estatal de Aguascalientes. Ya no quiere Congreso pasar vergüenzas ante la Suprema Corte. Impulsan uso de inteligencia artificial entre las MIPYMES de Aguascalientes. Intenta ganarle el paso al tren y termina impactado. Sentencian a 44 años de cárcel al sujeto que se metió a un domicilio y violó a la propietaria. Mujer intercepta camioneta de Sheinbaum y la encara por presunto despojo de terreno en Tamaulipas. Más de 5.000 personas permanecen desplazadas tras terremoto de 7.7 en Indonesia. En los deportes, México clasifica a los Juegos Olímpicos 2028 en flag fútbol femenil. Y en los espectáculos, Karen León debuta en Japón en importante festival de verano.
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0: Muy buenas noches, es un gusto para mí saludarle y acompañarle a lo largo de los siguientes 58 minutos de información importante que acontece en México, en Aguascalientes, por supuesto, y el mundo, gracias a aquellas personas que ya empiezan a sintonizarnos a través del 88.7 FM, la estación que da las noticias, asimismo aquellas personas que nos escuchan a través de internet. Usted puede también realizarlo a través del buscador de su preferencia, colocando en la barra Radio BI en vivo y escucharnos desde las instalaciones de Radio Grupo en la calle Morelos de la zona centro de la ciudad de Aguascalientes. Le invito a que inicie conversación con nosotros a través del 449-910-3508 para darle en este caso sobre voz y su opinión respecto a la información que vamos a ir abarcando a lo largo de la siguiente hora, y por supuesto también invitándola a que nos haga llegar cada uno de sus reportes, asimismo cualquier denuncia que usted tenga, invitándole también a que sea detallada. Si es en alguna situación de servicios, puede colocar tanto su domicilio, especificaciones, para que la autoridad, en este caso, pueda atenderlo a la brevedad. Asimismo, pues vamos a iniciar con información importante. Usted recordará que le hemos dado voz y le hemos estado informando acerca de detenciones importantes que han realizado autoridades, en este caso autoridades federales. Hemos tenido varios desmantelamientos, algunos de ellos, pues, al momento de aprender a ciertos individuos, líderes delictivos importantes, y es por ello que ya es la propia autoridad que está mencionando que hasta el momento no hay como tal que se identifique que tras detenciones, en este caso, haya sucesores a estos líderes criminales. Por ejemplo, tenemos la detención que se realizó del Charro, no se ha identificado posible sucesor, y se han realizado detenciones de personas involucradas en estructuras criminales. Suman alrededor de 120 presuntos criminales detenidos vinculados a cárteles con presencia en el país.
2: En Aguascalientes no se ha identificado a sucesores de líderes criminales tras detenciones. Tras la detención en Aguascalientes de Armando N., alias El Charro, presunto líder criminal que operaba en la región, la Fiscalía General del Estado informa que a la fecha no se ha identificado a posibles objetivos criminales que ocupen estos liderazgos. El fiscal Manuel Alonso García precisa que las recientes acciones han derivado en la detención de personas que forman parte de estas estructuras criminales, dada su posible participación en delitos como privación ilegal de la libertad, lesiones o narcomenudeo.
3: Hoy no tenemos otro referenciado. Hay de repente muchos rumores, comentarios, notas, pero hoy te puedo decir que no tenemos referenciado a un líder delictivo de este grupo en Aguascalientes. ¿Por qué? Porque también lo hemos trabajado y comentado en la mesa de construcción de la paz. con CNI, con el Ejército, con la Guardia Nacional, y hoy no tenemos un objetivo como de este nivel en Aguascalientes. Sí tenemos algunos objetivos que vamos deteniendo por temas que podemos identificar que cometieron en algún momento alguna privación, lesiones, venta de narcótico o algún otro delito, y que pues se referían que eran parte de estas clicas o de esta estructura. Eso es lo que venimos deteniendo. Pero a este nivel no tenemos ahorita ninguna persona identificada en Aguascalientes, ni nosotros, ni precisamente en el ámbito federal, ¿no?
2: Menciona que en los últimos 4 años se ha logrado la detención y la judicialización de más de un centenar de presuntos criminales vinculados a un cártel con presencia en el país, lo que ha impedido el avance de estos grupos delictivos en la entidad.
3: Yo les comentaba la vez pasada que en estos prácticamente casi cuatro años de administración de este gobierno, tenemos vinculados a más de 120 referentes del cártel Jalisco Nueva Generación, procesados por diferentes delitos, ¿no? Eso nos ha permitido conllevar el tema de estar pues impidiendo que este grupo criminal pudiese avanzar en el estado, ¿no?
2: Yalma Arronte, BI Noticias.
0: Y continuando con temas en torno a la seguridad, están reportando que Aguascalientes ha recibido mujeres de otros estados que huyen de la violencia, son provenientes de San Luis Potosí y Zacatecas, donde se les ha brindado la atención psicológica, jurídica, asimismo también el acompañamiento necesario. Hasta el momento no existe el registro de algún caso de mujeres que hayan tenido que irse del estado huyendo también de la violencia.
4: Aguascalientes ha recibido mujeres de otros estados que huyen de la violencia, informa el IAM. La titular del Instituto Aguascalentense de las Mujeres, Patricia Cárdenas, informa que en la institución se han atendido al menos 2 casos de mujeres de otras entidades que, huyendo de la violencia, pidieron ayuda y resguardo en Aguascalientes. Detalló que las mujeres eran provenientes de San Luis Potosí y Zacatecas y que se les brindó la atención psicológica, jurídica y el acompañamiento necesario a través de las Casas Rosas y la Red de Apoyo Estatal.
5: Sí, sí hemos tenido 2 casos, precisamente hemos atendido a 2 mujeres, una de San Luis y la otra una fue de San Luis Potosí y otra de Zacatecas, que les tuvimos que dar también albergue, porque aquí no es como que solamente las mujeres del estado, aquí les damos atención a todas las mujeres que se encuentran en situación de vulnerabilidad o de violencia. Son 2 que les dimos también, les pagamos los viáticos, les dimos la atención y las tuvimos que regresar a su estado de origen.
4: Señala que hasta el momento no existe el registro de algún caso de mujeres que hayan tenido que irse del estado huyendo de la violencia, aunque el instituto mantiene la coordinación interestatal para cualquier situación de riesgo.
5: No han migrado, no nos ha tocado un caso de que una mujer migre, pero sí tratamos los casos con suma confidencialidad. De hecho, pues nadie sabe dónde está la casa en medio camino por este tema también de confidencialidad. Llegan al Instituto Aguascalientes de las Mujeres y nosotros las trasladamos directo a la casa de medio camino o alguna de las casas rosas.
4: Jesús Alberto Rodríguez, BI Noticias.
0: Aunque considerando, y esto respecto a señalamientos de especialistas, de algunos, en este caso, representantes de colectivos, sería importante también un acercamiento, que haya un acercamiento, si es que no lo hubiera, entre las autoridades y justo estas asociaciones para conocer, ya que pues la violencia de género, la violencia intrafamiliar, son aquellas de las más, y según especialistas lo que han estado señalando, de las violencias más peligrosas y las más silenciosas. Entonces, saber el desplazamiento de mujeres, por ejemplo, mujeres aguascalentenses hacia otros estados para conocer de que haya sido por alguna cuestión de violencia, sería importante tenerlo presente, una estadística que sería bueno tenerla a la mano y, por supuesto, qué se está realizando para prevenir este tipo de situaciones. Son las 7:10 p.m. Vamos a más de la información. Usted recordará, pues le hemos dado también constante seguimiento a esta situación, los contratos con MD Iluminación, y bueno, ya se identificaron inconsistencias en las cifras del recurso, esto erogado a MD Iluminación, se fijó en cuentas públicas que el municipio había pagado más de 3,000 millones de pesos, superior a los 900 millones de pesos establecidos en el contrato. Corrigen cifra, esto a 439,703,019 pesos erogados, es lo que están mencionando, están corrigiendo estos errores millonarios en estas cuentas públicas sobre el contrato que se dio a esta empresa.
2: Corrigen error millonario en cuentas públicas sobre contrato con MD Iluminación. No ha impugnado terminación anticipada. El pasado mes de julio, el Cabildo del municipio de Aguascalientes aprobó las cuentas públicas del Ayuntamiento Capitalino correspondientes al mes de junio de 2026, donde se identificaron inconsistencias en las cifras del recurso erogado para el pago del proyecto de modernización del sistema de alumbrado público a la empresa MD Iluminación previo a la terminación anticipada del contrato. En dichas cuentas, se fijó que el municipio capital había destinado más de 3.559 millones de pesos a la empresa de Monterrey por el servicio, superior a los 900

0: $5,526,000 a pagar en 10 años establecidos en el contrato firmado en enero de 2020. Ante las inconsistencias, regidores de Morena en el Cabildo Capitalino cuestionaron el incremento sustancial en las cifras. Tras una revisión, se advirtió del error en las notas de memoria, que forman parte del informe mensual de la cuenta pública, corrigiendo las cifras a $439,703,019 erogados. Por tal motivo, en sesión de Cabildo, la mayoría de los regidores de la capital aprobaron el dictamen presentado por la Comisión Permanente de Hacienda referente a la aclaración al informe mensual de la cuenta pública correspondiente al mes de junio de 2026, aprobado por el H. Ayuntamiento de Aguascalientes en sesión ordinaria de Cabildo celebrada el 14 de julio de 2026. El presidente municipal, Leonardo Montañez Castro, sostiene que tras la terminación anticipada del contrato aprobada el pasado domingo 26 de julio, el Ayuntamiento capitalino queda libre de las obligaciones de pago establecidas en el mismo. Hasta el momento, la empresa MD Iluminación no ha impugnado la decisión de la administración municipal.
1: Bueno, pues efectivamente es un tema que se subsana y ahorita se va a someter a votación.
2: Las cuentas se dan hasta junio, donde sí aparece que todavía se están erogando recursos. Es decir, en las próximas cuentas ya no vamos a ver la erogación de más recursos.
1: No debe ya de aparecer, como ya se los habíamos, como lo habíamos comentado.
2: ¿MD Iluminación ya presentó algún recurso en contra de la terminación anticipada del contrato?
1: Hasta este momento no.
0: Yalma Arronte, BI Noticias.
3: Vamos a la primera pausa de este espacio informativo, recordándole nuestra línea de comunicación 449-910-3508. Recibo sus mensajes con muchísimo gusto. Más adelante le estaré dando lectura a cada uno de ellos, ya sea de cualquier opinión que usted tenga de la información que le vamos presentando y, por supuesto, de esas denuncias, algún comentario, reporte que usted tenga para canalizarlo con las autoridades.
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8: En Radio BI son las 7 con 14 minutos.
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4: Temperatura 26 grados. 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
3: En estos momentos la temperatura actual es de 26 grados. Para esta noche se pronostica un cielo mayormente despejado, vientos que van de los 15 a 30 kilómetros por hora. La humedad estará en 63%. Para el día de mañana, lunes 17 de agosto, se pronostica un cielo mayormente despejado, 46% de humedad en el ambiente y los vientos alcanzarán ráfagas entre los 15 a 30 kilómetros por hora. La máxima será de 29, una mínima de 12. Para la noche, un cielo parcialmente cubierto, igual vientos elevados de los 15 a 30 kilómetros por hora. En información nacional para el día de mañana, para que tomen sus precauciones, se prevé algunas lluvias, se van a registrar lluvias muy fuertes e intensas en Sinaloa, Nayarit, lluvias fuertes en este caso en Sonora, Chihuahua, Durango y Veracruz, chubascos con lluvias fuertes en Jalisco, Colima, Michoacán. Asimismo, intervalos de chubascos en Coahuila, Nuevo León, San Luis Potosí, Zacatecas, Aguascalientes, Guanajuato y Querétaro. Y, por supuesto, el Estado de México y la Ciudad de México, lluvias aisladas en Baja California. Continúa esta onda de calor que se registra, sobre todo en entidades donde se registran temperaturas de los 40 a 45 grados, sobre todo en Baja California.

0: moto en avenida, esto en avenida Aguascalientes, por la curva de la 14ª zona militar. Estamos a la espera, ya nos comentaba, de sur a norte, tome precauciones. Si es que usted está transitando por esta vialidad importante, tome vías alternas, reduzca la velocidad, y por supuesto, si hay en estos momentos autoridades, le recomendamos que siga las indicaciones para evitar otro percance en el que usted se vea involucrado. Vamos a más de esta información. Como les mencionaba, son los sindicatos quienes están pronunciando respecto a un déficit de personal, un déficit importante de personal federal, y es por ello pues que están haciendo un llamado, justamente porque refieren que los trabajadores realizan la labor de 3 personas. Aseguran que, y esto insisten también, con la entrega de más plazas. Escuchemos.
1: Las oficinas del gobierno federal con sede en Aguascalientes cuentan con menos trabajadores de los necesarios para operar con normalidad. Normando López Meijueiro, secretario general de la Federación de Sindicatos de Trabajadores al Servicio del Estado, FEDSE, indica que derivado del déficit de personal, los actuales servidores públicos tienen que cubrir las funciones de hasta 3 personas.
2: Hay un déficit de 3,000 trabajadores en Aguascalientes. Te pongo un ejemplo, economía. Economía tenía 35, 40 trabajadores, ahorita están operando con 6 trabajadores, imagínate. Entonces, pues obviamente preocupados, obviamente con estrés, porque están haciendo lo de 3 trabajadores.
1: Sin mencionar cuáles son las dependencias más afectadas por la falta de trabajadores, López Meijueiro asegura que la FED se insiste con la nueva apertura de plazas para trabajadores.
2: Yo creo que aquí la finalidad es recuperar estas plazas. Seguimos presionando, sobre todo en el área de servicios a la salud, que yo creo que es muy importante. Seguiremos presionando, seguiremos estando muy pendientes y estamos en esa espera de que se puedan repetir las plazas.
1: La Federación de Sindicatos indica que el proceso de plazas se agiliza si hay renuncias o si alguna persona fallece. Jessica de Loera, BI Noticias.

0: Y, por supuesto, la Confederación de Trabajadores de México aquí en Aguascalientes está, en este caso, señalando acerca, pues también, justamente de varios déficits que se encuentran en el estado, y esto tiene que ver con el Instituto Mexicano del Seguro Social. Lo que está mencionando el líder sindical de esta organización, Alfredo González González, es acerca justamente de un avance en la atención de las demandas médicas de los trabajadores, esto ante el IMSS. Sin embargo, pues señala que también hay persisten dificultades relacionadas con cirugías, consultas médicas y entrega de medicamentos. Señala que es alrededor del 80% de los casos que sí son gestionados por la organización y que han sido resueltos. Es en ese sentido que el dirigente sindical también destaca la importancia de que los trabajadores conozcan y hagan valer sus derechos laborales, particularmente en situaciones donde puedan presentarse incumplimientos por parte de los empleadores. Recuerda que las prestaciones como el salario, aguinaldo, vacaciones y la prima vacacional, estos son irrenunciables, incluso cuando una persona firma o hace una renuncia voluntaria. En caso de enfrentar algún conflicto laboral, González González también señala que los trabajadores pueden recurrir al Centro de Conciliación Laboral, esto en el estado de Aguascalientes, instancia que, de acuerdo con la CTM, ha logrado que más del 70% de los asuntos concluyan mediante acuerdos, sin necesidad de llegar a un juicio. El dirigente considera que este mecanismo permite resolver los conflictos de manera más ágil y evitar procesos judiciales que puedan resultar desgastantes, esto tanto para los trabajadores como para los empleadores. Vamos en estos momentos a escuchar qué dicen las breves católicas.
1: Breves el mundo católico. Diócesis Aguascalientes. En el seminario diocesano se celebró la ordenación sacerdotal de 5 nuevos presbíteros. Durante la celebración, el obispo Juan Espinosa Jiménez destacó que sus vocaciones representan un signo de esperanza ante los desafíos que enfrenta la Iglesia y exhortó a ejercer su ministerio desde la humildad, la entrega, la unidad y el servicio a la comunidad, dejando de lado el orgullo y la búsqueda de reconocimiento. Se realizó la edición número 71 de la Romería de la Asunción. Miles de personas se congregaron en las calles del centro histórico para acompañar el recorrido.

0: Entre los momentos más significativos estuvieron los carros dedicados a la Virgen de Guadalupe en preparación de los 500 años de sus apariciones y al sacerdote mártir Julio Álvarez Mendoza en el marco del centenario de la persecución religiosa. La romería concluyó con la participación de la imagen de Nuestra Señora de la Asunción, el mensaje del obispo Juan Espinosa y un espectáculo de pirotecnia. México Católico. La Conferencia del Episcopado Mexicano advirtió que el proyecto gubernamental para regular los derechos de las audiencias podría afectar la libertad de expresión y religiosa si una autoridad administrativa determina que información es verdadera o falsa. Los obispos señalaron que la verdad no se decreta y llamaron a garantizar el debate libre, el pluralismo y la independencia editorial de los medios. También invitaron a los ciudadanos a participar en la consulta pública sobre estos lineamientos, abierta hasta el 21 de agosto. La Compañía de Jesús concluyó su presencia pastoral en una comunidad de Tabasco después de 53 años de servicio debido a la falta de personal. El obispo de Tabasco, Monseñor Gerardo de Jesús Rojas López, calificó la salida como una pérdida grande para la iglesia local y agradeció la labor de los jesuitas, quienes durante décadas impulsaron proyectos sociales, acompañaron a las familias y fortalecieron la vida pastoral en aquellas comunidades. Mundo Católico. En China, un cristiano converso fue detenido por la policía durante un viaje familiar, luego de que descubrieran que escuchaba la Biblia mediante una memoria USB conectada a su automóvil. El hombre, convertido del Islam al cristianismo, explicó que lo hacía porque creía en Jesús. Las autoridades lo detuvieron 15 días, mientras su esposa e hijos fueron trasladados con una familia cristiana. Un obispo emérito de Nicaragua, Juan Abelardo Mata, de 80 años, reapareció en una entrevista difundida por un medio afín al régimen de Daniel Ortega, después de más de 6 semanas sin que se pudiera confirmar su paradero. Aunque aseguró encontrarse bien, en la entrevista no aclaró si está detenido o si tiene libertad de movimiento. La aparición ocurrió un día después de que la Comisión Interamericana de Derechos Humanos pidiera ampliar las medidas de protección para el obispo ante la situación de riesgo que enfrenta. Antonio Vázquez, BI Noticias.
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1: En Radio BI son las 7:25.
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7: Siete de la noche con 27 minutos, continuamos con más de la información. Agroempresarios del estado aseguran que no hay robo a ganado y esto ha desaparecido y descartan que exista huachicol de leche. Posibles temas de robo de leche son menores en algunas cremerías, es lo que están señalando empresarios.
8: Desde el sector agroempresarial de Aguascalientes refieren que el abigeato prácticamente ha desaparecido en el estado, donde según señalan, la atención de las autoridades ante este tipo de reportes es puntual. Gerardo Salas Díaz, presidente del Consejo Estatal Agroalimentario, señala sin dar cifras de robo de ganado que la disminución pudo ser consecuencia de las penas por este delito.
9: Pues la realidad es que yo ahorita no tengo ni siquiera datos del abigeo porque creo que eso es algo muy bueno, o sea, prácticamente creo que lo están erradicando y las cuestiones que se presentan, bueno, pues las atienden muy rápido, pero no tengo yo ahorita un dato.
8: Acorde con el Código Penal Federal, el abigeato se castiga con entre 2 y 10 años de cárcel, penas que incrementan cuando se trata de una red especializada en la comisión del delito. Cuestionado por el huachicoleo de leche reportado anteriormente por el gremio y presente en otros estados de la zona bajío del país, Salas Díaz garantiza que no es un problema en la entidad.
9: Hay que recordar que Aguascalientes es un estado exportador de leche. Nosotros a lo mejor producimos cerca de 1.5 millones de litros al día y más o menos cerca de 1 millón de litros son los que se exportan a otra parte del país, pero definitivamente creo que lo que se debe ser un tema menor y en algunas probablemente cremerías, pero no es algo que esté latente, ¿no?
8: Pese a que el presidente del consejo dice no contar con reportes sobre robo a ganado, hasta la última actualización del Secretariado Ejecutivo del Sistema Nacional de Seguridad Pública, entre enero y julio de 2026, Aguascalientes acumula 93 denuncias por abigeato ante la Fiscalía. Jessica de Loera, BI Noticias.
7: Que obligarán a productores a tomar medidas contra gusano barrenador, esto aunque las autoridades aún no anuncien que exista algún posible caso.
10: Presentan ante el Congreso del Estado reformas para hacer frente al gusano barrenador y tratar de evitar su propagación. Se trata de una iniciativa de varios diputados del PAN, PRD y PRI para modificar la Ley para el Desarrollo Pecuario del Estado, en donde se incluyen facultades a las autoridades en la materia, así como para los agroproductores. Y para tomar en cuenta la importancia de este sector en la exposición de motivos, se señala que de acuerdo a datos oficiales de 2024, el sector primario aportó al PIB estatal casi 13 mil millones de pesos. Es así como en primer lugar se agrega el artículo 11 bis, que quedaría de la siguiente manera. Cuando exista riesgo sanitario derivado de la presencia del gusano barrenador del ganado, la Secretaría, en coordinación con las autoridades competentes señaladas en esta ley, así como las autoridades federales competentes, organismos auxiliares de cooperación y organismos pecuarios, podrá implementar acciones de vigilancia epidemiológica, prevención, control y erradicación de la plaga. Para el cumplimiento de lo anterior, la Secretaría, en coordinación con las autoridades competentes, podrá, primero, determinar zonas de vigilancia, control o infestación. Segundo, realizar visitas de inspección y verificación zoosanitaria. Tercero, ordenar el aislamiento, observación, tratamiento, inmovilización o cuarentena de animales infestados o sospechosos de infestación. Cuarto, restringir o suspender temporalmente la movilización de animales, productos o subproductos pecuarios provenientes de zonas afectadas o sujetas a vigilancia sanitaria. Quinto, coordinar acciones con las autoridades federales, estatales y municipales competentes para la atención de brotes y la ejecución de medidas zoosanitarias. Sexto, implementar acciones de capacitación, orientación y difusión dirigidas a los productores pecuarios para la detección oportuna, prevención y notificación de casos. Y séptimo, adoptar las demás medidas zoosanitarias necesarias para prevenir, controlar o erradicar la presencia de la plaga de conformidad con la legislación aplicable. Y finalmente, con respecto a las obligaciones de los agroproductores, se señala. Artículo 21 bis. Los productores pecuarios, médicos veterinarios, organizaciones pecuarias, organismos auxiliares de cooperación, transportistas, comercializadores y cualquier persona relacionada con actividades pecuarias que tengan conocimiento, sospecha o indicios de la presencia de gusano barrenador del ganado o de cualquier otra plaga o enfermedad que represente un riesgo zoosanitario para la actividad pecuaria del estado, deberán dar aviso inmediato a la Secretaría o a la autoridad competente para la atención correspondiente. Los propietarios, poseedores o encargados de animales con sospecha de infestación por gusano barrenador del ganado deberán adoptar de manera inmediata las medidas razonables de aislamiento, manejo sanitario y contención que resulten necesarias para evitar la propagación de la plaga sin perjuicio de las acciones que determine la autoridad competente. Luigi Rivera Ramírez, BI Noticias.

0: Oiga, y en más de la información, está abierto el nuevo proceso de adopciones en el DIF estatal de Aguascalientes. No sé si usted recuerde que el año pasado la entidad rompió un récord al registrar hasta 70 casos de éxito, lo que permitió reducir el mínimo histórico, esto de la población en casas de asistencia. Para finales de este año se prepara un evento en el que se darán a conocer las nuevas adopciones que ya están en proceso.
1: Abierto nuevo proceso de adopciones en el DIF estatal de Aguascalientes. El director general del DIF estatal, Héctor Castorena Esparza, informa que actualmente se encuentra abierto un nuevo proceso de registro para nuevas adopciones en Aguascalientes. Recordó que el año pasado la entidad rompió récord al registrar hasta 70 casos de éxito, incluyendo adolescentes, considerados los procesos más complejos, lo que permitió reducir al mínimo histórico la población en casas de asistencia.
2: Ya en nueva lista, estamos muy contentos. El año pasado, como ya lo hemos mencionado, el DIF estatal de Aguascalientes rompió un récord a nivel nacional. Tenemos más de 70 casos de éxito de adopciones, niñas, niños y adolescentes. Normalmente una familia que quiere adoptar busca a niños de 3 años en promedio, pero el año pasado nos fue muy bien y el inicio de este año podemos hablar de que en total ya tenemos más de 100 adopciones en un año y medio y ya está otra vez el proceso abierto. Hay que acercarse a la Procuraduría allá en Agostadrito para que vean lo que es el trámite. Vean, hagan los exámenes pertinentes y ya se hagan las convivencias para que se pueda lograr una adopción.
1: Agregó que para finales de año se prepara un evento en el que se dará a conocer las nuevas adopciones que ya están en proceso, tras concluir las valoraciones jurídicas, psicológicas y de trabajo social.
2: A final de año viene un evento muy importante con esto, también de las adopciones, ya lo tenemos por ahí programados. No les puedo decir la cantidad de adopciones que puede haber, ya depende de la demanda, de que vayan pasando los papás o las personas que quieren adoptar.
1: Jesús Alberto Rodríguez, BI Noticias.
0: Y mire, un momento de tensión se registró durante la gira de la presidenta Claudia Sheinbaum por Tamaulipas, luego de que una mujer la interceptara la camioneta en la que ella se trasladaba, se trasladaba a la mandataria en Tampico y le reclamara por un presunto conflicto relacionado con la propiedad de un terreno. El incidente quedó registrado en videos y la ciudadana, visiblemente molesta, se acercó al vehículo presidencial, cuya ventanilla permanecía abajo, y rechazó el saludo de Sheinbaum. ¿Le parece bien si escuchamos un poco, pues, de este suceso que se registró? Justamente esta mujer indignada le dijo que no le iba a dar la mano, no le iba a dar la mano, y por supuesto que tampoco le iba a dar el nombre, porque pues ella estaba asegurando que posiblemente su vida, su integridad pudiera verse en riesgo. ¿Le parece bien si escuchamos un poco de lo que pasó? Esta mujer prácticamente interceptó la camioneta. Escuchemos.
3: ¿De dónde es su terreno?
4: ¡Cállate y déjame hablar! De los rateros, no me toque. De los rateros, secuestradores, asesinos. Javier Santillán García. Ana Vianey Santillán García.
5: Dame tu nombre.
4: Yasmín Santillán Peña. Te doy tu nombre para que luego me maten en media calle. ¡Ay, por favor, hombre!
5: ¿Quieres que te atienda?
4: ¡Resuélvelo y punto!
5: Bueno, pero...
4: ¡Esos narcos! Viven en calle D 103, Colonia Fernando San Pedro, Tampico. Te doy los nombres de los narcos. No, te digo lo que es indiferente.
0: La Comisión Reguladora de Telecomunicaciones inició con la suspensión de las líneas telefónicas que todavía no están vinculadas con la CURP del usuario. Comienzan estas suspensiones con la terminación 0. Al final, al final de su línea, a través de un comunicado, aclara que si bien estas líneas fueron suspendidas, no están canceladas ni perdidas, ya que el número será restablecido cuando se haga el proceso de vinculación. Y mire, un sismo de magnitud preliminar de 5.2 fue registrado este domingo a 146 kilómetros al suroeste de Ciudad Hidalgo, Chiapas, informa la Coordinación Nacional de Protección Civil. Tras el movimiento telúrico, las autoridades activaron los protocolos de seguimiento y evaluación, además de mantener comunicación con las unidades estatales y municipales de protección civil para determinar posibles afectaciones en las zonas donde fue percibido. Y más de 5,000 habitantes de la isla indonesia de Flores permanecen desplazadas este domingo luego de abandonar sus hogares tras el terremoto de magnitud 7.7 que sacudió esto hacia el este del archipiélago y dejó al menos a 47 personas muertas, además de graves daños en viviendas e infraestructura. Mientras continúan las labores de rescate y atención a los damnificados, las autoridades han establecido como prioridad garantizar alimento, agua y otros suministros básicos en los centros de evacuación. Y por lo menos 5 personas han muerto en los últimos días debido a las inundaciones que afectan al estado de Indiana, Estados Unidos, donde cientos de habitantes han sido evacuados y las autoridades mantienen operativos de rescate ante la continuidad de las lluvias. El gobernador republicano señaló que la Casa Blanca aprobó una solicitud de declaración presidencial de emergencia luego de una conversación que se tuvo con el presidente Donald Trump. La medida permitirá disponer de hasta $5 millones para apoyar las labores de respuesta ante las inundaciones. Y la Organización Internacional para las Migraciones alerta sobre el riesgo de trata de personas en las zonas afectadas por el terremoto que sacudió Colombia el pasado lunes, debido a la situación de vulnerabilidad en la que se encuentran miles de damnificados que perdieron sus viviendas, medios de vida o redes de apoyo. El organismo, que forma parte del sistema de Naciones Unidas, advierte que las redes de trata suelen aprovechar justamente las necesidades urgentes de las comunidades afectadas, esto por desastres naturales, para acercarse a las víctimas mediante falsas promesas de empleo, ayuda económica, oportunidades educativas o hasta carreras deportivas. Vamos rápidamente a una breve pausa publicitaria, pero al regresar tenemos todos los detalles de la policíaca.
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6: En Radio BI son las 7:41.
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0: Muy buenas noches, Lorena.
15: ¿Qué tal, Diana? Muy buenas noches y buenas noches también para todo el auditorio. En información policiaca, la Fiscalía de Aguascalientes obtuvo una sentencia condenatoria de casi 45 años de prisión en contra de Elías, tras acreditarse su responsabilidad penal en los delitos de allanamiento de morada, violación, amenazas y lesiones dolosas calificadas cometidas en contra de una mujer. Ya de acuerdo con la investigación, esto sucedió desde el año 2023, cuando el sentenciado se metió de manera violenta y sin autorización al domicilio de la víctima, en donde le estuvo agrediendo físicamente, y a partir de ese momento el acusado sometió a la víctima mediante el uso de la fuerza física, generando un contexto de violencia, sometimiento que se prolongó durante pues varios hechos, varios días. Se acreditó que el sentenciado durante varias ocasiones, principalmente por las noches, violentó sexualmente a la víctima, empleando obviamente la fuerza para vencer su resistencia y mantenerla bajo su control. Además de la agresión sexual, Elías amenazó en repetidas ocasiones a la víctima con privarla de la vida, y fueron acciones que provocaron pues bastantes problemas en su estado de salud, el estado de temor, fueron utilizados para mantener este sometimiento. La investigación también permitió establecer que el acusado ejercía violencia física de manera reiterada, ocasionando pues obviamente afectaciones de la salud de la víctima, hechos que fueron pues considerados dentro de los delitos de lesiones dolosas calificadas. Y derivado de esta denuncia, la institución inició con las indagatorias, logrando la detención de este sujeto y como resultado pues ya el proceso penal. Tras la valoración de los datos, elementos de pruebas, que había mucho, lo sentenciaron a pasar 44 años, 10 meses y 15 días de prisión, además del pago de 715 días de multa, que son equivalentes a 74,174 pesos, pero honestamente, para la edad que tiene el detenido, el sentenciado, más estos 45 años de prisión, difícilmente va a volver a conseguir su libertad. Diana Auditorio, este es el reporte. Lorena Treviño, Pay Noticias.
0: Gracias, Lorena, por esta información destacada. Te escuchamos el día de mañana en punto de las 6 a.m. Voy a dar lectura a cada uno de sus mensajes. Nos están reportando en estos momentos un choque. Al parecer esto es un choque con personas sin vida, presuntamente un choque con personas sin vida, sobre la carretera federal 45 Norte a la altura de Rincón de Romos. En estos momentos lo canalizo con mis compañeros de Patrulla 790 para su investigación, que nos confirmen este hecho, y si es así, pues que se le dé la cobertura correspondiente para que usted esté muy bien informado, tome precauciones si está transitando en estos momentos por la carretera 45 Norte a la altura de Rincón de Romos. Evite también alguna tragedia, reduzca la velocidad, respete los señalamientos y cualquier indicación que en estos momentos se puede estar presentando por la autoridad. Voy a dar lectura a más de sus mensajes. Nos dicen por acá: buenas noches, para reportar que no tenemos alumbrado público en la calle Sierra Aguilada por los números 404, no funciona ninguna de las tres luces, es en Villamontaña. Gracias por su reporte. Voy en estos momentos a canalizarlo con el secretario de Servicios Públicos para su atención y puedan resolver esta situación que se está presentando justamente en su colonia. Vamos con otro más. Dice: buenas tardes, molestándote, no es ninguna molestia, gracias por su mensaje, con un reporte que por favor de las luminarias que están, en este caso de Mundo A, Siglo 21, están apagadas. Yo debo caminar por esa avenida todos los días para tomar mi transporte de trabajo. Ya me asaltaron porque está muy oscuro, por favor hagan algo, son nuevas las luminarias, ¿por qué están apagadas? Muchas gracias. Déjame preguntar qué es lo que está pasando, si hay como alguna situación de que no estén prendidas, pero sí es importante. Y luego es un tramo considerable, sí tiene que caminar un buen tramo, imagínese. Y luego si no hay alumbrado como tal, y pues prácticamente es una vía de automóviles, casi no hay tanta, en este caso, circulación de personas caminando, hay varios talleres, varios terrenos baldíos, entonces no duden que lo vamos a hacer llegar también igual a la Secretaría de Servicios Públicos. Nos dicen por acá también: hola, buenas tardes, para reportar unas personas que se roban la luz, esto es aquí en Villamontaña, me pasan la dirección tal cual, los números y todo, no vamos a decirlo al aire tampoco para prevenir en este caso, alertar a las personas, además de 4 años robándose la luz en estos domicilios, pueden reportar a la comisión, así es, y sí, nos manda la fotografía tal cual de cómo está prácticamente los medidores, si es que son los medidores, aquí todos desmantelados y los cables por fuera. Gracias por su mensaje. Vamos a otro más, nos hacen llegar, son varios videos, gracias por estos videos, son deseándonos una excelente noche y por supuesto usted también. Nos dicen por acá, disculpe, no tiene información acerca de cuánto más va a tardar la obra de Avenida Colosio y cuál es la causa de tanta pereza en trabajar, ya se eternizó esa obrita. Mire, déjeme preguntar, porque si es una situación, tengo entendido que es con movilidad y también con obras públicas, cuánto es que pudiera tardar, y luego ahorita pues ya prácticamente estamos a días de que regresen los universitarios a clases, si no es que ya están de regreso en la Universidad Autónoma de Aguascalientes, y si de por sí se hacía un tráfico en las mañanas, esto de, y más, en sentido de circulación de norte a sur, desde Colosio hacia Segundo Anillo, imagínese ahora con lo de las obras, cómo se va a presentar el tráfico. Gracias por cada uno de sus mensajes, los canalizo en este momento. Vamos a la última pausa de este espacio y al regresar también tenemos todos los detalles en espectáculos y deportes.
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6: 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En Radio BI son las 7:50.
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0: Muy buenas noches, Alfredo. Vamos con todos los detalles en la farándula.
20: Hola, hola, ¿cómo están? Muy buenas noches. Pues algo de lo más comentado este domingo en la cuestión de espectáculos es pues esta respuesta por parte del equipo legal de Selena Gómez luego de pues estas acusaciones por presunto fraude en su empresa de salud mental. Resulta que Selena Gómez está enfrentando una demanda relacionada con Wondermind, que es la empresa de salud mental que fundó junto con su mamá Mandy Tiffey y además de su ex socia Daniela Pearson, y pues resulta que dos compañías invirtieron en este startup, como le llaman, y están acusando a ellas tres de haber presentado de manera falsa información sobre la infraestructura, el liderazgo y los recursos de esta empresa. Resulta que ante estas acusaciones, el equipo legal de Selena Gómez pues ya prepara pues la respuesta. Uno de sus abogados aseguró a la revista People de Estados Unidos que la actriz y cantante rechaza cualquier responsabilidad por un supuesto fraude y adelantó que van a buscar que las demandas en su contra sean desestimadas. Estas acusaciones, según lo que menciona este abogado, de que Selena haya participado en de alguna manera en un supuesto fraude u otra irregularidad, carecen por completo de fundamento, tanto desde el punto de vista fáctico como legal. Defenderemos enérgicamente estas falsas acusaciones y de hecho presentaremos una moción para desestimar las demandas infundadas en su contra, es lo que dijo este abogado. Resulta que pues esta demanda fue presentada esta semana por dos empresas o dos inversionistas cuyos representantes sostienen que invirtieron cerca de 1.2 millones de dólares. De acuerdo con los documentos obtenidos por la revista, los inversionistas argumentan que recibieron información que no correspondía con la situación real de Wondermind, de la empresa de Selena Gómez, y según su versión, permanecieron al margen mientras la compañía atravesaba dificultades que terminaron afectando su funcionamiento. Pero bueno, ya hay respuesta por parte de Selena Gómez, y bueno, ahorita ando en el Teatro Aguascalientes porque este concepto instrumental de Arcano se está presentando el día de hoy. Estamos por ingresar justo aquí al teatro y pues mañana en La Banda Ajeno les vamos a platicar los detalles. Se ve que fue un exitazo porque pues prácticamente se llenó el Teatro Aguascalientes. Alfredo Molina, Bay Noticias, buenas noches, gracias.
0: Gracias, Alfredo, por esta información, y vamos justamente con los deportes con Emiliano Jiménez. Muy buenas noches.
2: ¿Qué tal, Día? Buenas noches, saludos para ti, para toda la audiencia. En información deportiva arrancamos en esta ocasión con información de baloncesto, ya que en este momento se lleva a cabo el compromiso entre las Panteras de Aguascalientes y Abejas de León, el segundo de la serie. Ayer las Abejas de ganaron Aguascalientes el primero, no, parece indicar que las Panteras se van a llevar este compromiso y van a empatar la serie 92-72 el marcador hasta el momento, cuando solamente quedan 4 minutos por disputar en el último cuarto. En este caso, el equipo de Panteras de Aguascalientes ha visto una mejora notable, la verdad, pero todo también de la mano de Gabriel Girón, quien el día de hoy ha tenido un partido espectacular. Hasta el momento lleva 23 puntos, 7 asistencias por parte también del equipo de Panteras. Mackael McIntosh ha anotado 14 puntos, Ahmed Hill 11 puntos, Sean Willis 12 puntos, David Millens, Williamson 10 puntos. Entonces, bien por el equipo de Panteras de Aguascalientes, que pues el día de hoy está haciendo este buen compromiso, y la verdad es que todo parece indicar que el equipo de Panteras, a menos que suceda algo en verdad terrible, porque hablamos de una ventaja de 20 puntos en este momento, pues todo parece indicar que el equipo de Panteras estaría quedando con ese segundo de la serie, y por lo tanto la serie se terminaría por dividir. El siguiente compromiso para el equipo de Panteras tras este compromiso es este próximo jueves, viernes, en el Hermanos Carreón de Aguascalientes en contra de Santos del Potosí. En más información deportiva, comentarles también que hay información alrededor de la Liga MX, ya que se disputa la jornada 4 del fútbol mexicano. Hoy por la tarde les comentaba el compromiso entre Pumas contra Querétaro que se estaba llevando a cabo al mediodía, y pues el marcador final de aquel compromiso fue de 0-0. Por otro lado, el equipo de las Águilas del América sigue con paso arrollador, y en esta ocasión le pasó por encima 3-0 a San Luis Potosí, con goles de Rafael Veiga, Oscar Perea y uno más por parte de Arriaga. En este momento tenemos un compromiso que está llevándose a cabo completamente en vivo. Estamos por llegar al primer tiempo del compromiso entre Chivas y Santos, y de momento es un empate sin goles el que han entregado estos dos equipos, que por cierto se enfrentan desde la comarca lagunera. Y más tarde, a las 21 horas, se acabará el compromiso de este domingo, porque mañana concluye la jornada con doble cartelera, pero por lo menos este domingo concluye la actividad con el Tijuana contra Cruz Azul, este compromiso que se llevará a cabo a las 9:10 p.m. y que con ello se cerrará la jornada en este domingo. Sin embargo, mañana aún quedan dos partidos, uno de ellos el León contra Necaxa, que se realizará desde el Estadio Victoria, donde el equipo de los Rayos de Necaxa intentará seguir con este buen andar que han presentado hasta el momento en el Apertura 2026. Días aquí con información deportiva, Emiliano Jiménez, BI Noticias.
0: Gracias, Emiliano, por esta información destacada. Antes de despedirnos, déjeme darle una buena noticia. El día jueves, bomberos municipales estuvieron reportando que habían rescatado a una perrita, a un perrito deambulando en Avenida Aguascalientes, esquina con Avenida Tecnológico, quienes, pues, para evitar que la atropellaran, lo llevaron a la estación de bomberos para ser resguardada. Era una perrita negra, al parecer de raza Puff, con un vestido muy coqueto, de fresitas. Bueno, hoy ya están actualizando que ya la perrita fue entregada a su dueño, una pequeñita, una niña, y nos mencionan que gracias por la difusión, nos comparten la fotografía de la menor con esta perrita. Entonces, pues para cerrar este domingo bien informados, una buena noticia, esta incertidumbre, imagínense el haber perdido a la mascota, pues ya se encuentra en su domicilio. Gracias por su preferencia, gracias a aquellas personas que se comunicaron, por supuesto, gracias a Oscar Jaime en los controles por hacer posible este espacio, y pues nosotros nos escuchamos el próximo domingo en punto de las 7 p.m. Que tenga excelente noche.
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22: En Radio BI son las 7:58.
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24: Buenas noches. Estas son las noticias más importantes. Sancionan a 41 funcionarios con multas de 22.4 millones de pesos. Destaca Johnson entrega de 3 fugitivos a México. Estados Unidos reducirá los ejercicios militares con Corea del Sur. Un militar muere en un incendio en Aragón. El Tribunal Federal de Justicia Administrativa y la Secretaría Anticorrupción y Buen Gobierno impusieron sanciones a 41 funcionarios públicos por faltas administrativas graves y no graves, con multas que en conjunto superan los 22.4 millones de pesos e inhabilitaciones de hasta 10 años. De acuerdo con el comunicado, entre los casos con las sanciones económicas más altas están 2 funcionarios de Laboratorios de Biológicos y Reactivos de México, quienes fueron inhabilitados por 10 años y multados con 12.2 y 8.7 millones de pesos respectivamente. Autoridades de Estados Unidos entregaron a México a 3 personas requeridas por la justicia y quienes se encontraban fugitivas en territorio estadounidense, informa el embajador de ese país, Ronald Johnson. En sus redes sociales, indica que se trata de un presunto integrante del cártel de Jalisco Nueva Generación, vinculado en Guanajuato a delitos con armas de fuego, un fugitivo buscado por homicidios en Zacatecas y una persona requerida por fraude.
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24: El presidente Donald Trump anuncia este domingo que reducirá considerablemente la participación de Estados Unidos en los ejercicios militares conjuntos con su aliado Corea del Sur, debido a su muy buena relación con el líder norcoreano Kim Jong-un. Trump criticó en su plataforma de redes sociales los ejercicios no solo por costosos, sino porque envían una señal totalmente inapropiada y hostil hacia Corea del Norte, país que, según dijo, se ha mostrado respetuoso y no amenazante desde que él volvió al poder en 2025. Un militar español, cuya unidad colaboraba en la extinción de un incendio forestal en Aragón, en el noreste del país europeo, falleció este domingo, anunció el presidente regional. El camión en el que se trasladaba el soldado volcó mientras se dirigía a una zona para trabajar en la extinción del incendio de Peñas de Riglos. Otros tres militares resultaron con heridas de diversa gravedad. Gracias. Hasta aquí la información. Día Álvarez, BI Noticias.
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8: México clasifica a los Juegos Olímpicos 2028 en flag fútbol femenil. La selección mexicana femenil de flag fútbol hizo historia al conseguir la medalla de bronce en el campeonato mundial, tras derrotar 20-19 a Gran Bretaña en el partido por el tercer lugar. Resultado que además le aseguró a México un boleto para los Juegos Olímpicos de Los Ángeles 2028. Arsenal conquista su primer título de la temporada. Los Gunners comenzaron la temporada 2026-2027 con otro título más, al imponerse con contundencia en la Community Shield, partido celebrado en el Millennium Stadium. En este compromiso, el Arsenal se impuso con categoría 3-0 ante el Manchester City. Emiliano Jiménez, BI Noticias.
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7: En Radio BI son las 8:05.
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7: Temperatura 23 grados.

0: Muy buenas noches y como siempre bienvenidos sean a este programa con el que iniciamos una nueva semana de emisiones. Programa 334.
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Pues de nuevo, sean ustedes todos bienvenidos a este programa de martes. Yo soy Agustín Morales, esto ya lo sabe ustedes, entre tintas y tantos transmitimos en vivo, bien directo, en el 88.7 en el dial de SFM por Radio BI. Estamos también en BINoticias.com transmitiendo con imagen en la aplicación de BITV. Estamos en los canales 102 y 900 de alta definición de gigacable. Estamos en YouTube, el canal 75 de Easy, y en todas nuestras redes sociales, donde nos encuentra, ya lo sabe, como BI Noticias. Bueno, pues 11 de agosto transcurrió pues ya un tercio de este mes, y hoy me puse a investigar como siempre. Y no es día de San Wenceslao de Bohemia, o San Wenceslao con W o con V, también llamado el Bueno, quien es no solo el santo, sino el héroe nacional de la República Checa. Recordará usted la extinta Checoslovaquia, que se dividió entre lo que es la parte de Bohemia, que corresponde a Chequia, ahora le llamaron en el Mundial, y hoy no es porque es el 28 de septiembre. Él se le venera en la Iglesia Católica y en la Iglesia en la Ortodoxa, en el rito oriental. Él es a su vez nieto de Santa Ludmila, también de Bohemia. Lo que sí es hoy es día de Santa Clara de Asís, pues la compañera de San Francisco de Asís y fundadora de la Orden de las Clarisas. Hablando de la santa, no de las nieves de Santa Clara. ¿Qué sí es hoy? Bueno, mire, es el día del nutricionista, o el nutriólogo, o el dietista, como le decían cuando yo era más jovencito, que son aquellos profesionales que muchos de ellos son médicos, otros son licenciados, y nos recetan el famoso DDT para pues estar en línea y sobre todo para estar saludables. Ellos se dedican justamente al asunto, no de que comamos o de que comamos menos, olvídese eso, de la broma del DDT, sino de que comamos más saludable y con equilibrio, y lo hacen con conocimiento de causa. Esto nació en honor a un señor de apellido Caballero, que fue un famoso nutricionista argentino, pero se extendió a toda América Latina y por ende a nuestro país. Y también es el Día Mundial de los Tambores Metálicos. Este es un invento de por ahí de los años 50 o 60, que hicieron, bueno, pues unos músicos de Trinidad y Tobago. ¿Ha escuchado usted los tambores metálicos? ¿Qué de gama de sonidos tan dulces le pueden desprender? Son esos tambores luego cóncavos en el centro, y son un invento meramente del Caribe, y la ONU reconoce con este día pues el legado afro de los afrodescendientes o de los afrocaribeños, que bueno, pues han popularizado en todo el mundo estos instrumentos, que hacen melodías de veras bastante agradables, con sonidos muy, les digo, muy dulces, con una variedad, una gama de sonidos impresionante, y bueno, pues muy a tono con esa alegre cultura del Caribe, el Caribe que compartimos con países de habla hispana, con países de habla inglesa, con países de habla francesa y holandesa inclusive. Ahí en el Caribe, Islas Vírgenes de Estados Unidos, Islas Vírgenes Británicas, excolonias de Francia, excolonias neerlandesas, y bueno, pues es lo que estamos festejando, simbolizado en este instrumento que, le digo, fue por ahí inventado en los 50s del siglo pasado. Y le platico todo esto para no hablarle de una información que reproduce la prensa mexicana, que remiten al diario de referencia estadounidense, The New York Times, que asegura
que el nieto de Raúl Castro, que es el mandamás detrás de la sombra todavía en Cuba, aunque se supone está en el retiro, estaría involucrado con la mafia cubana en Quintana Roo. Estamos hablando de Raúl Guillermo Rodríguez Castro, que durante muchos años fue pues nada más el guardaespaldas de su abuelo. A él lo apodan el Cangrejo y se ha hecho un hombre poderosísimo en la Cuba que nominalmente gobierna el señor Díaz-Canel. Dicen que él está muy metido con estas mafias en el Caribe mexicano, ahí en Quintana Roo, y que estas mafias operan primero para sacar gente de contrabando, introducirla a México, estamos hablando de trata de personas en ese sentido, y luego con las ganancias introducir al mercado negro de Cuba mercancías que se consiguen en México. Y no le quiero hablar de esto porque seguramente es una infamia. ¿Cuáles mafias hay en Quintana Roo? ¿Usted cree que el gobierno de Morena de Quintana Roo va a permitir que venga un cubano? Además, los cubanos son santos todos, sobre todo los que tienen que ver con el régimen de los Castros. Entonces, es una infamia. Por lo demás, el modelo de cambiar personas por mercancías ya lo ensayaron los cubanos después de la fallida invasión a Bahía de Cochinos o a Playa Girón, como le llaman respectivamente los historiadores en Estados Unidos, o como le llama el régimen cubano, Playa Girón, cuando los famosos invasores de la ultraderecha cubana exiliada en Miami fueron capturados y luego intercambiados por tractores y refrigeradores. Entonces ya se ensayaba esto de te cambio personas por mercancías. Tampoco le quiero hablar de un suceso que yo escribía hoy, pues me afecta como todas las tragedias naturales, pero muy especialmente porque la inmensa mayoría de todos mis alumnos y alumnas, o alumnas y alumnos, en un doctorado donde doy clases son colombianos. Y entonces yo estaba justamente ayer, muy de madrugada, ya calificando algunas entregas que me hicieron el fin de semana, cuando me fui a tomar un café y prendo la televisión y escucho, bueno, pues que 25 minutos antes había pasado el terremoto. Se hablaba ya de daños, se daba alguna intensidad que luego ratificaba el Centro Sismológico de los Estados Unidos, 7.4 grados en la escala de Richter. Y bueno, pues luego empezó desafortunadamente el conteo de daños materiales que han sido graves, sobre todo en la zona Pacífico de Colombia, en un triángulo que formarían más o menos las ciudades de Bogotá, Medellín y Cali, aunque el departamento donde fue el epicentro se llama El Chaco, en la costa atlántica de Colombia. Y luego, bueno, pues los desaparecidos que se fueron convirtiendo en muertos. Y bueno, pues debo decirle que pues, nos tratamos de comunicar con todos los alumnos. Yo traigo todavía ahí por ahí gente perdida. Y durante el día de ayer y hoy, pues he estado recibiendo ya mensajes tranquilizadores. Con la salvedad de un joven que es maestro y me dice que en su instituto falleció un pequeño alumno y que pues la escuela donde él trabaja, ahí en el Valle del Cauca, quedó severamente dañada. Traigo por ahí todavía gente perdida, espero ya a mi regreso traerlos a todos localizados, sanos y salvos. El último dato, hablaba ya un dato a media tarde de 240 muertos y de algo así como más de 1.300 heridos, aunque bueno, pues ya lo sabemos desafortunadamente y en carne propia, conforme avancen las tareas de rescate, bueno, pues se da de, bueno, encontramos un niño, una familia, una señora entre los escombros y los pudimos rescatar, pero desafortunadamente también

0: García. Trágicamente fallecido, él se desvanece en Venezuela justamente durante una gira, sufre un grave accidente cerebral vascular y dura, esto fue en el año 2010 y muere en el 2014, nunca recuperó la conciencia por un fallo respiratorio. Bueno, pues en Buenos Aires nacía un 11 de agosto del 59 el gran Gustavo Andrés Cerati, al que muchos pues ubican más como el líder de la banda, de la mítica banda Soda Stereo, aunque su carrera en solitario también fue fantástica y bueno, pues a quienes nos gusta esa música, pues lo tenemos siempre en el recuerdo. Vamos ahora sí a nuestra primera pausa, pero antes de eso, pues les recuerdo que ya está abierto y a su disposición el número de WhatsApp, que es el 910-3508. Ahora sí, vamos a este breve corte y en unos instantes más de Entre Tintas y Tantos.
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1: En Radio BI son las 8 con 19 minutos.
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4: Las moscas. A pesar de su tamaño diminuto, son criaturas asombrosamente fascinantes, con una serie de habilidades únicas. Las moscas pueden percibir movimientos rápidos y cambios en la luz con una precisión sorprendente, lo que les permite reaccionar rápidamente para evitar peligros o cazar presas. Su capacidad de vuelo ágil y maniobrable les permite realizar movimientos increíblemente rápidos y precisos en el aire. Las moscas son reconocidas por su asombrosa capacidad de reproducción, con algunas especies capaces de poner cientos de huevos en una sola vez. Aunque a menudo las moscas son vistas como una molestia debido a su presencia en entornos urbanos y su papel en la transmisión de enfermedades, también desempeñan un papel importante en el ecosistema. Como descomponedores, ayudando a descomponer materia orgánica y mantener el equilibrio en los ecosistemas naturales.
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0: Bueno, pues ya estamos aquí de regreso. Y nos escribe el señor Díaz. No puedo ver el video, es un video de el expresidente Vicente Fox. Pero dice que se ensorbecieron en el 2000 y en el 2006. Yo supongo que a los panistas. Dice que no es de uno, es de todos. Cuando conquistan el poder, es natural que les gane la soberbia. El poder enloquece y corrompe. Y pues sí, yo creo que sí. Dicen, es un lugar común, pero la verdad es que se puede constatar con muy contadas excepciones que el poder, dicen que a los listos los marea y a los que son tontitos los vuelve locos. Y así como incurro en ese lugar común que no le quita certeza, he de ir a otro, señor Díaz, que es el de que también desafortunadamente pues los pueblos tenemos o tienen los gobiernos que se merecen. Bueno, pues muchísimas gracias por comunicarse con nosotros. No tengo tiempo de ver el video, pues estoy al aire, pero le agradezco su mensaje. Bueno, pues le voy a platicar ya de otros asuntos menos sucios y muy distintos, porque mañana es el famoso eclipse solar que tiene entusiasmado pues a los que lo van a poder ver. Este eclipse se verá parcialmente en el norte de Estados Unidos, en una zona de Canadá, en Alaska, en Groenlandia, Islandia, el extremo norte de Portugal y una franja importante en España. Va a ser el punto donde tendrá la máxima visibilidad y donde después de 114 años van a poder ver un eclipse solar total. El año que entra tienen otro que se va a ver en Málaga, creo que este es anular, pero bueno, pues están ahí y luego están en época vacacional. Y estaba leyendo barbaridades como que en algunas zonas privilegiadas donde hay pronóstico de cielos despejados y donde el eclipse puede durar la oscuridad total hasta un máximo de 69 segundos, que no es nada, hay quien está pagando habitaciones de hotel a 3.500 euros. Pero bueno, pues como nosotros no lo podemos ver, yo les recomiendo que hoy, si a usted le gustan estos fenómenos, se salga de la ciudad. Porque aquí en la ciudad no es imposible, hay demasiada contaminación lumínica ya. Y entre las 2 y las 5 de la mañana voltea donde sea en el cielo y va a ver la que parece ser la noche de más intensidad de lo que es la tercera en intensidad más importante lluvia de estrellas de cada año, las famosas Perseidas. Usted, el origen está al noreste, donde está la constelación de Perseo, pero se puede ver a simple vista, sin necesidad de telescopio, fuera de las zonas urbanas, y más o menos entre las 12 y las 5 de la mañana. Esta lluvia de los Perseidas, como coincide, se da entre julio, con distintas intensidades entre julio y agosto, aunque estas son las fechas donde se ven más estrellas y con más facilidad. Les llaman las lágrimas de San Lorenzo en Europa y aquí también, porque el día de San Lorenzo fue el día de ayer, 10 de agosto. Se supone que San Lorenzo, un mártir de origen hispano, que de la Hispania romana, fue martirizado, fue asesinado por su fe en Roma en el año 258. Él fue martirizado, bueno, pues ahora sí, perdón por la expresión, pero se hizo la carnita asada. Él lo quemaron en las brasas y sus lágrimas por el dolor, bueno, pues simulan, o por eso se dio el símil con la lluvia de las Perseidas. Bueno, pues volviendo al eclipse, no es visible, pero se va a registrar en su punto máximo sobre las 11:15 horas en el huso horario del centro de México. Y se lo cuento porque en el canal de YouTube y de internet de la NASA, pues se va a transmitir en vivo Y quien tenga sistemas estos de cable donde ya hay canales españoles, pues va a haber una gran cobertura. Ahí también lo puede ver y podrá ver las reacciones de quienes sí lo ven. A mí me tocó ver un par de eclipses, creo que uno hace 2 o 3 años. Ese se pudo ver aquí y la sensación no deja de ser extraña. Digo, tampoco yo soy ni un conocedor ni tampoco un gran aficionado a estos asuntos. El próximo eclipse de sol se va a dar el 6 de febrero del año que entra. Va a ser anular, pero tampoco lo vamos a poder ver. Anular es que la luna se atraviesa, pero no cubre totalmente al sol, sino deja ver pues un anillo alrededor y la oscuridad no se vuelve total. Se va a ver sobre todo en países de Sudamérica, en Bolivia, Perú, por ejemplo, y en países del África Meridional. El próximo eclipse que vamos a poder ver los mexicanos total se va a dar el 30 de marzo de 1952 y será visible en el occidente de México. Aquí seguramente se verá parcialmente porque el punto de mayor visibilidad será Puerto Vallarta. 30 de marzo de 1952, faltan pues algo así como 26 años. Yo dudo que si estoy todavía aquí en estos Valle de Lágrimas, me vaya a ir a Vallarta a ver un eclipse porque pues voy a tener dentro de 26 años algo así como 80 y pico de años, ya voy a ser un viejito pasita. Ya soy viejo, ya soy un adulto mayor con credencial de INAPAM, pero pues para entonces, pues ya, si estoy aquí, pues ya voy a estar. Y en Aguascalientes me puse a buscar los datos. El próximo eclipse que será visible totalmente aquí en nuestro territorio, pues ahí sí, ya ese ya no lo voy a ver. Lo verá ahí quien tiene señal, pudieron ver pues una calavera mirando al cielo con lentes de sol, porque será el 11 de mayo del año 2078, o sea, para ese faltan 52 años, y ahí sí, pues ya como dijo aquel célebre hombre, Nobuco, o sea, ya evidentemente ni yo ni muchos de los que estamos aquí platicando estaremos para poder ver este fenómeno, así que pues hay que aprovechar mañana y aunque sea por YouTube en el canal de la NASA o en algún canal con señal de origen en España, pues podemos verlo a la distancia. Bueno, pues 20:31, hora de irnos a nuestro segundo corte, el corte de la media, pero muy pronto estamos de regreso y cuando regresemos haremos nuestro viaje de todos los martes, no a Madrid, sino a un pueblito de Ávila, desde donde vamos a conectar con Agustín Emilio Morales de Lara.
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1: En Radio BI son las 8:32.
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13: Hay un poema clásico de Eugene Field titulado Muchachito vestido de azul que mi padre me decía cuando yo era niño. Quizá el escuchar este poema les ofrezca un poco de consuelo a los padres que han perdido a un hijo recientemente o les recuerde cuán preciosas son las vidas de esos pequeños. Dice así: el perrito de juguete está cubierto de polvo, sin embargo firmemente aún sus patas lo sostienen. Y el soldado de juguete por la herrumbre está muy rojo y se enmohece el mosquete que con sus manos detiene. Hubo un tiempo cuando el perrito era lindo y nuevo, y el soldado muy garboso marchaba firme y muy recto. Y fue cuando tiernamente nuestro pequeño niño azul les guardó en el juguetero después de darles un beso. «No se vayan», dijo él, «aguarden mi regreso». «Pórtense bien, no hagan ruido», les dijo tras un bostezo. Así se fue de puntillas hasta su cuna de cedro y soñó con sus juguetes que están en el juguetero. Los años que hay por delante son muchos y son muy largos, mas los amigos juguetes son fieles y son sinceros. Y al pasar los largos años se preguntan para sí, ¿qué habrá sido y dónde está nuestro pequeño niño azul que tan dulce y tiernamente los besó y los puso allí? Hay cosas que nadie nos puede quitar, como los recuerdos de los tiempos que pasamos junto a nuestros hijos. Les habla el Dr. Dobson.
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0: Bueno, pues ya estamos aquí de regreso y como todos los martes nos vamos hasta la península ibérica. Bueno, alguna vez nos ha tocado algún otro país europeo, pero le digo que están vacacionando y en un pueblito que se llama Becedas, en Ávila, son como en Madrid las 4 de la mañana con 36 minutos y hasta allá nos conectamos por la magia de los satélites con Agustín Emilio Morales de Lara y su Amanece en Vietnam.
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2: Amanece en Vietnam lo hace en tantos otros sitios donde la paradiplomacia va cobrando fuerza. Nos trasladamos en esta ocasión de las dinámicas de conflicto por las de cooperación, desde un fenómeno bastante relevante, pero no tan debatido en el marco de las relaciones internacionales. Un concepto que explica la conexión de distintas sociedades en nuestros tiempos, la paradiplomacia, que es la acción exterior desarrollada por entes subestatales como regiones, provincias, ayuntamientos, en el caso mexicano también por los estados, e incluso por entidades de la sociedad civil. Responde a una descentralización de la política exterior, una disciplina y serie de competencias que tradicionalmente habían sido responsabilidad única y exclusiva de los gobiernos centrales nacionales. Entender cómo funciona este fenómeno en la práctica es cada día más relevante. El modelo de España resulta uno de los laboratorios más fascinantes de Europa y que tiene un impacto directo en sus relaciones con Iberoamérica y específicamente con México. La primera pieza del caso son las embajadas autonómicas. España, con su sistema descentralizado, cuenta con 17 comunidades autónomas que han tejido una red de más de 120 oficinas en el extranjero. Durante la última década, el Ministerio de Asuntos Exteriores español ha intentado racionalizar este mapa, invitando a que las regiones integren sus oficinas en las embajadas nacionales, optimizando primero que nada recursos y además proyectando una imagen unificada. Sin embargo, comunidades con una fuerte identidad histórica y económica han decidido mantener y expandir su propia marca regional. Los que lideran esta estrategia son sobre todo Cataluña y el País Vasco, con el caso vasco siendo especialmente estructurado, ya que cuenta con una Secretaría de Acción Exterior, delegaciones propias en varios continentes y una tupida red de cooperación al desarrollo. Esta proyección internacional, de hecho, está tan arraigada que el Partido Nacionalista Vasco, el PNV, una formación de corte democristiano que ha gobernado la región durante décadas, cuenta con organizaciones extraterritoriales en el extranjero que funcionan con los mismos derechos y deberes que una sede local. Tenemos otros casos relevantes, con Andalucía también mirando hacia el Mediterráneo, el norte de África e Iberoamérica, combinando la promoción de exportaciones. O el caso madrileño como región que alberga la capital del estado y que además presenta un modelo particular, como reflejan algunas investigaciones sobre paradiplomacia de un instituto gallego, el IGADI, realizadas por Marta Galames Leiro. En los últimos años, el gobierno autonómico madrileño ha adoptado una paradiplomacia marcadamente disruptiva, organizando giras internacionales, reuniones con mandatarios extranjeros, y en ocasiones operando al margen o incluso en confrontación con la política exterior del gobierno nacional. Pero bueno, es también muy relevante mencionar que la paradiplomacia no es una generadora de tensiones competenciales y ya, en su mejor versión, construye lazos culturales y económicos invaluables. Siendo un ejemplo de esto, la Fundación Casa de México en España, que se inauguró en 2018, fruto del Tratado General de Cooperación y Amistad de 1990 que firman a nivel nacional entre México y España y que termina en este caso específico por la cesión de un edificio muy relevante en el centro de Madrid, por el Ayuntamiento de Madrid, para que esta fundación pues lleve a cabo sus actividades. Funciona mediante un modelo mixto donde interactúan direcciones de asuntos empresariales, eventos de vinculación cultural, se hace ejecución de becas también, se hace pues la promoción del arte contemporáneo, de la gastronomía y bueno, eso se llega a dar apoyo a quienes emprenden desde ambos países. Finalmente, la paradiplomacia más auténtica es la que ejercen los propios ciudadanos a lo largo de los siglos. En el caso hacia México, en la Ciudad de México está el Centro Gallego, que nace en 1911 como el Orfeón Gallego, un pequeño local alquilado, que es hoy en día una institución monumental que ha preservado la identidad de la diáspora española durante más de 100 años. Y ese flujo cultural siempre es de ida y venida. Está el caso de Avión, un pequeño municipio rural en la provincia gallega de Ourense, donde el verano no se suele celebrar con las tradicionales muñeiras gallegas, sino con mariachis. Esta localidad, que vio partir a miles de sus vecinos hacia México en el siglo pasado, acoge hoy a las segundas y terceras generaciones que regresan en época estival. Se llenan las calles de antojitos, de música tradicional mexicana, y es la demostración palpable de que mucho antes de que existieran oficinas de representación comercial, la verdadera diplomacia la estaban haciendo ya las familias, la música, la memoria compartida. Para navegar la complejidad del mundo actual es necesario analizar estas dinámicas de paradiplomacia. Esta permite que la gestión no se limite únicamente a las capitales nacionales. Las regiones, las ciudades y los ciudadanos han tomado la iniciativa para definir cómo nos relacionamos, dónde invertimos y cómo compartimos nuestra cultura a nivel global.

0: Bueno, también en Barcelona, en un palacete precioso, que creo que se lo adquirió el gobierno mexicano, o no sé si se lo donaron, está el consulado. Y el consulado estaba en la avenida Diagonal, en una avenida muy importante en Barcelona, pero luego se fue a la zona cara de la ciudad condal, en el Paseo de la Villanova, en Sarriá, San Gervasi, que es como la zona muy, muy curra de Barcelona. Y el primer ocupante de ese consulado fue el escritor Juan Villoro. Curiosamente, él es hijo de un hombre que murió mexicano y trabajó para la diplomacia mexicana, Luis Villoro, el filósofo, que era de origen barcelonés, aunque exilado en México, luego se hizo mexicano. Y me acuerdo ahorita muy rápido también, usted sabe que en Illinois, en Chicago y en otras ciudades, en Aurora, en algunos de estos suburbios, hay muchísimos mexicanos, pero de origen michoacano. Y ellos comenzaron a organizar el Día de Michoacán en Illinois, una de estas actividades que no son oficiales, que no tiene que ver con, digo, pues los puede luego apoyar el consulado o algo, pero realmente fue una iniciativa de los colectivos de michoacanos allá, y es tan importante que ya tienen la Semana de Michoacán en Illinois. Y hay antojitos también, y se escuchan pirecuas, y se comen corundas, yuchepos, ates, y se baila la danza de los viejitos y todo. Entonces, interesante lo que se hace por las vías no oficiales en esto que nos platica Agustín Emilio, tan interesante que es la paradiplomacia, muy presente en España. El Día de Asturias, que se celebra en septiembre, que es el Día de la Covadonga, entiendo el 12 de septiembre, no me haga mucho caso ahorita con la fecha, hay un desfile y van todos los indianos, y entonces hay mariachis también y charros en un desfile que se hace ahí en la capital del Principado, que es la ciudad de Oviedo. Bueno, nos vamos a nuestro último corte y en breve regresamos ya para la parte postrera de nuestro programa de este martes.
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0: Bueno, pues ya estamos aquí de regreso y le agradezco mucho porque sigue con nosotros y lo invito a que siga por los próximos 8 minutos, que ya casi nos vamos. Bueno, pues vamos a los asuntos de mañana, ya mañana que es 12 de agosto. Estamos ya en la víspera de dos cosas. Primero, el viernes, la famosa peregrinación de los transportistas, que yo creo que es el evento que más colapsa la ciudad, porque usted sabe que participan, bueno, pues taxis, camiones urbanos, trailers, los adornan, pero bueno, por el volumen y porque ocupan las calles, pues llegan a partir la ciudad en dos y hay que llenarse de paciencia y de ingenio si tiene que cruzar por el eje que más o menos trazaríamos con la avenida López Mateos o la avenida Madero en su continuación de Carranza, que usted sabe que se va prolongando, luego en la calle Talamantes, luego Aquiles Elordi y llega pues hasta allá. Entonces pues ese día tomé precauciones y aparte es viernes. Y una vez que ya tuvimos 2 días de lluvias, pues luego para más inri, luego puede llover. Y luego el sábado pues ya el día de la romería. Yo como siempre me di mi vuelta previa y ya hay estructuras sobre la explanada que está frente a la catedral, estructuras metálicas con tribunas de estas portátiles. Pero bueno, pues mañana es apenas 12 de agosto. Es el Día Internacional de la Juventud, proclamado por la Asamblea General de las Naciones Unidas en el año del 99, hace 27 años. Bueno, pues para promover también esta cultura de la inclusión, de la paz, del diálogo, también con los más jóvenes que muy pronto, bueno, pues tomarán el relevo y serán quienes manden en el mundo. También es el Día Mundial de los Elefantes. Los ambientalistas dicen que aunque la población de elefantes en África y en Asia parece numerosa, pues su riesgo de extinción es inminente, esa es la palabra que usan. El elefante está amenazado por la caza ilegal, por el tráfico de marfil, dando esa tontería de matarlos para quitarle los colmillos, y evidentemente la ocupación de su hábitat. Se estima que quedan 465 mil elefantes en el mundo, de los cuales unos 415 mil vivirían todavía en estado salvaje en África, y solo 50 mil de ellos ya en en Asia, sobre todo en Tailandia, en la India, esa zona donde abundan o abundaban, le digo 50 mil, pues no son muchos estos elefantes asiáticos. También es el Día Internacional del Disco de Vinilo, donde pues todos los de mi generación y parece que los de ahora también escuchábamos música. ¿Por qué se celebra mañana? Bueno, porque Tomás Alva Edison anunció que el último de sus fonógrafos estaba ya desarrollado en una fecha que fue justamente el 12 de agosto de 1877. Y bueno, pues quién más, quién menos de mi generación tuvimos enormes colecciones cuando nos gustaba el sonido o nos gusta el sonido analógico. Y yo todavía tengo por ahí a lo mejor un centenar de discos de los que no se me gustaría separarme y que conservo, y tengo inclusive un tornamesa viejo donde alguna tarde me pongo a escuchar música. También es el Día Mundial de la Caligrafía. ¿Se acuerda usted cuando nos enseñaban a hacer letra caligráfica? Yo todavía aprendí con el famoso libro mágico, donde ensayábamos las A, las S y luego entrelazábamos. Luego se cambió por la letra de molde llamada, pero el asunto es que ahora la gente ya no escribe. Ya no escribe porque ahora lo que tienen es una las nuevas generaciones una habilidad proverbial que yo no tengo para escribir con los dedos pulgares sobre pequeñas pantallas. Y bueno, pues se busca que reconozcamos que aparte de ser un acto relajante y estimulante para la mente, se conserve pues la sana costumbre de escribir a mano, y si puedo hacerlo bonito, pues mucho mejor. Esto se celebra todos los años el segundo miércoles de agosto, que corresponde este año a mañana. Y también es el Día Mundial del Hijo del Medio. Esto lo inventó una psicóloga, porque se habla del síndrome del hijo del medio o el hijo sándwich. En familias donde sobre todo pues los números de hijos son nones y no únicos, pues ya siendo 3, 5, 7, pues siempre queda uno en medio. Y dicen que al hijo del medio no le prodigan los cuidados que se le da al primogénito, aunque yo dudo mucho de eso de la primogenitura, y o el cuidado que se le da al más pequeño. Y entonces los del medio se sienten como marginados, se hacen muy independientes y bueno, hay toda una psicología y hay toda una teoría sobre esto, y mañana se le celebra a los hijos sándwich, a los hijos del medio. Y muy rápido, dos efemérides, porque el 12 de agosto de 1908 inicia en Detroit la producción en masa de la primera línea de los famosos Ford T. Estos salieron de fábrica el 27 de septiembre, más de un mes después, y el 1 de octubre comenzaron a venderse. El Ford se fabricaría hasta 1927 y ahí comenzó el desgarriate este que vivimos, la producción de autos en masa, y bueno, pues las ciudades que se volvieron gestoras del tráfico vehicular más que lugares para las personas que la habitan. Hay una leyenda curiosa con el Ford, se la voy a decir muy rápido, porque a Villa le gustaban los coches y tenía un Ford, pero él era tan grande que decían que se le salían las piernas y los brazos de lo grande que iba, porque aparte iba con guardaespaldas, y que de ahí surgió la famosa canción de la cucaracha, que porque parecía el Ford una cucaracha. Esto no es más que una leyenda que no está comprobada. De hecho, Villa fue asesinado cuando conducía un auto de su propiedad que era de la marca Dodge. En algún momento llegó a tener el 57, el Ford, el 57% del mercado automotriz del mundo, y se habla de que se fabricaron unas 15 millones de unidades. Su precio inicial era de $650 y por ahí quedan unos 50 mil Ford como reliquias para rehabilitar, unos funcionales y otros de lujo, de ediciones especiales, y bueno, pues pueden costar desde unos decenas de miles de dólares hasta muchísimo dinero cuando se trata de autos de colección con sus piezas originales. Y muy rápido, en 1911 nace en la Ciudad de México nada más y nada menos que don Mario Moreno Reyes Cantinflas. Él fallecería el 20 de abril de 1993. Y bueno, pues no voy a hablar de quién fue Cantinflas, usted lo sabe. Yo me quedo con esas escenas espectaculares y para mí muy divertidas de Ahí Está el Detalle, de Águila o Sol, Así Es Mi Tierra, de tantas y tantas películas. Y lo comento porque fíjese que la primera vez que yo publiqué una nota firmada con mi nombre fue una entrevista que le pude hacer a Cantinflas aquí en el año del 82, en abril. Él venía a la premier de una película muy mala, porque el Cantinflas de color ya es otra cosa, y luego lo platicaremos, que se me va el tiempo, que se llamó El Barrendero, que fue su último largometraje. Y vino una gala por una casa de reposo de mayores de edad, Matilde Rubroy de Villanueva, que doña Carolina, la dueña de Bordados Mati, organizaba para echar a andar ese asilo de la vejez. Y hubo una comida en su casa y una gala en La Cava. Y ahí estuvieron los Panchos, estaba todavía Lucho Navarro vivo, y artistas que vinieron a la gala, y estuvo Cantinflas, quien hizo ahí un speech, y luego se hizo la premiere en un cine que estaba ahí al lado. Bueno, pues cuando él iba llegando a esa comida, lo entrevisté a Cantinflas. Fue la primera entrevista que me firmaron en un medio impreso de comunicación. Estamos hablando del año de 1982, así que échele cuentas cuántos años tengo yo en estas danzas. Bueno, se acabó el tiempo. Solo me quedan los instantes que aprovecho para agradecer a todo el equipo de producción, a ustedes por su atención y compañía, hacerles la invitación para pasado mañana una nueva emisión de Entre Tintas y Tantos, y desearle que el resto de semana sea muy próspero y que tenga una muy buena noche de martes.
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1: En Radio BI son las 8:57. 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
3: La anemia es la disminución de la cantidad de glóbulos rojos y de la hemoglobina contenida en ellos. Estos glóbulos rojos son células de la sangre encargadas de transportar el oxígeno a todas las células de nuestro cuerpo. Los síntomas de la anemia son debilidad, falta de aire, confusión, mareos, palidez, sensación de frío y depresión. Hay una gran cantidad de tipos de anemias. Las más frecuentes son aquellas por hemorragias, embarazo o por deficiencia de hierro. Una anemia sin tratamiento puede traer complicaciones muy serias, daños al corazón e inclusive la muerte. El tratamiento es muy sencillo, con hierro oral o inyectado, ácido fólico, vitamina B12 y vitamina C. Y en casos graves es necesaria la transfusión sanguínea. Soy su amigo el doctor Carlos Huerta y ya sabe que a buenos cuidados, buena salud.
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4: Ha llegado el momento de cosechar esperanzas en la estación que da las noticias. ¿Cómo está, amigo Radio Escucha, amigo televidente? Muy buenas tardes. Yo soy Antonio Vázquez. Le invito a que se quede conmigo este domingo en Cosechando Esperanzas porque vamos a hablar acerca de tema bíblico. Vamos a hablar acerca de María, mujer de la alianza, a la luz de la teología de las bodas de Caná. Así que quédese conmigo, tengo invitado en el estudio. Además, las secciones que usted ya conoce. ¿Fue a la romería que le pareció? Mándeme WhatsApp. Nosotros comenzamos.
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4: Hola, ¿cómo está, amigo radioescucha, amigo televidente? Muy buenas tardes, yo soy Antonio Vázquez y le agradezco el favor de su atención este domingo en Cosechando Esperanzas. Hoy vamos a hablar acerca de tema bíblico, quédese conmigo, pinta bueno el programa. Además, las secciones que usted ya conoce y quiero saludar, como cada domingo tercero de mes, a mis amigos de este programa, que son mi estimada Lili Bautista. Lili, buenas tardes, bienvenida.
5: Buenas tardes, estoy un gusto poder coincidir este domingo.
4: ¿En periodo vacacional todavía?
5: No, Antonio,
4: ya. Ah, no, ustedes ya volvieron. Bueno, ya no me siento mal. Sí, de veras, la gente de Digeti entró el lunes.
5: El lunes, hace 8 días. Mañana hace 8 días.
4: Nuevo periodo. Nueva chamba, nuevo ingreso.
5: Nuevo ingreso, nuevas circunstancias.
4: Qué va, qué padre. Qué bonita la vida, ¿no?
5: Bonita la vida mientras.
4: Que no es estática.
5: Sí, mientras podamos discernir y seguir a Dios.
4: Muy bien, bienvenida.
5: Gracias, un gusto.
4: ¿Tuviste oportunidad de ver la romería?
5: No tuve oportunidad de ver la romería, estaba trabajando.
4: Ah, ya.
5: Ya ves cómo los docentes nos ponen a cursos.
4: Sí.
5: Y luego, entonces pues había que entrarle al cursito.
4: Pero ya estás aquí presente.
5: Exactamente.
4: Muy bien, gracias Lili.
5: Un gusto, Toño.
4: Oiga, y también está conmigo Juanito Macías. Juanito, buenas tardes, bienvenido.
6: Buenas tardes, Toño, a ti y a todo tu auditorio.
4: ¿Tú todavía gozas el periodo vacacional?
6: Sí, todavía, esta es la última semana.
4: Y ustedes regresan el 24. Muy bien. Oye, Juanito, ¿fuiste a la romería? ¿La viste?
6: No. Vi la transmisión de la romería desde allá de mi cama. Desde allá del lecho de mi cama, allá en mi casa, ¿verdad? Las estrellas allá en el cielo, ¿verdad? Avinamos las cosas para que pasen en el mundo, ¿verdad?
4: ¿Y qué te pareció? Cuéntame.
6: Pues estuvo bien. Lástima de los que transmitieron, pues no me gustó tanto.
4: Bueno, esa es tu opinión de punto de vista. Oye,
6: emito mi opinión, ¿verdad? Porque estamos en un país de libertad, ¿verdad? Que podemos opinarlo.
4: No, ¿cuál? Ten cuidado, no traen ahorita todo un rollo con una ley que ya están los obispos dijeron aguas. Que van a decir que es verdad y que es mentira, fíjate. Pero entonces pues van a decir al gobierno, es mentira lo que estás diciendo y nos van a censurar.
6: Pues ya lo dije.
4: ¿Verdad?
6: No voy a retractar de mis palabras.
4: No, pues obviamente no.
6: La sinceridad.
4: Oye, ¿participaste de tu peregrinación?
6: No.
4: ¿Tampoco?
6: Este año no participé de ninguna. ¿Qué? Primero porque estuve casi una semana completa enfermo. Entonces
4: mira,
6: ya casi iba hacia el más allá, ¿verdad?
4: Bueno, allá nos escuchabas.
6: Pues sí.
4: ¿Y qué te dijo el diablo? ¡Vete!
6: No, vete. Luego me quitas mi lugar.
4: Muy bien. Oye, pues bienvenido, Juanito.
6: Sí, gracias.
4: Y también está conmigo, de una vez se lo presento, él es el padre Toño González, director de la Escuela Bíblica Diocesana Jesús Maestro.
7: Hola, mucho gusto.
4: Un aplauso y toda la cosa.
7: Buenas tardes. Bendito Dios, muy bien. También contento de las fiestas en nuestra diócesis. Y yo soy de la parroquia de Azulitos, Nuestra Señora de la Asunción. También celebramos a la Virgen y ayer tuve la oportunidad de participar allá en mi comunidad parroquial, también celebrando la Virgen de la Asunción.
4: ¿Que es donde está la imagen que estuvo aquí?
7: La
4: ¿no?
7: antigua, la primera imagen que estuvo en la catedral.
4: Ah, mire, estuviste por allá.
7: Allá estuve en la comunidad.
4: Entonces, oigan, pues déjenme les digo y les presumo que litúrgicamente, pues a los 8 días de que María sube al cielo, es coronada como reina de todo lo creado. Y claro que ya empezaron las fiestas patronales en mi parroquia, Santa María Reina, allá en Colinas del Río. Y pues de veras da mucho gusto. Vaya y conozca la imagen, está chulada. El padre Chuma, en paz descanse, él nos hizo favor de dejarla como está ahorita, ¿no? Porque la imagen, pues era una imagen, ¿cómo se le nombra? Pues se vestía, pues. Entonces tenía sus vestiditos y todo, pero pues el padre Chuma muy atinadamente dijo, pues no es una muñeca para estarla vistiendo. Entonces vamos a hacerle su imagen, pues, su vestimenta de material, o sea, como una imagen tal cual, como nuestra Virgen de la Asunción de aquí de Catedral y otras muchas que están en las parroquias, y la llevó con una persona que se dedica a esto, quedó chulada. Hermosísima, y pues estamos de manteles largos. Puede visitarnos, ir a misa, participar de la fiesta allá en Colinas del Río, porque el próximo sábado estaremos celebrando la fiesta litúrgica de María coronada como reina de todo lo creado. Que es la fiesta con la. Yo siempre he dicho que es la fiesta con la que, o sea, culmina, por decirlo de alguna manera, la historia de la salvación, en el sentido de que. Sí, volteo a ver al padre para que no me regañe, que no, por si me equivoco.
7: Te repruebo de la.
5: No, me refiero.
7: Te quitamos el diploma.
4: Me refiero que la historia de la salvación, obviamente, es la redención del género humano, con la resurrección de Jesús, pasión, muerte y resurrección. Pero María se vuelve la primera redimida.
7: Redimida.
4: La primera redimida llega al cielo, que es la fiesta litúrgica de ayer, que está donde todos estamos invitados a llegar, y el próximo sábado es como el culmen, ¿no? O sea, es coronada como reina de todo.
6: ¿Por qué crees que cuando vi quién iba a estar invitado hoy, dije, no, ahora sí voy a medir mis palabras?
4: Ándale, pues no parece.
6: Dije, aunque lo conozco de años, dije, pero más vale irme.
7: Esperemos
6: ser prudente.
7: Que te comportes.
4: Más te vale. Sí. ¿Cómo ves, padre? ¿Lo dije bien, lo dije mal?
7: No, muy bien.
4: Sí,
7: sí,
4: no,
7: porque es un gesto de reconocer las virtudes y la presencia de María, y creo que María es la primera modelo humana que tiene ese acceso al cielo.
4: Exacto.
7: Y ser coronada es darle la dignidad de haber sido la madre de Dios aquí en la tierra, y madre de Dios que va a ser en esta situación de la naturaleza de Cristo como humano durante toda la eternidad. Entonces es un gesto y es un premio al que estamos llamados. La corona es simbolismo de la santidad. Por eso la aureola siempre se pone con este gesto, una corona para los santos. Entonces es el gesto de la presencia, de la comunión plena entre Dios y el hombre, ya redimido.
4: Pues ahí está, está conmigo el padre Toño. Oiga, me mandan WhatsApp, los voy a leer así rápidamente. Escribe una persona, dice: un saludo, Toño, de parte de Rosita Marrero, y un saludo al padre Toño. Ah, era las hermanitas Marrero. Los
7: fans.
4: Es que
7: ya quieren 10.
4: Ellas estudian en el Instituto Bíblico, en la Escuela Bíblica.
6: Sí. Las fans.
4: Bien, barberillas, ¿verdad? Pásennos, padre.
6: Sí, luego se ve.
4: Un saludo para ellas. Un saludo, dice: hola, Toño, ¿estuvo bonito el carro triunfal? Sí, estuvo bien bello, ¿verdad? Sí. Estuvo muy bonito, a mí también me gustó.
6: Un espectáculo de drones, ¿no?
4: Sí, fíjate que ese yo no lo pude ver, porque yo vine a verla aquí al centro, pero apenas pasó el carro triunfal, yo dije: con permiso, porque quiero llegar temprano a mi casa. Y yo ya me fui, pero la gente que la vio por la transmisión la pudo apreciar. Dice: me gusta ver los videos de historias católicas y vi el video de la Asunción de la Virgen María. Muchas gracias. Me escribe otra persona que quiere participar aquí en el programa. Ya le mandé mi número y con todo gusto nos ponemos de acuerdo. Buenas tardes, Toño. Ah, me mandan el cartel de las fiestas del Divino Niño, que su fiesta va a ser, ¿no?
6: El primer domingo de septiembre.
4: Creo que este año va a ser todavía en agosto.
5: Ah, ok.
4: Ay, ya ni las llegó bien ciego. Sí, es en septiembre.
5: Sí, generalmente.
6: El primer domingo.
4: Sí. Es el primer domingo.
5: Ay, bien bonito.
4: Ahí está. Entonces, todos invitados al santuario. Es santuario, ¿verdad? Y yo estoy sorprendido. Lo visita gente de, o sea, de otros lugares, de Aguascalientes, pero del mismo México y de fuera de México. Un saludo para toda la gente del Divino Niño en Lomas del Ajedrez. Este mensaje, pues, no es para mí. Ah, dice: hola. ¿En los conventos hay algo similar al preseminario? Sí, son los previda.
7: Los previda. Dependiendo de cada comunidad de varones o de mujeres, tiene su periodo de 7 días, 3 días, una semana, dependiendo de cada comunidad religiosa.
4: Uh-huh. Sí, están los previda. Y de hecho se hacen también como en estas fechas, ¿no? Cuando son las vacaciones.
7: Algunos también las manejan en enero porque ellos manejan otro sistema de formación.
4: Uh-huh.
7: Entonces tienen otros planes, pero ya sería contactarse con alguna de las congregaciones para ver cómo están sus planes de admisión.
4: Sí, promueva, ¿verdad? Porque vocaciones hay pocas, ¿eh? Mire, ya se nos fueron los dominicos y la gente bien triste. Ándele, sigamos sin promover las vocaciones y se van a ir los agustinos,
5: los franciscanos. Los franciscanos.
6: El Instituto Bíblico va a crecer más.
5: Mucha clientela.
4: Saludos al padre Toño de parte de su tocayo, Toño del España. Mira, otro Toño.
7: Ah, otro Toño. Saludos, tocayo. También fue alumno, lo esperamos nuevamente. Ya.
4: Sí, ahorita ya nos graduó. Va a contar el padre cómo podemos participar de la Escuela Bíblica. Nos vamos. No, espérame, ¿ya me quieres mandar a la pausa? No, aguanta. Vámonos, si te parece, con la vida ejemplar.
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4: Sí, vida ejemplar primero. Juanito Macías, de nueva cuenta. Buenas tardes.
6: Buenas
4: bienvenido.
6: Tardes.
4: ¿Cuál es la vida ejemplar para este
6: mes? La vida ejemplar de este mes de agosto es San Juan María Vianney, que es considerado el patrono de todos los sacerdotes, ¿verdad? Que celebramos su fiesta litúrgica el 4 de agosto, o sea, apenas la semana pasada, ¿verdad? O sea, inicios del mes de
4: antepasada.
6: Sí, entonces, pues sí, es cierto, ¿verdad? Ya estamos a mitad del mes de agosto. Entonces, voy a leer algunos datos que descargué en una página de Facebook, ¿verdad? Como que de mucha, que sí es legal, ¿verdad?
4: Es información. Es formativa.
6: Sí, es formativa. Dice: San Juan Vianney, santo cura de Ars, patrono de los párrocos. Dice, y ya ni las llego igual como tú, Toño.
4: Válgame.
6: Bueno, dice: nació el 8 de mayo de 1786 en Francia. Dice: creció en el campo, analfabeto hasta los 17 años, pero con una profunda vida de oración aprendida de su mamá. Dice: a los 17 años sintió el llamado, dice una frase: si fuera sacerdote, quería ganar muchas almas. Fue ordenado sacerdote el 13 de agosto de 1815. Dice: en 1818 fue enviado a Ars, un pequeño pueblo de 230 habitantes. De hecho, pues eso se le conoce como el santo cura de Ars. Incluso parte de la biografía también dice que él pasaba muchas horas administrando el sacramento de la confesión, ¿verdad? Yo creo que San Juan María Vianney debe ser un ejemplo para los sacerdotes de hoy, ¿verdad? Que hay muchos sacerdotes que se cansan de confesar cuando no deberían demostrar ese cansancio. Deben de estar así como que a la disposición siempre de cuando una persona recurre al sacramento de la confesión, ¿verdad? Entonces, No me mire mal, padre invitado, ¿eh?
4: Pues, no, el padre de niño sí confiesa, yo
6: no soy, yo no estoy diciendo que no.
4: Bueno, ah, a ver, ya me acordé, sí, Elena, sí, sí, no se nos va.
6: Dice, visitaba a los enfermos, ayudaba a los pobres, dice, fundó el Instituto Providencia y restauró la iglesia de Ars. Dice, murió el 4 de agosto de 1550.
4: No, no puede ser 1500, está loco.
6: No. Ah, de 1859, dice, fue canonizado en 1925 por Pío XI y fue declarado precisamente patrono de los sacerdotes.
4: Y hay que recordar algo de la vida de San Juan María Vianney, que pues ya no, o sea, no lo iban a ordenar porque no. Era muy burrito. O sea, pues no era para la escuela, pues.
7: Más bien, solo el latín.
4: Para el latín.
7: El latín se le complicaba mucho los idiomas y lo que implicaba. Entonces era su materia de coco. Y eso era lo que le impedía poder acceder a la ordenación. Lo ordenaron, pero bueno, no pudo hacerse valer por el latín en lo que se requería en su tiempo. Pero hizo todos otros signos de presencia.
4: Sí, claro.
5: Otras habilidades.
4: Sí. Y un gran santo, ¿no? Ajá. Que de hecho el hermano Luigi Lobato siempre lo presume porque trabajó muy de la mano con el hermano Gabriel Taborín, venerable. Así es, fundador de los hermanos de la Sagrada Familia. En la Francia, que estaba pues prácticamente en estas cuestiones de como el anticlericalismo, y el santo cura de Ars se da la tarea precisamente de evangelizar a este pueblo, donde también cuentan algunos de sus biógrafos que él cuando llega a su parroquia abre el sagrario y salen cucarachas, ¿no? O sea, porque la gente no iba a misa, había muy poca frecuencia de la comunión por parte de los fieles, y él se da la tarea de precisamente evangelizar y convertir pues a todo

0: pueblo de Ars.
1: Que precisamente, y tan famoso era, fue que precisamente esa era su misión de este santo sacerdote, ¿verdad? O sea, como que, o sea, también, o sea, lo que logró en ese pequeño, a lo mejor, en ese pequeño pueblo, a lo mejor insignificante, a lo mejor desconocido, y también la transformación que hubo, ¿verdad? Digo, porque eso de que pasaba tantas horas administrando el sacramento de la confesión, como que, pues, como no cualquiera, ¿verdad? Pues,
0: no, pues, sí,
1: o sea, no cualquiera de los sacerdotes, ¿verdad? ¿Eh? Hace, hacía o hará eso, ¿verdad? Entonces digo, pues que el santo cura de Ars sea un ejemplo no solamente para los sacerdotes, pero también para nosotros como laicos, ¿verdad? O sea, que porque a veces podemos ver el sacramento de la confesión como una tortura, cuando no es así. El sacramento de la confesión es un encuentro que yo tengo con Jesús, digo, con Jesús a través del sacerdote que me perdona, ¿verdad? Mando rápidamente saludos a nuestra amiga Yolanda, de aquí de la librería San Pablo, y también a la parroquia San José Obrero, que de hecho hoy estamos en asamblea parroquial de programación.
0: Ah, muy bien, pues un saludo para todos ustedes. Juanito, muchas gracias.
1: Gracias a ustedes.
0: Vámonos a la pausa, no le cambie.
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2: En Radio BI son las 9:14. 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El estrés es una respuesta natural del cuerpo ante situaciones de amenaza. Pero cuando se experimenta con frecuencia, puede afectar la salud mental y física. Las principales causas del estrés incluyen el dinero, el trabajo y las relaciones personales. Y afecta principalmente a los adultos trabajadores, aunque también puede impactar a niños y animales. Pero, ¿cómo funciona el estrés? El estrés activa el sistema nervioso central, preparando al cuerpo para enfrentar el peligro, lo que puede generar síntomas emocionales como ansiedad o físicos, como dolores de cabeza. Para controlarlo, es fundamental llevar una dieta equilibrada, hacer ejercicio, beber suficiente agua y practicar técnicas de relajación. El estrés es algo que no necesita tu cuerpo ni tu mente. Así que ya lo sabes, a la próxima que sientas estrés, dale una buena dosis de relajación. 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Temperatura 22 grados. 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
0: Y bueno, pues nos vamos directamente con las palabras de vida eterna. Agradezco a mi estimada Mónica Jaime de la Medallita Milagrosa la lectura del Evangelio del día de hoy. Adelante, Moni.
6: El Evangelio de hoy está tomado de Mateo capítulo 15, versículos 21 al 28. En aquel tiempo Jesús se retiró a la comarca de Tiro y Sidón. Entonces una mujer cananea le salió al encuentro y se puso a gritar: «Señor, hijo de David, ten compasión de mí. Mi hija está terriblemente atormentada por un demonio». Jesús no le contestó una sola palabra, pero los discípulos se acercaron y le rogaban: «Atiéndela porque viene gritando detrás de nosotros». Él les contestó: «Yo no he sido enviado sino a las ovejas descarriadas de la casa de Israel». Ella se acercó entonces a Jesús y postrada ante él le dijo: «Señor, ayúdame». Él le respondió: «No está bien quitarles el pan a los hijos para echárselo a los perritos». Pero ella replicó: «Es cierto, Señor, pero también los perritos se comen las migajas que caen de la mesa de sus amos». Entonces Jesús le respondió: «Mujer, qué grande es tu fe, que se cumpla

0: Los discípulos interceden por ella. Atiéndela. Y la respuesta de Jesús nos deja perplejos. Sin embargo, la mujer no se resigna al rechazo. Se acerca, se postra y suplica de nuevo. Jesús no parece como conmoverse al inicio, pero ella tampoco se inmuta. Tiene dos certezas en el corazón. Su hija necesita ser sanada y Jesús puede hacerlo. Su fe es tan grande que conmueve a Jesús y hace cambiar de postura al mismísimo Señor. Imaginemos la escena, a la cananea. Imaginemos a Jesús. ¿Qué nos enseña ella? ¿Qué aprendemos de él? Hay momentos en nuestra vida en los que podemos identificarnos con ese rostro de Jesús distante e incluso movido por condicionamientos ideológicos a los que les cuesta dejar fluir la misericordia y el amor. Pero ese mismo Jesús es capaz de transformarse, conmoverse y cambiar su opinión, gracias a alguien totalmente inesperado. ¿A qué te sientes invitada, invitado hoy? Con la palabra de nuestro Señor Jesús, que tengas un bello domingo.
1: Ahí está, gracias por la reflexión, Lili. Y sí, fíjate, el padre de hoy fue el padre Nacho, el padre Ignacio de los Trinitarios, que están ahí en Curtidores. Y sí, nos está algo muy cierto, ¿no? O sea, luego parece que Dios no oye, pero sí nos está escuchando.
0: Sí nos escucha.
1: Y hay que tener fe y perseverancia.
0: Y cambiar actitudes. Aquí Jesús nos muestra un cambio en su manera de percibir algunas cosas y se transforma. Y creo que esa es una invitación a transformarnos de forma personal. Hay procesos para hacerlo y es una invitación.
1: Pues ahí está la reflexión del Evangelio. Gracias, Lili.
0: Un gusto.
1: ¿Algún saludo que quieras enviar?
0: Pues un saludo a todas las personas que estamos viviendo tiempos de transformación, este interior que nos mueve, que nos conmueve y que no nos deja ser igual a través de la relación con Jesús.
1: Gracias, Lili.
0: Un gusto.
1: Vámonos a la pausa comercial antes de las breves católicas.
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1: 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Diócesis Aguascalientes. En el seminario diocesano se celebró la ordenación sacerdotal de 5 nuevos presbíteros. Durante la celebración, el obispo Juan Espinosa Jiménez destacó que sus vocaciones representan un signo de esperanza ante los desafíos que enfrenta la Iglesia y exhortó a ejercer su ministerio desde la humildad, la entrega, la unidad y el servicio a la comunidad, dejando de lado el orgullo y la búsqueda de reconocimiento. Se realizó la edición número 71 de la Romería de la Asunción. Miles de personas se congregaron en las calles del Centro Histórico para acompañar el recorrido. Entre los momentos más significativos estuvieron los carros dedicados a la Virgen de Guadalupe en preparación de los 500 años de sus apariciones y al sacerdote mártir Julio Álvarez Mendoza en el marco del centenario de la persecución religiosa. La romería concluyó con la participación de la imagen de Nuestra Señora de la Asunción, el mensaje del obispo Juan Espinosa y un espectáculo de pirotecnia. México Católico. La Conferencia del Episcopado Mexicano advirtió que el proyecto gubernamental para regular los derechos de las audiencias podría afectar la libertad de expresión y religiosa si una autoridad administrativa determina que información es verdadera o falsa. Los obispos señalaron que la verdad no se decreta y llamaron a garantizar el debate libre, el pluralismo y la independencia editorial de los medios. También invitaron a los ciudadanos a participar en la consulta pública sobre estos lineamientos, abierta hasta el 21 de agosto. La Compañía de Jesús concluyó su presencia pastoral en una comunidad de Tabasco después de 53 años de servicio debido a la falta de personal. El obispo de Tabasco, Monseñor Gerardo de Jesús Rojas López, calificó la salida como una pérdida grande para la iglesia local y agradeció la labor de los jesuitas, quienes durante décadas impulsaron proyectos sociales, acompañaron a las familias y fortalecieron la vida pastoral en aquellas comunidades. Mundo Católico. En China, un cristiano converso fue detenido por la policía durante un viaje familiar, luego de que descubrieran que escuchaba la Biblia mediante una memoria USB conectada a su automóvil. El hombre, convertido del Islam al cristianismo, explicó que lo hacía porque creía en Jesús. Las autoridades lo detuvieron 15 días, mientras su esposa e hijos fueron trasladados con una familia cristiana. un obispo emérito de Nicaragua, Juan Abelardo Mata, de 80 años, reapareció en una entrevista difundida por un medio afín al régimen de Daniel Ortega, después de más de 6 semanas sin que se pudiera confirmar su paradero, aunque aseguró encontrarse bien. En la entrevista no aclaró si está detenido o si tiene libertad de movimiento. La aparición ocurrió un día después de que la Comisión Interamericana de Derechos Humanos pidiera ampliar las medidas de protección para el obispo ante la situación de riesgo que enfrenta. Antonio Vázquez, BI Noticias.
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2: En Radio BI son las 9:25. 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
4: Continuamos con más de la información y justo son los diputados los que están buscando incrementar las penas por la muerte de Andrés a manos de un borracho, o al menos los casos similares. Solo uno de cada 9 feminicidios son los que han alcanzado sentencia hasta este momento, y en Aguascalientes, bueno, estas son las cifras. 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
1: Oiga, ya ha llegado el momento de la entrevista. Está conmigo el padre Antonio González. Él es director de la Escuela Bíblica Diocesana Jesús Maestro. De nueva cuenta, bienvenido, padre.
5: Muchas gracias. Aquí estamos y pues sobre todo para seguir comunicando este mensaje de estudio que tenemos en la Escuela Bíblica Diocesana y también las ofertas educativas que estamos ofreciendo.
1: El tema, me dijiste, el tema hay que ponerle María, Mujer de la Alianza, Teología de las Bodas de Cana.
5: Sí. Los evangelios siempre manejan una conexión con toda la tradición del pueblo del Antiguo Testamento. Uh-huh. El evangelio de Lucas pone sus matices, Mateo, Marcos, Juan, cada uno pone un signo de conexión porque es una tradición en la que Cristo no es que rompa la estructura del Antiguo Testamento, la revelación, o que sea, la haga hacia un lado, sino es cómo la van hilando. Hemos leído el Evangelio de Mateo y nos conecta muy bien como la genealogía de Jesús y nos pone desde Abraham, porque quiere fundamentar en el pueblo judío que Cristo es el Mesías esperado. Okay. Y nos da toda la tradición y nos va hablando sobre toda la actitud mesiánica, y por eso las parábolas del reino tan mencionadas en estos 5 discursos y las acciones de lo que él nos va a manifestar. El reino de los cielos va a ser muy importante, pero en el Evangelio de Juan tiene un matiz muy teológico. Uh-huh. Y esconde demasiadas cosas. Las bodas de Caná siempre las leemos, María va al servicio de un pueblo, una comunidad, unas bodas, y es la intercesora. La ponemos como esta actitud de intercesión. Pero el Evangelio de Juan es un relato anecdótico, una anécdota. Tú puedes armar una historia y a partir de esta historia le vas poniendo de tu experiencia. No está mintiendo, está añadiendo varias cosas que no ocurrieron precisamente en ese momento, pero que las va ensamblando en una historia. Y armamos esta anécdota con muchos tintes teológicos, que si lo leemos de manera literal, el mismo texto nos podría llevar a confusiones o acciones en las que no tendríamos una oportunidad de clarificar el sentido profundo de la escritura. el estudiar los métodos, el estudiar estos signos de acercamiento entre la palabra de Dios, pues es ver aquellos matices y tratar de meternos un poco en el pensamiento del pueblo judío. Las bodas de Cana a mí me fascinan mucho porque meten demasiados signos. Cada palabra, cada gesto, cada frase conecta con el Antiguo Testamento. Uh-huh. Y hace, al hacer esta conexión, nos va ensamblando en una realidad donde nos está diciendo cosas todavía más profundas. Jesús es invitado a unas bodas. También fueron invitados sus apóstoles y María había sido también invitada. Se encuentran en estas bodas y el mismo texto nos deja, pues hasta ahí vamos normal. Jesús pudo haber ido a miles de bodas en toda su vida y todo lo que pudiera haber estado y participado de esas tradiciones, como era su costumbre, uh-huh, según las tradiciones judías. Pero el hecho de que nos ponga un gesto donde está Jesús, sus discípulos, pero María, y que en el momento en el que dicen había un mayordomo, un maestresalas, una persona encargada de la fiesta, pues es el que tendría que dar esta oportunidad. Pero el mismo texto empieza a ponernos en roces. ¿Por qué María está metiendo su cuchara? Porque eso es lo que está haciendo. Ella es una invitada.
0: Sí, claro. Uh-huh.
5: No tiene una oportunidad. Voy a tu fiesta y no te voy a decir, oye, Toño, pasó esto. No, tú me vas a decir, bueno, ya lo planeé. Se me acabó, ya no hay. Pero tú eres el que vas a dar las órdenes. Yo llego y le digo a los meseros, hagan esto. Espérese, el que me contrató fue Toño, no fue usted. Uh-huh. Entonces, si quisiéramos verlo desde nuestro punto de vista actual, ¿qué es lo que nos refleja en torno a este sentido? La experiencia de los significados era el tercer día. Y hablar del tercer día nos habla de una actitud de un tiempo mesiánico. Y ponernos el tres es el tiempo de una esperanza, de un mensaje de salvación. Y el mensaje que sustenta la columna vertebral de toda la tradición cristiana es la resurrección.
6: Era el tercer día de la boda.
5: Sí.
6: Sí, porque hay que recordar que las bodas no...
5: Al tercer día. Ajá. Sí. Y en este sentido, las bodas eran una fiesta que se prolongaba. Entonces, tenía que haber un encargado. ¿Quién es el mayordomo? ¿Qué representa el mayordomo? Pareciera como las autoridades judías. ¿Por qué? La autoridad judía veía en el pueblo una realidad de poder servirse del pueblo para enriquecerse. El sacerdote era puesto por el rey. Ni siquiera era una elección de parte de la casa sacerdotal. Los sadoquitas, cuando llegó el imperio griego, robó esta dignidad de la tradición levítica del pueblo judío y Sadoc vendió, o más bien compró el sacerdocio al emperador griego para tener esa oportunidad. Pasó el imperio romano sobre los griegos y entonces le dio la autoridad al rey judío para que él pusiera quién era el sumo sacerdote, pero era controlado por la autoridad civil. Y estos sentidos, entonces, esto expresaba una situación de crisis, de vivencia espiritual, de vivencia en el culto. Les interesaba mucho las leyes, cumple con las leyes, porque si no está así. Y Cristo mismo les dice, sí, ustedes son capaces de poner leyes, pero ustedes ni siquiera las tocan con su dedo. O sea, sí los imponen para los demás, pero a su conveniencia. A los demás les dicen, hagan, ¿y ustedes qué hacen? Y viene ahí mucha confrontación de Cristo. Entonces, esto llevó a una realidad de... ¿qué tenemos que hacer? La boda de Caná simboliza este gesto de una alianza, una boda de Dios con su pueblo. Dios quiere establecer un gesto nuevo con aquel pueblo que se está engendrando en la presencia de Cristo. Y por eso, el ponernos a Cristo y el que María diga, no tienen vino, la respuesta de Jesús es, ¿a ti y a mí qué? O sea, tiene una respuesta.
6: Sí, o sea, una respuesta poco como la del Evangelio de hoy.
5: Como la del Evangelio de hoy. Pero nos confronta, porque realmente Jesús dice, no es una cuestión de que qué nos importa, que se las arreglen como puedan, ¿no? Porque en ese momento María no le interesó. Y dice, hagan lo que él les diga. Y le dijo a los sirvientes, aquellos fueron obedientes. Uh-huh. Entonces, este sentido de la expresión de Jesús nos recuerda el momento en el que Dios entra en la historia y... aún así, él ve cómo está la necesidad de la persona y hace un acto de alianza. Hay una plenitud en la persona y la eleva en ese gesto de la dignidad. Entonces, a partir de este momento, cuando Jesús expresará esto, es el sentido de cómo Dios irrumpe en la historia humana para poder manifestarse. Bien lo dirá la carta a los Hebreos, en el momento en el que a Dios se le antojó, se reveló y vio el momento oportuno. Estamos en una situación de crisis política, social, religiosa, y Dios tuvo a bien manifestar este gesto de la salvación, y en este momento entonces viene toda una realidad de redención, un mensaje de novedad. Este gesto de lo que hace Jesús, entonces, transformará. María dice, hagan lo que Él les diga, porque solamente en el encuentro con Cristo se puede encontrar vida. Nos recuerda también esto el pueblo de Israel que iba en el camino del Éxodo. Y caminar en el Éxodo, el pueblo vio la ausencia de Dios, se construyó un becerro de oro, hizo la adoración a este becerro, Dios habló con Moisés, Moisés bajó y se dieron las tablas de la ley. Cuando termina todo este gesto de diálogo entre Dios, Moisés y Dios y el pueblo a través de Moisés, el pueblo responde cuando se les dan los mandamientos, haremos todo lo que el Señor nos diga. Es decir, la alianza del Sinaí se está pactando ahora Cristo, con Cristo. Y este pueblo nuevo está representado en María, una mujer fiel, una mujer que reconoce que solamente acudiendo al mandamiento, acudiendo a Dios, se puede encontrar salvación. Cuando habla de hagan lo que Él les diga, entonces María nos comunica ese gesto. Por eso, cuando María es portadora de ese gesto de alianza, ella es la que descubrió en ese mensaje de la salvación con el ángel Gabriel, el decir, he aquí la esclava del Señor, hágase en mí si tu voluntad, ella está adoptando todo ese misterio de esa salvación. Cuando María deja esto en la presencia de Cristo, ahora viene Cristo a tener su actuación. Si nos fijamos muy bien, el mismo texto en sí mismo ni siquiera le interesa expresarnos explícitamente el milagro. ¿Cómo se transformó el agua en vino? No hay una información de ello. Tráiganme el agua, haga esto, aquello. Y ya, la prueba, y el agua estaba convertida en vino. Pero ¿cómo se realizó ese proceso? Eso nos deja claro que lo más importante dentro de esta narración no es el cómo se hizo el milagro, como ocurre en la multiplicación de los panes. Cristo tomó los panes, los elevó al cielo, bendijo a Dios se da la multiplicación. Está el signo palpable.
6: Y acá no se da el detalle.
5: Y acá no se nos da el detalle. Simplemente el agua se convirtió en vino. Que si puso, impuso las manos, que si hizo una oración, que si la tocó, que si la probó, que si le echó una gotita de vino. Como no nos interesa eso. ¿Por qué? Porque el vino es simbolismo de la presencia del Espíritu Santo. Y así como el día de ayer leímos, María va en visita a su prima Isabel, y lo más importante no es que se haya puesto al servicio de Isabel, lo más importante es que Isabel quedó llena del Espíritu Santo. Muy posiblemente se puso a servir, seguro, eso es de ley, pero la actitud más importante de la visita de María es la presencia del Espíritu Santo. Entonces, cuando María ve este detallito del agua convertida en vino, es la presencia del Espíritu Santo. Lo mismo que nos dijo Lucas, nos lo está diciendo Juan, pero en unas bodas de Caná. La presencia del Espíritu, el vino, es un signo de la presencia de Dios. Y por eso nosotros lo hacemos en la Eucaristía, porque es ahí donde Dios se hace presente en esa transubstanciación. La divinidad se nos hace palpable y baja para tomar esta presencia física que nosotros podemos tragarla y tenerla en nuestro interior. Entonces, lo que hace este gesto, el Evangelio de San Juan, es darnos toda la importancia de la presencia del Espíritu, para después también decirnos el objetivo del por qué una alianza. ¿Qué se está generando? El que los sirvientes hagan caso es signo de aquellos que escucharon la palabra de Dios. El maestresala, si lo ponemos como representación del sacerdocio, hubo muchos sacerdotes judíos que se convirtieron también, porque al momento de probar el agua convertida en vino, dicen, ah, caray, esto, todo mundo sirve primero el vino mejor y después el corriente. Tú has hecho lo contrario. Tú das el vino mejor, es decir, está aquí la presencia de Dios, pudieron degustar. Hubo otros que no aceptaron y que tuvieron sus resistencias y que siguieron con esta actitud, queremos seguir con nuestra ley, tú quieres romper nuestro signo, entonces no queremos una nueva alianza, no hay necesidad de un nuevo pueblo.
6: Bueno, como hoy, yo quiero seguir con mi vida.
5: Sí, pareciera que estamos en una época muy semejante a la de Jesucristo. Una resistencia muy fuerte. Y cuando vemos nosotros los signos, al hablar que había 6 tinajas de piedra, de agua, que estaban vacías y que servían para la purificación y que eran de piedra, esto es muy simbólico porque solo el templo de Jerusalén tiene a sus dos costados 2 hileras de 5 tinajas de piedra que servían para la purificación y una en el centro, que era la del sacrificio. Cuando el sacerdote ofrecía el sacrificio, se purificaba en esa tina. Pero si yo, que no soy sacerdote, quería ofrecer un sacrificio, yo me tenía que purificar en una de esas 5 tinajas que estaban al costado del templo. Entonces, que nos diga que son 6 tinajas, es decir, de piedra, es las tablas de la ley que no estaban cumpliendo con una función. Realmente están los mandamientos del 1 al 10, ve cumpliéndolos. Bueno, sí, los cumplo. ¿Y qué? ¿Qué sentido tiene? Si quisiéramos ver este gesto de las bodas, Cristo quiere establecer un acto de alianza con un pueblo nuevo donde se vaya pactando en el corazón. Las bodas es realmente dejar que el Espíritu entre al corazón de la persona, transforme su decisión y realmente dé una respuesta de cambio hacia el prójimo. Y cuando se da este cambio, entonces es ahí la presencia del reino. Lo vemos nosotros también muy marcado en otro evangelio de los sinópticos, cuando Jesús...
6: Espérame, padre. Mándame tantito. Es que nos tenemos que ir a la pausa comercial. No, ya hay mucho que digerir.
7: Que compartir.
6: Sí, yo ahorita le pregunto algo al padre fuera del aire. Pero usted quédese con nosotros, volvemos en un momento.
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2: En Radio BI son las 9:41.
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19: Cuando oímos las palabras el nido vacío, frecuentemente pensamos en la madre que está pasando por un gran dolor porque sus hijos se han ido a vivir lejos. Pero por experiencia propia puedo decir que el padre también sufre y a veces más. Les habla el Dr. Dobson de Enfoque a la Familia. La película El padre de la novia es divertidísima, pero también es un tributo conmovedor al amor que un padre siente por su hija. Cuando ella le dice serenamente que está comprometida, él se queda pasmado y comienza a recordar cuando ella era un bebé, luego una niña de 8 años y ahora es una hermosa joven de 18 años. Su hija ha crecido y lo va a dejar. En una encuesta reciente se entrevistó a 400 padres y madres de estudiantes universitarios para saber qué sintieron cuando sus hijos se fueron de la casa. Sorprendentemente, los padres habían sido más afectados que las madres, y una de las principales causas de esto era el remordimiento. Los padres habían estado muy ocupados y de repente se dieron cuenta de que era demasiado tarde para entablar una relación con ese adulto joven. A los que todavía tienen adolescentes en casa, quisiera decirles que separen un tiempo para disfrutar de los momentos que les quedan juntos. Y a los que tienen niños pequeños, permítanme recordarles que estos años se irán en un abrir y cerrar de ojos. No dejen que se les escapen de las manos. Les habla el Dr. Dobson.
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6: Estamos de vuelta, gracias por su preferencia. Llegan mensajes de texto, dice: saludos de aquí de Trojes de Alonso, excelente programa, saludos al padre Toño, lo extrañamos, tiene el don de explicar bien el evangelio. Señor, danos sacerdotes santos según tu corazón. Otro mensaje dice: me gustaría que recomendaran libros también para leer.
0: Yo recomiendo.
6: Ah, pues ahí está. ¿Tienes alguna recomendación?
0: Recomendación con el tema de hoy, La Alegría de la Vida, del cardenal Carlos Martín, que es, habla la Lectio Divina sobre las bodas de Caná. Uh-huh. Entonces está súper chido y trae ejercicios de oración, La Alegría del Evangelio, Carlos Martín, y bodas de Caná.
6: Ahí está la recomendación. Gracias, Lili.
0: Con gusto.
6: Otro mensaje dice... ay, es que dice: qué bonito estuvo la romería de ayer. Sí, la romería gustó, ¿eh?
0: Sí.
6: De hecho, a mí se me hizo fluida, como muy bien, o sea, como los temas muy bien pensados, pues, muy organizados. Y pues ya la opinión de cada carro es como todo en la vida, ¿verdad? A mí me gusta el amarillo, me he visto de amarillo. A mí no, yo no, y o sea, a nadie se le va a dar gusto.
7: Un carro alegórico que me llamó mucho la atención, que donde el fondo de atrás era la imagen de la Divina, bueno, de Padre, del Hijo, de Espíritu Santo.
6: Ajá, la Santísima Trinidad.
7: Estaba muy padre ese coche. De todos los que pude ver, ¿verdad? Ese me gustó mucho.
6: Sí, a mí me gustó el de Piedad Popular, uh-huh, que salían los Cristos de Aguascalientes, uh-huh, y en la parte de atrás la Virgen de Guadalupe, ¿no? O por ejemplo este de al encuentro de Cristo en los pobres y necesitados y enfermos. Y ponían un hospital, o sea, estuvo muy bien, o sea, en general, sí, opino igual que usted. Dice, ¿por qué ayer no saliste en la romería? Pues porque no nos invitaron.
5: Nos pequeño detalle.
6: Pregúntele mejor a Mari Carmen Romo, ya me regresa de las Francias. Otro mensaje dice, este no es mi mensaje, es para los noticieros, mándelo a la una. Buenas tardes, Toño. Ya nos has presentado la trivia. Es que sabe que hay que descansar la trivia tantito, ¿verdad? Esa es la razón, pero ahí las tenemos guardaditas. Otro mensaje dice: hola, la romería me pareció excelente. El folleto que repartieron con la explicación de cada carro, muy objetivo. Sí, si tiene ese folletito, guárdelo. Esos folletitos son de colección y son catequesis. Uh-huh. Y a mí no me tocó ver si alguien tiene aquí. Pero están bonitos. Dice, además, fluida. Ya ven lo que les dije. Lo que me parece es que los matlachines rondallas toquen... Lo que no me parece es que los matlachines rondallas toquen canciones populares. Ojalá y se aprendieran canciones marianas. Bueno, es que es un acto de piedad popular, pero cultural, en el que participa también la gente, o sea, compartiendo lo que hacen, ¿no?
0: Compartiendo desde lo que somos.
6: Sí,
0: y
6: o sea,
0: tenemos.
6: No podemos pedir que los matlachines pues dancen un canto mariano, o sea, está como bien complicado.
7: Pero también forma parte de la cultura.
6: Uh-huh.
7: O sea, pues, con simplemente la elaboración de los carros alegóricos es parte de la cultura.
6: Así es. Pues ahí está, muy bien. Oiga, estoy con el padre Toño González, director de la Escuela Bíblica Diocesana Jesús Maestro. Estamos hablando acerca del tema María, Mujer de la Alianza, Teología de las Bodas de Cana.
5: Sí.
6: Adelante.
5: Y con estos signos de lo que llevamos en el signo de la Alianza, uh-huh, es pactar un encuentro pleno con Dios. Les decía de los evangelios sinópticos, nos ponen un ejemplo de Cristo que se encuentra con un sordo y tartamudo y hace unas acciones muy interesantes. Cristo se encuentra con él, lo primero que hace es meterle sus dedos al oído del sordo y después se lo lleva a su boca y con su saliva le unta. Físicamente es asqueroso.
6: Sí.
5: Es muy asqueroso porque es una persona que es de la calle, indigente, y podemos ver personas indigentes en nuestros entornos y no andan del todo aseados y limpios. Entonces, si lo quisiéramos ver así, tiene todo un simbolismo porque Cristo con esta acción... El meter el dedo en sus oídos es abrir sus oídos para escribir en el corazón del hombre el mandamiento del amor. Y cuando logra escribirlo, entonces le da vida para que después vaya y proclame. En cuanto este hombre tocó la saliva de Cristo, su lengua, se puso a predicar. ¿Quién le enseñó a hablar? O sea, es una acción milagrosa y todo lo que implica es cómo Cristo transforma y realmente en el encuentro profundo con Él. Y cuando realmente el mandamiento del amor se escribe en su corazón, es capaz de poder transmitirlo. Las bodas de Caná nos lleva a eso. El poder probar de ese vino es el gesto del encuentro con Cristo que nos lleva a tener un momento de acción y un camino programado. Y nos terminará el Evangelio de San Juan en este pasaje. Este era el primero de sus signos. Hay otros más. Hablará de otros 6, pero no fueron los únicos milagros que hizo, porque dice también hizo curaciones. No sabemos cuántas hizo. Uh-huh. Entonces, solamente nos narra 7 por hablar del aspecto de la plenitud de la presencia de Dios. Pero el que sea el primero es un signo de una alianza. Cuando Dios entra en el corazón del hombre, es capaz de transformarle su vida. Y es la misión de Cristo. Y este es el pacto de la alianza que hizo María con su Dios. El saber entrar en el corazón de las demás personas dejando a su Hijo Jesucristo. Las bodas de Caná nos llevan a este gesto de interpretación. Uh-huh. Si quisiéramos leer alguno de los signos, cada palabra, como les decía, tiene gestos, pero no nos daría el tiempo. Necesitamos todo, al menos todo el programa. Esa es la invitación. Entonces, creo que reconocer la alianza, para mí aplicarlo en nuestros tiempos, es muchos signos donde las personas, sobre todo las mamás, cómo sufren para mandar a sus hijos adolescentes y jóvenes a misa. Ve a misa. Si andan peleando y enojándose y al último ni les dan de comer ni les hablan.
6: Eric, ¿por qué te haces así? ¿Te cayó la piedra?
5: A ver, sí. Así es, sí, Eric. O sea, pasa esos detalles. Entonces, ¿qué es lo que estamos haciendo bien? ¿Qué es lo que estamos haciendo mal? No hemos escrito en el corazón del hombre esta alianza. Y creo que es lo que nos falta en nuestras catequesis infantiles. Los niños van obligados porque los padres no quieren llevarlos. De ahí estamos mal. O sea, si un padre se enamorara y le dijera a su hijo, te vas a enamorar de Dios, el niño iría con gusto. Pero como el padre va, es que te me van a hacer traerte todo un año, 2 años y todo esto. Entonces, ¿para qué? Y empiezan con las resistencias. El niño se dice, pues es que esto no es importante. Uh-huh. Y su apatía ante la formación, entonces cierra ese encuentro. No dejamos que los niños graben en su corazón este signo de alianza de un Dios que los ama. El decirles, vaya, ve a misa, qué aburrido es esto. Cuando le decimos, es que es tu obligación, porque si no vas a cometer pecado mortal y te vas a condenar. Oye, no, es que necesitas que Dios esté en tu vida. Y cuando dices, yo voy a misa porque necesito estar con Dios, transforma tu entorno. Vas porque le suplicas, porque tienes un problema, tienes una necesidad.
6: No, y a fin de cuentas, yo lo dije, bueno, el padre Toño es testigo porque en las vacaciones íbamos a misa entre semana, pero cuando vas a misa, o sea, más seguido, pues no nada más el domingo, es un momento de oración muy padre y aparte, o sea, es el pan de la palabra, que me acuerdo que le preguntaban a un padre, ¿qué parte es más importante de la misa? ¿Las lecturas o la consagración? Y la mayoría de la gente vamos a pensar que es la consagración, y no se me va a olvidar que el padre decía, es todo. O sea, el pan de la palabra, la liturgia de la palabra, es igual de importante que la liturgia eucarística. Y a uno le cuesta trabajo, pero porque no estamos formados pues correctamente, ¿verdad? Pero las dos cosas son importantes. Es un momento de oración. Vámonos a la pausa, no le cambie.
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2: En Radio BI son las 9:52. 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
23: ¿Los océanos los conocemos tan bien como creemos? más del 97% del agua de todo nuestro planeta se encuentra en el océano. Los océanos albergan una enorme diversidad de vida, desde microorganismos hasta grandes mamíferos como las ballenas. Pero una terrible amenaza los acecha. Ese hermoso paisaje azul que abraza a la Tierra está siendo contaminado por plásticos, productos químicos y otros desechos humanos. Otro factor que afecta a los océanos es el calentamiento global, ya que está provocando el aumento del nivel del mar, cambios en su temperatura y salinidad, lo que afecta a los ecosistemas marinos. La preservación de los océanos es crucial para el bienestar del planeta y de las futuras generaciones. Uno de los datos sobre el mar más desconocidos es que menos del 10% del océano ha sido explorado. Así que se podría decir que conocemos más sobre lo que ocurre en el espacio exterior que lo que acontece en las profundidades del fondo marino.
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6: Estamos de vuelta, gracias por su preferencia. Oiga, llegan mensajes de texto, dice: Padre, ¿por qué Jesús no le llama Madre María en este pasaje?
5: Uno de los gestos importantes en los evangelios, jamás le va a decir madre o mamá o María. Siempre le va a decir mujer. Mujer más comúnmente se utiliza para decirle a una situación de un desposorio, una persona casada. El hombre le dice así a su mujer y esa es la expresión. Pero tiene un sentido teológico el que no le hable. ¿Por qué? María nos representa el simbolismo de la iglesia. Las bodas del Cordero se están realizando con un pueblo. Cristo es la cabeza, el cuerpo es la iglesia. Cristo es el novio. Las bodas de Caná tiene la ausencia de la novia, pero está simbolizada en la teología de María, en este pueblo fiel, en el resto fiel. Por eso los evangelios no lo van a utilizar. El evangelio también le dirá así a aquella mujer adúltera: mujer, ¿dónde están los que te acusan? Le dirá a María Magdalena: mujer, ¿dónde están los que te acusan? O sea, te invito a que seas el resto fiel, el pueblo que se adhiere a una palabra de fidelidad. Entonces, ahí es un sentido teológico, más que nada, el que no utilice el nombre de mamá o
6: oye,
5: María.
6: Oye, padre, pues ya aprovechando, vea, porque luego el tiempo termina, ¿dónde puede la gente aprender más precisamente de estos temas, a orar con la Biblia, a conocer la palabra de Dios?
5: Dentro de la diócesis tenemos varias escuelas, dos escuelas manejamos, el Instituto de la Escuela de Agentes de Pastoral, que está en J. Correa, donde era el Instituto Brenner, Anita Brenner, ahí se da un diplomado que son los sábados de la Sagrada Escritura. La Escuela Diocesana, la Escuela Bíblica Diocesana, nos especializamos solo en teología, en cuestiones de Biblia, y estamos ubicados en Francisco Flores 301, Colonia Miravalle, ahí detrás del Templo de Nuestra Señora de la Luz. Ahí están las instalaciones de la escuela. Estamos por iniciar el próximo 28 de agosto las clases. Hay tres turnos, de 10 a 12, de 5 a 7 y de 8 a 9 y media. Y este año vamos a implementar el modo sabatino, de 10 a 12. Entonces, también que tengan la oportunidad. El sabatino, seguimos con el mismo esquema, son 2 horas por semana. Ciclo escolarizado es poco el tiempo, pero también la riqueza, tú que ya te graduaste, no nos dejarás mentir la gran riqueza de estar en este aprendizaje y que ya se inscribió para el nuevo curso de avanzados.
6: Sí, claro.
5: Entonces, ahí se la pueden pasar toda la vida estudiando y no van a dejar de enamorarse. Para poder hacer este tipo de interpretaciones, pues hay que dar herramientas, hay que explicar desde la base.
6: Sí, claro.
5: Entonces, por eso es importante llevar nuestro proceso y los invitamos a que tengan esa oportunidad de esta formación ahí en la escuela. El contacto para poderte recibir información más específica es con la maestra Conchis, el 449-172-1049. la maestra Conchis les dará la oportunidad de darles ese proceso de cómo inscribirse. La escuela se va manteniendo, estamos construyendo, estamos reparando, estamos haciendo adaptaciones, estamos por construir 3 salones grandes y pues requerimos también de dinero. Les pedimos una cooperación, 300 pesos mensuales. Si nos pagan en los primeros 15 días del mes, se les hace un descuento de 50 pesos. En sí, la mensualidad sería de 250 pesos. Con esta finalidad de contribuir para lo que son los gastos necesarios del personal que nos colabora y también ir haciendo las mejoras en las instalaciones. No nos dejarán mentir quienes son alumnos que, bueno, pues hemos estado adaptando nuestras instancias para que tengan un lugar cómodo, tengan la manera de poderse acercar a la Sagrada Escritura. ¿Qué es lo que necesitan? Lleven su pluma y su Biblia, su cuaderno, para poder hacer las anotaciones. Tenemos también estos mismos modos virtuales. Si a alguien por la distancia se le complica, entonces tenemos el modo virtual, les damos la información, lo hacemos por clase, por Meet, y están viendo la clase de manera híbrida. Tiene sus limitantes, pero también tienen la oportunidad. Si por la distancia no pueden acercarse, los esperamos. Creo que sería un gusto tenerlos ahí en nuestra escuela.
6: Dese la oportunidad, padre, gracias.
5: No, pues muchas gracias por todo.
6: Nos vemos y nos escuchamos. Ah, verdad, dando la bendición, padre. Es que de hecho me escribió. Es que me están cortando.
5: Bueno, el Señor esté con ustedes.
7: Con tu espíritu.
5: Y la bendición de Dios Todopoderoso, Padre, Hijo y Espíritu Santo, descienda sobre ustedes y permanezca para siempre.
6: Así sea.
5: Muchas gracias.
6: Pásela muy bien, hasta luego.
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0: Muy buenas noches y gracias por estar con nosotros una vez más en La Hora Nacional. Como cada domingo, la verdad es que les preparamos un programazo.
1: Así es, les vamos a platicar sobre la Jornada Nacional de Reforestación 2026, que es un esfuerzo conjunto interinstitucional y de la sociedad para habilitar y reforestar puntos estratégicos.
0: En nuestro flashazo del bienestar conoceremos el Programa de Desarrollo Forestal Sustentable para el manejo responsable de los bosques y selvas que conserva la biodiversidad.
1: Hablaremos de un servicio que nos da información oportuna para reducir el riesgo de las catástrofes naturales como huracanes, sismos o incendios.
0: También platicaremos de cómo el fenómeno del Super Niño puede influir en el consumo de energía en nuestros hogares.
1: Vamos a ver cómo nuestro país sigue impulsando el talento de nuevas generaciones en la segunda edición de México Canta.
0: Además, conoceremos la historia de una mujer que trabajó muchísimo por los derechos políticos de las mexicanas, Ermila Galindo.
1: Y hablaremos sobre el papel de las mujeres en la innovación tecnológica y de la brecha de género en Latinoamérica.
0: Además, quédense porque el programa de verdad va a estar muy bueno y empezamos.

0: México es un país forestal y este domingo 9 de agosto se llevó a cabo la Jornada Nacional de Reforestación 2026, una estrategia para restaurar y proteger la riqueza natural del país. Y fíjense, hay un dato que nos ayuda a dimensionar su importancia. Aproximadamente el 70.6% del territorio mexicano está cubierto por algún tipo de vegetación forestal.
1: Y esos ecosistemas son mucho más que árboles. México tiene cerca de 138.7 millones de hectáreas de vegetación forestal y en nuestro territorio está alrededor del 12% de las especies conocidas a nivel mundial. Los bosques, selvas, matorrales y manglares son fundamentales para la biodiversidad y también para la vida de millones de personas.
0: Por eso reforestar importa. Los bosques participan en el ciclo del agua, favorecen la infiltración y además ayudan a conservar las cuencas. También protegen y regeneran los suelos, reducen la erosión y contribuyen a conservar la biodiversidad.
1: Y hay otro aspecto fundamental. La restauración forestal también tiene una dimensión social y económica. En México, el 50.9% de la superficie forestal está en manos de ejidos y comunidades. Estas comunidades forestales son las que, en muchos territorios, conservan, manejan y aprovechan estos ecosistemas.
0: Por eso restaurar no nada más significa llegar a un terreno, hacer un hoyo y plantar un árbol. La restauración ambiental implica recuperar integralmente los ecosistemas, con participación comunitaria, coordinación entre instituciones, protección del suelo y del agua, conservación de especies y fortalecimiento de las actividades productivas sustentables.
1: Y ahí aparecen opciones como el manejo forestal sustentable, la agroforestería, la ganadería regenerativa y otros sistemas productivos que permiten aprovechar los recursos naturales sin destruirlos. La idea es que la conservación también genere oportunidades, empleo e ingresos para las comunidades.
0: Además, la economía forestal tiene un papel importante porque representa alrededor del 0.24% del Producto Interno Bruto. Por esto, fortalecerla de manera sustentable también significa impulsar el desarrollo comunitario y productivo.
1: Y los beneficios no se quedan en las zonas rurales. La infraestructura verde también es fundamental en las ciudades. Árboles, parques, corredores verdes y áreas de vegetación ayudan a mejorar el entorno urbano y forman parte de las estrategias para combatir los efectos del cambio climático.
0: Y los ecosistemas forestales también son importantes contra el cambio climático. Los bosques, selvas y manglares capturan carbono. De hecho, documentos oficiales señalan que estos ecosistemas capturan anualmente 178.9 millones de toneladas de dióxido de carbono, equivalentes a 23.2% de las emisiones de gases de efecto invernadero del país.
1: Y hay una relación directa con el agua. La conservación de bosques y selvas ayuda a mantener los flujos hídricos, reducir el asolve y proteger servicios ambientales importantísimos para las poblaciones y para actividades como la agricultura.
0: En este contexto se dio la Jornada Nacional de Reforestación 2026, con presencia en las 32 entidades federativas, 621 municipios y 1.632 núcleos agrarios. La meta fue plantar 6.6 millones de árboles y plantas en más de 32 mil hectáreas.
1: Es una acción de alcance nacional que busca involucrar a comunidades, autoridades y población en la recuperación de territorios forestales. Y no se trata de poner el mismo árbol en todos lados. La restauración debe considerar las características de cada ecosistema y utilizar especies adecuadas para cada territorio.
0: Un actor importante será Sembrando Vida, un programa que ha producido muchas de las plantas que se usan en este tipo de acciones. En los últimos años, el programa ha reportado la plantación y conservación de alrededor de 1.200 millones de árboles y el trabajo en aproximadamente 1 millón de hectáreas.
1: Y muchos de esos árboles tienen una función productiva además de ambiental. Pueden ser forestales, frutales o formar parte de sistemas agroforestales. Es decir, se busca que restaurar el territorio también signifique fortalecer la economía de quienes viven y trabajan en él.
0: Entonces, la invitación es entender la reforestación desde una perspectiva mucho más amplia. Recuperar bosques, selvas y otros ecosistemas, proteger el agua y los suelos, conservar nuestra biodiversidad, impulsar economías comunitarias y contribuir a enfrentar el cambio climático.
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4: Flashazos del bienestar.
5: Desarrollo forestal sustentable para el bienestar. ¿Tienes un terreno forestal o formas parte de una comunidad que busca conservar de manera sustentable sus recursos? El Programa Desarrollo Forestal Sustentable para el Bienestar ofrece apoyos para manejo forestal comunitario, cadenas de valor, plantaciones forestales, restauración, servicios ambientales y protección forestal. Pueden participar personas propietarias y habitantes de zonas forestales que cumplan con los requisitos. Las solicitudes pueden registrarse en https://www.gob.mx/conafor.
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0: Los cambios en el clima pueden transformar la forma en la que usamos electricidad en nuestras casas. Durante fenómenos como el Super Niño, las olas de calor, los frentes fríos intensos o hasta las lluvias prolongadas, nuestras necesidades de iluminación, climatización y uso de aparatos eléctricos pueden cambiar.
1: Estos cambios pueden traer un mayor consumo de energía, especialmente cuando usamos más tiempo los ventiladores, sistemas de aire acondicionado, calefactores, refrigeradores u otros equipos. Y para hablar más del tema, nos acompaña José Antonio Urteaga Difur, director general del Fideicomiso para el Ahorro de Energía Eléctrica. Señor director, bienvenido a la Hora Nacional.
6: Cha, muchísimas gracias. Un gusto estar con ustedes y con su auditorio.
0: Bienvenido. Y para empezar, sabemos que estos años han tenido climas muy anormales, quizá. Temporadas de lluvias más largas, fríos más intensos, olas de calor. ¿Cómo afecta en el consumo de energía de los mexicanos que el clima esté llegando a estos extremos?
6: Muchas gracias, Leos. Me parece una excelente pregunta. Como ustedes saben, el cambio climático cada vez tiene mayor impacto en nuestra sociedad. El cambio climático provoca principalmente fenómenos climatológicos como el que vivimos de las olas de calor. Para este año se anuncia el fenómeno del Niño de alta intensidad. Eso lo que provoca son fundamentalmente olas de temperatura muy alta, que provocan también que a su vez causan el uso de aire acondicionado, como bien lo señalaba Cha, y eso provoca también que haya manifestaciones en temas muy diversos, por lo que tenemos que buscar cómo hacer más eficiente el uso de la energía eléctrica. Total. En beneficio de nuestras economías, en las familias, en beneficio del medio ambiente por una menor emisión de gases de efecto invernadero y también en beneficio de tener acceso a la energía de población que aún está en un esfuerzo por tener una mayor asequibilidad a los servicios de la energía.
1: ¿Y cómo podemos lograrlo? Porque son muchas las cosas que tenemos que hacer para poder economizar, para no gastar tanta energía, para que no nos cueste tanto. ¿Qué se puede hacer?
6: Lo primero, yo diría, Chaleos, que hay que formar una educación en materia de uso adecuado de los recursos naturales. En el FIDE trabajamos con un programa que se llama Educare, Educación para el Ahorro y Uso Racional de la Energía Eléctrica, en donde formamos a los niños para que ellos sean conscientes de la necesidad de cuidar la energía. No solamente como un hábito, sino como un hábito educado. Que el niño sepa que contactar un interruptor de electricidad para tener luz es un proceso muy sencillo, pero que requiere un gran esfuerzo de la naturaleza. Entonces ahí se requiere que el niño entienda que esa energía llega y que toda la población requiere de energía, no podemos desperdiciarla. Claro. Es el primer punto, evitar desperdicios. ¿Cómo podemos evitar desperdicios? Como bien se señalaba, si estamos en una habitación que tiene iluminación natural, pues hay que abrir las cortinas y apagar la luz artificial, la luz eléctrica. Si tenemos aire acondicionado, evitar tener ventanas abiertas para que se fugue el calor. No vamos nunca a poder enfriar todo el medio ambiente, solamente el de la habitación. Claro. Y muy importante, cambiar equipos de aire acondicionado que son ineficientes por equipos de alta eficiencia, uh-huh, que vale la pena invertir porque se recupera muy rápido esa inversión.
0: Ahora, para personas que queremos quizá tener electrodomésticos o aparatos electrónicos un poquito más ambientalmente amigables y sobre todo ahorradores, ¿qué nos recomienda al momento de ir a comprarlos? ¿En qué nos tenemos que fijar?
6: Me parece otra vez una excelente pregunta. Lo primero, que tenga una etiqueta que se conoce como el sello FIDE. Ay. Ese sello FIDE es muy visual. Lo único que dice, este equipo tiene el sello FIDE. ¿Qué significa? Que ese equipo cumple con los más altos niveles de eficiencia energética. También, si es posible, fíjense en la etiqueta que establece la norma oficial mexicana, que indica cuál es el consumo preciso de equipo. Pero lo más fácil, consuman, compren equipos con sello FIDE.
0: ¿Cómo podemos contactar al FIDE? ¿Tienen redes sociales?
6: Tenemos todas las redes sociales. Estamos en Facebook, en X, también en nuestra página electrónica www.fide.org.mx. Ahí nos pueden contactar y ahí van a encontrar un teléfono de contacto vía WhatsApp para que los asesoremos y los conduzcamos para hacer un uso eficiente de la energía. Inclusive, si sea el caso, oye, a mí me interesa porque veo que mi recibo está muy alto y ha crecido mucho a través del tiempo, quiero que me hagan un diagnóstico energético en mi vivienda.
7: Importante.
6: Wow. Alguien se presenta en su vivienda y le enseña. A ver, vamos a revisar primero tu instalación eléctrica.
7: Eso es importantísimo.
6: Importantísimo, sí. Cha.
7: Señor director José Antonio Urteaga, muchísimas gracias por visitarnos aquí en la Hora Nacional. Muy interesante todo lo que nos acaba de platicar.
0: Y ahorrador.
7: Y lo tenemos que aplicar. Cambios muy sencillos que nos van

0: ayudar mucho. Muchísimas gracias.
1: Muchas gracias, encantado de estar aquí con ustedes y compartir con su auditorio lo que es parte de lo que debe ser nuestra vida, ayudar a cuidar los recursos naturales y proteger el medio ambiente. Muchas gracias.
2: Muchas gracias también a ustedes que nos ven aquí cada domingo. Quédense con nosotros.
0: Ya empezó la segunda edición de México Canta por la Paz y contra las Adicciones. Este concurso busca abrir espacios para nuevas voces, promover letras alejadas de la violencia e impulsar la música mexicana y sus fusiones.
3: Nuestro compañero Orlando Abad entrevistó a Miguel Trujillo, presidente del Consejo Mexicano de la Música, para conocer qué sigue en esta etapa del concurso.
4: Oigan y vean, México canta y canta hermoso y se escucha en todo el mundo. Y por eso México Canta por la Paz y contra las Adicciones llega a su segunda edición. Y este concurso maravilloso que ha unido a tanta gente y que nos ha demostrado tantos talentos, tiene mucha gente trabajando detrás. El Consejo Mexicano de la Música está siguiéndolos a detalle. Esta noche, aquí en la Hora Nacional, nos acompaña el presidente del Consejo Mexicano de la Música, nuestro amigo musical, Miguel Trujillo. ¿Cómo estás, Miguel? Hermano. Qué gusto tenerte.
5: Gracias por la invitación. Otra vez ya me siento en casa, ¿no? En la Hora Nacional me encanta venir y platicar de lo que está pasando en México Canta. Este año de verdad ha sido un año increíble. Como sabes, redujimos la cantidad de talento. El año pasado eran 48 semifinalistas. Una locura. 3 regiones de Estados Unidos, 3 de México. Este año lo acotamos a solamente 7 semifinalistas de Estados Unidos, los cuales ya los tenemos y te quiero decir sus nombres. De Estados Unidos está Rosalba Valdés, que es de Chicago. Tenemos a Joshua Soto, que es del Bronx de Nueva York. Oh, 18 añitos tiene Joshua.
4: Un chavito.
5: Lo que hablábamos antes de empezar, muy joven el talento este año. Después tenemos a Tiffany Galvis, que es de Los Ángeles, tiene 24 años. Lisandro Espinosa, que es de Portland, Oregon, tiene 21 años, Grecia Marín de Paris, California, Daniel Ochoa de Tucson, Arizona y Miranda González de Denver, Colorado.
4: Y en México ya tenemos semifinalistas también.
5: En México se hizo una conferencia de prensa en Chapultepec, un lugar muy, muy bonito, y ahí estuvieron los semifinalistas de México. Aquí traigo mi tarjetita también para que no se me olvide ninguno. Fíjate que esta primera participante, que es Bel, la Malishita, es de Mérida. Y ella canta en español, en inglés y en maya. El año pasado...
4: Exacto, recuerdo que también de Mérida era en maya y en español.
5: Es, exactamente, pero ella lo hace de una manera muy, muy profesional. Tiene una personalidad increíble y ella tiene 26 años. Emi Macías, que es de Tlaquepaque, Jalisco, tiene 20 años. Y Emi también una gran voz. Grecia Delgado, que es de Tamaulipas, pero vive en Monterrey, tiene 20 años también. Brian Soto Suazo es de Valle de Chalco, tiene 25 años. Luna López de Zacatepec, Morelos, tiene 21 años. Vilán Morales es de Torreón, Coahuila. Y Fátima Cuevas es de Guadalupe, Nuevo León.
4: ¡Qué sorpresas! Miguel, por favor, quiero que te comprometas aquí con nosotros a que vas a seguir viniendo a darnos las actualizaciones y el avance de este concurso, que de verdad es muy emocionante y que descubre y abre historias maravillosas de mexicanos por todo el mundo.
5: Totalmente.
4: Por favor, sigan las redes de México Canta, que es Oficial México Canta, ¿cierto?
5: Exactamente, Oficial México Canta.
4: Y también las del Consejo Mexicano de
5: Por supuesto, ahí tienen toda la información. Y no se pierda ninguna de estas semifinales.
4: Miguel, amigo, muchas gracias por
5: venir. Al contrario, gracias a ustedes, a la Hora Nacional, por tenerme nuevamente. Y no se pierdan, primera semifinal, 23 de agosto. Segunda semifinal de México, 30 de agosto. Gran final, 13 de septiembre. Y los ganadores van a estar en el Zócalo el 15 de septiembre. Así que va a ser una fiestota impresionante.
4: Los tenemos bajo la lupa y con cariño recibimos ese talento. Nosotros seguimos cantando. Porque México
5: canta. Por supuesto.
3: No podemos hablar de los derechos políticos de las mujeres en México sin recordar a Ermila Galindo, una de las voces más importantes del movimiento feminista mexicano en las primeras décadas del siglo XX.
0: Ella fue defensora de la educación, la igualdad y la participación política de las mujeres. Como su aniversario luctuoso es el 18 de agosto, hoy está con nosotros una actriz que interpreta a Ermila Galindo para conocer más sobre su legado. Vamos a ver y escuchar la entrevista que le hizo nuestro compañero Germán Gastel.
6: De los momentos históricos que marcó los derechos civiles de la mujer, sin duda, es la ley sobre el divorcio. Y es uno de los acontecimientos históricos porque además muchos personajes, entre ellos

0: extraordinarias para que la mujer lograra todos sus derechos civiles, políticos. Le tengo una sorpresa también, que ya tenemos en México una presidenta mujer.
1: ¡Una presidenta mujer! ¡Qué orgullo!
0: Algo que usted luchó para lograr el inicio del voto de la mujer.
1: Empezando.
0: Platíqueme, esto viene de todo un trabajo que usted hizo. ¿Quién era usted en ese momento histórico?
1: Bueno, en aquel momento histórico estaba yo trabajando de la mano de nuestro presidente, don Venustiano Carranza. Estaba muy orgullosa del trabajo que estábamos realizando porque yo trataba de impulsar los derechos de la mujer, sobre todo la igualdad, la equidad de género. Y bueno, a raíz de mi trabajo con Venustiano Carranza, aproveché mis habilidades, oratoria, redacción, impulsando los derechos y logrando así que se promulgara la ley de divorcio.
0: En 1914.
1: Exactamente.
0: Muy interesante porque realmente era un momento en que a la mujer no se le daba tanto poder económico, político y menos social. Estamos hablando de que usted no era una diputada o una candidata, usted era la secretaria.
1: Así es. Bueno, en alguna época también traté de entrar a la política, aunque no tuve la oportunidad. Sí logré mucho en ese momento. Sobre todo, mi intención era que con el voto de la mujer se abrieran los caminos para que las mujeres tuvieran más derechos, tuvieran la oportunidad de defender su propia vida, la de sus hijos, su libertad. El derecho del voto a la mujer fue principalmente lo que abrió el camino para que se pudiera después hacer esta ley de divorcio, ya que en aquel entonces estaba tan estigmatizado, tan prohibido para la mujer poder decidir sobre su propia vida si quería permanecer en la vida con la pareja conyugal o no.
0: O sea, era algo que realmente no podía darse. Bueno, estamos hablando que desde Benito Juárez, que en la época de la Reforma se dice y se toma la ley del registro civil. Entonces ya lo que son los nacimientos, lo que son las defunciones y lo que es el matrimonio pasa también a una cuestión del Estado, pero antiguamente no era así.
1: No.
0: Totalmente era de la Iglesia.
1: Exactamente, era totalmente derecho de la Iglesia decidir quién podía acceder a estos derechos. Afortunadamente, gracias a esta ley, se hizo la posibilidad de que las mujeres pudieran adquirir documentos de identidad, documentos de defunción, documentos, vaya, literalmente del matrimonio, ¿no?
0: ¿Qué le dirías a las mujeres que luchan día a día para lograr sus objetivos?
1: Mire, sobre todo, educación. La educación es base. Es importantísimo para que las mujeres conozcan sus derechos, las oportunidades, la educación sexual, la educación económica, política, sobre todo educarse. Educarse para que tengan también acceso al derecho de la educación psicológica. Hoy tan importante, el apoyo del gobierno, el apoyo a las mujeres, la equidad de género, todo eso es conocimiento y todo eso es educación.
0: Ese sería lo que nos diría usted a todos los mexicanos y a la mujer principalmente.
1: Que luchen por sus derechos. Que luchen y se eduquen.
0: Con base a la educación.
1: Exactamente.
0: Con base a estar preparados, a hablar siempre, a no quedarse callados.
1: Exactamente. ¿No?
0: Eso es lo que logró Ermila Galindo y tantas mujeres. Estas cosas tan importantes como la ley del divorcio en 1914 y posteriormente, por fin, que pudieran votar. Muchas gracias por todo lo que ustedes han logrado.
1: No, muchas gracias a usted. Y afortunadamente, a las mujeres que han creado la historia, porque gracias a ellas y al trabajo que se ha hecho durante tantos siglos, podemos hoy tener tanta libertad.
0: Gracias. Seguimos aquí en La Hora Nacional.
2: La tecnología está transformando la forma en la que trabajamos, aprendemos y nos relacionamos con el mundo. Pero el problema es que este cambio no está ocurriendo en condiciones igualitarias. En América Latina, las mujeres seguimos siendo minoría en los empleos tecnológicos y, según estudios recientes, la brecha de género en este sector volvió a crecer en vez de disminuir, por primera vez en varios años.
3: Y para platicar del tema, hoy nos acompaña una vez más aquí en La Hora Nacional, Úrsula Quijano, directora de Laboratoria para México, una organización que impulsa la formación de mujeres para que desarrollen una carrera en tecnología. Úrsula, bienvenida a La Hora Nacional, una vez más, qué gusto.
4: Cha, qué gusto, Leos, qué gusto. Un honor completo poder estar aquí otra vez.
2: Es para nosotros un gusto. Y nos encantaría empezar platicando un poquito de cuál es el panorama actual de la participación de mujeres en empleos tecnológicos, no solo en México, sino en toda
4: la
2: TAM.
4: A ver, en América Latina tenemos, yo diría, unos varios problemas importantes. Uno es que tenemos pocas mujeres saliendo de carreras STEM. Seguimos en 30%, entre 30 y 40%. El otro es que también tenemos pocas mujeres ingresando ya al primer empleo. Entonces imagínense que 30% en todos los roles, en toda América Latina, son únicamente mujeres. Entonces eso sí nos habla de un reto muy grande. Y el tercer tema también muy delicado es la retención. O sea, realmente las mujeres no están teniendo tantos ascensos como los hombres. Mientras un hombre tiene 5 veces más un ascenso, la mujer se queda sin poder llegar a estos puestos gerenciales, a estos puestos de manejo de personas.
5: Oye, ¿crees que por eso se ha ampliado esta brecha?
4: Hay un tema bien importante que es la agenda de cuidados. Entonces las mujeres están llegando a estos puestos, llegaban a los puestos de tecnología, pero ahora también con la llegada de inteligencia artificial se achicó la pirámide. O sea, imagínense que antes hablamos de una pirámide en la que de repente ahora no existe talento junior y han cambiado muchas cosas también desde la llegada de la inteligencia artificial.
2: Y justo por esta inteligencia artificial han también cambiado mucho los perfiles, el tipo de personas para trabajar que buscan las empresas, ¿no? Claro. ¿Cómo ha sido este cambio?
4: El cambio es interesante y cuando lo ven con temas de género, justamente las mujeres tienen 3 veces más riesgos de ver sus roles automatizados. Las mujeres trabajamos más en temas administrativos. Esos son roles que realmente tú puedes sistematizar, realmente tú puedes darte cuenta que con la inteligencia artificial puede prácticamente borrarte de la foto. Entonces, eso es algo que también ha hablado mucho el tipo de roles que están desapareciendo, aunque la realidad es que también están emergiendo otro tipo de roles cercanos a la tecnología que debemos nosotros potenciar entendiendo y aprovechando la inteligencia artificial.
5: Oye, pero estamos hablando mucho de los riesgos. ¿Qué oportunidades puede haber? Porque sí, todo el mundo pone la inteligencia artificial como algo de tenerle mucho, claro, y voy a usar la palabra miedo.
4: Claro. Imagínense justamente en esta secretaria o en esta persona que aprende en análisis de datos o en esta profesora que quiere aprender sobre temas de, por ejemplo, con laboratoria, que quiere aprender temas de inteligencia artificial a hacer algo. Entonces, eso realmente también te está liberando tiempo de las habilidades y de las funciones repetitivas y tú puedes dedicarle un poquito más de volumen y subirle ahí un poco el volumen también a las habilidades duraderas, las que te diferencian de la inteligencia artificial.
2: ¿Se puede entrar a tener una carrera en tecnología aun cuando uno no venga de esa formación?
4: Por supuesto que sí. Y en la laboratorio es lo que venimos haciendo 11 años. Realmente nosotros trabajamos con mujeres subempleadas o desempleadas en toda la región, que son mujeres que venían de situaciones complejas. Imagínense de estar subcontratada. Mujeres que tienen una pausa. ¿Cuántas mujeres no tenemos una pausa por agendas de cuidados?
2: Claro.
4: Y ahí es que entramos justamente y el tema de laboratorio es central porque les ayudamos a navegar temas de empleabilidad y aprender no solamente a usar tecnología, a crear tecnología aprovechando inteligencia artificial.
2: O sea, como código y así, por
4: sí,
2: ejemplo.
4: Sí, no, ni siquiera código. Porque imagínate, Leo, ahora es más bien el crear un proyecto. Crea un tablero de indicadores porque tú quieres entrar a un área comercial. O crea una página web aprovechando también las distintas plataformas que existen y herramientas. Entonces, ahora lo que se trata en el mercado laboral es crear un proyecto que te lleve en tu CV a decir, mira, yo sé usar inteligencia artificial y no me da nada de miedo aprovecharla. Y más
5: ay,
4: bien...
5: qué bueno.
4: Sí, sí, poco a poco.
5: Sí, claro. Oye, Úrsula, pues muchísimas gracias por visitarnos. ¿Dónde te podemos contactar?
4: Claro. 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Nuestra página es laboratoria.la y métanse Activa tu Carrera. Tenemos 100% gratuito, tenemos grupos cada 2 meses y es el programa que te lleva a incursionar en este mundo tecnológico.
2: Fuera de la página, ¿redes tiene Laboratoria?
4: Sí, redes también en LinkedIn, Laboratoria, y en Instagram, Laboratoria.la.
5: Muy bien, Úrsula, pues muchísimas gracias.
4: Gracias, Cha, gracias, Leo.
2: No, hombre, gracias a ti, muchísimas felicidades. Y gracias a toda la gente que nos sigue aquí en La Hora Nacional. Quédense con nosotros.
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2: Y antes de hacer una pausa, nos despedimos con una frase de la gran pintora mexicana María Izquierdo. Es un delito ser mujer y tener talento. Ella abrió camino para muchas generaciones y nos sigue recordando lo importante que es buscar siempre la igualdad de género.
3: Muchísimas gracias por acompañarnos en esta primera media hora de La Hora Nacional. También le queremos mandar saludos a las personas que se comunicaron con nosotros en la semana. Magdalena Cruz en Ciudad Victoria, Tamaulipas, Gemesa Electrificaciones, Francisco Villafuerte, Gerardo Domínguez y Beto Martín.
2: También a Verónica Muñoz Centeno, Jimmy Galván, José Luis Hernández Álvarez y Rolando Ná Pérez. Gracias por escucharnos, por escribirnos y por ser parte de esta comunidad. No se vayan porque ahorita regresamos con mucho más en La Hora Nacional.
3: 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Apúntenle. 55 34 83 42 39. 55 34 83 42 39.
2: También nos pueden mandar un correo electrónico a lahoranacional@segob.gob.mx.
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9: Hola, ¿qué tal? Bienvenidos a Aguascalientes en La Hora Nacional. Este programa es muy especial porque vamos a estar hablando de nuestra juventud. Y quiero agradecerle mucho la invitación y sobre todo que haya aceptado la invitación a Luciana de la Fuente Barba. Hola, Luciana, ¿cómo estás?
10: Hola, Beto, muy bien, gracias.
9: Qué bueno que aceptaste venir con nosotros, Luciana. Y primero me gustaría saber que nos platicaras, que le digas a la gente, ¿quién es Luciana de la Fuente?
10: Hola, soy Luciana de la Fuente, tengo 14 años, hago videos, me gusta pintar, toco el piano.
9: ¿Cuántos hermanos, Luciana?
10: Tengo dos hermanos, uno de 19 y otro de 17.
9: ¿Son latosones o no?
10: Sí, la verdad sí, pero bueno, soy la consentida. Y pues tengo papás.
9: ¿Tus papás? ¿Qué hace tu papá?
10: Mi papá, no sé.
9: ¿No sabes? Creo empresario,
10: que,
9: ¿no?
10: Empresario, creo que vende tubos.
9: ¿Y tu mamá?
10: Mi mamá pues trabaja aquí contigo.
9: En la tele.
10: En la tele, ajá.
9: En la tele. Paola Barba, conductora de noticias. Lucianita, ¿qué ha significado para ti el incursionar en las redes sociales y que te sigan tantos jóvenes? Porque sé que tienes muchos seguidores, pero tus seguidores son precisamente jóvenes, ¿no?
10: Sí. Siento, una gran responsabilidad. De, no sé, como que siempre dar un mensaje lindo a todos. Y más como son jóvenes, pues sí, dejar ese mensaje lindo para ellos. Y pues sí se siente como esa responsabilidad de, pues, dejarlo.
9: Algo mensaje, positivo. Algo. Oye, lindo. Lucianita, cuando nosotros te vemos, pues vemos los likes, ¿no?
10: Ah, sí.
9: La cantidad de gente que reacciona o a lo mejor algunos comentarios. Pero a ti seguramente te llegan los inbox. Y gente que te pregunta, o sea, los mensajes, ¿no? Gente que te pregunta cosas y por qué hiciste este video, o a lo mejor te sugiere que hagas un video de otra cosa. ¿Cómo te va con eso? ¿Cómo interactúas con la gente en redes?
10: La verdad yo, o sea, interactúo con ellos desde los comentarios. Ajá. A veces me mandan, por ejemplo, mensajes directos. Ajá. Y pues hay gente muy linda, la verdad. Hay de todo, hay gente muy, muy linda. La verdad. Hay unos que siempre me preguntan de que, oye, ¿cómo haces esto? O me felicitan y pues por ahí a veces les contesto, no siempre porque...
9: Pues no alcanzas.
10: Sí, no se puede, pero pues sí, por mensajes o por mis comentarios.
9: Oye, la creatividad, el impulso, la energía que da ser joven, ¿lo tienes medido? ¿Consideras que... cuando ves, por ejemplo, a tus papás que ya son más grandes y todo, ¿consideras que tú tienes una energía muy especial?
10: Sí, definitivamente sí. Sí, pues sí.
9: Oye, Lucianita, ¿qué es lo que te gustaría más transmitirle a la gente que te ve en este momento? ¿Qué mensaje les quisieras dar, sobre todo a los jóvenes, en este momento, en esta etapa de su vida?
10: Primero que nada que... Pues que intenten siempre ver el lado bueno de las cosas, que no solo se fijen en lo malo que les está pasando, porque detrás de todo lo malo siempre hay algo bueno. Y que otra cosa es que, ay, pues sí, eso, que siempre se fijen en lo bueno.
9: Eso, ese es un mensaje enorme y padrísimo, porque a veces nos ahogamos en pequeños problemas, ¿no? Y cuando vemos el entorno y la realidad, podemos darnos cuenta que enfocándonos en lo positivo, siempre vamos a encontrar más cosas buenas que malas.
10: Sí.
9: Bueno, pues hoy estamos celebrando ese Día de la Juventud, que aunque pasó hace unos cuantos días, la verdad es que quisimos traerlo en este domingo en la Hora Nacional, acompañados de Luciano de la Fuente. Y vamos a conocer un poco más de nuestras juventudes a través de la siguiente información.
11: Hay etapas de la vida que están hechas de preguntas, de sueños y de ganas de descubrir el mundo. La juventud es quizá una de ellas. Un momento en el que se comienza a elegir un camino, pero también en el que se tiene la fuerza y la imaginación para abrir nuevos senderos. Cada 12 de agosto se conmemora el Día Internacional de la Juventud, una fecha que pone en el centro a las nuevas generaciones y reconoce su importancia en la construcción de nuestras sociedades. La historia de esta celebración comenzó en 1998, cuando la Conferencia Mundial de Ministros Responsables de la Juventud, reunida en Lisboa, propuso dedicar un día a las juventudes. En 1999, la Asamblea General de las Naciones Unidas aprobó oficialmente el 12 de agosto como el Día Internacional de la Juventud. Desde entonces, esta jornada se ha convertido en una oportunidad para mirar hacia las nuevas generaciones, escuchar sus voces y reconocer tanto los desafíos que enfrentan como las enormes posibilidades que representan. Porque hablar de juventud es hablar de aulas y universidades, de primeros empleos, de amistades, de proyectos que apenas comienzan y de preguntas que todavía no tienen respuesta. Es hablar también de jóvenes que emprenden, que investigan, que crean música y arte, que participan en sus comunidades, que cuidan el medio ambiente y que utilizan la tecnología para imaginar nuevas formas de hacer las cosas. Pero no todas las juventudes tienen las mismas oportunidades. El acceso a la educación, al empleo digno, a la salud, a la cultura y a espacios de participación sigue siendo un desafío para millones de jóvenes alrededor del mundo. Por eso, conmemorar este día no significa solamente celebrar a las y los jóvenes. Significa también reconocer que necesitan ser escuchados y que tienen derecho a participar en las decisiones que afectan su presente y su futuro. En México, como en muchas partes del mundo, las juventudes son parte esencial de la transformación de nuestras comunidades. Sus ideas, su creatividad y su capacidad para cuestionar lo establecido pueden convertirse en motores de cambio. Y quizá ahí se encuentra el verdadero sentido de esta fecha. Recordar que el futuro no es un lugar al que simplemente llegaremos algún día. El futuro se construye con las decisiones que tomamos hoy. Por eso, este 12 de agosto celebremos a quienes tienen todavía muchos caminos por recorrer, pero que ya están dejando huella en el camino que compartimos. Porque las juventudes no son solamente el futuro, son presente, son energía, son preguntas, son propuestas. Y sobre todo, son parte fundamental de la historia que estamos escribiendo juntos.
9: Bueno, y ahora vamos a hablar sobre el Día Mundial de la Fotografía y, bueno, todos convivimos con la fotografía pues a lo largo de nuestras vidas y es parte como de nuestro anecdotario, como que ahí vemos nuestros recuerdos. Seguramente tú tendrás por ahí algunas fotos de cuando eras más chiquita, ¿no, Luciana?
10: Sí, sí, sí, sí, tengo muchas.
9: Y la fotografía nos acompaña, algunos nos va revelando que los años ya han pasado, a veces han pasado de más y ni cuenta nos damos. Pero también se convierte en todo un arte y hay grandes fotografías que nos regalan, bueno, pues la capacidad de poder interpretar historias simplemente con el hecho de ver una imagen. ¿Tú tienes algunas fotografías favoritas, Luciana? ¿Qué colecciones, que guardes o que veas del mar, del campo, del espacio?
10: La verdad, bueno, me gustan mucho las imágenes sobre el espacio y eso. Se me hace muy cool, la verdad. Pero no tengo ninguna así que diga.
9: Ninguna es así predilección, pero sí hay algunas que te llaman más la atención. Las del espacio son maravillosas, que sí. Se logran ahora con los supertelescopios y podemos ver cosas que inimaginables para otros tiempos de nuestra civilización, ¿no? Gente que jamás se hubiera imaginado cómo era eso.
10: Sí, está increíble, la verdad.
9: Bueno, pues la fotografía nos ayuda a preservar esos recuerdos, a documentar la historia, pero también nos ayuda a apreciar más el arte. Y esta vez platicamos con Alan Palafox Porter, un gran amigo y fotógrafo de esta Hora Nacional.
12: Hay fotografías que guardan un instante, pero también hay imágenes que cuentan historias, despiertan emociones y nos hacen mirar de otra manera. En el marco del Día Mundial de la Fotografía, que se celebra cada 19 de agosto, conversamos con Alan Palafox Porter, fotógrafo que ha encontrado distintas formas de narrar con su cámara, desde el fotoperiodismo hasta el retrato, pasando por la fotografía artística y de paisaje.
13: Hola, yo soy Alan Palafox, soy fotógrafo ya desde hace más de 15 años. Por trabajo me dieron una cámara y ponte a tomar fotos. Pero yo recuerdo desde chiquito tener una cámara en la mano y los regaños de mis papás de nos cortaste la cabeza, nos cortaste los pies. Y bueno, pues así fui aprendiendo un poquito a no cortar cabezas. Empiezo con casi a la par con Metropolitano Aguascalientes y es nos encantan tus fotos, tú sigue por ahí, lo que tú quieras hacer en fotografía eres libre. Y entonces fue parte de estar deportivo con equipos de fútbol, el béisbol, últimamente el básquetbol, ha sido mucho de fotoperiodismo, pero el 90% de lo que hago es fotoperiodismo por el mismo trabajo, pero en mis ratos libres no suelto la cámara.
12: Para Alan, cada imagen representa una oportunidad de descubrir algo que quizá estaba frente a nuestros ojos y no habíamos visto. Su trabajo nos lleva a observar personas, lugares y momentos cotidianos desde una perspectiva diferente.
13: Creo que al final es como el sello que tenemos cada fotógrafo, ¿no? Ya te encuentras una foto y sabes de quién es porque mantienen cierto estilo. Yo no, al menos no me había puesto a pensar en qué estilo de fotografía dejo, pero siempre trato de que se vea con mucha vida, que se vea mucho color y que te emocione cuando la veas. Lo que intento siempre con mis fotos es transmitir lo que yo estaba sintiendo cuando tomaba la foto. Entonces, de pronto me pasa mucho con los atardeceres, que yo digo, es que se ve padrísimo. Y entonces utilizo un poquito más de saturación en los colores naranjas, en el rojo. Y es como decirle a la gente, vean, así como ustedes lo están viendo, lo que les provoque es lo que yo estaba sintiendo cuando estaba tomando la foto. Entonces creo que me he enfocado en eso, en lo que yo esté sintiendo en el momento de tomar las fotos, que eso se refleje en lo que haga en el ballet, en los partidos de fútbol, en las carreras de carros, de motos, que se note ese tipo de estilo. Yo creo que una buena foto existe desde el momento en el que la tomas, pero al final es el uso de estas herramientas. Vamos, ya es una cámara análoga, al final tienes que revelar y en el revelado puedes jugar un poco también con la imagen. Entonces ahora lo haces digitalmente. Sí, de pronto si agregas un dinosaurio en un atardecer de Aguascalientes, pues estás alterando la realidad, pero ayudarte con estas herramientas para transmitir lo que quieres hacia el público, yo creo que es completamente válido.
12: Porque fotografiar no es solamente apretar un botón, es esperar, observar, encontrar el instante preciso y muchas veces contar con una sola imagen aquello que las palabras no alcanzan a decir.
13: Puedes disfrutarlo, te puede encantar y yo digo que es una bendición hacer algo que te gusta y ganar dinero por ello. Entonces, tener bien presente ese tema. Y ya sobre eso te permite además ir descubriendo lo que te apasiona dentro de la fotografía. Te digo, en mi caso, irme a un evento a tomar fotos de los invitados de una boda, a mí me mata. No, yo no puedo con eso. Pero hay gente muy buena y que lo disfruta y que le encanta conocer gente y ponerles una cámara enfrente y hacerlos posar y todo. Y entonces vas descubriendo tu pasión y ya sabes hacia dónde encaminar tu trabajo fotográfico.
12: Hoy celebramos a quienes hacen de la fotografía una manera de mirar, recordar y contar el mundo.
13: Y muy rara vez nos encontramos una foto donde aparezcamos nosotros tomando fotografías. Siempre estamos detrás de la cámara. Entonces me ha hecho pensar en es bonito reconocer al fotógrafo, porque la foto no se hace sola y luego hay mucha gente que dice, qué bonitas fotos toma tu cámara. Si quieres te la presto y me tomas una, a ver si de veras las toma tan bonitas. La fotografía al final lo que nos deja son recuerdos.
9: Bueno, pues el pasado 12 de agosto se conmemoró el Día Internacional del Disco de Vinilo. ¿Quién sabe de qué te estoy hablando, verdad, Lucianita?
10: Sí.
9: Sí, sí, los has visto.
10: No, sí.
9: ¿En
10: sí,
9: tu casa sí tienen de estos o no?
10: No, ya no.
9: En la mía tampoco. Ah. Yo no soy de guardar cosas. Pero bueno, nos hicieron favor aquí la producción de conseguirnos algunos discos de vinilo. ¿Alguna vez has escuchado a Flans?
10: Mi mamá.
9: ¿Te conocí en un bazar? Sí, claro, pues sí. Con tu mamá, claro que lo has escuchado. Era increíble que poníamos estos discos, para los que son más jóvenes, sobre una tornamesa y poníamos una aguja. Y literalmente a través de la aguja viaja el sonido. Y pues, hijo, la idea aquel que rayara el disco. Porque esto le haces una rayita ya.
10: ¿Ya no?
9: Se brinca, se oye mal. Si está sucio, se oye como polvo todo el tiempo. Y la fidelidad, pues, no es la de ahora. Sin embargo, pues, se han vuelto a poner de moda y ya están vendiendo otra vez. Están sacando cantantes producciones en disco de vinilo, ¿verdad?
10: Sí,
9: muy
10: reciente.
9: Sí. Sí, estaba escuchando que hay algunos que van a estrenar vinilos en sus siguientes discos, cosa que se me hace extraordinaria porque ya he visto que en plataformas de venta, como en Amazon, por ejemplo, a lo mejor en Mercado Libre, ya te venden otra vez las tornamesas. Para
10: ¿ya?
9: que lo puedas
10: sí
9: escuchar. Y los cassettes, ¿sí has visto los cassettes?
10: Los que son como así.
9: Sí, una cinta ahí adentro.
10: Sí, sí, sí.
9: Bueno, pues esos también ya han ido. Qué padre platicar con alguien que no sabe de qué le hablas, porque entonces entiendes realmente lo viejo que eres. Pero bueno, nos trajeron por aquí un disco de Flans, de Van Halen, de Bangles, de los grandes éxitos de Enrique Guzmán, de Luis Miguel 87. Ahí se los van a ir pasando la producción en la pantalla para que los vean. Tatiana, Un Lobo en la Noche. Antes de que cantara Tatiana música para niños, cantaba música pop para jóvenes de mi edad. Soda Stereo, Lucerito, Juan Gabriel, Camilo Sesto. Bueno, en fin, era una maravilla porque pues tenías que aventarte la música del mismo cantante todo el tiempo, ¿no? Si ya pusiste el disco, pues si trae 10 canciones, 10 canciones oías. Y ahora cuando pones en Spotify, por ejemplo, pues ya ves que escuchas de uno y de otro, ¿no?
10: Sí.
9: Pues no, antes era, te tienes que soplar todo el cantante.
10: Ay, no.
9: Y, y la mitad del disco viene en un lado y luego le dabas la vuelta.
10: Ah, porque de los dos lados. Esa no me
9: la
10: sabía.
9: Sí, estoy enseñando cosas, Lucianita. De este lado trae la canción a la 1 a la 6.
10: Ah.
9: Y de este lado trae otras canciones, bueno, son otras 5, pues, pero tenías que voltearlo para escuchar
10: la otra mitad
9: del disco.
10: Qué padre.
9: Sí, la verdad es que sí era muy padre. Pero tenías que cuidarlos muchísimo porque al manipularlos, los rayabas, te digo, ya.
10: Ya no funcionaba.
9: Y ni te los dejas en el coche.
10: No.
9: Cuando estás en abril en el calorón, se hacen como una chancla.
10: Se derriten.
9: Y ya no sirven. Y bueno, en fin, ¿qué te puedo contar, Lucía? Tengo unas historias maravillosas. Lo bueno es que ya está regresando. A lo mejor te toca a ti comprar algunos discos de vinilo más adelante y tener tu tornamesa. Era toda una aventura ir a buscar el disco que estuviera, que no estuviera agotado, que estuviera en la tienda de discos, porque aquí en Aguascalientes no teníamos de las grandes tiendas de discos, pues tenías que ir a buscar a ver dónde te lo encontrabas. Y tener la suerte de tener el más reciente de tu artista favorito, los discos de vinilo. Te estamos llevando al pasado, Lucianita.
10: Literal, sí.
9: Ahora que le platiques a tu mamá, ya conozco los discos.
10: Sí.
9: Y le pones uno. Bueno, pues vamos a conocer más del encanto de los discos de vinilo.
11: Cada 12 de agosto se celebra el Día Internacional del Disco de Vinilo, una fecha que reconoce a uno de los formatos más emblemáticos de la historia de la música y que, lejos de desaparecer, ha encontrado nuevas generaciones de seguidores. En Aguascalientes visitamos Furia Store, una tienda que desde hace 3 años se ha convertido en punto de encuentro para los amantes del vinilo.
14: ¿Qué tal? Mi nombre es Walter, yo soy cofundador de Furia. Somos 3 fundadores de la tienda. Soy yo, Walter, mi hermano Argenis Vázquez y Cristian Aranda, mejor conocido como Tony Furia. Ya tenía yo un par de años queriendo tener un espacio donde pudiera tener mi ropa y que se adecuara además el espacio al estilo de mi ropa. Y pues de ahí fue que la idea como de decir, ok, no podemos llenar la tienda con pura ropa, vamos a meter los discos y vamos a hacer un concepto donde esté impregnado lo retro, la música, el estilo por la ropa. Y ahí fue donde se fusionó todo y empezó Furia.
15: Hola, ¿qué tal? Mi nombre es Argenis Vázquez Zúñiga, mejor conocido como Arge. Soy cofundador y socio de aquí de Furia Store. Bueno, llevo más de 20 años coleccionando discos de vinilo. El primero, pues seguramente lo tuve por ahí de los 8 o 10 años, no sé, algún vinilo igual que encontré en casa de mis papás. Y ya posteriormente, ya cuando empecé a estar, yo creo que por ahí saliendo de la prepa, la uni, y ahí empecé a coleccionar, a entrarme en el mundo del coleccionismo, a buscar ediciones.
11: En sus estantes conviven producciones nuevas con discos que forman parte de la historia musical, ofreciendo a coleccionistas y curiosos la oportunidad de descubrir y escuchar la música de una manera diferente.
14: Y como te decía, entre chavos empezamos a hacer eventos también con las tornas, DJs, entonces, y ahí fue donde se empezó como a amalgar más chido pues sí, grupo de gente que nos apoya y que les gusta la esencia de la tienda por completo.
15: Creo que lo más padre es como cuando te das esos momentos de tranquilidad de decir, ah, ok, me quedan 20 minutos libres de mi día, me voy a sentar a escuchar aquí este lado, por lo menos el lado A de este disco. Te pones tus audífonos, lo escuchas y ahí cambia todo, ¿no? O sea, ahí entiendes como que dices, ah, sí vale la pena, la verdad.
11: Más que una tienda, Furia Store ha construido una comunidad alrededor de este formato. Personas que comparten el gusto por coleccionar, intercambiar recomendaciones y, sobre todo, disfrutar de la experiencia de colocar un vinilo en el tocadiscos y dejar que la música llene el ambiente con todo tipo de géneros como el rock, el metal o incluso clásicos como Juan Gabriel y hasta Timbiriche.
15: Perdón, desde el 2005 para acá no ha dejado de crecer la venta de vinilos, ha subido año tras año tras año. No ha habido un año que digas, ah, este año se vendió menos, no. Entonces, no es una moda como tal, no es algo esporádico. Yo creo que es algo que ya hay una clara tendencia a la alza.
14: Y se ha pasado mucho eso, si llegan y no, es que mi papá me acaba de dejar mis discos. Eso por una parte. Pero sí, también los señores vienen y como te digo, pues es que realmente tenemos de todo, desde jazz, rock clásico, esas bandas pues que a todos los señores les gustan, los Beatles, los Rolling Stones, los Creedence, digo, es material que va y viene, pero siempre hay algo, ¿no? Y por la parte también de José José, Juan Gabriel, Vicente Fernández, Timbiriche, Luis Miguel, el que me digas, pues realmente tenemos de todo. La tienda realmente si no es como que tenga un solo género o algo, pero sí es importante tener una amplia gama musical y como buenos melómanos, pues realmente nos gusta de todo, no nos vamos por un solo género.
15: Bueno, yo empezaría por decirte lo mismo, ¿no? O sea, para mí y para mucha gente que conozco, no hay nada como tener algo tuyo. O sea, no es lo mismo decir, ah, pues abro mi lab, mi tablet o mi celular y escojo una canción en Spotify que sé que no es mía, que decir, aquí tengo un disco. Y este disco es mío y el día que yo quiera y el día que se me antoje lo voy a escuchar, no importa que no tenga internet, no importa que se me haya olvidado pagar el recibo, no importa que se haya caído el sistema, etcétera, ¿no? Si tengo mi torna y tengo mi disco, que gire el mundo, ¿no? Pues me da gusto que algo que yo inicié hace mucho tiempo vaya creciendo, cada vez haya más escena, aquí local, haya más tiendas, haya más público, haya más gente interesada. Y pues nada, que las nuevas generaciones son las que pues ahí tienen la batuta para seguir con esto. No, pues nada, al igual invitarlos a que nos visiten en Furia Store, en Furia el original. Que vengan, nos visiten, se echen una vuelta. Pueden pasar aquí el tiempo que deseen. 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
14: Pues bueno, seguir invitando a la gente que venga, que nos conozca. 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Y pues repetirles lo mismo, lo que pueden encontrar aquí, un espacio donde pueden llegar, traer sus propios discos si no tienen dónde escucharlos. Tenemos el café para que lleguen y se sientan y puedan tener algo que tomar mientras escuchan la música. Tenemos lo que te decía, ropa de autoría propia. También vendemos marcas externas y, claro, pues toda una variedad de discos, ¿no? Para que conozcan, no solamente se lleven algo que ya conocen, sino poder investigar y buscar y encontrar algo nuevo, ¿no? Entonces, reiterar la invitación a toda la gente a que nos siga visitando.
11: Porque el vinilo no solo conserva música, también conserva historias, recuerdos y una forma particular de vivirla.
9: Bueno, y ya estamos de vuelta y ahora vamos a platicar un poquito sobre la creación de contenido y redes sociales, que son temas que eso sí maneja muy bien Lucianita, porque además de ser estudiante, hermana e hija, también se dedica a realizar contenido en redes sociales, Lucianita.
10: Sí.
9: Luciana, sé que diste una conferencia hace poco.
10: Sí, hace poco.
9: A chavos, ¿verdad?
10: Sí, sí, sí, de mi edad.
9: ¿Y de qué les platicaste?
10: Sobre... lo padre que puede ser las redes sociales, pero también lo, pues lo peligrosas que también pueden ser a veces.
9: Sí, cómo no.
10: Les platiqué que también las redes sociales a veces pueden ser un poco, pues, falsas, la verdad. Podríamos ver de que mamás con su día perfecto, pero la verdad,
9: la, ¿sabes?, realidad es,
10: la realidad es distinta. O sea, ellas editan el video para que salga perfecto, pero no sabes lo que pasan detrás después de grabar ese video y de cortar, ¿no? Entonces, sí, que no se crean todo lo que ven en redes sociales y que no la vida de todos es perfecta.
9: Sí, porque nos hacen aspirar a vidas que no existen, ¿no?
10: Ajá.
9: En toda vida hay problemática, todos tenemos, sí, estrés, todos tenemos que enfrentar situaciones a veces difíciles. Y el ver un video de quien te quiere plantear una vida perfecta...
10: Sí, con 30 segundos.
9: Pues, sí. No puedes pensar que así es la vida en 30 segundos. Y editada, sí, además, ¿no?
10: Editada, ajá.
9: Si pudiéramos editar la vida sería más sencilla, pero se nos iría muy rápido. Lucianita, esta parte del contenido, también hay quienes... Bueno, cuando yo era chavo queríamos ser cantantes, artistas o futbolistas, ¿no? Pero ahora todos quieren ser como influencers.
10: Sí, ya.
9: Y la verdad es que tampoco es que todo el mundo va a vivir de eso, ¿no?
10: No, siento que hay mucha demanda, no sé si se podría decir así. Pero sí, como ahora todos quieren ser tiktokers, bueno, influencers, pues sí siento que ya está más...
9: Más saturado.
10: Más saturado, ajá. Pero bueno, siempre hay oportunidades para todos. No te vas a quedar siempre viendo el mismo influencer.
9: No, por supuesto. Y hay muchas cosas que surgen que yo les llamo que son como cerillos, ¿no? Que encienden muy rápido. De rápido se apagan y desaparecen. Y eso le pasa a mucha gente que se considera influencer por un momento y después desaparece rápidamente.
10: Sí, sí, sí pasó mucho. Y más ahorita, bueno, en pandemia, que crecieron muchos influencers, pero ahorita ya bastantes... pues como que desaparecieron.
9: Luego la autenticidad creo que es clave, ¿no? Si quieres fingir ser alguien que no eres en una grabación, pues no te va a durar mucho porque
10: no
9: es realmente el reflejo de la persona que en realidad eres tú.
10: Sí, exacto. Sí, creo que siempre hay que ser nosotros mismos y pues sí, ser auténticos, no fingir algo que no somos.
9: ¿Dónde te podemos seguir, Lucianita, para la gente que quiera conocerte a través de tu contenido?
10: En Instagram como Luciana de la FB y igual en TikTok.
9: Igual.
10: Luciana de la FB.
9: Luciana de la FB, que es, ajá, Luciana de la Fuente Barba.
10: Ajá.
9: Ahí la puede encontrar y siempre va a encontrar contenido muy positivo, muy entretenido y muy adecuado para los jóvenes, sobre todo, que quieran seguirte y encontrar ese lado positivo de la vida. Lucianita, te agradezco mucho que nos hayas acompañado. No tenemos nota ahorita, ¿verdad, muchachos? No, entonces sí, agradecerte mucho tu compañía, Luciana, y decirte que esta puerta está abierta para cuando quieras venir a visitarnos otra vez. Adelante.
10: Gracias, muchísimas gracias.
9: Y a ustedes, gracias por acompañarnos. Nos vemos el próximo domingo en La Hora Nacional.
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16: 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Un cuaderno que se deshoja la primera semana, una goma que mancha en lugar de borrar, o una pluma que deja de pintar en pleno examen. Lo que parecía un ahorro termina siendo un doble gasto para tu bolsillo. ¡Que no te pase! Quédate para saber cómo les fue a las marcas en nuestro estudio de calidad.
17: Y para que la estrategia esté completa, en nuestra sección Cuida tu dinero, te compartimos algunas herramientas para proteger tu economía en este nuevo ciclo escolar. ¡No le cambies!
18: Revista del consumidor.
17: Surtir la lista de útiles escolares requiere de tiempo, paciencia y sobre todo una buena planeación. Frente a un anaquel lleno de opciones, la decisión se complica. El reto no solo es encontrar el precio más bajo, sino garantizar que los útiles duren todo el ciclo escolar.
16: Para ayudarte y orientarte en estas decisiones, realizamos un estudio de calidad de algunos artículos incluidos en la lista de útiles escolares.
17: Analizamos un total de 94 productos de útiles escolares, entre bolígrafos de tinta azul, lápices de colores, cuadernos, juegos de geometría, gomas y sacapuntas.
19: El objetivo general de este estudio es verificar que los productos cumplan con su etiquetado, que cumplan en cuanto a las pruebas de seguridad, para que en el momento que lo utilicen las niñas y los niños en la escuela, sea producto seguro para ellos.
17: Para empezar, verificamos que ningún producto tuviera defectos a simple vista y que todos incluyeran su información comercial. En los cuadernos, comprobamos el número de hojas, que el papel resista el borrado sin rasgarse, que hojas y pastas no se desprendan fácilmente del arillo o cocido, y en el caso de las pastas no plastificadas, ¿qué tanto repelen el agua?
16: A los lápices de color les exigimos puntillas que soporten la presión al dibujar sin romperse. Además, evaluamos su eficiencia al iluminar, midiendo el grado de desgaste en los tonos rojos, negro y azul. En las gomas, pusimos a prueba su nivel de desgaste y su efectividad al borrar.
17: Para los juegos de geometría, comprobamos la precisión en las escalas de reglas y escuadras, la graduación exacta del transportador y el buen trazo del compás. En los sacapuntas, revisamos que no presentaran aristas filosas y que lograran una punta perfecta.
16: Y finalmente, en los bolígrafos, vigilamos que no manchen ni chorren, midiendo metro a metro cuánto rinde la tinta antes de agotarse. ¿Cuáles fueron los resultados?
17: Todos los cuadernos analizados cumplieron con su número de hojas, gramaje y no presentaron defectos. De los modelos no plastificados, el mejor evaluado al promediar todas las pruebas fue un modelo de la marca Escribe. Si prefieres cuadernos plastificados, los mejores evaluados fueron First Class, Keep, Cute, Norma y dos modelos de Escribe.
16: En los lápices de color, ninguno presentó defectos. Los que tienen las puntillas más resistentes son Cores, Mae, Norma, Vinci, además de dos modelos de Faber-Castell y dos de Staedtler.
17: En las gomas, las que menos se desgastan son Artesco, Maped, Pelican y Staedtler.
16: Para los sacapuntas, dos de Cores y uno de la marca Kum no presentan leyendas de precaución.
17: Los bolígrafos de tinta azul no presentaron defectos en sus acabados. Si quieres que la tinta te rinda al máximo, la marca Bic rompió récord al superar los 2,000 metros de escritura, mientras que Mae y Office Max apenas alcanzaron los 800 metros.
16: Finalmente, en los juegos de geometría, todos los modelos analizados presentaron algún defecto en sus acabados y ninguno logró la excelencia general.
17: Ahora bien, antes de comprar los útiles escolares, haz una pausa y revisa lo que quedó del ciclo anterior. Rescatar los materiales que siguen en buenas condiciones no solo le da un gran respiro a tu economía, sino que también ayuda a reducir el impacto ambiental.
16: En este regreso a clases, haz que tu inversión saque 10.
19: Y recuerden que aquí en la Auditorio Nacional de Protección al Consumidor seguimos trabajando para ofrecerles la mejor información y verás para las y los consumidores. Para ver los resultados completos y a detalle de ese estudio de calidad, consulta la revista del consumidor, ya sea empresa o de forma digital.
18: Revista del consumidor.
17: A Además de la lista de útiles, el regreso a clases trae consigo otras compras importantes, como uniformes, mochilas y libros, convirtiéndose en una de las temporadas de mayor presión para tu presupuesto.
16: Y tras los gastos de vacaciones, el reto es mayor. Sin embargo, este momento es una excelente oportunidad para hablar de finanzas en familia y practicar un consumo responsable, porque planear tus compras es la mejor forma de cuidar tu economía.
17: Te invitamos a dar el primer paso en casa. Siéntate con tus hijas e hijos a revisar los materiales del ciclo anterior. Juntos pueden identificar qué cuadernos, colores o juegos de geometría siguen en buenas condiciones para reutilizarse.
16: Al hacerlo, no solo reduces tus gastos inmediatos, también les enseñas el valor de cuidar sus cosas y los involucras en la toma de decisiones financieras y del hogar. Fomentar este hábito garantiza que los útiles duren más.
17: Cuando llegue el momento de salir a comprar, la anticipación será tu mejor aliada para evitar los sobreprecios de última hora. Compara en diferentes establecimientos y dale una oportunidad a las ferias de útiles escolares locales, donde puedes encontrar productos de gran calidad a menor costo.
16: Recuerda que la prioridad siempre será lo básico. Libros, cuadernos y uniformes van primero. Los artículos de moda pueden esperar. Ayuda a las infancias a distinguir entre lo indispensable y lo superfluo. Es una lección muy importante para su futuro financiero.
17: Ahora, si decides utilizar un crédito para cubrir estos gastos, la clave está en la responsabilidad. Evalúa si realmente lo necesitas y si cuentas con la capacidad de pago mes a mes para evitar el sobreendeudamiento.
16: Un crédito bien utilizado puede ser un gran apoyo, pero si lo usas sin planear, puede comprometer tu estabilidad. Antes de firmar, tómate el tiempo de analizar el costo anual total, conocido como CAT, así como la tasa de interés y las comisiones.
17: ¿No sabes qué opciones considerar? Los créditos personales y de nómina son una alternativa muy práctica, ya que no tienen un destino específico y los puedes usar para distintos gastos. En la modalidad de nómina, tu salario funciona como garantía, por lo que no requieres de un aval.
16: Otra opción son las tarjetas de crédito. Al ser un mecanismo de financiamiento revolvente, te permiten adquirir los productos sin tener que liquidarlos al instante. Esa línea de crédito te libera conforme realizas tus pagos, así que úsala a tu favor y haz que tu dinero rinda al máximo en este regreso a clases.
17: No lo olvides, surtir la lista de útiles escolares sin deudas te ayudará a tomar el control de tu economía familiar.
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2: 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En Radio BI son las 11:08. Temperatura 21 grados.

0: Super, muy buenas tardes. Son las 2 de la tarde con 3 minutos. Arrancamos con toda la información aquí en la cancha. Aplastante, Rayados gana, gusta y golea a Bravos. Además, Panteras tropieza en el primero de la serie en casa de Abejas de León. Además, pase olímpico, selección femenil de flag football estará en Los Ángeles 2028. Todo esto y mucho más aquí en la cancha. Quédense con nosotros.
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0: Bonito domingo tengan todos ustedes. ¿Cómo están? Muy buenas tardes. Bienvenidos a este espacio deportivo en la cancha, lugar donde nos pondremos al corriente con todo lo más relevante del deporte, lo que pasó, está pasando y está por pasar a nivel local, nacional y también en el ambiente internacional. El día de hoy, como todos los días, con mucha información, mucho de qué platicar. Venimos de una jornada de Liga MX, hay información importante con el pase de la selección femenil de flag football a los Juegos Olímpicos 2028, la selección mexicana, por supuesto. Hay información de grandes ligas, hay información de los playoffs de la Liga Mexicana de Béisbol, hay información de Panteras de Aguascalientes, así que quédese con nosotros. Le aseguro que se va a divertir y va a estar bien informado. Mándeme un mensaje al 449-910-3508. Acá estaré leyendo todos sus mensajes. Ah, hombre, banda, ya, si yo siempre digo que los programas del sábado son como medio de chocolate, ahora imagínese los del domingo. Usted mande lo que guste y crea conveniente, no hay ningún tipo de problema. Acá estamos para cotorrearlo, para hacer amena esta hora. Miren, como siempre les digo, de todos modos les tengo que hablar de deportes, de eso se trata el programa, pero si usted quiere hablar de otra cosa, si quiere comentar algún tema en específico, en algún tema en particular, ya sea del deporte o no, usted ya sabe que usted forma parte de este programa. 449-910-3508, por favor, mándeme mensajes, se lo pido de corazón. Y ¿saben qué? Qué pena con ustedes, ¿verdad? Me acabo de dar cuenta que traía la misma gorra de ayer. Es de mis gorras favoritas, trae significado, me la regaló mi papá y pues me gusta mucho. Además es de los Yankees, le voy a los Dodgers, pero mi papá le va a los Yankees y pues me regaló la cachucha, pero pues nada, no sé ni por qué lo aclaré, pero ahorita que me vi en la pantalla dije, ah caray, un outfit muy similar al que traí ayer, porque también andaba de playera negra, pero ahora traigo al Kurt Cobain. Ayer traí una de La Casa de Papel y así. Es que ¿saben qué? No dan ganas de hablar de deporte a estas horas del domingo. Ah, nomás la estamos pasando bien, la estamos cotorreando. Y espero que se una la conversación, insisto, al 449-910-3508. Vámonos con información deportiva de mientras, porque pues eso vinimos, ¿no? Básicamente. Y es que el día de ayer arrancó la actividad de la Liga MX, la cuarta jornada, en este caso del fútbol mexicano, que presentó una triple cartelera muy interesante, muy, muy, muy interesante, pero sin duda alguna la que se lleva tal vez el partido más atractivo, con más espectáculo, es el compromiso entre Rayados de Monterrey y Bravos de Juárez. Unos Bravos de Juárez que, en verdad, si la Liga MX fuera la Leagues Cup, campeones, tricampeones incluso, pero no, la Liga MX no es la Leagues Cup, y viniendo Bravos de una Leagues Cup donde hizo las cosas bien, se puede decir, pues ¿qué creen? Ahora están en un problemón tremendo, porque van 4 derrotas consecutivas para Bravos. Básicamente, en todo lo que va el torneo, que son 4 jornadas, todos sus partidos los ha perdido. Todos los partidos de Bravos de Juárez se han perdido. El equipo no está respondiendo de buena manera. El equipo no está entrando en un ámbito competitivo. En pocas palabras, el equipo se le está pasando bien raro. Y ayer enfrentaron a unos Rayados de Monterrey que, a ver, ojito con el proceso que va iniciando el pelado Almeida. Porque por un lado, en la Leagues Cup, pues están en eliminatorias, están en los cuartos de final. En la Liga MX, los Rayados de Monterrey en estos momentos son líderes, con esos 3 puntos que consiguen, que les voy a contar evidentemente, pero líderes al fin y al cabo. Entonces, bien, un buen inicio para el pelado Almeida. 6-1 acabó este compromiso entre Monterrey y Bravos de Juárez. Un auténtico festín el que se dieron los de la Sultana del Norte ante unos Bravos que solamente metieron las manos en la primera mitad. Y de hecho, vamos, Lo que más importa son los remates al arco. Solamente uno para Juárez, que fue el del gol. Monterrey anotó, remató en 9 ocasiones y anotó 6 goles. Pero yo creo que el dato más importante de todo esto está en los remates

como tal. 21 remates de Rayados en contra de solamente 4 de Bravos. En verdad, esto fue una paliza que le salió barata al equipo de Juárez, porque esto pudo haber acabado de una manera aún más escandalosa de lo que por sí ya fue. Luca Orellano abrió el marcador al minuto 6. Luego de eso, Diego Rossi a los 9 minutos anota otro gol al minuto 15. Luego al minuto 29, Hugo Kuipers termina por anotar el tercero de la noche. Óscar Estupiñán aparece antes del medio tiempo al minuto 32 para poner el 3-1. Hasta ahí todo bien, y de hecho, como había cerrado Juárez, siendo poquito mejor, con un poquito más de control sobre el equipo de Rayados, etcétera, etcétera, pues se esperaba que la segunda mitad fuera mejor. Sin embargo, no fue así. La realidad de todo esto es que en cuanto saltó Rayados a la segunda mitad, digo que aún así, perdón, olvidé mencionarlo, Orbelín Pineda puso el cuarto al 45 más 3 de agregado. Y se agregaron 7 minutos a la primera mitad, Escándalo total. Apenas arrancaba la segunda mitad, Monterrey tomó otra vez el balón, ya estaban trabajando la jugada. Lucas Ocampos al minuto 62 anota el quinto del compromiso. Y finalmente Jorge Rodríguez al minuto 90 más 2 de agregado anota el sexto y definitivo. Con este resultado, como les comento, los Rayados de Monterrey llevan 3 victorias, una derrota, para un total de 9 puntos. Son actualmente los líderes de la tabla general del fútbol mexicano, a falta del resto de compromisos que se disputan el día de hoy. Del otro lado, pues qué decir del equipo de Juárez. Último lugar de la tabla general, solamente ha sumado un punto, me parece. Lo que es Santos y Bravos son los equipos que no han sumado, perdón, hasta el momento. Ah, ya me acordé quiénes son los que solamente llevan un punto. Ahorita les comento, de hecho. Pero sí, Juárez permanece como último lugar, pero el peor equipo, y con diferencia. Ni una sola victoria en 4 jornadas, y además tiene una diferencia de goles de menos 11. Un completo escándalo lo que están atravesando el equipo de Bravos de Juárez. En más actividad, y qué bueno que estábamos hablando justamente de equipos que solamente han sumado un punto, los Tigres han confirmado su crisis. No está bien el equipo felino. No va por buen camino el equipo felino. Gerardo Torrado se tiene que poner ya las pilas para buscar a un director técnico, porque estos Tigres en verdad no son ni la sombra de lo que han sido estos últimos años en el fútbol mexicano. En contraparte, bajo el mando de Hernán Crespo en el banquillo, los rojinegros del Atlas van muy bien. Y de hecho, junto a Rayados de Monterrey, se ubican en la parte alta de la tabla general. Ellos también con 9 puntos, luego de que ayer le pegaran 2-1 a los Tigres de la Autónoma de Nuevo León. Aquí, ¿qué cosas? Los Tigres hasta eso no jugaron tan mal ayer. Creo que los Tigres dieron buen partido. Pero cuando Camilo Vargas sale en su mejor noche, no hay quien le anote un solo gol. Y eso fue lo que sucedió. Los Tigres, para empezar, estaban ante un ambiente de más festivo y hostil en el Jalisco por los 110 años del Club Atlas, que se celebraron ayer. Estaban festejando de locales en contra de los Tigres. Entonces, todo estaba en contra para los Tigres. Todo estaba en contra de los Tigres. Pero, a decir verdad, Atlas ha tenido un buen arranque del partido, un arranque de torneo, perdón, pero en el trámite de este partido, los Tigres, aunque lograron ser superiores por más momentos del partido que los propios rojinegros, no podemos negarlo. La realidad de todo esto es que los Tigres se vieron sumamente afectados por una noche tremenda. Una noche en verdad escandalosa por parte de Camilo Vargas, que apareció una y otra y otra y otra y otra y otra y otra ocasión para evitar cualquier tipo de sorpresa para los felinos. Ahora, por parte del Atlas, apenas era el minuto 2, aparece Manuel Capazo, ¡pum!, abre el marcador. Gol de vestidor, cambia completamente el panorama. Pero para los Tigres no fue un panorama desalentador como el de Juárez, que termina recibiendo 6 goles. Tigres, hasta eso, empieza a atacar, empieza a generar. Y al minuto 22, esto rinde frutos de los pies de Juan Bruneta, quien logra conectar con el esférico para poner el empate. Pasaron los minutos, Tigres era mejor, Camilo Vargas figura. Inició el segundo tiempo, los Tigres eran mejor. Camilo Vargas seguía siendo figura. Y Atlas se mete en un bronco, cuando el seleccionado nacional Jorge Sánchez

0: situaciones, los Tigres simplemente siguen demostrando que no están. Actualmente son el antepenúltimo lugar de la tabla general y solamente tienen un punto. Tres derrotas y un empate para los Tigres. Hace muchísimo no veíamos a los de San Nicolás de los Garza tener un arranque tan mal en un torneo de fútbol mexicano, pero pues esta es la resaca de los últimos de la última poco más de una década que estuvieron dominando el fútbol mexicano. Y más allá de todo eso, también tuvimos otro compromiso, un compromiso en el cual, fuera del Tigres Atlas, que pues, me llamaba mucho la atención, pues porque son mis Tigres, porque es mi equipo, este le tenía una curiosidad especial a lo que fue este Atlante Toluca. Y la realidad de todo esto es que me parece que fue un juegazo por parte de ambas escuadras. Muy bien el Atlante, insisto, el Atlante ha llegado y llegó a proponer, llegó en verdad ser un equipo que está proponiendo cosas, que está haciendo sentir incómodo a cualquier equipo que le pongan enfrente, pero pues en este caso se esperaba que Toluca les pasara por encima, no fue así evidentemente. En este caso, en el arranque, en el primer cuarto de hora, la verdad es que no hubo muchas emociones. Fue más que nada un partido trabado en la media cancha, se estaba intentando encontrar el control del esférico, etcétera, etcétera. La primera de peligro fue a la media hora cumplida, donde el Atlante toma el balón, generando algunas jugadas de peligro. Luis García, muy bien para el Toluca, muy bien, en verdad que sí. Sin embargo, luego de ese momento de gran lucidez futbolística que tuvo Atlante, Toluca se la volteó y empezó a atacar más al Atlante, también sin poder lograr hacer daño en el marcador. Fue en un contragolpe que tuvieron los Atlantes cuando los del Atlante, cuando se van así encima, al filo, ¡fum! Vámonos, en un contragolpe en contra del Toluca, de los pies de calzadilla. Toma la redonda, conduce hasta el centro del área, queda mano a mano con el arquero rival, pero su disparo sin mucha fuerza, muy apenas se va el balón desviado, perdonó el Atlante. Para la segunda mitad, ambas escuadras estuvieron intercambiando golpes de muy buena manera. La segunda mitad fue un partido muy entretenido, así que créame que de alguna manera u otra no hay ningún problema con el resultado, porque a pesar de que es un empate sin goles, fue un muy buen empate sin goles. Ahí está la información con nada más y nada menos que este enfrentamiento entre Toluca y el Atlante. Ya para cerrar con información de la Liga MX, comentarles rápidamente que el día de hoy ya arrancó la actividad de la cuarta jornada del fútbol mexicano y pues en este caso nos quedamos con un empate sin goles. Pumas 0, Querétaro 0. Ese fue el marcador final en este compromiso que se llevó a cabo desde el Estadio Olímpico Universitario. La verdad es que bien por el equipo de los Pumas, por el Querétaro más que nada. Otra vez un horario complejo como son las 12 del día. Hace mucho no veíamos un partido a esa hora. Me parece que Pumas deja escapar bastante en este compromiso. Tuvo más ocasiones de peligro. Querétaro casi que solamente estaba resistiendo. Solamente recuerdo una de peligro, creo yo. Y una polémica ahí por lo que pudo haber sido un posible penal a favor de los Pumas, que al final de cuentas no trascendió. Entonces, con eso arrancó justamente la Liga MX en la mañana, en el mediodía de este domingo. Y que, por cierto, pues el día de hoy nos va a regalar más compromisos. Además de este Pumas-Querétaro que ya concluyó con un 0-0, a las 5 de la tarde el América enfrenta a San Luis. A las 19 horas Santos enfrenta a Chivas. A las 9 de la noche Tijuana enfrenta a Cruz Azul. Y mañana concluye la jornada Pachuca contra Puebla a las 9 de la noche. Y recordarles que mañana a las 19 horas Necaxa enfrenta a León. 2 de la tarde con 18 minutos. Vámonos a una pausa, regresamos con más información aquí en la cancha.
1: 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En Radio BI son las 11 con 24 minutos. 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

0: 2:00 p.m. con 21 minutos. Regresamos con más información aquí en la cancha. Gracias por estar con nosotros y gracias por sus mensajes. Vamos al centro de mensajes, claro que sí. Dicen acá, buenas, mi pana. I have a question. Ah, qué bilingüe, hermano. ¿Los 100,000 pesos del medio maratón son para los que lleguen en primer lugar o cómo está el show? Posdata, ojalá tus Tigres regresen a ser ese equipo competitivo como solía ser antes. Uy, mi hermano, Dios quiera, Dios quiera. Los 100,000 pesos es la bolsa de regalo del medio maratón Radio Grupo y en efecto son para los primeros lugares de las distintas categorías que se distribuyen evidentemente por la edad que tienes. Depende pues de quién llegue en esos lugares y lo más importante también es que solamente va a estar hasta donde yo tengo entendido, no tengo entendido, ¿verdad? Es 5 kilómetros, no hay premiación. Donde sí hay premiaciones y entra esa bolsa de premios es en 10 kilómetros y 21 kilómetros. Ahí es la información justamente de esos 100,000 pesos que es como la bolsa de regalos, ¿no? O el premio como tal a repartirse dentro de este medio maratón. Solo los 5K son los únicos que no tienen premiación. 10 y 21, eso sí, para que le echen ganas, que hay bastante. También acá nos comentan, al Juárez hasta el menudo Toño le gana y de mis Tigres hasta el final. Ay, güey, dijiste menudo y se me antojó, me dio hambrita. No he desayunado, banda. Es que no me dieron cómo anduve hoy, ni alcancé a desayunar, en verdad, se los digo, güey. O sea, gran mañana para el deporte, que si Panteras, que si el pase a los Juegos Olímpicos, que si pasó una de cosas, en verdad, impresionante, que bueno, ni tiempo da uno. Pero, difiero, no para defender a Juárez, más bien en el sentido de que Juárez le podría ganar menudo Toña, pero Juárez le gana a todos los equipos gringos. Y creo que eso habla muy bien de la Liga MX si lo vemos de alguna manera u otra, porque en la League Cup lo de Juárez me parece en verdad impresionante. Me parece en verdad impresionante el rendimiento que llegan a tomar ahí. ¿Y qué va, mi hermano? ¿Le vas a los Tigres? Me encanta. Eres de los libres y locos, hermano. Un tigre nunca deja solo a otro tigre. Y oye, varios tigres han mandado mensaje aquí en la cancha, bien, me gusta el hecho de saber que la comunidad tigre estamos más unidos que nunca ante esta inminente caída, ¿no?, que está sufriendo el club de los Tigres, en verdad, terrible la verdad. También acá nos comentan, Emiliano, buenas tardes, ya viste que se confirmó el movimiento de Rodri al Barcelona, ¿qué te parece? Pues yo creo que es un fichajazo, ¿no? O sea, Rodri, el balón de oro más criticado en su momento, pero posteriormente Rodri, sobre todo en esta última Copa Mundial, lo de Rodri me parece impresionante porque termina de demostrarle al mundo que realmente merecía ese balón de oro. Y fuera de eso, creo que hoy por hoy es el mejor en su posición y tiene un equipazo el Barcelona, o sea, al ataque con todos los nombres, la saga defensiva que es básicamente la que ganó el Mundial de España, de España sí, en el último, en 2026, arquero de primer nivel, atacantes de primer nivel, o sea, ahora con Rodri es una locura. Además de eso, oigan, pues solamente le falta Cucurella para que literalmente la selección de España sea el Barcelona, o sea, pónganse a verlo realmente y sí, pero pues me parece un gran fichaje y yo creo que el Barcelona tiene un equipo para volver a dominar la liga sin ningún problema. Y eso, que el Real Madrid también armó un buen trabuco, pero no, me parece que lo del Barcelona y el fichaje de Rodri es impresionante, en verdad es impresionante. También acá nos comentan... Ok. Nos dicen, Emiliano, ¿cómo estás? Raro que Necaxa juegue el lunes contra León. ¿Será que ahora el Victoria sí será la mayoría necaxista, tomando en cuenta que siempre que viene León nos hacen montón, llenando más de la mitad del estadio? Es lo que nos comentan acá. Pues no creo que influya. O sea, yo creo que la bondad tal vez de la rivalidad Necaxa-León es la cercanía, ¿no? O sea, la afición del Necaxa puede ir a ver al Necaxa cuando juegan a León y hacer invasión. Y León, la afición, pues puede venir acá a Aguascalientes por la cercanía. Sí. O sea, yo creo que yo creo que puede afectar porque es inicio de semana. Si este compromiso hubiera sido un viernes o un sábado, yo estoy seguro que mucha banda que viene de León o que le va a León, sin problemas vendría. Estoy completamente seguro de eso. Yo creo que sí podría afectar la visita de mucha afición de León, que va a haber, que de todos modos va a haber mucha afición de León acá, porque son muy fieles al equipo, a su equipo. Y cuando tienen la oportunidad de verlo aquí en Aguascalientes o de alentarlo, de seguirlo en la carretera, por supuesto que lo hacen. Entonces, yo creo que mañana va a ser interesante. Creo que los Necaxa León son de los partidos que más disfruto yo, porque se siente esa rivalidad, por lo menos por la zona bajía, ¿no?, que comparte Aguascalientes y León. Entonces, no creo que afecte, o sea, sí va a afectar porque se da inicio de semana este compromiso, pero también no creo que vaya a ser mucho. O sea, sí creo que de todos modos va a haber afición de León que se va a dar la vuelta. Si lo ve bien, es a las 7. Se acaba a las 9. Agarran autopista. Ellos podrían regresarse a las 10, 10 y media. Ya están en León. Entonces, yo creo que sí podría afectar un poco. Si hubiera sido fin de semana, ahí sí agárrense. Pero nada, no creo, la verdad, que también baje tanto, sea tan considerable. También acá nos comentan. Emiliano, buenas tardes. Ayer las Panteras dieron juegazo, pero León, como lo dijiste ayer, gran inicio de temporada que están teniendo. Lo demostraron ayer ganándole a Panteras. Y es cierto que el coach que está con León antes estaba con Panteras. Sí. Ahorita hablamos del partido, porque pues obviamente les traemos el resumen, por supuesto, de lo que pasó anoche en el domo de la Feria de León. Que, por cierto, hoy a las 6 de la tarde les adelanto que va a ser el segundo de la serie. Y sí, el coach Jan Serrano, él fue el coach asistente de José Santaella durante la temporada femenil pasada. Ellos fueron, o sea, él fue parte del bicampeonato, por así decirlo. Él gana el segundo campeonato. Jan estuvo trabajando aquí en Aguascalientes, pues el primer semestre de este año, con Panteras Femenil. Gran mancuerna que hizo con José Santaella. Y creo que eso también hace muy interesante este duelo, porque se conocen a la perfección. Trabajaron juntos para llevar a Panteras Femenil a un título histórico, como fue el bicampeonato de la Liga Caliente.mx, LNVP Femenil, así es todo eso. Y eso lo hace interesante, insisto. Finalmente compartieron ideas, compartieron esquemas, compartieron tácticas, y yo creo que eso hace muy interesante esta serie. Y le agrega también un toque especial a la rivalidad. El coach José Santaella y Jan Serrano se llevan muy bien. Son súper amigos. Pero evidentemente el hecho de que sea ese choque cara a cara, ¿no? Por lo que han logrado juntos y ahora en el ámbito varonil. El coach Jan con León, Santaella con Panteras. Le agrega algo todavía más de emoción y emotividad a esta serie que de por sí ya es histórica al ser uno de los clásicos de la LNVP, pero esa es la historia realmente. Y también acá dicen, posdata, te saluda el tigre más tigre de Aguascalientes, no hay más, con todo mi cariño, siempre tigres, eso es todo, vamos los tigres de la U, libres y locos, qué va. Vámonos con más información, ahora les voy a contar acerca de nada más y nada menos que de el rey de los deportes, y en este caso nos vamos con los Toronto Blue Jays. Ayer, fíjense, justamente ayer, hace 24 horas, les comentaba que Alejandro Kirk había sido el MVP de la victoria del primer juego de la serie de Toronto sobre los Yankees. Y les comentaba que lo de Kirk había sido excepcional en la primera noche. Conecta un doblete productor en la sexta entrada y luego en la octava entrada pega un jonrón. Bueno, en noches consecutivas, Alejandro Kirk se convirtió en figura de su equipo. ¿Y qué va con el mexicano que se está luciendo ante un rival de tanta jerarquía e historia como son los Yankees de Nueva York? Ayer el equipo de Toronto le gana 4-1 a los Yankees de Nueva York. En este caso, un equipo de Toronto que va mejorando su récord y que ya están en camino a mínimo igualar marcas. De momento son 61 victorias, 64 derrotas. En contraparte, los Yankees están sufriendo un poco más, a ser sinceros, están batallando un poco más. Creo que a pesar de que también tienen un muy buen récord, al igual que los Dodgers, son un equipo que ahorita está atravesando por un momento raro. Sin embargo, ayer los Toronto Blue Jays ganaron y en gran parte por otra muy, muy, muy buena noche por parte de Alejandro Kirk. Un hit, una carrera producida y además lo mandaron dos veces a primera base en base por bolas, evidentemente. Lo de Alejandro Kirk es la verdad importantísimo. Ayer fue una noche de bateo un poco más fluida para el equipo de los Toronto Blue Jays. En el primero de la serie, en el que les conté hace 24 horas, ahí no. Ahí básicamente fue Alejandro Kirk cargando con absolutamente todos los de su equipo para ganar, ¿no? Acá cambia un poco más. Hubo más figuras que aparecieron en la caja de bateo, un Brad Bateman que conecta dos hits, Nathan Lux que también conecta un hit, Kazuma Okamoto, Andrés Jiménez, Ernie Clement, Charles McAdoo, o sea, básicamente todos conectaron hits. Fue una noche más productiva ofensivamente para los Blue Jays, pero Alejandro Kirk se mantiene literalmente dentro de lo que es nada más y nada menos que esta tendencia positiva de estar produciendo y de darle victorias a sus equipos. En este caso, Alejandro Kirk ayer otra vez participó en el triunfo de los Blue Jays ante los Yankees de Nueva York. Además de esto, hay que hablar ahora de nada más y nada menos que de Isaac Paredes. Hablemos de Isaac Paredes, porque ayer Isaac Paredes colaboró en lo que en su momento fue un descuento para los Astros. Isaac Paredes ayer, el mexicano, conectó un home run para los Astros. Sin embargo, los Marineros de Seattle les pegaron 10-5. Ayer los Astros no pudieron contra una ofensiva de Marineros que en verdad impresionante. Impresionante el trabajo que hacen los Marineros. Acá todo lo contrario, ¿no? Por un lado hablamos de Alejandro Kirk, muy productivo, y acá, a pesar de lo que fue una gran noche ofensiva para los Marineros, a Randy Arozarena pues no le fue muy bien. Claro, en el ambiente colectivo gana su equipo, pero en el ambiente individual pues termina por no hacer absolutamente nada. No tuvo una buena salida en la caja de bateo en sus turnos al bat. Sin embargo, o sea, cheque nada más: 3 hits de Brendan Donovan, 2 de Dominic Canzone, 2 de Julio Rodríguez, 2 de Josh Naylor, 3 de Cole Young, además de un home run, por cierto. Víctor Robles también conecta hit, Brock Rodden también conecta hit. Y pues una salida también sólida por parte de Emerson Hancock, que fue el hombre que abrió para los Marineros y que mantuvo, la verdad, un muy buen trabajo monticular sobre el equipo de los Astros. Pese a eso, ese home run que pega Isaac Paredes, Hancock trabaja 7 entradas, le conectan 5 hits, otorgó 2 bases por bola, entraron 2 carreras, pero ponchó a 8 bateadores. Entonces, no sé, se conjuntó muy bien, una muy buena noche ofensiva por parte de los Marineros con un buen desarrollo en el montículo. Gran trabajo monticular, me atrevo a decir. Ahí está la información también de las Grandes Ligas. Pese a que Isaac Paredes conectó home run para los Astros, no lograron hacer más. Los Marineros les pegaron 10-5. Y ya para cerrar con información del rey de los deportes, que por cierto, ojito, porque en estos momentos se está dando el juego 7 entre Diablos Rojos del México y Guerreros de Oaxaca. Al momento, el equipo de los Diablos Rojos del México, en la parte alta de la segunda entrada, lo están ganando 3-0. Pero déjenme decirles algo. Pierda o no, Diablos, pierdo o no, Guerreros, realmente no importa mucho. Porque debido a las combinaciones que se han dado, sobre todo en el sur, que es donde todavía hay actividad, ambos están clasificados. Ayer los Diablos Rojos del México tuvieron un partido bueno, muy bueno, en contra de Guerreros de Oaxaca. Para empatar la serie le pegaron una blanqueada de 11-0. Literalmente todo lo que los Diablos estuvieron sufriendo esta serie, ayer se quitaron la espinita. Y en verdad se los digo, qué paliza le pusieron a Guerreros de Oaxaca. Y la realidad es que el daño fue muy temprano y después nada, En la segunda entrada, rally de 5 carreras. En la tercera entrada, rally de 6 carreras y listo. Se acabó. se acabó. Así de fácil. Evidentemente, a lo largo de las otras 9 entradas, nadie hizo absolutamente nada, pero con rallies de 5 carreras en la segunda y de 3 carreras, por supuesto, en la tercera entrada, con eso fue más que suficiente. Más que suficiente para que los Diablos Rojos del México le ganaran, evidentemente, a los Guerreros de Oaxaca. También hay que decirlo, tuvieron que aventar toda la carne al asador. Ayer Trevor Bauer volvió al montículo y... Fíjense, me lo tomaban un poco tal vez a chiste, pero aquí probé mi punto, ¿eh? O sea, estos Diablos Rojos del México sí deben de preocuparse porque los Guerreros de Oaxaca les ganaron en todos los partidos que no estuvo Trevor Bauer. Y mientras ha estado Trevor Bauer en el montículo de los Diablos, pues lo han ganado los Diablos. Pero no vas a tener a Trevor Bauer todos los partidos. Le tienes que dar sus descansos respectivos. Entonces, es algo que tiene que analizar el equipo de los Diablos Rojos del México. Ahora, insisto, de alguna manera u otra, ya con este resultado, tanto Guerreros como Diablos Rojos se encuentran en la semifinal de zona. Falta evidentemente solo que se define el último invitado, que va a ser o Bravos o Olmecas. Hoy Olmecas de Tabasco de ganar podrían meterse a las semifinales y pues ya estaría el cuadro completo del playoff de la zona sur, donde Bravos u Olmecas se unirían a Guerreros, Diablos Rojos y Pericos de Puebla, que son los equipos que ya están clasificados por parte de la zona sur. Recuerden que en la zona norte ya todo está decidido. Ya sabemos que va Sultanes de Monterrey, Caliente de Durango, Toros de Tijuana y Charros de Jalisco. En este caso, ya, Pericos clasificados, Guerreros, Diablos Rojos clasificados. Solamente falta conocer quién lo gana hoy. Bravos u Olmecas para conocer el panorama final de la zona sur, de las semifinales. Ojo, si Bravos hoy ganan, empatan la serie y tendría que haber juego 7 y ahí nos tenemos que esperar obviamente a ver qué sucede. Pero esa es la información hasta el momento. Así que bien por los Diablos Rojos, de momento ya descontaron los Guerreros de Oaxaca. 3-1, es hasta el momento la pizarra entre Guerreros y Diablos Rojos. Insisto, un juego 7 sin tanto sabor debido a que ambos ya clasificaron. 2:38, otra pausa, ya volvemos.
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1: En Radio BI son las 11:44.
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0: 2:43. Regresamos con más información aquí en la cancha. Vámonos, vámonos con más mensajes. Ah, llega una. Ay, ay, ay, me encanta. Saludos cordiales, mi estimado Emi. Un abrazo fuerte. Una pregunta. Para ti, ¿cuál es la mejor película de Spider-Man? Ayer escuché en la radio que esta última entrega es la mejor. ¿Será? Se les quiere mucho, mi Emi, Tony. Muchísimas gracias. Ahí le hago llegar sus abrazos a Tony también. Así era. Gracias también por su mensaje. Y, ¿cuál es la mejor película de Spider-Man? Cómo me encanta cuando a ustedes les surgen dudas que no tienen que ver con el deporte, porque es justo lo que yo quiero, salirme del rubro. Es que la última es buena. La última sí es muy buena. Brand New Day creo que sí es muy buena. Es, yo creo, de mis películas favoritas del Hombre Araña. Por lo menos la mejor de Tom Holland, sin problemas, para mí sí es Brand New Day. Pero la mejor película de Spider-Man, no sé, yo siento que Spider-Man 2 de Tobey Maguire, es la mejor para mí, o sea. Y vaya que estoy dejando de lado, o sea, estoy hablando solamente live action, porque las de Miles Morales, las de Across the Universe y Into the Spider-Verse, creo que son dos películas tremendas del Hombre Araña, son dos peliculotas. Pero si nos vamos directamente y únicamente a lo que es lo live action, sí, ahí sí me quedo sin duda alguna con Spider-Man 2 de Tobey Maguire. Tiene al Doctor Octopus de Alfred Molina, que es de los mejores villanos. La trama está súper buena, las escenas de acción están súper buenas, pero también trae mensajes hasta de ansiedad y depresión. Y no, o sea, creo que es la película más Spider-Man que se ha hecho en toda la vida. Y nada, Spider-Man 2. Sí, la verdad, yo sí me quedo con Spider-Man 2 como la mejor de toda la historia. También acá nos comentan: Emiliano, ¿cómo estás? Buenas tardes. ¿Cuándo regresan las Panteras a jugar a casa? Porque hoy los iremos a apoyar a León, pero queremos estar prevenidos para cuando regresen los hermanos Carrión. Es esta semana que inicia. Si no mal recuerdo, ojito, me parece que es jueves y viernes. Bien, ahorita de todos modos, aquí tengo el calendario a la mano. Y sí. 20 y 21 es jueves 20 y viernes 21 de agosto contra Santos del Potosí, esta semana. Los dos partidos a las 8:30 de la noche, por cierto, para que lo tome ahí en cuenta. Ahí está la información. Y ya que nos pregunta de Panteras, pues vámonos rápidamente con información de las Panteras de Aguascalientes, ya que el día de ayer las Panteras cayeron en contra de Abejas de León en el primero de la serie, marcador de 92-83. Juegazo. Sí, juegazo. Lamentablemente para las Panteras les cobra factura un primer cuarto donde el parcial fue pesado para la quinteta felina. Acaba 31-18. Y si no tienes una reacción contundente, o por lo menos al nivel de lo que mostró tu rival en ese cuarto, es muy difícil que logres, evidentemente, ahí generar algo. Lamentablemente para el equipo de las Panteras, así fue. Lamentablemente así fue para el equipo de Panteras. Porque luego de ese primer cuarto, el segundo parcial estuvo empatado a 23 puntos. El tercer parcial se lo lleva Panteras 23-20. El último cuarto lo gana Panteras 19-18 en el parcial. Pero en la sumatoria no hubo algo que se le igualara al daño que causa León desde el primer cuarto. Por eso es muy importante justamente generar buenas respuestas. El mejor del encuentro por parte del equipo de León, Davonta Gaines con 17 puntos. Además de él, también el que estuvo en buena noche fue Justin Winston con 15 puntos, 12 puntos para Thomas Nuno, que el capitán, por cierto, y Aljan Banks con 10 puntos, fueron los mejores. Sí quiero destacar lo de Giovanni Santiago, 6 puntos, 2 rebotes, 11 asistencias. El tipo se dedicó literalmente a encontrar a sus compañeros de muy buena manera. Del otro lado,
1: de Panteras fue Mykal McIntosh. El canadiense sigue siendo el mejor elemento a la ofensiva por parte de Panteras y el más constante. 19 puntos en total para McIntosh. Lo siguieron Gabriel Girón y Tyler Chiss con 11 puntos respectivamente. Y Augusto Lima que 4 puntos. Tal vez Augusto Lima no está haciendo lo que se esperaba en cuanto a ofensiva se refiere, pero el tipo es una tabla constante y garantizada para Panteras. Ayer 4 puntos, 10 rebotes. En verdad, tremendo, la verdad, lo de Augusto Lima, además de un robo de balón, un trabajo defensivo muy bueno. Pero finalmente el equipo de Panteras termina perdiendo. Hoy a las 6 de la tarde, el segundo de la serie. Para que no se lo pierda por nada del mundo. Vámonos por ahora con información fuera del baloncesto. Mañana ya le traigo lo que sucedió en el segundo de la serie. Hay algo muy importante que pasó el día de hoy en el deporte mexicano. Y es que la selección mexicana femenil de flag football hizo historia al conseguir la medalla de bronce en el campeonato mundial tras derrotar 20-19 a Gran Bretaña en el partido por el tercer lugar. Pero, más allá de la medalla de bronce, que por supuesto que es un logro y enhorabuena, lo más importante de este resultado para México es que el equipo femenil de flag football está oficialmente clasificado a los Juegos Olímpicos de Los Ángeles 2028. Gran momento por el que atraviesa el flag football mexicano. No se dio, evidentemente, en la femenil que se llegara a la final por una escuadra de Canadá que las frenó en seco, que hizo un gran partido ayer. Pero finalmente contra Gran Bretaña cumple México como favorito y en este caso consiguen su tercera medalla consecutiva en campeonatos mundiales, además de sumar una quinta presea consecutiva, si se consideran las dos ediciones de los World Games. Ahora, insisto, la parte más importante, México en el ámbito femenil ya se encuentra en los Juegos Olímpicos de Los Ángeles 2028. Y solamente quiero que midan algo. A ojos de los expertos en el flag football, México es uno de los equipos que más chances tiene de ganar una medalla en los Juegos Olímpicos de Los Ángeles 2028 en flag football. Porque en verdad, México ha tenido grandes logros en el flag football y ha derrotado a grandes potencias. Ahora, no corrió con la misma suerte la escuadra varonil. México en el varonil cayó por el tercer lugar, 26-34 ante Canadá. Canadá es el equipo que clasifica a los Juegos Olímpicos de Los Ángeles 2028, pero no todo está perdido para la escuadra varonil, ya que para México el camino que le queda para los Juegos Olímpicos tiene que ser por la vía del Olympic Q Series de junio 2028, y para llegar a este clasificatorio tendrán que quedar entre los primeros dos del continental que se realizarán en 2027. Además de todo esto, comentar rápidamente que el día de hoy, en más información y fuera completamente del flag football, se llevó a cabo la edición del Community Shield 2026, donde el Arsenal le pegó 3-0 al Manchester City. Ricardo Calafiori al minuto 1 abrió el marcador para el Arsenal. Al minuto 28, Kai Havertz anota el segundo. Y al 48, Martin Odegaard pone el 3-0. De esta manera, el Arsenal concluye el día de hoy a la actividad del Community Shield, ganándolo, proclamándose como campeón sobre el Manchester City. 2 de la tarde con 51 minutos. Última pausa, ya volvemos.
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2: 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En Radio BI son las 11:55 minutos. 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
1: Dos de la tarde con 54 minutos. Regresamos con más información aquí en la cancha. Antes de ir con la última noticia, que por cierto es una muy buena para Aguascalientes, nos llega un mensaje interesante, pero híjole. Les voy a quedar levemente mal. Pero ahorita les explico el porqué. Nos comentan acá, Emiliano, ¿cómo estás? ¿Qué te ha parecido hasta el momento la pretemporada de la NFL? De momento con resultados que me han impresionado y tus Patriotas empatando contra Potros.
0: Sí. 13-13 fue el marcador entre Patriotas y Potros de Indianápolis.
1: Y bueno, a ver, resultados que llamen la atención, pues... ayer se dio uno, los Vaqueros de Dallas le pegaron a los Seahawks. Creo que fue 15-17 o 17-7, no recuerdo bien. Pero la realidad es que, pues sí, o sea, la verdad de todo esto es que... sí sorprenden este tipo de resultados, pero... Yo creo que las pretemporadas son más para trabajar otros aspectos que no necesariamente tienen que ver con lo que los equipos van a mostrar al final. No sé si me explique. Porque si lo ve bien, los titulares generalmente no están en las pretemporadas de la NFL. Es más, ni siquiera en las pretemporadas de la NBA están los titulares. Casi siempre son algunos de los titulares con ciertos... personajes de la banca como titulares y muchísimos suplentes que muy seguramente ni siquiera van a llegar al primer equipo o que van a ser cortados a inicio de la temporada. Entonces, no sé, siento que es engañosa la pretemporada. Yo lo que sí creo es que viene una temporada que va a ser muy disputada. Vienen unos Bengals con un Joe Burrow sano, la recuperación de Mahomes y cuyos Chiefs ficharon a Kenneth Walker, AJ Brown que se fue con los Patriotas. Vamos, creo que sí hay bastantes cuestiones que me hacen pensar que esta temporada va a ser muy buena. La temporada de venganza de los Ravens, los Bills que otra vez prometen hacer algo importante que sabemos que no lo van a hacer porque siempre que llegan a finales de conferencia la pechofrían terriblemente. Entonces, los Chicago Bears, que me parece que con Caleb Williams pueden estar en una temporada también de revelación y que pueden causar grandes cosas en esta temporada. Entonces, no sé, de momento no me deja nada claro la pretemporada, pero estoy seguro que va a ser muy interesante la temporada como tal, la temporada regular. Rápidamente comentarles que en Aguascalientes tenemos a un medallista de plata y hay que felicitarlo porque en este caso el aguascalentense Ignacio Martínez conquistó la medalla de plata en la prueba de 50 metros pecho dentro de la Serie Mundial de Paranatación de Guadalajara 2026 al destacar con una gran actuación en esta competencia de talla internacional. Felicidades a nuestro atleta Ignacio Martínez que puso el nombre de Aguascalientes en lo más alto. En lo más alto, literalmente, del podio y reafirma pues el talento, disciplina y perseverancia, que es lo único que te da, obviamente, este tipo de resultados. Enhorabuena para Ignacio Martínez al conquistar esta medalla de plata. Y con esto nos despedimos, damas y caballeros. Soy Emiliano Jiménez y le agradezco el favor de su atención. Los invito a que se queden echando chisme con Alfredo Molina y Ray Macías en la banda ajeno. Muy buenas tardes para todos.
2: 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En Radio BI son las 11:59. 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

0: estaremos con temas muy, muy interesantes. Gracias por acompañarnos en esta bonita mañana. Vamos a estar platicando con Almita Goretti. Ella nos va a estar hablando acerca de la importancia de la disciplina en los niños. Y también vamos a tomar en cuenta que hay que tener un pH neutro emocionalmente. De esto nos va a platicar Lucy Tagle, porque el amor propio y el amor a los demás en el punto de equilibrio saludable. Quédate con nosotros, comenzamos.
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0: ¿Y qué energía nos regala hoy la luna? Bueno, hoy vamos a mirar el cielo y vamos a descubrir cómo aprovecharla. La luna deja Cáncer y entra en Leo a las 2:38 de la madrugada, así que prácticamente vamos a tener todo el día la energía de Leo. Y continúa en la fase menguante. Leo nos invita a expresarnos, a recuperar seguridad, a ser creativos, a reconocer nuestra propia luz para estar. Pero al estar en menguante, la recomendación es hacerlo sin necesidad de mostrar nada. Hoy favorecen actividades creativas, trabajar en tu imagen, hablar con seguridad, trazar estrategias, reunirte con personas importantes o de autoridad. Y también en el tema de la belleza, es un buen día para tratamientos nutritivos, cortar uñas, exfoliar en seco, bañitos relajantes, masajito reductivo, evitar depilarte o hacerte tatuajes o perforaciones. En jardinería, puedes remover la tierra, trabajar con granos y semillas, y no es recomendable regar, trasplantar ni deshiervar. Hoy evita el orgullo, las reacciones exageradas y querer tener siempre la razón. Brillar no significa ser más que los demás. Significa atreverte a ocupar tu lugar sin apagar la luz de nadie. De eso se trata la vida, de brillar con tu propia luz y iluminar a los demás, por supuesto. Sin apagar a los demás. Hoy tengo un dato sorprendente para ti. Quiero compartirte datos curiosos, sorprendentes, porque qué maravilla es el mundo. El mundo tiene tantas cosas maravillosas y hoy déjame decirte que tu nariz trabaja por turnos. ¿Lo sabías? Ay, ¿cómo va a ser esto, Marta? Bueno, pues haz una pequeña prueba. Tapa suavemente una fosa nasal y respira. Y ahora haz lo mismo con la otra. ¿Notas que probablemente por una entra mejor el aire? Bueno, no necesariamente estás congestionado. Existe algo llamado ciclo nasal y ocurre de manera natural durante el día. Nuestro sistema nervioso regula el tejido que se encuentra dentro de la nariz, haciendo que durante cierto tiempo una fosa nasal permita un mayor flujo de aire mientras la otra se encuentra un poco más congestionada. Después cambian los papeles. Este ciclo puede durar varias horas y normalmente sucede sin que nos demos cuenta. ¿Y para qué sirve esto? Bueno, entre otras cosas, contribuye al funcionamiento normal de la mucosa nasal, que tiene una tarea importantísima: calentar, humedecer, filtrar el aire antes de que llegue a nuestros pulmones. Además, la posición en la que dormimos, el ejercicio y otros factores pueden modificar temporalmente cuál lado deja pasar más aire. Así que si un día notas que respiras mejor de un lado o del otro, bueno, pues no necesariamente significa que algo anda mal. Simplemente, tu nariz está haciendo algo que lleva toda la vida haciendo sin pedirte permiso: trabajar por turnos. Nuestro cuerpo hace muchísimas cosas mientras nosotros ni siquiera nos enteramos. Así que por eso quiero compartirte todas estas cosas, estos pequeños detalles que nos hacen maravillarnos de lo que sucede en nuestra vida, de lo que sucede en nuestro cuerpo. Y así te voy a tener datos curiosos. 449-910-3508. Si tú quieres el calendario lunar, con todo gusto te lo comparto. Si tú quieres este dato curioso, también te lo comparto a través de este medio. 449-910-3508. ¿Por qué es tan importante la disciplina en nuestros pequeños? Porque Almita Goretti, nuestra psicóloga, nos va a platicar de este tema. Te doy la bienvenida, Alma. ¿Cómo estás?
2: Hola, pues muy feliz de estar contigo, muy feliz y muy agradecida porque nos escuchan muchas personas, a las sí, cuales con mucho cariño les mandamos muchos saludos, les deseamos que tengan un día increíble. Por ahí también, fíjate, hay algunos chicos que ya entraron a la escuela, los muchachos universitarios, algunos chicos de prepa. Bueno, pues les deseo lo mejor, que tengan un semestre padrísimo, lleno de enseñanzas y de experiencias maravillosas.
0: Disciplina.
2: Disciplina, ¿qué tal?
0: Creo que esto es algo que debemos de, desde recién nacidos, empezar a implementar. Porque una vida sin disciplina, pues, es una vida sin propósito, sin dirección, es una vida donde la energía
2: se pierde.
0: Se pierde. Ajá. Simplemente.
2: Exacto, mira, la disciplina es un proceso de enseñanza a largo plazo, a corto, mediano y largo plazo. Y efectivamente se va dando desde que el bebé está recién nacido, desde que tenemos esos hábitos para enseñarle primero a distinguir el día, la noche, esos horarios de comida, esos horarios donde se asea al bebé, donde se le cambia pañal, donde hay juego, donde cada una de las actividades, claro, las rutinas le van indicando al niño, le van dando la noción del tiempo y qué es lo que se permite en cada tiempo. Por ejemplo, qué es lo que permitimos hacer en el día y qué es lo permitido hacer en la noche para que el niño tenga un descanso reparador y, por supuesto, sus papás también. Entonces el niño, si desde chiquitito va aprendiendo, él tiene toda la capacidad del mundo para digerir esta información. Y bueno, pues qué mejor que los papás, que sean quienes los van guiando y los van enseñando desde pequeñitos. La disciplina pues incluye muchísimos valores. El valor de la constancia, es decir, de seguir perseverando a pesar de que te equivoques, a pesar de las dificultades y los obstáculos que se presenten en la vida, y pues realmente pueden ser bastantes. Incluye el valor de la paciencia. La paciencia te ayuda a seguir perseverando en esto, de la constancia, como habíamos dicho, de la un valor aquí importantísimo es que enseñamos a los chicos a autogestionarse, a autorregularse. ¿Y esto qué quiere decir? Bueno, pues que el niño tiene que aprender a controlar sus impulsos. Sabemos que como seres humanos pues tenemos inteligencia, tenemos conciencia, no actuamos solamente por el instinto, va más allá de, y bueno, pues eso hay que enseñárselos a los pequeños, que aunque de repente se sientan muy enojados, muy frustrados, no es necesario que hagan una rabieta impresionante, no, hay que enseñarles un berrinchazo, ¿qué hacer con esas emociones? Que es natural que se sientan, por supuesto, estamos dotados de emociones, pero hay que saber manejarlas. No es lo mismo decir, ay, controla las emociones. El control suena a reprimir las emociones. No se trata de reprimirlas, porque también eso tiene consecuencias que no son muy, muy saludables, que digamos, pero sí aprender a manejarlas, aceptar a que tenemos una emoción, identificarla y, bueno, pensamos después qué vamos a hacer con ella. Entonces desde chiquititos hay que enseñarles que es normal sentirse enojados, pero lo importante es qué vamos a hacer con ese enojo, cómo lo vamos a expresar, cómo lo vamos a canalizar.
0: Yo creo que hasta identificarlo, ¿no?
2: Sí,
0: porque
2: claro.
0: Muchas veces ni siquiera se sabe por qué estás enojado. O si estás enojado, a lo mejor nada más estás como cansado.
2: Y sabes que ayuda muchísimo. Ayuda muchísimo a los chiquitines el vocabulario. Entre más vocabulario tengan ellos, pues más herramientas tienen para comunicarse. ¿Y cómo podemos inculcarles mayor vocabulario? Leyéndoles, leyendo cuentos, platicándoles historias, poniéndoles canciones. Yo he recomendado muchísimo las canciones de Cricri para los niños. Tienen un vocabulario impresionante, una forma de expresión muy bonita. Y los niños realmente van aprendiendo de una forma muy lúdica, muy fácil, muy de una manera como con mucho color, con muchas imágenes, muy, muy de juego. Y muy apropiada para los niños chiquitos, y van aprendiendo que lo que sentimos tiene una palabra, tiene un nombre. Cuando ellos empiezan a asociar eso, empiezan a identificar qué es lo que sienten y, por supuesto, lo pueden expresar de una manera más fácil. Aquí una cosa muy importante, y es así como que ponerlo con mayúsculas y con letras rojas, es el ejemplo que les estamos dando a los chicos. Tenemos que observarnos nosotros cómo estamos reaccionando ante diferentes circunstancias, porque los niños eso es lo que están aprendiendo, ¿sí? Y una cosa importantísima para la disciplina, primero es que los papás se pongan de acuerdo de qué tipo de crianza quieren fomentar en sus niños. Es decir, qué reglas están permitidas en casa, cuáles no se permiten y, lo más importante, qué consecuencias hay cuando esas reglas no se cumplen. Normalmente las reglas... Bueno, no estamos hablando de un castigo, estamos hablando de una consecuencia natural de los actos. Si el niño, por ejemplo, pierde un lápiz, por distracción, porque no le interesó cuidar su lápiz, bueno, pues va a haber una consecuencia natural, que es, pues, no sé, a ver cómo le vamos a hacer.
0: ¿Cómo va a escribir?
2: Ajá, ¿cómo lo vas a hacer para resolver esa situación? Ese tipo de cosas, mucha gente dice, ay, no, es que el golpe es muy bueno. No vamos a discutir eso ahorita, creo que tiene sus alcances, no es lo ideal, pero podemos motivar a los niños a que razonen las conductas que están llevando a cabo y que vean que todo tiene una consecuencia.
0: Es que entendamos algo muy importante, los niños están en formación, su cerebro está en formación, sí. Y muchas veces no comprenden cosas que nosotros como adultos ya comprendemos.
2: Exactamente.
0: Y entonces queremos como que, ¿pero por qué no lo entiendes?
2: Claro.
0: Y su cerebro todavía está en formación. Tenemos que ir a una pausa.
2: Claro,
0: y ahorita regresamos,
2: sí.
0: Y continuamos platicando de este interesantísimo tema, la importancia de esta disciplina. Y en las vacaciones también será bueno reforzar estas disciplinas,
2: sí, sí, sí.
0: Porque luego a veces ahí como que se relaja el tema y entonces ya regresando vienen los gritos y los sombrerazos porque
2: ya no tenemos
0: disciplina. Vamos a una pausa y regresamos.
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5: ¿Qué es la tecnología invisible? ¿Alguna vez te has detenido a pensar cómo las luces se encienden automáticamente cuando te acercas? ¿O cómo las puertas se abren con solo ponerte frente a ellas? Parece magia, pero es pura tecnología oculta que trabaja en silencio a una velocidad impresionante. Pero, ¿cómo es esto posible? Algunos sensores funcionan con ondas ultrasónicas, como si enviaran pequeños ecos que rebotan en el entorno. Esto es muy parecido a cómo se orientan los murciélagos en la oscuridad cuando detectan un cambio de movimiento. Otros sistemas utilizan rayos infrarrojos para sentir el calor de nuestro cuerpo, detectando nuestra presencia en un instante. La rapidez es asombrosa. En milisegundos, estos sensores captan el menor movimiento y responden, casi como si las máquinas tuvieran conciencia propia. Lo que es verdad es que esta tecnología invisible está cambiando la manera en que interactuamos con el mundo, haciendo nuestra vida más cómoda y eficiente sin que nos demos cuenta. Así que bienvenidos a un futuro que ya está aquí.
1: 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En Radio BI son las 12:15. 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
6: El ruido o zumbido en el oído, también llamado tinnitus, no es una enfermedad, sino un síntoma relacionado con el sistema de audición. Lo puede ocasionar las infecciones del oído medio, la edad avanzada, exposición a ruidos intensos, el insomnio, la depresión, la ansiedad, el estrés, el consumo excesivo de cafeína, la deshidratación y también algunos medicamentos. Es necesario ir con su otorrinolaringólogo para que mediante exámenes pueda detectar la causa del zumbido y así poder dar un tratamiento adecuado. Usted puede ayudar a prevenirlo, evitando ruidos fuertes, reduciendo el consumo de cafeína. Libere la tensión muscular en el cuello y mandíbula y manténgase bien hidratado. Soy su amigo el doctor Carlos Huerta y ya sabe que a buenos cuidados, buena salud.
1: 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Temperatura 20 grados. 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
0: Continuamos contigo aquí en Hogar y Salud, platicando con la psicóloga Alma Goretti. Estamos hablando acerca de la disciplina, la importancia de la disciplina en los pequeños. Y sobre todo en tomar en cuenta que estamos construyendo literalmente el cerebro de nuestros hijos.
2: Claro, el cerebro de los niños es algo sumamente importante, trasciende a toda su vida. ¿Por qué? Porque en la infancia es en el momento donde el cerebro se desarrolla a una grandísima velocidad, velocidad que ya no vuelves a recuperar en ninguna otra etapa de tu vida. Entonces, es un momento propicio para aprender, bueno, las bases de todo lo que se quiera. Si hablamos de disciplina, pues la disciplina le va a dar al chico el poder de llegar a un futuro, a un éxito. Y lo estoy poniendo así como causa-efecto de una manera muy, muy sencilla, ¿no? Pero cuando tenemos disciplina, les enseñamos a los niños orden. Uh-huh. El orden te va a ayudar a que tengas una lógica en tus pensamientos, una coherencia lógica en tus pensamientos, y eso te va a ayudar a que tus aprendizajes sean más fáciles. Que tengas orden en tus ideas, en tus pensamientos, y por lo mismo lo reflejes en tu espacio donde tú vives. Que tengas, que los niños desde así chiquitines, desde que pueden hacer, vaya, apilar cosas, pueden juntar juguetitos, pueden seleccionar, pueden clasificar por colores, por tamaños, etcétera, y lo podemos hacer de una manera de juego. Si les enseñamos a los chiquitos que puede ser algo muy divertido, el niño va a crecer sin ningún problema con el orden y con la limpieza. Cosa contraria, que le decimos, ay, es que tienes que ordenar toda tu habitación. Dios mío, y sabemos que la habitación es un caos, pues de entrada, si ya estamos ahí con la idea de que es una labor sumamente difícil, titánica, imposible, pesadísima, y pues el niño aprende que mejor no lo hacemos, ¿verdad? O que alguien más lo haga por mí. No, hay que hacer las cosas poco a poco y todo tiene una consecuencia natural.
0: Tú mencionaste hace rato una palabra muy importante, lúdico.
2: Sí.
0: Es importantísimo darnos cuenta que el niño va a aprender más y mejor a través del juego, que a gritos y sombrerazos.
2: Totalmente.
0: Porque si no, o sea, y eso incluye involucrarnos con ellos. O sea, no nada más dejarle las cosas para que jueguen.
2: No, eso involucra tiempo, atención, esfuerzo y muchísima creatividad por parte de nosotros. A veces decimos, bueno, en la escuela le enseñan todo. Sí, le enseñan muchas cosas, pero los valores se aprenden en casa. Qué padre que los niños nos vean a nosotros haciendo cosas y estando tranquilos o enseñándoles a cómo gestionar emociones ante una situación complicada. Y sobre todo eso, que juguemos con ellos, que los motivemos a hacer las cosas. No todo tiene que ser, como tú dijiste, regaño o grito. No es necesario. Si estamos llegando a eso, hay que analizar las cosas que nos están detonando esa situación que incluso puede tornarse violenta. Vamos pensando qué nos está ayudando a llegar a esos gritos, a esa violencia, a esos insultos incluso, o a esos golpes también. Hay que investigar, porque esto no nació de un día para otro. Es muy probable que mamá o papá estén en una situación emocional muy complicada. Bueno, pues eso se resuelve aparte. No descargando nuestra ira con los niños, que es algo que sucede de una manera muy frecuente. Nos equivocamos y los niños les ponemos una confusión tremenda. Es muy importante también que ellos tengan rutinas. ¿Por qué? Porque eso le va dando una estructura a su cerebro, un orden. El uso de agendas es padrísimo porque los niños van, como te decía al principio, van teniendo una noción temporal.

0: abuelita, el abuelito, el papá, no se trata de eso, se trata de pensar en el futuro, en la educación de ese niño, de esos niños. Entonces, vámonos sentándonos a platicar, si es que no hay un acuerdo todavía, hay que diseñar bien y platicarlo después con los chicos en casa, en una comida, de, o sea, cuando, en la sobremesa, de qué acuerdos hay en casa, qué responsabilidades tiene cada miembro de la familia de acuerdo a su edad, de acuerdo a sus capacidades, y qué consecuencias va a haber si no los cumplimos. Eso es natural. Si no lo aprendes en casa, la vida te lo va a enseñar, y muchas de las veces la vida enseña con, ahora sí que con golpes, ¿no? Entonces, para evitarnos esos sufrimientos, pues podemos enseñarlo desde casita, en cosas así chiquititas, motivando a los niños que puede ser algo divertido, que es algo fácil, que si es complicado, pues nos puede llevar un poco más de tiempo, de esfuerzo, pero al final de cuentas vale la pena.
1: Oye, Alma, y además identificar a los niños. Ajá. Identificar, hay niños que ya son disciplinados de por sí, o sea, que ya, y ahora sí que ya la traen, y hay niños que sí les cuesta un poquito más de trabajo. Entonces, a veces también eso de las comparaciones con los hermanos, porque hay uno él sí guarda sus cosas, y mira qué bien tiene sus cuadernos, y mira nada más tú qué desastre eres. Y todos esos temas pues van mermando mucho la relación.
0: Y porque va pasando el tiempo y el niño se va quedando con esa idea de yo nunca fui, yo nunca pude, y entonces hace eso, cumple esa orden. No es necesario, podemos pues investigar, que observarlo, ver qué habilidades tiene, y a cada uno motivarlo a que siga practicando las habilidades, pero que brille en lo que ya puede hacer. La intención es también que sean unos chicos seguros, la estructura, la rutina se los da, y que sean niños independientes. Aquí hay que dejar que hagan las cosas de acuerdo a su edad, a su capacidad. No hay que hacer las cosas por ellos, porque también decimos, ay, es que pobrecito, no puede, déjale ayudo. Es correcto ayudarlo hasta cierto punto, pero también hay que permitir que el niño explore la manera de resolver un problema. Si nosotros lo limitamos a eso, el niño va a estar siempre dependiendo de que alguien le haga las cosas, que alguien le diga si está bien o si no está bien, y en la etapa adulta podemos presentar problemas. Entonces, desde chiquitos, darle la seguridad de que sí puede, de que si se equivoca, bueno, pues podemos intentarlo en otra ocasión, de que tenemos que mejorar la estrategia, porque muchas veces pensamos que nosotros somos los malos, que somos incapaces, que no podemos, y dejamos esa actividad. Y no, la realidad es que la estrategia que utilizamos en esa circunstancia muy probablemente no fue la adecuada. Entonces es eso, vamos diseñando estrategias que sean adecuadas para cada necesidad, para cada situación. Eso es todo.
1: Y darnos cuenta de la etapa en la que se encuentran nuestros hijos. Hay niños que maduran más rápido. Hay niños que a lo mejor no, y a lo mejor el niño quiere ser disciplinado, y a lo mejor ni siquiera nosotros lo dejamos. Exacto. Porque él, lo hemos platicado varias veces aquí en el programa, el niño pide los límites.
0: Sí, definitivamente.
1: Sí, los pide, solo que a veces no les hacemos caso. Claro que el niño va a querer hacer lo que él quiere hacer siempre, porque es como el retar a los padres, ¿no? Y si no tenemos claro la formación que queremos darle a nuestros hijos, y no tenemos disciplina ni nosotros, entonces ¿dónde va a estar la disciplina para
0: claro,
1: ellos?
0: Claro, y también hay que recordar una cosa muy interesante. Los chicos, todos nacen con una capacidad de asombro, y nosotros hay que cultivarla, hay que seguirla fomentando. Cuando ellos preguntan cómo funcionan las cosas en el mundo, pues hay que responderles. Toda esa curiosidad que ellos tienen es necesidad de aprender pues a manejar el mundo. Entonces hay que dotarlos de la información, obviamente a su edad, a sus capacidades, pero de esta manera les estamos enseñando a los niños que ellos pueden hacer lo que deseen. Claro, hay límites, los límites pues siempre se los vamos a tener que informar a los chicos, porque pues es muy probable que ellos no sepan, por ejemplo, los peligros que lleva, que conlleva alguna actividad. Entonces hay que decirle, mira, si haces esto puede suceder A, B, C, y el niño tiene que medirse. Por eso te decía ahorita, es muy importante la disciplina para que el niño aprenda a autorregularse, que él sepa sus fuerzas y las sepa aplicar en el momento y en las circunstancias adecuadas. Que no se deje llevar, por ejemplo, por un enojo, por una frustración de que quiera aventar cosas, que quiera destruir todo, porque eso tiene una consecuencia, o que incluso pueda ser rudo al hablar, pues puede lastimar a otras personas y puede decir cosas que incluso ni siquiera siente. Entonces, todo eso es cosa de invertirles tiempo a los niños, atención, explicarles cosas, contarles cuentos, convivir uh-huh. con ellos bastante, observarlos, conocerlos y sobre todo tener una excelente comunicación.
1: Exactamente. Y darnos cuenta, si tenemos varios hijos, pues uh-huh. que cada uno necesita su tiempo.
0: Cada uno es diferente.
1: Y su plática y uh-huh. su disciplina, porque a veces como que queremos meter todos en el mismo costal.
0: Sí, no. uh-huh. Y no, ahí hay que darle entonces, a cada... ¿Sabes que está muy padre? Que, no sé, a lo mejor salir con uno de ellos, aunque sea 5 minutos a la cochera de tu sí, casa, ¿verdad? Al parque, pero darles un momento de atención exclusiva es padrísimo.
1: Tener en cuenta que nuestros hijos requieren y necesitan esa disciplina y que es tan importante uh-huh. que sí, es formativa, porque lo que no haces en edades tempranas luego cuesta más trabajo.
0: Cuesta mucho trabajo.
1: No, es que no se uh-huh. puede hacer, pero uh-huh. sí cuesta un poquito uh-huh. más, un poquito más de trabajo. Alma Goretti, muchísimas gracias.
0: Al contrario, un placer.
1: ¿Dónde te encontramos?
0: Claro que sí, con mucho gusto. Estoy en el teléfono 449-263-8612.
1: 449-263-8612, el número de teléfono donde puedes encontrar a Alma Goretti. Vamos a una pausa y regresamos.
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3: 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En Radio BI son las 12:27. 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
4: La amibiasis es una infección que afecta el intestino grueso causada por un parásito llamado entamoeba histolítica. La mayoría de las personas afectadas solo acarrean el germen en su intestino sin desarrollar la infección. Las heces fecales contaminan las aguas negras y las cosechas que crecen al ras del suelo, como la fresa, la lechuga y la col. Los que desarrollan la infección presentan periodos de estreñimiento y diarrea, con dolor abdominal, abdomen inflamado y aumento de los gases intestinales. El tratamiento es a base de medicamentos tomados. Sin embargo, lo más importante es prevenir. Si usted prepara salsas o bebidas, utilice agua purificada, ya que el chile, la sal, el limón y la congelación no matan a la amiba. Mejor desinfecte las verduras y frutas con gotas de plata coloidal o cloro. Soy su amigo el doctor Carlos Huerta y ya sabe que a buenos cuidados, buena salud.
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1: 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Seguimos contigo aquí en Hogar y Salud y hoy quiero compartirte la herramienta de este día. Todos los días procuraré compartir una herramienta, algo que te facilite la vida. Recuerda que mi misión es llenar de tu cajita de herramientas para que en el momento dado que digas, ay, necesito como tomar una decisión, ¿qué hago? Recuerdo que en Hogar y Salud me dijeron esta herramienta y ahí es donde vamos a poder conectar. Y por supuesto el propósito será cumplido. Hoy te invito a que tomes esta herramienta. No respondas desde la primera emoción. ¿Pero cómo y qué voy a hacer, Marta? Bueno, pues es que esta herramienta es muy importante porque puede evitarte discusiones, mensajes de los que después nos arrepentimos y decisiones tomadas en el peor momento. Cuando algo nos molesta, nuestra primera emoción suele pedir una respuesta inmediata. Contestar, reclamar, defendernos, mandar un mensaje. Todo en automático. Pero sentir algo inmediatamente no significa que tengamos que actuar inmediatamente. Imagina que recibes un mensaje que te molesta. Lo lees y comienzas a escribir una respuesta durísima. Aquí entra nuestra herramienta. Espera. Ahora sí que literalmente cuenta hasta 10. No se trata de tragarte lo que sientes, ni de permitir faltas de respeto. Se trata de darte simplemente unos minutos y preguntarte, ¿lo que estoy a punto de hacer realmente representa lo que quiero conseguir? ¿O realmente quiero enviar este mensaje? ¿Realmente me representa? Bueno, quizá quieres solucionar el problema, pero estás escribiendo algo que a lo mejor hace el problema todavía más grande. Hoy, cuando algo te altere, prueba algo sencillo. Siente primero y responde después. Tal vez descubras que 10 minutos de distancia pueden evitar 10 días de conflicto. Y esa es una de estas herramientas que vale mucho la pena guardar, atesorar y poner en práctica. Y sobre todo compartir. Quizá llegue justo cuando alguien el día de hoy necesita leer ese mensaje dos veces antes de contestarlo. Importantísimo, darnos este tiempo, darnos este espacio. Así que si algo viene a ti, mira, tú lo sientes, físicamente lo sientes, ¿sabes? Cuando algo te molesta, sientes, no sé, en el estómago lo llegas a sentir las manos calientes, sientes la cabeza, en alguna parte del cuerpo. Cuando tengas esa sensación, date un momento, respira y trata de no responder. Y date unos minutos y entonces ya lo haces. 449-910-3508 es nuestro WhatsApp. Está abierto para ti y te puedo compartir toda esta información. Vamos a una pausa y regresamos.
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3: 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En Radio BI son las 12:32. 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
5: ¿Puede comprender un niño el dolor que se siente en un hogar deshecho? Un maestro recientemente me envió un artículo escrito por uno de sus estudiantes titulado ¿Es un niño capaz de comprender? Quisiera compartirlo ahora con ustedes. ¿Qué tema más delicado? ¿Comprende un niño la separación gradual entre un hombre y una mujer? Los recuerdos dan vueltas en mi mente. ¿Qué palabras tan horribles? ¿Por qué no borro las amenazas que tuve que oír? El cuerpo de mamá es empujado y el jarrón se cae. Mamá llora con mucho sentimiento y papá sale velozmente por la puerta. No puedo dejar de pensar en la misma escena. No puedo llorar ni hablar. ¿Por qué? Estoy lleno de miedo y dolor, pero ni una sola lágrima corre por mis mejillas. No se lo digas a nadie, me dicen. Está bien, no diré nada. Pero, ¿qué pasa si... ni una palabra? Entonces, claro, no digo nada. No hay afecto, ya no existe la familia a la que quiero pertenecer. En su lugar hay algo horrible, mentiras, falsedades, enemistad. ¿Puede un niño comprender esa súbita frialdad que satura el ambiente? Esas malas palabras que pasan volando. El odio es cada vez mayor. Cubro mis oídos con mis manos. ¿Por qué les tiene que pasar esto a ellos, a mí y a mi familia? No puedo comprender. Este es un artículo muy conmovedor que habla de la verdadera tragedia del divorcio. Les habla el Dr. Dobson.
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1: Seguimos contigo aquí en Hogar y Salud. Lucila Tagle, bienvenida, ¿cómo estás?
6: Hola, buen día. ¿Cómo están todos? Yo genial aquí compartiendo con ustedes información.
1: Oye, ahorita me estabas diciendo algo importante respecto a los eclipses, porque mañana va a haber eclipse en la noche.
6: Sí.
1: Y ahorita hay mucha energía respecto a esto.
6: Sí, bueno, finalmente nuestro sol se está actualizando, está eliminando la interferencia de otras conciencias, que fue el sistema de creencias, y hoy están dándonos como esa sincronización, el sol, el intermedio es la luna, pero el tema es el sol y la tierra, el femenino y el masculino, hacer ese equilibrio en todos estos aspectos. Y pues hay que estar atentos para recibir la información de ese sol que nos va a ionizar, es decir, ese sol que tiene absolutamente todo en la nada, o sea, toda la información, y nosotros ya somos antenas liberadas. Este es un nivel de conciencia diferente. Entonces, pues aquí y ahora, pues el equilibrio siempre nos va a dar la pauta a hacer la transformación. Por eso hoy estoy hablando del equilibrio del pH emocional. Y justamente ese equilibrio es entre el yin y el yang, el femenino y el masculino personal, porque todos tenemos estrógenos, testosteronas, y muchas veces nos identificamos con el cuerpo, con lo físico, nací como mujer, pero hago un lado la parte masculina de mí, que es cuando me tengo que decidir, accionar, trabajar, o bien que nazco enfoco como hombre y hago a un lado la parte femenina, la parte creativa, la parte sensible, la que gesta. Entonces, primeramente hay que transformar esa guerra que tenemos interna entre nosotros, que es esa falta de amor propio, el estar comparándonos con nosotros, el querer buscar siempre pues lo de los de allá afuera y lo de nosotros lo desdeñamos y no lo agradecemos. Y por supuesto, pues también es importante que los referentes que están allá afuera, como esos espejos, pues darnos cuenta que a través de esas personas o esos seres que están cerca de nosotros nos dan la pauta a ver qué es lo que nosotros tenemos que resolver. Y bueno, pues hoy hablando del pH emocional, así como el pH físico, que hablamos de la nutrición, cuando tú respetas los límites de tu cuerpo, o sea, estamos hablando que nada es malo en este plano universal. Lo que es malo es las cantidades y las frecuencias y las porciones de los alimentos que te lleve a que tengas un exceso de peso o una baja de peso, exceso de nutrientes, falta de nutrientes, exceso de agua, falta de agua, exceso de descanso, exceso de falta de descanso. Entonces todo eso va a romper el equilibrio del cuerpo porque nosotros tenemos límites físicos. Entonces cuando tú conoces esta fórmula infalible, ¿sabes cómo te deshidratar, cómo comer? Bueno, pues también tiene que ver el aspecto emocional, el cuerpo emocional. Saber pensar y saber sentir. Nosotros tenemos una manera de percibir la vida de acuerdo a las creencias que tuvimos, que fuimos programados. Somos un programa, lo he dicho muchas veces, no te casas con el amor de tu vida, te casas con un programa. De acuerdo a las memorias y recuerdos de tu clan y de tus ancestros, por ejemplo, si hay programas de que las mujeres se quedan viudas jóvenes o el tema de, pues no tengo la intención de tener una relación, una familia, porque tienes un antecedente de tus ancestros. Esas son las memorias y los recuerdos. Y bueno, pues aquí el punto es que tú descubras que ese pH emocional está muy basado en tu sistema de creencias. La estructura es así. Yo tengo un pensamiento imaginario, vamos a decir, de que alguien va a venir y va a lastimarme. Inmediatamente, el cerebro no sabe que es real, pero tú metiste un pensamiento a ti y ¿qué va a empezar a generar? Adrenalina, cortisol, miedo.
1: Pues así la va a creer.
6: Exactamente. Entonces, tu cuerpo biológicamente está teniendo una descarga bioquímica, estás sacando adrenalina y cortisol y el corazón va a empezar a palpitar, te vas a poner calientito, vas a empezar a sentir una serie de situaciones de angustia y ansiedad porque tienes miedo a que te vaya a pasar algo. Pero realmente no existió eso. Entonces, aquí el punto es que tú descubras que tenemos una mente que está parasitada, una mente que tiene programaciones para hacer bajar esa vibración de no puedes, no sabes, no tienes o no debes. Entonces, cuando yo me doy cuenta que ese pensamiento no es real, yo puedo detener esa cascada de hormonas que va a llevarme a la larga. Si sigo en esa misma dinámica, me va a enfermar. La adrenalina y el cortisol no es malo, porque sin embargo nos ayuda. Si estamos en una situación real donde hay peligro, donde está un perrito bravo y me puede atacar, bueno, pues yo me doy cuenta, sale la adrenalina y el cortisol y saco las fuerzas, la velocidad y todo lo necesario para poderme salir de ese espacio.
1: Para salvarme, o sea, para tiene una función en el cuerpo.
6: Claro, por supuesto, es para un tema de supervivencia, cuando estoy en un tema de peligro, como los animalitos también tienen eso. Entonces, aquí el tema es que nosotros vamos distorsionando nuestra realidad y todos los días cuando una persona está estresada, que tiene burnout, que tiene la presión arterial alta, justamente es que le está dando el poder y el control a su pensamiento que está programado, entonces el inconsciente biológico no va a ubicar que efectivamente no hay un problema. Entonces el problema es el trabajo, las responsabilidades, la familia, y mi cuerpo es como si estuviera persiguiéndome un león todos los días. Entonces, cuando está pasando todos los días, mi dinámica de vida es así, ¿qué se va a producir? Esa adrenalina y cortisol, ¿cómo se va a transformar? En un oxitóxico, porque fue un exceso de estar alerta, de estar a la defensiva. Entonces, aquí y ahora es importante que tú te empieces a hacer dueño y soberano de tus pensamientos, dueño y soberano de tu energía. ¿Y cómo lo voy a hacer? Pues tengo que empezar a activar mi observador. Tengo que empezar a observar qué estoy pensando, porque ese que estoy pensando me va a provocar una sensación física en mi cuerpo y, por supuesto, una emoción.
1: A ver, pero ¿cómo lo activamos? O sea, simplemente observando cómo me siento, ¿Qué es lo que está pasando a mi alrededor? Okay. ¿Cómo se activa el
6: observador? Estar en presencia, estar aquí y ahora, ¿sí? En este juego de la Matrix, cuando nosotros no estamos jugando el juego es que estamos en el pasado. O sea, nos referencian las memorias y recuerdos. Me hicieron, me pusieron, me abandonaron, me quitaron. Ahí ya dejaste de jugar, porque ahí estás generando emociones de baja vibración. Uh-huh. Te estás identificando con ese personaje o con esa identidad que viviste ahí. Por eso es tan importante esa noche oscura del alma. Voy a ubicar cuántos pedacitos de mi alma se quedaron en ese pasado con situaciones de abandono, problemas, relaciones, etcétera. Y yo en mi presente voy a resignificarlo. ¿Para qué? Para que no me determine en mi futuro.
1: Fíjate. Lo que acabas de decir de la noche oscura del alma, yo creo que le sacamos a eso.
6: Ah, por
1: supuesto. Nadie quiere vivir esa experiencia de precisamente reconocer todo eso que se vivió en el pasado. Y qué importante, al final de cuentas, es.
6: Sí, porque justamente estamos en una línea del tiempo donde estamos separados. Una parte de nuestro pasado, ahí está un fractal de nosotros, un poquito de mi alma, de mí mismo. Y el futuro, que son los potenciales que pueden surgir, que es esa ansiedad de voy a tener, voy a pasar. Entonces, cuando tú aquí y ahora haces una inspiración, o sea, respiras, que esa es la conexión, recibimos la información de este campo unificado a través de la respiración, inspiro, me conecto, empiezo a observar y darme cuenta en cómo está todo aquí conformado, y yo voy a hacer una observación de mí mismo. Uh-huh. O sea, me llegó un pensamiento de no puedes. ¿Y qué pasa cuando me llega ese pensamiento de no puedes? Me siento incapaz, insuficiente, que no me merezco. ¿Y eso qué te va a provocar? Esa emoción de tristeza, de frustración. Entonces, cuando llega ese pensamiento de no puedes, que es una entidad que está entrando a través de tu mente con una programación. Es decir, todos los días tengo esa capacidad de transformarme, de mejorarme, de ser aquí y ahora. Gracias porque tengo esa oportunidad de hacerlo. Inmediatamente, esa energía o esa densidad emocional o parásito emocional, que son las emociones, se va a deshacer y se va a diluir de ti. O, por ejemplo, que traes una ropa que está desgastada. Ve nada más, pareces un pordiosero. Mentalmente tenemos ese pepegrillo, esa vocecita interna del ángel y del diablo. Y cuando tú cambias ese pensamiento que ya viste que te llegó y te empezó a hacer sentir de me veo bien fachosa, me veo mal, etc. En ese momento es gracias porque tengo esta prenda, si me cubre el frío, me cubre el calor, me da la oportunidad de caminar. Entonces ahí es cuando
1: la tengo
6: ahorita y ahora. Entonces, al final del día, el sufrimiento se encuentra en la mente, y ese sufrimiento, todos los seres humanos sufrimos por dos situaciones: porque me estoy apegando a algo o estoy rechazando algo. Uh-huh. ¿Sí? El dolor es en el cuerpo físico, pero si yo me apego a una relación, a una situación, a un trabajo, a una persona, a un objeto, voy a sentir ese apego, y el hecho de desprenderme de eso me va a provocar sufrimiento.
1: Claro.
6: Cuando en el momento yo digo, esta persona no me quiere o tiene otra dinámica, es agradeces infinitamente su compañía y lo sueltas, porque nadie es de nosotros, ¿sí? Nosotros creemos, es una creencia donde me posee, donde yo lo puedo controlar, donde yo quiero decidir qué piensa, qué siente o qué desea, y eso es imposible, es muy complicado.
1: Entonces, en esa dinámica te envuelve y te baja la vibración.
6: Por supuesto, claro, porque entras en esa dinámica de que eres feliz porque el otro te da algo. Uh-huh. Si me quieres, soy feliz. Si no me quieres, soy infeliz. Si me pone atención, estoy contento. Si no me pone atención, me siento que no merezco. Entonces, si te das cuenta, todo está en tu mente. Entonces, cuando tú empiezas a hacer un entrenamiento mental y te empiezas a activar y estás en presencia, en el aquí y en el ahora, claro que van a llegar esos 60,000 pensamientos que llegan a lo largo del día. Pero cuando tú estás observando, inmediatamente vas a ubicar esa entidad o ese demonio o ese pensamiento o esa emoción, como tú le quieras llamar, y en ese momento tú eliges sacarlo de tu campo energético.
1: Y es ahí donde te equilibras en ese pH que tú hablas. Exacto. Emocional.
6: Que no te apegas a nada ni rechazas nada. Entonces estás observando lo que está sucediendo en tu cuerpo. Dices, claro, siento ese enojo. Y es lo que acabas de decir tú. Dejo de ser reactivo y estoy anticipando, ralentizando mi reacción. respiro, observo y me doy cuenta, sí, me estoy enojando porque está tocando una herida en mí, esa insuficiente, sea que siento yo, que me identifico que no valgo, que no soy importante. Y es cuando tú inspiras y respiras tranquilamente de cuente hasta 10.
1: Oye, pero lograr esto, o sea, requiere una voluntad de quererlo lograr.
6: Porque y un entrenamiento
1: mental. Vivimos realmente en el automático, vivimos en esa, con esa inercia de todas esas heridas que a lo mejor me quieren hacer, me mueven hacia demostrar que yo puedo, y entonces llego empujando, y me meto, y no me doy cuenta de todas estas cosas. Vamos a una pausa.
6: Claro que sí.
1: Seguimos platicando del tema. Quédense con nosotros.
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3: 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En Radio BI son las 12:48 minutos. 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
1: Seguimos contigo aquí en Hogar y Salud. Estamos platicando con Lucy Tagle. ¿Cómo lograr ese pH neutro en el tema emocional, en el amor propio? Hay muchas técnicas y muchas maneras de lograr este equilibrio, volvernos, como lo mencionaba Lucy, observadores de nuestra vida, y lo insistimos mucho porque realmente estamos muchas veces en caos. Estamos en... Sí, pues no lo puedo describir de otra manera, en caos emocional, todo es un desastre, todo está mal, luego vivimos imaginándonos un montón de cosas y bueno, no avanzamos.
6: Bien. Nosotros tomemos en consideración que somos un imán electromagnético, lo que piensas y lo que sientes es lo que vas a generar y crear, ¿ok? Entonces, luego lo pongo en un ejemplo, vamos en contra del aborto, Le estás poniendo la atención a eso, al desvivir a criaturas indefensas, a decir voy en pro de la vida. Es la misma situación, pero tiene una dialéctica diferente y una intención diferente. Entonces, si tú le pones atención a eso, el no puedo, el no sé, el no tengo, es difícil, todos los hombres son iguales, pues vas a magnetizar eso. Entonces, aquí y ahora sí es muy importante.
1: O sea, ¿magnetizar es que lo atraes?
6: Sí, lo atraes, por supuesto. O sea, tú piensas en alguien y todos los días estás pensando en alguien y de repente te marca ese alguien. ¿Por qué? Porque tú estás campo unificado, nosotros estamos intervinculados, nuestros pensamientos, la telepatía, nosotros tenemos esas cualidades, simplemente no las hemos desarrollado, no nos las han enseñado.
1: Oye, y una vez te quiero platicar una experiencia respecto a este tema de los pensamientos, porque cuando tú piensas en alguien, sabes que me marca esa persona, a lo mejor no es exactamente la persona, pero te marca una frecuencia muy parecida y entonces vienen esas situaciones que dices, ay, ¿por qué siempre es lo mismo? Porque estás en esa frecuencia. A lo mejor no es expresamente esa persona, pero sí una situación muy parecida a esa.
6: Exactamente. Nosotros tenemos una huella vibracional que emite una frecuencia. Sí. Si tú sintonizas Radio BI, pues nos vas a escuchar. Si sintonizas La Rancherita, pues vas a escuchar La Rancherita. Entonces, exactamente, lo que yo pienso y lo que yo siento es la frecuencia, la resonancia, cómo mi agua se empieza a mover de baja o de alta vibración. Si estoy en confianza, en certeza, o si estoy en confusión o en tristeza. Entonces, aquí y ahora es importante que nosotros empecemos a descubrir cómo funciona la energía del espíritu, la energía emocional y la energía corporal. Nosotros venimos del todo y de la nada, que es todo este universo donde estamos absolutamente todos dentro de, y lo que primero que fue la primera separación, ese nada se separó en positivo, que es el amor propio, que es la energía masculina, se separó en negativo, que es la energía de la madre, el amor a los demás. Entonces, cuando yo estoy aquí en mi centro y me separo, surge la vida. Dentro de esa situación, el amor propio es adecuado, claro, necesitas amarte, pero cuando te exageras, o sea, te exageras en el amor propio, ¿en qué me convierto? En un narcisista. Y me identifico que yo soy todo. Entonces, si yo soy todo, ¿qué va a pasar? Pues los demás personas que están en mi entorno son nada, y por eso los puedo pisar y puedo hacer lo que yo quiera. Nos vamos a la otra polarización, al amor a los demás. Es súper importante que sí tengamos esa empatía y esa compasión por los demás. Pero cuando yo me exagero en ese amor a los demás, yo me voy a identificar en que soy nada. Y si yo soy nada, por eso me puedo sacrificar, quitar el pan de la boca, poner en segundo plano y ponerme de pete. Porque yo soy nada, entonces yo puedo darle a todos y yo me dejo en ese vacío. ¿Sí? Entonces, sí somos todo y somos nada porque venimos de esa energía universal. Pero en este plano físico te tienes que convertir en algo. O es cuando empiezas a entrar en esa energía bicéntrica, en presencia, en el aquí y en el ahora. ¿Para qué? Para que tú te des cuenta que a lo mejor traes un amor propio pues desestabilizado. Y si eres demasiado egoísta, y si no te la piensas para lastimar a los demás, porque como eres todo, o bien en lo demás. Sí, yo estoy dándole más a los demás. ¿Aquí qué es lo que sucede? Si tú le das más a los demás, ¿a quién estás lastimando? ¿A quién estás abandonando? A ti mismo. Entonces, por eso es tan importante. Esas heridas o programas los tienes de tu clan, de tus ancestros. Ahí están ya, ¿sí? Son referencias que tú ya tienes. Sin embargo, esa es la pauta para que tú te ancles en el aquí y en el ahora, en el 0,0, en la presencia, en observarte, para que en ese momento, cuando llegue esa programación de tu pasado, en ese instante tú la reprogrames, la liberes, la suelte conscientemente. Y es, si vengo esa herida de que me siento abandonada, porque la siento con mi pareja, con mi compañero de vida, con mis hijos o en el trabajo, ahí te inspiras. Inspiro compañía. ¿De quién? De mí misma. ¿Sí?
1: Y tú me has enseñado algo a lo largo de estos años, Lucy, a respirar. Y con eso, a lo mejor ahorita todo lo que estás diciendo decimos, ay, pero ¿cómo? ¿Y cómo lo identifico? Y la mente luego se va para un lado y para el otro. Más algo que yo he aprendido contigo es simplemente respira conscientemente y ahí como que todo se se acomoda en un solo momento.
6: Exactamente. ¿Por qué? Porque estamos tan identificados con el cuerpo, pero no estamos identificados con el espíritu. De hecho, asociamos el espíritu o la espiral, por así decirlo, para poder justamente hacer todo este movimiento. El espíritu pues en cierta manera lo asociamos con religión y no tiene nada que ver con la religión. O sea, tú eres una espiral conectado al alma.
1: Uy, qué maravilla, Lucy. Pues me encantan tus pláticas, te mandan felicitar. Nos dicen que si puedes recomendar algún libro,
6: sí,
1: que te manden un mensajito para que puedas,
6: claro que sí,
1: tener el contacto con ellos y que les puedas hacer estas recomendaciones. ¿Dónde te encuentras?
6: Sí, claro. Mi teléfono es 449-204-3590.
1: 449-204-3590 es el número de teléfono donde puedes encontrar a Lucy Tagle. Muchas gracias,
6: Buenos
1: Lucy.
6: Días.
1: Gracias por toda esta valiosísima información. Y ¿sabes qué? Te quiero compartir que mañana tenemos eclipse. Y entonces te tengo información porque me están preguntando ahorita, oye Marta, ¿y de qué se trata? ¿De qué se trata? ¿Qué hay que pensar en este día de eclipse? Bueno, pues déjame te platico rapidísimo antes de despedirnos. Astronómicamente van a existir periodos llamados temporadas de eclipse que duran aproximadamente 35 días y ocurren cuando el Sol, la Tierra y la Luna se encuentran en una geometría. Mañana vamos a tener eclipse total de Sol y posteriormente la noche del 27 y 28 de agosto vamos a tener un eclipse de Luna. Así que hay algo especialmente interesante desde la mirada astrológica. El eclipse de mañana ocurre alrededor de los 20 grados de Leo. Y Leo está relacionado, aquí va, simbólicamente con el sol, la identidad, la creatividad, el sol, la capacidad de mostrarnos. Y con esto una pregunta importante que es la que te quiero dejar el día de hoy. ¿Quién soy cuando dejo de vivir buscando la aprobación de los demás? Te la dejo de tarea. Y precisamente un eclipse de sol sucede cuando por unos momentos la luna se interpone y oculta la luz solar. Así que me gusta utilizar esa imagen como metáfora. A veces necesitamos que algo oscurezca temporalmente para descubrir que queremos volver a iluminar. Te lo dejo de tarea. Mañana tenemos eclipse, así que ¿quién eres cuando no quieres quedar bien con los demás? Soy Marta Velasco. Aquí te espero el día de mañana.
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3: 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En Radio BI son las 12:58 minutos. 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
4: La diabetes gestacional es la elevación de las cifras de glucosa en sangre que presenta una mujer durante su embarazo y que ésta, antes de su embarazo, se encontraba sana. En las gestantes que tienen más de 35 años, el riesgo se incrementa, afectando casi una tercera parte de ellas. Tienen mayor riesgo de desarrollar diabetes gestacional las mujeres obesas o aquellas embarazadas que no hacen ejercicio y que llevan una dieta alta en grasas o azúcares. También es frecuente en mujeres que aumentan más de 12 kilos durante su embarazo o que fuman. La diabetes gestacional puede provocar abortos, malformaciones fetales, bebés de más de 4 kilos e hipertensión materna, por lo que es necesario que toda mujer embarazada lleve un control médico periódico. 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

0: Muy buenas noches, Aguascalientes. Estas son las noticias más importantes. En Aguascalientes no se ha identificado a sucesores de líderes criminales tras detenciones. Aguascalientes ha recibido mujeres de otros estados que huyen de la violencia, es lo que está, en este caso, señalando Instituto de la Mujer. Corrigen error millonario en cuentas públicas sobre contrato con MD Iluminación. No ha impugnado terminación anticipada. Obligarán a productores a tomar medidas contra gusano barrenador, aún antes de que las autoridades anuncien algo. Aguascalientes con déficit de 3.000 trabajadores federales, señalan sindicatos. Cirugías, consultas y medicamentos entre los pendientes del IMSS, señala sindicato. Abierto nuevo proceso de adopciones en el DIF estatal de Aguascalientes. Ya no quiere Congreso pasar vergüenzas ante la Suprema Corte. Impulsan uso de inteligencia artificial entre las MIPYMES de Aguascalientes. Intenta ganarle el paso al tren y termina impactado. Sentencian a 44 años de cárcel a sujeto que se metió a un domicilio y violó a la propietaria. Mujer intercepta camioneta de Sheinbaum y la encara por presunto despojo de terreno en Tamaulipas. Más de 5.000 personas permanecen desplazadas tras terremoto de 7.7 en Indonesia. En los deportes, México clasifica a los Juegos Olímpicos 2028 en flag fútbol femenil. Y en los espectáculos, Karen León debuta en Japón en importante festival de verano.
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0: Muy buenas noches, es un gusto para mí saludarle y acompañarle a lo largo de los siguientes 58 minutos de información importante que acontece en México, en Aguascalientes, por supuesto, y el mundo, gracias a aquellas personas que ya empiezan a sintonizarnos a través del 88.7 FM, la estación que da las noticias, asimismo aquellas personas que nos escuchan a través de internet. Usted puede también realizarlo a través del buscador de su preferencia, colocando en la barra Radio BI en vivo y escucharnos desde las instalaciones de Radio Grupo en la calle Morelos de la zona centro de la ciudad de Aguascalientes. Le invito a que inicie conversación con nosotros a través del 449-910-3508 para darle, en este caso, sobre voz y su opinión respecto a la información que vamos a ir abarcando a lo largo de la siguiente hora y, por supuesto, también invitándola a que nos haga llegar cada uno de sus reportes, asimismo cualquier denuncia que usted tenga, invitándole también a que sea detallada. Si es en alguna situación de servicios, puede colocar tanto su domicilio, especificaciones, para que la autoridad, en este caso, pueda atenderlo a la brevedad. Asimismo, pues vamos a iniciar con información importante. Usted recordará que le hemos dado voz y le hemos estado informando acerca de detenciones importantes que han realizado autoridades, en este caso autoridades federales. Hemos tenido varios desmantelamientos, algunos de ellos, pues, al momento de aprender a ciertos individuos, líderes delictivos importantes, y es por ello que ya es la propia autoridad que está mencionando que hasta el momento no hay como tal que se identifique que tras detenciones, en este caso, haya sucesores a estos líderes criminales. Por ejemplo, tenemos la detención que se realizó del Charro, no se ha identificado posible sucesor, y se han realizado detenciones de personas involucradas en estructuras criminales. Suman alrededor de 120 presuntos criminales detenidos vinculados a cárteles con presencia en el país.
2: En Aguascalientes no se ha identificado a sucesores de líderes criminales tras detenciones. Tras la detención en Aguascalientes de Armando N., alias El Charro, presunto líder criminal que operaba en la región, la Fiscalía General del Estado informa que a la fecha no se ha identificado a posibles objetivos criminales que ocupen estos liderazgos. El fiscal Manuel Alonso García precisa que las recientes acciones han derivado en la detención de personas que forman parte de estas estructuras criminales, dada su posible participación en delitos como privación ilegal de la libertad, lesiones o narcomenudeo.
3: Hoy no tenemos otro referenciado. Hay de repente muchos rumores, comentarios, notas, pero hoy te puedo decir que no tenemos referenciado a un líder delictivo de este grupo en Aguascalientes. ¿Por qué? Porque también lo hemos trabajado y comentado en la mesa de construcción de la paz con CNI, con el Ejército, con la Guardia Nacional, y hoy no tenemos un objetivo como de este nivel en Aguascalientes. Sí tenemos algunos objetivos que vamos deteniendo por temas que podemos identificar que cometieron en algún momento alguna privación, lesiones, venta de narcótico o algún otro delito, y que pues se referían que eran parte de estas clicas o de esta estructura. Eso es lo que venimos deteniendo. Pero a este nivel no tenemos ahorita ninguna persona identificada en Aguascalientes, ni nosotros, ni precisamente en el ámbito federal, ¿no?
2: Menciona que en los últimos 4 años se ha logrado la detención y la judicialización de más de un centenar de presuntos criminales vinculados a un cártel con presencia en el país, lo que ha impedido el avance de estos grupos delictivos en la entidad.
3: Yo les comentaba la vez pasada que en estos prácticamente casi cuatro años de administración de este gobierno, tenemos vinculados a más de 120 referentes del cártel Jalisco Nueva Generación, procesados por diferentes delitos, ¿no? Eso nos ha permitido conllevar el tema de estar pues impidiendo que este grupo criminal pudiese avanzar en el estado, ¿no?
2: Yalma Arronte, BI Noticias.
0: Y continuando con temas en torno a la seguridad, están reportando que Aguascalientes ha recibido mujeres de otros estados que huyen de la violencia, son provenientes de San Luis Potosí y Zacatecas, donde se les ha brindado la atención psicológica, jurídica, asimismo también el acompañamiento necesario. Hasta el momento no existe el registro de algún caso de mujeres que hayan tenido que irse del estado huyendo también de la violencia.
4: Aguascalientes ha recibido mujeres de otros estados que huyen de la violencia, informa el IAM. La titular del Instituto Aguascalentense de las Mujeres, Patricia Cárdenas, informa que en la institución se han atendido al menos 2 casos de mujeres de otras entidades que, huyendo de la violencia, pidieron ayuda y resguardo en Aguascalientes. Detalló que las mujeres eran provenientes de San Luis Potosí y Zacatecas y que se les brindó la atención psicológica, jurídica y el acompañamiento necesario a través de las Casas Rosas y la Red de Apoyo Estatal.
5: Sí, sí hemos tenido 2 casos, precisamente hemos atendido a 2 mujeres, una de San Luis y la otra una fue de San Luis Potosí y otra de Zacatecas, que les tuvimos que dar también albergue, porque aquí no es como que solamente las mujeres del estado, aquí les damos atención a todas las mujeres que se encuentran en situación de vulnerabilidad o de violencia. Son 2 que les dimos también, les pagamos los viáticos, les dimos la atención y las tuvimos que regresar a su estado de origen.
4: Señala que hasta el momento no existe el registro de algún caso de mujeres que hayan tenido que irse del estado huyendo de la violencia, aunque el instituto mantiene la coordinación interestatal para cualquier situación de riesgo.
5: No han migrado, no nos ha tocado un caso de que una mujer migre, pero sí tratamos los casos con suma confidencialidad. De hecho, pues nadie sabe dónde está la casa de medio camino por este tema también de confidencialidad. Llegan al Instituto Aguascalientense las mujeres y nosotros las trasladamos directo a la casa de medio camino o alguna de las Casas Rosas.
4: Jesús Alberto Rodríguez, BI Noticias.
0: Aunque considerando, y esto respecto a señalamientos de especialistas, de algunos, en este caso, representantes de colectivos, sería importante también un acercamiento, que haya un acercamiento, si es que no lo hubiera, entre las autoridades y justo estas asociaciones para conocer, ya que pues la violencia de género, la violencia intrafamiliar, son aquellas de las más, y según especialistas lo que han estado señalando, de las violencias más peligrosas y las más silenciosas. Entonces, saber el desplazamiento de mujeres, por ejemplo, mujeres aguascalentenses hacia otros estados para conocer de que haya sido por alguna cuestión de violencia, sería importante tenerlo presente, una estadística que sería bueno tenerla a la mano y, por supuesto, qué se está realizando para prevenir este tipo de situaciones. Son las 7:10 p.m. Vamos a más de la información. Usted recordará, pues le hemos dado también constante seguimiento a esta situación, los contratos con MD Iluminación, y bueno, ya se identificaron inconsistencias en las cifras del recurso, esto erogado a MD Iluminación, se fijó en cuentas públicas que el municipio había pagado más de 3,000 millones de pesos, superior a los 900 millones de pesos establecidos en el contrato. Corrigen cifra, esto a 439,703,019 pesos erogados, es lo que están mencionando, están corrigiendo estos errores millonarios en estas cuentas públicas sobre el contrato que se dio a esta empresa.
2: Corrigen error millonario en cuentas públicas sobre contrato con MD Iluminación. No ha impugnado terminación anticipada. El pasado mes de julio, el Cabildo del municipio de Aguascalientes aprobó las cuentas públicas del Ayuntamiento Capitalino correspondientes al mes de junio de 2026, donde se identificaron inconsistencias en las cifras del recurso erogado para el pago del proyecto de modernización del sistema de alumbrado público a la empresa MD Iluminación previo a la terminación anticipada del contrato. En dichas cuentas, se fijó que el municipio capital había destinado más de 3.559 millones de pesos a la empresa de Monterrey por el servicio, superior a los 900.526.000 pesos a pagar en 10 años establecidos en el contrato firmado en enero de 2020. Ante las inconsistencias, regidores de Morena en el Cabildo Capitalino cuestionaron el incremento sustancial en las cifras. Tras una revisión, se advirtió del error en las notas de memoria que forman parte del informe mensual de la cuenta pública, corrigiendo las cifras a 439.703.019 pesos erogados. Por tal motivo, en sesión de Cabildo, la mayoría de los regidores de la capital aprobaron el dictamen presentado por la Comisión Permanente de Hacienda referente a la aclaración al informe mensual de la cuenta pública correspondiente al mes de junio de 2026, aprobado por el H. Ayuntamiento de Aguascalientes en sesión ordinaria de Cabildo celebrada el 14 de julio de 2026. El presidente municipal, Leonardo Montañez Castro, sostiene que tras la terminación anticipada del contrato aprobada el pasado domingo 26 de julio, el Ayuntamiento capitalino queda libre de las obligaciones de pago establecidas en el mismo. Hasta el momento, la empresa MD Iluminación no ha impugnado la decisión de la Administración Municipal.
6: Bueno, pues efectivamente es un tema que se subsana y ahorita se va a someter a votación.
5: En las cuentas se van hasta junio, donde sí aparece que todavía se están erogando recursos, es decir, en las próximas cuentas ya no vamos a ver la erogación de más recursos.
6: No debe ya de aparecer, como ya se los habíamos, como lo habíamos comentado.
5: ¿AMD Iluminación ya presentó algún recurso en contra de la terminación anticipada del contrato?
6: Hasta este momento no.
2: Yalma Arronte, BI Noticias.
0: Vamos a la primera pausa de este espacio informativo, recordándole nuestra línea de comunicación 449-910-3508. Recibo sus mensajes con muchísimo gusto. Más adelante le estaré dando lectura a cada uno de ellos, ya sea de cualquier opinión que usted tenga de la información que le vamos presentando y, por supuesto, de esas denuncias, algún comentario, reporte que usted tenga para canalizarlo con las autoridades.
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8: El corazón. El corazón humano es un órgano muscular ubicado en el centro del pecho, ligeramente inclinado hacia la izquierda. Su función principal es bombear la sangre a través del sistema circulatorio, suministrando oxígeno y nutrientes a todas las células del cuerpo. El corazón es esencial para la vida y su funcionamiento adecuado es crucial para mantener la salud del organismo, ya que problemas cardíacos pueden tener consecuencias graves y en algunos casos requerir atención médica especializada. El corazón es el centro de la vida misma, ya que a lo largo de una vida promedio, el corazón humano late aproximadamente 2.5 mil millones de veces. Este número puede variar según la frecuencia cardíaca de cada persona. Otro dato del corazón humano es que puede bombear alrededor de 70 mililitros de sangre en cada latido. Esto se traduce en unos 5 litros por minuto en un adulto promedio en reposo. El corazón es el centro simbólico de las emociones en muchas culturas, ya que se relacionan los sentimientos con sus latidos. Así que a la próxima vez que te emociones o te enamores, recuerda que tu corazón es parte importantísima de este acontecimiento.
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9: En Radio BI son la 1:15. 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
1: El absceso anorrectal es la acumulación de pus en el área del ano y el recto. 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Puede haber estreñimiento, escurrimiento de pus, calentura y dolor de cuerpo. 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
0: 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Temperatura 19 grados.
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3: En estos momentos la temperatura actual es de 26 grados. Para esta noche se pronostica un cielo mayormente despejado, vientos que van de los 15 a 30 kilómetros por hora. La humedad estará en 63%. Para el día de mañana, lunes 17 de agosto, se pronostica un cielo mayormente despejado, 46% de humedad en el ambiente y los vientos alcanzarán ráfagas entre los 15 a 30 kilómetros por hora. La máxima será de 29, una mínima de 12. Para la noche, un cielo parcialmente cubierto, igual vientos elevados de los 15 a 30 kilómetros por hora. En información nacional para el día de mañana, para que tome sus precauciones, se prevé algunas lluvias, se van a registrar lluvias muy fuertes e intensas en Sinaloa, Nayarit, lluvias fuertes en este caso en Sonora, Chihuahua, Durango y Veracruz, chubascos con lluvias fuertes en Jalisco, Colima, Michoacán, asimismo intervalos de chubascos en Coahuila, Nuevo León, San Luis Potosí, Zacatecas, Aguascalientes, Guanajuato y Querétaro, y por supuesto el Estado de México y la Ciudad de México, lluvias aisladas en Baja California. Continúa esta onda de calor que se registra sobre todo en entidades donde se registran temperaturas de los 40 a 45 grados, sobre todo en Baja California, Sonora, Sinaloa, Chihuahua, Nuevo León y Tamaulipas. Asimismo, los vientos alcanzarán ráfagas de entre los 30 a 40 kilómetros por hora, con rachas de 50 a 70 kilómetros por hora. Esto se va a registrar en Istmo de Tehuantepec. Asimismo, para Aguascalientes, aunado con San Luis Potosí, Zacatecas y Jalisco, vientos que van de los 20 a 30 kilómetros por hora, con rachas de 40 a 60 kilómetros por hora. Así que ya lo sabe, tome sus precauciones para mañana, posiblemente intervalos de chubascos para Aguascalientes y un cielo de lo parcialmente cubierto a cubierto. 7 de la noche con 17 minutos. Vamos a más de la información. Antes de continuar, nos están reportando un accidente de moto en Avenida Aguascalientes por la curva de la 14ª zona militar. Estamos a la espera, ya nos comentaba, de sur a norte. Tome precauciones si es que usted está transitando por esta vialidad importante. Tome vías alternas, reduzca la velocidad y, por supuesto, si hay en estos momentos autoridades, le recomendamos que siga las indicaciones para evitar otro percance en el que usted se vea involucrado. Vamos a más de esta información. Como les mencionaba, son los sindicatos quienes están pronunciando respecto a un déficit de personal, un déficit importante de personal federal, y es por ello pues que están haciendo un llamado, justamente porque refieren que los trabajadores realizan la labor de tres personas. Aseguran que, y esto insisten también, con la entrega de más plazas. Escuchemos.
4: Las oficinas del gobierno federal con sede en Aguascalientes cuentan con menos trabajadores de los necesarios para operar con normalidad. Normando López Meijueiro, secretario general de la Federación de Sindicatos de Trabajadores al Servicio del Estado, FEDSE, indica que derivado del déficit de personal, los actuales servidores públicos tienen que cubrir las funciones de hasta tres personas.
5: Hay un déficit de 3,000 trabajadores en Aguascalientes. Te pongo un ejemplo, economía. Economía tenía 35, 40 trabajadores, ahorita están operando con 6 trabajadores, imagínate. Entonces, pues obviamente preocupados, obviamente con estrés, porque están haciendo lo de 3 trabajadores.
4: Sin mencionar cuáles son las dependencias.

0: Y, por supuesto, la Confederación de Trabajadores de México aquí en Aguascalientes está, en este caso, señalando acerca, pues también, justamente de varios déficits que se encuentran en el estado, y esto tiene que ver con el Instituto Mexicano del Seguro Social. Lo que está mencionando el líder sindical de esta organización, Alfredo González González, es acerca justamente de un avance en la atención de las demandas médicas de los trabajadores, esto ante el IMSS. Sin embargo, pues señala que también hay persisten dificultades relacionadas con cirugías, consultas médicas y entrega de medicamentos. Señala que es alrededor del 80% de los casos que sí son gestionados por la organización y que han sido resueltos. Es en ese sentido que el dirigente sindical también destaca la importancia de que los trabajadores conozcan y hagan valer sus derechos laborales, particularmente en situaciones donde puedan presentarse incumplimientos por parte de los empleadores. Recuerda que las prestaciones como el salario, aguinaldo, vacaciones y la prima vacacional, estos son irrenunciables, incluso cuando una persona firma o hace una renuncia voluntaria. En caso de enfrentar algún conflicto laboral, González González también señala que los trabajadores pueden recurrir al Centro de Conciliación Laboral, esto en el estado de Aguascalientes, instancia que, de acuerdo con la CTM, ha logrado que más del 70% de los asuntos concluyan mediante acuerdos, sin necesidad de llegar a un juicio. El dirigente considera que este mecanismo permite resolver los conflictos de manera más ágil y evitar procesos judiciales que puedan resultar desgastantes, esto tanto para los trabajadores como para los empleadores. Vamos en estos momentos a escuchar qué dicen las breves católicas.
1: Breves el mundo católico. Diócesis Aguascalientes. En el seminario diocesano se celebró la ordenación sacerdotal de 5 nuevos presbíteros. Durante la celebración, el obispo Juan Espinosa Jiménez destacó que sus vocaciones representan un signo de esperanza ante los desafíos que enfrenta la Iglesia y exhortó a ejercer su ministerio desde la humildad, la entrega, la unidad y el servicio a la comunidad, dejando de lado el orgullo y la búsqueda de reconocimiento. Se realizó la edición número 71 de la Romería de la Asunción. Miles de personas se congregaron en las calles del Centro Histórico para acompañar el recorrido. Entre los momentos más significativos estuvieron los carros dedicados a la Virgen de Guadalupe en preparación de los 500 años de sus apariciones y al sacerdote mártir Julio Álvarez Mendoza en el marco del centenario de la persecución religiosa. La romería concluyó con la participación de la imagen de Nuestra Señora de la Asunción, el mensaje del obispo Juan Espinosa y un espectáculo de pirotecnia. México Católico. La Conferencia del Episcopado Mexicano advirtió que el proyecto gubernamental para regular los derechos de las audiencias podría afectar la libertad de expresión y religiosa si una autoridad administrativa determina que información es verdadera o falsa. Los obispos señalaron que la verdad no se decreta y llamaron a garantizar el debate libre, el pluralismo y la independencia editorial de los medios. También invitaron a los ciudadanos a participar en la consulta pública sobre estos alineamientos, abierta hasta el 21 de agosto. La Compañía de Jesús concluyó su presencia pastoral en una comunidad de Tabasco después de 53 años de servicio debido a la falta de personal. El obispo de Tabasco, Monseñor Gerardo de Jesús Rojas López, calificó la salida como una pérdida grande para la iglesia local y agradeció la labor de los jesuitas, quienes durante décadas impulsaron proyectos sociales, acompañaron a las familias y fortalecieron la vida pastoral en aquellas comunidades. Mundo Católico. En China, un cristiano converso fue detenido por la policía durante un viaje familiar, luego de que descubrieran que escuchaba la Biblia mediante una memoria USB conectada a su automóvil. El hombre, convertido del Islam al cristianismo, explicó que lo hacía porque creía en Jesús. Las autoridades lo detuvieron 15 días, mientras su esposa e hijos fueron trasladados con una familia cristiana. Un obispo emérito de Nicaragua, Juan Abelardo Mata, de 80 años, reapareció en una entrevista difundida por un medio afín al régimen de Daniel Ortega, después de más de 6 semanas sin que se pudiera confirmar su paradero. Aunque aseguró encontrarse bien, en la entrevista no aclaró si está detenido o si tiene libertad de movimiento. La aparición ocurrió un día después de que la Comisión

0: Interamericana de Derechos Humanos pidiera ampliar las medidas de protección para el obispo ante la situación de riesgo que enfrenta. Antonio Vázquez, VI Noticias.
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1: 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En Radio BI son la 1 con 27 minutos. 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
3: La onicomicosis es una infección en las uñas de pies o manos y es causada por un hongo. Se manifiesta con uñas gruesas de color oscuro o blanquecino, pérdida del brillo y que además de frágiles se hacen quebradizas o se despegan. Es común en personas diabéticas, también en quienes transpiran mucho o en aquellos que frecuentan lugares húmedos. Las cremas antihongos pueden controlar algunos casos, pero otros necesitarán tomar medicamento para eliminar este hongo. Sea paciente, ya que una uña del pie puede tardar hasta un año en volver a crecer. Visita a su médico para tratar este problema. Soy su amigo el doctor Carlos Huerta y ya sabe que a buenos cuidados, buena salud.
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4: Siete de la noche con 27 minutos. Continuamos con más de la información. Agroempresarios del estado aseguran que no hay robo a ganado y esto ha desaparecido y descartan que exista huachicol de leche. Posibles temas de robo de leche son menores en algunas cremerías, es lo que están señalando empresarios.
5: Desde el sector agroempresarial de Aguascalientes refieren que el abigeato prácticamente ha desaparecido en el estado, donde según señalan, la atención de las autoridades ante este tipo de reportes es puntual. Gerardo Salas Díaz, presidente del Consejo Estatal Agroalimentario, señala sin dar cifras de robo de ganado que la disminución pudo ser consecuencia de las penas por este delito.
6: Pues no, la realidad es que yo ahorita no tengo ni siquiera datos del abigeo porque creo que eso es algo muy bueno, o sea, prácticamente creo que lo están erradicando y las cuestiones que se presentan, bueno, pues las atienden muy rápido, pero no tengo yo ahorita un dato.
5: Acorde con el Código Penal Federal, el abigeato se castiga con entre 2 y 10 años de cárcel, penas que incrementan cuando se trata de una red especializada en la comisión del delito. Cuestionado por el huachicoleo de leche reportado anteriormente por el gremio y presente en otros estados de la zona bajío del país, Salas Díaz garantiza que no es un problema en la entidad.
6: Hay que recordar que Aguascalientes es un estado exportador de leche. Nosotros a lo mejor producimos cerca de 1.5 millones de litros al día y más o menos cerca de 1 millón de litros son los que se exportan a otra parte del país, pero definitivamente creo que lo que se debe ser un tema menor y en algunas probablemente cremerías, pero no es algo que esté latente, ¿no?
5: Pese a que el presidente del consejo dice no contar con reportes sobre robo a ganado, hasta la última actualización del Secretariado Ejecutivo del Sistema Nacional de Seguridad Pública, entre enero y julio de 2026, Aguascalientes acumula 93 denuncias por abigeato ante la Fiscalía. Jessica de Loera, BI Noticias.
4: Que obligarán a productores a tomar medidas contra gusano barrenador, esto aunque las autoridades aún no anuncien que exista algún posible caso.
7: Presentan ante el Congreso del Estado reformas para hacer frente al gusano barrenador y tratar de evitar su propagación. Se trata de una iniciativa de varios diputados del PAN, PRD y PRI para modificar la Ley para el Desarrollo Pecuario del Estado, en donde se incluyen facultades a las autoridades en la materia, así como para los agroproductores. Y para tomar en cuenta la importancia de este sector en la exposición de motivos, se señala que de acuerdo a datos oficiales de 2024, el sector primario aportó al PIB estatal casi 13 mil millones de pesos. Es así como en primer lugar se agrega el artículo 11 bis, que quedaría de la siguiente manera. Cuando exista riesgo sanitario derivado de la presencia del gusano barrenador del ganado, la Secretaría, en coordinación con las autoridades competentes señaladas en esta ley, así como las autoridades federales competentes, organismos auxiliares de cooperación y organismos pecuarios, podrá implementar acciones de vigilancia epidemiológica, prevención, control y erradicación de la plaga. Para el cumplimiento de lo anterior, la Secretaría, en coordinación con las autoridades competentes, podrá, primero, determinar zonas de vigilancia, control o infestación. Segundo, realizar visitas de inspección y verificación zoosanitaria. Tercero, ordenar el aislamiento, observación, tratamiento, inmovilización o cuarentena de animales infestados o sospechosos de infestación. Cuarto, restringir o suspender temporalmente la movilización de animales, productos o subproductos pecuarios provenientes de zonas afectadas o sujetas a vigilancia sanitaria. Quinto, coordinar acciones con las autoridades federales, estatales y municipales competentes para la atención de brotes y la ejecución de medidas zoosanitarias. Sexto, implementar acciones de capacitación, orientación y difusión dirigidas a los productores pecuarios para la detección oportuna, prevención y notificación de casos. Y séptimo, adoptar las demás medidas zoosanitarias necesarias para prevenir, controlar o erradicar la presencia de la plaga de conformidad con la legislación aplicable. Y finalmente, con respecto a las obligaciones de los agroproductores, se señala. Artículo 21 bis. Los productores pecuarios, médicos veterinarios, organizaciones pecuarias, organismos auxiliares de cooperación, transportistas, comercializadores y cualquier persona relacionada con actividades pecuarias que tengan conocimiento, sospecha o indicios de la presencia de gusano barrenador del ganado o de cualquier otra plaga o enfermedad que represente un riesgo zoosanitario para la actividad pecuaria del Estado, deberán dar aviso inmediato a la Secretaría o a la autoridad competente para la atención correspondiente. Los propietarios, poseedores o encargados de animales con sospecha de infestación por gusano barrenador del ganado deberán adoptar de manera inmediata las medidas razonables de aislamiento, manejo sanitario y contención que resulten necesarias para evitar la propagación de la plaga sin perjuicio de las acciones que determine la autoridad competente. Luigi Rivera Ramírez, BI Noticias.

0: Oiga, y en más de la información, está abierto el nuevo proceso de adopciones en el DIF estatal de Aguascalientes. No sé si usted recuerde que el año pasado la entidad rompió un récord al registrar hasta 70 casos de éxito, lo que permitió reducir el mínimo histórico, esto de la población en casas de asistencia. Para finales de este año se prepara un evento en el que se darán a conocer las nuevas adopciones que ya están en proceso.
1: Abierto nuevo proceso de adopciones en el DIF estatal de Aguascalientes. El director general del DIF estatal, Héctor Castorena Esparza, informa que actualmente se encuentra abierto un nuevo proceso de registro para nuevas adopciones en Aguascalientes. Recordó que el año pasado la entidad rompió récord al registrar hasta 70 casos de éxito, incluyendo adolescentes, considerados los procesos más complejos, lo que permitió reducir al mínimo histórico la población en casas de asistencia.
2: Ya en nueva lista, estamos muy contentos. El año pasado, como ya lo hemos mencionado, el DIF estatal de Aguascalientes rompió un récord a nivel nacional. Tenemos más de 70 casos de éxito de adopciones, niñas, niños y adolescentes. Normalmente una familia que quiere adoptar busca a niños de 3 años en promedio, pero el año pasado nos fue muy bien y el inicio de este año podemos hablar de que en total ya tenemos más de 100 adopciones en un año y medio y ya está otra vez el proceso abierto. Hay que acercarse a la Procuraduría y en Agostadrito para que vean lo que es el trámite. Vean, hagan los exámenes pertinentes y ya serán las convivencias para que se pueda lograr una adopción.
1: Agregó que para finales de año se prepara un evento en el que se dará a conocer las nuevas adopciones que ya están en proceso, tras concluir las valoraciones jurídicas, psicológicas y de trabajo social.
2: A final de año viene un evento muy importante con esto, también de las adopciones, ya lo tenemos por ahí programados. No les puedo decir la cantidad de adopciones que puede haber, ya depende de la demanda, de que vayan pasando los papás o las personas que quieren adoptar.
1: Jesús Alberto Rodríguez, BI Noticias.
0: Y mire, un momento de tensión se registró durante la gira de la presidenta Claudia Sheinbaum por Tamaulipas, luego de que una mujer la interceptara la camioneta en la que ella se trasladaba, se trasladaba a la mandataria en Tampico y le reclamara por un presunto conflicto relacionado con la propiedad de un terreno. El incidente quedó registrado en videos y la ciudadana visiblemente molesta se acercó al vehículo presidencial, cuya ventanilla permanecía abajo y rechazó el saludo de Sheinbaum. ¿Le parece bien si escuchamos un poco, pues, de este suceso que se registró? Justamente esta mujer indignada le dijo que no le iba a dar la mano y por supuesto que tampoco le iba a dar el nombre, porque pues ella estaba asegurando que posiblemente su vida, su integridad pudiera verse en riesgo. ¿Le parece bien si escuchamos un poco de lo que pasó? Esta mujer prácticamente interceptó la camioneta, escuchemos. La Comisión Reguladora de Telecomunicaciones inició con la suspensión de las líneas telefónicas que todavía no están vinculadas con la CURP del usuario. Comienzan estas suspensiones con la terminación cero. Al final, al final de su línea, a través de un comunicado, aclara que si bien estas líneas fueron suspendidas, no están canceladas ni perdidas, ya que el número será restablecido cuando se haga el proceso de vinculación. Y mire, un sismo de magnitud preliminar de 5.2 fue registrado este domingo a 146 kilómetros al suroeste de Ciudad Hidalgo, Chiapas, informa la Coordinación Nacional de Protección Civil. Tras el movimiento telúrico, las autoridades activaron los protocolos de seguimiento y evaluación, además de mantener comunicación con las unidades estatales y municipales de protección civil para determinar posibles afectaciones en las zonas donde fue percibido. Y más de 5,000 habitantes de la isla indonesia de Flores permanecen desplazadas este domingo luego de abandonar sus hogares tras el terremoto de magnitud 7.7 que sacudió esto hacia el este del archipiélago y dejó al menos a 47 personas muertas, además de graves daños en viviendas e infraestructura. Mientras continúan las labores de rescate y atención a los damnificados, las autoridades han establecido como prioridad garantizar alimento, agua y otros suministros básicos en los centros de evacuación. Por lo menos 5 personas han muerto en los últimos días debido a las inundaciones que afectan al estado de Indiana, Estados Unidos, donde cientos de habitantes han sido evacuados y las autoridades mantienen operativos de rescate ante la continuidad de las lluvias. El gobernador republicano señaló que la Casa Blanca aprobó una solicitud de declaración presidencial de emergencia luego de una conversación que se tuvo con el presidente Donald Trump. La medida permitirá disponer de hasta $5 millones para apoyar las labores de respuesta ante las inundaciones. Y la Organización Internacional para las Migraciones alerta sobre el riesgo de trata de personas en las zonas afectadas por el terremoto que sacudió Colombia el pasado lunes, debido a la situación de vulnerabilidad en la que se encuentran miles de damnificados que perdieron sus viviendas, medios de vida o redes de apoyo. El organismo, que forma parte del sistema de Naciones Unidas, advierte que las redes de trata suelen aprovechar justamente las necesidades urgentes de las comunidades afectadas, esto por desastres naturales, para acercarse a las víctimas mediante falsas promesas de empleo, ayuda económica, oportunidades educativas o hasta carreras deportivas. Vamos rápidamente a una breve pausa publicitaria, pero al regresar tenemos todos los detalles de la policía acá.
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3: 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En Radio BI son la 1:42. 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
5: La bronquitis aguda es la inflamación repentina de los bronquios. Estos son los tubos que llevan el aire hacia los pulmones. Puede presentarse con tos persistente, dolor de pecho, falta de aire y silbidos al respirar, además de fiebre y malestar general. El tratamiento es a base de reposo, evitando bebidas frías y cambios bruscos de temperatura. También se indican antibióticos, analgésicos y nebulizaciones, que es un vapor frío que lleva medicamentos directamente a las vías respiratorias para desinflamarlas, calmar la tos y abrir los bronquios. Evite complicaciones tratándose a tiempo. Y el primer síntoma, consulte a su médico. Soy su amigo el doctor Carlos Huerta. Ya sabe que a buenos cuidados, buena salud.
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6: Alguien dijo una vez que la vida se parece a dar un concierto de violín sin antes haber aprendido a tocarlo. Y eso se parece mucho a criar a los hijos. Parece que cada vez es más difícil ser un buen padre o madre. Claro que nunca ha sido fácil, en parte porque los bebés no vienen acompañados de un manual de instrucciones y uno tiene que armarlos por su propia cuenta. Además, ellos son tan complicados que nos desesperamos y no hay fórmulas garantizadas que den resultados en todos los casos. Las técnicas que dan resultado con un niño pueden fracasar rotundamente con otro. Los niños se enferman, derraman jugo sobre el sofá nuevo y rompen ventanas con sus pelotas. Pero, a la misma vez, también nos proporcionan mucho amor, alegría y preciados recuerdos. ¿Y por qué estoy hablando de esto? Porque si usted está teniendo dificultades en estos momentos al criar a sus hijos y experimenta frustraciones y privaciones, quiero decirle, bienvenido al club. A las madres y padres que hacen todo lo que pueden para orientar tiernamente a sus hijos a través de las turbulentas aguas de la niñez y los aman lo más que pueden, les digo, dese usted mismo una merecida palmada en la espalda. Recuerde que no existe madre o padre perfecto o niños perfectos, pero su amor, cuidado y dedicación harán que usted sea el mejor padre o madre que sus hijos puedan tener. Les habla el Dr. Dobson.
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0: Muy buenas noches, Lorena.
7: ¿Qué tal, Diana? Muy buenas noches y buenas noches también para todo el auditorio. En información policíaca, la Fiscalía de Aguascalientes obtuvo una sentencia condenatoria de casi 45 años de prisión en contra de Elías, tras acreditarse su responsabilidad penal en los delitos de allanamiento de morada, violación, amenazas y lesiones dolosas calificadas cometidas en contra de una mujer. Ya de acuerdo con la investigación, esto sucedió desde el año 2023, cuando el sentenciado se metió de manera violenta y sin autorización al domicilio de la víctima, en donde le estuvo agrediendo físicamente, y a partir de ese momento, el acusado sometió a la víctima mediante el uso de la fuerza física, generando un contexto de violencia, sometimiento, que se prolongó durante pues varios hechos, varios días. Se acreditó que el sentenciado durante varias ocasiones, principalmente por las noches, violentó sexualmente a la víctima, empleando obviamente la fuerza para vencer su resistencia y mantenerla bajo su control. Además de la agresión sexual, Elías amenazó en repetidas ocasiones a la víctima con privarla de la vida, y fueron acciones que provocaron pues bastantes problemas en su estado de salud, el estado de temor, fueron utilizados para mantener este sometimiento. La investigación también permitió establecer que el acusado ejercía violencia física de manera reiterada, ocasionando pues obviamente afectaciones de la salud de la víctima, hechos que fueron pues considerados dentro de los delitos de lesiones dolosas calificadas. Y derivado de esta denuncia, la institución inició con las indagatorias, logrando la detención de este sujeto, y como resultado pues ya el proceso penal. Tras la valoración de los datos, elementos de pruebas, que había mucho, lo sentenciaron a pasar 44 años, 10 meses y 15 días de prisión, además del pago de 715 días de multa, que son equivalentes a 74,174 pesos, pero honestamente, para la edad que tiene el detenido, el sentenciado, más estos 45 años de prisión, difícilmente va a volver a conseguir su libertad. Diana Auditorio, este es el reporte. Lorena Treviño, BI Noticias.
0: Gracias, Lorena, por esta información destacada. Te escuchamos el día de mañana en punto de las 6 a.m. Voy a dar lectura a cada uno de sus mensajes. Nos están reportando en estos momentos un choque. Al parecer, esto es un choque con personas sin vida, presuntamente un choque con personas sin vida, sobre la carretera federal 45 Norte a la altura de Rincón de Romos. En estos momentos lo canalizo con mis compañeros de Patrulla 790 para su investigación, que nos confirmen este hecho, y si es así, pues que se le dé la cobertura correspondiente para que usted esté muy bien informado, tome precauciones si está transitando en estos momentos por la carretera 45 Norte a la altura de Rincón de Romos. Evite también alguna tragedia, reduzca la velocidad, respete los señalamientos y cualquier indicación que en estos momentos se puede estar presentando por la autoridad. Voy a dar lectura a más de sus mensajes. Nos dicen por acá: buenas noches, para reportar que no tenemos alumbrado público en la calle Sierra Aguilada por los números 404, no funciona ninguna de las tres luces, es en Villamontaña. Gracias por su reporte. Voy en estos momentos a canalizarlo con el secretario de Servicios Públicos para su atención y puedan resolver esta situación que se está presentando justamente en su colonia. Vamos con otro más. Dice: buenas tardes, molestándote no es ninguna molestia, gracias por su mensaje, con un reporte que por favor de las luminarias que están, en este caso de Mundo A, siglo 21, están apagadas. Yo debo caminar por esa avenida todos los días para tomar mi transporte de trabajo. Ya me asaltaron porque está muy oscuro, por favor hagan algo. ¿Son nuevas las luminarias? ¿Por qué están apagadas? Muchas gracias. Déjame preguntar qué es lo que está pasando, si hay como alguna situación de que no estén prendidas, pero sí es importante. Y luego es un tramo considerable, sí tiene que caminar un buen tramo, imagínese. Y luego si no hay alumbrado como tal, y pues prácticamente es una vía de automóviles, casi no hay tanta, en este caso, circulación de personas caminando, hay varios talleres, varios terrenos baldíos, entonces no duden que lo vamos a hacer llegar también igual a la Secretaría de Servicios Públicos. Nos dicen por acá también, hola, buenas tardes, para reportar unas personas que se roban la luz, esto es aquí en Villamontaña, me pasan la dirección tal cual, los números y todo, no vamos a decirlo al aire tampoco para prevenir en este caso, alertar a las personas, además de 4 años robándose la luz en estos domicilios, pueden reportar a la comisión, así es, y sí, nos manda la fotografía tal cual de cómo está prácticamente los medidores, si es que son los medidores, aquí todos desmantelados y los cables por fuera. Gracias por su mensaje, vamos a otro más, nos hacen llegar, son varios videos, gracias por estos videos, son deseándonos una excelente noche y por supuesto usted también. Nos dicen por acá, disculpe, ¿no tiene información acerca de cuánto más va a tardar la obra de Avenida Colosio? ¿Y cuál es la causa de tanta pereza en trabajar? ¿Ya se eternizó esa obrita? Mire, déjeme preguntar, porque si es una situación, tengo entendido que es con movilidad y también con obras públicas, ¿cuánto es que pudiera tardar? Y luego ahorita pues ya prácticamente estamos a días de que regresen los universitarios a clases, si no es que ya están de regreso en la Universidad Autónoma de Aguascalientes, y si de por sí se hacía un tráfico en las mañanas, esto de, y más, en sentido de circulación de norte a sur, desde Colosio hacia Segundo Anillo, imagínense ahora con lo de las obras, cómo se va a presentar el tráfico. Gracias por cada uno de sus mensajes, los canalizo en este momento. Vamos a la última pausa de este espacio y al regresar también tenemos todos los detalles en espectáculos y deportes.
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3: 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En Radio BI son 1:52. 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
5: Los nutriólogos son especialistas en salud dedicados a orientar, educar, prevenir y tratar los problemas de nutrición, realizando un plan de alimentación de forma individual. La anorexia, bulimia, desnutrición, obesidad, diabetes, hipertensión, gota, insuficiencia renal, hiperlipidemia y la pancreatitis son solo algunas de las enfermedades que los nutriólogos nos ayudan a tratar. Es decir, que esta terapia nutricional no solo ayuda a alguien a bajar de peso o subir de peso, también con una dieta adecuada se puede disminuir niveles de colesterol, triglicéridos, ácido úrico, controlar la diabetes, la hipertensión y cuidar sus riñones. Visite a su nutriólogo o nutrióloga y manténgase sano. Soy su amigo el doctor Carlos Huerta y ya sabe que a buenos cuidados, buena salud.
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0: Muy buenas noches, Alfredo. Vamos con todos los detalles en la farándula.
9: Hola, hola, ¿cómo están? Muy buenas noches. Pues algo de lo más comentado este domingo en la cuestión de espectáculos es pues esta respuesta por parte del equipo legal de Selena Gómez luego de pues estas acusaciones por presunto fraude en su empresa de salud mental. Resulta que Selena Gómez está enfrentando una demanda relacionada con Wondermind, que es la empresa de salud mental que fundó junto con su mamá Mandy Tiffey y además de su ex socia Daniela Pearson, y pues resulta que dos compañías invirtieron en este startup, como le llaman, y están acusando a ellas tres de haber presentado de manera falsa información sobre la infraestructura, el liderazgo y los recursos de esta empresa. Resulta que ante estas acusaciones, el equipo legal de Selena Gómez pues ya prepara pues la respuesta. Uno de sus abogados aseguró a la revista People de Estados Unidos que la actriz y cantante rechaza cualquier responsabilidad por un supuesto fraude y adelantó que van a buscar que las demandas en su contra sean desestimadas. Estas acusaciones, según lo que menciona este abogado, de que Selena haya participado en de alguna manera en un supuesto fraude u otra irregularidad, carecen por completo de fundamento, tanto desde el punto de vista fáctico como legal. Defenderemos enérgicamente estas falsas acusaciones y de hecho presentaremos una moción para desestimar las demandas infundadas en su contra, es lo que dijo este abogado. Resulta que pues esta demanda fue presentada esta semana por dos empresas o dos inversionistas cuyos representantes sostienen que invirtieron cerca de 1.2 millones de dólares. De acuerdo con los documentos obtenidos por la revista, los inversionistas argumentan que recibieron información que no correspondía con la situación real de Wondermind, de la empresa de Selena Gómez, y según su versión, permanecieron al margen mientras la compañía atravesaba dificultades que terminaron afectando su funcionamiento. Pero bueno, ya hay respuesta por parte de Selena Gómez, y bueno, ahorita ando en el Teatro Aguascalientes porque este concepto instrumental de Arcano se está presentando el día de hoy. Estamos por ingresar justo aquí al teatro y pues mañana en La Banda Ajeno les vamos a platicar los detalles. Se ve que fue un exitazo porque pues prácticamente se llenó el Teatro Aguascalientes. Alfredo Molina, Bay Noticias, buenas noches, gracias.
0: Gracias, Alfredo, por esta información, y vamos justamente con los deportes con Emiliano Jiménez. Muy buenas noches.
10: ¿Qué tal, ya? Buenas noches, saludos para ti, para toda la audiencia. En información deportiva, arrancamos en esta ocasión con información de baloncesto, ya que en este momento se lleva a cabo el compromiso entre las Panteras de Aguascalientes y Abejas de León, el segundo de la serie. Ayer las Abejas de Aguascalientes, el primero, parece indicar que las Panteras se van a llevar este compromiso y van a empatar la serie 92 a 72 el marcador hasta el momento, cuando solamente quedan 4 minutos por disputar en el último cuarto. En este caso, el equipo de Panteras de Aguascalientes ha visto una mejora notable, la verdad, pero todo también de la mano de Gabriel Girón, quien el día de hoy ha tenido un partido espectacular. Hasta el momento lleva 23 puntos, 7 asistencias por parte también del equipo de Panteras. Mackayle McIntosh ha anotado 14 puntos, Ahmed Hill 11 puntos, Sean Willis 12 puntos, David Millen, Williamson 10 puntos. Entonces, bien por el equipo de Panteras de Aguascalientes, que pues el día de hoy está haciendo este buen compromiso, y la verdad es que todo parece indicar que el equipo de Panteras, a menos que suceda algo en verdad terrible, porque hablamos de una ventaja de 20 puntos en este momento, pues todo parece indicar que el equipo de Panteras estaría quedando con ese segundo de la serie, y por lo tanto la serie se terminaría por dividir. El siguiente compromiso para el equipo de Panteras tras este compromiso es este próximo jueves, viernes, en el Hermanos Carreón de Aguascalientes en contra de Santos del Potosí. En más información deportiva, comentarles también que hay información alrededor de la Liga MX, ya que se disputa la jornada 4 del fútbol mexicano. Hoy por la tarde les comentaba el compromiso entre Pumas contra Querétaro que se estaba llevando a cabo al mediodía, y pues el marcador final de aquel compromiso fue de 0-0. Por otro lado, el equipo de las Águilas del América sigue con paso arrollador, y en esta ocasión le pasó por encima 3-0 a San Luis Potosí, con goles de Rafael Veiga, Oscar Perea y uno más por parte de Arriaga. En este momento tenemos un compromiso que está llevándose a cabo completamente en vivo. Estamos por llegar al primer tiempo del compromiso entre Chivas y Santos, y de momento es un empate sin goles el que han entregado estos dos equipos, que por cierto se enfrentan desde la comarca lagunera. Y más tarde, a las 21 horas, acabará el compromiso de este domingo, porque mañana concluye la jornada con doble cartelera, pero por lo menos este domingo concluye la actividad con el Tijuana contra Cruz Azul, este compromiso que se llevará a cabo a las 9:10 p.m. y que con ello se cerrará la jornada en este domingo. Sin embargo, mañana aún quedan dos partidos, uno de ellos el León contra Necaxa, que se realizará desde el Estadio Victoria, donde el equipo de los Rayos de Necaxa intentará seguir con este buen andar que han presentado hasta el momento en el Apertura 2026. Días aquí con información deportiva, Emiliano Jiménez, Bay Noticias.
0: Gracias, Emiliano, por esta información destacada. Antes de despedirnos, déjeme darle una buena noticia. El día jueves, bomberos municipales estuvieron reportando que habían rescatado a una perrita, a un perrito deambulando en Avenida Aguascalientes, esquina con Avenida Tecnológico, quienes, pues, para evitar que la atropellaran, lo llevaron a la estación de bomberos para ser resguardada. Era una perrita negra, al parecer de raza Puff, con un vestido muy coqueto, de Fresitas, bueno, hoy ya están actualizando que ya la perrita fue entregada a su dueño, una pequeñita, una niña, y nos mencionan que gracias por la difusión, nos comparten la fotografía de la menor con esta perrita. Entonces, pues para cerrar este domingo bien informados, una buena noticia, esta incertidumbre, imagínese el haber perdido a la mascota, pues ya se encuentra en su domicilio. Gracias por su preferencia, gracias a aquellas personas que se comunicaron, por supuesto, gracias a Oscar Jaime en los controles por hacer posible este espacio, y pues nosotros nos escuchamos el próximo domingo en punto de las 7 p.m. Que tenga excelente noche.
3: 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En Radio BI son las 2 en punto. 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

0: Sentencian a 44 años de cárcel a un sujeto que se metió a un domicilio y violó a la propietaria. Capturan al que asesinó de 2 balazos y dejó abandonado en una terracería a un hombre en Tepezalá. Sucedió el mes pasado. Otro de los que ingresaron heridos al hospital en Rincón también tenían orden pendiente por homicidio. Intenta ganarle el paso al tren y termina impactado por el ferrocarril. Vuelca Nissan tras impactarse contra un Honda en Avenida Siglo XXI. También capturaron a 2 cargados con docenas de envoltorios de marihuana y de cristal. Y detuvieron a 2 de los que robaron maíz del tren. Les localizaron toneladas del producto. Estas y otras noticias en Patrulla 790.
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0: ¿Qué tal? Muy buenas tardes. Es un placer saludarle. Mi nombre es Lorena Treviño Bedoya y a lo largo de esta hora vamos a estar acompañándole, informándole el acontecer policíaco más importante generado en las últimas 24 horas. Usted ya puede empezar a comunicarse con nosotros a través de nuestra doble línea de denuncias. Es muy fácil, solamente marca el 910-3508, 910-3509. Para todas aquellas personas que siendo domingo nos siguen a través de las redes sociales, hágalo usted también y forme parte de esta gran comunidad. Lo puede hacer a través del Facebook de Patrulla 790, lo puede hacer a través de YouTube y lo puede hacer a través de X, antes Twitter, además de los canales que usted ya conoce, el 88.7 de su radio, el canal 75 de Easy y el canal 102 de Gigacable. Son las 4:05 p.m. y entramos de lleno con la información policíaca. Siempre le recordamos a usted que siempre que platicamos una noticia, la única satisfacción que nos da decirle, porque generalmente siempre le platicamos malas noticias, nos toca esta mala suerte de platicarle lo peor que sucede. Pero cuando alguien hace algo, cuando alguien comete un delito, nos gusta decir la sentencia, el castigo que van a recibir por alguna situación que cometieron. Y este es el caso. Es una sentencia, pues sí, relativamente ejemplar. Si por nosotros fuera, lo dejábamos encerrado toda la vida. Pero ese violador le dieron 44 años de prisión. Y yo le pondría algunos otros delitos más, pero ya lo dictaminaron. Fue una sentencia en contra de este sujeto, un violador, que no nos cuentan con exactitud cómo fueron las cosas. Usted sabe que siempre la fiscalía, los temas de delitos sexuales, siempre los manejan con bastante prudencia. Siempre los manejan con muy poca información. Lo que sí tenemos que decirle es que hay un sujeto que en este momento acaba de ser sentenciado a pasar 44 años y 10 meses y 15 días de prisión. Casi 45 años. Se llama Elías y el día de ayer se acreditó su responsabilidad penal en los delitos de, ahí le va la lista, allanamiento de morada, violación, amenazas, lesiones dolosas calificadas cometidas en contra de esta mujer. Todo esto sucedió hace bastante tiempo, porque le estoy hablando que los hechos sucedieron desde el año 2023, julio del 2023. El ahora sentenciado se metió de manera, pues, ilegal, no era su casa, no era familiar, no era nada. Se metió de manera violenta, sin ninguna autorización, al domicilio de la víctima. Pero cuando entró, no creo que entró a robar, entró a alguna otra cosa, entró a a violar a una mujer. Con eso, mediante uso de la fuerza física, de la fuerza moral, en un contexto de violencia extrema, sometió a la víctima y durante todos los hechos o todo el tiempo que él estuvo ahí, estuvo violándola. Mire que esta es la parte que yo no entiendo. Porque dicen que sí se pudo acreditar que el sentenciado lo hizo, no en una, sino en varias ocasiones y principalmente lo hacía durante la noche. Pero no sé si durante la noche él entraba o lo hizo varias veces en o varias noches, pero lo que sí sabemos es que empleando la fuerza para vencer su resistencia y mantenerla bajo control, las agresiones sexuales, Elías dice que empezó a amenazarla en repetidas ocasiones a la víctima, la amenazaba de muerte. No sé si él estuvo ahí o se quedó ahí varios días, pero cuando la mujer denunció, la mujer estaba aterrorizada, la mujer estaba traumadísima. Y esto pues fueron considerados obviamente delitos graves, fueron utilizados incluso todo ese temor que la mujer sentía para poder mantenerla sometida, para que ella no pudiera denunciar. La investigación también permitió establecer que el acusado no solamente pasaba eso, sino que también la golpeaba durante las noches y también no en una, sino en varias ocasiones. Afectó su salud mental, afectó la salud física, hechos que fueron considerados dentro del delito de lesiones dolosas calificadas. Y derivados de la denuncia, se iniciaron rápido las investigaciones. Créeme que fue muy rápido también el que ellos pudieran acreditar esta situación. Había testigos, había videos, había audios, de todo había. Se emitió ya la detención primero, luego la vinculación a proceso. Llegó este sujeto estuvo metiendo varios amparos incluso, pero finalmente ya llegó la sentencia condenatoria en contra de Elías por los delitos que usted acaba de señalar. Y claro que pues se los estuvieron dividiendo. Multas, ya se imaginará de cuánto estamos hablando. Creo que va a pagar como 715 días de multa, que son como unos 75,000 pesos como consecuencia de los hechos, pero esperemos y que esto ni siquiera lo llegue a tomar en cuenta y que no logre conseguir su libertad. Mire, yo en la fotografía que estuve viendo, yo creo que había de tener algunos, siendo muy buena gente, algunos 25 años. Pero súmele los 45 años, se ve difícil, ¿eh? Se ve difícil que pueda salir con vida del cerezo. Son las 4 de la tarde con 12 minutos. La temperatura en este momento es de 28 grados. Hacemos una muy breve pausa, la primera de esta tarde, y ya volvemos con más información.
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3: ¿Qué es la nomofobia? La nomofobia. Palabra proveniente del inglés no mobile phone phobia, que significa el miedo irracional a estar sin el teléfono móvil. Con el creciente uso de smartphones en la última década, estos dispositivos se han vuelto esenciales en todos los aspectos de la vida, generando ansiedad en el 44% de las personas, ya sea por perder su teléfono o quedarse sin batería. Datos preocupantes indican que las personas revisan sus teléfonos unas 150 veces al día. El 71% duerme cerca de él. Y el 20% preferiría pasar una semana sin zapatos que sin su teléfono. Aunque la nomofobia no está reconocida oficialmente como una enfermedad, cada vez hay más estudios del impacto que muestran la dependencia hacia estos dispositivos. Y como consecuencia, afecta nuestra vida diaria. Si sospechas que puedes padecer esta adicción y quieres hacer algo al respecto, puedes comenzar deshabilitando las notificaciones y así llevar una vida más normal, sin tanto celular.
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1: En Radio BI son las 2:11. 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
8: La tuberculosis es una infección originada por una bacteria que suele atacar los pulmones, pero también puede infectar otros órganos del cuerpo como el cerebro, huesos y vías urinarias, entre otras. El germen se disemina a través del aire cuando una persona enferma tose, estornuda o habla. Si usted tiene tos que dure más de 3 semanas, perdió peso sin motivo, escupe sangre, siente debilidad, fatiga, fiebre, escalofríos y sudores nocturnos, debería consultar a su médico para descartar esta enfermedad. Si no se trata adecuadamente, puede ser mortal. No olvide proteger a sus hijos de esta infección vacunándolos desde el nacimiento. Soy su amigo el doctor Carlos Huerta. Ya sabe que a buenos cuidados, buena salud.
1: 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Temperatura 18 grados. 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

0: Las 4:15, la temperatura en este momento es de 28 grados. Gracias para la gente que se está poniendo en contacto con nosotros a través del 910-3508, 910-3509. Las líneas están a su entera disposición. Oiga, fíjese que hace unos días le dimos a conocer a usted una información y que justamente lo reconocimos también al aire, decimos, no nos habíamos enterado de esta situación, no sabíamos, créame, si no fuera por la fiscalía que nos dio a conocer esa información, nosotros ni nos hubiéramos enterado que había una persona fallecida y en Tepezalá. Y la verdad es que no teníamos conocimiento, estuvimos buscando ninguna, esta vez nadie de la familia, nadie de la gente que lo encontró, que son los que generalmente nunca se quedan callados, nos habían informado qué es lo que había sucedido. Pues hoy tenemos actualización sobre el tema, porque esto fue apenas hace unas semanas. Ya tenemos actualización porque, ¿qué cree? La fiscalía no solamente detuvo, sino que obtuvo la vinculación a proceso en contra de el presunto homicida, de Leobardo, un sujeto que le apodan el Leobas, y que participó justamente en este delito, fíjese por qué está, homicidio doloso calificado con premeditación y ventaja. ¿Por qué? Porque lo disparó en varias ocasiones, porque lo asesinó a balazos. Ya de acuerdo con las investigaciones, los hechos se registraron el pasado 30 de julio del 2026, más o menos. Pues este sujeto llegó a un camino de terracería que está ubicado ahí en la comunidad de Las Lajeras, en el municipio de Tepezalá, y ahí se encontraba justamente la víctima. Como que ellos ya tenían problemas, ya tenían viejas rencillas, tal vez temas relacionados con el crimen organizado, pero como este ya lo traía de encomienda, accionó su arma en contra de la víctima, lo hizo por lo menos en dos ocasiones y las dos ocasiones le dio. Después se dio a la fuga del lugar y a consecuencia justamente de las lesiones que le había producido los disparos de arma de fuego, la víctima perdió la vida. No tuvo ni siquiera oportunidad de llegar al hospital. Es más, ahí lo dejaron como un tiempo y ya cuando empezó a caer la mañana, cuando empezó a salir el sol, una persona que iba pasando por ahí, por ese camino de terracería, dio aviso a las autoridades. Pero ya tenían incluso pues varias horas de haberlo depositado en ese punto. Y yo era muy clara porque nos decían las autoridades, pero todavía tiene casi que el mismo color, todavía pues no se ve en estado de putrefacción. Es decir, esto acaba de suceder. Lo acaban de depositar en ese lugar o lo mataron ahí en el lugar. Y sí, hoy nos dice la fiscalía que lo asesinaron ahí en el lugar de los hechos. El señalado accionó su arma de fuego en contra de la víctima en las dos ocasiones y el agente del Ministerio Público cuando llegó ahí al lugar de los hechos, cuando inició con toda la carpeta de investigación, empezó a checar cámaras, empezó a platicar con la familia, empezó a ver el teléfono celular y desarrolló diversas diligencias que fueron casi que encaminadas al esclarecimiento de lo que estaba ocurriendo, a las identificaciones también del responsable, y como resultado los agentes obtuvieron datos relevantes, permitieron saber que Leobardo había participado en estos hechos y finalmente él fue detenido, fue puesto a disposición de las autoridades correspondientes mediante una orden de aprehensión en su contra que cumplimentaron. Y lo cumplimentaron creo que por allá cerca, por allá por el municipio de Tepezalá. Detienen a Leobardo, se encontraba el detenido, pero por otra situación. O sea, él lo detuvieron por allá por Tepezalá, pero lo detuvieron por un delito completamente diferente. Seguramente también por algún delito de homicidio, porque pues, estos se la agarran de encargo y ya estaba en el Cerezo. Ya cuando empiezan a checar sus datos, a ver, a este lo detuvimos por este homicidio, chécale a ver si no trae algunos otros más. Y empiezan y empiezan y empiezan y resulta que también estaba involucrado en este otro homicidio. Está por homicidio doloso calificado con premeditación y ventaja. Y la verdad es que para todo lo que hay en su contra, no solamente hablando de este homicidio, sino de los homicidios que ya viene arrastrando y que lo tienen recluido en el Cerezo, se ve bastante difícil que este sujeto pueda conseguir su libertad. Ya de acuerdo con toda esta información obtenida durante las investigaciones, serán más carpetas integradas también en su contra por generador de violencia, por ser una persona que estuvo dándole batalla ya a la gente en el municipio que le acabo de mencionar, pero no solamente ahí, sino que en Tepezalá, en Rincón, en Asientos, una persona altamente conflictiva que se metió en muchos problemas, pero principalmente que cometió varios delitos mortales. Son las 4 de la tarde con 21 minutos. La temperatura en este momento es de 28 grados. Hacemos una muy breve pausa y ya volvemos con más información.
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3: Los océanos. ¿Los conocemos tan bien como creemos? Más del 97% del agua de todo nuestro planeta se encuentra en el océano. Los océanos albergan una enorme diversidad de vida, desde microorganismos hasta grandes mamíferos como las ballenas. Pero una terrible amenaza los acecha. Ese hermoso paisaje azul que abraza a la Tierra está siendo contaminado por plásticos, productos químicos y otros desechos humanos. Otro factor que afecta a los océanos es el calentamiento global, ya que está provocando el aumento del nivel del mar, cambios en su temperatura y salinidad, lo que afecta a los ecosistemas marinos. La preservación de los océanos es crucial para el bienestar del planeta y de las futuras generaciones. Uno de los datos sobre el mar más desconocidos es que menos del 10% del océano ha sido explorado. Así que se podría decir que conocemos más sobre lo que ocurre en el espacio exterior que lo que acontece en las profundidades del

0: 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En Radio BI son las 2 con 22 minutos.
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4: La neumonía es una infección de uno o ambos pulmones. Los gérmenes como bacterias, virus u hongos pueden causarla. También se puede desarrollar al inhalar líquidos o químicos. Las personas con mayor riesgo son las mayores de 65 años o menores de 2 años. Los síntomas pueden variar, pero si usted tiene fiebre elevada, tos, escalofríos, dolor de pecho y falta de respiración, es necesario que vea a su médico a la brevedad para recibir un tratamiento adecuado. Es posible que necesite hospitalización, pues la neumonía es una enfermedad grave. Para prevenirla es recomendable que se lave las manos con frecuencia, deje de fumar y aplíquese la vacuna contra la neumonía. Soy su amigo el doctor Carlos Huerta y ya sabe que a buenos cuidados, buena salud.
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2: Las 4 de la tarde con 26 minutos, la temperatura en este momento es de 28 grados, gracias para la gente que está participando con nosotros. Tenemos bastantes mensajes, ahorita en unos minutos más le daremos lectura a cada uno de sus comentarios. Mientras vamos con más información, tal vez la historia que va a escuchar usted a continuación es una historia que me pregunte usted, oye, pero como que esto ya lo había escuchado. Es una historia bastante similar a la que platicaron el jueves pasado. Y fíjese que fue el mismo cuestionamiento que le hice yo a la fiscalía. Le dije, oye, pero es que esto ya lo habíamos platicado, ¿no? Es la misma persona. Y me dice, es la misma historia, es el mismo hecho. Dice, nada más que esa vez ingresaron dos personas al hospital. Fue una situación en la que se enteraron las autoridades gracias a que había dos personas que ingresaron al hospital de allá de Rincón. Entraron con heridas, heridas de arma blanca, heridas por arma de fuego. Y cuando ingresan, pues los doctores están casi que obligados a dar aviso a las autoridades. ¿Saben qué? Acaban de ingresar dos personas. Las dos están heridas por arma blanca y por arma de fuego y se encuentran un poco delicadas. Llegan, los estabilizan los doctores, los sacan adelante también. Pero la autoridad tenía que intervenir. Y cuando estos lo hacen, empiezan a checar los nombres, empiezan a checar identificaciones, porque al principio no se querían identificar. Pero ya cuando tenían casi que un acta de estas personas, huellas incluso, que las autoridades lograron obtener, vaya detención que llevaron a cabo. Las dos personas que ingresaron, nosotros pensamos que solamente uno. Que uno estaba por el delito de homicidio, pero este también. O sea, las dos personas que ingresaron heridos, los dos tenían cuentas pendientes en el estado de Jalisco por homicidios. En este caso en concreto, porque el otro ya lo escuchó, este se llama José Guadalupe. Era buscado por autoridades de Jalisco por su participación en hechos por delitos de homicidio calificado, homicidio doloso calificado en grado de tentativo, es decir, a uno lo mató y al otro lo lesionó de gravedad. Los hechos que dieron origen a esta investigación sucedieron el pasado 9 de agosto. Le digo que el 9 de agosto del 2026 fue cuando pues llegaron ellos o ingresaron al hospital ubicado en el municipio de Rincón de Romos. Iván, él y otros dos sujetos más, me parece. Pero en el caso de estos dos, presentaban los dos lesiones, llegaron a bordo de un vehículo procedente de Jalisco, porque el vehículo también tenía placas de Jalisco, y dijeron, ¿sabes qué? Dale allá a un pueblito de Rincón, a un pueblito de Aguascalientes, y ahí no nos van a detener, pues no podemos ir al hospital acá en Jalisco, acá nos van a detener, acá debemos cuentas pendientes.

0: ingresan al nosocomio heridos y es cuando las autoridades empiezan con todas las indagatorias correspondientes. Saber quién los había lesionado, si aquí en Aguascalientes no reportaron ninguna riña por allá por aquella zona. Y empezaron con la búsqueda y resultó que estos dos tenían cuentas pendientes. En el caso de José Guadalupe contaba con un mandamiento judicial vigente emitido por el estado de Jalisco. De nada les sirvió venirse manejando para acá, para Aguascalientes, porque de todas formas fueron detenidos. Y cuando empezaron a corroborar la información, la Fiscalía de Aguascalientes le habló a sus compadres de allá de Jalisco y les dijo, oigan, ¿saben qué? Tenemos a estas dos personas, están obviamente vulnerables porque están lesionadas. Nosotros casi que no les hemos avisado nada, no les hemos informado nada, pero aquí están sus apellidos, aquí están sus huellas y corresponde a la persona que ustedes están buscando. Pues inmediatamente se vino gente de Jalisco. José Guadalupe fue entregado a elementos de la Fiscalía del Estado de Jalisco para su traslado. Fue puesto a disposición de las autoridades correspondientes para que se determine su situación jurídica. Ojo, tanto en el tema del que dijimos el pasado jueves como este sujeto, son sujetos que no cometieron ningún delito aquí en Aguascalientes. Pero aquí los detuvieron, aquí ingresaron para tratar de esconderse, aquí finalmente se toparon con pared y las autoridades de Aguascalientes ya los entregaron a Jalisco. El tema o el homicidio no lo sabemos qué fue lo que ellos cometieron. Digo, sí, el que hayan cometido un homicidio, pero no sabemos la historia. No sabemos cuándo sucedió esto. Porque en el caso de él, a él se esperaron a que le giraran la orden de aprehensión, ¿eh? O sea, solamente lo tenían vigilado. El otro ya le había asaltado de manera inmediata. Pero en el caso de este segundo, de José Guadalupe, a él se esperaron y lo tuvieron incluso ahí internado hasta que le llegara esa nueva orden y ahora sí poderlo detener, porque si lo dejaban en libertad, a como estaban las cosas, pues muy seguramente se hubiera pelado porque ellos venían escondiendo de allá de aquel estado, pero finalmente ya los dos se encuentran en prisión y se encuentran por homicidio y por tentativa de homicidio. Son las 4:32 PM, la temperatura en este momento es de 28 grados, hacemos una muy breve pausa y ya volvemos con más información.
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2: Las abejas. Las abejas son insectos voladores conocidos por su importancia en la polinización de las plantas y la producción de miel. Ellas son pieza clave en el complejo engranaje de la naturaleza. Su función principal en la polinización es esencial para la reproducción de muchas plantas, incluyendo aquellas que producen frutas, verduras y semillas. Se estima que alrededor del 75% de los cultivos alimentarios del mundo dependen en cierta medida de la polinización de las abejas. Además de su contribución a la seguridad alimentaria, las abejas también son indispensables para mantener la biodiversidad y el equilibrio de los ecosistemas naturales, ya que su incansable labor de recolección de néctar y polen no solo sostiene la vida de numerosas especies de plantas, sino que también proporciona alimento para otros animales, como pájaros e insectos. Sin embargo, las poblaciones de abejas están disminuyendo alarmantemente debido a amenazas como el uso indiscriminado de pesticidas, la pérdida de hábitat y el cambio climático. Por lo tanto, proteger a las abejas y su hábitat es fundamental, no solo para nuestra seguridad alimentaria, sino también para preservar la biodiversidad y el equilibrio de nuestros ecosistemas en nuestro planeta.
1: 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En Radio BI son las 2:32 PM. 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
3: ¿Alguna vez ha tenido dolor abdominal con episodios de diarrea o estreñimiento, gases, inflamación y mucosidad en heces? Es posible que usted tenga un síndrome de colon irritable. Este es un problema común que afecta una de cada cinco personas. El estrés y los malos hábitos alimenticios pueden provocarlo. Usted puede prevenirlo evitando el consumo de alimentos grasos, productos lácteos, chocolate, alcohol, refrescos y leguminosas. También debe tomar suficientes líquidos, comer frutas y verduras, hacer ejercicio y acudir a terapias para liberar el estrés. Es necesario visitar a su médico para que descarte otras enfermedades intestinales. Por lo pronto, controle su estrés y cuide su alimentación.
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4: La mayoría de nosotros ha oído el término fuego amigo, que se usa cuando los soldados son heridos accidentalmente por sus propias tropas. Este fenómeno no ocurre solamente en el campo de batalla, sino que también sucede en el hogar. En la hostil sociedad en que vivimos, el hogar debería ser un refugio, un puerto seguro donde pudiéramos refugiarnos de los ataques del mundo exterior. Pero con demasiada frecuencia, los supuestos aliados y compañeros a veces se comportan como enemigos. Recuerdo que, cuando mis hijos eran jóvenes, durante un tiempo estuvieron ofendiéndose como si fueran enemigos en un campo de batalla. Exasperado, los paré delante de la ventana y les dije: «Miren el mundo. Puede ser un lugar peligroso. En este mundo va a haber gente que se burle de ustedes o les haga daño. Debe haber un lugar seguro donde podamos cuidarnos el uno al otro y prestarnos ayuda. Y ese lugar seguro es aquí mismo, en casa». Después de eso, hicimos un esfuerzo mayor para hacer que nuestra familia fuera una fuente de aliento, unidad y perdón. ¿Es su hogar un refugio donde los miembros de la familia encuentran protección y estabilidad? ¿O es una zona de combate? Si es así, declare una tregua a las guerras verbales y vea qué diferencia hay en la seguridad de cada pequeño soldado que vive dentro de las paredes de su casa. Les habla el Dr. Dobson.
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0: Las 4 de la tarde con 36 minutos. Oye, un saludo muy especial para Víctor Guzmán Bedoya, que nos está escuchando, para mi primo, que dice que está escuchándonos ahí todos los de Yatco. Saludos, muchachos, y muchas gracias siempre por estar sintonizando Patrulla 790. Son las 4:36, continuamos con más información. Oiga, por cierto, ya se comunicó con nosotros la concesionaria Mía, nos dicen buena tarde. Estamos listos para canalizar los reportes de agua de alcantarillado. Gracias por su apoyo. Así es que todos los reportes que manden en este momento van a estar canalizados directamente con la concesionaria. Mándelo, por favor, bien estructurado, es decir, nombre, dirección, número, pero yo sé que a lo mejor puede ser en toda la calle. Mándelo usted con su número, por favor, para que nos hagan caso. Dice Lorena, se escucha como extraño, dice esta persona, como que dice que el tono se escucha extraño. Es que, oiga, yo por andar abriendo el hocicote de que iba a correr en el maratón, ando pero súper cansada. En la mañana me fui a un maratón a correr y a prepararme con los de Radio Grupo, pero este era un maratón con causa. Y ahí está que yo, según dándolo todo en la cancha, corre y corre, no, hombre, ando bien cansada. Estaba dormida aquí afuera en el sillón de Radio Grupo, aquí se me tuvieron que ir a levantar nuestros amigos operadores. Pero bueno, pues le digo, dice Lorena, nomás saludos para mi hija enfermera Valeria Chávez Ramos, que te escucha en la clínica 2 del Seguro Social, atentamente Javier. Ay, me mandó una fotografía cuando traía el pelo cortito, creo que fue en el palenque, fíjese, de la feria. Saludos para ella y también, fíjese, el señor Javier Rasgado también anduvo acompañándonos en las activaciones que estamos haciendo los de Radio BI. Vamos a hacer la próxima semana, también para que nos vaya acompañando. Dice, con todo respeto, Lorena, dice, ¿por qué no se puede estar diciendo que se metió a una casa que no conocía o que lo conocía? Haber ido varias veces como si la mujer viviera sola, como si ya no cerrara su puerta como si no hubiera vecinos, mejor digan que tuvo un problema. El hombre se enfureció y que la golpeaba por lo mismo, por eso de la violación. O sea, usted me está diciendo que está justificado, o sea, que la mujer tiene la culpa entonces porque la violaron. Entonces, ¿usted quiere decir que la golpeaba porque se lo merecía? ¿Eso es lo que me está diciendo usted? Entonces, ¿tenemos que justificar el tema de que haya pasado todo eso con esta mujer? ¿Porque ella lo provocó? ¿Es lo que está, me está usted queriendo decir? No, señor, yo creo que usted anda como a 3 cuadras del desfile con ese tipo de comentarios. No sabemos el contexto, ¿eh? Honestamente, se lo dijimos cuando estábamos platicando la historia, que siempre en temas de delitos de violaciones, la fiscalía da muy poquitos datos. Y los pocos datos que usted escuchó son los datos que dio la fiscalía. Y si se lo preguntamos, y si habla, siempre a veces son claros para decirles, eran pareja, exparejas, conocidos, pero hoy nos dicen allanamiento de morada, una persona que no tenía por qué ingresar a un domicilio, lo estuvo haciendo, y así tal cual los pocos datos que teníamos son los que usted escuchó. Pero no, bajo ninguna circunstancia nosotros vamos a defender, vamos a justificar, vamos a decir se lo merecía, y le dejaba abierta la puerta, no, ya. Claro que no. Si usted hubiera visto a la víctima, cómo estaba aterrada, cómo estaba traumada literalmente por la situación que estaba viviendo, a lo mejor la cosa hubiera sido otra, o así le hubiera pasado a un familiar, alguna hija de usted, por ejemplo, a alguna persona cercana a usted, a lo mejor lo hubiera entendido. Ahorita no lo entiende. Dice, hola, buenas tardes, Lorena. Una semana fuimos de vacaciones, mi familia, a Rincón de Guayabitos, y los estafaron en casa, allá en Guayabitos, para que tengan mucho cuidado, no les pase lo mismo a ustedes, muchas gracias. Sí, hay que verificar, y esto también yo sé que a lo mejor le puede sonar absurdo, pero también este tipo de Airbnbs puede usted checarlos primero en la página oficial, no solamente en la página de Facebook, en la página viendo las fotografías, consiguiendo un contacto en Facebook. Tiene que estar verificado en el Airbnb o tiene que estar verificado en alguna plataforma, de esos de los que te obligan a tener una cuenta oficial. Y también lo puede ayudar la policía cibernética para que usted no caiga en este tipo de estafas. Sucede no solamente en Guayabitos, también sucede aquí en Aguascalientes. Ponen a personas que poniendo fotografías de cabañas incluso existentes, tiene que checarlo usted con los de la policía cibernética, porque hay mucho estafado sobre eso. ¿Qué está pasando en Tercer Anillo, a la altura del puente, antes de llegar al panteón? Hay bomberos, ahorita lo checamos para ver de qué se trata, con gusto. Dice, buenas tardes, Lorena, gracias por estarnos informando, muchas gracias a usted. Dice, hola, Lorena, soy Gaviota Ramírez. Muchas gracias, Gaviota, de verdad, muchas gracias por tus bonitos mensajes, por tus comentarios en el Facebook, en el Instagram, también por acá, por Patrulla. Gracias infinitamente por siempre seguir este espacio. Dice el señor Arnulfo que le den chance de correr el maratón, que si puede ir en silla de ruedas, dice esta persona. Claro, pueden ir en silla de ruedas. Mira, hay unos que vamos a ir a trotar y hacernos ahí fuertes, a los que no somos tan expertos, ¿eh? Entonces, que se vaya con nosotros también. A lo mejor llega más primero que nosotros, se lo aseguro. Dice, bueno, buenas tardes, Lorena. No hay agua acá en la calle Madrid del Dorado, en la primera sección, toda la cuadra de los 300, dice esta persona. Buenas tardes, fuga de agua negra en la calle Canario, en el Infonavit Pilar Blanco, entre Tercer Anillo y el Mercado Bonanzas. Mi domicilio es Canario 4505, lo está escuchando mío en este instante. Dice, buenas tardes, Lorena, saludos para mi papá Juanito. Saludos y muchas gracias también por su bonito mensaje. Son las 4:42. De verdad, yo no sé qué tenemos la gente de aquí de Aguascalientes. Yo ya me considero de aquí de Aguascalientes, pero yo no sé qué tenemos, de verdad. Tenemos un problema serio con el tema del tren. O sea, casi que, ¡ay, el tren! ¡Ay, déjame mi aviento! Tenemos un problema serio, de verdad, porque esto no creo que ocurre cada mes, una vez por mes. No. Esto ocurre cada 2 días, a cada rato, en algunos víctimas mortales, en algunas personas lesionadas, en alguno el puro susto, pero es impresionante cómo la gente tiene muy poca responsabilidad para el tema del ferrocarril. No sé si se les hace fácil, si les da flojera esperarse, qué es lo que pasa con el tema del tren, porque sí, o mejor dicho, nunca, nunca en ninguna historia en la que usted me platique, nunca va a tener la culpa el tren. Nunca va a ser el presunto responsable el tren. Un aparatoso accidente se registró hoy durante la madrugada. Fue como a la 1:15 más o menos de la madrugada. Y sucedió en el cruce del ferrocarril que está en Avenida Convención, en la colonia Ojo de Agua. Un automóvil fue impactado por el ferrocarril después de que su conductor, adivine, intentó ganarle el paso al tren. El vehículo involucrado es un Seat Ibiza en color blanco. Placas de circulación, bueno, no se alcanzaban a ver ahí, la verdad, pero era conducido por un hombre de entre 20 a 25 años de edad. Viajaba acompañado por otra mujer, también como jovencita, también como de entre 20 a 25 años. Qué sustazo de verdad. Ya de acuerdo con el reporte, el automóvil circulaba sobre Avenida Convención en dirección de Poniente a Oriente. Pues justo cuando llega ya a las vías del tren, el conductor intenta cruzar antes del paso del ferrocarril, él pensando, es que estos carros corren mucho, es que si la voy a armar, se desplazaba en dirección de sur a norte y el tren lo alcanzó. Impacta el Seat Ibiza, esto en la parte de enfrente, provocó que el automóvil pues girara como unos 180 grados debido a la fuerza del golpe y pues rápidamente llegaron los paramédicos de la Cruz Roja. Fíjese, también en la historia, como en la historia pasada, no hubo personas lesionadas. Claro, estuvieron valorando al conductor, a su acompañante, estuvieron revisándolos, tratando de calmarlos porque sí estaban en una crisis nerviosa tremenda y no presentaban lesiones que requirieran su hospitalización. Los dos traían su cinturón, el vehículo de la parte de enfrente, pues destrozado, en la parte de atrás, destrozado también por ese giro. Y la policía vial se hizo cargo del accidente, de las diligencias correspondientes también, para poder deslindar responsabilidades, pero una situación también bastante complicada que sí le sacó un verdadero susto al conductor y también a su acompañante. Tenga cuidado, de verdad, piénselo dos veces, porque los daños materiales, creo que aquí, en este tipo de accidentes, ni los seguros te salvan. Son las 4:46, una muy breve pausa, la última de esta tarde, y ya volvemos con más información.
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6: Los ojos. ¿Sabías que tus ojos hacen más ejercicio que tus piernas? Sí. Los músculos de nuestros ojos se mueven mucho más de lo que te imaginas, aproximadamente 100.000 veces al día. Para que te des una idea de cuánto es esto, deberías hacer esta comparación. Para que los músculos de tus piernas hagan la misma cantidad de ejercicio que tus ojos, deberías caminar aproximadamente 80 kilómetros por día. El ejercicio de los ojos se refiere a la constante actividad muscular y de enfoque que realizan para procesar información visual, mientras que el ejercicio de las piernas implica movimientos físicos que pueden variar en intensidad. Otro dato interesante de los ojos es que además de su función básica de percepción visual, los ojos también desempeñan un papel importantísimo en la comunicación no verbal y expresión de emociones. Así que, como es de suponer, el cuidado de tus ojos es crucial para mantener una visión clara y saludable, para que estos campeones visionarios te sigan regalando paisajes visuales únicos.
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1: 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En Radio BI son las 2 con 48 minutos. 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
3: Una vacuna contiene gérmenes debilitados o muertos, que no son suficientemente potentes para provocar la enfermedad. El sistema inmunológico de un niño reacciona a una vacuna exactamente como lo haría ante una infección, produciendo anticuerpos y células que lo combaten. Las vacunas indicadas en la infancia y que se deben aplicar desde el nacimiento hasta los 9 años previenen las siguientes enfermedades: tuberculosis, hepatitis B, difteria, tosferina, tétanos, poliomielitis, neumonía, influenza, sarampión, rubeola, parotiditis, infecciones por hemófilos y rotavirus. El aplicar estas vacunas a tiempo le permitirá saber a usted y a su médico que su hijo o hija están listos para una infancia saludable. Soy su amigo el doctor Carlos Huerta. 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
0: Las 4 de la tarde con 50 minutos, la temperatura en este momento es de 29 grados, la gente se comunica con nosotros, dice Lorena, pasa mi mensaje, claro que sí, ya se lo pasamos directamente a la concesionaria, Dice, buenas tardes, es obvio que hay muchos tontos, que dice otra palabra, pero no la puedo decir al aire, pentontos que les permiten los no sé qué y piensan que con eso van a correr. Si su carro está, ay no, oiga, no, de verdad es que no le entiendo, no sé a qué se refiera, no sé qué quiera decir, no escribe bien, no tiene buena ortografía, no sé, no le entiendo, de verdad. Buenas tardes, urgente, Aguas Negras, más de 3 meses en la calle Guanajuato 707, en la colonia San Marcos, gracias y saludos. Dice, hola Lorena, buenas tardes, ¿qué sabes de un atropello acá en Calvillo? Hoy en la mañana, ahorita lo checo, fíjese que anduvieron allá haciendo operativos muchos elementos, ahorita preguntamos los resultados de ese operativo y también preguntamos sobre este atropello que nos está usted cuestionando. Mire, si la pregunta es si hubo persona fallecida, no la hubo, ahorita pregunto los datos, pero personas fallecidas no hubo el día de hoy por la mañana, menos por un atropello. Son las 4:51, continuamos con más información. Y hablando de accidentes, por cierto, también ayer por la noche, hoy por la madrugada se registró una volcadura bastante aparatosa, fue a la 1:00 a.m. y sucedió en el cruce de Avenida Siglo XXI y Héroe de Nacozari. Yo sé que usted se dio cuenta, mucha gente iba pasando por ahí en Ciudad Industrial, en donde una camioneta terminó volcada tras ser impactada contra otro vehículo. Ya de acuerdo con el reporte de este accidente, un Honda Accord color blanco y con placas extranjeras era conducido por un hombre como entre 30 y 35 años, y el automóvil iba circulando sobre Héroe de Nacozari en dirección de norte a sur. Pues justo cuando llega ya Avenida Siglo XXI, realizó una maniobra de vuelta hacia la izquierda para poder incorporarse a esta vialidad. Y cuando el Honda estaba por concluir la maniobra, un Nissan X-Trail color azul con placas de circulación de Aguascalientes, que se desplazaba por Siglo XXI, de poniente a oriente, llega al cruce. Su conductor no respeta la luz del rojo del semáforo y la camioneta impactó con su parte frontal, la parte del Honda, creo que es la parte de enfrente del Honda, Pero debido a la fuerza del choque, del exceso de velocidad, el conductor de la Nissan, este hombre de entre 60 y 65 años, perdió el control, sale proyectado hacia su derecho, se golpeó contra la guarnición. No, de verdad, los autos quedaron. Milagrosamente no hubo personas fallecidas ahí. Porque incluso terminó sobre sus cuatro ruedas, después de dar varias vueltas, la X-Trail. Paramédicos de la Cruz Roja acudieron al lugar, valoraron a los ocupantes de ahí del vehículo, empezaron con las revisiones y se determinó que ninguno requería ser llevado al hospital. Vea cómo le salva la vida el cinturón de seguridad, ¿eh? Los dos, en los dos casos de los vehículos, los dos traían colocados el cinturón de seguridad y vaya que les sirvió en esta ocasión. A pesar de lo aparatoso, a pesar de que los vehículos quedaron deshechos, no les pasó absolutamente nada. Los de la Cruz Roja se tuvieron que retirar. Finalmente ambos conductores fueron asegurados por elementos de la Policía Vial. Se los llevaron ante justicia municipal, pues, para la aplicación de la prueba de la alcoholemia, que eso no estaba descartado ahí en el lugar de los hechos. Y ya se quedó a cargo de la investigación, deslindar responsabilidades, ver quién tuvo la culpa. Aunque para las personas que estaban ahí era más que evidente lo que había sucedido. Son las 4 de la tarde con 54 minutos. Los últimos mensajes, dice: hola, Lick, saludos. Ando medio atarantado, dice esta persona. No, ya somos dos, oiga. Dice: buenas tardes. Es obvio que hay muchos. Dice: es que. Dice, ¿está bien escrito? Pues no, oiga, es obvio que hay muchos. Mire, para empezar, la primera palabra que usted pone no la podemos decir al aire y usted lo sabe. Que les permitan los rines y piensan que con eso van a correr como un qué, señor. Si su carro está en pañales, es que no le entiendo qué es lo que quiere decir. Ya lo leí dos veces, oiga, y no hay como coherencia, no le entiendo. Dice: buenas tardes, el reporte con folio número, y nos dejaron un número, es de un trabajador que dejaron empezando los de Mía. Ah, ya entendí. Mire, déjeme, se lo mando directamente, así como me lo está mandando usted, ya que me lo pone con todo y folio, para que ya ellos se hagan cargo de atender este reporte. Alguien nos manda una fotografía también y nos dicen: buenas tardes, Lorena, para reportar dos fugas. Una que está enfrente del número 104 y la otra está terminando la calle Mariano Hidalgo, en Margarita Maza de Juárez. Es de agua potable, ya tiene más de un mes. Qué crimen, oiga. De verdad, qué crimen, así para cómo están las cosas. Dice: saludos, Lorena, en el Hotel Peñamar. A mí me estafaron con 3,000 pesos y no se hacen responsables, dice esta persona. Ojalá que me pueda tomar una llamada para que nos platique en qué consistió la estafa, para nosotros pasársela también a nuestro radioescucha. Son las 4:56, se queda usted en Reporte Ciudadano con mi compañero Alberto, y nosotros mañana en punto de las 6 de la mañana le tendremos todo el acontecer policiaco, lo que se registre a partir de este momento. Muy buenas tardes.
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8: ¿Qué es el enamoramiento? 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Una investigación sobre el enamoramiento ha revelado fascinantes aspectos sobre este complejo fenómeno emocional. Estudios neurocientíficos han demostrado que cuando una persona se enamora, su cerebro experimenta cambios significativos, como la liberación de neurotransmisores, como la dopamina, la oxitocina y la serotonina, que generan sensaciones de euforia, felicidad y apego. Curiosamente, el enamoramiento también puede afectar el juicio y la percepción, llevando a las personas a idealizar a sus parejas y a percibir rasgos positivos de manera exagerada. Se ha observado que el enamoramiento puede tener efectos beneficiosos para la salud, como la reducción del estrés y el fortalecimiento del sistema inmunológico. El enamoramiento
9: puede durar entre 18 meses y 3 años en promedio, ya que con el tiempo, la intensidad emocional tiende a disminuir, dando paso a un amor más estable. Estos datos revelan la complejidad y la fascinación detrás de uno de los estados emocionales más poderosos que experimenta el ser humano.
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1: 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En Radio BI, son las 2 con 58 minutos. 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
3: Una vacuna contiene gérmenes debilitados o muertos que no son suficientemente potentes para provocar la enfermedad. El sistema inmunológico de un niño reacciona a una vacuna exactamente como lo haría ante una infección, produciendo anticuerpos y células que lo combaten. Las vacunas indicadas en la infancia y que se deben aplicar desde el nacimiento hasta los 9 años previenen las siguientes enfermedades: tuberculosis, hepatitis B, difteria, tosferina, tétanos, poliomielitis, neumonía, influenza, sarampión, rubeola, parotiditis, infecciones por hemófilos y rotavirus. El aplicar estas vacunas a tiempo le permitirá saber a usted y a su médico que su hijo o hija están listos para una infancia saludable. Soy su amigo el doctor Carlos Huerta. 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
11: Buenas noches. Estas son las noticias más importantes. Sancionan a 41 funcionarios con multas de 22.4 millones de pesos. Destaca Johnson entrega de 3 fugitivos a México. Estados Unidos reducirá los ejercicios militares con Corea del Sur. Un militar muere en un incendio en Aragón. El Tribunal Federal de Justicia Administrativa y la Secretaría Anticorrupción y Buen Gobierno impusieron sanciones a 41 funcionarios públicos por faltas administrativas graves y no graves, con multas que en conjunto superan los 22.4 millones de pesos e inhabilitaciones de hasta 10 años. De acuerdo con el comunicado, entre los casos con las sanciones económicas más altas están dos funcionarios de Laboratorios de Biológicos y Reactivos de México, quienes fueron inhabilitados por 10 años y multados con 12.2 y 8.7 millones de pesos respectivamente. Autoridades de Estados Unidos entregaron a México a 3 personas requeridas por la justicia y quienes se encontraban fugitivas en territorio estadounidense, informa el embajador de ese país, Ronald Johnson. En sus redes sociales, indica que se trata de un presunto integrante del cártel de Jalisco Nueva Generación, vinculado en Guanajuato a delitos con armas de fuego, un fugitivo buscado por homicidios en Zacatecas y una persona requerida por fraude.
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11: El El presidente Donald Trump anuncia este domingo que reducirá considerablemente la participación de Estados Unidos en los ejercicios militares conjuntos con su aliado Corea del Sur, debido a su muy buena relación con el líder norcoreano Kim Jong-un. Trump criticó en su plataforma de redes sociales los ejercicios no solo por costosos, sino porque envían una señal totalmente inapropiada y hostil hacia Corea del Norte, país que, según dijo, se ha mostrado respetuoso y no amenazante desde que él volvió al poder en 2025. Un militar español, cuya unidad colaboraba en la extinción de un incendio forestal en Aragón, en el noreste del país europeo, falleció este domingo, anunció el presidente regional. El camión en el que se trasladaba el soldado volcó mientras se dirigía a una zona para trabajar en la extinción del incendio de Peñas de Riglos. Otros tres militares resultaron con heridas de diversa gravedad. Gracias. Hasta aquí la información. Día Álvarez, BI Noticias.
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12: México clasifica a los Juegos Olímpicos 2028 en flag fútbol femenil. La selección mexicana femenil de flag fútbol hizo historia al conseguir la medalla de bronce en el campeonato mundial, tras derrotar 20-19 a Gran Bretaña en el partido por el tercer lugar. Resultado que además le aseguró a México un boleto para los Juegos Olímpicos de Los Ángeles 2028. Arsenal conquista su primer título de la temporada. Los Gunners comenzaron la temporada 2026-2027 con otro título más, al imponerse con contundencia en la Community Shield, partido celebrado en el Millennium Stadium. En este compromiso, el Arsenal se impuso con categoría 3-0 ante el Manchester City. Emiliano Jiménez, BI Noticias.
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0: amigos de Aquí Entre Nos, muy buenos días. Qué gusto poder saludarlos durante esta mañana. Yo soy Marifer García y en ausencia de mi querida Mari Carmen, que le mandamos muchos besos, que está, bueno, ella pasándola muy bien y nosotros aquí, bueno, felices también de compartir esta mañana con todos ustedes. Quédense conmigo porque el programa de hoy está buenísimo, hay invitados especiales. Estaremos hablando ya en unos minutos sobre la intoxicación crónica a través de nuestro cuerpo por los metales pesados. Casi todos padecemos de esto, pero lo vamos a platicar más adelante. Además, estará con nosotros Pepe Piña para platicar justo también de esa discapacidad invisible, de qué se trata, y bueno, también vamos a hablar de cómo cuidar nuestro cabello para evitar que se nos haga de un color que no queremos. Ya platicamos más adelante porque hay más invitados esta mañana aquí entre nos.
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0: Muy buenos días nuevamente, qué gusto de verdad poder compartir esta mañana, porque además a mí me encanta estar en este espacio, además de poder activar ya la comunicación con ustedes a través de WhatsApp y leer todos sus comentarios, también me encanta saludar, recibir y volver a ver a nuestros invitados que de repente pasan muchos meses. Doctora, no me abandone tanto tiempo.
2: No hay que abandonarnos.
0: No, a mí me encanta.
2: Es fabuloso la amistad, poder, ¿verdad?, compartir, poder reír.
0: Y además poder aprender, porque eso es bien importante. Y el día de hoy está conmigo la doctora Zoila Espinosa porque vamos a platicar un tema que a mí me sorprendió. Cuando me dijo la doctora, mira, seguramente tú lo tienes y todo el mundo en casa lo tenemos, a mí me voló un poquito la cabeza porque, bueno, vamos a hablar de la intoxicación por metales pesados. ¿Es más común de lo que creemos? ¿Cómo está? Buenos días.
2: Hola, buenos días. Un saludo a todas las personas que nos ven, que nos escuchan. Y bueno, sí, es que fíjate que, bueno, tenemos que tener un poquito de conciencia sobre esto. Ahorita vi que te sorprendiste y dijiste, ¿cómo? O sea, no lo puedo creer, ¿cómo que estoy intoxicada? Uh-huh. Bueno, mira, lo que pasa es que hay muchas intoxicaciones agudas, que son muy obvias, que las personas han estado expuestas de una manera intensiva a algunos elementos o algunos metales pesados y empiezan a tener manifestaciones muy severas e inmediatas a esta fuerte intoxicación y contaminación. Pero resulta que en realidad todos nosotros estamos expuestos a un sinnúmero de contaminantes de metales pesados.
0: Ok.
2: Y estos, resulta que los metales pesados, el organismo no los puede eliminar. En varias ocasiones hablamos de toda esa capacidad maravillosa que tiene nuestro organismo de limpiarse, de autolimpiarse, de hacerse ese detox automático, porque tiene unos procesos bastante buenos para poder eliminar los productos que no necesita y que pueden dañar el organismo. Pero los metales pesados no tienen la capacidad para eliminarlos, se quedan en nuestro organismo.
0: ¿Qué entendemos por metales pesados? ¿Cuáles son esos y cómo llegan o cómo se instalan, vaya, en nuestro cuerpo?
2: ¿Y cómo identificarlos, verdad?
0: Sí, sí,
2: bueno,
0: sí.
2: Mira, los metales pesados son el plomo, el aluminio, el arsénico, o sea, sí, muchos de ellos, el mercurio, todos estos, el cadmio, todos estos metales pueden entrar en nuestro organismo de manera paulatina. Y el organismo no tiene esa capacidad para eliminarlos. Y entonces, ¿qué pasa con esto? Pasa que por eso existe mucho, absolutamente en la actualidad, cáncer, uh-huh, enfermedades cardiovasculares, enfermedades neurodegenerativas, enfermedades severas gastrointestinales, enfermedades renales, enfermedades hepáticas, y no los identificamos. No tenemos ese punto de decir de dónde vino. A veces decimos, bueno, no sabemos, pero aquí está. Pero la mayor parte puede ser debida a esta intoxicación paulatina por metales pesados.
0: Doc, quiero que también me hables un poquito, porque yo he escuchado, o ya había escuchado un poco, sobre el tema de la intoxicación, que nuestro cuerpo al final del día, pues a veces por los alimentos, a veces por los productos, incluso con los que cocinamos, o los productos, a veces hasta con los que se limpia la casa, tienen de repente este tipo de pues sí, de sustancias, de combinaciones de metales que lo que hacen es que se quedan en nuestro cuerpo. Y yo había escuchado, ¿qué opinas tú de este tipo de detox, ¿no? Que de repente malamente nos automedicamos. ¿Cómo podríamos diferenciar o cómo podríamos saber que realmente este detox, una, nos está funcionando y dos, que... Pues sí, que es real, ¿no? Porque a veces en el querer encontrar la cura nos estamos perjudicando más.
2: Exactamente. Fíjate que esa es la palabra. El detox no siempre es lo mismo. No siempre es un proceso adecuado para nuestro organismo. Uh-huh. Y no todo el mundo lo requerimos. Pero no solo eso. Muchas veces creemos que estamos haciendo un detox y estamos perjudicando a nuestro organismo. Porque estamos consumiendo muchos jugos que estamos llenando demasiado azúcares a nuestro cuerpo y imagínate, nada más le estás proporcionando azúcar, uh-huh, porque todos los jugos se convierten en azúcar. Sí, tienen sus vitaminas, tienen sus elementos saludables provenientes de la fruta, pero al licuarlos, al mezclarlos, al hacerlos jugo, es mucha azúcar. Y entonces sí, esos picos de glucosa nos van a perjudicar. Y bueno, pues si queremos un detox, hay que acudir realmente a quien te lo indique y a quien tenga esa capacidad real para ofrecerte un detox, que es en realidad varios elementos para poder realizarlo. Pero esto no se va a quitar con un detox. El proceso de intoxicación por metales pesados no se va a eliminar por un detox. Es una situación constante en la que tú puedes mejorar tu cuerpo y no solo el proceso de eliminación, sino no estar expuesto a estos elementos. Como dices, hasta en nuestros utensilios de cocina los encontramos.
0: Sí, totalmente.
2: Muchas personas cocinan con aluminio. Ponemos forramos la algunos estufa, alimentos con aluminio.
0: O la estufa, estamos cocinando la estufa, ahí con el...
2: Por no lavarla, a veces veo que tienen como que aluminio.
0: Totalmente.
2: Aluminio ahí abajo y todo eso, ese calor está desprendiendo esas partículas de aluminio y están impregnando tus alimentos. Además, pues hay alimentos que ya vienen contaminados, que puede ser que vengan, no es la regla, pero sí puede ser que algunos pescados grandes puedan tener el mercurio y bueno, muchos otros elementos. Simplemente cuando vamos caminando por la calle, hay camiones que destapan el, ¿cómo se llama? Que estamos inhalando toda esa...
0: Ah, sí, todo el gas que suelta el camión.
2: Que sueltan así, sí, como que todo el plomo que nos están soltando, el cigarro, cuántas personas están fumando a nuestro alrededor y nosotros estamos consumiendo su toxicidad, porque no solamente es para ellos. Esto tiene, no solamente es el humo el que estamos inhalando, el que puede perjudicar nuestros pulmones, son productos de metales pesados que estamos inhalando y que se están depositando en nuestra ropa. Y nuestra ropa pues está en nuestra piel y la puede absorber. Puede ser los metales pesados inhalados, digeridos o hasta en nuestra piel.
0: Por eso es importante siempre acudir con un profesional de la salud. En estos casos, hacer un poquito más de conciencia y entender, así como a mí me causó este impacto, creo que a todos debería de, ¿no? Cuando ya lo pensamos y creemos que estamos bien, que estamos sanos, bueno, hay que echarle un vistazo a cómo está nuestro cuerpo y verás que son años y años acumulando, yo le digo, este mugrero.
2: Se acumula, el organismo lo acumula y se va a depositar en huesos, en riñones, sí, hasta que llega un detonante y empiezas a tener una enfermedad severa. Para evitar esto, pues hay que cuidar nuestra salud, hay que atendernos, hay que acudir con nosotros para revisar, para limpiar. Tenemos elementos que pueden eliminar. Cuando tienes una sospecha, tenemos sustancias quelantes que pueden agarrar el metal, okay, y lo sacan de nuestro cuerpo. También tenemos sustancias, elementos, productos que pueden ayudarte a que tus células estén más limpias, no solo de metales pesados. Los metales pesados va a ser difícil y eso hay que aclararlo, pero sí podemos capacitar a nuestro cuerpo para limpiar de otras cosas, para que el metal pesado no haga tanto estrago y además pues evitarlos. Pero sí, hay unas sustancias que se llaman quelantes, que pueden atrapar estos metales y sacarlos de tu organismo. Y esto es muy importante saberlo y también saber si hemos estado expuestos a todos estos elementos, porque también esta neurotoxicidad se va a manifestar con personas jóvenes que empiezan a tener olvidos. Es que no tenemos por qué estarnos olvidando de cosas, no tenemos por qué estarnos distrayendo o ¿sabes qué? Ya no me acuerdo qué iba a hacer, ya se me extravió esto, ya no supe dónde lo dejé. Todas estas cosas son
0: indicadores
2: de que algo está pasando en tu sistema nervioso que se está posiblemente intoxicando y no estamos haciendo nada.
0: Qué interesante el tema del día de hoy, hay que tomar conciencia sobre eso. Y bueno, Doc, ¿cómo podemos contactarte para que todas las personas que de repente necesitan, pues obviamente esta asesoría médica, que pues acudan contigo?
2: Claro que sí, mira, estamos en Vitality Center, Bugambilias número 123, y nos pueden localizar al 449-157-5507 por WhatsApp, los contactamos fácilmente.
0: Me encanta poder saludarte y poder platicar
2: igualmente
0: contigo en esta mañana.
2: Gracias, un placer estar contigo.
0: A ver si ya nos empezamos a ver otra vez más seguido, porque
2: sí, por favor.
0: La doctora y yo nos vemos cada posada, nada más. Muchas gracias por estar y muchas gracias por seguir conmigo esta mañana. Yo te sigo acompañando aquí entre nos.
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4: Las abejas son insectos voladores conocidos por su importancia en la polinización de las plantas y la producción de miel. Ellas son pieza clave en el complejo engranaje de la naturaleza. Su función principal en la polinización es esencial para la reproducción de muchas plantas, incluyendo aquellas que producen frutas, verduras y semillas. Se estima que alrededor del 75% de los cultivos alimentarios del mundo dependen en cierta medida de la polinización de las abejas. Además de su contribución a la seguridad alimentaria, las abejas también son indispensables para mantener la biodiversidad y el equilibrio de los ecosistemas naturales, ya que su incansable labor de recolección de néctar y polen no solo sostiene la vida de numerosas especies de plantas, sino que también proporciona alimento para otros animales, como pájaros e insectos. Sin embargo, las poblaciones de abejas están disminuyendo alarmantemente debido a amenazas como el uso indiscriminado de pesticidas, la pérdida de hábitat y el cambio climático. Por lo tanto, proteger a las abejas y su hábitat es fundamental, no solo para nuestra seguridad alimentaria, sino también para preservar la biodiversidad y el equilibrio de nuestros ecosistemas en nuestro planeta.
1: 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En Radio BI son las 3:17. 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
5: Los hombres debemos tener suficiente esperma en el semen, y este debe de estar sano. Cuando una pareja no puede tener familia, está ante un problema de esterilidad y en el hombre puede ser originado por un desorden hormonal, un trastorno genético o la presencia de un varicocele. 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Lleve a cabo estos consejos para tener espermatozoides más sanos. Tenga una dieta saludable, haga ejercicio, deje de fumar y reduzca el consumo de alcohol. Evite la exposición al calor como en jacuzzis o saunas, ya que esto puede disminuir la producción de esperma hasta por 3 meses. Soy su amigo el doctor Carlos Huerta y ya sabe que a buenos cuidados, buena salud.
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2: Las discapacidades se dividen principalmente en 5 tipos: física o motriz, intelectual, sensorial, visual y auditiva, psicosocial y múltiple.
0: Amigos de Aquí Entre Nos, sigo compartiendo con ustedes esta mañana y además tengo también por aquí un anuncio que compartir, sobre todo un aviso para todos aquellos que es de su interés. Está solicitando donadores de sangre en el Banco de Sangre de Dolores Cornejo Rangel Sur, en la calle Platón 114, El Caminero. Y bueno, por ahí también se pide el apoyo, si es que ustedes no pueden apoyar ir yendo a donar, bueno, pues con toda la intención de a lo mejor ahí mandar buenas vibras, una oración por la pronta recuperación para Fray José Alfredo Ramos Robles. Y bueno, pues ahí está la información. Si es de su interés, con gusto les compartimos el mensaje. Y nosotros esta mañana también seguimos compartiendo con nuestros invitados especiales y ya está conmigo Pepe Piña, porque cuando hablamos de o pensamos también de alguna discapacidad, pensamos que esto tiene que ser prácticamente, pues visible. Sí, visible, que tenemos que identificar a simple vista. Y bueno, hay muchísimas otras condiciones que no son evidentes para los demás, pero no quiere decir que no existan y también hay que saber cómo identificarlas. Y ya está conmigo Pepe, ¿cómo estás?
3: Pues con el gusto de saludarte, Fer, muchas gracias por la invitación y a todo el auditorio un fuerte abrazo, un saludo, gracias por siempre estar al pendiente de esta información tan precisa, correcta y que es muy importante para seguir fomentando la verdadera inclusión. Las discapacidades invisibles, no todo es lo que se ve, no todo son las ayudas técnicas, también hay personas que están viviendo en una condición de discapacidad, pero como no se ve, pues son doblemente o triplemente, pues ahora sí que discriminadas, excluidas. ¿Por qué? Porque no se les ve su condición, Fer. Esto es muy importante, vamos a hablar de diferentes características, como que no porque no se vea la discapacidad, no haya barreras que impidan la participación plena y efectiva de cualquier persona que esté viviendo en condición de discapacidad. Por ejemplo, una discapacidad auditiva, que si no trae la persona su aparato auditivo, pues nadie se va a dar cuenta que es una persona sorda y se genera violencia, se genera rechazo, se genera discriminación por alguna cuestión que no fue comprendida, algún recado, algún mensaje que no fue comprendido, pues desafortunadamente todo esto genera que tengamos estos temas de exclusión, estos temas de discriminación. Lo mismo en una discapacidad visual,

0: Además, creo que otra de las dificultades que justamente estas personas enfrentan es el tener que estar explicando a lo mejor y que nosotros como sociedad pues todavía nos está faltando un poco de, bien lo decías tú, como de conocimiento, a lo mejor de empatía y a lo mejor también de inclusión para que así las personas... Pues eso, no tengan que estar, no tendríamos por qué estar explicando,
1: dando,
0: ¿no?,
1: explicaciones exactamente de mi condición, de mi forma de cómo vivo, de las situaciones que estoy presentando en mi vida cotidiana, que tienen barreras en la comunicación, en el desarrollo académico, en la interacción simplemente social con cualquier persona.
0: Totalmente.
1: O sea, por eso estamos en el DIF municipal muy comprometidos, por instrucciones de nuestro alcalde Leo Montañez, de llevar herramientas de verdadera inclusión y sobre todo conferencias informativas. Por cierto, les comentamos y les hacemos la atenta invitación a que estamos aperturando un curso de braille,
0: okay,
1: para las tardes, martes y jueves de 4 a 6 de la tarde. Hay cupo limitado, el costo es de 100 pesos. Por favor, inscríbanse al 449-453-6225. Manden por ahí un WhatsApp y ya por ahí les contestamos para que se puedan inscribir. Y así, conforme el DIF municipal y el área de discapacidad, estamos comprometidos con el desarrollo, realmente con entregar herramientas de verdadera inclusión a toda la ciudadanía, a todo el sector educativo, al sector laboral. Por favor, invítenos. Estamos ansiosos de estar en su empresa, de estar en tu escuela, para llevar todos estos temas que no tiene que estar fuera de ningún contexto de ninguna persona que forme parte de una sociedad incluyente.
0: Y sobre todo no minimizar este tipo también de discapacidades, porque justo bien lo decías, para las personas que a lo mejor no lo vemos, bueno, no quiere decir que no esté y no quiere decir que sea menos importante, menos valioso el cómo nosotros también ayudamos. Y me estabas respondiendo una pregunta que quería hacerte, Pepe, pero bueno, creo que también podríamos complementarlo, que ¿cómo podemos nosotros como sociedad ofrecer ayuda sin asumir que la otra persona a lo mejor ya la necesita, ¿no?
1: O sea, se sienta transgredido, sí, se sienta que estás perdiendo, robándole, o sea, perdón, traspasando sus límites, ¿no? Yo creo que hay unas frases muy importantes y muy, muy incluyentes, que es: te puedo ayudar, dime cómo.
0: Ok.
1: Así no estamos ni siquiera asumiendo de que te ayudo y ya tomé tu ayuda técnica, ya te tomé del hombro, ya toqué tu cuestión física, ya transgredí tu individualidad. Entonces es muy importante que preguntemos: ¿te puedo ayudar? Dime cómo. ¿Por qué? Porque alguien que presenta alguna condición de discapacidad, por supuesto, hay circunstancias con personas que se ven titubeantes, que se ven como que con cierta timidez para realizar cualquier actividad. Entonces, ofrecer nuestra ayuda es no tocar sus ayudas técnicas ni tampoco su cuestión física, sino es: te puedo ayudar a cierta distancia, dime cómo.
0: Y me encantó algo que dijiste hace rato, que es importante replicarlo para todas las personas, de repente dueños de algunas empresas, en el tema escolar también. Muchas veces las personas que tienen una discapacidad invisible, por así decirlo, Pepe, me ha tocado que no lo mencionan justamente para no perder el trabajo, para que no los hagan menos. Entonces, qué padre sería que como empresa, primero, nos, o como escuela o como espacio, primero nos documentemos para poder de verdad ofrecer la ayuda correcta.
1: No etiquetar, entonces, por ignorancia.
0: Totalmente.
1: Fer. Así es. La etiqueta por ignorancia es algo de muy mal gusto y que no solo a las personas con discapacidad les genera discriminación, sino a cualquier persona convencional que no vive con discapacidad, la etiqueta es algo que mata.
0: Sí.
1: Es algo que encierra y es algo que encarcela, porque robas la ilusión, robas los sueños, matas todo lo que una persona, sea cual sea su condición, tiene en mente, tiene en proyecto, ¿no?
0: Oye, pues me encanta recibir esta información. Pueden acercarse y también replicarlo para con los suyos y para con su espacio. Y bueno, creo que es eso. Primero escucharlo, luego atenderlo. Y sobre todo eso va a ir haciendo una cadenita. Pues eso, la inclusión es tan fácil como la pregunta que hacíamos. Pepe, muchísimas gracias.
1: Es un placer estar contigo. Felicidades.
0: A mí me encanta también poder saludarte y seguir compartiendo esta información esta mañana aquí entre nos.
2: 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En Radio BI son las 3:27. 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
3: La enfermedad periodontal es la enfermedad de las encías y es posible que usted la padezca. La forma más común es la gingivitis y está presente en 8 de cada 10 personas adultas. Esta es una inflamación crónica de las encías que sangran al cepillarse y puede ser tratada de forma sencilla con una buena higiene dental. Haga un cepillado suave de sus dientes 3 veces al día. El cepillado fuerte puede despegar la encía del diente, retener alimento, inflamar la encía y esto origina la pérdida de las piezas dentales. También use el hilo dental para mayor limpieza interdental. Algunas enfermedades como la diabetes aceleran este proceso de pérdida de los dientes. Conserve su sonrisa visitando a su dentista. Soy su amigo el Dr. Carlos Huerta y ya sabe que a buenos cuidados, buena salud.
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4: Los tipos de decoloración en el cabello se dividen principalmente según la técnica de aplicación en la melena y según el nivel o producto químico utilizado.
0: A ver, señoras y señores, no sé si alguna vez, digo señoras porque también ya hay quienes se hacen sus, de repente hay retoquitos o lucecitas en el cabello, y no sé si les ha pasado esta historia de terror, que ustedes salen de repente del salón, bueno, emocionadísimas, felices, con un color de cabello espectacular, y conforme van pasando los días se les empieza... Uno, a poner de otro color, a lo mejor amarillo o peor aún, que se nos empieza a hacer naranja y entonces ya no parece, pero para nada lo que pedimos en el salón. ¿Esto por qué pasa? Y sobre todo, ¿cómo podemos evitarlo para mantener justo así como nos lo entregan nuestro cabello al saliendo del salón? Pues ya está conmigo Silvia, porque vamos a platicar justo de eso. Que es, me decía Silvia, es que es más fácil de lo que tú crees, pero a ver, quiero ver porque hay muchas historias de terror de que vamos saliendo del salón y a la semana... Bueno, eso ya no se ve ni degradado. Yo te decía, ya se ve chocoflán.
5: Sí, cuando no lo degradan, bien, gracias.
0: Oye, platícame un poquito, ¿cuál es el misterio detrás del, por ejemplo, del balayage? Que sí requiere una técnica, pero al momento en el que se nos va decolorando, se ve súper diferente.
5: Sí, mira, te voy a decir el enemigo número uno de un degradado o un balayage. El agua caliente. Sí, ah, si tú te bañas y usas el agua muy caliente... La cutícula del cabello se abre. ¿Y qué crees? El matiz que puso la estilista se va con el agua.
0: Ok.
5: Entonces, si eso lo haces todos los días, imagínate cómo está a los 10 días. Aquel color que te dejaron padrísimo no se parece nada a los 10 días. ¿Cómo evitarlo? No usar el agua caliente, bañarse o lavarse el cabello con agua tibia.
0: Ok.
5: Número 2. Siempre sí o sí usar termoprotector. Ya sea que te lo planches, te lo seques o andes así con tu cabello, el sol es muy agresivo. Entonces también eso va a ayudar a seguir manteniendo el color. Siempre, mucha gente dice, es que no me lo voy a planchar, no me lo voy a secar, no me pongo termoprotector y andas todo el día en el sol.
0: Sí, y es como el bloqueador de la piel, pues.
5: Es como la piel, pero tiene que ser especial para el cabello.
0: Claro.
5: Sí, y el número 3, usar un champú matizador azul.
0: Ay, mira, porque siempre... yo los veía morados.
5: No, el morado es para los rubios.
0: Ok.
5: Y el azul es para evitar que se haga naranja.
0: Ok. Son sencillos pasos que obviamente tendríamos que o podríamos hacer en casa. Y sobre todo, además, el tema del cuidado y de preguntar por qué... Yo creo que cada cabello es distinto y ahorita hablábamos justamente, por ejemplo, de la personalidad, ¿no?
5: Más que de la personalidad, es de tus genes. O sea, si tú eres 100% latina, si tus papás son latinos, tus abuelos son latinos, tu genética es latina. Pero si tú eres latina y tu abuela fue americana y tu abuelo fue asiático, traes una mezcla en tu cabello.
0: Y ya no es igual, ¿no? Por ejemplo, las personas que son, que a lo mejor tienen el cabello muy afro, que de repente no les queda igual que a los que somos más lacios, ¿no? O más ondulados. Oye, y en el tema, por ejemplo, de cuidado y de ahora que hablabas del tema del matizante, ¿cada qué deberíamos estarnos matizando? ¿O cómo se debe de ir cuidando el tema del balayage? ¿Cómo cada qué le tenemos que dar ese mantenimiento?
5: Para que lo mantengas lindo son esos 3 pasos. Agua tibia, usar termoprotector y el champú matizador azul una vez cada semana.
0: Ok.
5: 3 minutos, no más. Si te lo dejas más de 3 minutos, hay el riesgo de que se te haga verde.
0: Okay.
5: Entonces siempre es con relojito, o sea, 3 minutos enjuagar. No vayas a pensar que porque te lo dejas más te va a hacer más, no. Se va a otro color porque así es la colorimetría.
0: Oye, si alguien, por ejemplo, nos está viendo ahorita que decías el tema de los productos, ¿influye también el producto que le metemos a nuestro balayage? Por ejemplo, el shampoo con el que nos lavamos, o por ejemplo, en el tema del matizador o del termoprotector. No sé si es recomendable de repente preguntarle al propio estilista si nos recomienda alguno o si agarramos de los del súper.
5: No, eso ya está bien sabido que si te haces un balayage es una inversión y tienes que usar un shampoo de uso profesional, okay, libre de sulfas.
0: Oye, eso es importantísimo porque, bueno, al final el cuidado de nuestro cabello y la belleza del cabello tiene muchísimo que ver justo con estos hábitos, uh-huh, que le damos. Acabas de darme en un punto bien, uh-huh, importante, que es una inversión, pero además es una responsabilidad. Entonces, señoras que de repente les ha pasado esta historia de terror y luego van y le reclaman al estilista, ¿no?
5: Sí.
0: Luego van y, tú me lo dejaste naranja, ¿qué me pusiste en el cabello? Bueno, ya saben que requiere un cuidado, ya saben que requiere de repente tener este compromiso con los productos y con saber sobre todo cuál es ese tipo de cabello que tengo y qué es eso que me va a favorecer a mí. Yo te decía hace rato de lo de la personalidad porque de repente pues vamos con la idea de que queremos un rubio y a lo mejor decimos, bueno, tu color de piel no va con esto, pero a lo mejor puedes darte como estas opciones y para eso me encanta que vengas y que además invites a la gente a que te pregunte.
5: Porque así luego es, vamos, que se asesoren.
0: Sí, vamos al salón y bueno, lo dejamos en tus manos, pero no es lo que yo quiero. ¿Qué es lo que mejor me queda y cómo podemos contactarte para que nos resuelvas esas dudas?
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0: El pelo para mí es el mejor accesorio de las mujeres. Un cabello bonito, un cabello sano y un cabello con un color espectacular luce muchísimo. Así que muchísimas gracias por venirnos a compartir este tema tan interesante.
5: Al contrario, un placer.
0: Y yo sigo compartiendo esta mañana, aún hay invitados especiales aquí entre nos.
2: 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En Radio BI son las 3:35. 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
6: ¿Cómo se le enseña a un niño a usar su libertad? Enseñarle a su hijo a manejar responsablemente su independencia es parecido a convencerlo a que salga por la ventana de un edificio de 5 pisos agarrado de una soga. Uno baja la soga lenta y cuidadosamente. Si usted soltara la soga de repente, él podría caerse y darse un golpe desastroso. Cuando yo tenía 17 años, mi independencia fue puesta a prueba. Mis padres se fueron en un viaje de 2 semanas, me dejaron a mí con el auto de la familia y me dieron permiso para que algunos compañeros de escuela se quedaran en casa. Me comporté bien mientras ellos estuvieron fuera, pero siempre me pregunté por qué mi madre corrió ese riesgo. Cuando años después le pregunté por qué lo hizo, ella simplemente sonrió y dijo, porque sabía que en un año tú ibas a ir a la universidad, donde tendrías completa libertad y nadie te estaría vigilando. Quise exponerte a esa independencia mientras todavía estabas bajo mi influencia. Mi madre dio ejemplo de un importante principio para criar a los hijos. Me preparó para la independencia. Si usted tiene hijos, deje que prueben las aguas de la libertad a medida que van creciendo, en vez de empujarlos de súbito a la independencia total. Entonces, cuando estén solos y completamente liberados, sabrán cómo usar su libertad. Les habla el Dr. Dobson.
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1: El Panteón Civil de Dolores en la Ciudad de México es el cementerio más grande del país, con más de 240 hectáreas y 700 mil tumbas.
0: ¿Tú sabías que los panteones también pueden contarnos muchísimas historias? Pero sobre todo, ahí podemos conocer un poco de nuestro pasado, podemos conocer un poco incluso de nuestra misma ciudad, incluso también podríamos allá hasta descubrir, bueno, de nuestra familia. Y es que es importantísimo también darles el valor histórico y cultural, y para eso ya está conmigo Rosy, porque vamos a platicar. Hay un panteón que, para empezar, si hablamos de historia en Aguascalientes y si hablamos de esos tesoros que tenemos, hay un lugar al que yo quiero que invites a todas las personas, pero sobre todo que invitemos a conocer justo estas joyas de repente que ahí están y que vale la pena mucho difundir. ¿Cómo estás, Rosy?
2: Hola, Marifer. Estoy muy bien, muy feliz aquí de estar con ustedes y de platicarles, así es, de la historia de Real de Asientos, que es el inicio de Aguascalientes.
0: Es el inicio de Aguascalientes, pero cuando nos ponemos a investigar, cuando nos ponemos a lo mejor ahí nos sale nuestro lado de guía turísticos, nos damos cuenta que la verdad es que hay muchísimas joyas que se han vuelto pues ya patrimonio y que de verdad vale la pena sentirnos orgullosos de lo que hay. Y en el tema del panteón, imagínate cuántas historias, cuántas figuras, cuántas personalidades que además cuentan nuestra historia están ahí. Platícame un poco del panteón.
2: Sí, ahorita que mencionas eso de las cuántas personas, cuántas historias, pues allí está como que el, bueno, a mi ver, a mi gusto, como el punto clave. Saber que realmente existimos, estamos ahorita aquí, pero han existido más personas.
0: Claro.
2: Mejores tal vez que nosotros, peores tal vez, pero que en diferentes tiempos, en diferentes contextos, estuvieron en el mismo lugar. Y eso nos vuelve, o nos debería devolver, pues un poco más empáticos, un poco más humildes, y también ser cuidadores de lo que ahora tenemos, para que en otras generaciones también las demás personitas que ya vienen en camino, que ya están, pues que puedan disfrutar, ¿no?, lo que nosotros disfrutamos ahora.
0: Y además, darte una vuelta por el Panteón de Guadalupe en Real de Asientos también es estar caminando por lugares que no sé de cuándo será la tumba más vieja, Rosy. O sea, ¿cuántos años tiene ahí esta, a lo mejor esa cripta, a lo mejor este mausoleo, nicho, este nicho? O sea, ¿hace cuánto tenemos el dato de cuándo?
2: No existe un dato. Bueno, sí hay datos y ya históricos escritos donde nos habla que realmente aún así es el más antiguo del estado. Estamos hablando de datos de 1700, finales de 1700, pero aún así se habla como campo santo, okay, el campo sagrado donde eran sepultadas las personas creyentes, y se manifiesta que es a partir de que se utiliza el templo de Guadalupe como ermita de la Virgen de Guadalupe. Uh-huh. Hay una pintura ahí en el templo de finales de 1500 que nosotros tomamos como referencia, que a partir de este lugar es como el camposanto se ha utilizado desde 1600, podría ser.
0: Oye, me encanta, porque eso de verdad nos hace un poco fantasear. A mí me encanta fantasear para saber, oye, qué historia habrá detrás de esta persona, ¿no? Y entonces cuando nosotros nos damos también la vuelta, pues además de que toda la parte arquitectónica, que además todo Real de Asientos es, sí, es precioso, también, bueno, pues nos podemos ahí dar la vuelta para un poco conocer sobre nuestra historia, porque te puedes sorprender, ¿no?, de lo que,
2: sí,
0: de quién podría estar ahí, qué tan conectado puede estar contigo.
2: Y sobre todo el arte funerario, ¿no? El, sí, arte funerario, bueno, en Asientos todavía se usa porque hay un seguimiento. Bueno, en el arte funerario se dice que es el oficio funeral. y el duelo, que por eso se reza el novenario después de que sepultan a las personas, porque es parte del duelo. Pero el oficio fúnebre, que viene siendo desde el momento en que la persona expira, que se da aviso a las autoridades eclesiales y se da los dobles, okay, las campanas. Entonces se dan los dobles anunciándole a la comunidad que ha fallecido una persona. Y por decir allá todavía los cohetes, si es un angelito, que le nombramos que el angelito, que son los niños o las personas que no se casaron, que vivieron todavía en soltería. Mira. Y entonces luego hay cohetes todo el día, y dicen las personas, los turistas, la gente, ¿pero por qué hay cohetes? Ah, es que tenemos, se está velando un angelito.
0: ¿Y todavía se usa que se velan en las casas?
2: En las casas, sí.
0: Mira, es que entonces, eso es parte...
2: Todo es parte del arte fúnebre, que también hay muchas personas que se dedican a esto de investigar. El Panteón de Guadalupe encierra todavía muchas cosas que no están por sentadas, ¿no? De cómo fue, por qué se hizo, para qué. Pero es parte del arte fúnebre. Visitar Real de Asientos, visitar el Camposanto de Guadalupe, nos va a dar mucha certeza de nuestra vida terrenal. Sí. También de la esperanza, ¿verdad? Del después de la muerte. Pero sobre todo sí nos da mucha certeza de vivir como personas muy humanas.
0: Totalmente.
2: Conscientes de algo que nos espera a todos.
0: Totalmente.
2: Siendo pobres, ricos, feos, como sea, todos tenemos ese mismo fin.
0: Todos vamos para allá.
2: Sí.
0: Oye, y además pues invitar a todas las personas, ya que se dan la vuelta, no solo visiten el panteón, que ya lo ponemos en nuestra lista, fíjate, sí, es otro lugar al que ir a conocer, sino hay muchísimo que ofrecer, que compartir. Cuando tenemos visitas de otros lados, quedan maravillados, sí, con Real de Asientos. Entonces, pues volvámonos promotores de nuestros municipios y sobre todo de nuestra historia, esto que nos compartes y que siempre vienes a compartirnos, Rosy, de todas las actividades que hay por allá, de todo lo nuevo de repente que también podemos encontrar, pero claro, también de todo lo viejo que vale la pena rescatar, conocer, sí, y difundir. ¿Cómo podemos acercarnos? Y bueno, pues que les hagas la invitación a todas las personas que quieren ir a lo mejor en esta semana, en estas vacaciones o en este fin de semana, Real de Asientos.
2: Sí, claro, pues invitarlos para que nos visiten. Llegar a Asientos realmente pues es muy fácil, en tu coche propio o en el transporte colectivo, ¿no? O sea, hay que ir a las combis, ¿verdad?, de la salida Zacatecas y pedir, sí, la combi a Real de Asientos, que te lleva directo desde aquí de Aguascalientes hasta Real de Asientos. Y ya estando allá en el pueblo, pues preguntarle a cualquier persona, oigan, ¿cómo llego a los túneles y Pinacoteca o dónde pido informes?
0: Ay, es que es maravilloso.
2: Y es como es un pueblo muy pequeño, pues es fácil de llegar caminando. Ya allí les vamos nosotros diciendo cómo llevar a cabo todos los recorridos. Y sí, que nos visiten, que conozcan parte de la historia de Aguascalientes, que antes de ir a buscar vacaciones a otros lados, pues en los fines de semana chiquitos hay que visitar los municipios de Aguascalientes.
0: Y sobre todo que ahora estamos, pues eso, que estamos repitiendo un poco en el buen sentido de que ahora se están rescatando también este tipo de información. Fíjate, el otro día platicábamos acerca del tema que se están cumpliendo 100 años de la Guerra Cristera, uh-huh, y que en Real de Asientos el tema de los túneles y que todo eso también jugaba una parte muy importante,
2: sí, claro,
0: en el tema de la independencia. O sea, realmente en Aguascalientes tenemos unos lugares que no le piden nada a otros y que además en cuestión de historia y en cuestión de lo que nos toca a nosotros conocer, ahí se van a llevar una gran sorpresa para quienes vayan por primera vez, pero sobre todo la van a pasar muy bien. Yo he ido en varias ocasiones a Real de Asientos y además comemos rico.
2: Sí.
0: Bien dices, todo está cerquita, mira, por ahí nos vamos caminando. Luego venden allá unas bebidas espirituosas también en la plaza, muy rico.
2: Sí.
0: Y luego dice Rosy, sí. Entonces ya te vas, das la vuelta, haces algo diferente. Y eso, te estás un poco empapando de lo que somos. Así que, Rosy, muchas gracias.
2: No, gracias a ti, Marifer, por darme este espacio. Y ahorita que hablas de bebidas espirituosas, pues sí, 100% confirmado. Pero sobre todo ahorita, ¿sí hay tiempo todavía?
0: Todavía tenemos unos segunditos.
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0: ya,
2: que viene siendo con chile o sin chile, pero lleva el mezcal de Real de Asientos, la sentencia, y es un raspado delicioso.
0: Oye, vale muchísimo entonces la pena darnos ahí la vuelta en la plaza, miren, con nuestro raspado y seguir conociendo lo que Real de Asientos tiene para nosotros. Gracias,
2: sí,
0: Rosy.
2: Gracias a ti, Marifer.
0: Por ahí
2: gracias,
0: nos vemos pronto, todos. Gracias por acompañarnos esta mañana. Sigo compartiendo con ustedes aquí entre nos.
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3: 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En Radio BI son las 3:48. 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
1: Spider-Man casi se llamó La Mosca. Su primer traje negro fue una idea comprada a un fan, y el editor original odiaba el concepto por ser un héroe adolescente.
0: Esta mañana aquí entre nos, por supuesto, también toca hablar de un arte que nos encanta, que disfrutamos. Seamos o no expertos, yo creo que siempre es buena idea y es buena opción ver cine, siempre. Además de que aprendemos, pues nos abre un poquito más la mente y además ya nos empieza a hacer un poquito también de criterio y decir, esto sí me gusta y esto no. Y justo vamos a hablar de una película que para muchos pues podrá levantar muchísimos comentarios, porque es un personaje que conocemos de décadas. Y además, ahí sí ya nos podemos, ya para mi generación, Juan Pablo, ajá, ya nos empezamos a poner más piquis porque ya tenemos nuestras opiniones de qué es Spider-Man, pero de que sí, de que esto me gustó y esto no. Y justo le doy la bienvenida ya a Juan Pablo porque hablamos de cine con él, aprendemos, pero ahora quiero que hablemos de Spider-Man.
5: Muy bien, perfectamente. Bueno, muchísimas gracias. Sí, efectivamente, es un personaje que ya tiene 64 años de existir. Desde que debutara allá, precisamente en 1962, cortesía de Stan Lee, guionista, y Jack Kirby, dibujante. Y por supuesto, es uno de los más relevantes e importantes, no solamente dentro de lo que es el universo de los cómics, sino también, por supuesto, de la cultura pop así en general. Fácilmente identificable, por muchísimos años trataron de sacar adelante proyectos con él. Una serie de televisión en la década de los 70, que a mí me tocó ver precisamente estando yo muy, muy, muy, muy, muy morrillo, porque la verdad me encantaba, con Nicholas Hammond. Y luego ya después, pues varios intentos por hacer películas, no más no levantado. James Cameron lo intentó en alguna ocasión, tuvo su guión, inició preproducción, se vino el proyecto abajo, Naranjas Dulces. Y luego fue hasta que llegó Sam Raimi a meter la pata con esa trilogía de horrendas malas, la verdad, sinceramente, qué flojas películas con el Tobey Maguire, ciertamente mucho, muy deficientes, y luego ya posteriormente unas todavía peor con el Andrew Garfield. Es pobre Spider-Man en ese sentido, en términos creativos, pues la verdad creo que le ha ido bastante mal. Hay muchas personas que les encantan, bien por ellos, a fin de cuentas, cada quien sabe con qué soga se ahorca, pero bueno, al final, con estas producciones protagonizadas por Tom Holland, creo que esas han sido las más logradas, no cabe duda, no solamente porque mantienen mayor fidelidad con lo que respecta a los aspectos integrales, psicológicos, emocionales y narrativos de los cómics, sino que a la vez también bien dirigidas, bien interpretadas, bien escritas. Entonces funciona bastante bien. Muchos le tiran por ahí hate a la Zendaya, yo no sé por qué diablos, la verdad. Pues gente mucho muy ardida que no tolera que vea a una mujer con piel morena triunfando en cine, pues lástima, la verdad. Pues por ahí tendrán lo que decía Freud, ¿no? El síndrome de retención anal, pues lo más seguro. Entonces, pues bueno, resulta que esta producción que tenemos actualmente en cartelera, desafortunadamente, ya con 4 películas protagonizadas por Tom Holland, es la más floja, no cabe duda. El guión queda muchísimo de ver y hay poca exploración seria a comparación de las otras películas con lo que respecta a su psicología y los aspectos emocionales. En este caso, pues bueno, tenemos a Peter Parker, interpretado por Holland, el cual, pues ahora pues, nadie se acuerda de él debido a los acontecimientos de la película anterior, cuando va y le ruega, le suplica al Doctor Strange, por favor, que todo se les olvide que Peter Parker es el Hombre Araña, debido a lo que pasó a la película anterior a esa, que es En Regreso a Casa, cuando en Europa se topa con un villano de nombre Misterio, interpretado por Jake Gyllenhaal, el cual pues, le revela a todo el mundo que Peter Parker es el Hombre Araña. línea. Entonces, pues bueno, en la siguiente producción del multiverso llega con el Doctor Strange, le pide que olvide todos que él es el Hombre Araña, cosa que sucede, pero desafortunadamente a costa también de que su amada MJ, interpretada por Zendaya, y su gran amigo, interpretado por Jacob Batalon, pues también lo olvidaran. Entonces, pues bueno, en esta película vemos como ya Peter Parker lleva su vida todo triste, acongojado, sin ilusiones, y pues salvando como sea la ciudad de Nueva York, siendo él el Hombre Araña, pero desesperado porque su MJ lo recuerde de alguna manera, ¿no? Y es así como la película va a agarrar dos líneas narrativas, una precisamente en la que vemos el devenir heroico de Peter Parker cuando pues debe combatir villanos, aparecen por ahí varios incluso a lo largo de la película, y una en particular interpretada por Sadie Sink, una actriz que ha alcanzado bastante renombre y mucha fama con su papel de Max en la serie de Stranger Things. Y pues bueno, aquí interpreta un personaje que se supone que debe ser secreto, desafortunadamente le espolearon todo el público en las redes sociales una semana antes de que se estrenara la película. Ni hablar que le vamos a hacer, yo no voy a participar en ese juego, digamos que aquí nada más pues interpreta un papel relevante e importante en esas líneas. Y por otro lado está la trama en la que Peter Parker pues está obsesionado. Mira, ¿sabes cuál es el principal problema? Que desgraciadamente aquí al Parker se nos lo ponen mucho muy limerente. ¿Tú sabes lo que es la limerencia? ¿Qué es la limerencia?
0: No sé.
5: Ok, dime. No hay problema. Es que me dices que sí, pero digo que parece que no sabe. Entonces no hay problema. La limerencia es esta obsesión que tiene cualquier hombre por una mujer o una mujer por un hombre, donde se siente totalmente incómodo si no sabe qué está haciendo la otra persona. Si le mando un mensajito y si a los dos minutos no le contesta o no ve las dos palomitas azules, dice, ¿qué diablo está pasando?
0: Juan
5: Contéstame,
0: Pablo,
5: por favor.
0: No, es que tú me la pusiste muy difícil. Se dice tóxicos. Ahora. Bueno,
5: es una línea tóxica, sí, de pensamiento, que su nombre correcto es limerencia. La limerencia es esta obsesión que se produce por un sujeto, hombre o mujer, hacia otra persona, hombre o mujer, y que quiere saber qué está haciendo, estará pensando en mí. Yo pienso en esa persona constantemente. Y sí, desgraciadamente eso habla de la incapacidad de los sujetos, a fin de cuentas, de madurar emocionalmente y superar a las otras personas y hacer su vida, caray. Pues bueno, desgraciadamente aquí el Peter Parker se nos plantea de ese modo. Y pues eso ya le resta muchísimo al personaje. Posteriormente vemos cómo se va desarrollando una trama en la que se ve involucrado el personaje de Sadie Sink, a la vez que también el Peter utiliza su identidad de Hombre Araña para hacer algo que creo que está manejado de una forma efectivamente tóxica y pues no muy correcta, que es la de querer convencer o en cierta forma hacer que la MJ a fuerza se acuerde de él, con todo y de que ya llevaban su destino, con todo y de que ella ya llevaba su vida, incluso ya tiene novio y toda la cosa, y él se entromete. Entonces llega un punto en que se está mandando un mensaje erróneo, a fin de cuentas, ¿no? O sea, sí, lo quieren enmascarar, maquillar, hacer parecer como bonito en términos de una vía pseudo romántica en la que no, es que él es el amor de mi vida. Pero ¿cómo puede ser el amor de la vida de alguien que no te recuerda? Y ella encuentra un amor en su vida, lleva su propia vida, desarrolla sus propias actividades, es una mujer independiente y única, y él a fuerza la quiere traer para acá. Entonces eso me parece, la verdad, bastante detestable. Aunado a eso, pues la verdad, ciertamente la película no cuenta nada auténtico, real, genuino, interesante. Aparece una gran cantidad de personajes, aparece por ahí el Punisher de John Bernthal, aparece también otra vez el personaje de Bruce Banner, alias Hulk, interpretado por Mark Ruffalo, pero poco se contribuye, son nada más viñetas, son nada más elementos que la verdad poco cuajan. Y desgraciadamente esta nueva película del Hombre Araña, Un Nuevo Día, que es el subtítulo que le pusieron, pues se queda no solo como una de las más flojas, sino como una de las más intrascendentes dentro de lo que es el contexto superheroico actualmente de Marvel. Y en términos generales, la verdad, vaya que este verano ha estado del nabo con lo que respecta a películas para las grandes masas. Ni los Amos del Universo, ni El Mandaloriano, ni esta, nada. O sea, de veras, nada ha funcionado, nada concreta, porque la verdad, los guiones, sinceramente, nomás no las...
0: ¿Y por qué? ¿Por qué será?
5: Pues por flojera, por simple y sencillamente nada
0: por
5: más
0: sacar...
5: por buscar billetes. Y claro, por supuesto, asumen que nada más, como por ejemplo en el caso de Los Amos del Universo, nada más con la cuestión de la nostalgia, el público iba a reaccionar. No sucedió porque la historia es pésima. En el caso de La Odisea, por ejemplo, que sí ha sido un taquillazo, pero más que nada porque existe una legión de fanáticos de Christopher Nolan que ahí van a verla precisamente más que nada atraídos por el magnetismo, cuales polillas a la flama, pero cuando llegan a la flama precisamente se queman cuando se dan cuenta que La Odisea es también, la verdad, una de las películas más flojas de Nolan, junto con Tenet y junto con Interstellar, que me parecen sinceramente bastante mediocres las películas. Entonces, en este caso, pues también La Odisea, ciertamente muy fallona. Y en el caso de El Hombre Araña, pues también, lástima, ya no estamos en esa época en la que las películas de verano mínimo sí se esmeraban en producir, aunque sea un entretenimiento digno. Ahora ya ni eso, van con pretensiones, se nos ponen petulantes, asumen que están contando algo muy importante, algo muy chido, de la mejor manera o de la mejor forma. Incluso, por ejemplo, la de Los Álamos del Universo, asumiendo que se trata de una película que recurre demasiado al sentido del humor, y asumen que están están contando, uy, chistes súper ingeniosos y de una forma bastante, bastante jocosa, y para nada, sinceramente, han sido trompicón tras trompicón todo este verano. Así que las únicas opciones, yo creo que valen la pena, pues para empezar, sala alternativa, ahí sí es un hecho que por lo se estrenan películas de gran calidad, y no es por nada, acá los ciclos que tenemos en el Centro Cultural Casa Jesús Terán, ciertamente, de veras, no se pueden arrepentir. Si son cinéfilos, de verdad, si realmente les gusta el cine, no pueden decir que no les gusta.
0: ¿Cuándo, dónde, qué hora?
5: A sus órdenes, en el Centro Cultural Casa Jesús Terán, Rivera Gutiérrez, número 110, lunes a viernes, en punto de las 5 de la tarde, es cuando se proyectan todas las películas. Y sabes que es lo mejor, que son gratis, digo, caray, ni siquiera tienen que considerar la idea de, ay, vamos a gastar tanto barro. No, y se pueden llevar sus alimentos, lo que ustedes deseen. Claro, por supuesto, pues las palomitas van a la boca y no en el suelo. Entonces, por favor, procuren tirar lo que se quede ahí en el suelo y demás. Pero adelante, son más que bienvenidos. Lunes a viernes, 5 de la tarde, gratis, todos los ciclos. Están en el Face de Casa Terán y, por supuesto, también la programación ahí mismo en el Centro de Animación Cultural. Rivera Gutiérrez, 110.
0: Vamos a ver cine y, por supuesto, vamos a aprender. Claro. Y además eso, vamos a disfrutar, porque lo que yo te decía al inicio, nos abre la mente y así también el tema de conversación se extiende para decir, oye, ya sé de lo que estamos hablando. Gracias,
5: claro,
0: Juan Pablo. Mañana nos encontramos en este mismo espacio. Y gracias a toda la producción. Gracias a ustedes por estar aquí al pendiente. Yo soy Marifer García. Nos vemos mañana aquí entre nos.
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3: 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En Radio BI, son las 3:59. 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

0: Muy buenas noches y como siempre bienvenidos sean a este programa con el que iniciamos una nueva semana de emisiones. Programa 334.
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0: Pues de nuevo, sean ustedes todos bienvenidos a este programa de martes. Yo soy Agustín Morales, esto ya lo sabe ustedes, entre tintas y tantos transmitimos en vivo y en directo en el 88.7 en el dial de SFM por Radio BI. Estamos también en BINoticias.com transmitiendo con imagen en la aplicación de BITV. Estamos en los canales 102 y 900 de alta definición de gigacable. Estamos en YouTube, el canal 75 de Easy, y en todas nuestras redes sociales, donde nos encuentra, ya lo sabe, como BI Noticias. Bueno, pues 11 de agosto transcurrió pues ya un tercio de este mes, y hoy me puse a investigar como siempre, y no es día de San Wenceslao de Bohemia, o San Wenceslao con W o con V, también llamado el Bueno, quien es no solo el santo, sino el héroe nacional de la República Checa. Recordará usted la extinta Checoslovaquia, que se dividió entre lo que es la parte de Bohemia, que corresponde a Chequia, ahora le llamaron en el Mundial, y hoy no es porque es el 28 de septiembre, él se le venera en la Iglesia Católica y en la Iglesia en la Ortodoxa, en el rito oriental. Él es a su vez nieto de Santa Ludmila, también de Bohemia. Lo que sí es hoy es día de Santa Clara de Asís, pues la compañera de San Francisco de Asís y fundadora de la Orden de las Clarisas, hablando de la santa, no de las nieves de Santa Clara. ¿Qué sí es hoy? Bueno, mire, es el día del nutricionista, o el nutriólogo, o el dietista, como le decían cuando yo era más jovencito, que son aquellos profesionales que muchos de ellos son médicos, otros son licenciados, y nos recetan el famoso DDT para pues estar en línea y sobre todo para estar saludables. Ellos se dedican justamente al asunto, no de que comamos o de que comamos menos, olvídese eso, de la broma del DDT, sino de que comamos más saludable y con equilibrio, y lo hacen con conocimiento de causa. Esto nació en honor a un señor de apellido Caballero, que fue un famoso nutricionista argentino, pero se extendió a toda América Latina y por ende a nuestro país. Y también es el Día Mundial de los Tambores Metálicos. Este es un invento de por ahí de los años 50 o 60 que hicieron, bueno, pues unos músicos de Trinidad y Tobago. ¿Ha escuchado usted los tambores metálicos? ¿Qué de gama de sonidos tan dulces le pueden desprender? Son esos tambores luego cóncavos en el centro, y son un invento meramente del Caribe, y la ONU reconoce con este día pues el legado afro de los afrodescendientes o de los afrocaribeños, que bueno, pues han popularizado en todo el mundo estos instrumentos que hacen melodías de veras bastante agradables, con sonidos muy, les digo, muy dulces, con una variedad, una gama de sonidos impresionante, y bueno, pues muy a tono con esa alegre cultura del Caribe, el Caribe que compartimos con países de habla hispana, con países de habla inglesa, con países de habla francesa y holandesa inclusive. Ahí en el Caribe, Islas Vírgenes de Estados Unidos, Islas Vírgenes Británicas, excolonias de Francia, excolonias neerlandesas, y bueno, pues es lo que estamos festejando, simbolizado en este instrumento que, le digo, fue por ahí inventado en los 50s del siglo pasado. Y le platico todo esto para no hablarle de una información que reproduce la prensa mexicana, que remiten al diario de referencia estadounidense The New York Times, que asegura que el nieto de Raúl Castro, que es el mandamás detrás de la sombra todavía en Cuba, aunque se supone está en el retiro, estaría involucrado con la mafia cubana en Quintana Roo. Estamos hablando de Raúl Guillermo Rodríguez Castro, que durante muchos años fue pues nada más el guardaespaldas de su abuelo. A él lo apodan el Cangrejo y se ha hecho un hombre poderosísimo en la Cuba que nominalmente gobierna el señor Díaz-Canel. Dicen que él está muy metido con estas mafias en el Caribe mexicano, ahí en Quintana Roo, y que estas mafias operan primero para sacar gente de contrabando, introducirla a México, estamos hablando de trata de personas en ese sentido, y luego con las ganancias introducir al mercado negro de Cuba mercancías que se consiguen en México. Y no le quiero hablar de esto porque seguramente es una infamia. ¿Cuáles mafias hay en Quintana Roo? ¿Usted cree que el gobierno de Morena de Quintana Roo va a permitir que venga un cubano? Además, los cubanos son santos todos, sobre todo los que tienen que ver con el régimen de los Castros. Entonces, es una infamia. Por lo demás, el modelo de cambiar personas por mercancías ya lo ensayaron los cubanos después de la fallida invasión a Bahía de Cochinos o a Playa Girón, como le llaman respectivamente los historiadores en Estados Unidos, o como le llama el régimen cubano, Playa Girón, cuando los famosos invasores de la ultraderecha cubana exiliada en Miami fueron capturados y luego intercambiados por tractores y refrigeradores. Entonces ya se ensayaba esto de te cambio personas por mercancías. Tampoco le quiero hablar de un suceso que yo escribía hoy, pues me afecta como todas las tragedias naturales, pero muy especialmente porque la inmensa mayoría de todos mis alumnos y alumnas, o alumnas y alumnos, en un doctorado donde doy clases son colombianos. Y entonces yo estaba justamente ayer, muy de madrugada, ya calificando algunas entregas que me hicieron el fin de semana, cuando me fui a tomar un café y prendo la televisión y escucho, bueno, pues que 25 minutos antes había pasado el terremoto. Se hablaba ya de daños, se daba alguna intensidad que luego ratificaba el Centro Sismológico de los Estados Unidos, 7.4 grados en la escala de Richter. Y bueno, pues luego empezó desafortunadamente el conteo de daños materiales que han sido graves, sobre todo en la zona Pacífico de Colombia, en un triángulo que formarían más o menos las ciudades de Bogotá, Medellín y Cali, aunque el departamento donde fue el epicentro se llama El Chaco, en la costa atlántica de Colombia. Y luego, bueno, pues los desaparecidos que se fueron convirtiendo en muertos. Y bueno, pues debo decirle que pues, nos tratamos de comunicar con todos los alumnos. Yo traigo todavía ahí por ahí gente perdida. Y durante el día de ayer y hoy, pues he estado recibiendo ya mensajes tranquilizadores. Con la salvedad de un joven que es maestro y me dice que en su instituto falleció un pequeño alumno y que pues la escuela donde él trabaja, ahí en el Valle del Cauca, quedó severamente dañada. Traigo por ahí todavía gente perdida, espero ya a mi regreso traerlos a todos localizados, sanos y salvos. El último dato, hablaba ya un dato a media tarde de 240 muertos y de algo así como más de 1300 heridos, aunque bueno, pues ya lo sabemos desafortunadamente y en carne propia, conforme avancen las tareas de rescate, bueno, pues se da de, bueno, encontramos un niño, una familia, una señora entre los escombros y los pudimos rescatar, pero desafortunadamente también el número de víctimas mortales va creciendo. Desde aquí, pues un abrazo solidario a nuestros hermanos colombianos, hombre, una verdadera pena. Y de lo que sí le hablo así muy rápido, antes de irnos a nuestra primera pausa, de que hoy cumpliría años Cumpliría nada más y nada menos que 66 años Gustavo Andrés Cerati, ese gran referente del rock en español, que dicen que fue el eslabón perdido entre dos monstruos del rock argentino. Estamos hablando del Flaco Spinetta y del genial Charly García. Trágicamente fallecido, él se desvanece en Venezuela justamente durante una gira, sufre un grave accidente cerebral vascular y dura, esto fue en el año 2010 y muere en el 2014, nunca recuperó la conciencia por un fallo respiratorio. Bueno, pues en Buenos Aires nacía un 11 de agosto del 59 el gran Gustavo Andrés Cerati, al que muchos pues ubican más como el líder de la banda, de la mítica banda Soda Stereo, aunque su carrera en solitario también fue fantástica y bueno, pues a quienes nos gusta esa música, pues lo tenemos siempre en el recuerdo. Vamos ahora sí a nuestra primera pausa, pero antes de eso, pues les recuerdo que ya está abierto y a su disposición el número de WhatsApp, que es el 910-3508. Ahora sí, vamos a este breve corte y en unos instantes más de Entre Tintas y Tantos.
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3: El aroma personal. ¿Sabías que nuestro aroma personal es tan único como nuestras huellas digitales? Sí. Esta afirmación sugiere que el aroma de cada persona es tan distintivo y único como sus huellas dactilares. Tanto las huellas digitales como los olores corporales son características únicas de cada individuo. Las huellas dactilares se utilizan comúnmente para la identificación personal. Esto es debido a su singularidad. Cada persona tiene patrones únicos en sus dedos, ya que no se repiten en ninguna otra persona, lo que las hace una forma confiable de identificación. Comparar el aroma con las huellas digitales destaca la singularidad de los olores corporales. Se cree que factores como la genética, la dieta, la salud y el entorno contribuyen al olor característico de cada persona. Incluso los gemelos idénticos, que comparten la mayoría de sus genes, pueden tener olores corporales distintos. Esto debido a los factores ambientales y alimenticios. Es interesante esta comparación, ya que al igual que nuestras huellas digitales, nuestro aroma es único e identificable.
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1: En Radio BI, son las 4 con 16 minutos. 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
7: La trombosis venosa profunda es la formación de un coágulo de sangre situado en una vena profunda de nuestro cuerpo y que obstruye la circulación. 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
1: 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Temperatura 16 grados. 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

No puedo ver el video, es un video de el expresidente Vicente Fox, pero dice que se ensorbecieron en el 2000 y en el 2006. Yo supongo que a los panistas, dice que no es de uno, es de todos. Cuando conquistan el poder, es natural que les gane la soberbia. El poder enloquece y corrompe. Y pues sí, yo creo que sí. Dicen, es un lugar común, pero la verdad es que se puede constatar con muy contadas excepciones que el poder, dicen que a los listos los marea y a los que son tontitos los vuelve locos. Y así como incurro en ese lugar común que no le quita certeza, he de ir a otro, señor Díaz, que es el de que también desafortunadamente pues los pueblos tenemos o tienen los gobiernos que se merecen. Bueno, pues muchísimas gracias por comunicarse con nosotros. No tengo tiempo de ver el video, pues estoy al aire, pero le agradezco su mensaje. Bueno, pues le voy a platicar ya de otros asuntos menos sucios y muy distintos, porque mañana es el famoso eclipse solar que tiene entusiasmado pues a los que lo van a poder ver. Este eclipse se verá parcialmente en el norte de Estados Unidos, en una zona de Canadá, en Alaska, en Groenlandia, Islandia, el extremo norte de Portugal y una franja importante en España. Va a ser el punto donde tendrá la máxima visibilidad y donde después de 114 años van a poder ver un eclipse solar total. El año que entra tienen otro que se va a ver en Málaga, creo que este es anular, pero bueno, pues están ahí y luego están en época vacacional. Y estaba leyendo barbaridades como que en algunas zonas privilegiadas donde hay pronóstico de cielos despejados y donde el eclipse puede durar la oscuridad total hasta un máximo de 69 segundos, que no es nada, hay quien está pagando habitaciones de hotel a 3.500 euros. Pero bueno, pues como nosotros no lo podemos ver, yo les recomiendo que hoy, si a usted le gustan estos fenómenos, se salga de la ciudad. Que aquí en la ciudad no es imposible, hay demasiada contaminación lumínica ya. Y entre las 2 y las 5 de la mañana voltea donde sea en el cielo y va a ver la que parece ser la noche de más intensidad de lo que es la tercera en intensidad más importante lluvia de estrellas de cada año, las famosas Perseidas. Usted, el origen está al noreste, donde está la constelación de Perseo, pero se puede ver a simple vista, sin necesidad de telescopio, fuera de las zonas urbanas, y más o menos entre las 12 y las 5 de la mañana. Esta lluvia de los Perseidas, como coincide, se da entre julio, con distintas intensidades entre julio y agosto, aunque estas son las fechas donde se ven más estrellas y con más facilidad. Les llaman las lágrimas de San Lorenzo en Europa y aquí también, porque el día de San Lorenzo fue el día de ayer, 10 de agosto. Se supone que San Lorenzo, un mártir de origen hispano, aunque de la Hispania romana, fue martirizado, fue asesinado por su fe en Roma en el año 258. Él fue martirizado, bueno, pues ahora sí, perdón por la expresión, pero se hizo la carnita asada. Él lo quemaron en las brasas y sus lágrimas por el dolor, bueno, pues simulan, o por eso se dio el símil con la lluvia de las Perseidas. Bueno, pues volviendo al eclipse, no es visible, pero se va a registrar en su punto máximo sobre las 11:15 horas en el uso horario del centro de México. Y se lo cuento porque en el canal de YouTube y de internet de la NASA, pues se va a transmitir en vivo. Y quien tenga sistemas estos de cable donde ya hay canales españoles, pues va a haber una gran cobertura. Ahí también lo puede ver y podrá ver la

0: el próximo eclipse que vamos a poder ver los mexicanos, total, se va a dar el 30 de marzo de 1952. Y será visible en el occidente de México. Aquí seguramente se verá parcialmente, porque el punto de mayor visibilidad será Puerto Vallarta. 30 de marzo de 1952. Faltan pues algo así como 26 años. Yo dudo que si estoy todavía aquí en estos Valle de Lágrimas, me vaya a ir a Vallarta a ver un eclipse, porque pues voy a tener dentro de 26 años algo así como 80 y pico de años, ya voy a ser un viejito pasita. Ya soy viejo, ya soy un adulto mayor con credencial de INAPAM, pero pues para entonces, pues ya, si estoy aquí, pues ya voy a estar. Y en Aguascalientes me puse a buscar los datos. El próximo eclipse que será visible totalmente aquí en nuestro territorio, pues ahí sí, ya ese ya no lo voy a ver. Lo verá ahí quien tiene señal, pudieron ver pues una calavera mirando al cielo con lentes de sol, porque será el 11 de mayo del año 2078. O sea, para ese faltan 52 años. Y ahí sí, pues ya, ya como dijo aquel célebre hombre, Nobuco, o sea, ya evidentemente ni yo ni muchos de los que estamos aquí platicando estaremos para poder ver este fenómeno. Así que pues hay que aprovechar mañana, y aunque sea por YouTube, en el canal de la NASA o en algún canal con señal de origen en España, pues podemos verlo a la distancia. Bueno, pues 20 con 31, hora de irnos a nuestro segundo corte, el corte de la media, pero muy pronto estamos de regreso, y cuando regresemos haremos nuestro viaje de todos los martes, no a Madrid, sino a un pueblito de Ávila, desde donde vamos a conectar con Agustín Emilio Morales de Lara.
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2: ¿Qué es el calentamiento global? Una investigación reciente ha revelado datos sorprendentes que subrayan la urgencia de abordar este desafío climático. Pero, ¿a qué se debe esta problemática? Aquí, una breve explicación. A medida que los gases de efecto invernadero cubren la Tierra, atrapan el calor del Sol, lo que conduce al calentamiento global y al cambio climático. Se ha registrado que en los últimos 140 años, la temperatura global ha aumentado aproximadamente 1 grado Celsius. Un cambio que puede parecer pequeño, pero que tiene impactos significativos en nuestro planeta. Este aumento de temperatura ha desencadenado eventos climáticos extremos, como olas de calor nunca antes registradas, sequías prolongadas y huracanes más devastadores. Además, se ha observado que la concentración de dióxido de carbono en la atmósfera es la más alta que en los últimos 40 años. Estos datos destacan la necesidad urgente de tomar medidas decisivas. Algunas de ellas, y las más recomendables, son: reducir las emisiones de gases de efecto invernadero, comenzar una reforestación mundial en forma masiva, así como crear una conciencia general de esta problemática que nos amenaza día con día.
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1: 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En Radio BI son las 4:29. 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
6: La mayoría de las personas podemos experimentar algún suceso traumático a lo largo de nuestras vidas. Estas experiencias traumáticas pueden provocar recuerdos o pensamientos amargos, insomnio, dificultad para concentrarse, sensación de enojo o ansiedad. Cuando estos malestares duran más de 2 meses, es conveniente que busque ayuda, pues estará sufriendo de un trastorno de estrés postraumático. Si usted no trata este problema, puede ocasionar cambios negativos en su conducta que van a afectar su vida laboral y su vida familiar. Su psiquiatra le recetará medicamentos que le harán sentir mejor. Recuerde que siempre habrá alguien que pueda ayudarlo. Soy su amigo el doctor Carlos Huerta. 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

0: Bueno, pues ya estamos aquí de regreso y como todos los martes nos vamos hasta la península ibérica. Bueno, alguna vez nos ha tocado algún otro país europeo, pero le digo que están vacacionando y en un pueblito que se llama Becedas, en Ávila, son como en Madrid las 4 de la mañana con 36 minutos y hasta allá nos conectamos por la magia de los satélites con Agustín Emilio Morales de Lara y su Amanece en Vietnam.
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2: Amanece en Vietnam lo hace en tantos otros sitios donde la paradiplomacia va cobrando fuerza. Nos trasladamos en esta ocasión de las dinámicas de conflicto por las de cooperación, desde un fenómeno bastante relevante, pero no tan debatido en el marco de las relaciones internacionales, un concepto que explica la conexión de distintas sociedades en nuestros tiempos, la paradiplomacia, que es la acción exterior desarrollada por entes subestatales como regiones, provincias, ayuntamientos, en el caso mexicano también por los estados, e incluso por entidades de la sociedad civil. Responde a una descentralización de la política exterior, una disciplina y serie de competencias que tradicionalmente habían sido responsabilidad única y exclusiva de los gobiernos centrales nacionales. Entender cómo funciona este fenómeno en la práctica es cada día más relevante. El modelo de España resulta uno de los laboratorios más fascinantes de Europa y que tiene un impacto directo en sus relaciones con Iberoamérica y específicamente con México. La primera pieza del caso son las embajadas autonómicas. España, con su sistema descentralizado, cuenta con 17 comunidades autónomas que han tejido una red de más de 120 oficinas en el extranjero. Durante la última década, el Ministerio de Asuntos Exteriores español ha intentado racionalizar este mapa, invitando a que las regiones integren sus oficinas en las embajadas nacionales, optimizando primero que nada recursos y además proyectando una imagen unificada. Sin embargo, comunidades con una fuerte identidad histórica y económica han decidido mantener y expandir su propia marca regional. Los que lideran esta estrategia son sobre todo Cataluña y el País Vasco, con el caso vasco siendo especialmente estructurado, ya que cuenta con una Secretaría de Acción Exterior, delegaciones propias en varios continentes y una tupida red de cooperación al desarrollo. Esta proyección internacional, de hecho, está tan arraigada que el Partido Nacionalista Vasco, el PNV, una formación de corte democristiano que ha gobernado la región durante décadas, cuenta con organizaciones extraterritoriales en el extranjero que funcionan con los mismos derechos y deberes que una sede local. Tenemos otros casos relevantes, con Andalucía también mirando hacia el Mediterráneo, el norte de África e Iberoamérica, combinando la promoción de exportaciones. O el caso madrileño como región que alberga la capital del estado y que además presenta un modelo particular, como reflejan algunas investigaciones sobre paradiplomacia de un instituto gallego, el IGADI, realizadas por Marta Carames Leiro. En los últimos años el gobierno autonómico madrileño ha adoptado una paradiplomacia marcadamente disruptiva, organizando giras internacionales, reuniones con mandatarios extranjeros, y en ocasiones operando al margen o incluso en confrontación con la política exterior del gobierno nacional. Pero bueno, es también muy relevante mencionar que la paradiplomacia no es una generadora de tensiones competenciales y ya, en su mejor versión, construye lazos culturales y económicos invaluables. Siendo un ejemplo de esto, la Fundación Casa de México en España, que se inauguró en 2018, fruto del Tratado General de Cooperación y Amistad de 1990 que firman a nivel nacional entre México y España y que termina en este caso específico por la cesión de un edificio muy relevante en el centro de Madrid, por el Ayuntamiento de Madrid, para que esta fundación pues lleve a cabo sus actividades. Funciona mediante un modelo mixto donde interactúan direcciones de asuntos empresariales, eventos de vinculación cultural, se hace ejecución de becas también, se hace pues la promoción del arte contemporáneo, de la gastronomía y bueno, eso se llega a dar apoyo a quienes emprenden desde ambos países. Finalmente, la paradiplomacia más auténtica es la que ejercen los propios ciudadanos a lo largo de los siglos. En el caso hacia México, en la Ciudad de México está el Centro Gallego, que nace en 1911 como el Orfeón Gallego, un pequeño local alquilado, que es hoy en día una institución monumental que ha preservado la identidad de la diáspora española durante más de 100 años. Y ese flujo cultural siempre es de ida y venida. Está el caso de Avión, un pequeño municipio rural en la provincia gallega de Ourense, donde el verano no se suele celebrar con las tradicionales muñeiras gallegas, sino con mariachis. Esta localidad, que vio partir a miles de sus vecinos hacia México en el siglo pasado, acoge hoy a las segundas y terceras generaciones que regresan en época estival. Se llenan las calles de antojitos, de música tradicional mexicana, y es la demostración palpable de que mucho antes de que existieran oficinas de representación comercial, la verdadera diplomacia la estaban haciendo ya las familias, la música, la memoria compartida. Para navegar la complejidad del mundo actual es necesario analizar estas dinámicas de paradiplomacia. Esta permite que la gestión no se limite únicamente a las capitales nacionales. Las regiones, las ciudades y los ciudadanos han tomado la iniciativa para definir cómo nos relacionamos, dónde invertimos y cómo compartimos nuestra cultura a nivel global.

0: Bueno, también en Barcelona, en un palacete precioso, que creo que se lo adquirió el gobierno mexicano, o no sé si se lo donaron, está el consulado. Y el consulado estaba en la avenida Diagonal, en una avenida muy importante en Barcelona, pero luego se fue a la zona cara de la ciudad condal, en el Paseo de la Villanova, en Sarriá, San Gervasi, que es como la zona muy, muy curra de Barcelona. Y el primer ocupante de ese consulado fue el escritor Juan Villoro. Curiosamente, él es hijo de un hombre que murió mexicano y trabajó para la diplomacia mexicana, Luis Villoro, el filósofo, que era de origen barcelonés, aunque exiliado en México, luego se hizo mexicano. Y me acuerdo ahorita muy rápido también, usted sabe que en Illinois, en Chicago y en otras ciudades, en Aurora, en algunos de estos suburbios, hay muchísimos mexicanos, pero de origen michoacano. Y ellos comenzaron a organizar el Día de Michoacán en Illinois, una de estas actividades que no son oficiales, que no tiene que ver con, digo, pues los puede luego apoyar el consulado o algo, pero realmente fue una iniciativa de los colectivos de michoacanos allá, y es tan importante que ya tienen la Semana de Michoacán en Illinois. Y hay antojitos también, y se escuchan pirecuas, y se comen corundas, yuchepos, ates, y se baila la danza de los viejitos y todo. Y entonces, interesante lo que se hace por las vías no oficiales en esto que nos platica Agustín Emilio, tan interesante que es la paradiplomacia, muy presente en España. El Día de Asturias. El Día de Asturias, que se celebra en septiembre, que es el Día de la Covadonga, entiendo el 12 de septiembre, no me haga mucho caso ahorita con la fecha. Hay un desfile y van todos los indianos, y entonces hay mariachis también y charros en un desfile que se hace ahí en la capital del Principado, que es la ciudad de Oviedo. Bueno, nos vamos a nuestro último corte y en breve regresamos ya para la parte postrera de nuestro programa de este martes.
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1: 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En Radio BI son las 4 con 42 minutos. 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
4: El estreñimiento es muy frecuente en niños y adultos. Los síntomas varían en cada persona y pueden incluir evacuaciones demasiado duras o la sensación de que el intestino no está vacío. Algunas causas de estreñimiento son no ingerir suficiente agua o fibra en la dieta diaria, falta de ejercicio y el uso de algunos medicamentos como los laxantes, que después de tomarlos van a originar estreñimiento como efecto secundario. No olvide consumir alimentos con fibra y puede obtenerla ingiriendo frutas, verduras o suplementos de fibra. Tome mínimo 1.5 litros de agua al día y camine 40 minutos diariamente. Si no ha controlado su estreñimiento, consulte a su médico. Soy su amigo el doctor Carlos Huerta. Ya sabe que a buenos cuidados, buena salud.
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7: Si últimamente usted ha examinado la sección de libros sobre la crianza de los hijos en cualquier librería, es probable que haya encontrado centenares de autores que quieren decirle cómo debe hacerlo. La cantidad de información que hay en este mundo sobre lo que hace falta para criar niños saludables y bien ajustados es asombrosa. Pregúntele a cualquier mujer embarazada. Todos los días su buzón está lleno de información para criar un bebé saludable y feliz. Ahora bien, como psicólogo, obviamente creo que los padres pueden aprender de los especialistas. Pero hay algo que un libro nunca llegará a proveer, y es el apoyo individual de otros padres que están pasando por lo mismo. Nuestros abuelos dieron por sentado que amigos y familiares siempre estarían allí para ayudarles. Pero las cosas han cambiado desde entonces. En estos días, el mejor consejo que le puedo dar a los padres es, sí, lea esos libros, pero no termine ahí. Llame a su iglesia local, hospital o la YMCA y pregunte si tienen grupos de apoyo para la crianza de los hijos. Quizás usted pueda encontrar la información y el aliento que nuestros antecesores recibieron de sus familias cariñosas y extensas. Aparte de eso, le recomiendo que confíe en sus propios instintos. Usted sabe más de lo que cree sobre las necesidades de sus hijos. Les habla el Dr. Dobson.
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0: Bueno, pues ya estamos aquí de regreso y le agradezco mucho porque sigue con nosotros y lo invito a que siga por los próximos 8 minutos, que ya casi nos vamos. Bueno, pues vamos a los asuntos de mañana, ya mañana que es 12 de agosto, estamos ya en la víspera de dos cosas. Primero, el viernes, la famosa peregrinación de los transportistas, que yo creo que es el evento que más colapsa la ciudad, porque usted sabe que participan, bueno, pues taxis, camiones urbanos, trailers, los adornan, pero bueno, por el volumen y porque ocupan las calles, pues llegan a partir la ciudad en dos, y hay que llenarse de paciencia, de ingenio, si tienen que cruzar por el eje que más o menos trazaríamos con la avenida López Mateos o la avenida Madero, en su continuación de Carranza, que usted sabe que se va prolongando, luego en la calle Talamantes, luego Aquiles Elordi, y llega pues hasta allá. Entonces, pues ese día tomé precauciones, y aparte es viernes. Y una vez que ya tuvimos 2 días de lluvias, pues luego, para más inri, luego puede llover. Y luego el sábado, pues ya, el día de la romería. Yo, como siempre, me di mi vuelta previa. Y ya hay estructuras sobre la explanada que está frente a la catedral, estructuras metálicas con tribunas de estas portátiles. Pero bueno, pues mañana es apenas 12 de agosto. Es el Día Internacional de la Juventud, proclamado por la Asamblea General de las Naciones Unidas en el año del 99, hace 27 años. Bueno, pues para promover también esta cultura de la inclusión, de la paz, del diálogo, también con los más jóvenes, que muy pronto, bueno, pues tomarán el relevo y serán quienes manden en el mundo. También es el Día Mundial de los Elefantes. Los ambientalistas dicen que aunque la población de elefantes en África y en Asia parece numerosa, pues su riesgo de extinción es inminente, esa es la palabra que usan. El elefante está amenazado por la caza ilegal, por el tráfico de marfil, dando esa tontería de matarlos para quitarles los colmillos, y evidentemente la ocupación de su hábitat. Se estima que quedan 465 mil elefantes en el mundo, de los cuales unos 415 mil vivirían todavía en estado salvaje en África, y solo 50 mil de ellos ya en en Asia, sobre todo en Tailandia, en la India, esa zona donde abundan o abundaban, le digo 50 mil, pues no son muchos estos elefantes asiáticos. También es el Día Internacional del Disco de Vinilo, donde pues todos los de mi generación, y parece que los de ahora también, escuchábamos música. ¿Por qué se celebra mañana? Bueno, porque Tomás Alva Edison anunció que el último de sus fonógrafos estaba ya desarrollado en una fecha que fue justamente el 12 de agosto de 1877. Y bueno, pues quién más, quién menos de mi generación tuvimos enormes colecciones cuando nos gustaba el sonido, o nos gusta el sonido analógico, y yo todavía tengo por ahí a lo mejor un centenar de discos de los que no se me gustaría separarme y que conservo, y tengo inclusive un tornamesa viejo donde alguna tarde me pongo a escuchar música. También es el Día Mundial de la Caligrafía. ¿Se acuerda usted cuando nos enseñaban a hacer letra caligráfica? Yo todavía aprendí con el famoso libro mágico, donde ensayábamos las A's, las E's, y luego entrelazábamos. Luego se cambió por la letra de molde llamada, pero el asunto es que ahora la gente ya no escribe. Ya no escribe porque ahora lo que tienen es una las nuevas generaciones, una habilidad proverbial que yo no tengo, para escribir con los dedos pulgares sobre pequeñas pantallas. Y bueno, pues se busca que reconozcamos que, aparte de ser un acto relajante y estimulante para la mente, se conserve pues la sana costumbre de escribir a mano, y si podemos hacerlo bonito, pues mucho mejor. Esto se celebra todos los años el segundo miércoles de agosto, que corresponde este año a mañana. Y también es el Día Mundial del Hijo del Medio. Esto lo inventó una psicóloga, porque se habla del síndrome del hijo del medio o el hijo sándwich. En familias donde sobre todo pues los números de hijos son nones y no únicos, pues ya siendo 3, 5, 7, pues siempre queda uno en medio. Y dicen que al hijo del medio no le prodigan los cuidados que se le da al primogénito, aunque yo dudo mucho de eso de la primogenitura, y o el cuidado que se le da al más pequeño. Y entonces los del medio se sienten como marginados, se hacen muy independientes. Y bueno, hay toda una psicología y hay toda una teoría sobre esto. Y mañana se le celebra a los hijos sándwich, a los hijos del medio. Y muy rápido, dos efemérides, porque el 12 de agosto de 1908 inicia en Detroit la producción en masa de la primera línea de los famosos Ford T. Estos salieron de fábrica el 27 de septiembre, más de un mes después, y el 1 de octubre comenzaron a venderse. El Ford se fabricaría hasta 1927 y ahí comenzó el desgarriate este que vivimos, la producción de autos en masa. Y bueno, pues las ciudades que se volvieron gestoras del tráfico vehicular más que lugares para las personas que la habitan. Hay una leyenda curiosa con el Ford, y se la voy a decir muy rápido, porque a Villa le gustaban los coches y tenía un Ford, pero él era tan grande que decían que se le salían las piernas y los brazos de lo grande que iba, porque aparte iba con guardaespaldas, y que de ahí surgió la famosa canción de la cucaracha, que porque parecía el Ford una cucaracha. Esto no es más que una leyenda que no está comprobada. De hecho, Villa fue asesinado cuando conducía un auto de su propiedad que era de la marca Dodge. En algún momento llegó a tener el 57% el Ford T, el 57% del mercado automotriz del mundo, y se habla de que se fabricaron unas 15 millones de unidades. Su precio inicial era de $650 y por ahí quedan unos 50 mil Ford T como reliquias para rehabilitar, unos funcionales y otros de lujo, de ediciones especiales. Y bueno, pues pueden costar desde unos decenas de miles de dólares hasta muchísimo dinero cuando se trata de autos de colección con sus piezas originales. Y muy rápido, en 1911 nace en la Ciudad de México nada más y nada menos que don Mario Moreno Reyes Cantinflas. Él fallecería el 20 de abril de 1993. Y bueno, pues no voy a hablar de quién fue Cantinflas, usted lo sabe. Yo me quedo con esas escenas espectaculares y para mí muy divertidas. De Ahí Está el Detalle, de Águila o Sol, Así Es Mi Tierra, de tantas y tantas películas. Y lo comento porque fíjese que la primera vez que yo publiqué una nota firmada con mi nombre fue una entrevista que le pude hacer a Cantinflas aquí en el año del 82, en abril. Él venía a la premier de una película muy mala, porque el Cantinflas de color ya es otra cosa, y luego lo platicaremos, que se me va el tiempo, que se llamó El Barrendero, que fue su último largometraje. Y vino una gala por una casa de reposo de mayores de edad, Matilde Rubloy de Villanueva, que doña Carolina, la dueña de Bordados Mati, organizaba para echar a andar ese asilo de la vejez. Y hubo una comida en su casa y una gala en La Cava. Y ahí estuvieron los Panchos, estaba todavía Lucho Navarro vivo, y artistas que vinieron a la gala, y estuvo Cantinflas, quien hizo ahí un speech, y luego se hizo la premiere en un cine que estaba ahí al lado. Bueno, pues cuando él iba llegando a esa comida, lo entrevisté a Cantinflas. Fue la primera entrevista que me firmaron en un medio impreso de comunicación. Estamos hablando del año de 1982, así que échele cuentas cuántos años tengo yo en estas danzas. Bueno, se acabó el tiempo, solo me quedan los instantes que aprovecho para agradecer a todo el equipo de producción, a ustedes por su atención y compañía, hacerles la invitación para pasado mañana una nueva emisión de Entre Tintas y Tantos, y desearle que el resto de semana sea muy próspero y que tenga una muy buena noche de martes.
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2: 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El oído. El oído es un órgano increíble, lleno de curiosidades. Por ejemplo, su estructura interna es crucial para mantener el equilibrio, ya que sin él, caminar sería un verdadero desafío. El oído se encarga de mantener el equilibrio y la postura, así como coordinar los movimientos del cuerpo y la cabeza. Algo impresionante del oído es que tiene funciones diferentes, ya que el derecho se enfoca en escuchar voces y procesar información.
3: Porque tuvo una gran influencia primero en la evolución de su pensamiento.
2: Mientras que el izquierdo se especializa en analizar la música y el canto. Algo impresionante es que a pesar de que nuestro sistema auditivo parece descansar durante el sueño, en realidad sigue activo, reaccionando a ruidos más intensos como mecanismo de defensa. En conclusión, podemos decir que el oído realmente es una maravilla del cuerpo humano y debemos cuidarlos con medidas como el uso de protectores auditivos en lugares muy ruidosos, uso moderado de volumen en audífonos y parlantes, así como la limpieza adecuada que se merecen estos magníficos amigos.
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4: 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En Radio BI, son las 4 con 58 minutos. 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
7: La fiebre reumática es una enfermedad que se presenta después de una infección de garganta o de la piel. Es originada por una bacteria llamada estreptococo. La enfermedad puede afectar las válvulas del corazón, las articulaciones, la piel y el cerebro. Los síntomas pueden ser calenturas frecuentes, dolor de articulaciones, bolitas duras en la piel, problemas del corazón y temblores del cuerpo. La forma más importante de prevenir la fiebre reumática es recibiendo un tratamiento rápido para la faringitis, la amigdalitis y la escarlatina, que son infecciones de garganta y piel. Si usted o sus niños sufren frecuentemente de infecciones de garganta, no los automedique. Acuda con su médico para un tratamiento completo y evite complicaciones. Soy su amigo el doctor Carlos Huerta y ya sabe que a buenos cuidados, buena salud.
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8: Bienvenidos amigos a nuestro Lavando Ajeno del día de hoy. Estamos en Martes Retro y les vamos a platicar de la cantante que levanta la mano y le dice a una artista internacional muy importante, que es Rosalía: oye, yo quiero abrir tu concierto. ¿Será que se lo conceda Rosalía? ¿Será que la conoce? Oye, a lo mejor le pega.
9: A lo mejor, ¿verdad? ¿O conoce a sus papás?
8: Ándale, y dice, ah, claro, ser. Los de la tele. Ah, uh-huh. Bueno, vamos a poner a la niña a cantar. Ahorita les platicamos.
9: También les contamos, amigos, con respecto a quién va a estar en la Feria de Zacatecas 2026. Hay varios días muy buenos. GPI a Zacatecas, que además está muy cerca de aquí, de Aguascalientes.
8: ¿Quién se apunta, amigos?
9: Vamos,
8: ya viene la
9: tenemos
8: amenaza.
9: Un camión.
8: Oigan, y además también les vamos a contar de la fiesta de cumpleaños del pequeño León Rivera Rodríguez. Que vaya fiesta con presupuesto y todo para, uh-huh. ¿Verdad? Para celebrar sus primeros 3 años.
9: Que
8: con
9: el mejor
8: todo.
9: Día de su vida, dice el niño. Mira, ya muy interesado desde chiquito.
8: De mis 3 años que he vivido, el mejor día. Mientras espera a su hermanita, ¿verdad? Uh-huh. Esto es Lavando Ajeno, amigos. Comenzamos.
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8: Así es, amigos, lavemos ajeno este martes. Escríbanos al WhatsApp 4499-103508 y platíquenos lo que sea. Ya saben que es martes retro, así que nuestros mejores recuerdos que tengan que ver con espectáculos o vivencias personales, aquí se comparten, no se juzga, nada más pues aprendemos y pues digamos que nos desahogamos entre todos, ¿verdad? Recuerden que ya inició la Feria Internacional del Caballo y toda esta semana se van a estar realizando diferentes actividades. Nosotros desde días anteriores los estuvimos invitando a este evento medieval que pues ya vimos imágenes y que se ve padrísimo. 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La función de hoy, 11 de agosto.
9: 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Tal cual. 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
8: Se pueden ir desde tempranito, disfrutar, aprender, ¿no? De todo esto de los caballos, y la función es a las 8 de la noche, y recuerden que la Feria Internacional del Caballo se realiza toda esta semana hasta el domingo 16 de agosto, y desde las 10 de la mañana hasta las 10 de la noche, pues bueno, hay diferentes actividades, y estos eventos pues son ahí en la Isla San Marcos, y lo del espectáculo medieval en el Lienzo Charro, o sea, en la Arena San Marcos. Se necesita un boleto para ingresar, que tiene un costo, pero pues aquí nosotros, porque andamos de buena onda con
9: sí,
8: todos ustedes, pues
9: gratis.
8: Ahí tienen sus boletos, así que vengan a la recepción y váyanse el día de hoy. Pues vamos con el cumpleaños del pequeño León, porque bien, o sea, últimamente hemos visto en estos últimos años que, bueno, como si fuera que una boda, uno hacen unas fiestas impresionantes, temáticas, de mucho presupuesto. Uh-huh. Y pues bueno, eso también hemos visto que en la familia Rivera Rodríguez también les encanta consentir sí. al pequeño de la casa.
9: La primer fiesta grande fue el bautizo, ¿no? Recordemos que era con temática de una selva, que tenía animales en tamaño real. No, el niño bien dormido. No creo que le hayan juntado 2 sillitas porque estaba muy pequeño en ese momento del bautizo, pero sí él en su bambineto ahí dormido mientras la familia la pasaba muy bien. Y ahora justamente se llevó a cabo este fin de semana la celebración del cumpleaños número 3 de este pequeño, y Cintia compartió el día de ayer una publicación de un video donde nos dejó ver cada uno de los detalles de esta fiesta, que fue con temática de granja. El evento se llevó a cabo al parecer el fin de semana ya en Casa Guamantla, el hotel que tiene Carlos allá en Tlaxcala, y bueno, veíamos mucho elemento de animales, sí, algunos de cartón, pero también otros de verdad. Había conejitos, había pollitos, había gallinas, y fue una experiencia 360, ¿no? La verdad es que muy padre. Lo que sí es que no tenemos más detalle de quién fue a la fiesta. Me queda claro que los cercanos de la tele no fueron, porque Cristal Silva le puso a Cintia así de, ay, qué bonita se ve que estuvo, así
8: yo
9: como
8: pensé
9: de
8: que ibas a
9: GPI.
8: Decir, me queda claro que Flor Rubio no fue, porque ya ven en su momento el pleito, o no el pleito, sino como que ella se sintió porque no la invitaban a las actividades de Venga la Alegría, porque uh-huh. Cintia sigue teniendo contacto, que sí con Ismael, el chino.
9: Sí.
8: Que con Roger, con ¿quién más?
9: Pues bueno, ya dijimos Cristal.
8: Ah, bueno, Cristal también. Que es su íntima. De las cercanas, así con varios, pero pues no todos los del programa, ¿verdad? Pero mucha producción, o por lo menos eso es lo que nos dejaron ver en redes, y por supuesto, pues no mostraron el rostro del pequeño León hasta que pues él lo decida, ¿verdad?
9: Sí.
8: O ya ver a quién se va pareciendo, si es más de los rasgos Rivera o de los Rodríguez.
9: Es Vamos muy rubio, la verdad es que es muy rubio, por lo que se alcanza a ver como de espaldas. Sí. No sé, yo creo que... Ay, es que Carlos, así que digas, uy, qué galán, pues no
8: en
9: tanto.
8: En su familia tienden más a ser como más morenos. Ajá. Pero los rasgos no sabemos.
9: Cintia, o sea, se me hace más bonita.
8: Que si de quién es, tiene los ojos del papá, tiene la nariz de la mamá, tiene uh-huh. No sé qué del abuelo, y así de la abuela.
9: Ay, como cuando el nieto de el hijo de este Luis Enrique, que ahí está doña Silvia Pinal viéndole el parecido a toda la familia.
8: Sí, ya
9: y
8: sé.
9: Que mi hijo era del,
8: bueno,
9: del papá.
8: Pero es que hasta yo decía, no, es que sí parece.
9: Ay, no,
8: o sea,
9: qué feo.
8: No era como que de veras no tuviera ningún rasgo. Uh-huh. Solo Enrique Guzmán es el que dice desde que lo vio. Ese niño no es Guzmán. O
9: sea, pero sí, te imaginas la escena.
8: Ese niño no es y todo. No, Alejandra se desvivía por el pequeño Apolo.
9: Sí, que no le había dejado herencia o algo así.
8: Bueno, que decía que le iba a ser para él, porque uh-huh. ella quiere mucho a Luis Enrique y entonces, pues, el niño, ¿verdad?
9: O le sea, iba a tocar.
8: El sobrinito, bebé y todo, ella estaba fascinada y pues resulta que no era su hijo, pero. Yo caí, yo dije, no, pues sí es.
9: Apolo, ¿no? Se llama el niño.
8: Apolo, uh-huh. Sí.
9: Ay, pues.
8: Y no, resulta que quedamos porque no era hijo de Luis Enrique.
9: Oye, ¿cuánta gente habrá? Digo, seguramente pasa, no creo que sea el primer caso de que no sea el hijo y que ya todo el mundo te compró la historia de que se parece mucho al papá, ¿verdad? Oye, y la mamá de, ni pues lo digo, conoces.
8: Tan popular está la serie de Netflix, ¿no? La de
9: El Otro Padre,
8: donde además dan un dato que... Uno de cada 25 padres cría un hijo que no es de él. O sea, uh-huh. que me parece demasiado. No sé de dónde lo hayan sacado, no sé qué tan real sea. Pero, bueno, en este caso, en esta historia, es una mujer que desconocía que su hija en realidad había sido pues concebida con el que había tenido una aventura y no con su marido.
9: Que además, ¿verdad?, es amigo de la familia.
8: Que además es muy cercano.
9: Sí.
8: Entonces, un dramón, ¿no? Pero que le ha ido muy, muy bien ahí en Netflix con Silvia Navarro y con Manolo Cardona. Que uh-huh. Justo lo estaba viendo hace rato que está pidiendo apoyo para todo lo que pasa allá en Colombia porque él es colombiano. Oigan, y hablando de Carlos Rivera, pues es uno de los confirmados allá en la Feria de Zacatecas. Y ustedes, ahorita que les demos el detalle, platíquenos qué opinan de este elenco y cuál sugieren que forme parte de la Feria de San Marcos 2027, porque pues vamos agarrando ideas de las otras ferias. Además, se incluye la empresa RP Espectáculos, empresa Hidrocálida, ahora para hacer también la Feria de Zacatecas. Yo lo que vi en la tarde es que las horóscopos les valió y subieron que uh-huh. ellas 10 de septiembre, ahí nos vemos en el Teatro del Pueblo de la feria. Y mira que esa presentación, no, se extendió. Estaba
9: las horas.
8: A las 7, pero creo que hasta después de las 9 se supo el elenco. O sea, ay, duró sí. muchísimo.
9: Y uno desde acá afuera es espectador cuando la gente está en las presentaciones conectada y nosotros ahí en el evento. Porque acá nos presentaron el baile típico tradicional de Zacatecas.
8: Las candidatas,
9: además el arte de la feria. Entrevistaron a cada uno de los involucrados para los diferentes diseños de la publicidad, de las imágenes de la feria. Y sí, empezó como minutos antes de las 8 de la noche y ya se fue alargando casi hasta las 9 y vimos justamente la feria, que la verdad es que creo que está muy padre su elenco. En los últimos años la feria como tal quizá no ha destacado tanto, uh-huh. el festival cultural sí lo hemos destacado muchísimo. Este año fue una gran cartelera la que presentaron por allá por Zacatecas, que vimos a Auténticos Decadentes, Fabulosos Cadillacs, Pablo Alborán,
8: Vicentico,
9: Billy Idol también estuvo.
8: Entonces,
9: sí, claro. Todo eso estuvo padre, pero era el Festival de Zacatecas en temas culturales. Este año es la feria que se va a realizar, ya saben, del 4 al 20 de septiembre, por allá por este estado vecino. Y vimos que el cartel está muy equilibrado. El día 4, los Moenia, todo esto es en el Teatro del Pueblo, que se lleva a cabo en el Multiforo de Zacatecas. El día 4 es Moenia, el día 5, la Arrolladora. El día 6, Lagos y Lazo. El día 7, Belibélica, Belinda estará ahí. El día 8, Carlos Rivera. El día 9, Muy Bobadilla. El día 10, como lo dijo Alfredo, Las Horóscopos de Durango. El día 11, un día para echar mucho baile con Marco Flores, Los Ávila y Los Alegres de Jerez. El día 12, Los Meñiques de la Casa y Sarita Bebé, que la verdad es que a ellos no te los vengo manejando. Mucho gusto a Sarita Bebé y a Los Meñiques, pero pues los que tengan hijos, sugieran que son una buena opción para el foro, no sé, a lo mejor desde el radar que yo tenía.
8: Porque se están acabando.
9: Se me acabaron todos antes de Sarita Bebé.
8: Infantiles.
9: Ajá, que es una niña chiquita. Uh-huh. No es una bebé, pero sí es una niña pequeña. El día 13 está Alex Intec y DLD. El día 14, Oscar Maidon. El día 15 no hay actividades en la feria porque se lleva a cabo el grito ahí en la plaza principal. El día 16, Mago de Oz. El día 17, Banda Corona del Rey. El día 8 habrá un festival de música electrónica. El día 18 con titulado Espectro, con figuras como Desco, Mariana Bo, Bautista, entre otros. El día 19, Julieta Venegas. Y el día 20 con Il Divo. La verdad es que muy padre. Me gusta el elenco.
8: Buen cierre con Il Divo. Digo, también hay que ver cuántos días son, ¿no? O sea, porque son muchos menos días que otras ferias, como en el caso de la de Aguascalientes. Y también, pues claro, o sea, el llevar a Il Divo le da cierto nivel, o sea, Belinda, que siempre pues es muy mediática, ¿no? El caso de Carlos Rivera, pero te aseguro que si pues la mitad de aquí se anunciaran en la de San Marcos, no le gustaría a la gente. O sea, sería como, vamos para atrás, con todo y lo que nos pueda gustar, Lazo, Lagos, Moenia. Incluso hasta la
9: DLD y Alex
8: Intec. La banda Corona del Rey un día en la feria de San Marcos.
9: Pues
8: o sea, sí, aunque les vaya. Ajá. O sea, yo a lo que me refiero
9: al nivel.
8: Es que el nivel, uh-huh. O sea, te aseguro que no les gustaría. Y la FENASA, pues ya nos dio años de Enrique Iglesias y de
9: J Balvin.
8: No, Nati Natasha, que yo quedé fascinado con ese concierto, ya no me acordaba, cosas así. Pues bueno, digamos que lo padre es que está equilibrado.
9: Sí.
8: El Divo también le da pues mucho nivel, ¿no? Y variedad, o sea, para hacer una feria ahí en Zacatecas. Y la mano de RP Espectáculos, por supuesto, ayuda mucho.
9: Pero ya veremos también el equilibrio entre qué es lo que quiere la gente, nivel o algo del pueblo.
8: Porque luego no van.
9: Te aseguro que va a estar más llena la banda Corona del Rey que Moenia.
8: Ah, no,
9: eso me queda clarísimo.
8: Sí, pero y luego que pase con Il Divo, bueno, ustedes saben que aquí en Aguascalientes pasa. Traen a figuras que de verdad se le invierte un buen en un Foro de las Estrellas que no se llenaba.
9: Sí,
8: ¿no?
9: Yo la verdad es que veo días muy llenos, otros quizá muy tranquilos. La misma Belinda es mediática, pero no sé qué tan interesante sea para la gente de Zacatecas ver a Belinda, uh-huh. Por ejemplo. Pero es alguien muy buena, muy Bobadilla, está en un gran momento, es un gran acierto muy gratis allá en Zacatecas. El tema de Oscar Maidon también creo que le va a ir súper bien. Julieta Venegas también es su regreso como a esta zona del Bajío después de mucho tiempo que no la veíamos.
8: Sí, pues,
9: lo más
8: ejemplo,
9: cercano fue León, creo. No, sí. Bueno, Guanajuato, en el Cervantino.
8: Mira, para San Marcos, o sea, 2027, ojalá nos estén escuchando y que nos ayuden a tomar nota. Belinda podría regresar
9: super,
8: sin bronca. Carlos Rivera podría estar en el Foro de las uh-huh. Estrellas 2027 también. Y Julieta Venegas también, ¿por qué no?
9: Y Horóscopos, ¿no? También las pondría en el Foro de las Estrellas.
8: Claro, por sí. Supuesto. La Arrolladora, yo no tendría problema, pero la gente se queja, ¿no? Alex Intec tampoco tendría problema. Tiene muchísimas canciones, pero sé que ni llenaría y también generaría muchas críticas. Y Moenia, que son de mis favoritos de la vida, pero no son complacencias, pues también me encantaría verlos acá en San Marcos. Pero ¿cuántas miles de personas van a ir al foro?
9: O sea, destacando una lista de lo que, no de nuestros gustos, sino de lo que creemos que le pueda ir bien, en Foro de las Estrellas de la Feria de San Marcos, sí sería un Belinda, Carlos Rivera, Julieta Venegas.
8: Julieta.
9: Horóscopos de Durango.
8: Horóscopos, por supuesto, sí. Votemos.
9: Y ya votemos, como un bomberazo, pidamos. En vez de Alex Fernández, La Arrolladora.
8: Ah,
9: o sea, bomberazos
8: claro.
9: que siempre. La Arrolladora en un rancho o en una ciudad siempre trabaja.
8: Y ya pasaron varios años de Belinda y de la Arrolladora.
9: Y son muy buenos los de la Arrolladora. Sé que hay gente que se ataca que porque no es Jorge ni José, pero ya es otra historia. Son muy buenos los que están ahorita. Sí, los que los traigan a sí, ellos. Y los meñiques de la casa a lo mejor son una gran...
8: Creo que nada más queda porque en mi lista que hice, puse a Luli Pampín. Creo que es la de las famosas, sí, así como tipo show en grande. Uh-huh. Creo que es la que falta, porque ya no tenemos.
9: ¿Y estos?
8: ¿Y estos de dónde salieron? A ver, explíquenos.
9: A ver, platíquenos.
8: Carita bebé y los meñiques de la casa. Díganos,
9: ¿quiénes son esos? Ajá, para que nos digan, no, ahí está. Si no, vamos a ir a Tatiana, vamos para atrás. En generaciones, digo, es muy buena, pero Tatiana podría ser.
8: ¿Quién iría a Tatiana, de veras?
9: Yo.
8: Por los grandes, ya sé.
9: Sí, Beli Beto no ha venido al foro.
8: Y yo escucho chicas de hoy, de los 80s, sus baladas y sus canciones rockeras, sí, poperas.
9: El patio de mi casa.
8: Tan ping-pong. Vámonos al corte, amigos. Díganos qué opinan. Los vamos a leer. Regresamos.
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4: 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En Radio Bay son las 5 con 16 minutos. 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
8: Sí, amigos, pues platíquenos, a ver si están motivándose para la Feria de Zacatecas. Ahorita ya empezó la de San Luis Potosí. Recordemos que ya estuvieron las presentaciones de Gloria Trevi, que se nos cayó, ¿verdad? Ahí pueden ver el video en las redes de Lavando Ajeno. Estuvo Motley Crue, Yandel, y bueno, van iniciando, ¿verdad? Ya vienen próximamente, bueno, de los conciertos más esperados, el de Katy Perry, que será el 25.
9: Cinco, martes 25.
8: De hoy en 15, uh-huh, como dicen, de hoy en 2 semanas, Katy Perry, ahí en San Luis Potosí, y viene únicamente a eso, a nuestro país.
9: Oye, ¿verdad? Por acá en Facebook están dándonos una cátedra de cultura infantil, y es que nos platican que los meñiques de la casa son muy famosos entre los nenes de hoy en día. Evidentemente tú y yo ni somos, ni tenemos. Y igual Sarita Bebé son, que están creciendo mucho en redes sociales, que son muy famosos, que son muy escuchados. Ay, que con Joyce los ponen mucho.
8: Ah, o sea, como tipo Picus, que empezaron así como en redes y luego ya los fuimos viendo.
9: Sí, más bien, pero como que Sarita, por lo que vimos ahorita, que además tiene 11 millones de suscriptores en YouTube y que estuvo esta mañana en el programa hoy, como que su música sí es muy infantil. Ya ves que los Picus de repente ya están muy...
8: Ah, pero es que ya, sí, ya
9: les rompen el corazón a los 7, sí, ya lloran a los 8 años por la ruptura amorosa.
8: Sí, ya reggaetón. Sí, no, y todo.
9: Sarita Bebé sí es todavía una niñita.
8: Ah,
9: explotadita.
8: Okay. Que luego faltan artistas para ese público, ¿eh? O sea, pareciera que no, pero luego tampoco hay tantas opciones.
9: Revivan a Lucerena González con su carrera infantil y a Andrés Calona.
8: Andrés Calona, que sacaron sus temas infantiles. Mbalia también estaba haciendo música para niños.
9: ¿Talía?
8: Patti Sirvent, Talía.

0: pero luego pues no... No todos pegan,
1: o sea,
0: ¿verdad?
1: Si Thalía regresara con un show infantil, o sea, su gira solo va a ser infantil, ¿pagarías un boleto por verla?
0: Ay, claro, sí.
1: ¿Sí?
0: Sí, para ver también si avienta de las
1: otras. No, pero no hay manera, las otras ya no las va a cantar.
0: Pero muchos papás sí irían por eso, ¿no? O sea, es Thalía, aunque esté cantando temas para niños. Pero bueno, amigos, a ver, díganos también de otras figuras infantiles que... pues que estén ahorita, pues así, muy famosas y que pudiéramos sugerir para el Foro de las Estrellas 2027, acá en Aguascalientes. Y hablando de conciertos, pues Rosalía, esta artista española, pues tan conocida a nivel mundial, ya está con sus presentaciones. Recordemos que pues ya estuvo en Canadá, en Estados Unidos, en Argentina, y pues ya viene para México. Este sábado va a estar ahí en Guadalajara y también están las presentaciones que hará en la Ciudad de México. Y pues quien ya levantó la mano para pues pedir abrir el concierto es nada más y nada menos que Mía Rubín Legarreta, la hija mayor. Ay, que justo ahí ya ven que están ahorita celebrando el aniversario del programa hoy por los 28 años. Pusieron el video de la primera visita que tuvo Mía ahí al foro, pues siendo una bebé. Andrea empezó el programa hoy soltera, se casó y tuvo hijos y pues bueno, las dos hijas que ya ahorita ya pues ya están grandes y Mía tiene una carrera dentro de la música y vamos a escuchar la manera en la que Mía pues se siente pues ella capaz de ser quien pueda abrir el concierto de o un concierto de Rosalía aquí en México. Escuchemos esto que dijo Mía Rubín.
2: Voy a atreverme a decir algo que jamás pensé hacer y voy a contarles uno de mis sueños en voz alta, y es que quiero abrirle una de sus fechas a Rosalía en el Palacio de los Deportes, porque me di cuenta de que nadie me va a entregar esa oportunidad, que yo tengo que trabajar duro por ello y también atreverme a decirlo si quiero que suceda. Entonces, Rosalía, si estás viendo esto, me encantaría poder abrir tu concierto, para mí sería todo un honor. Entonces, si ustedes creen en los sueños que dan miedo, etiquétenla y pues veamos qué tan lejos va esto.
0: Bueno, todo puede pasar. Entonces ella le manda el mensaje a Rosalía. Rosalía, si estás viendo esto, dame chance. Y la publicación pues generó reacciones de figuras conocidas del medio artístico. Jaime Camil le puso: tu calidad vocal es de otro planeta. Su mamá Andrea Legarreta escribió: eres maravillosa, mereces lo que sueñas, princesa. Rosalía, escúchala, hermosa. Escúchala, aquí está mi hija, que es muy talentosa. Edwin Luna le puso ahí unos aplausitos, también Jimena Longoria pues le echaba porras, su hermana Nina Rubín escribió: todos creemos en ti, si alguien ha luchado y merece esto, eres tú. Rosalía, nadie más humilde y talentosa que Mía, dale esta oportunidad. Litzy también le escribió eso: claro que lo lograrás, hermosa, y etiquetó a Rosalía. Y su papá, Eric Rubín, escribió: te admiro tanto, eres una guerrera, demostrándole pues esta admiración y justo que valora el hecho de que ella se esté abriendo camino sola y de que busque estas oportunidades, que además no tiene nada de malo abrir conciertos de figuras internacionales. Es una gran oportunidad y lo han hecho... Digo, Paty Cantú, que tiene una carrera súper consolidada, le va a abrir concierto a Sam Smith. Me estoy acordando, Motel creo que le abrió a Maroon 5. Son oportunidades.
1: Claro,
0: ¿no?
1: Incluso vimos recientemente el caso, no sé, de Majo Aguilar, que levantó la mano para abrirle a Yuridia. Yuridia dijo: ¿cuál que me abres? ¿Cantas conmigo en el concierto? Sí. ¿No? Digo, es un caso diferente, pero las redes ayudan luego a que haya buenas oportunidades. Entonces, bien por Mía, que la verdad es talentosa, tiene canciones padres. Y esto lo hizo desde una manera muy, como dirían en redes, como muy orgánica. Ella está buscando posicionarse. Veremos si le dan la oportunidad. Ojalá que sí. Que también vivió de los de Hoy de al principio. De hecho, de una entrevista que fue Andrea como una cobertura de Luis Miguel. Y la voz de Andrea en ese momento es igualita a la de mí actualmente. Ah. La voz, digo, se le ha hecho como más ronca en los últimos años a Andrea, pero... muy al principio de hoy, su voz era muy parecida a la de sí, su hija.
0: Cuando era una chavita.
1: Sí, qué padre, por Mía, y ojalá lo logre. Tiene los días contados, no sé cuánta logística implique esto, porque también es que Mía también, tú, chula, hubieras pensado una semana antes mínimo, un mesecito.
0: Para que se hiciera más ruido, sí. O más chance de etiquetar, ¿no? Porque sí vemos, y a varios famosos que están etiquetando a Rosalía, en algún punto a ella o a su equipo debería de llamarle la atención,
1: sí.
0: ¿No? De que, ¿qué está pasando? ¿Quién es? A ver, vamos a escuchar su música. Y si ella considera que pueda quedar como para abrirle su concierto, pues... todo puede pasar, porque esto de las redes sociales, ya sabemos que la presión logra muchas cosas, ¿verdad? Para bien o para mal.
1: Sí, o si su logística permite que exista un telonero, porque hay algunos que no les gusta.

0: ya le están pegando, ¿verdad? Y a sí. Esto le puede afectar. Pero bueno, vámonos con qué es lo que va a pasar por el otro lado en ¿qué? La granja.
1: ¿Cómo?
0: No, que no les pase nada en ningún lado.
1: No.
0: Malo,
1: o si
0: pues.
1: Sí, pues cada
0: bueno,
1: quien.
0: Que les pase algo
1: puras
0: bueno.
1: Puras cosas bonitas. Lluvia de bendiciones.
0: Por cualquier lado. Sí. Lluvia de bendiciones sí. Y todo. Como dice la mamá de Wendy, ¿verdad? Lluvia de bendiciones. No, me refiero a lo de la granja y díganos si también están esperando pues este proyecto.
1: Porque, sí.
0: Porque ya mucho atacado. ¿No?
1: Ya listo. Mucho atacado, ya mucha gente muy molesta. Y bueno, un despapalle con sus cosas de qué van a anunciar, qué día.
0: Sí.
1: Ya no sabemos, solo van a anunciar algo, ya no sabemos qué.
0: Sí, sí, está
1: de repente
0: raro.
1: Está raro, pero bueno, hoy por la.
0: Será porque se están dando chance de un mes, porque es un mes previo.
1: Sí,
0: de
1: pero
0: anuncios.
1: De repente se les van a juntar todos. Digo, van dos, faltan 18. ¿Sabes si vayan a hacer alguna conferencia de prensa en grande? Porque la del año pasado les quedó toda trocha en los pasillos de Azteca. Uh-huh. Nada más anunciaron como a dos, creo. Pero bueno, esta mañana se confirmaron a los críticos y a la conductora o a la co-conductora. Desde ayer se puso un video ahí en las redes de La Granja, todo hecho con mucha IA. Y se anunció que Adal Ramones regresa oficialmente ahí a la conducción de La Granja. Un video bastante raro. Ahí como platicando él sobre su regreso.
0: Pero a pesar de muchos, de que de veras, que mucha parte del, o sea, una parte del público no lo quiere.
1: Pues la mayoría, yo creo. Uh-huh. Él regresa como conductor y también se confirmó que la co-conductora una vez más será Cristal Silva. Ella regresa y los críticos serán los mismos del año pasado. Es Ferca, es Flor Rubio, es Rey Grupero y Linet Puente regresaron como críticos. Me gusta porque creo que todos le daban su estilo. Nada más que el rumor era que Ferca iba como granjera, platicábamos ahorita en el corte, si es que van a aplicar lo mismo de Lola Cortés el año pasado, si la van a echar como granjera de repente cuando empiece la temporada.
0: Que ese día, ¿verdad?
1: Ese
0: así
1: día.
0: De, se revele. No, pues sí. En realidad yo voy para adentro. Uh-huh. Y también dicen que el Rey Grupero salió de Survivor para esto, pero pues podía haber estado, pues sí. Se alcanzaba.
1: A lo mejor, ¿no? Para recuperarse un poco físicamente, ya es como terminan bien chupados.
0: Si llego todo hambriento y fregado, pues no, mejor me recupero para estar bien, porque a él lo tienen ahí de crítico, se llama,
1: sí,
0: ¿verdad?
1: De crítico.
0: Los de La Granja.
1: Que Ada le fue muy mal una vez más en las redes oficiales de La Granja, porque mucha gente le tiraba de que no lo querían ver ahí, que por qué, si la gente lo estaba ahí, pues sí, poniendo como un mal conductor. Digamos que esta es una oportunidad para que Ada o mejore, porque la gente pide a gritos que Cristal Silva se quede, y bueno, no sabemos al momento si Cristal se vaya a quedar los días que no sea nominación, uh-huh, ni los días de eliminación, ¿sabes? Si vaya a quedarse Adal, porque también para Adal era mucha friega, porque era de lunes a domingo, excepción de los sábados, pero estaba todos los días, y Cristal muchas veces acaba el evento adelante.
0: Sí, y también hay quien pide a Vanessa Claudio como conductora.
1: Sí.
0: O sea, desde la otra temporada era como de no, o ella había pedido también, o sea, uh-huh, no, más bien, según eso la invitaron a participar y ella dijo, no, yo quiero ser la conductora. Uh-huh. No, ella no quería ser granjera, quería ser la conductora. Y bueno, otro nombre que está manejando Gabo Cuevas como posible granjero es el de Pablo Montero. A ver, uh-huh, vamos a ver.
1: Que ayer dijo a Niurka también.
0: Niurka, ah, bueno, ya la habíamos comentado, ajá, aquí de los rumores, puede ser también.
1: Niurka, o sea, Niurka y Manny que se odian, cerca. Y bueno,
0: ay,
1: también dijo este Gabo que Leslie Gallardo se bajó porque no quería ver a la suegra.
0: Ay,
1: ¿será?
0: ¿Será? Sí, porque ella era como de los primeros rumores, uh-huh, Leslie Gallardo. Vamos a ver, ¿verdad?
1: Sí, bueno, y Gabo sigue con que Daniela Castro.
0: Sí.
1: No me la imagino allá adentro.
0: Sí, sí.
1: Y lo de Adame, porque ya tampoco como crítico está.
0: Es que alguien más, ¿cómo se llama el que estaba antes en espectáculos? Marcos Farfán.
1: Uh-huh.
0: Ajá, también tiene una página y confirmó a Daniela y así de, es que nos enteramos que Daniela Castro va como granjera. Y luego Gabo le comentó, ay, bebé, yo lo dije hace meses en GC, periodismo no sé qué.
1: Ajá. Uh-huh.
0: ¿Verdad? O sea, no sé si entonces de verdad Marcos tenga otra fuente.
1: Que también se lo confirmó.
0: Que también le dijo, no, es que sí va Daniela Castro.
1: Ya para soltarla.
0: Ajá.
1: Uh-huh.
0: Pues bueno, ya veremos. ¿A quién sugieren ustedes de granjeros, amigos? Y ahorita los vamos a leer. Vámonos al corte y regresamos.
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2: 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En Radio Bay son las 5:30. 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
4: Después de la luna de miel, muchos matrimonios pierden el viento que empujaba sus velas románticas y permanecen en la apatía por meses e incluso años. En los tiempos de los barcos de vela, los marineros les tenían miedo a los piratas y las tormentas, pero su mayor temor era que su barco se hallara en la zona de las calmas ecuatoriales. Esa es un área del océano cerca del Ecuador en donde hay una gran calma y los cambios de viento son muy leves. Significaba una muerte casi segura para toda la tripulación. Frecuentemente, el alimento y el agua se acababan mientras el barco vagaba a la deriva por días y aún semanas. Bueno, los matrimonios que una vez fueron amorosos también pueden caer en la calma romántica que le ocasiona una dolorosa y lenta muerte a la relación. Hay un libro que dice, volver a enamorar a su cónyuge y salir a pasear con él o ella puede cambiar esa manera de comportarse, además de ser algo muy divertido. Por supuesto, no hay forma rápida de arreglar un matrimonio echado a perder, pero ponga a un lado las excusas y comience a salir con su amor nuevamente. Permita que brisas nuevas empujen las velas de su relación. ¿Qué le parece un desayuno en la cama o un beso bajo la lluvia? La luna de miel no tiene que ser una experiencia que se vive una sola vez. Les habla el Dr. Dobson.
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0: Amigos, estamos de regreso y bueno, quien la ha pasado muy mal en estas últimas semanas es la actriz Aileen Mujica. Recordemos que su hijo Mauro falleció de una manera pues inesperada mientras estaba vacacionando en Barbados y justo el día de hoy, 11 de agosto, sería el cumpleaños de su hijo. Y esto coincide con el estreno del reality de cocina que ya les habíamos platicado aquí, el de Top Chef que están haciendo allá en Colombia. Y pues para ella pues era muy significativo, ¿no? El inicio de un proyecto pues al aire que han estado grabando ya desde hace tiempo y el que sería el cumpleaños de su hijo. Y ella escribió junto con esta serie de fotografías: hoy celebro tu vida hasta el cielo, mi Mauro querido, te extraño demasiado. Desde el momento en que llegaste a mi vida, me hiciste la mamá más feliz del mundo. Siempre fuiste un ser muy especial. Tu nobleza, tu gran corazón, tus ganas de vivir y ese maravilloso sentido del humor que iluminaba todo a su alrededor. Vivirás por siempre en mi corazón. Sé que nada volverá a ser igual, pero te prometo que voy a intentar ser feliz porque sé que eso es lo que más deseas para mí. Te amaré y te llevaré conmigo eternamente. Toda la familia te ama. Happy birthday, my love, escribió. Según lo que escribía su papá Osamu, estaría cumpliendo 33 años. Creo que al principio había muchas dudas de cuántos tenía, uh-huh, ¿no? O sea, que había fallecido a los 30, a los 31, 30 y, entonces tenía 32, uh-huh, porque su papá está confirmando que estaría cumpliendo 33. Y estaba viendo a Javier Seriani que decía que Aileen había entrado como en una crisis ahora con el sismo allá en Colombia, uh-huh, que había terminado hasta en un hospital y que algo se le juntó con lo de su hijo. No sé, porque ya saben que no es mi favorito o la persona con mayor credibilidad, pero algo así publicó. Ella subió un video junto con su hija. Yo la vi muy tranquila, platicando del susto que habían vivido, pero ya ves que el otro...
1: Sí, le exagera.
0: Luego le exagera.
1: Le pone mucho de su cosecha.
0: Así es. Bueno, vamos con...
1: Con la entrevista.
0: Ay, nuestro martes retro, sí, amigos. Y qué padre, porque fíjense que Amaranta Ruiz, que pues toda la vida ha sido de Azteca, porque ella es la mejor amiga de Annette Michelle, de Rosana Nájera, de La Choco, de Linette Puente. Se juntan todas ellas y es chicas como un grupo Azteca, de amigas, de chicas Azteca, pero ahora está en Televisa haciendo telenovela. Y por supuesto le tenía que preguntar de su papá, el señor José Carlos Ruiz, porque se le admira mucho por esa trayectoria que ha tenido en cine, en teatro, en televisión de tantos años. Tiene 89 años, don José Carlos. No le han hablado últimamente para tantos proyectos como a él le gustaría, porque sí los podría hacer, uh-huh, porque afortunadamente está muy bien de salud. Pero nuestro martes retro, este es un homenaje al señor José Carlos a través de su hija Amaranta Ruiz, en exclusiva para Lavando Ajeno.
5: ¿Cómo se encuentra don José Carlos Ruiz, que se le admira muchísimo?
6: Muchísimas gracias. Pues muy bien, fíjate que está muy, ¿sí?, bien. Ayer tuve la oportunidad de comer con él, está muy contento, está... preguntándome, está muy curioso en cómo vas y cómo van y en qué escenas están. Y bueno, a ver, lo más increíble que puedes hacer es hablar con un actor, es hablar a otro actor de cómo te apasiona la profesión, de cómo te has sentido, de cómo hiciste tal escena. Él me ayudó mucho en la preparación de este personaje, físicamente me ayudó, y tengo un chorro de historias en mi Instagram donde hablábamos él y yo de los brujos, de las hierbas, de esta dimensión que uno no está acostumbrado a ver, pero que existe, de la energía. Entonces, uff, él y yo platicamos
5: de lo mismo, así que padrísimo. Qué bonito, ¿no? O sea, poderlo compartir. O sea, la bendición de tener a tu papá ante todo.
6: Ay, sí, no, eso está increíble, la verdad. Hablamos sí. El mismo lenguaje y es un hombre que está en pleno uso de sus facultades mentales. Entonces, escribe poesía, va a publicar un libro, ve mucho cine, ve mucha tele. Entonces, pues es un hombre que es apasionado de su profesión, me lo heredó. Lo mamé, como se dice, ¿no?
5: Sí.
6: Y bueno, pues final, es un enorme privilegio para mí poder tenerlo y platicar con él, porque no creo que pueda encontrar a alguien más apasionado que él sobre y el melodrama que tanto lo ha hecho y también lo hizo, que pues nada, ahí me doy mis escapadas para platicar con él.
5: Claro, ¿él extraña actuar?
6: O sea, es que lo está haciendo, no ha dejado de hacerlo. Uh-huh. Tuvo oportunidad el año pasado de hacer Juan Diego aquí en Televisa con la adoración a la Virgen María en su cumpleaños. Hizo el personaje de Juan Diego. También terminó una película. Ha hecho actuaciones especiales. Obviamente, a ver, le acaban de hablar para ofrecerle una película en donde era de noche en Xochimilco con un chinampero. Mojado con la lluvia, con el tsunami, entonces dijo, no, espérenme, o sea, sí me encanta actuar, pero tampoco me voy a poner en riesgo, ¿no?
5: Claro.
6: Tiene 91 años, está increíble.
5: Sí.
6: Está increíble, entonces me dijo, no, ya llegará, porque además así me dice, ya llegará ese nuevo papel en donde sea cómodamente, ¿no? Para interpretarlo.
5: Sí, que lo pueda hacer.
6: Sí, que claro. Va bien y sin ningún riesgo, pero le están pidiendo un papel de un tipo de 40 para que se caiga de la chinampa. ¡Oh, me ahogo! Y luego lo salen y lo avientan y dicen, no, espérate, no.
0: 91 años, confirmado por su hija, ¿verdad? Porque es que hace rato estaba checando y así de... Pero no me acordaba que ella misma me había confirmado el 91, porque luego no crean todo lo que está en el internet, ni en la IA, ni en el Wikipedia.
1: Ni en su ex.
0: Porque tiene,
1: ni en el marido.
0: No, porque luego tienen errores. Nos escriben, en mi opinión muy personal, Mía, solo por ser hija de personas relacionadas con el medio artístico, se le podría dar la oportunidad, pero la verdad, hay mejores cantantes a los que luego no les dan chance.
1: Pues no hemos visto quién levantó la mano. Hablamos de un caso en particular y ella es la única que ha sonado. No es un casting para ver quién lo abre. Ella tuvo la iniciativa de buscar abrir este concierto.
0: ¿Qué tal que le pegue? Saludos, chicos. ¿Cómo queda el Ramones de nuevo de conductor de La Granja? No, por favor, nos están diciendo aquí. Es como un sentimiento, pues, de muchos, ¿verdad?
1: Ay, pero también él tiene que ser consciente porque sí lo veo como atrapado.
0: O mejorar mucho. Sí. O sea, tiene que estudiarle bien y también que en la producción sean claros, porque muchas le cosas ayuden. Eran porque ni ellos mismos sabían cómo eran las dinámicas. Entonces sí. El otro también, pues, se perdía.
1: Y está ya en pose de que él es Adal Ramones, pero ya estamos en los tiempos en los que aunque seas quien seas, hay que chambearle poquito y estudiarle.
0: Claro. Y nos vamos con los más enamorados y más paseadores, Vicente Junior y Mariana González. Luego le quiero poner Rodríguez.
1: No.
0: Mariana González, que se fueron a ver a los Backstreet Boys, hablando de nuestro martes retro, porque ya saben que pues muchos famosos han ido.
1: Ya solo faltas tú, ya todo ya el mundo fue.
0: Ya nomás falto yo. Y yo me apunté desde el principio. Oye, que ya andaban... Que en qué momento Vicente empezó a andar con Wendy Guevara. Es que cada vez se parece más a Wendy. O sea, Karol G, Wendy y Mariana.
1: Son el multiverso.
0: El mismo universo. Algo, mira, porque algo pasa que de veras se parece a Wendy en estas imágenes, pero en Chavo, Vicente Junior con Everybody.
1: A lo mejor se las baila.
0: Yeah, y el que se las baila, ya ven que...
1: Con su bombita.
0: Con su bombita.
1: ¡Préndela, préndela, Vicente! ¡Prende la bomba!
0: No, y de ahora que adelgazó, pues más ágil, ¿verdad? Para todo, ya sí. El salto del tigre y toda la cosa.
1: Desde el mueble, desde el ropero.
0: Ándale todo. Amigos, los queremos. Mañana miércoles se quede para que no se lo pierdan. Adiós.
1: Adiós.
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3: En Radio Bay son las 5:39. 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
9: Buenas noches, secretario.
10: Buenas noches, señor juez. ¿Cómo sigue de salud?
9: Divinamente bien. Hoy me siento de lo mejor.
10: ¿No le duele nada?
9: Ni pescado frito.
10: ¿Cómo dice?
9: Digo que no me duele ni pescado frito.
10: ¿Y el pescado frito le ha dolido a usted alguna vez?
9: Póngase peso y medio de multa por preguntar boberías.
10: Pero, señor juez...
9: No proteste o le pongo peso y medio más. Y vamos a ver qué caso tenemos hoy.
10: Un hurto.
9: ¿En qué consiste ese hurto?
10: En un bodeguero que acusa a su dependiente de haberle vaciado la caja de su establecimiento.
9: Entonces el perjudicado es un bodeguero.
10: Sí, señor.
9: Pues llámelo complicado en ese bodeguericidio.
10: Enseguida, señor juez.
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9: Bueno, vamos a ver quién es el bodeguero perjudicado.
12: Surtidor de usted, señor juez.
9: ¿Cómo surtidor? Usted querrá decir servidor.
12: También. Pero dije surtidor de usted porque yo soy quien lo está surtiendo a usted de arroz, frijoles, manteca y demás comestibles de primera necesidad.
9: ¿A mí?
12: Sí, señor. Yo soy quien le vende los víveres a su señora.
9: Ah, bueno, está bien entonces.
12: Por cierto, doctor, que yo sé que el momento verdaderamente no es el más apropiado para eso, ¿no?
9: Sí.
12: Pero la verdad es que tenemos ahí una cuenticita pendiente... Que si a usted no le fuera molestia liquidarla...
9: No, hombre, no es molestia ninguna.
12: ¿Le parece bien ahora? Que estamos ahora empezando el mes.
9: No, mejor vamos a dejarlo para cuando acabe.
12: ¿Para cuando acabe el mes?
9: No, para cuando acabe mi mujer con las existencias de su bodega.
12: Ah, bueno, pues no se preocupe por eso, que no hay problema por eso.
9: No hay problema, ¿verdad? No hay,
12: ¿no? Importancia. No, señor, no hay problema ni hay fiado, porque mañana mismo se los oprimo a comprar víveres a casa yuca.
11: No trate así a los marchantes, Rudecindo, que se le van a ir para otra bodega.
12: Que se vayan, señora, por Dios. ¿Usted se imagina que a mí me regalan la mercancía o qué se cree?
13: No le haga caso, chico, que eso es un arrebato que le dio Rudecindo ahora, señor juez, pero eso se le pasa. Dígale a su señora, señor juez,
9: sí,
13: que siga yendo a esa bodega, que yo le fío a ella.
12: Usted... Si usted me vuelve a poner un pie en esa bodega, cojo un cuchillo y lo obligo a tomarse 2 botellas de cerveza.
9: ¿Y eso es algún castigo?
12: Sí, porque yo digo con botella y todo, ¿eh?
13: Bueno, Rudecindo, pero entonces yo no voy a seguir colocado en la bodeguita esa.
12: No, señor, está usted despedido.
13: ¿A mí despedido yo sin formarme impediente ni nada?
12: Dito sea Dios, ¿pero qué expediente le voy a formar a un empleado que me roba, compadre? ¿Usted cree que yo puedo tener un dependiente así?
13: Bueno, Rudecindo, no me coloque de dependiente entonces.
12: Ah, vamos.
13: Pero para no dejarme en la calle completamente desamparado por la sociedad y expuesto a caer en los abismos de la delincuencia, a un esfuercito y colócame de otra cosa, chico.
12: ¿De qué lo voy a colocar?
13: Hombre, colócame de cajero, vaya.
12: ¿De cajero? ¿De cajero, señor juez? ¿Cuánto ponen por apretarle el pal pescuezo a uno hasta que saque la lengua?
9: 30 años.
12: ¿No me lo puede dejar en menos?
9: No, señor, ese es el precio de tarifa.
12: ¿Qué le vamos a hacer? No deje de avisarme cuando hay alguna rebaja.
9: En eso no hay rebaja, Rudecindo. ¿Está usted nervioso?
12: Un poco.
9: Ganas de apretarle el cuello.
12: Déjamelo un día que lo voy a estrapallar.
9: Estrapallarlo en la calle. Aquí no puede ser en el juzgado.
12: No te metas.
9: Dígame, Tres Patines. Usted es el acusado, ¿no es eso?
13: Sí, pero el acusado injustamente, porque hoy sí es verdad que yo no hice nada.
11: Así, pobrecito. Usted siempre es inocente, ¿verdad?
13: Bueno, siempre. Yo no sé qué es lo que me pasa a mí, que cada vez que me pongo a trabajar honradamente, vengo a parar a jugado yo.
11: ¿Pero qué es lo que le va a pasar? Que se roba usted el dinero de los demás y tiene que hacer.
13: No, hombre, señora, no levante calumnia, que yo soy incapaz de robarme nada de nadie. Si yo tocara un dinero que no fuera mío, ese dinero me quemaría las manos.
11: ¡Sí! Óigame, ¿qué tiene ahí en la mano derecha usted?
13: ¿La mano derecha, la manchita esta?
11: Sí, ¿qué cosa es esa manchita?
13: Es una quemadura.
9: Ah, ¿con qué? Sí. Una quemadura.
13: Sí,
9: ¿no?
13: Se me reventó la empolla. Sí.
9: Bueno, Tres Patines, vamos al asunto. El caso es que usted trabajaba como dependiente en la bodega de Rudecindo, ¿no es eso?
13: Sí, porque mamita me llamó y me dijo, Tres Patinitos, tienes que trabajar.
9: ¿Qué me cuenta? Su mamita le dijo que tenía que trabajar.
13: Sí, entonces yo le pregunté, ¿y eso por qué, mima? Ella me contestó, porque ya yo estoy vieja y no lo puedo hacer, de manera que ahora tienes que trabajar tú para que descanse yo.
9: Ajá, ¿y qué?
13: Nada, que yo le dije, no, mima, no te hagas esa idea, que tú todavía estás fuerte y puedes seguir trabajando. Mejor descanso yo y sigue trabajando tú.
9: Hágame el favor. ¿Usted le dijo eso a su mamita?
13: Sí, la pobre. Yo se lo dije para darle ánimo, tú sabes. Y lo que son las cosas, caballero. ¿Tú puedes creer que mamita no tragó?
9: No me diga, ¿de verdad que no tragó?
13: No, chico. Se me quedó mirando así, con los ojos abiertos, con mucho cariño. Sí. ¿Oíste? Sí. Con el labio de abajo mordido. Y me dijo, pero soltó el labio para decirlo, ¿oíste?
9: Sí.
13: Me dijo, Tres Patinitos, no seas carretudo. Vete a buscar trabajo ahora mismo o te rompo un hueso.
9: Vaya, hombre. Y eso lo dijo con mucho cariño, ¿verdad?
13: Sí, con mucho cariño y con una estaca en la mano, óyeme. De manera que no tuve más remedio que a colocarme de peluquero.
9: ¿Qué es eso de a colocarse, Tres Patines?
13: A colocarme, chico. Conjugación del verbo buscar trabajo y conseguirlo.
9: Colocarse, chico. Tres Patines. ¿Sí? Le sobra una A.
13: ¿Sobra una A? ¿Seguro
9: sí,
13: que sobra?
9: Sí, señor.
13: Bueno, no la bote, guárdala por si acaso.
9: Corray. Pero dice usted que se colocó de peluquero.
13: Sí, no, primero me coloqué de peluquero y barbero. Ajá. En un establecimiento que era mitad barbería para caballero y otra mitad peluquería para señora.
9: Ajá.
13: Y tú puedes creer, oye esto, que el dueño me botó, chico.
9: ¿Por qué lo botó?
13: Nada, chico, por una bobería, chico. Una equivocación sin importancia que la tiene cualquiera.
9: ¿Qué
13: chico?
9: ¿Equivocación fue esa?
13: Nada, que al segundo día de estar trabajando llegó un matrimonio de una mujer y un hombre que eran casados.
9: Sí.
13: Y me tocó atenderlo a mí, chico. Entonces yo senté a cada uno en un sillón, cogí la navaja de afeitar.
9: ¿Eh? ¿La navaja de qué?
13: De afeitar, chico, de afeitar la barba.
9: Afeitar, Tres Patines, le falta una A.
13: ¿Y yo no te dije que guardara la que sobraba ahorita?
9: Sí.
13: Bueno, ponla ahí, chico, y asunto concluido.
9: All right. ¿Pero qué pasó con ese matrimonio?
13: ¿Ya la pusiste?
9: Sí, ya la puse.
13: All right. Pues yo cogí la navaja de afeitar al marido.
9: Ajá.
13: Oíste, pero me equivoqué y en lugar de afeitar al marido, afeité a la mujer.
9: No me diga. ¿Y entonces qué le hizo al marido?
13: Le teñí el pelo de rubio.
9: ¡No!
13: Cuando le estaba haciendo un peinado con cola de caballo de esos, cola de caballo, sí. Que va amarrado. Ajá. ¿Eh? ¿Así?
9: Sí.
13: Oye, el tipo se vio en el espejo y no quieras saber tú las cosas que me dijo.
9: Le dijo muchas cosas.
13: Bueno, no, muchas no, tú sabes. Poquitas, pero seleccionadas.
9: Cosas
13: y
9: escogidas.
13: Y tono brillante.
9: Sí, tono brillante.
13: Sí, sí. No,
9: escogidas, o sea, ¿verdad?
13: Sí, escogidas, de cada grupo, lo más selecto, chico. Y ahí, traqueado.
9: Sí.
13: Yo le aguanté que me dijera lo que le diera la gana, porque el hombre tenía razón. Pero cuando me sonó la primera galleta, ahí fue cuando me tiré en el suelo.
9: Yo, ¿y se fajó usted con él?
13: No, no, no me convenía, por eso era más grande que yo, chico.
9: ¿En qué quedamos? ¿No dice usted que se tiró en el suelo?
13: Sí, para que no me siguiera dando, chico.
9: Ajá, no, bueno, pero en fin, Rudecindo, ¿qué fue lo que le pasó a usted con Tres Patines?
12: Pues nada, ilustre y violetero, señor juez.
9: Póngale 10 pesos por la violetera esa.
13: Sí.
9: Continúe.
12: Muchas gracias, doctor. Que yo tengo ahora, doctor, una bodeguita ahí en la avenida Novena del Reparto Almendares, ¿sabe usted?
9: ¿Cómo se llama esa bodega?
12: El Pelotero.
9: ¿El Pelotero? ¿Y por qué le puso ese nombre?
12: Porque ya le he dicho que está en la Novena del Almendares.
9: ¿Y qué más?
12: No, no, nada más, con ser pelotero basta.
9: No, yo le pregunto que qué más pasó.
12: Ah, pues que hará cuestión de 4 días y una semana, centímetros más o menos, Tres Patines se presentó en mi bodega diciéndome que se iba a portar bien, que quería trabajar y, en fin, que lo colocara de dependiente. Y como eso de que se iba a portar bien me lo juró por los tres angelitos de la azotea del centro gallego, y yo no podía poner en duda esos juramentos sin perjudicar la buena fama de que siempre hago falta el techo de nuestro edificio social.
13: ¿Qué dice? ¿Qué
12: no
13: dice?
12: No tuve más remedio que colocarlo en mi bodega otra vez. Usted estaba delante cuando él me juró eso, ¿verdad, Nananina?
11: Sí, señor. Por cierto que yo estaba comprando unos garbanzos que usted me dijo que eran muy buenos y me salieron durísimos.
12: ¿Durísimos? Hombre, caramba, me extraña eso. ¿Usted los ablandó con bicarbonato como yo le recomendé?
11: Sí, señor, los puse en remojo desde el día anterior con un puñado de bicarbonato en el agua.
12: ¿En el agua? Oh, ya me parecía a mí, hombre. El bicarbonato no se echa en el agua, nananina.
11: ¿Cómo que no?
12: No, señora. Para ablandar esos garbanzos hay que abrirles un agujerito en el centro a cada garbanzo y echarle el bicarbonato dentro.
13: Ahí está, sí, como si fuera relleno. Y si en vez de bicarbonato le mete potasa, óigame, mejor todavía.
11: Bueno, ya lo sepa otra vez. Pues sí, señor juez, Tres Patines le dijo a Rudecido delante de mí que si le daba trabajo él se portaría bien.
13: Porque era verdad, es que yo quiero ser bueno, pero óigame, lo que me pasa a mí es que yo no sé, chico, no tengo suerte, chico.
11: ¿Cómo? ¿Qué es lo que no tiene usted?
13: Suerte, señora.
11: ¿Suerte? ¿Y eso? ¿Le cambiaron el nombre a la vergüenza ahora?
13: No, señora, no, la vergüenza usted sabe bien que es otra cosa, aparte que no tiene nada que ver con eso.
9: Pero usted no la tiene tampoco, ¿verdad?
13: Bueno, chicos, te voy a decir que tenga mucha...
9: All right, con eso me va.
13: Pero es buena la poca que sí, sabe. All right.
9: ¿Qué cosa... más? Sí, ya. ¿Qué más, Rudecindo?
12: Bueno, pues que cuando Tres Patines me dijo eso, doctor, yo me conmoví.
9: Sí.
12: Porque aquí donde usted me ve, doctor, yo tengo el corazón muy blandito.
13: Se lo habrá sacochado, ¿no?
11: Sí, es verdad que lo tiene blandito, sí. Ojalá que los garbanzos que me vende usted fueran tan blanditos como su corazón. Pero los garbanzos son piedras.
9: Deje los garbanzos tranquilos, nananina.
11: No, chico, ¿cómo lo voy a dejar? ¿Por
9: qué? Sí, ya eso pasó. En fin, el corazón sí lo tiene blandito, ¿verdad?
13: Sí, sí, parece que este lo ablanda con bicarbonato también, ¿no?
12: No, señor. No lo ablando con nada. Lo tengo así de nacimiento.
9: Bueno, Rudecindo, ¿y qué pasó?
12: Bueno, pues que yo coloqué a Tres Patines, no. En los primeros días, como yo estaba allí vigilándolo, no pasó nada. Pero ayer no me quedó más remedio que dejarlo solo en la bodega.
9: ¿Y eso tuvo usted que salir?
12: Sí, señor. Tuve que ir a la quinta a que me dieran radioterapia profunda en el dedo gordo del pie derecho, que lo tengo muy inflamado.
9: ¿Qué le pasó en el dedo gordo?
12: Bueno, hijo, que el otro día bajé de golpe el cierre metálico de la bodega, ¿no? Sin darme cuenta de que tenía el pie debajo. Y óigame, doctor, cuando ese cierre me cayó encima del dedo gordo, creí que me lo había matado.
9: ¿Tan duro fue el golpe?
12: ¡Ay, terrible, doctor! Gracias a que en la casa de socorros le hicieron la respiración artificial, que si no, no se salva.
13: ¿Y tú estás seguro de lo que te cayó en el pie fue cierre metálico?
12: ¿Y qué otra cosa iba a ser, hombre?
13: ¿No sería un garbanzo, tú?
12: No, hombre, no.
11: ¡Hombre, no! ¿Qué va? Si llega a ser un garbanzo hay que cortarle el dedo, mira cómo la
13: no,
11: cosa.
13: No, si le cae de mucha altura, sí, pero a lo mejor le cayó de 5 o 6 pulgadas nada
9: bueno,
13: más.
9: Bueno, ya.
13: ¿Te estoy ilustrando?
9: Pues no ilustre.
13: Sepa la categoría
9: no
13: de
9: ilustre nada.
13: Que...
12: Déjate estar.
9: Póngale 10 pesos a ese señor. Y siga usted mismo. El caso fue que tuvo usted que salir, ¿no es eso?
12: Sí, señor. Y cuando regresé, Tres Patines había desfalcado la caja.
9: ¿Cuánto se llevó de ella?
12: Todo lo que había, doctor. 24.75, que yo lo había contado antes de irme, por si acaso.
9: ¿Y eso, Tres Patines?
13: Bueno, nada, señor. Yo no hice más que lo que me mandó Rulecindo.
9: ¿Seguro?
13: Sí, chico, seguro. Porque lo que pasó fue que Rulecindo tuvo que ir a la quinta, ¿no?
9: Eso ya me lo dijo.
13: ¿Quién?
9: Rudecindo.
13: ¿Cuándo?
9: Hace un momento, cuando habló conmigo.
13: ¿Cuándo habló contigo quién, chico?
9: Rudecindo.
13: Bueno, pero es que yo te estoy hablando de Rudecindo.
9: Y Rudecindo también hablaba de él.
13: ¿De quién?
9: De Rudecindo, compadre.
13: Entonces, cuando tú hablaste con Rudecindo y Rudecindo te dijo que Rudecindo tuvo que ir a la quinta, Rudecindo estaba hablando de Rudecindo.
9: 10 pesos de multa por llenarme el juzgado de Rudecindo.
13: Ave María, chico.
9: Y acábeme de decir qué pasó en la bodega.
13: Bueno, lo que pasó fue que Rudecindo me dijo antes de irse, mucho cuidado con lo que haces.
9: Sí.
13: Trata a todo el mundo bien, no le fíes a nadie y a todo el que te pida algo, dale el peso completo que no quiero problemas. ¿Usted no me dijo eso?
12: Bueno, eso sí, porque últimamente he tenido algunos problemas.
9: ¿Qué problemas tuvo usted, Rudecindo?
12: Nada, que si en esta libra de papa faltaban 2 onzas, que si en este litro de aceite faltaban 3 dedos, que si en esta libra de bacalao faltaban 14 espinas, bueno, majaderías de la gente. Que siempre está reclamando, doctor.
9: Hacen bien. No tienen derecho a que se les dé el peso exacto.
12: Sí.
9: Entonces...
12: Y por eso le hice esta recomendación a Tres Patines. Pero eso no tiene nada que ver con que se robase el dinero de la caja, doctor. No.
13: Pero lo que me dijiste fue... Ay, chicos, si ahora es que yo me vengo a dar cuenta... Todo ha sido una mala interpretación, señor.
9: ¿Cómo una mala interpretación?
13: Sí, oye esto.
9: No, ¿a quién le está hablando? ¿A quién le está hablando?
13: No, yo con usted, chico.
9: Ah, ¿y qué es eso de oye esto?
13: Se me fue, ¿no?
9: Se le fue, sí.
13: O reina, ponme medio...
9: Retráctese, no, retráctese.
13: ¿Pero de carné o para cartera de atilar?
9: No, que...
13: ¿Que me retrate, dice?
9: No, que se retracte.
13: Ah, sí, bueno, no, yo estoy retratado. A todo el que, oye, tu vecino me dijo, a todo el que te pida algo, darle el peso completo. Ajá. Y eso fue lo que pasó,
9: ¿qué,
13: chico?
9: ¿Fue lo que pasó?
13: Nada, que primero que vino fue un cieguecito. Oíste, me pidió un centavito, por favor. Yo entonces abrí la caja y le di un peso completo.
12: ¿Qué cosa, hombre? ¿Le dio usted un peso en efectivo?
13: Hombre, claro que sí. Luego vino una viejita, me pidió un níquel, la pobrecita, y yo le di otro peso completo.
12: Bendito Dios, pero eso no fue lo que yo le dije, compadre.
13: Sí, Rulecindo, tú me dijiste que a todo el que me pidiera algo le diera el peso completo. Yo seguí dando peso completo hasta que dejé la caja vacía, chico.
11: Mentira, señor juez. Tres Patines le dio ese guano a su mamita, que yo lo vi.
9: Ah, usted vio a la mamita de Tres Patines.
11: Sí, que yo las amo bien, la conozco.
9: Sí, sí, sí. ¿Y eso, Tres Patines?
13: Bueno, eso fue que yo vi que todo el mundo...
9: Claro, claro, sí, quiero las cosas claras. Claro.
13: Primero llegó un individuo que pidió un bacalao entero y me volvió.
9: No, no, siga.
13: Pero no encontré la cabeza del bacalao.
9: Sí. Siga, continúe.
13: Bueno, entonces... Oíste, yo vi que todo el mundo se estaba llevando un coco de la bodega.
9: Sí.
13: Entonces llamé por teléfono a mamita para que cogiera su chance también, la pobre.
9: No me diga, y la cosa empezó por un cieguito, ¿verdad?
13: Sí, primero que llegó fue un cieguito, yo le di un peso.
9: Y luego una viejita, ¿no es así?
13: Sí, una viejita, le di otro peso.
9: ¿Y esa viejita era su mamita?
13: No, mamita llegó después vestida de corto y con el capín y pidiendo para un asilo infantil.
9: ¿Y le dio usted otro peso?
13: No, ¿para qué? Ya era una vez le di todo lo que quedaba en la caja para no andar...
9: Ah, sí, escriba ahí, secretario.
8: Venga la sentencia.
9: Ese dinero que ayer a su mamita le dio lo tiene que devolver porque se lo mando yo. Y no vuelva a cometer otra fechoría igual o lo tendré que poner 10 años en un penal.
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2: 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Primero, póngase de pie y manténgase erguido. Ahora, estire su cuerpo entero. 1, 2, arriba y abajo. Estire su espalda. Ahora brazos y piernas. 1, 2, 3, 4. Brazos hacia los lados y doblando las rodillas. Una vez más. 3, 4, 5, 6. Ahora girando los brazos. Primero hacia un lado, ahora hacia el otro. Brazos estirados. Repita una vez más. 1, 2, 3, 4. Piernas extendidas, pecho estirado. Levante y baje despacio los brazos hacia los lados. Arriba, abajo. Su pecho estirado ampliamente. 1, 2, 3, 4, 5, 6. Ahora doble su brazo levantándolo. Primero el izquierdo y regresándolo hacia abajo. Ahora subiendo el derecho y regresándolo hacia abajo. 1, 2, 3, 4, 5, 6. Ahora nos doblamos hacia enfrente con rítmicos rebotes, 3 veces seguidas. Ahora manos en sus caderas y dóblese hacia atrás. Repita el movimiento doblando hacia adelante. 4, 5, 6. Abra sus brazos y retuerza su cuerpo. Izquierda, derecha. Izquierda, derecha. Diagonalmente hacia atrás. Una vez más. Ahora a la derecha, izquierda. 3, 4, 5, 6. Moviendo los pies y subiendo los brazos. Brazos hacia arriba, brazos hacia abajo. Con movimientos fuertes y cortos. Brazos arriba, brazos abajo. 1, 2, 3, 4, 5, 6. Ahora pies separados. Nos doblamos 2 veces sobre el pie izquierdo y arriba estirando. Repetimos el movimiento sobre el pie derecho. Una vez más hacia arriba. Una vez más. 2, 3, 4, 5, 6. Ahora giramos nuestro cuerpo entero, estirando sus brazos y girando hasta completar un círculo entero. Repetimos el movimiento en sentido contrario. Estire muy bien los músculos y cadera. 4,
14: 5, 6. Los pies juntos otra vez. Y ahora brinca. 1, 2, 3, 4. Abre, cierra. Abre, cierra. 1, 2, 3, 4, 5, 6. Brazos y piernas. 1, 2, 3, 4. Brazos y rodillas. Moviéndolos juntos. 1, 2, 3, 4, 5, 6. Y terminamos respirando profundamente. Despacito, inhalando. Despacito, exhalando. 5, 6. Una vez más. 1, 2, 3, 4, 5, 6, 7, 8.

0: Un muerto y un herido grave deja como saldo un choque durante maniobra de rebase en Rincón de Romos. Trágico accidente en Ojo Caliente 3 deja un motociclista sin vida. Sentencian a 44 años de cárcel a sujeto que se metió a un domicilio y violó a la propietaria. Capturan al que asesinó de 2 balazos y dejó abandonado en una terracería a un hombre en el municipio de Tepezalá. Otro de los que ingresaron heridos al hospital de Rincón de Romos también tenía orden pendiente por homicidio. Capturan a 2 cargados con decenas de envoltorios de marihuana y cristal. Detienen a 2 de los que robaron maíz del tren. Les localizaron toneladas del producto. Estas y otras noticias más hoy en Patrulla 790.
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0: Las 6 de la mañana con 3 minutos, 6 con 3. Muy buenos días. Esto es Patrulla 790. Mi nombre es Juan Luis Díaz y les saludo con mucho gusto como todas las mañanas en este inicio de actividades en esta mañana de lunes. Lunes 17. Lunes 17 de agosto. Cumpleaños de la conductora de este espacio de información, Lorena Treviño Vedal. Licenciada, feliz cumpleaños.
1: Muchas gracias.
0: Muchas felicidades.
1: Feliz. Muchas gracias también para todos los que desde el día de ayer me estuvieron felicitando. Oye, también muchas gracias para Tete, que mira lo que me trajo aquí al estudio. Un hermoso arreglo con mi nombre, con felicitaciones, globos y de todo.
0: Puros
1: muchas
0: globos.
1: Gracias. Puros globos de aquí, usted de enfrente. Es lo que hay, es lo que hay. Pero oye, muchas gracias. Mandó, está bonito, ¿verdad? Mandó, mira, hasta tiene mi nombre y lo que me gusta.
0: Muy sugerente ese globo, por cierto.
1: Muy yo.
0: Es como un mensaje subliminal ese globo.
1: Sí, mira.
0: Luego dice H. Ah, Happy Birthday,
1: happy
0: ¿verdad?
1: Birthday, happy Birthday, Lorena. Lipstick.
0: Qué bárbara, licenciada. Muchas felicidades.
1: Que no durmió. Mándeme. Por estar haciéndome los globos.
0: Ah, se la pasó en vela.
1: Ajá.
0: Muchas felicidades, licenciada.
1: Muchas gracias.
0: Te lo mereces.
1: Gracias.
0: Te
1: me lo
0: mereces.
1: Merezco, claro que
0: seguramente
1: sí.
0: Por eso lo hizo Tete. Y a usted que nos está sintonizando, el número de cuenta de Lorena Treviño ya está en sus perfiles de. Oye, el año pasado sí te depositaron.
1: Me depositaron porque dije, si me quieren,
0: dinero?
1: Si me quieren, este.
0: Transferencias.
1: Transferencias. Pura transferencia, ¿eh? Pídamelo por DM.
0: Ya.
1: No se crea.
0: Transmisión en vivo a través del Facebook de Patrulla 790, en nuestro canal de videos en YouTube, en la aplicación X y en www.beinoticias.com. El portal de noticias de esta empresa, el sitio web más visitado.
1: Oye, estoy checando la transmisión en vivo para ver si tenemos cuáles, pero creo que no tenemos Facebook, ¿eh? A ver si nos pueden ayudar producción con eso, porque a mí no me aparece todavía.
0: O sea,
1: y me está.
0: En este día de cumpleaños,
1: fíjese,
0: la gente no se está enterando de la transmisión en vivo del cumpleaños de Lorena.
1: Las transferencias, Juan Luis, es lo que a mí me preocupa, Chihuahua. Ya lo repetimos.
0: Tuvimos nada más 4 minutos de transmisión.
1: Sí.
0: Ahorita se vuelve a conectar. Denos un segundo, ahorita volvemos a tener transmisión otra vez para usted. Las 6:06 a.m. Vamos al detalle de la información policíaca. Es para comentarle a usted sobre este fatal accidente que sucedió el día de ayer por la noche. Vio usted una alerta publicada en el Facebook de Patrulla 790. El aviso era 45 Norte a la altura del municipio de Rincón de Romos. Se estaba confirmando un accidente. Originalmente hablaban de un choque entre dos vehículos. Un accidente en donde había una persona confirmado que ya no presentaba signos de vida. Esta historia se la dimos a conocer en vivo desde el lugar de los hechos y ya le tenemos toda la información.
1: Toda la información, Juan Luis, y es que la verdad, mi compañero Víctor Romo estuvo ahí en el lugar de los hechos. No solamente fue una persona fallecida en el lugar de los hechos, sino que también una persona que hasta este momento todavía se debate entre la vida y la muerte. Está muy grave, Juan Luis, y los cuantiosos daños que tú estás viendo en este momento en pantalla, porque las dos camionetas quedaron prácticamente deshechas. Todo esto sucedió sobre la carretera federal 45 Norte. Para que la gente ubique más o menos la zona, es justo a la altura de Rancho Santa Fe, así lo conocen los que viven por allá, los que pasan por allá, y fue un accidente que ocurrió justo cuando se estaba oscureciendo, porque fue como a las 8 de la noche, y fue en los carriles de circulación de sur a norte. Justo a la altura del kilómetro 46, ahí es donde circulaban dos camionetas, pero las dos camionetas lo hacían en la misma dirección. Ya de acuerdo con los primeros reportes, lo que mi compañero Víctor Romo logró también ahí en el lugar, el conductor de una de las unidades intentó realizar una maniobra de rebase, pero no calculó correctamente la distancia o por lo menos el tiempo de reincorporarse de nuevo a su carril y fue lo que provocó un fuerte impacto lateral entre ambas camionetas. Después de este choque, Juan Luis, porque además pues los dos traían una importante velocidad, tú sabes que ahí en la 45 Norte como que sí le alcanzan a meter el pie al acelerador, las unidades perdieron el control se proyectaron hacia el costado derecho de la carretera, en donde se impactaron contra, bueno, uno de ellos se impactó contra la barra metálica de contención, pero debido a la fuerza del encontronazo, ambos vehículos terminaron sobre el acotamiento fuera del flujo vehicular y como consecuencia de este accidente, el conductor de la camioneta Ram Blanca salió eyectado. Un punto muy importante, Juan Luis, es que él no traía colocado el cinturón de seguridad. Salió eyectado de la camioneta, salió volando de la cabina y quedó tendido a un costado del camino. La víctima fue identificado como Juan Carlos Rodríguez Puentes. Es un hombre que tenía 51 años de edad. Falleció él allí en el lugar de los hechos debido a la gravedad de las lesiones que sufrió por haber salido proyectado, Juan Luis, y en tanto que el conductor de la camioneta, es una Dakota color blanco, también resultó con heridas también de consideración. De hecho, llegaron rápidamente los paramédicos de Licea, ellos fueron los primeros en estarle brindando los primeros auxilios y posteriormente se lo llevaron al Hospital General de Rincón de Romos, y eso por la cercanía, no creas que era porque necesitaban estabilizarlo ahí, estaban viendo que en cuanto eso sucediera, podérselo traer para acá, para Aguascalientes, a un hospital pues con más tecnología, para que lo estuvieran revisando mejor, pero por lo menos ayer por la noche, Juan Luis, no lo habían podido estabilizar, mientras que en el lugar de los hechos, pues los elementos de la Guardia Nacional acudieron, resguardaron, acordonaron toda la zona, mientras que llegaban los elementos de servicios periciales. Ellos estuvieron ahí realizando todas las diligencias correspondientes, haciendo el levantamiento de cuerpo, platicando con algunas de las personas que se quedaron ahí en el lugar de los hechos y que fueron las primeras que reportaron, porque la persona que estaba lesionada, Juan Luis, o el otro participante, no fue quien reportó, él estaba inconsciente, a él se lo llevaron de hecho inconsciente, la cifra de fallecidos podría incluso cambiar y pues ya las autoridades se quedaron ahí haciendo los peritajes para determinar con precisión pues qué fue lo que sucedió, el accidente, deslindar responsabilidades también, pero mientras eso sucede, el saldo final fue de una persona muy grave, muy delicada en el hospital, mientras que una falleció en el lugar de los hechos.
0: Las 6:11 a.m, ya tenemos transmisión en este momento. Fíjese que tuvimos un problema técnico. De hecho, comenzamos transmisiones en vivo puntuales, pero no había ni imagen ni sonido.
1: Búquela.
0: Entonces fueron 4 minutos con un cuadro negro solamente, pero ya en este instante ya tenemos otra vez transmisión en vivo. Si usted en este momento se está despertando y eres de los que se va conectando, hazlo en este momento en el Facebook, ya tenemos transmisión, tenemos 547 personas que están conectadas justo en este momento. La transmisión en vivo a través de YouTube se mantuvo estable, ahí tenemos más de 1,300 personas que nos están siguiendo justo en este momento, para que no se pierda usted los detalles de este espacio de información. Después de la pausa, cuando son las 6:12, vamos a platicar de un trágico accidente que sucedió en el fraccionamiento Ojo Caliente 3. Un motociclista perdió la vida en ese brutal percance. Volvemos.
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2: En Radio BI son las 6:13.
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2: Temperatura, 15 grados. 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
0: Las 6 de la mañana con 14 minutos y el termómetro marca en este momento 15 grados centígrados de temperatura en el centro de Aguascalientes. Y continuamos con más información. Vamos ahora hasta calles del fraccionamiento Ojo Caliente 3, en donde el día de ayer por la noche, o esta madrugada, fue licenciada.
1: No, fíjate que fue casi a la misma hora que estaban reportando el de acá de la 45 Norte. Yo creo que unos 20 minutos después.
0: O sea, Periciales terminó en Rincón de Ramos y tuvo que llegar a Ojo Caliente 3 porque les estaban informando de un accidente en donde un motociclista lamentablemente perdió la vida.
1: Así es, Juan Luis, y fue, como te digo, unos 20 minutos después, o sea, apenas estaban casi que tomando las primeras imágenes acá en Rincón, y ya ves que parece flash, el Víctor Romo pues se trasladó para acá, para el Ojo Caliente, Juan Luis, porque sabía que primero Periciales iba a llegar allá a Rincón de Romos, que todavía no llegaba, para poder trasladarse a este segundo accidente. Entonces, pues ahora sí que sí alcanzó a tomar todas las imágenes, a hacer transmisiones también en vivo, y se trataba de un joven motociclista que tristemente, Juan Luis, al igual que muchas de las noticias que platicamos casi diario, perdió la vida ayer por la noche. Se impactó contra una camioneta. Esta conductora de esta camioneta intentó cruzar el tercer anillo, pero ahí te va el detalle. Lo hizo sin ninguna precaución, Juan Luis. Tú sabes que es una vialidad sumamente transitada, peligrosa, que tienes que llevar todo el tiempo del mundo para poder hacer este tipo de maniobras, Juan Luis, y la gente desesperada es la que siempre termina con este tipo de accidentes. Esto fue casi a las 9 de la noche, más o menos, en el cruce de Avenida Siglo XXI, también conocido como Tercer Anillo, y la calle El Mocho. Si ubicas tú esa parte, ¿verdad? Sí, en el fraccionamiento Ojo Caliente 3. Pues la víctima, que fue identificado como Vladimir, es un muchacho que tenía 32 años de edad, iba circulando el de sur a norte. Lo hacía sobre Siglo XXI, lo hacía a bordo de una motocicleta color negro con rojo, y ya de acuerdo a las primeras investigaciones y muchos testigos que había a esa hora, ya de acuerdo con eso, Juan Luis, por la calle El Mocho, en dirección de oriente a poniente, iba la camioneta. Es una Nissan Kicks, modelo reciente, color gris, que era conducida por una mujer. Pues al llegar ahí al cruce con el tercer anillo, la conductora realiza una maniobra para cruzar la vialidad y literalmente le cerró la circulación al motociclista, que traía una velocidad también importante y que no le dio tiempo ni siquiera para frenar, que a pesar de que sí lo hizo, sí aplicó los frenos, fue de manera muy intempestiva que se atravesó la mujer y se impactó contra la camioneta. Pues ahora sí que interrumpió la trayectoria del motociclista, Juan Luis, y ante la repentina maniobra, el conductor de la motocicleta no logró evitar la colisión, se impactó de lleno, salió volando también el motociclista, y por la fuerza del golpe fue que él quedó sobre la cinta asfáltica con golpes en todo su cuerpo. Llegaron elementos de la policía vial, llegaron paramédicos también, llegó el doctor Eduardo Álvarez Bravo, quienes brindaron la atención, y pese a los esfuerzos que realizaron ahí en el lugar de los hechos, únicamente pudieron confirmar, Juan Luis, auditorio, que el motociclista ya no contaba con signos de vida, fue declarado fallecido. Por el parte de la conductora, bueno, pues a ella sí la presentaron, fue la presunta responsable de este accidente. Ella decía que para deslindar responsabilidades, porque ella aseguraba ahí en el lugar de los hechos que pues no había tenido la culpa, que el motociclista era el que la había impactado y casi que el que pega, paga, pero hay muchas situaciones en las que no aplica. Y esta es una de ellas, Juan Luis, porque ella fue la que irresponsablemente se atravesó al paso del motociclista y este pues ya no pudo hacer absolutamente nada.
0: Es que fíjate que ese crucero tiene una característica muy particular. Sobre tercer anillo te vas a encontrar muchos, pero la mayoría están semaforizados. Aquí no hay semáforo, no existe semáforo. La calle El Mocho es casi una avenida, porque tiene camellón central. Sí. Es una calle, una vialidad muy amplia que atraviesa Ojo Caliente 3. Cuando tú vas circulando por esta vialidad, al llegar al cruce con Tercer Anillo, tienes oportunidad incluso de seguirte de frente en línea recta, dar vuelta a la derecha o dar vuelta a la mano izquierda. ¿Por qué? Porque ahí en sobre siglo XXI hay un retorno. Entonces, tú puedes hacer todas esas maniobras que te acabo de describir. Hay otros puntos en donde al llegar al cruce con siglo XXI no te podrías seguir de frente porque hay camellón central. Aquí no. Aquí el camellón central está abierto. Hay un retorno ahí. Entonces, muchos automovilistas pueden cruzar en línea recta sobre el mocho de un lado y pasarse hasta el otro. Pueden dar vuelta a mano derecha de manera continua. Pueden dar vuelta a mano izquierda, pero con precaución, que se supone que es lo que iba a hacer esta conductora. Nada más existe ese detalle, con precaución. Hay un señalamiento restrictivo de alto que te obliga a eso.

0: comenzó a frenar tu marcha para verificar si viene o no viene algún vehículo. Y en el caso de ella, pues lo más seguro es que no midió bien la distancia a la que se aproximaba y velocidad a la que se aproximaba el motociclista, se aventó y le cerró el paso al conductor de la moto, provocando con ello el brutal choque del que hoy estamos hablando. Un impacto de tal magnitud que la moto queda destrozada completamente de su parte frontal y el golpe tan centradito, pero tan centradito, que la puerta de la camioneta de la conductora es la que quedó abollada. Casi que ella recibió el golpe exactamente en su costado. No lesionada, ¿verdad, Lorena?
1: No, por lo que me fíjate comentas. Que estaba policontundida, presentaba así algunos golpes, pero no que ameritaran ser llevado a algún hospital.
0: Sí, porque el golpe lo recibió exactamente en la puerta del lado de ella, sí. Ella es la que recibe el golpe. Sí debió haber sufrido algún tipo de lesiones, pero no meritó traslado a algún hospital. A donde sí la trasladaron fue ante la gente del Ministerio Público para rendir una declaración, deslindar responsabilidades, pero sí está muy complicado. El señalamiento de alto lo tiene ella. El conductor de la moto va en línea recta con preferencia de paso. No hay ningún señalamiento que restrinja su desplazamiento por esta vialidad. No hay semáforo en ese crucero. Así es que el motociclista tiene toda la preferencia. Desgraciadamente también tiene todas las formas de perder, porque el choque es contra un vehículo que le supera en tonelaje, una camioneta, y aquí quien saca la peor parte, obvio, es el motociclista.
1: Y no es el que pega, paga.
0: No.
1: Y bueno, aparte.
0: Alguna vez se manejó esa tontería, pero hay tantas formas en donde el que pega es el que tiene la culpa, y el que recibe el golpe a veces también es el que tiene la culpa. Que ya esa nunca, ya no fue una regla, ya ni siquiera funcionaba eso de que el que pega, paga. Aquí ella recibió el golpe, pero por una maniobra imprudente cometida por ella, la preferencia era para el motociclista. Las 6:22 después de la pausa, condenan a 44 años de cárcel al que se metió un domicilio y violó a la propietaria. Volvemos.
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2: En Radio BI son las 6:22.
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0: 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Gracias a las más de 988 personas que están conectadas en este momento a través del Facebook de Patrulla 790.
1: Se me hacen pocas, porque
0: yo
1: siempre.
0: Yo sé que sí, licenciada, yo sé que sí, pero fue porque tuvimos problemas al inicio con nuestra transmisión. En tanto que también a través de YouTube usted puede seguir una transmisión en vivo, conéctate en este momento. Tenemos más de 1900 personas que están conectadas a través de nuestro canal de videos en YouTube. Las 6:26. Condenan a 44 años de cárcel. Muchos ni siquiera lo han cumplido. No has cumplido eso. Bueno, este se va a chutar tu vida y un trancazo más en la cárcel porque se metió a una casa y violó a la propietaria de ese inmueble.
1: Fíjate que es una historia muy rara, Juan Luis. Tú sabes que siempre en temas relacionados con delitos sexuales como que la fiscalía no da mucho a conocer. No sé si tú recordarás esta historia. Yo la verdad es que no me acuerdo, Juan Luis. No me acuerdo siquiera si se dio a conocer, porque ahí te va la historia. Es una historia como bastante complicada porque, ¿sabes qué? Él regresaba, no sé si se quedó ahí en esa casa. Nunca hablan de parentesco, ¿eh? O sea, hablan incluso de allanamiento de morada, es decir, o sea, él ingresó a un inmueble que no era de ellos, es decir, no era la expareja, no era el esposo, pero la mantuvo ahí y cada noche llegaba a hacerle lo mismo, Juan Luis. O sea, le estuvo violando en repetidas ocasiones, pero la señora estaba tan afectada, tan aterrada de lo que había, de lo que estaba viviendo, que no había denunciado hasta que lo hizo y se pudo comprobar esto. 44 años y 10 meses y 15 días de prisión para Elías, al acreditarse la responsabilidad penal, ahí te va la lista: allanamiento de morada, violación, amenazas, lesiones dolosas calificadas también cometidas en contra de esta mujer. Y de verdad que le fue bien para todo lo que cometió. Resulta que lo que nos da a conocer la fiscalía sobre este caso, Juan Luis, es que todo esto sucedió en julio, pero del año 2023. El ahora sentenciado se metió de manera violenta, sin autorización, al domicilio de la víctima, en donde primero la agredió físicamente. Pero a partir de ese momento, el acusado sometió a la víctima mediante el uso de la fuerza física, le generó un contexto de violencia, la sometió y dicen esto que dicen las autoridades que se prolongó. Se prolongó durante mucho tiempo porque se pudo acreditar que el sentenciado en varias ocasiones, escucha bien, y principalmente por las noches, violentaba sexualmente a la víctima, también utilizaba la fuerza para vencerla, para someterla, para tenerla bajo control, literalmente. Y además de las agresiones sexuales, Elías también la golpeaba en repetidas ocasiones, la amenazaba de privarla de la vida, acciones que provocaron en ella un estado de temor. Dicen que la mujer estaba muy afectada después de pues todo este proceso que vivió con este sujeto, porque la mantenía sometida en su propio domicilio. Las investigaciones también permitieron establecer que este sujeto la golpeaba en muchísimas ocasiones, casi que después de que pues llegaba y la violaba, Juan Luis, también la golpeaba ahí en su domicilio y bueno, también está por el delito de lesiones dolosas calificadas. Ella presentó la denuncia, alguien se dio cuenta, alguien se la llevó a presentar la denuncia y fue de forma que pudieron estar aportando muchos datos. Fueron 3 años, Juan Luis, los que se tardaron, pero finalmente esto se pudo acreditar. Elías está detenido justamente por todos estos delitos que acabas de escuchar y fue sentenciado a pasar 44 años, 10 meses y 15 días de prisión. También el pago de 715 días de multa, que equivalen como que te gusta casi 75 mil pesos, por lo que fue encontrado responsable de todos los delitos que acabas de escuchar. Pero te digo que no sé si tú recordarás ese caso de allanamiento de morada es porque no era su domicilio, Juan Luis, pero el regresar cada noche para poder hacerle lo mismo a esta persona,
0: no lo identifico.
1: La verdad, no lo identifico.
0: No tengo idea de bajo qué circunstancias se puede

0: para una situación así, que va y viene, sin formar parte de la familia, sin tener algún vínculo parentesco, conexión con la víctima. Y digo, y luego boletines que no ayudan absolutamente en nada. ¿Cómo explicarle a nuestros radioescuchas bajo qué circunstancias se dio una situación de este tipo? Es casi imposible con lo que nos comparten. Lo único que le podemos informar es que este sujeto fue autor de ese delito, sentenciado a pasar 44 años de prisión, aun y cuando fue encontrado culpable, sigue siendo protegido su rostro, sigue siendo protegida su identidad. Hoy los delincuentes tienen tantos beneficios.
1: Sí, sí. Y 44 años se me hace poco, Juan Luis, ¿eh?
0: Para el daño tan terrible, porque el trauma de ella seguramente va a superar esos 44 años.
1: ¿Cómo cuántos años te gusta que tenga? Sí, pues yo sé que es difícil, pero...
0: De 35 a 40.
1: Sí. Te parece más joven, ¿eh?
0: ¿Te hace más joven?
1: Sí, como unos... Bueno, sí, 30.
0: Sugiero de 35 a 40. Vámonos a la media, 35, ¿no?
1: 35.
0: ¿Y le dieron cuántos años?
1: 44, casi 45 años.
0: Pensando, y lo detuvieron luego no dice
1: sí, ahí. Sí lo detuvieron casi a los meses. O sea, ya
0: bueno,
1: tiene
0: la foto se
1: años.
0: La tuvieron cuando la detuvieron, suponiendo que tenía 35 más 44 años, 79, un ancianito.
1: Ancianito. Ay, que se quede ahí.
0: Las 6 de la mañana con 32 minutos.
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5: En Radio BI son las 6 con 33 minutos.
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0: Las 6 de la mañana con 34 minutos. Gracias por seguir en sintonía de Patrulla 790 y continuamos con más información. Antes esto también, algunos de los mensajes que están de las personas que están participando esta mañana con nosotros. Dice una persona, hola, buenos días. Quiero que den a conocer sobre esta persona que según estaba desaparecida, pero no, huyó de manera cobarde porque le dio 3 puñaladas a su esposo, cerca del corazón. Pero ya está en la fiscalía, eso pasó en el mercado Gómez Morín en Calvillo.
1: Fíjate que desde ayer me estuvieron preguntando qué pasó con la mujer que según estaba desaparecida, pero no tenía yo información sobre eso. Déjame pregunto. ¿Qué onda con eso, Juan Luis Díaz?
0: Saludos, Lorena y Juan Luis. Tengo años escuchándolos, son parte de Iniciar Mi Día, son de los mejores. Muchas gracias por la comparación que hace. Buenos días. Porfa, ayúdenos, no tenemos ni gota de agua en Cumbres 2, en la calle Candelario Ramos Reyes, no tenemos nada de agua, ya tenemos muchos días con este problema. Ese presidente no tiene llenadera, porfa, ayúdenos. Por su apoyo y atención, muchas gracias. Dice otra persona, lo que pasa es que ustedes son unos chayoteros del PRIAN, vendepatrias, no digan pen, no sé qué.
1: ¿Ahora qué dijimos?
0: A ver, déjame ver, alguna nota polémica.
1: Ni decimos partidos políticos.
0: Un accidente con un muerto en Rincón de Romos, otro acá en Tercer Anillo, la sentencia de 44 años.
1: ¿Es vendido?
0: Y soy un chayotero vendepatrias, que chayotero del PRIAN, que no diga pen, no sé qué tantas cosas. No sé qué decirle, señor, pero mire, aquí está pegado escuchándonos.
1: Sí, gracias.
0: Entonces,
1: gracias.
0: Siga ahí, señor, siga ahí. Dígame como quiera, pero usted manténgase aquí pegado escuchándome, porque a usted le interesa lo que nosotros decimos, lo que nosotros informamos. Si no es con nosotros, no se va a enterar absolutamente de nada. Gracias por estar conectado en Patrulla 790, señor. Juan Luis, buenos días. ¿Ya se supo qué pasó en Urbi? Pregunta una persona y me manda unas fotografías en donde se ven unidades de seguridad pública. Lo investigo con mucho gusto, señor, para ver en qué terminó ese operativo. Buenos días, Juan Luis. El retorno para entrar a Cumbres 2 es el mismo tema. ¿Deberían de semaforizarlo o cerrarlo? Ah, tiene razón. Muy, muy parecida la escena. Feliz cumpleaños, Lorena. Que te la pases muy bien en compañía de tu familia. Atentamente, Chiva de Luna te manda felicitaciones.
1: Chiva de Luna, siempre bien pegada.
0: Siempre ¿verdad? Fanática de Patrulla 790. Buenos días, feliz y bendecido inicio de semana para Lorena. Para Lorena Bella. Muchas gracias por lo que nos van a decir a Víctor y a un servidor. Hoy es cumpleaños de Lorena. Juan Luis, le mando un abrazo a Lorena por su cumpleaños y deseo que Diosito le dé muchos años más de vida. Saludos desde la Colonia Estrella, atentamente, señor Juan. Mira, mando una captura de pantalla con tu...
1: con mis globos.
0: Con tu arreglo de globos ahí atrás. Y ese globo muy sugerente. Que,
1: que me gusta, aparece
0: ahí. Bueno, ¿y hay algún motivo para ese diseño, licenciada? ¿No pues, tiene algún
1: no, sí,
0: texto?
1: Es, es un lipstick. Más que nosotros somos bien mal pensados.
0: Mire, es que...
1: Déjele muestro.
0: No, no, lo estoy sujetando, Lorena.
1: Ay, no.
0: Buenos días, muchísimas felicidades, Lorena, que recibas abrazos de parte de tu familia y amigos, que Dios te bendiga siempre. Buenos días, en Facebook no se ve ni se escucha. Bueno, es cuando teníamos problemas, señor. Ya estamos en este momento con transmisión normal. Feliz cumpleaños, Lorena, Dios te bendiga. Muchas felicidades, Lorena. Que te la pases bien rodeada de sopilotes, amigos y familiares. Queremos el plato de pastel y la rebanada de mole con arroz.
1: Ay, se me antojó el mole con arroz, fíjate.
0: ¿Sí? ¿Qué? ¿Está tu madre aquí en Aguascalientes?
1: No, no está.
0: ¿No está?
1: Ya nomás me marcó ahorita por teléfono, pero no está.
0: Feliz cumpleaños para Lorena de parte de Nati. Buenos días, Jorge, muchas felicidades, Lorena Treviño, que cumplas muchos años
1: más.
0: Ya que con su carisma y chispa nos hace el día más ameno esa profesión tan difícil que tiene. Gracias, dice esta persona. Buenos días. Saludos a todos, Patrulla 790. Disculpen anoche, ¿qué pasó por Calvillito? Aproximadamente a las 11 de la noche se escucharon patrullas y ambulancias. Muchas gracias, lo investigamos.
1: Sí,
0: señor.
1: Sí, reportaron un accidente por allá, por aquella zona, Juan Luis, pero no hubo personas lesionadas.
0: Madrina, a todos tus ahijados, te mandamos un gran abrazo.
1: Eso,
0: desde la México.
1: Arriba los de la
0: que
1: México.
0: Que cumplas muchos años más, atentamente, el barrio de la México.
1: Mándenle la caguama, aunque sea. Ay, no.
0: Si te gusta la caguama,
1: sí, claro, sí, por supuesto.
0: Directo en la caguama.
1: Directo
0: nada
1: del envase.
0: Vasito, ni nada. Bueno. Buenos días, feliz cumpleaños, Lorena. Muchos de estos, ¿qué pasó, Juan Luis? Pasaron como 15 patrullas rumbo al penal ahorita.
1: Ay, a ver, déjame checar.
0: A ver si pregunta la licenciada. Nada más, no nos dice de qué corporación, pueden ser estatales o municipales. En dirección hacia la salida Calvillo, dice que como 15 patrullas, el mensaje lo mandó a las 6 de la mañana con 6 minutos. Ahorita le investigamos para ver si hay algo de última hora para informarle oportunamente. ¿Qué tal? Buenos días, solamente para felicitar a la licenciada. Díganle que saque el pastel o si no las caguamas.
1: Andele.
0: Pero que estén como la Jenny Rivera, dice esta persona.
1: ¿Cómo es la Jenny Rivera?
0: Saludos, familia.
1: Ay, qué gacho.
0: Buenos días, feliz cumpleaños, Lorena. Quiero que sepas que desde que te conocí te he amado y te sigo amando.
1: Ándale, qué romántico.
0: En Facebook, no sé, bueno, ya le dijimos que ya tenemos transmisión otra vez. Fue un problema de los primeros segundos, pero ya está resuelto. A ver, déjeme ver cuántos tenemos conectados en este momento. En este instante tenemos un total de 1,100 personas conectadas en transmisión en vivo a través del Facebook de Patrones de Tormenta. Y a través de nuestro canal de videos en YouTube tenemos más de 2,000 personas que están conectadas justo en este instante para que usted también se conecte. 2,291 personas a través del Facebook de nuestro canal de videos en YouTube. Las 6:41 a.m. ya fue capturado el que asesinó de 2 balazos y dejó abandonada a una persona en una terracería allá en Tepezalá.
1: ¿Sí te acuerdas de este caso?
0: Este fue reciente, ¿no?
1: Sí, fue reciente.
0: No tiene mucho, sí.
1: Que de hecho decíamos, Juan Luis, que no nos habíamos enterado, que fue gracias a la fiscalía que nos enteramos de que habían localizado el cuerpo sin vida de una persona ahí en un camino de terracería y que en esa ocasión ni siquiera algunas personas se comunicaron con nosotros, ni vecinos. Fue una terracería pues también bastante escondida, Juan Luis. Pues, ¿qué crees? A pesar de que estaba difícil la cosa, las autoridades sí lograron dar con el presunto responsable. Primero, ubicarlo a la persona fallecida, que eso me parece que estuvo el mismo día porque tenía antecedentes penales también la víctima. Y de ahí, pues, contactar a su familia. Sí, suena como temas relacionados con el crimen organizado, Juan Luis, pero este sujeto que tú estás viendo en pantalla se llama Leobardo. Le apodan el Leobas y está detenido ya en este momento. Y no solamente detenido, sino vinculado por los delitos de homicidio doloso calificado con premeditación y ventaja que ocurrieron allí en el municipio de Tepezalá. ¿Qué fue lo que sucedió? Bueno, el pasado 30 de julio, este sujeto llegó a este camino de terracería ubicado en la comunidad de, ¿cómo se llama? Las Lajeras,
0: sí.
1: Así se pronuncia. Sí. Pues es allá en el municipio de Tepezalá. Ahí estaba la víctima también, o sea, como que lo andaba cazando, como que lo andaba venadeando, y hubo un momento en el que este sujeto accionó el arma de fuego que traía, como que ya lo traía de objetivo también, y le disparó en 2 ocasiones y después se dio a la fuga. Creo que lo hizo incluso delante de varias personas que también lo ubicaban, Juan Luis, y por eso el proceso de la orden, de saber quién había sido, de la identificación, fue casi de manera inmediata. De hecho, pues esto pasó apenas el 30 de julio, nosotros nos enteramos el primero, Juan Luis, y durante estos días estuvieron tratando de que les dieran la orden de aprehensión para podérsela cumplimentar, pero ya le llevaban seguimiento, ¿eh? Los agentes empezaron a trabajar con el caso, empezaron con todas las labores, empezaron para tratar de acreditar también todo lo que había sucedido y como resultado se permitió fortalecer la hipótesis de que Leobardo participó en estos hechos. Recabaron toda la información necesaria para poder llevárselo a juicio y finalmente lo consiguieron. Leobardo ya se encontraba, fíjate, no lo detuvieron por este caso, Juan Luis, a él lo detuvieron casi que una semana después por un tema relacionado también de alto impacto, por un tema relacionado por distribución de drogas. Ya ves que, ay, que les localizaron sabe cuántos envoltorios de no sé qué. Bueno, él ya estaba en el Cerezo, estaba por otro delito, pero las autoridades no podían permitir pues casi que dejarlo ir porque ellos desde que pasaron las cosas ya tenían identificada a la persona que era el culpable. Entonces casi que llegaron al Cerezo, lo llamaron a la rejilla de práctica y ahí mismo le notificaron que ya tenía una vinculación a proceso, pero ahora por el delito de homicidio. Así es que para todo lo que se le está juntando a este sujeto, que era un objetivo prioritario para las autoridades, un sujeto que no solamente está involucrado en el delito por el cual fue detenido, sino también por el tema del homicidio, más las que se le vayan juntando por el tema de las huellas que pudieron ahí conocer esta información y que pudieron saber que este sujeto pues está relacionado en más hechos violentos aquí en nuestra entidad.
0: Las 6:44 a.m. después de la pausa, millonario atraco a 4 residencias en Rinconada, Los Bosques. Le tenemos videos de las cámaras de seguridad. Después de la pausa, volvemos con los detalles.
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16: En Radio BI son las 6:45.
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0: Las 6:47, 6:47, y el termómetro marca en este momento 14 grados centígrados de temperatura en el centro de Aguascalientes. Ya en la recta final de Patrulla 790 le informamos que otro de los que ingresaron herido al hospital de Rincón de Romos también tenía una orden de aprehensión por homicidio. O sea, alguien que estaba recibiendo atención médica, llegaron a decirle que lo buscaban por un asesinato, Lorena.
1: Y es que yo sé que usted me va a decir que esta historia ya la escuchó y tiene toda la razón, pero ¿sabes qué? Yo fue lo mismo que cuestioné el día de ayer a las autoridades, Juan Luis, de oye, es que es la misma historia casi que copy-paste, ¿no? Pero me dicen, es que fue la misma historia. Ahí te va por qué, Juan Luis. Lo que pasa es que en ese momento nosotros teníamos conocimiento de que un sujeto había ingresado al hospital de Rincón de Romos y que estaba lesionado por arma blanca y por arma de fuego. Se vinieron manejando de Jalisco porque dijeron, no, vete ahí a un ranchito, a un municipio o algo de Aguascalientes, porque si nos metemos aquí al hospital de Jalisco, nos van a detener por lo que ellos ya sabían que los iban a detener, Juan Luis. Y se vinieron manejando desde allá, llegaron hasta Rincón, ingresaron y pues obviamente los doctores de Rincón, Juan Luis, le hablaron a las autoridades para decir, nosotros teníamos conocimiento de uno, pero hoy sabemos los dos estaban heridos. Los dos estaban heridos por arma de fuego y por arma blanca, por lo cual, pues casi que a este lo dejaron ahí internado, Juan Luis, de no, todavía está muy grave. No, pero ya me siento bien. Pues no, porque el otro sí lo tenía vigente, lo tenía ya para cumplimentarse, pero a este lo estaban buscando, Juan Luis, y todavía no giraban la orden de aprehensión. Es por eso que se tardaron un poquito más en pues ahora sí que venir los de allá de Jalisco para poder cumplimentársela, pero finalmente los dos tenían problemas con la autoridad. Si bien es cierto, no están involucrados en hechos violentos aquí en Aguascalientes, pero en Jalisco sí. En Jalisco están por homicidio calificado y están por homicidio calificado en grado de tentativa. Es decir, a uno lo mataron y al otro lo dejaron gravemente herido. Todo esto sucedió el pasado 9 de agosto. Y sucedió allá en el estado de Jalisco, Juan Luis. Ellos venían escapando de allá de Jalisco después de lo que habían cometido y se vinieron a meter para acá, para Aguascalientes. Pero como te digo que ellos también estaban heridos, pues se metieron allá al hospital que está ubicado en el municipio de Rincón de Romos y ya las autoridades hicieron lo siguiente. Las autoridades de aquí de Aguascalientes, cuando se enteran, marcan a Jalisco y digan, estas personas no son de aquí. Esas personas como que se nos hace raro, como que no dicen en qué participaron. Acá en Aguascalientes no tuvimos ni riñas, no tuvimos ni balazos acá en estas fechas. ¿no los estarán buscando ustedes? Lo mismo hicieron con Zacatecas y Jalisco fue quien levantó la mano. Son de nosotros, acaban de cometer un homicidio, acaban de lesionar a una persona y fue de forma que los pudieron capturar a los dos, Juan Luis. Los dos ya en este momento se encuentran detenidos y puestos a disposición de las autoridades, pero no las de aquí de Aguascalientes, sino allá en Jalisco.
0: Y en Jalisco es en donde está la orden de aprehensiones, en donde lo estaban buscando, tienes razón, sí, una historia que suena súper, súper parecida. Es que esto ya, la semana pasada lo dimos a conocer, no recuerdo si justamente fue el miércoles o el jueves cuando informamos esta historia. Bueno, es que no era uno, eran dos. Y el segundo, igual, va para Jalisco. Allá es en donde lo están esperando, allá es en donde tiene que entregar cuentas al juez que los está requiriendo. Se vienen manejando y aguantando el dolor, pensando que así iban a poder evitar la aprehensión, cosa que no sucedió. Nos dice una persona: buenos días, en la glorieta de Paseo de la Asunción, a la altura de Bulevares, donde quedó un tambo de agua, ya se desaparecieron los topes y es paso peatonal, por favor. Feliz cumpleaños, Lorena, de parte de Gabriel.
1: Ay, gracias.
0: Alias Gabriel, el Manitas, que andamos trabajando en Ciudad Industrial. Muy buenos días, Jorge y Lorena. ¿Me podrían ayudar a reportar a quien corresponda que en el fraccionamiento Libertad otros fraccionamientos cerca de Pozo Bravo no tenemos agua desde hace más de 2 semanas? Buenos días, Lorenita. Feliz cumpleaños. Que te la pases de lo mejor este día y cumplas muchos años más. Que Dios te bendiga hoy y siempre. Saludos. Te mando unas mañanitas en YouTube.
1: Ay, gracias.
0: Lorena, muy feliz cumpleaños. Fuerte abrazo. Que Dios te dé salud y bendiciones. Igualmente, saludos, Juan Luis, por 26 años del programa. Atentamente, Jesús Villanueva. El paradero de los camiones de Tercer Anillo, esquina con Constitución y Tercer Anillo, lo más absurdo que pudieron hacer. ¿Quién planea estas obras tan absurdas? Un paradero en la mera vuelta de quienes vienen de Constitución en ambos sentidos. ¿Será que es para tener más paraderos donde colgar propaganda? Dice esta persona, Juan Luis. Tiradero de agua en los Tinacos de la Salud y avenida La Biznaga en el Guadalupe Peralta y Cactus, nos dice esta persona. Lorena, que tengas feliz cumpleaños. Gracias. Gracias por tenernos bien informados todos los días. También saludos a Juan Luis. Buenos días, Lorena y Juan Luis. Yo los escucho por esta aplicación desde Oklahoma. Súmeme a los tantos radioescuchas. Los sintonizo todos los días. Saludos para ambos. Muchas gracias. Allá usted en la Unión Americana, feliz cumpleaños, Lorena, hermosa, eres la mejor conductora. Buenos días para Lorena, no lo leas al aire, ok, no lo leemos al aire. Buenos días, saludos, Lorena, felicidades por tu cumpleaños. Saludos, Juan Luis, y a Víctor Romo, Patrulla 790, buenos días. Al que condenaron por la violación, allanamiento de morada y lesiones, le fue bien, porque son delitos autónomos y hay concurso, y por cada uno de ellos se le debió condenar, aplicaron una pena, premiaron con la pena impuesta. Les dijeron vendepatrias, no se preocupen, así son los chairos, y una característica es que son groseros. Felicidades a Lorena. Buenos días, para reportar un domicilio de paracaidistas, aparte viven en la azotea, un sujeto ahí se droga, esto es en la calle Tildillo 223, Cumbres 2, urge, gracias. Vendepatrias es la frase más compleja que su cerebro puede pronunciar.
1: Es el peor insulto. He recibido peores, déjele digo.
0: ¡Ay, aquí hay otro! Dice, vendepatrias, dice, es la palabra con que están adoctrinados, es la única que se sabe, ni siquiera conocen el significado.
1: Pues no, con razón no lo sentí como insulto, ni yo sé, fíjese.
0: Las 6:54, ya en la recta final de Patrulla 790. En Rinconada Los Bosques. Es una zona residencial que está ubicada al norte de nuestra ciudad. Este fin de semana se consumó un millonario robo. Se estima un botín cercano a los 10 millones de pesos. Una de las víctimas, gran amigo y gran amiga de este espacio de información, que se vio afectado, bueno, los dos como pareja, un matrimonio al que les mandamos un abrazo solidario ante la situación que les tocó vivir. Ellos fueron una de las 4 víctimas de este millonario atraco. Lo que nos informan es que en esta zona residencial, por uno de los costados, hay una finca que está en proceso de construcción. Y a través de esa finca, Lorena, lograron penetrar a una zona de acceso controlado. Lograron pasarse a través de una finca en proceso de construcción e ingresar a 4 diferentes domicilios para apoderarse de dinero en efectivo, alhajas, relojes, accesorios, objetos pequeños. No entraron para cargar pantallas, equipos de sonido y cosas por el estilo, no. Ellos iban por pequeño, pero cuantioso. Estamos hablando, repito, de un monto estimado en cerca de los 10 millones de pesos. Para consumar el atraco, los delincuentes ingresaron un vehículo. Aquí sí desconozco cómo le hicieron para entrar con este auto. Y en el vehículo lograron depositar todos los objetos que fueron robados poco a poco, hasta que finalmente, bueno, se pudieron retirar de ese lugar.
1: Y es una zona residencial, ¿verdad?
0: El caso ya fue denunciado a la fiscalía. Sin embargo, bueno, pues dicen que hasta este momento no han obtenido todavía ninguna respuesta, algún avance en cuanto a este atraco, en donde no es uno, son 4 las víctimas que fueron afectadas por estos delincuentes. Lo importante es, hay videos. El que tenemos es uno de los tantos. Hay más videos en donde se observan los rostros, las placas. Seguramente del C5 tendrán también información adicional para poder esclarecer este atraco. ¿Quiénes son estos delincuentes? ¿Cómo logras entrar a 4 residencias? ¿Tendrías información de que en ese momento están solas, están vacías?
1: No puede ser.
0: De otra manera, no lo entiendes. ¿Quién les proporcionó esa información? Las 6:57 a.m. Con esto concluimos con nuestro espacio de información. Se queda usted en Buenos Días, Aguascalientes, con Rocío Gutiérrez. A las 4:00 p.m. le esperamos con toda la información policíaca, lo que se genere a partir de este momento. Lorena Treviño, muy buenos días.
1: Muy buenos días, los esperamos a las 4:00 p.m.
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11: Muy buenos días, Aguascalientes. Estas son las noticias más importantes. Líneas telefónicas con terminación cero que no fueron vinculadas, no se han perdido ni cancelado. ¿Les dan 72 horas más? Corrigen error en cuentas públicas sobre contrato con MD Iluminación. No ha impugnado terminación anticipada. En Aguascalientes no se ha identificado a sucesores de líderes criminales tras detenciones, aseguran. Ya no quiere el Congreso pasar vergüenzas ante la Suprema Corte y presenta iniciativas. Aguascalientes ha recibido mujeres de otros estados que están huyendo de la violencia. Agroempresarios del estado aseguran que el robo a ganado ha desaparecido. Aguascalientes con déficit de 3.000 trabajadores federales, señalan sindicatos. Obligarán a autoridades a tomar medidas contra el gusano barrenador aún antes de que autoridades anuncien algo. Abierto nuevo proceso de adopciones en el DIF estatal en Aguascalientes. Cirugías, consultas y medicamentos entre los pendientes del IMSS, dice la CTM. Estados Unidos presume a Harfuch mientras cierra la puerta a Andy López Beltrán. Sheinbaum defiende al hijo del expresidente desde Tamaulipas. La visa no define a una persona. Y Estados Unidos cancelará cualquier visa cuando existan razones para hacerlo, sin importar quién sea el titular, advierte la embajada. En la policíaca, Juan Luis.
12: Una persona muerta y otro herido de gravedad tras brutal choque en el municipio de Rincón de Romos. Trágico accidente, deja sin vida un motociclista en Ojo Caliente 3. Una camioneta le cerró el paso. Condenan a 44 años de prisión a sujeto que se metió a un domicilio y ultrajó a la propietaria. Y capturan al que asesinó de 2 balazos y dejó abandonado a la víctima en una terracería. Esto en el municipio de Tepezalá.
11: Y en los deportes, Antonio León, buenos días. Emiliano Jiménez, adelante.
13: Rocío, buenos días. Más adelante, Necaxa recibe a León en el Victoria. Además, Panteras divide en serie ante Abejas de León.
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11: Quien les saluda con el gusto de siempre, iniciando con información importante. Como usted sabe, se terminó el plazo para que las líneas telefónicas con terminación cero se dieran de alta o se registraran. Bueno, muchas personas no lo hicieron. A muchos les está valiendo y están considerando que no las van a registrar y que no las quieren registrar. Lo que ahora está ocurriendo con esto es que se supone, después de llegar al plazo límite con la terminación cero, luego vendrán otros números y así sucesivamente hasta llegar hasta el número 9, la terminación número 9, tendrán su plazo para hacerlo. Hay varios que no lo han hecho y lo que va a ocurrir es que a partir del día de mañana, martes 18 de agosto, van a comenzar a suspender las primeras líneas telefónicas no registradas. Son las que terminan en cero. Piensen su número telefónico. Si termina en cero, ya deben estar registradas. O si no, a partir del día de mañana. ¿Por qué a partir del día de mañana y no fue inmediatamente en cuanto concluyó el mes de julio? Porque les dieron 72 horas, porque muchos lo siguen sin hacer. ¿Se acuerda usted la primera vez que nos dieron un plazo a todos por igual? Y entonces llegamos a un plazo y la mayoría no nos habíamos registrado y entonces dicen, bueno, lo vamos a hacer de forma ordenada. Primero para los de terminación cero y así sucesivamente, dieron diferentes fechas y ahora se llegó al plazo, no lo hicieron y entonces les están dando 72 horas más. Transcurrido el último segundo, el sábado 15 de agosto, las empresas de telefonía celular tendrán un plazo de 72 horas para suspender el servicio a las líneas no vinculadas a la clave única de registro de población, que es la CURP, del titular. Y esto pues se suponía ya terminaba el 15. Aunque el plazo para vincular esas líneas de celular terminadas en cero concluyó en los primeros minutos de este domingo, los usuarios todavía pueden recuperar el servicio de acuerdo con la Comisión Reguladora de Telecomunicaciones. El organismo informa que una vez finalizada la prórroga para los usuarios de líneas con terminación cero, aún existe la posibilidad de registrarse. Entonces, para que lo tome en cuenta, no obstante la misma secretaría, la misma dependencia, informa también y ha señalado que este plazo de casi 3 días no constituye una extensión para recuperar la línea, ya que la vinculación puede realizarse incluso después de transcurridas las 72 horas. El órgano regulador también insiste en que para hacer la vinculación no es necesario que la línea cuente con un saldo de datos, pues basta con que se mantenga conectados con los datos 3G, 4G o 5G para entrar a la plataforma de la empresa que brinda el servicio y hacer el trámite. El proceso también está pensado para realizarlo por medio de una red Wi-Fi. La dependencia señala también que hasta el día de ayer solo 71.183.965 usuarios hicieron el trámite. Cifra que no llegó ni al 50% del total, aunque equivale a llenar 7.443 personas el Auditorio Nacional, o también podrían ser 83 veces el número de asistentes a la Feria Nacional de San Marcos si los traemos aquí o lo tropicalizamos para Aguascalientes. Es decir, sí lo han hecho varias personas, muchas personas de hecho, pero no se ha llegado ni siquiera al 50%. ¿Ya registró usted su línea? ¿Su teléfono termina en cero? ¿Qué ha pasado? Me gustaría saber. Sobre todo, vamos a estar pendientes a partir del día de mañana o cuando concluya el día de mañana para saber si efectivamente se suspendieron las líneas telefónicas o no. Dan una prórroga, 72 horas, que concluirán el día de mañana. 7:08, continuamos con más de la información. Y hay un tema importante sobre lo que ha ocurrido en algunas otras entidades. Después de que capturan a capos, a líderes criminales, a los que se consideran son los capos de capos o los líderes de ciertos grupos del crimen organizado, en este caso de los cárteles, después se sabe que lo que vienen son pues los sucesores. Por ejemplo, en el caso del Mencho, y ahora es su hijastro, y está siendo buscado por Estados Unidos, y están pagando una millonada por llegar a él. ¿Qué ha pasado en Aguascalientes cuando se han detenido a estos capos? Teníamos el nuestro, el Charro. Eso es lo que dice la autoridad.
14: En Aguascalientes no se ha identificado a sucesores de líderes criminales tras detenciones. Tras la detención en Aguascalientes de Armando N., alias El Charro, presunto líder criminal que operaba en la región, la Fiscalía General del Estado informa que a la fecha no se ha identificado a posibles objetivos criminales que ocupen estos liderazgos. El fiscal Manuel Alonso García precisa que las recientes acciones han derivado en la detención de personas que forman parte de estas estructuras criminales, dada su posible participación en delitos como privación ilegal de la libertad, lesiones o narcomenudeo.
15: Hoy no tenemos otro referenciado. Hay de repente muchos rumores, comentarios, notas, pero hoy te puedo decir que no tenemos referenciado a un líder delictivo de este grupo en Aguascalientes. ¿Por qué? Porque también lo hemos trabajado y comentado en la mesa de construcción de la paz con CNI, con el Ejército, con la Guardia Nacional, y hoy no tenemos un objetivo como de este nivel en Aguascalientes. Sí tenemos algunos objetivos que vamos deteniendo por temas que podemos identificar que cometieron en algún momento alguna privación, lesiones, venta de narcótico o algún otro delito, y que pues se referían que eran parte de estas clicas o de esta estructura. Eso es lo que venimos deteniendo. Pero a este nivel no tenemos ahorita ninguna persona identificada en Aguascalientes, ni nosotros, ni precisamente en el ámbito federal, ¿no?
14: Menciona que en los últimos 4 años se ha logrado la detención y la judicialización de más de un centenar de presuntos criminales vinculados a un cártel con presencia en el país, lo que ha impedido el avance de estos grupos delictivos en la entidad.
15: Yo les comentaba la vez pasada que en estos prácticamente casi cuatro años de administración de este gobierno, tenemos vinculados a más de 120 referentes del cártel Jalisco Nueva Generación, procesados por diferentes delitos, ¿no? Eso nos ha permitido conllevar el tema de estar pues impidiendo que este grupo criminal pudiese avanzar en el estado, ¿no?
14: Yalma Arronte, BI Noticias.
11: 7:11 y un robo millonario el que se registró en Aguascalientes, además en una zona exclusiva, una zona residencial. Y ahora lo que están buscando es dar con los responsables y recuperar algo de lo robado. Juan Luis, tienes toda esta historia, te saludo con mucho gusto, muy buenos
12: ¿Qué
11: días.
12: ¿Qué tal, Rocío? ¿Cómo estás? Buenos días, saludos para nuestros radioescuchas. Fue el pasado sábado, cerca de las 4:00 p.m, según lo que viene documentado en los videos de las cámaras de seguridad, cuando sucedió este millonario atraco en residencial Los Bosques, que está rinconada Los Bosques, que está ubicado al norte de nuestra ciudad. Con carácter de extraoficial, se habla de un botín estimado en los 10 millones de pesos entre dinero, alhajas y accesorios de valor. Un atraco del que fueron víctimas por lo menos 4 familias habitantes de este coto residencial. Según, insisto, el video de la cámara de seguridad que en este momento tiene usted en este momento en pantalla, los hechos sucedieron entre las 3:50 y hasta las 6:30 de la tarde, en ese rango, en ese lapso, entre las 3:50 de la tarde y 6:34 de la tarde del pasado sábado, cuando delincuentes ingresaron. Se dice, Rocío, que a través, o la sospecha es, a través de una finca que está en proceso de construcción. La utilizaron como puente para poder ingresar a este coto. Ya en el interior, en los mismos videos, se observa a estos sujetos, al menos 4, desplazándose por diferentes domicilios. Lo que no se alcanza a apreciar con exactitud es cómo logran entrar. Si forzaron las cerraduras, se brincaron la barda, rompieron o forzaron alguna estructura. Lo que sabemos es que ingresaron a 4 diferentes domicilios a plena luz del día. Llama la atención que nadie se diera cuenta, que a nadie le llamara la atención esto, y que los delincuentes además tuvieran la certeza y seguridad de que en ese momento no había nadie en casa. 4 residencias. Al ingresar, como te mencionaba, se desplazan por diferentes puntos de la casa hasta apoderarse de objetos de valor, principalmente dinero en efectivo y alhajas, que es con lo que estos sujetos salen. Se les observa caminando hacia un vehículo que dejan estacionado en el camellón central. Al parecer es un Mazda hatchback. Lo abren por la parte de atrás y van depositando pequeñas bolsas, una maleta en donde se supone que contiene el botín que habían logrado obtener estos criminales. Ya posteriormente logran salir de esta zona residencial y es hasta que los vecinos o los dueños de estas casas regresan al domicilio cuando se percatan del atraco que sucedió. Uno a uno, pues van saliendo, cuestionándose entre ellos mismos. Y aquí viene la parte en donde, no, pues es que yo también, oye, ¿también a ti se te metió? Sí, también a mí. Y caen en conclusión de que fueron cuatro residencias a las que ingresaron estos delincuentes. Ese mismo sábado por la tarde, notificaron a los números de emergencia y se generó una movilización a cargo de elementos de la Policía Municipal y Estatal. Lamentablemente, bueno, por el tiempo que había transcurrido y a pesar del operativo, no se pudo dar con el paradero de los responsables. El mismo sábado se presentó la denuncia formal en la Fiscalía Estatal. Ya se tiene documentado. La Fiscalía tuvo acceso a los videos originales de estas cámaras de seguridad y a otros tantos en donde nos dicen se aprecia los rostros de los que ingresaron, las placas del vehículo que fue utilizado. Es decir, hay mucho material para identificar a los delincuentes, pero hasta esta hora todavía no se ha dado a conocer por parte de la autoridad si ya se tiene un avance concreto para dar con el paradero de los mismos. Los afectados difundieron este material en aras de que alguien pueda aportar información para dar con el paradero de los autores de este millonario atraco. Repito, se tiene con carácter de extraoficial un estimado que el botín asciende a poco más de 10 millones de pesos. Repartido entre los cuatro ofendidos, tal vez a uno le tocó mucho más que a los demás, pero son cerca de 10 millones de pesos de botín los que lograron estos zampones. Atraco documentado mediante estas cámaras de seguridad, Rocío.
11: O sea, sería que en joyas, dinero.
12: Principalmente sí, porque se ve cuando van avanzando aquí, por ejemplo, en esta parte, se ve que van camino hacia el vehículo, lo destapan por la parte de atrás, las manos no se les ven, así como que van cargando algo muy pesado, se ve que es una pequeña maleta, bolsas, lo que van depositando en el vehículo antes de retirarse del lugar. Por eso es que se presume que el botín está estimado entre dinero, alhajas y algunos accesorios pequeños también de valor, nada que haga tanto bulto, pero que sí sea lo suficientemente costoso como para lograr este millonario botín del que hoy estamos hablando.
11: Coraje, y era alguien que evidentemente sabía lo que estaba ocurriendo en estas viviendas.
12: Claro, llegaron a cuatro viviendas en total. ¿Quién tendría la garantía de que las cuatro están solas a esa hora del día? Uh-huh. No sé si hubo una fiesta en común a la que asistieron todos ellos y sabían que estarían ocupados los vecinos. Ahora, llama también la atención que, mira, me ha tocado que a veces cuando voy a consulta con alguno de mis hijos, con algún médico que tiene su consultorio en zonas así residenciales, mientras estoy esperando que abra, ya aparece una patrulla ahí como que bien, porque estoy parado en la calle, sí. Frente a un domicilio esperando que me abran la puerta, como que los vecinos con sus cámaras están permanentemente vigilando. Aquí llama la atención, ¿cómo no se dieron cuenta que estaban ingresando a cuatro residencias? No son vecinos de esa zona, como que todos se conocen, nadie se percató, una suerte descomunal.
11: Increíble.
12: Ni para decir que fue en la madrugada, todos estaban dormidos. No, fue a plena luz del día y fue bastante tiempo, Rocío, te estoy hablando que fue entre las 4 y 6:30 de la tarde, o sea, 2 horas y media de robos y nadie se dio cuenta de lo que estaba sucediendo.
11: Sí, porque casualmente entraron a las viviendas donde no había personas en ese momento.
12: Así es.
11: No a donde había alguna persona, porque te imaginas lo que eso habría sido. Y salen, pero mira, campantes, hasta parece que se toman su tiempo bajándola, mira, caminando ahí como
12: no bien, se les ve lento. Desesperados, ansiosos, la clásica de córrele, córrele, vámonos, vámonos. Oye, 2 horas y media, se ve que no llevaban nada de prisa y que tenían la seguridad de que no iba a llegar también absolutamente nadie.
11: Y mira, la segunda persona sí parece como que trae algo en el hombro, ¿no? Como que va cargando algo en el hombro.
12: Sí, pero a lo que voy es, no sacan aparatos.
11: Sí, no, algo
12: sacan,
11: grande, pantallas, no, computadoras.
12: No, algo que quepa en la cajuela del vehículo, es lo que ellos alcanzan a sacar de los diferentes domicilios para lograr este millonario botín.
11: Juan Luis, te agradezco mucho por esta información y más adelante regresamos contigo con más noticias.
12: Muy buenos días.
11: 7:18, hacemos una breve pausa. Antes escuchamos el pronóstico del tiempo y el tráfico esta mañana con Día Álvarez, a quien saludo con mucho gusto. Día, adelante, buenos días.
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0: Muy buenos días, Rocío. Un gusto saludarte y desearte un excelente inicio de semana. Y a nuestra audiencia, desde el Aeropuerto Internacional de Aguascalientes, nos están reportando que los vuelos están a tiempo. Para el día de hoy, se pronostica que la inestabilidad atmosférica, esto en canales medios y bajos de la atmósfera, aunado al ingreso de humedad del aire del Océano Pacífico, Golfo de México y Mar Caribe, lluvias intensas se van a registrar en Sinaloa y Nayarit, lluvias fuertes en Sonora, Chihuahua y Durango, lluvias con intervalos de chubascos en Jalisco, Colima y Michoacán, intervalos de chubascos en Coahuila, Nuevo León, San Luis Potosí, Zacatecas, Aguascalientes, Guanajuato, Querétaro y por supuesto el Estado de México y la Ciudad de México, y lluvias aisladas en Baja California. Persiste el ambiente caluroso a muy caluroso en gran parte del territorio nacional, con la onda de calor que se sigue registrando en zonas de Chihuahua, Coahuila, Nuevo León y Tamaulipas, con temperaturas que van de los 40 a 45 grados. Por su parte, los vientos elevados alcanzarán ráfagas en promedio entre los 30 a 40 kilómetros por hora, con rachas de hasta 50 a 70 kilómetros por hora. Esto se va a registrar en el Golfo de California, Sonora, Sinaloa e Istmo de Tehuantepec. Para Aguascalientes, el día de hoy, un cielo mayormente soleado, intervalos, posibles intervalos de chubascos para Aguascalientes, una máxima de 29 grados con una mínima de 12. En estos momentos, la calidad del aire es buena y tendremos ráfagas en promedio entre los 15 a 30 kilómetros por hora. Habrá en promedio a lo largo de este día un 48% de humedad en el ambiente, y los rayos ultravioleta estarán en la escala extrema a partir del mediodía hasta las 3 de la tarde. Tome precauciones al momento de exponerse a los rayos del sol en este horario en específico. Para mañana martes y miércoles, temperaturas similares, máximas de 30 grados con mínimas que van entre los 13 y 14 grados, cielos mayormente soleados. El tráfico, tome precauciones, se registra tráfico lento en José María Chávez, esto de sur a norte, metros antes de llegar al cruce con primer anillo hacia la calle Hernán Gómez. Tome precauciones al transitar por esta vialidad importante que conecta con la zona centro de la ciudad. Asimismo, tenemos tráfico en salida a México de norte a sur, de siglo XXI hacia la central de Abastos. Y para Guadalajara, el día de hoy, un cielo parcialmente nublado, una máxima de 30 grados con una mínima de 16, y Zacatecas, un cielo mayormente soleado, una máxima de 25 con una mínima de 9. Hasta aquí el reporte del tráfico y el pronóstico del clima. Le recuerdo que este indicador va cambiando en el transcurso de las siguientes horas, y la recomendación es que esté muy bien informado y usted pueda consultarlo a través del Sistema Meteorológico Nacional para que no le sorprendan estas lluvias. Que tenga un excelente lunes. Día Álvarez, VI Noticias.
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8: En Radio BI son las 7:23. 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
12: Temperatura, 15 grados. 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
0: 7:24, continuamos con más de la información. Y el municipio de la capital tuvo que corregir un error en sus cuentas públicas, un error que pues era incluso desproporcionado, incluso hasta los ingresos que tiene año con año porque lo superaba. Esto es lo que tuvieron que hacer.
13: Corrigen error millonario en cuentas públicas sobre contrato con... El Cabildo del municipio de Aguascalientes aprobó las cuentas públicas del Ayuntamiento capitalino correspondientes al mes de junio de 2026, donde se identificaron inconsistencias en las cifras del recurso destinado para el pago del proyecto de modernización del sistema de alumbrado público a la empresa MD Iluminación previo a la terminación anticipada del contrato. En dichas cuentas se fijó que el municipio capital adeuda más de 3.559 millones de pesos a la empresa de Monterrey por el servicio, superior a los 900 millones 526 mil pesos a pagar en 10 años establecidos en el contrato firmado en enero de 2020. Ante las inconsistencias,

0: ahorita se va a someter a votación.
1: Las cuentas se dan hasta junio, donde sí aparece que todavía se están erogando recursos. Es decir, en las próximas cuentas ya no vamos a ver la erogación de más recursos.
0: No debe ya de aparecer, como ya se los habíamos, como lo habíamos comentado.
1: ¿Hay medio iluminación ya presentó algún recurso en contra de la terminación anticipada del contrato?
0: Hasta este momento no.
2: Yalma Arronte, BI Noticias.
3: 7:26, continuamos con más de la información y que el Congreso de Aguascalientes ya no quiere pasar vergüenzas en la Suprema Corte. Ve que cada rato le tienen que enmendar la plana, le tienen que regresar las iniciativas o le tienen que decir que lo que acaba de aprobar es inconstitucional. Bueno, pues ahora están presentando una iniciativa para evitar esto.
4: Quiere el Congreso ya no pasar vergüenzas ante la Suprema Corte de Justicia de la Nación y ante sus representados en general. Presenta la iniciativa ante el Poder Legislativo para que la Junta de Coordinación Política pueda revisar y regresar a comisiones dictámenes con errores o con la posibilidad de que sean declarados inconstitucionales. Se trata de una propuesta presentada por el diputado local del PAN, Roy Cervantes, para modificar la ley orgánica del Poder Legislativo y que los productos que llegan a la máxima tribuna sean jurídicamente irreprochables, pues en la técnica parlamentaria no existen errores menores, aún bajo el argumento de que como un dictamen ya fue aprobado en comisiones, se le debe dejar transitar al Pleno a fuerzas. En primer lugar, se modifica el artículo 50, en donde se especifican las funciones de la Junta de Coordinación Política, por lo que se le añade una fracción. Décimo, devolver a las comisiones dictaminadoras por una sola ocasión y previa a su inclusión en el orden del día de la sesión del Pleno, aquellos dictámenes en los que se apruebe una moción suspensiva promovida por cualquiera de sus integrantes. Dicha moción procederá exclusivamente cuando se adviertan evidentes vicios de inconstitucionalidad, errores sustantivos de fondo o la pérdida de materia del asunto y deberá ser aprobada por mayoría relativa de sus integrantes con derecho a voto. Artículo 126. Entregado un dictamen a la mesa directiva en turno, será programado para su discusión en la sesión inmediata siguiente, salvo que la Junta de Coordinación Política haya aprobado una moción suspensiva en los términos de la fracción décima del artículo 50 de esta ley. Sobre el reglamento de la Ley Orgánica del Poder Legislativo, se agregan también varios párrafos. Al recibir el dictamen y previo a proponer el orden del día de la sesión del Pleno, cualquier integrante de la Junta de Coordinación Política podrá presentar una moción suspensiva para devolver el asunto a la comisión dictaminadora. La moción suspensiva deberá fundamentarse obligatoriamente en la existencia de evidentes vicios de inconstitucionalidad, errores de fondo o pérdida de materia del asunto. Sometida a discusión, la moción requerirá para su aprobación el voto de la mayoría relativa de los integrantes de la Junta con derecho a ello. Si la moción suspensiva es aprobada, el dictamen será devuelto a la comisión respectiva por una sola ocasión. La comisión se abocará de inmediato a su revisión y contará con un plazo improrrogable de 15 días naturales para emitir las correcciones pertinentes o un nuevo dictamen, el cual continuará su trámite sin que proceda una nueva moción suspensiva en esta etapa. Luis Rivera Ramírez, BI Noticias.
3: 7:29, permítame hacer una breve pausa y regresamos con más.
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20: En Radio BI son las 7:31.
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3: Estamos hablando de una jornada pues accidentada, pero también fatal. Juan Luis, te saludo con mucho gusto nuevamente. Buenos días.
4: ¿Qué tal, Rocío? ¿Cómo estás? Buenos días. Saludos para nuestros radioescuchas. Sucedió el día de ayer por la noche. Fue prácticamente una alerta de última hora, en donde se advertía que en la 45 Norte, a la altura del municipio de Rincón de Romos, acababa de ocurrir un choque. Estaban involucrados dos vehículos y la fiscalía ya confirmaba en ese momento, después del aviso de los paramédicos, que había una persona fallecida allí en el lugar de los hechos. El accidente sucedió a la altura del Rancho Santa Fe. Lo que sucedió y el resultado final es que a las 8 de la noche, aproximadamente a la altura del kilómetro 46, lo que se sabe es que uno de los vehículos involucrados en este accidente intentó rebasar el vehículo que le antecedía en la marcha. Lamentablemente no alcanzó a medir la distancia a la que venía otra unidad. Se produce el brutal encontronazo, son dos camionetas, las dos terminan fuera de la carretera, abandonando la carpeta asfáltica y con daños en toda su estructura de una manera muy aparatosa. El conductor de la camioneta Dodge Ram en color blanco, una de las que se vio involucrada, salió expulsado de esa camioneta, salió volando varios metros hasta quedar tendido a un costado de la carretera. Esa víctima fue identificado como Juan Carlos Rodríguez Puentes, quien contaba con 51 años de edad y falleció debido a la gravedad de las lesiones que presentaba en diferentes partes del cuerpo. El conductor de la otra camioneta, que es una Dodge Dakota en color blanco, presentaba heridas de consideración. Los paramédicos de Elisea le brindaron los primeros auxilios, sin embargo, por el tipo de lesiones que presentaba, tuvo que ser trasladado a recibir atención médica en las instalaciones del Hospital General de Rincón de Romos, en donde actualmente permanece hospitalizado. Elementos de la Guardia Nacional fueron los encargados de instalar un cordón de seguridad mientras los paramédicos hacían su trabajo y posteriormente en espera de que llegaran las autoridades ministeriales para poder encabezar las investigaciones en torno a este lamentable accidente. Pero fíjate que casi a la misma hora, Rocío, casi a la misma hora, pero acá en Aguascalientes, y para ser precisos, en Avenida Siglo XXI y la calle El Mocho, que pertenece al fraccionamiento Ojo Caliente 3. Un motociclista perdió la vida luego de estrellarse en el costado de una camioneta cuya conductora le cerró el paso de manera imprudente, sin darle oportunidad a alguna maniobra, y producto de ese brutal encontronazo, lamentablemente falleció. A las 10 de la noche se informaba que en el cruce antes mencionado acababa de ocurrir un desigual choque y que al parecer, decían las personas que estaban ahí presentes, había un motociclista que había perdido la vida. Bueno, llegaron los paramédicos, le quitaron el al parecer porque confirmaron que Vladimir, un hombre de 32 años de edad, efectivamente ya no presentaba signos de vida. Se ordenó que se instalara un cordón de seguridad y se notificó a las autoridades para que acudieran hasta ese sitio. ¿Qué fue lo que sucedió? Sabemos que una mujer
0: que viajaba a bordo de una camioneta Nissan Kicks modelo reciente, circulaba por la calle El Mocho, lo hacía en sentido de circulación de oriente a poniente. Al llegar al cruce con Avenida Siglo XXI, hay un señalamiento restrictivo de alto. ¿Te permites en ese punto, Rocío, dar vuelta continua a mano derecha, dar vuelta a mano izquierda o seguirte de frente? Porque en el no hay camellón central, es un retorno, no hay semáforo, está regulado solamente por ese señalamiento restrictivo. La mujer cruza los carriles de desaceleración y cuando se va a incorporar a los carriles centrales no mide la distancia y velocidad a la que se aproximaba un motociclista. Ella comienza a atravesarse y el motociclista, que iba en línea recta y sí, pues lamentablemente, a pesar de con preferencia de paso a gran velocidad, ya no alcanza a frenar su marcha y se impacta contra el costado izquierdo de la camioneta. Producto de ese impacto, lamentablemente, falleció. Y ya para concluir, Rocío, te informo que la Fiscalía Estatal está dando a conocer que logró obtener de un juez una sentencia condenatoria de 44 años, 10 meses y 15 días de prisión en contra de un sujeto identificado como Elías, acusado de haber ultrajado a una mujer en su propio domicilio. Él ingresó a una casa y abusó de la propietaria de ese inmueble, pero no fue en una ocasión. Fueron en varias ocasiones en las que esto sucedió. La historia se escribió a finales de julio del año 2023, cuando se tiene documentado, ya en la denuncia presentada por la víctima, que este sujeto identificado como Elías ingresaba de manera furtiva, sin autorización, allanando el inmueble hasta esa vivienda y tras someterla con lujo de violencia, finalmente terminaba por abusar de la víctima. La Fiscalía en su informe, muy austero por cierto, señala que la agresión sucedió en repetidas ocasiones. No tenemos información, Rocío, si esto pasó aquí en el municipio capital o en dónde y bajo qué contexto alguien puede entrar en tantas veces a una vivienda para cometer este delito en contra de la víctima. Lo que sabemos es que cuando ella decidió presentar la denuncia formal ante las autoridades ministeriales, se comenzó con un proceso de investigación. Mediante orden de aprehensión, Elías fue detenido, enviado al Cerezo a disposición de un juez, y un juez el día de hoy lo ha encontrado culpable por el delito de allanamiento de morada, violación, amenazas y lesiones dolosas calificadas. Le ha impuesto una condena de 44 años, 10 meses y 15 días en prisión. Rocío, auditorio, es lo más importante en cuanto a información policíaca al momento.
3: Muchísimas gracias, Juan Luis. Muy buenos días.
0: Buenos días.
3: 7:39 y nada más antes de irnos a la pausa, aprovechando también a mandarle esta felicitación a nuestra compañera Lorena Treviño por su cumpleaños. Que sea un año de muchos éxitos, de muchos retos, porque sé que a ella también le gustan y que los ha alcanzado, y justo eso es también algo que la identifica. Entonces, feliz cumpleaños a Lorena, decirle que estamos orgullosos de tenerla en este equipo y que, por supuesto, es una gran, gran amiga ya en lo personal también. 7:39, una pausa y ya volvemos.
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23: En Radio BI son las 7:40.
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3: 7:42. Quiero saludar con muchísimo gusto aquí en el estudio de Buenos Días Aguascalientes a Nora Rubalcaba, de representante de Morena en este caso. ¿Ya eres coordinadora de la defensa o todavía no?
26: Todavía no, todavía no.
3: ¿En qué momento se va a definir?
26: Pues la convocatoria decía, Rocío, que a más tardar el 31 de diciembre. Así que nosotros estamos con nuestra agenda y plan de trabajo hasta el 31 de diciembre con nuestras asambleas y la entrega del periódico Regeneración. Entonces, ya si es antes, pues ya te avisaremos con gusto.
3: Pero en estos momentos decías, están yendo de cualquier forma ya casa por casa.
26: Ya estamos haciendo. Solo dos cosas se nos están pidiendo a quienes nos registramos como aspirantes. Que realicemos asambleas informativas y que entreguemos el periódico Regeneración casa por casa. Esto tiene que ver con esta campaña informativa que tenemos que hacer a nivel nacional, esta alerta que tenemos que dar respecto de la defensa de la soberanía, la defensa de nuestra patria. Y pues a nosotros nos da mucho gusto. Primero, que nos abran las puertas, las personas, y segundo, que acudan a nuestras asambleas, que interactúen con nosotros, que se quieran sumar a la defensa de la soberanía y por supuesto a la difusión de los logros de la transformación. Eso es lo que hemos encontrado, además de que nos hemos encontrado también a una población que está muy abatida con el tema de los altos cobros del agua. Y quiero decirte, comenzar diciéndote que es inadmisible que Mía lo primero que quiera resolver sea el problema de su cartera vencida, cuando el problema que debe atender es el problema, pues, de llevar agua a las personas. Creemos nosotros que están en una situación similar a la que tuvo en su momento CAASA y Veolia. En lo que fueron muy eficientes fue en el cobro. Sin embargo, esos cobros jamás se vieron retribuidos en la población para que ésta pudiera tener buen servicio, el drenaje y el agua, y siguen con los abusos, con los excesos. Entonces, yo quisiera en ese sentido decirte que ya la gente nos está solicitando la asesoría jurídica para que podamos defenderla legalmente. El artículo 4 constitucional es muy claro, todo el mundo tiene que tener garantizado su derecho al agua, y por ello es muy importante que podamos nosotros estar atendiendo esa y otras situaciones. Por ejemplo, quiero decirte que otra de las situaciones también en las que está ya muy alerta el pueblo sabio e informado de Aguascalientes es lo que pasó la semana pasada, Rocío. La semana pasada fueron citados nuevamente 4 de los 5 imputados de los que firmaron el contrato, bueno, de los 6, porque también la hoy gobernadora también firmó el contrato. No se presentaron. Y como ya no podían pararse porque algunos de ellos ya les habían negado la suspensión provisional, ahora es el municipio de Aguascalientes el que pretende ampararse, o más bien solicita un amparo para que se suspenda la audiencia. Una trama, que quiero decirte, Rocío, se está haciendo desde la Consejería Jurídica del Gobierno del Estado. Sabemos que la principal preocupada de este tema es Teresa Jiménez, quien en su momento era presidenta municipal. Entonces, nosotros lo que queremos pedir es transparencia. Están enojadísimos porque yo solicité la calidad de víctima, como cualquier ciudadana o ciudadano pudo haberlo hecho. Estamos siendo afectados porque se están robando más de 2,000 millones de pesos que ya le entregaron a una empresa que no le ha dado ni un solo vatio de energía. Y le siguen todavía aprobando cuentas públicas con este supuesto pago. A ver si así como hicieron la corrección que acaban de hacer de MD Iluminación, hacen la corrección, la adecuación o lo que tengan que hacer para que no vuelvan a aparecer en las cuentas públicas el dinero que supuestamente se le está entregando a Next Energy. Y yo lo que quiero decirte es que la trama crece. No solamente no se presentan, no sé qué teman, ¿verdad? Pero no se están presentando a las audiencias. Se iba a hacer a las comparecencias. Se iba a hacer una audiencia inicial y entonces la juez que iba a tener que llevar a cabo esa audiencia la suspende, la declara nula. ¿Por qué? Porque tiene una suspensión. Eso es ilegal, Rocío. Una audiencia no se puede declarar nula. Se tiene que llevar a cabo y en todo caso debe haber un diferimiento si existe un fundamento legal. Entonces, están utilizando a jueces de distrito, están utilizando a personas juzgadoras para que hagan esto, pero se les olvida a estas personas juzgadoras que ya tenemos un tribunal de disciplina judicial que los va a juzgar por si actúan conforme, si no actúan conforme a derecho. Entonces, es lo que yo quiero decirte. Pedir transparencia, pedir información respecto de este caso y que no exista más colusión de funcionarios ni colusión de intereses.
11: A ver, esto me parece que es interesante porque no lo tenemos. O sea, sabíamos que tú eras quien había presentado la denuncia, pero entonces Nora Rubalcaba como tal es quien aparece como víctima,
26: ¿sí?,
11: frente a todo
26: yo
11: esto.
26: Yo solicité la calidad de víctima. En marzo, cuando yo dije, bueno, ¿qué vamos a hacer? ¿Qué puede hacer el pueblo de Aguascalientes contra este atraco que está cometiendo Next Energy, pero de manera confabulada con funcionarios municipales y estatales? Entonces, lo que hicimos fue presentarnos en la Fiscalía General de la República, solicitar la calidad de víctima. ¿Para qué? Para primero solicitarle a la Fiscalía General de la República que retomara el caso. Era inadmisible que se hubiese declarado incompetente bajo la función todavía de Gers Manero y que hubiesen mandado la carpeta a Aguascalientes, porque nosotros teníamos la certeza de que aquí en Aguascalientes no se iba a hacer justicia, se iba a proteger a los funcionarios. Al solicitar la calidad de víctima, también acredito que son recursos federales los que se están entregando a esta empresa.
11: ¿Y la Federación no aparece como víctima?
26: No, la Federación no. Somos los ciudadanos de Aguascalientes, los afectados. Somos los ciudadanos los que padecen precisamente la falta de servicios públicos porque sus recursos se están desviando para otras cosas, los que podemos acreditar esa calidad de víctima. Entonces, al hacerlo, esto enfurece al municipio de Aguascalientes. Le reclama a la Fiscalía en un archivo de casi 20 páginas, en donde dice que la víctima debiera ser él, el municipio, cuando él es el que se está confabulando, o que nos demuestre lo contrario. Si él es la víctima como ayuntamiento, ¿por qué no defiende el caso? ¿Por qué ahora interpone un amparo no para que siga la investigación, sino para que se detenga? ¿O si no, por qué cancelaron la audiencia? Unas audiencias que deben ser públicas y que se van a llevar a cabo, Rocío. Yo quiero decirle a la población de Aguascalientes que tenga confianza, que la Fiscalía General de la República va a agotar todo lo que tenga que hacer para que se esclarezca el caso, para que resarcir el daño, para que los 2,000 millones de pesos que le han dado se devuelvan. Ojalá el municipio, antes de que eso suceda, lo haga, porque es el principal afectado y debiera hacerlo. Pero hoy con esto nos demuestra no solamente que no es el principal afectado, sino que son los principales beneficiarios de un acto de corrupción que se hizo con el erario público.
11: Y entonces, ¿qué sigue ya nada más finalmente? O sea, me imagino entonces, ahora que sabemos que tú estás como víctima, o sea, ¿tú también estabas para acudir a esa audiencia o no?
26: No, yo no soy citada porque yo no soy imputada, ¿no? Yo lo que hago.
11: Pero ni para escuchar.
26: No, yo lo que hago, al tener la calidad de víctima, puedo tener acceso a todo eso. Puedo tener acceso, puedo tener conocimiento de lo que se está haciendo.
11: ¿Tú tienes
26: ese
11: amparo?
26: A mí me notifican. No, a mí no me notifican. El amparo no lo tengo porque se solicitó en otra instancia. Pero, por ejemplo, todo lo que se haga en relación a que el municipio rescate el dinero, a que se pueda cancelar ese contrato, yo y todo lo que tenga que ver con este proceso, yo voy a estar como víctima informada. Por eso me quieren quitar la calidad de víctima, para que no sea yo. Pero al contrario, yo quiero exhortar a todo el pueblo de Aguascalientes a que también se registre como víctima para que estemos informados, porque el presidente municipal no quiere informar. Ahora resulta que lo quiere mantener en secreto y se dice licenciado en Derecho. Se dice que tiene título de licenciado en Derecho y está violando flagrantemente la transparencia que debe tener un municipio. Yo entiendo que pueda tener las reservas del caso, pero no No implica esto que tenga que ser un asunto secreto como él lo quiere tener. Porque lo mismo nos dijo cuando detuvieron a Mais Domene, tú recordarás, dijeron que no podían decir nada. A la fecha no nos han dicho nada. No nos han dicho la razón por la que Mais Domene está preso. Y yo lo único que sé es que no está preso por Next Energy. Está preso por muchas otras cosas que le han inventado, que le han fabricado. Él mismo ya lo dijo en su carta, mas no por lo de Next Energy. Entonces, es importante que sean transparentes y que no sean corruptos, que le digan al pueblo de Aguascalientes lo que están haciendo con sus recursos, porque merecemos saberlo.
11: Nora Rubalcaba, te agradezco mucho y seguimos entonces pues pendientes de lo que venga después. Gracias y muy buenos días.
26: Muchas gracias, muy buenos días.
11: 7:50, hacemos una breve pausa y regresamos con más.
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23: En Radio BI son las 7:52.
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11: 7:54, muchísima participación de la ciudadanía. Gracias, como todos los días. Me dice una persona, hola Rocío, muy buenos días. Me está mandando varios, son que imágenes de un perrito que están buscando. Dice, hola, ah, no, sí, están buscándole hogar. Tengo 4 meses, soy súper tranquilo, amoroso, leal y me llevo perfecto con otras mascotas y con toda la familia. Si no puedes adoptarme, ayúdame a compartir para que llegue a otros más. Y es un perrito, mire, se ve muy bonito, completamente negro, no sé qué raza sea. El contacto es 449-635-9401. Otra persona nos dice, hola Rocío, muy buenos días, un gusto saludarte. ¿Podrías pasar mi mensaje al señor alcalde, por favor? Mi nombre es Carolina Castillo, soy secretaria del comité de nuestra asociación civil. Los propietarios del condominio Villas de Cancún en el fraccionamiento Villa Las Fuentes, al oriente de la ciudad, donde está muy descuidado por acá. Cada 15 días salimos a hacer aseo a los camellones que están frente a nuestro acceso. Le pedimos de la manera más cordial al señor presidente que nos mande quitar la maleza de los camellones, ya que bajan los transportes públicos de otros y no hay topes. Y por la maleza ya se han ocasionado accidentes viales. Nosotros como ciudadanos hacemos lo que nos toca porque nos gusta vivir en lo limpio, pero queremos que también nos apoyen a hacer su trabajo. Nos vamos directamente con información deportiva. Emiliano Jiménez, buenos días, adelante.
0: ¿Qué tal, Rocío? Buenos días, saludos para ti, para toda la audiencia en información deportiva. Rápidamente comentarles que el día de hoy el equipo de los Rayos de Necaxa reciben a León en actividad de la jornada 4 de la Liga MX. Esto el Necaxa buscando un mejor andar en ese torneo donde de momento le está yendo bien. León obviamente de los equipos que tienen un buen arranque de torneo, de igual manera León con una buena participación en League Cup, donde incluso están en las eliminatorias como líderes de la Liga MX en el rubro únicamente de la League Cup, por supuesto. Así que va a ser muy interesante ver qué es lo que sucede el día de hoy a las 19 horas en el Estadio Victoria. Recordarles que muy seguramente por ser León, pues habrá una presencia importante de afición de León, que muy seguramente vendrá a ver a su equipo. Entonces, para que lo tomen en cuenta, porque espera que el estadio tenga una muy, muy buena entrada. Ya para cerrar con información deportiva, comentarles que las Panteras de Aguascalientes han dividido la serie ante León. Ayer, una gran noche de Gabriel Girón con 23 puntos en total para que las Panteras vencieran 102-87 a las Abejas de León en el segundo partido de la serie. De esta manera se termina la serie del Clásico del Bajío en empate. Ahora la única ocasión en la que se pueden volver a encontrar estos dos equipos sería en una hipotética serie de playoffs más adelante en la temporada, pero de momento eso aún falta bastante. Las Panteras ahora se preparan porque regresan a Aguascalientes y este próximo jueves y viernes estarían recibiendo a Santos del Potosí. Esto en punto de las 8:30 de la noche, tanto el jueves como el viernes, para que no se lo pierdan y vayan a apoyar al equipo de Panteras de Aguascalientes, que ya básicamente ya están entrando en la parte de la mitad de la temporada. Rocío, hasta aquí con información deportiva. Emiliano Jiménez, BI Noticias.
11: Muchísimas gracias, Emiliano. Muy buenos días para ti también. Y nos tenemos que despedir. Se quedan ustedes en la segunda emisión de Buenos Días Aguascalientes con Yalma Ronte. Y más tarde a las 9 de la mañana, ya sabe, yo lo espero en Más Allá de la Noticia. Muy buenos días.
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5: Buenos días, estas son las noticias más importantes de hoy. Lineamientos de derechos de audiencias no imponen visión única, señala Luis Alcalde. Fiscalía de Jalisco resguarda 20 perros y gatos tras un cateo en Tlajomulco. Investigan posible crueldad animal. El cártel de Juárez ahora está en alerta, dice titular de aduanas de Estados Unidos, tras operaciones conjuntas en El Paso. Ministro de Seguridad de Israel pide asesinato de 30 a 40 personas cada noche en Gaza. La consejera jurídica de la Presidencia de la República, Luisa María Alcalde, rechazó que los lineamientos para garantizar el derecho de las audiencias sean un mecanismo de censura o que otorguen al gobierno facultades para determinar qué pueden publicar los medios de comunicación. Un total de 20 perros y gatos fueron resguardados el 13 de agosto durante un cateo en un domicilio del fraccionamiento Villa de San Gilberto, en Tlajomulco de Zúñiga, como parte de una investigación por el posible delito de crueldad animal.
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5: Rodney Scott, titular de la Oficina de Aduanas y Protección Fronteriza de Estados Unidos, lanzó una advertencia contra el cártel de Juárez, al que recientemente el gobierno de Donald Trump incluyó en la lista de organizaciones terroristas. Los días de esperar a que las amenazas vengan a nosotros han terminado. El cártel, ahora designado como una organización terrorista extranjera, está en alerta. Estamos listos, señaló. El ministro de Seguridad Nacional israelí, Itamar Ben, llamó públicamente al asesinato de 30 y 40 personas cada noche en Gaza, en un podcast publicado en las últimas horas con Ron Blaslavski, quien fuera rehén de Hamás en la franja. Gracias, continuamos con más noticias en breve. Yalma Arronte, BI Noticias.
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11: Concluye la actividad de la jornada 4 de la Liga MX. En los últimos resultados, Pumas y Querétaro empataron sin goles. Después América goleó 3-0 a San Luis. Las Chivas impusieron 1-0 a Santos, mientras que Xolos de Tijuana derrotaron 2-1 a Cruz Azul. Hoy concluye la actividad con doble cartelera. A las 19 horas Necaxa enfrenta a León y a las 21 horas Pachuca enfrenta a Puebla. Panteras y Abejas dividen serie. En actividad de la Liga Caliente.mx, el NFP varonil, las Panteras de Aguascalientes impusieron en el segundo partido de la serie a las Abejas de León por marcador de 102-87. Para el equipo de Panteras, el mejor del encuentro fue Gabriel Girón, con 23 puntos y 7 asistencias. Emiliano Jiménez, BI Noticias.
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12: Muy buenos días, Aguascalientes. Estas son las noticias. En información policiaca, quedó captado en video. Consuman robo millonario en 4 residencias. Hay actualizaciones al respecto. Además, se metió a su casa y la agredió sexualmente. Sentencian a 44 años de cárcel a este sujeto. En información local, corrigen error millonario en cuentas públicas sobre contrato con MD Iluminación, que por cierto, no ha impugnado la terminación anticipada de este contrato. En Aguascalientes no se ha identificado a sucesores de líderes criminales tras detenciones. Y Aguascalientes ha recibido mujeres de otros estados que están huyendo de situaciones de violencia. Denuncian supuesta plaga de chinches en Hospital del IMSS en Aguascalientes. El instituto responde. Cirugías, consultas y medicamentos entre los pendientes del IMSS, dicen sindicatos. Presentan iniciativa para evitar inconstitucionalidades de la Corte sobre propuestas de diputados de Aguascalientes. Y Aguascalientes con déficit de miles de trabajadores federales, señalan sindicatos. Además, en información nacional, las líneas con terminación cero, que ya fueron suspendidas, podrán reactivarse si completan su vinculación. Aquí los detalles. Eso y más información esta mañana. Buenos días, Aguascalientes.
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12: Todo esto que va a escuchar usted a continuación quedó captado en video. Si quiere ver las imágenes, este es el momento para que nos acompañe en nuestras transmisiones en plataformas digitales, Imágenes en Poder de Patrulla 790, sobre este atraco que protagonizó esta banda de asaltantes de manera completamente impune. Se pasearon literalmente por su casa. Juan Luis Díaz, adelante, buenos días.
13: ¿Qué tal, Yalma? ¿Cómo estás? Buenos días y saludos para nuestros radioescuchas. Sucedió este fin de semana, el pasado sábado, para ser precisos. Es un atraco que ha sido estimado, el botín, en aproximadamente 10 millones.
12: ¿10 millones?
13: 10 millones de pesos y contando, ¿eh? Porque una de las víctimas me dice, y siento que a mí todavía me falta más por casi que descubrir de lo que le robaron. Fueron en total 3 residencias, ya en la mañana decimos que eran 4, ya pudimos confirmar, son 3 residencias en total las que fueron saqueadas durante el pasado sábado por la tarde en Rinconada, Los Bosques. Está ubicado al norte de nuestra ciudad, es un coto residencial de acceso controlado, tú y yo no podríamos ingresar a este sitio si no es mediante una caseta de seguridad, mostrando tu identificación, tomando número de placas y demás. ¿Cómo es que sucedió entonces? Bueno, resulta que un vehículo, en las cámaras de seguridad se observa que es un, al parecer es un Mazda hatchback en color tinto, se estaciona pero por una calle aledaña al coto residencial. En esa calle hay una finca que está en proceso de construcción. A través de esa finca es que los delincuentes logran ingresar y penetrar del lado del coto residencial.
12: O sea, faltó vigilancia en este punto.
13: Sí, no, la caseta está en otro lado y ellos lo hacen por una barda aledaña, pero a través de una finca que está en proceso de construcción. Para mala suerte, Yalma, una de nuestras radioescuchas tiene su domicilio exactamente. Hace contacto la finca con la de ella, la que está en construcción con la casa de nuestra radioescucha. Logran penetrar a su domicilio y ahí es donde comienza el robo. Empiezan a apoderarse primero de los objetos de valor que hay en esta primera casa. Ya una vez que tienen este botín en sus manos, ya, yo no sé si se les hizo demasiado fácil que decidieron, pues si ya estaban dentro del coto, pasarse a la casa de al lado. Tocan a la puerta, nadie les abre, se brincan a través de una barda también contigua, logran ingresar y apoderarse del botín. Pero su ambición no termina ahí. Se fueron a un tercer domicilio, el que sigue en fila, igual, tocan a la puerta, no hay nadie, se meten a esa vivienda también y logran apoderarse de dinero, joyas, alhajas, accesorios pequeños. Yalma, no se ve en los videos que tengan ellos en sus manos objetos ostentosos que les implique cargar entre varias personas. No, se ve que salen con bolsas, con una maleta tipo deportivo, una mochila, como que ahí fueron acumulando todos estos objetos. Y los ves tan tranquilos, Yalma. Imagínate, el robo comenzó aproximadamente, según la cámara de seguridad, a las 3:50 de la tarde, que es cuando llega el vehículo. Y el vehículo se retira, según la misma cámara de seguridad, a las 6:34.
12: Estuvieron 3 horas ahí.
13: 3 horas de robo y nadie vio absolutamente nada. Ahora, llama también la atención, Yalma, que en estas residencias y con todos los valores que tengan en el interior, no cuenten con un sistema de videovigilancia al interior de la residencia, un sistema de alarma que los pudiera advertir de que algo estaba sucediendo dentro de la misma. Desconocemos por qué, ¿no? Como que confiaron en que pues estamos aquí en el coto, la seguridad está allá, quien quiere entrar tiene que pasar por la caseta, ¿no? Estos entraron a través de una vivienda que estaba en proceso de construcción, aledaña al coto, así es como lograron entrar y salir. Por eso es que se les ve tan tranquilos, Yalma. Es que este video ya es de la calle, ya es prácticamente de fuera del coto, ya ellos están con el objeto en sus manos, no se les ve ni estresados ni preocupados. Van y traen una y otra vez al vehículo para acomodar los objetos del delito y darse la fuga. El mismo sábado, cuando los afectados se dieron cuenta de lo que había sucedido, presentaron las denuncias ante las autoridades ministeriales. Ya el asunto está documentado. Tienen acceso no nada más a estos videos, sino a otros tantos en donde se aprecian más detalles, se les ve el rostro, las placas del vehículo. Adicional, la fiscalía, bueno, pues tendrá acceso a los videos de las cámaras del C5 para poder documentar la identidad de los responsables y dar con el paradero. Sin embargo, hasta este momento no se ha dado a conocer si ha habido algún avance en torno a este asunto. Yalma.
12: Estamos viendo las imágenes en pantalla para quienes nos escuchan a través de la radio. Este vehículo color rojo es el implicado. Y ahí vemos al ladrón que está llevando el botín, ingresándolo tranquilamente dentro de este vehículo, y todo quedó captado a través de esta cámara de video.
13: Hay un momento en donde se llegan a observar hasta 4 personas en ese automóvil, que sería el total de los que conforman esta banda de delincuentes. Desconocemos.
12: Están buscando a 4. Entonces.
13: Está buscando a 4, está buscando el vehículo, tratar de recuperar el monto de lo robado. Te decía que se habla de un botín superior a los 10 millones de pesos, pero con la víctima que tuvimos contacto, dice, no sabes qué, es que yo siento que a nosotros nos robaron muchísimo más. Entonces, es una cifra que podría dispararse. Y es que aquí es, ¿cómo decirte, Yalma? No es tan evidente cuando tienes bien guardadas las cosas. De pronto, hasta que lo necesitas, es cuando te descubres, ay, también se llevaron esto. Y vas, claro, a otra habitación, ay, aquí también me falta esto otro. Entonces, de inicio sí saben que les falta el dinero y alhajas, pero no saben qué más pudieran ir descubriendo que les fueron robando. Entonces, podría superar estos 10 millones de pesos.
12: La fiscalía ha hablado mucho últimamente acerca de la presencia de bandas foráneas, que vienen de otros estados, vienen aquí a cometer robos. Hay que ver si estamos hablando de una situación similar a la que se ha registrado, por ejemplo, con otros grupos de asaltantes que han hecho de las suyas aquí en Aguascalientes.
13: Podría ser, Yalma, pero a mí lo que me llama la atención es cómo sabían ellos que, por ejemplo, déjate de lo de la conexión es obvia, ¿no? Aquí hay una finca en construcción, nos metemos y ya estamos en la barda de atrás del residencial. Pero ¿cómo sabían que la vivienda estaba sola, no?
12: Claro.
13: Y después, las demás sí entiendo que fueron tocando puerta y descubriendo que estaban solas, pero durante tantas horas lo hicieron con una tranquilidad, como si estuvieran seguros que nadie iba a llegar en ese momento. 3 largas horas de robo para poder llevar estos saqueos.
12: Y estás en contacto con una de las víctimas.
13: Una de las víctimas, ¿verdad? Fue quien nos hizo llegar estos videos y nos dio algunos de los detalles del robo que ella particularmente sufrió. Hoy, por ejemplo, hoy entendemos cómo fue que entraron a las otras 3 casas. Y yo decía, bueno, ¿y este vehículo cómo pudo entrar y salir por la caseta? Y me dice, no, es que este vehículo, no, esa imagen no es dentro del coto, es en la parte de atrás, es por donde ellos entraron y salieron.
12: Ahí tenemos las imágenes, estamos al pendiente de las actualizaciones, Juan Luis. Y hay otra historia importante también, los delitos sexuales que se siguen cometiendo aquí en Aguascalientes y sentencias ejemplares también, Juan Luis.
13: Hay una estadística, Yalma, que dice que el agresor normalmente en un porcentaje importante tiene conexión, vínculo con la víctima. Lamento decirte que en esta historia de la que vamos a hablar el día de hoy no tengo la referencia de ¿cuál sería la conexión entre este sujeto y la víctima? Por un detalle muy importante. La historia se escribe en julio del año 2023. En el informe muy, muy basiquito, muy austero de la fiscalía, se dice que este sujeto entra a una vivienda y agrede a la propietaria de esa vivienda. Pero nos llama la atención, Yalma, que en el mismo informe dice que no fue una, sino que fueron en repetidas ocasiones. Entonces, quiero suponer que es vecino de la colonia en donde esto sucede, como para tener medida, el tiempo, el ritmo de vida de la víctima. Es que no encuentro la explicación de cómo entra y sale en diferentes fechas a un mismo domicilio para ultrajar a la víctima en repetidas ocasiones. Y hay un momento en donde la víctima llegó a su límite, sabía que si no denunciaba, esto iba a continuar, no sabemos por cuánto tiempo más, da parte a las autoridades, se integra una carpeta de investigación y a partir de ello se le solicita a un juez una orden de aprehensión misma que fue cumplimentada en ese mismo año 2023 en contra de Elías, así es como se llama este sujeto. La orden de aprehensión fue girada por el delito de allanamiento de morada, violación, amenazas y lesiones dolosas calificadas. Cuatro delitos en contra de una misma víctima. Ya una vez cumplimentada la orden de aprehensión, es enviado al Cerezo, queda a disposición de un juez. Fue vinculado a proceso por estos cuatro cargos que te estoy mencionando, Yalma. Se inició un proceso penal en contra de este violador. Este fin de semana la fiscalía informa que logró obtener de un juez la sentencia condenatoria en contra de Elías. Fue encontrado culpable por estos cuatro delitos que te acabo de mencionar y le ha impuesto una pena corporal consistente en 44 años, 10 meses y 15 días de prisión, además de que tendrá que pagar 74,000 pesos de multa y reparación del daño y otras cifras que vienen ahí aparte, pero la pena corporal es de 44 años, 10 meses y 15 días tras las rejas para Elías, que es el sujeto que ultrajó a una víctima en repetidas ocasiones, insisto, durante el mes de julio del año 2023.
12: Estamos al pendiente, licenciado, gracias.
13: Muy buenos días.
12: Muy buenos días. 8:17 a.m, vamos con información local. Escucha con atención, el municipio de Aguascalientes acaba de corregir un error millonario en sus cuentas públicas. ¿De qué estamos hablando? Vamos a hacer un breve recuento, un contexto. Recordemos que en enero de 2020, el municipio de Aguascalientes contrata a la empresa MD Iluminación para un proyecto que consiste en la modernización del alumbrado público de Aguascalientes. Esta empresa nos iba a poner más de 50,000 luminarias en las calles de Aguascalientes. Un contrato que se firmó por 900 millones de pesos, más de 900 millones de pesos a pagar por 10 años. Estábamos endeudados a esta cantidad, 900 millones de pesos. Recordemos que el pasado mes de julio ya se terminó de manera anticipada este contrato. ¿Pero qué pasó? El pasado mes de julio aprobaron las cuentas públicas del municipio de Aguascalientes correspondientes al mes de junio. Ahí aparecía que en el municipio de Aguascalientes, o que los aguascalentenses, no le debíamos 900 millones de pesos, sino 3,000 millones de pesos a MD Iluminación. Entonces, ¿qué pasó ahí? ¿Por qué de repente incrementó de manera sustancial la deuda que teníamos en el municipio de Aguascalientes? Esto fue señalado en su momento por los regidores, principalmente de Morena, en las sesiones de Cabildo. Van, revisan las cifras y dicen, ay, nos equivocamos. Un error de dedo. No le debemos 3,000 millones de pesos a MD Iluminación. El saldo es superior a 400 millones de pesos y posteriormente se termina de manera anticipada el contrato. Al final del día, el pasado viernes, en sesión de Cabildo, los regidores aprobaron esta corrección en la cuenta pública. Sobre todo una aclaración importante para todos los ciudadanos de Aguascalientes porque estamos hablando del dinero de todas y de todos. Hablamos con el presidente municipal, Leonardo Montañez Castro. Él sostiene que tras la terminación de este contrato, el municipio ya no le debe nada a MD Iluminación, no tenemos nada que pagar, absolutamente nada, y además informa, hasta este momento la empresa no se ha amparado, no ha impugnado la terminación anticipada de este contrato. Esto fue lo que dijo el presidente.
14: Efectivamente es un tema que se subsana y ahorita se va a someter a votación.
15: Las cuentas se dan hasta junio, donde sí aparece que todavía se están erogando recursos. Es decir, en las próximas cuentas ya no vamos a ver la erogación de más recursos.
14: No debe ya de aparecer, como ya se los habíamos, como lo habíamos comentado.
15: ¿Hay media iluminación ya presentó algún recurso en contra de la terminación anticipada del contrato?
14: Hasta este momento no.
16: Alcalde, ¿por qué se amparó el ayuntamiento?
14: Bueno, miren.
12: Vamos con más información. A nivel internacional, hace algunas semanas, el gobierno de Estados Unidos identificó al sucesor del Mencho. Después de que fue abatido, Juan Carlos Valencia, lo están buscando. Incluso están ofreciendo una recompensa millonaria porque se sabe que la organización criminal sigue operando. Y de acuerdo con las labores de inteligencia del gobierno de Estados Unidos, el Mencho tiene un sucesor. Y lo están buscando y ofrecen esa recompensa de millones y millones de dólares. Sabemos que este cártel que operaba Nemesio Segura Cervantes, alias El Mencho, tiene presencia prácticamente en todo el país, opera por región. Y aquí en Aguascalientes recordemos que hace algunos meses detuvieron al denominado Char. ¿Recuerda usted la detención que se registró allá en el municipio de Jesús María, en una zona residencial? El Charro había sido identificado como líder regional de este cártel aquí en Aguascalientes. Le hemos preguntado a la Fiscalía General del Estado, ¿ustedes han identificado algún posible objetivo, algún posible sucesor del Charro? Esto es lo que dice el fiscal Manuel Alonso García.
17: Hoy no tenemos otro referenciado. Hay de repente muchos rumores, comentarios, notas, pero hoy te puedo decir que no tenemos referenciado a un líder delictivo de este grupo en Aguascalientes. ¿Por qué? Porque también lo hemos trabajado y comentado en la mesa de construcción de la paz con CNI, con el Ejército, con la Guardia Nacional, y hoy no tenemos un objetivo como de este nivel en Aguascalientes. Sí tenemos algunos objetivos que vamos deteniendo por temas que podemos identificar que cometieron en algún momento alguna privación, lesiones, venta de narcótico o algún otro delito, y que pues se referían que eran parte de estas clicas o de esta estructura. Eso es lo que venimos deteniendo. Pero a este nivel no tenemos ahorita ninguna persona identificada.
12: Hay rumores, sí se platica en las mesas de seguridad de posibles objetivos, pero ninguno a este nivel. Es al menos lo que dice el fiscal Manuel Alonso García. 8:21.

0: Un minuto, vámonos a la primera pausa. No se vaya a despegar porque al regresar le vamos a dar lectura a una denuncia que ha estado circulando en los últimos días acerca de una situación que parece se está registrando en el Hospital General de Zona Número 3 del IMSS. ¿De qué estamos hablando? Hay una denuncia que se ha hecho en los últimos días referente a una supuesta plaga de chinches, así como lo está escuchando, en un hospital. Un problema sanitario importante. El IMSS acaba de responder a través de un comunicado. ¿Qué es lo que dice? Al rezar todo el detalle, vamos contigo, Di Álvarez, el clima y el tráfico.
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2: Excelente lunes para ti, Yalma, y nuestra audiencia. Comentarles que nos siguen reportando que los vuelos están a tiempo en el aeropuerto de Internacional de Aguascalientes, tanto de ida como aquellos que regresan a este recinto. Para el día de hoy, un cielo mayormente soleado. La máxima para este lunes será de 29 grados con una mínima de 12. Un cielo soleado, mayormente soleado, 48% de humedad en el ambiente y la calidad del aire en estos momentos es aceptable. Tendremos ráfagas de viento en promedio entre los 15 a 30 kilómetros por hora. El indicador de rayos ultravioleta estará en la escala extrema a partir del mediodía hasta las 3 de la tarde. Tome precauciones en este horario, ya que es cuando los rayos ultravioleta están en la escala extrema, es decir, 11 de 11. Asimismo, a través del Sistema Meteorológico Nacional, se pronostican posibles intervalos de chubascos en el estado de Aguascalientes. Para mañana martes y el miércoles, cielos mayormente soleados y temperaturas similares, máximas que van de los 30 grados y mínimas entre los 13 y 14 grados. El tráfico, tome precauciones, persiste tráfico lento en José María Chávez de sur a norte, esto en su cruce con la avenida de la Convención de 1914 sur hacia la calle Hernán Gómez. Otro punto importante de tráfico es en salida a México de norte a sur desde siglo XXI hacia la central de Abastos. Tome precauciones, también tráfico lento en la avenida Héroe de Nacozari de norte a sur desde la calle Vázquez del Mercado hacia la Glorieta del Quijote y por supuesto vialidades importantes que cruzan con esta avenida, tanto Alameda como avenida Adolfo López Mateos en sentido de circulación de poniente a oriente. Tráfico al oriente de la ciudad en siglo XXI en sentido de circulación de sur a norte, esto desde prolongación Alameda hacia avenida Rodolfo Landeros. Hasta aquí el reporte del tráfico y el pronóstico del clima. Le recuerdo que estos indicadores van modificándose en el transcurso de las siguientes horas y usted puede consultarlos a través del Sistema Meteorológico Nacional. Que tenga un excelente arranque de semana. Día Álvarez, BI Noticias.
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0: En Radio Bay son las 8 con 27 minutos.
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7: Temperatura 18 grados. 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
8: Desde hace algunos días ha estado circulando la siguiente denuncia ciudadana que se hace de manera anónima sobre una situación que se está registrando en el Hospital General de Zona del IMSS, el número 3, allá en Jesús María. ¿Y qué dice esta denuncia? Se habla de una supuesta plaga de chinches en este hospital de IMSS, así como le está escuchando. De acuerdo con este testimonio, desde hace aproximadamente 2 semanas existiría esta plaga de chinches en el Hospital General de Zona Número 3, situación que habría obligado a retirar o dejar de utilizar parte del mobiliario. La consecuencia, asegura la persona que denuncia, es indignante porque enfermeras están realizando largas jornadas sin contar ni siquiera con sillas para sentarse. Algunas incluso tendrían que permanecer de pie durante buena parte del día y otras están buscando otros espacios improvisados para descansar, prácticamente a nivel de piso. Pero el problema no termina con el personal porque familiares de pacientes también están denunciando que ellos tampoco cuentan con lugares adecuados para sentarse y que deben permanecer de pie durante horas. O sea, se registró la plaga. Parece ser que que tiraron pues todo este mobiliario y no tienen ni siquiera ya sillas para sentarse, o es al menos lo que señala esta denuncia ciudadana. El IMSS respondió, y el IMSS ha estado respondiendo aquí en Aguascalientes a estas denuncias públicas que se realizan principalmente a través de las redes sociales. No confirmó, tampoco descartó estos hechos ni los desmintió, pero sí informó que ya reforzó sus acciones de higiene en este hospital, que se reforzaron las medidas de control sanitario en algunas áreas, que se realizó la fumigación y la limpieza correspondiente. Informa que la ropa se cambia prácticamente todos los días, la ropa hospitalaria, que se reforzó la aplicación también del reglamento hospitalario, que ya se les está impidiendo prácticamente a los familiares que, por ejemplo, se quedan ahí con sus pacientes, ingresar con cobijas, con almohadas, con este tipo de elementos personales en donde podría registrarse o donde se podría estar portando alguna plaga. Es lo que señala el IMSS hasta este momento. Y usted, que es derechohabiente, ya tendrá la palabra más importante. Ya nos dirá qué está sucediendo, si ya atendieron esta incidencia, si ya adquirieron más mobiliario, por lo menos, para que las enfermeras, para que el personal pueda hacer su trabajo adecuadamente y para que los pacientes, los familiares también, tengan dónde sentarse de manera digna, al menos, ¿no? Quiero leer sus mensajes al 449-910-3508. Ya está abierto el WhatsApp de Bay Noticias para que esta mañana se comunique con nosotros. Son las 8 de la mañana con 32 minutos. Y hablando del sistema de salud, ¿a qué nivel se encuentra nuestro sistema de salud a nivel federal? Para que los sindicatos tengan que estar interviniendo ante las autoridades de salud para que atiendan a sus trabajadores. O sea, tienen que estar interviniendo, tienen que estar llegando a acuerdos con el mismo IMSS para que atiendan a sus trabajadores, porque llegan, se quejan con el sindicato, les dicen, oigan, pero estamos pagando nuestra cuota, nuestra aportación correspondiente, no me dan mi cirugía, no me dan mi consulta, tampoco me dan mis medicamentos. Escuche.
0: La Confederación de Trabajadores de México en Aguascalientes reporta avances en la atención de las demandas médicas de los trabajadores ante el Instituto Mexicano del Seguro Social. El dirigente sindical Alfredo González González señala que alrededor del 80% de los casos gestionados por la organización han sido resueltos, aunque reconoce que persisten dificultades relacionadas con cirugías, consultas médicas y entrega de medicamentos.
9: Desafortunadamente, no representaron más que el 30% de los trabajadores asegurados. Ese 70% es el que padece más que nuestros propios compañeros. Nuestros propios compañeros también padecen, pero les tratamos de aliviar un poquito el tema del servicio.
0: En ese sentido, el dirigente sindical también destaca la importancia de que los trabajadores conozcan y hagan valer sus derechos laborales, particularmente en situaciones donde puedan presentarse incumplimientos por parte de los empleadores. Recuerda que prestaciones como el salario, aguinaldo, vacaciones y prima vacacional son irrenunciables, incluso cuando una persona firma una renuncia voluntaria.
9: Ha habido conciliaciones, que es importante, que no llegan al juicio, arriba del 70%, en ocasiones rayando el 80%, y cualquier pleito es malo, es desgastante para las partes, y qué bueno que ahí se está dando. Creo que de las reformas que se han dado al gobierno federal, esa para mí es una reforma exitosa, que pocos asuntos laborales llegan a los juzgados.
0: González González señala que los trabajadores pueden recurrir al Centro de Conciliación Laboral de Aguascalientes, instancia que, de acuerdo con la CTM, ha logrado que más del 70% de los asuntos concluyan mediante acuerdos, sin necesidad de llegar a juicios. Día Álvarez, BI Noticias.
8: 8:34 a.m. Y antes de irnos a la pausa, vamos a hacer un recuento y vamos a intentar recordar cuántas veces los diputados de Aguascalientes de diversas legislaturas han presentado iniciativas, han presentado propuestas, por ejemplo, que para ciertos grupos podría considerarse vulneran los derechos de ciertas personas. Van, se quejan a la Suprema Corte revisa y le enmienda la plana a los diputados. Esto ha pasado ya en diversas ocasiones. Le dice a los diputados: se equivocaron, esto es inconstitucional, tienen que corregirlo. Y ha sucedido en diversas ocasiones y con diversos temas. Ahora, para evitar, pues, prácticamente que se expongan de esta manera, están presentando una iniciativa para que desde que se presente un proyecto, primero revisen que esté bien hecho. Escuche.
10: ¿Quiere el Congreso ya no pasar vergüenzas ante la Suprema Corte de Justicia de la Nación y ante sus representados en general? Presenta la iniciativa ante el Poder Legislativo para que la Junta de Coordinación Política pueda revisar y regresar a comisiones dictámenes con errores o con la posibilidad de que sean declarados inconstitucionales. Se trata de una propuesta presentada por el diputado local del PAN, Roy Cervantes, para modificar la Ley Orgánica del Poder Legislativo y que los productos que llegan a la máxima tribuna sean jurídicamente irreprochables, pues en la técnica parlamentaria no existen errores menores, aún bajo el argumento de que como un dictamen ya fue aprobado en comisiones, se le debe dejar transitar al Pleno a fuerzas. En primer lugar, se modifica el artículo 50, en donde se especifican las funciones de la Junta de Coordinación Política, por lo que se le añade una fracción. Décimo, devolver a las comisiones dictaminadoras por una sola ocasión y previa a su inclusión en el orden del día de la sesión del Pleno, aquellos dictámenes en los que se apruebe una moción suspensiva promovida por cualquiera de sus integrantes. Dicha moción procederá exclusivamente cuando se adviertan evidentes vicios de inconstitucionalidad, errores sustantivos de fondo o la pérdida de materia del asunto, y deberá ser aprobada por mayoría relativa de sus integrantes con derecho a voto. Artículo 126. Entregado un dictamen a la mesa directiva en turno, será programado para su discusión en la sesión inmediata siguiente, salvo que la Junta de Coordinación Política haya aprobado una moción suspensiva en los términos de la fracción décima del artículo 50 de esta ley. Sobre el reglamento de la Ley Orgánica del Poder Legislativo, se agregan también varios párrafos. Al recibir el dictamen y previo a proponer el orden del día de la sesión del Pleno, cualquier integrante de la Junta de Coordinación Política podrá presentar una moción suspensiva para devolver el asunto a la comisión dictaminadora. La moción suspensiva deberá fundamentarse obligatoriamente en la existencia de evidentes vicios de inconstitucionalidad, errores de fondo o pérdida de materia del asunto. Sometida a discusión, la moción requerirá para su aprobación el voto de la mayoría relativa de los integrantes de la Junta con derecho a ello. Si la moción suspensiva es aprobada, el dictamen será devuelto a la comisión respectiva por una sola ocasión. La comisión se abocará de inmediato a su revisión y contará con un plazo improrrogable de 15 días naturales para emitir las correcciones pertinentes o un nuevo dictamen, el cual continuará su trámite sin que proceda una nueva moción suspensiva en esta etapa. Luis Rivera Ramírez, BI Noticias.
8: Permítame darle lectura a algunos mensajes. Hay mucha participación ciudadana esta mañana, qué gusto. Gracias por participar, por hacernos llegar sus mensajes. Algunos de manera completamente anónima, les damos lectura, no se preocupe. ¿Alguien opina con nosotros sobre la situación de las chinches, la supuesta plaga de chinches en el hospital del IMSS? Y alguien nos escribe. Hola, buenos días. Yo fui a hacerme la mastografía y regresé con chinches. Las traía en mi ropa y en mis cosas personales, es lo que está opinando alguien con nosotros. Nos dicen, ¿qué tal? Muy buenos días a quien corresponde en Los Pericos, en la calle San Pablo. Está una quesería sin contrato de agua. Ah, nos están pasando este reporte, vamos a canalizarlo. Los sindicatos solo saben cobrar, en ninguna empresa apoya. Donde yo laboro nos cobran y nos rebajan días completos porque su aparato de checada no sirve. Y si no checa, nos cobran el día completo y nos quitan el séptimo día. Hay que ir a presentar la denuncia correspondiente ante las autoridades. Nos pasan también algunos reportes referentes al servicio de agua potable. Incluso están amagando con algunas manifestaciones. Nos dicen, por ejemplo, también en el fraccionamiento Cerro Alto, nos dicen, pedimos su apoyo para reportar a Mía. Y estoy viendo el chat, oiga, desde hace meses nos están reportando, desde junio nos están reportando las intermitencias en el servicio de agua potable. No se preocupe, en este momento con mucho gusto lo canalizamos y sienta la confianza de volver a comunicarse con nosotros si no es atendido su reporte. 8 de la mañana con 39, nos vamos a una breve pausa y al regresar, también le preguntamos esta mañana, su número celular termina con el número 0. A partir de hoy van a comenzar a cancelar las líneas telefónicas, a suspender más bien, las líneas telefónicas que no vincularon sus números con su CURP. Recuerda usted esta medida que se anunció a nivel nacional ya desde hace algunos meses. Hoy comienza la suspensión gradual de las personas que no se vincularon. Pero, ¿qué hay detrás de esto? ¿Podrá usted recuperar su número telefónico, sí o no? ¿Qué es lo que dice la autoridad al regresar todo el detalle?
7: 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Llama y déjanos tu comentario. 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
7: En Radio BI son las 8:41.
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2: 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El Heraldo de Aguascalientes.
21: El regreso a clases cuesta hasta 8,000.
2: El Sol del Centro.
21: Obligan a tortillerías frenar su producción.
2: AM de León, Guanajuato.
21: Ponen ultimátum a obra del distrito.
2: Mural, Jalisco.
21: Acusan que el Instituto de Justicia Alternativa compró finca cara.
2: El Universal.
21: Crimen se apodera de 50 giros legales.
2: El Financiero.
21: Gastar mejor y evitar riesgo crediticio, retos del paquete fiscal.
2: Reforma.
21: Pierde México 4 años con litio.
2: Excelsior.
21: Estados Unidos abre a México su tecnología de drones antinarco.
2: La Jornada.
21: Ministro israelí llama a matar cada noche entre 30 y 40 gazatíes.
8: Ha comenzado la suspensión de las líneas telefónicas que no se vincularon con datos tan personales como la CURP. ¿Recuerda usted esta medida que se anunció a nivel nacional hace algunos meses? Nos advirtieron a todos, hay que vincular sus teléfonos con la CURP. Y usted lo podía hacer por su teléfono celular, a través de su teléfono, podía acudir directamente con la empresa que le ofrece el servicio de telefonía móvil. Hay quienes no lo hicieron. Y a partir de hoy, 16 de agosto, dentro de las próximas 72 horas, estarán suspendiendo las líneas telefónicas, al menos las que terminan con cero y que no vincularon sus números con su CURP. Eso sí, la autoridad señala, en este sentido, el propio gobierno federal, a través de la Comisión Reguladora de Telecomunicaciones, en un comunicado, precisa que estas personas sí van a poder recuperar su número telefónico, van a poder volver a utilizarlo, pero tienen que vincularse, o sea, es obligatorio. De otra manera, entonces, su línea telefónica permanecerá suspendida. Le preguntamos esta mañana si es su caso, si le tocó a usted incluso. Quiero leer sus mensajes al 449-910-3508, 910-3508. Existen dos alternativas para esas personas que ya fueron víctimas de esta suspensión. Puede hacerlo desde su celular. Hay que ingresar a la plataforma de su compañía telefónica. Puede hacer el trámite, aun si su línea está suspendida o sin saldo, porque la navegación en estos sitios no consume datos. O dos, puede hacerlo de forma presencial. Hay que acudir directamente a cualquier centro de atención a clientes. Hoy comienza la suspensión. Será de forma gradual, las próximas 72 horas. Si no lo ha hecho, bueno, aproveche de una vez antes de que le suspendan su línea telefónica. 8:45, ¿qué dicen los diarios internacionales?
2: Planas internacionales. The Guardian.
21: Impulsa las prácticas para necesidades especiales para abordar la crisis de empleo juvenil, señala Mirnborn.
2: The New York Times.
21: Las batallas de mitad de mandato provocan más ataques a las operaciones bursátiles.
2: The Washington Post.
21: Trump cambia de opinión sobre el proyecto.
2: Wall Street Journal.
21: Una empresa china poco conocida enfrenta escrutinio por financiar Irán.
2: El País.
21: El gobierno mantendrá intacta su estrategia con Marruecos.
8: 8:45. Esta mañana tenemos muchos reportes del servicio de alumbrado público, ¿eh? Algo sucedió y en distintos puntos vamos a canalizarlos en este momento. Servicios Públicos tiene toda la disposición. Gaby Alvarado es quien siempre recibe estos reportes de ahí del municipio de Aguascalientes. Y tienen toda la disposición para atender de manera inmediata sus reportes. Sí tenemos varios, ¿eh? Varios y también reportes de falta de servicio de agua. Nos escriben, buenos días. Desde anoche en el barrio La Purísima no hay luz. Ya llamamos para hacer el reporte y no contestan. Muy buenos días, Yalma. No tenemos servicio de agua potable en Cumbres 2. Nos comentan, llevan ya varios días así. Lo canalizamos con mucho gusto también en este momento al modelo integral de Aguas de Aguascalientes. Oiga, y antes de irnos a la pausa, escuche esto. Sabemos que aquí en Aguascalientes hay refugios. Refugios específicos que han sido instalados por asociaciones civiles y también por dependencias gubernamentales para refugiar a las mujeres que huyen de situaciones de violencia. Hay mujeres, por ejemplo, de aquí, de Aguascalientes, que llegan con el Instituto Aguascalentense de las Mujeres, les dicen, oye, estoy siendo víctima de violencia en mi casa, necesito esconderme de mi agresor. El instituto les dispone de un espacio que es secreto, podría decirse así, para cuidar a estas mujeres. Y estos programas y estos refugios han funcionado tanto que Aguascalientes está recibiendo a mujeres de otros estados que también vienen a refugiarse aquí de estas situaciones de violencia.
22: Aguascalientes ha recibido mujeres de otros estados que huyen de la violencia, informa el IAM.
1: La titular del Instituto Aguascalentense de las Mujeres, Patricia Cárdenas, informa que en la institución se han atendido al menos dos casos de mujeres de otras entidades que, huyendo de la violencia, pidieron ayuda y resguardo en Aguascalientes. Detalló que las mujeres eran provenientes de San Luis Potosí y Zacatecas y que se les brindó la atención psicológica, jurídica y el acompañamiento necesario a través de las Casas Rosas y la Red de Apoyo Estatal.
4: Sí, sí hemos tenido dos casos, precisamente hemos atendido a dos mujeres, una de San Luis y la otra de, una fue de San Luis Potosí y otra de Zacatecas, que les tuvimos que dar también albergue, porque aquí no es como que solamente las mujeres del estado, aquí les damos atención a todas las mujeres que se encuentran en situación de vulnerabilidad o de violencia. Son dos que les dimos también, les pagamos los viáticos, les dimos la atención y las tuvimos que regresar a su estado de origen.
1: Señala que hasta el momento no existe el registro de algún caso de mujeres que hayan tenido que irse del estado huyendo de la violencia, aunque el instituto mantiene la coordinación interestatal para cualquier situación de riesgo.
4: No han migrado, no nos ha tocado un caso de que una mujer migre, pero sí tratamos los casos con suma confidencialidad. De hecho, pues nadie sabe dónde está la casa en medio camino por este tema también de confidencialidad. Llegan al Instituto Aguascalientes de las Mujeres y nosotros las trasladamos directo a la casa de medio camino o alguna de las Casas Rosas.
1: Jesús Alberto Rodríguez, BI Noticias.
8: Nos vamos a la última pausa. Al regresar, espectáculos y deportes.
2: Columnas. Templo Mayor, Reforma.
21: Tal parece que en la relación entre el gobierno de Donald Trump y la administración de Claudia Sheinbaum ya se normalizó la política del golpe y sobadita. Tras el trancazo que significó para la 4T el retiro de la visa de Andrés Manuel López Beltrán, ayer el embajador Ronald Johnson dio a conocer la entrega de tres fugitivos de la justicia mexicana que estaban en Estados Unidos.
2: Confidencial, El Financiero.
21: Lenia Batres quiso dar una lección de historia y terminó exhibiendo sus propias limitaciones. Sin ser historiadora, pontifica sobre la conquista con una mezcla de simplificación, sesgo ideológico y una seguridad inversamente proporcional al rigor de sus argumentos. No analiza la historia, la acomoda para que coincida con su visión política. El problema no es que Batres escriba mal de lo que no domina. El problema es que ocupa una silla en la Suprema Corte.
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2: En Radio BI son las 8:51.
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8: Ocho de la mañana con 53 minutos. Vamos directamente con los espectáculos, Alfredo. Esta mañana, seguramente, todos los que nos escuchan y nos acompañan se habrán metido a sus redes sociales y habrán visto que murió una reconocida actriz. Recuerda la película Triunfos Robados, recuerda la serie Malcolm. Algo sucedió. Y tú, Alfredo Molina, tienes todos los detalles. Adelante, muy buenos días.
5: Muy buenos días, Yalma. Saludos a todos y buen inicio de semana. Así es, pues en redes sociales hemos estado viendo la manera en la que esta noticia pues ha conmocionado al público, y es que la actriz Hayden Panettiere, conocida por papeles como el de la manipuladora niñera en la serie de Malcolm el de en medio, además de otros papeles en cine, falleció este domingo 16 de agosto a los 36 años de edad. Ella también participó en series de televisión como Heroes o Nashville, además de películas como Triunfos Robados, Todo o Nada y algunas de la saga de Scream. En un comunicado que ha sido compartido por medios estadounidenses, su papá y también representante escribieron: "Es con profunda tristeza que compartimos el trágico fallecimiento de nuestra querida Hayden. Fue una luz increíble y una fuerza de la naturaleza que brindó un amor y una alegría inconmensurables a todos los que la conocieron, así como a los millones de personas que la vieron en pantalla". De acuerdo con una fuente anónima del medio TMZ, la actriz se había quejado durante el último año de un dolor de espalda, pero bueno, eso no fue considerado en un primer momento con la causa de su fallecimiento. De hecho, pues no se había informado de manera oficial nada de esto hasta este domingo. Posteriormente, el medio aseguró que, de acuerdo con fuentes relacionadas, la policía respondió a un incidente en el que pues se hablaba de una persona que se encontraba inconsciente. Recordemos que ella inició su carrera como estrella infantil y es recordada por las series de televisión que les menciono, además de una película que se llama Sueños sobre Hielo de 2005, en la que actuó junto a Michelle Trachtenberg, quien falleció en febrero de 2025 a los 39 años de edad. Y pues esa imagen de las dos protagonistas de esta cinta, ambas pues fallecidas pues en sus 30, se ha hecho viral. Y en información más reciente que se ha dado a conocer por medios estadounidenses, se informa que Hayden falleció en Carolina del Sur. Las autoridades investigan su fallecimiento sin que se haya encontrado hasta el momento signos de violencia o circunstancias sospechosas. Los medios de Estados Unidos añaden que agentes de policía y personal de emergencias médicas acudieron a una residencia allá en Greenville, Carolina del Sur, luego de recibir informes sobre una mujer que estaba inconsciente alrededor de la 1:50 p.m. de este domingo. Y de acuerdo con las grabaciones de las comunicaciones de emergencia que fueron obtenidas por los medios, se escucha a los funcionarios hablar o mencionar las palabras posible sobredosis o paro cardíaco. Las autoridades fueron alertadas mediante una llamada al 911 que fue realizada por un amigo de la actriz, y los equipos de emergencia intentaron reanimarla aplicando soporte vital cardíaco avanzado y reanimación cardiopulmonar, pero la artista fue declarada muerta a las 2:32 p.m. Las autoridades oficiales investigan su muerte, pero hasta el momento pues no hay indicios de alguna actividad delictiva ni circunstancias sospechosas, según se están informando pues estos mismos medios. Ella pues había hablado abiertamente a lo largo de los años sobre sus problemas con el alcohol y las adicciones, y recordemos que se alejó de la industria en 2016, luego regresó a Scream 6 y el pasado mes de mayo había publicado su libro de memorias This Is Me, A Reckoning, en el que escribió con pues honestidad sobre estas dificultades y el impacto de crecer en la industria de Hollywood. Y pues lo que hemos estado viendo es que compañeros de la industria como Viola Davis, como la mexicana Melissa Barrera, que forma parte también de esta saga de Scream, y otras celebridades pues la han recordado luego de conocerse su fallecimiento. Así que pues estaremos al pendiente de más información que surja sobre la muerte de Hayden Panettiere, que pues ha fallecido a los 36 años de edad. Alfredo Molina, Bay Noticias, buenos días. Gracias.
8: Gracias por el detalle completo. Alfredo, estamos al pendiente, sobre todo de las actualizaciones que surjan sobre este fallecimiento. Ya vio usted las imágenes de la actriz, seguramente sí se acuerda. La hemos visto en diversas películas y pues bueno, lamentable fallecimiento se confirma. Nos tenemos que despedir, se nos ha acabado el tiempo. Les espero mañana a las 8 de la mañana con más información en la segunda emisión de Buenos Días Aguascalientes. Se queda usted con Rocío Gutiérrez en Más Allá de la Noticia. Mi nombre es Yalma Ronte, que tenga un excelente día.
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17: Buenos días, estas son las noticias más importantes de hoy. Presentan iniciativa ante el Congreso del Estado para que la Junta de Coordinación Política pueda revisar y regresar a comisiones dictámenes con errores o con la posibilidad de que sean declarados inconstitucionales. Se trata de una propuesta presentada por el diputado local del PAN, Roy Cervantes, para modificar la Ley Orgánica del Poder Legislativo y que los productos que llegan a la máxima tribuna sean jurídicamente irreprochables, pues en la técnica parlamentaria no existen errores menores, aún bajo el argumento de que como un dictamen ya fue aprobado en comisiones, se le debe dejar transitar al Pleno. Sentencian a violador. La Fiscalía del Estado logra sentencia condenatoria de 44 años, 10 meses y 15 días de prisión en contra de Elías N., al acreditarse su responsabilidad penal en los delitos de allanamiento de morada, violación, amenazas y lesiones dolosas calificadas cometidos en agravio de una mujer. Los hechos en julio de 2023. Panteras dividen serie ante León. Con una noche de 23 puntos por parte de Gabriel Girón, los de Aguascalientes vencen 102-87 a las Abejas en el segundo de la serie, para de esta manera terminar el clásico del Bajío en empate. Gracias, continuamos con más noticias en breve. Yalma Arronte, BI Noticias.

0: ¿Qué tal? Bienvenidos a Más Allá de la Noticia. El tema de hoy, Estados Unidos y el retiro de visas de políticos mexicanos. Andrés Manuel López Beltrán, hijo del expresidente López Obrador y exsecretario general de Morena, se suma a la lista de políticos mexicanos que se han quedado sin visa por parte de las autoridades estadounidenses. A través de redes sociales y en un escrito dirigido al presidente Donald Trump, Andy criticó a Marco Rubio y a Christopher Landau, a quien llamó el quitavisas, y acusó a otros funcionarios de actuar como jefes de pandillas dedicadas a espiar, acosar, intervenir y agraviar a otros países. Por su parte, la presidenta Claudia Sheinbaum considera que la medida aplicada contra López Beltrán y otros funcionarios morenistas tiene un sentido político y que es una muestra de injerencia en la política mexicana. ¿Pero qué representa el retiro de visas contra los políticos mexicanos? La oposición sería llamativa sin las acusaciones por parte de Estados Unidos, y si Morena gana o pierde al defender a quienes ya no pueden entrar al país vecino, son los temas que ponemos sobre la mesa aquí en Más Allá de la Noticia.
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2: Desde hace poco más de un año, Estados Unidos ha retirado las visas de múltiples políticos mexicanos por sus supuestos nexos con grupos del crimen organizado. A la fecha, se desconoce la cantidad exacta de funcionarios que ya no cuentan con este permiso, aunque muchos de ellos han reconocido estar bajo estas acusaciones. Las caras más visibles entre dichos señalamientos son las de Alfonso Durazo, gobernador de Sonora, Américo Villarreal Anaya, gobernador de Tamaulipas, Marina del Pilar Ávila, gobernadora de Baja California, y su exesposo, Carlos Torres Torres. El caso más reciente es el de Andrés Manuel López Beltrán, hijo del expresidente Andrés Manuel López Obrador. La lista también contiene nombres como el de Alex Tonatiuh Márquez, exdirector de investigación aduanera, Óscar Castro Castro, alcalde de Puerto Peñasco en Sonora, Norma Alicia Bustamante Martínez, alcaldesa de Mexicali, y su esposo, Luis Samuel Guerrero Delgado, así como Juan Francisco Jim, alcalde de Nogales, Sonora. Otros políticos mexicanos que no forman parte de las filas de Morena, pero que tampoco cuentan con visa, son Héctor Astudillo Flores, exgobernador priista de Guerrero, y Mario Alberto López Hernández, quien es diputado del Partido Verde Ecologista.
3: Mi opinión es que esta cancelación de visas que han hecho, ellos le llaman a personas políticamente expuestas, tiene un sentido político, esencialmente. Porque no es parejo a todos los países. Si su sentido fuera relacionado con delincuencia o con alguna prueba de algún tema relacionado con la entrada de un ciudadano a Estados Unidos. Esa es mi opinión. Podemos hacer una revisión de qué ocurre en otros países de América Latina y qué ocurre en nuestro país. Y esto es un sentido de injerencia en la política.
0: ¿Qué tal? Bienvenidos a esta mesa de opinión y de análisis. Con el gusto de siempre les saluda Rocío Gutiérrez, quien estará a lo largo de estos minutos ya en compañía de nuestros analistas políticos como cada lunes, para abordar en este punto el retiro de la visa, no solamente de Andy López Beltrán, sino de los alrededor de 50 políticos mexicanos a los que Estados Unidos le ha estado retirando su visa o su permiso para ingresar hacia su país, por temas que ellos han considerado, con todo y que no en todos los casos se ha señalado exactamente por qué. El último, el más reciente y tal vez el más esperado por la oposición, porque lo están tomando como si fuera casi que un triunfo de la oposición, ese es el del hijo del expresidente Andrés Manuel López Obrador, quien ha tomado esto como una bandera política. Han estado señalando que es el tema del injerencismo, lo han utilizado incluso para comenzar con una gira casa por casa, en defensa de la soberanía y como si fuera ya el inicio de su campaña. Pero a ver, ¿qué representa exactamente esto? ¿Es un tema político, como dice la presidenta? ¿Es un tema de injerencismo, como señalan también desde el gobierno federal? ¿O si es un tema de investigación, como lo ha pedido el Partido Acción Nacional o los opositores? Justo para hablar de esos temas, quiero dar la bienvenida. Nos acompañan aquí como cada lunes Edgar Guerra, quien es doctor en sociología por la Universidad de Bielefeld, profesor investigador del Departamento de Sociología en la UA. Bienvenido siempre.
4: Gracias, Rocío. Buenos días.
0: Gracias por acompañarnos. Nos acompaña también Andrés Reyes, doctor en ciencias sociales, analista político y catedrático en la Universidad Autónoma de Aguascalientes. Andrés, bienvenido siempre.
5: Hola,
0: buenos días.
5: Muy buenos días.
0: Nos acompaña también vía Zoom, ahora desde Ciudad de México, Alejandro Madrazo Layuz, doctor en Derecho por la Universidad de Yale, analista político y profesor de la Universidad Iberoamericana de la Ciudad de México. Bienvenido siempre, Alejandro. Buenos días.
6: Buenos días, qué gusto estar aquí con ustedes.
0: Gracias por acompañarnos. A ver, si les parece, entremos en este contexto. ¿Qué significa el retiro de las visas, si son o no casualidad, si el momento en el que se está dando este retiro de visas y lo que se ha estado generando alrededor también en un tema mediático, político, próximo a elecciones de Estados Unidos, próximo a elecciones de México, podrían o no estar ligados? Andrés, adelante.
5: Hola, muy buenos días. Bueno, lo primero que tengo que decir es que creo que es importante que partamos del supuesto de un posicionamiento personal, ¿no? Yo creo que las personas que en México cometan un delito, independientemente de las circunstancias, deben ser castigados. No me importa de qué partido, no me importa de qué personaje, si hay pruebas, si hay elementos para enjuiciar a una persona, que se le castigue. Aquí no, creo que no tendremos por qué discutir si una persona deba defenderse porque pertenece a una forma de creer o a un partido o a lo que sea. Aquí creo que partimos del supuesto de que el que es culpable, pues que pague, simplemente, ¿no? No sé si estamos de acuerdo en eso. Lo segundo, en este momento están la noticia cobra valor, cobra fuerza, digamos, porque el hijo de un expresidente le han retirado la visa. Está bien, sostengo lo mismo, si es culpable, que lo castiguen, punto. Pero también tenemos que tomar en cuenta de dónde viene la emisión. La historia de los Estados Unidos, aquí lo hemos repetido muchas veces, para decirlo en términos de eslogan, Estados Unidos, aquí viene al caso decir que no tiene amistades, tiene intereses. Entonces los Estados Unidos están realizando una visión de las cosas que permite que se genere la noticia. Y luego uno ve las estadísticas, la presidenta lo dice, no es mentira, cuando tú ves a quienes les han retirado la visa, políticos, deportistas, de todos los países, te das cuenta que la relación entre los que son amigos de los Estados Unidos y los que no son amigos, pues es muy distinta, y no suele meter, por ejemplo, de Argentina a nadie, porque ahí no hay a quien perseguir, supuestamente, ¿no? Entonces, eso lo tenemos que tener en cuenta para entender lo que pasa. Y te diría una última cosa. Esto, no obstante lo llamativo del personaje, que es el hijo de Andrés Manuel López Obrador, cambia la percepción de lo que está pasando aquí en México con relación a las preferencias, a las simpatías, a la popularidad de las partes que están en pugna en nuestro país. Yo creo que no cambian de manera sustancial. ¿Le sirve a los Estados Unidos hacer lo que está haciendo en este momento, sobre todo a los republicanos? Por supuesto que le sirve, porque estamos a vuelta de esquina de una campaña, y no quiere decir esto que los republicanos son los malos de la película y los demócratas son los buenos. Yo tengo la impresión de que si un día los demócratas regresan, no tenemos por qué entusiasmarnos demasiado, porque si en algo se parecen los demócratas y los republicanos, es que la postura imperial es la misma, venga el partido del que venga, ¿no? Bajo todos estos supuestos, me parece que deberíamos de analizar lo que está pasando. Hay un hombre que parece que al quitarle la visa, para los Estados Unidos es sospechoso, si ellos tienen manera de probarlo y de poder apresarlo y de poder castigar, enjuiciarlo y en su caso castigarlo, pues que se le castigue. Esa es mi posición.
0: Que no han anunciado esto, simplemente el retiro o la cancelación de su visa.
5: Sí, porque es muy común que retiran visas de una manera muy frecuente, es parte de la vida cotidiana el retiro de las visas, ¿no? Y no tienen connotación política. Aquí sí, porque estamos hablando del hijo de un expresidente. Entonces, no solamente la retiran, lo anuncian. Entonces, pues bueno, hay que
0: tomar... Que el primero en anunciarlo fue él mismo.
5: Sí.
0: Ajá.
5: Sí, sí.
0: O sea, antes de que cualquiera lo filtrara, antes de que no sé, porque no a todos les envían un comunicado de está cancelada tu visa.
5: Y a mí me parece que la carta que responde el hijo de Andrés Manuel López Obrador es una carta que pues es que es muy criticable en muchos sentidos, ¿no? No se ve que sea un hombre con capacidades para establecer argumentos fuertes que sean defendidos.
0: Diplomáticos. A ver, hacemos una breve pausa, ya estaremos entrando también en el tema de la carta y lo que esto refiere, pero ¿cuál es el impacto real sobre lo que está haciendo Estados Unidos, el momento en el que lo está haciendo Estados Unidos y lo que representa para los partidos también aquí en nuestro país de cara a las elecciones 2027? Hacemos una pausa y volvemos con más.
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1: En Radio BI son las 9 con 14 minutos.
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5: Temperatura 21 grados.
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7: Bien, continuamos con más de esta mesa de opinión y de análisis, el tema que estamos abordando, Estados Unidos y el retiro de visas de políticos mexicanos. Vamos a continuar con esto, estamos hablando el día de hoy con nuestros analistas políticos, Edgar Guerra, Andrés Reyes y vía Zoom desde Ciudad de México, Alejandro Madrazo Layuz. ¿Qué representa para ti en estos momentos lo que ocurre con las visas de varios políticos que están en medio del foco, pero no tanto como el más reciente, que es el hijo del expresidente Andrés Manuel López Obrador?
8: Bueno, yo creo que lo primero que hay que decir es que, en efecto, no hay detrás una acusación de ningún tipo, mucho menos penal, uh-huh. A diferencia de lo que ocurrió hace unos meses cuando Estados Unidos solicitó una orden o envió una orden, uh-huh, de una solicitud de detención con fines de extradición de 10 políticos mexicanos. Aquí simplemente se retiró una visa, como se ha retirado 175 mil visas durante la administración del Donald Trump. Evidentemente es un acto administrativo que obedece a las propias leyes de Estados Unidos, una de las cuales es que se reserva el derecho de admisión a cualquier persona y que un ciudadano mexicano puede ser objeto de que le retiren su visa por un amplio abanico de motivaciones, ¿no? Desde una cuestión de sospecha por actividades ilícitas hasta cuestiones políticas o ideológicas. Entonces se abre un espectro sumamente amplio. Pero lo que sí es cierto es que este acto administrativo sí tiene efectos políticos en México, sin duda alguna. Primero, por el personaje, el hijo del expresidente Andrés Manuel López Obrador. Segundo, porque es un personaje sumamente hoy en día activo, que incluso busca una candidatura a diputación federal en 2027 por el partido Morena, que fue secretario de organización de Morena, que representa, lo diga él o no lo diga, aunque sí lo ha dicho, los intereses finalmente de su padre, que no es una figura política en sí misma, sino que es, digamos, el heredero de Andrés Manuel López Obrador en muchos sentidos, uh-huh, o quiere ser el heredero, mejor dicho, porque no lo es. Y en ese sentido, bueno, pues es una figura con relevancia política que hace que en México haya este sacudimiento. ¿Por qué existe este sacudimiento? ¿Por qué existe este efecto político en México? Primero, porque en México no tenemos las instituciones sólidas, independientes, para llevar a cabo investigaciones judiciales cuando hay sospechas de actividades, digamos, si no ilícitas, al menos sí de conflicto de interés. Recordemos que alrededor de la figura de Andrés López Beltrán ha habido muchos señalamientos de que personas de su círculo cercano han tenido contratos, uh-huh, o han recibido contratos por parte del gobierno federal, por decirlo menos. Entonces, eso ya ha generado pues el sospechosismo que hoy en día lleva a preguntar a la opinión pública y por qué no se ha investigado. Entonces, cuando se le retira la visa, pues evidentemente se desata más la especulación. Y creo que ahí radica el poder de este acto administrativo, que al ser un acto, digamos, opaco, por decirlo de alguna manera, es decir, Estados Unidos también se reserva el derecho de informar por qué se le ha retirado la visa, pues eso crea evidentemente pues un arco de incertidumbre, ¿no?, de especulación y de señalamientos hacia la figura de este personaje. Entonces, creo que en ese sentido Estados Unidos fue muy inteligente, porque a mí me queda muy claro que Estados Unidos está jugando su juego, es decir, utiliza un acto administrativo como es el retiro de visa, que hasta cierto punto no le genera tantos costos en la relación bilateral con México, porque individualiza, digamos, el golpe, uh-huh, no es contra México, sino es contra una persona, y al mismo tiempo genera un efecto muy fuerte hacia México, hacia la clase política, hacia la élite en el poder, que además, recordemos, pues tiene ya muchos señalamientos de distinto tipo, incluso ahí sí de tipo penal. que hace que pues esta clase política empiece sin duda alguna, como ha estado en estos días y durante estas últimas semanas y durante estos últimos meses y durante los últimos años, ha estado muy intranquila por lo que se está cocinando en Estados Unidos. Entonces me parece que fue, digamos, un acto administrativo muy nimio, si tú quieres, porque, insisto, es una se le retira la visa a una persona dentro de 175 mil, pero que en términos políticos fue muy estratégica para generar este, digamos, golpe fuerte a la 4T, que evidentemente, y con esto termino, sin duda alguna va a generar que desde la propia 4T haya, digamos, dos tipos de respuesta. La pública, que es la que hemos visto durante el último año, que es salir, decir que hay injerencia, que hay que defender la soberanía, y en cierto sentido tienen razón, Estados Unidos está jugando un juego estratégico por sus propios intereses.
7: Claro, o sea, no es casualidad.
8: No es casualidad. No es casualidad. Pero por otro lado, sin duda alguna, lo están haciendo porque, sí, hay que decirlo, dentro de la coalición gobernante hay relaciones muy perversas entre el poder político y el poder criminal que están casi a la vista de todos y que no se está trabajando para resolverlo.
7: Porque incluso hasta la manera en la que responde Estados Unidos, en este caso el quitavisas Christopher Landau, que aparece que en esta imagen en donde dice esto apenas comienza, vayan a rellenar sus palomitas porque esta es solo una parte.
8: Y han venido jugando así desde hace mucho tiempo, ¿no? Cada vez más suben la apuesta, pero Estados Unidos sabe que al mismo tiempo va a tener concesiones de gobierno mexicano. Quizás no las estamos viendo, quizás el gobierno mexicano no nos está anunciando, estamos dándole esto a Estados Unidos por debajo del agua, pero sin duda alguna el gobierno mexicano está concediendo muchas cosas, de eso se trata este juego. Al final del día, pues como lo dijeron y quedó una frase ahí, pues lo que buscan es doblarlos.
7: Que me parece también una parte increíble en donde vemos que la oposición lo único que ha tenido para poder golpetear o para tener un tema contra la Cuarta Transformación es básicamente lo que Estados Unidos les ha entregado. O sea, les ha entregado en bandeja todas las quejas, las críticas, que si Marina del Pilar,

0: Qatar, que si las visas, que si Rocha Moya, o sea, todo lo que tiene en estos momentos la oposición se lo ha dado Estados Unidos. Permítame hacer una breve pausa y ya volvemos.
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1: En Radio BI son las 9 con 23 minutos.
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0: Bien, continuamos con más de esta mesa de opinión y de análisis. El tema que estamos abordando el día de hoy, Estados Unidos y el retiro de las visas a los políticos mexicanos. Hablamos también sobre lo que ha tenido la oposición en estos momentos. Si más allá de lo que ha puesto sobre la mesa Estados Unidos, decíamos el caso de Rocha Moya, el caso de Insunza, el caso de Marina del Pilar, el caso ahora de las visas retiradas a diferentes políticos, las investigaciones, los que se entregaron, y ahora el más reciente, la visa retirada al hijo del expresidente Andrés Manuel López Obrador, ¿es lo único que ha presentado la oposición como oposición? Básicamente lo que Estados Unidos le ha regalado.
10: Sí, la fuerza con la que Estados Unidos actúa revela al mismo tiempo la debilidad de la oposición que existe en México. Tú lo acabas de decir, es porque respaldan mucha de su actuación en función de lo que Estados Unidos hace o deshace, al punto de que ha habido mexicanos de los partidos políticos, principalmente del PRI y ajá, del PAN, que han ido a los Estados Unidos a pedir que nos liberen de la... Del poder maligno que tenemos en este país, ¿no? Dicho en pocas palabras, uh-huh, eso es lo que suponen, y pues no les van a hacer caso, por lo menos no porque ellos vayan. Si un día Estados Unidos nos invaden, no es porque Alito fue a pedir que impartieran justicia en este país. Si no somos capaces nosotros de generar la moderación a los excesos del gobierno desde la oposición, entonces no somos un país que merezca ir más allá de lo que tenemos en este momento. A mí me parece que la idea de democracia, que me gusta mucho, que aquí le he repetido varias veces, que la democracia es el sistema en el que gana la oposición. La cuestión, ajá, es que la oposición parece no estarse preparando ni para el corto ni para el mediano plazo para ganar la elección como debe de ser, ¿no? Persuadiendo a la gente, invitándola, generando una idea atractiva, generando una candidatura también atractiva, carismática, si ustedes quieren, pero hay reglas para poder ganar elecciones, y yo veo que la

0: de tener reglas donde el segundo lugar y el tercero quizá, bueno, en proporción a tu votación debería tener, de tener algunas capacidades para tomar decisiones sobre el destino del país y no el de un solo partido. Eso creo que lo compartimos, ¿no? La visión de un solo partido, claro.
1: Sí existía, pero lo modificó Morena y por eso tuvieron la mayoría en esta legislatura.
0: Pues sí, pero tampoco, digamos, si la característica principal de este país es que gobernaba una oligarquía. O sea, éramos un gobierno de un solo partido, o de un partido hegemónico, mejor dicho, más que un solo partido, ¿no? Entonces también era una sola postura. Yo creo que las reglas del juego tendrían que estarse pensando para que en el país existan estos contrapesos por sistema, ¿no? El contrapeso en la Cámara de Diputados, en el Congreso de la Unión, me parece que existía y existen algunas reglas para que esto ocurra. Pero en el Ejecutivo no. En el Ejecutivo se deja un alto margen de discreción. Por eso es que tenemos la herencia del poder presidencial, porque el presidente prácticamente decidía todo, inclusive su sucesor. Ahora está la situación de otra manera, ¿no? Pues tendremos que ver qué pasa, pero el punto es este, ¿no? Es importante el tema, si nos remitimos nada más al asunto, Edgar lo acaba de mencionar, le quitaron su visa, pero pues eso se la han quitado a miles de mexicanos y él es un mexicano más al que le quitan la visa, no es cualquier mexicano, es el hijo de un expresidente. Uh-huh. Y sirve para la noticia, pero no sirve para efectos legales y para efectos de ganar más adeptos, pues no creo que funcione. Porque no ha funcionado antes, no veo por qué va a funcionar ahora. Creo que el papel, lo que está revelando es que el papel de la oposición tiene que trabajar en otro sentido para lograr que las simpatías del electorado se vayan hacia esto y no esperar a anuncios espectaculares para poder avanzar en este territorio. A mí me parece que el PAN necesita ser un partido fuerte en este país, que el nuevo partido que se llama Somos, que parece ser una fuerza grande, que Movimiento Ciudadano sean fuertes, que cuando sean una alianza lo hagan en función de una cosa seria. A mí me encantaría que funcionara bien y que la gente tuvieran la oportunidad de saber que su preferencia significa también una cuota de poder que debe de jugar en el destino del país, ¿no? Yo creo que la responsabilidad de... Por otra parte, Morena es un partido que no tiene un solo proyecto de nación. Sí, una sola narrativa, pero no un solo proyecto. Están discutiendo ellos mismos lo que le pasó al PRI en su época, donde hay distintos puntos de vista sobre lo que es ser de izquierda o lo que es ser Morena, para no meterme en asuntos de definiciones de este tipo. Pues que... con la presidenta o sin la presidenta. El caso es que la presidenta, en todas las encuestas, en las últimas que yo he visto, sigue teniendo la popularidad promedio. Ha bajado un poco con relación a cómo empezó, porque empezó muy alto, pero no tanto como para pensar que ya se está desdibujando la figura presidencial. Creo que esta sigue siendo la principal protagonista de este país.
2: Sí, porque además el tema de lo de Andy no es exactamente Andy como tal, sino la figura que representa, y lo decía su tío hace unos días que fue entrevistado, decía, es que no vienen por el chico, sino por el grande. O sea, el tema es lo que representa en la figura, y además no fue cualquier hijo. De hecho... ¿cómo se llama? José Ramón, ¿verdad?
3: José Ramón.
2: Estuvo publicando todo este fin de semana imágenes en Disney, imágenes en Estados Unidos, sí. Fotografías con su familia, la esposa también, o sea, como para decir, no es cualquiera de los López Obrador o los López Beltrán, sino en este caso es quien se llama igual que su propio padre, quien está buscando, quien ha tenido un espacio importante dentro del partido de Morena, quien salta incluso para poder buscar una candidatura, etcétera. Es decir, si hay un tema con una figura que no es lo mismo que desaparezcan o que le retiren la visa a cualquier otro mexicano, a que lo hagan justo con el hijo del expresidente, quien además comparte su mismo nombre. Permítame hacer una breve pausa, regreso con más, lo invitamos a participar, su voz siempre es muy importante para estas mesas, están nuestras líneas telefónicas, WhatsApp y redes sociales.
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4: En Radio BI son las 9:33. 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
14: Bien, continuamos con más de esta mesa de opinión y de análisis. El tema que estamos abordando, Estados Unidos y el retiro de las visas a los políticos mexicanos. Estamos hablando hoy, como cada lunes, con nuestros analistas políticos, Andrés Reyes y Edgar Guerra. Se disculpa con nosotros Alejandro Madrazo, que está en medio de un tema pues logístico también allá en Ciudad de México. Está cambiándose de ciudad, entonces le mandamos un gran abrazo y que pronto se resuelva todo. A ver, lo que mencionábamos antes de irnos a la pausa y levantabas la mano, Edgar, adelante.
15: Sí, bueno, en realidad a mí me parece, sin duda alguna, porque muchos han salido a defender a Andrés López Beltrán a propósito de su trayectoria política, y sí, en efecto, empezó en el 2006 ayudando a su papá en la campaña, primer campaña presidencial, luego en 2012, 2018. Tiene experiencia política, sin duda alguna, fue secretario general de Morena. Durante su administración hubo, de acuerdo al IFE, más de 11 millones de nuevas afiliaciones al partido Morena. Pero eso no lo
14: y
15: hace.
14: Tiene el nombre.
15: Exacto. Además. Pero eso no lo hace en sí mismo un político relevante, ¿no? Es decir, lo hace un político con trayectoria, un político que ha vivido a la sombra de su papá, y no lo digo yo ni lo dice la opinión pública, lo dice el propio Andrés López Beltrán. Hace unos días tuvo una entrevista en un medio de comunicación local en Tabasco, donde él dice que le abren la puerta porque saben que es el hijo de Andrés Manuel López Obrador, y que eso le permite entrar a la casa de las personas y informarles acerca del proyecto de la 4T. Entonces, lo que sí sabemos, y lo dice el otro hijo de Andrés López Beltrán, es que este golpe no es directamente hacia él. Digamos que es un golpe que busca ir hacia la figura del papá, y se aprovechan quizás en el eslabón más débil de la cadena. ¿Y por qué digo el más débil? Porque, como decía hace rato, hay en efecto muchos señalamientos pues de un trabajo no tan brillante en la Secretaría de Organización de Morena, si bien 11 millones de afiliados, pero al mismo tiempo no sabemos, por ejemplo, si los comités que se crearon realmente están funcionando, si nada más fue un número y no organicidad, no estructura, no una dinámica real de partido. Por otro lado, también hay muchos señalamientos en su momento sobre los viajes que realizó. Es decir, no tiene una cultura de transparencia y de rendición de cuentas. Y los señalamientos a propósito del círculo cercano que se mueve alrededor de él, que han recibido contratos millonarios por parte de diferentes instancias del gobierno federal, que no quiere decir en lo absoluto que él sea directamente quien haya gestionado, pero que sí obliga nuevamente a un tema de pues tratar de hacer una política de rendición de cuentas o una investigación por parte del gobierno federal. Y como decía hace rato, creo que eso es el gran problema que está detrás. Cuando hablamos de soberanía, estamos hablando desde el propio discurso del gobierno federal de la defensa contra Estados Unidos. Y yo digo, sí, es cierto, Estados Unidos tiene una estrategia de seguridad nacional y hemisférica en donde Estados Unidos quiere volver a tener la preeminencia que tuvo durante toda la segunda parte del siglo XX. Quiere tener control sobre gobiernos, quiere ir decidiendo, digamos, políticas e ideologías en América Latina. Y lo hemos visto, que incluso la retira visa a funcionarios de Brasil o de Argentina, etcétera, ¿no?
1: Le quitó la visa a Oscar Arias,
15: por ejemplo,
1: miembro de la UNESCO, expresidente de Costa Rica.
15: El discurso de la soberanía, si bien tiene ese lado que es sólido, al mismo tiempo creo que también deberíamos de ver hacia adentro. Cuando estamos hablando de soberanía, también estamos hablando de control territorial, que muchas veces en nuestro país no tenemos. Caso, extorsión. Cuando hablamos de soberanía, estamos hablando también de instituciones fuertes, fiscalías independientes, que investiguen cuando hay señalamientos públicos y que pueden tener cierta razón, o aunque no la tengan, pero su trabajo sería investigar. Entonces, aquí qué tendría que hacer un gobierno para defender a la soberanía, sí. Salir a la plaza y decir, aquí Estados Unidos quiere tener cierta injerencia sobre nosotros, pero también seguir trabajando en el tema de la seguridad en el territorio y seguir trabajando en el tema de la construcción de instituciones independientes. Y creo que ahí, voy a terminar, es donde está fallando el gobierno de la 4T. Porque solamente está saliendo a defender a un individuo, que no entiendo por qué estamos defendiendo a una persona frente a 175,000 a quienes le retiraron la visa, o aquellas otras a las que no les dan visas. Ustedes han ido a la embajada de Estados Unidos, a los consulados por su visa.
14: Niegan, ¿no?, más de las que dan.
15: Niegan más de las que dan, y es de verdaderamente triste el escenario. Y aquí estamos defendiendo a una persona frente a todas esas otras personas. Pero no solamente eso, estamos defendiendo a una persona que tiene señalamientos, y no digo que sea culpable, pero sí tendríamos que al menos investigar para que entonces no haya sombra, no haya duda acerca de su integridad, sí. Y entonces sí, hablemos, claro, de una defensa de la soberanía nacional.
1: Habría que ver hechos concretos, ¿no? Si existe una denuncia de algún partido político, de algún mexicano, que también tiene derecho en lo individual, de una acusación firme levantada en contra de él, la obligación, yo quisiera que la presidenta, en caso de que exista, porque luego tendríamos que ver si nada más es noticia de prensa, porque si es noticia de prensa, pues eso no constituye una prueba por sí misma. Pero eso constituye un conocimiento de que algo puede estar pasando, sí, sí, o denuncias de ese tipo. Yo digo que si es una denuncia, yo esperaría que la presidenta de la República dijera, pues voy a solicitar, dependiendo de sus atribuciones, porque el Poder Judicial presuntamente es independiente, pero voy a solicitar, de acuerdo a mis facultades, que el Procurador General haga una investigación y que determine si esto es cierto legalmente o no. Pero nunca lo dicen, y entonces se queda como lo defienden a él y a otros que han sido sospechosos de algo. Entonces te quedas con la duda de saber si la defensa es una defensa ciega, igual que a veces algunos ataques.
15: Exactamente, ¿no? Ataques es que ciegas, no se puede, nadie aquí está acusando sin evidencia, uh-huh, pero tampoco puedes absolver sin evidencia.
1: Ah, sí, ¿no? Sí, exactamente.
15: Y es lo que están haciendo con el discurso.
1: Es lo que estoy uh-huh, mencionando, sí, sí, justamente. Sí, y yo diría que luego hay que dimensionar los problemas. Pensemos un poco en el terreno de lo deseable de algunas personas, que como está haciendo, le acaban de retirar la visa, es sospechoso de algún delito, se investiga, lo agarran y lo meten a la cárcel. ¿Eso va a resolver los problemas de nuestro país? ¿Eso va a resolver los problemas que tiene la oposición para convertirse en una alternancia, uh-huh, respetable y atractiva? ¿Cambian las cambian las condiciones de fuerza deteniendo a un personaje de este tipo, ¿no? Bueno, pues que son cosas que también se manejan en el momento.
14: Que, además, manejo, con lo que mencionabas de que no es nada más a los mexicanos, sino que hay también de otras nacionalidades, sí, también nos lleva a pensar de realmente hasta dónde se puede sostener la narrativa, incluso de la propia oposición. Sí. Por ejemplo, el premio Nobel de Literatura de Nigeria, que también ha sido un crítico de Donald Trump, se la retiraron.
1: Oscar Arias,
14: de Costa Rica, de Brasil, a otros funcionarios. medios, al directivo del periódico La Nación de Costa Rica, que es uno de los medios más antiguos también. Es decir, a quienes han sido críticos, y no quiere decir que cometieron delitos.
15: Es que fíjate qué interesante, ahora nos fuimos a debatir acerca de las motivaciones detrás del retiro de su visa, y discutimos cuestiones penales, si hay quizá de un delito o algo que se quieran perseguir. Pero en realidad se le puede retirar a alguien por cuestiones meramente de capricho, ¿no?
14: Por cómo te ven, lo que tú decías, ¿no?
1: Cuando vas... por una cuestión de racismo.
15: Por una cuestión de política, ideológica, etcétera, que puede ser el caso de Andrés López Beltrán, sin duda alguna, ¿no? Pero nuevamente el tema es, ¿por qué esto causa una crisis en México? ¿Por qué esto se vuelve una discusión de relevancia, no solamente de la opinión pública, sino de la misma élite política, de la misma coalición gobernante, quienes han salido a defender a Andrés López Beltrán? Y ahí es cuando entonces empieza nuevamente la sospecha, ¿no? Porque si no hubiese motivaciones nada más que de tipo político, ideológico, hasta quizás quienes no fueran adeptos al proyecto de la 4T dirían, sin lugar a dudas, esto sí es una injerencia de Estados Unidos.
1: Es que hay que ponerse también en el lugar de quien toma las decisiones, Edgar. Si tú le haces caso a todas las peticiones que hace Estados Unidos por sospechas probadas, por sospechas o por expedientes probados, y le haces caso siempre, entonces la acusación al gobierno va a ser que eres un títere de los Estados Unidos,
15: también,
1: ¿no?
15: Claro,
1: entonces
15: duda.
1: Tiene que estar calibrando sus decisiones. O sea, no le puede decir al primer grito de los Estados Unidos hacerle caso, porque entonces, ¿para qué queremos división territorial, no? Entonces, esas cosas son cosas que también existen. Y por otro lado, hay cuestiones antropológicas. En México, el hijo de un hombre que haya tenido un papel preponderante en este país, como Cuauhtémoc Cárdenas en su época, es casi de manera automática querido. Si es querido el papá, el hijo casi automáticamente también es querido. Aunque es un capital que no dura para siempre, ¿no? La prueba es el mismo José Ramón, que cuando aparecen sus primeras apariciones con ya sin Andrés Manuel López Obrador en la presidencia, es queridísimo porque es el hijo de Andrés Manuel. Pero pasa el tiempo y ya resulta que en este momento ya ni es querido por todo Morena, ni tampoco es querido en este momento menos por todo el país.
15: Es que pues no tiene el carisma de Cárdenas, ni tampoco tampoco hizo lo que hizo Cárdenas en su
1: Es que es un capital que en principio, antropológicamente, por nuestra condición de cultura familiar, tú conoces un hombre bueno y al hijo le tienes un aprecio automático. Ya después verás si lo tiene o no lo tiene, pero siempre es como que la primera reacción que tenemos en México, ¿no?
14: A ver, hago una breve pausa y regresamos. Veo que están llegando muchos de sus mensajes. Cuando regresemos le damos lectura a todos ellos. Ya volvemos.
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4: En Radio BI son las 9:47.
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14: Bien, continuamos con más de esta mesa de opinión y de análisis, ya prácticamente en su recta final, hablando sobre Estados Unidos y el retiro de las visas de políticos mexicanos. Hay mucha participación de la ciudadanía, la cual agradecemos como siempre. Nos dice una persona, no, como si al que le cancelaran la visa tendría que buscar el voto en Estados Unidos, solo necesita el voto mexicano y más aún del estado que va a representar, no más. Otro más nos dice, buenos días Rocío y panelistas, la cancelación de visas por parte de Donald Trump hacia el gobierno de la 4T y Morena es politiquería, pues los gobiernos que no se alinean con los Estados Unidos en toda América son perseguidos y acusados de narcotraficantes, y como ahí vienen las elecciones, los panistas, vendepatrias, traidores a la patria, servidores de los Estados Unidos van a acusar al gobierno federal de narcogobierno y van a pedirle a Donald Trump que meta las manos en las próximas elecciones en México para organizar fraude como lo hizo Colombia, Ecuador, Perú, Argentina, Honduras y El Salvador. Pero los mexicanos ya sabemos la intención de los panistas vendepatrias, quieren entregarle al país y nuestras riquezas a Donald Trump a cambio de protección por sus nexos con el narco. Otro me dice, no existe una sola razón para habérsela retirado, pero la oposición feliz con tal de seguir contra la 4T con la esperanza de regresar al poder, pero eso es imposible, dice otra persona. Otro me dice, buenos días y buena semana. El problema no es que le cancelaran la visa al hijo de Andrés Manuel. Yo no le tengo que dar cuentas a nadie para decidir quién entra o no a mi casa, igual Estados Unidos. Lo verdaderamente desesperante es que a la presidenta le dedique tanto tiempo en las mañaneras para eso, mientras el país está inundado en violencia que evidentemente no quieren o no pueden combatir. Otro me dice, de lo único que se perderá el hijo del mejor presidente que hemos tenido es de comer hamburguesas, porque no tiene otra mejor cosa que ofrecer. Para buenos viajes existen cientos de lugares en el mundo a donde pueda ir. Otro me dice, Alito Moreno está pagando a los funcionarios de Estados Unidos para el golpeteo político contra México, para desviar la atención por las acusaciones que tiene aquí en el país y por ser narcopolítico. Ahí está el gobernador de Sinaloa. Otro me dice, obviamente, ¿quién a nivel federal investiga los delitos de los de Morena? ¿Morena? Todos sabemos lo que el gobierno de Estados Unidos y los opositores están planeando para las próximas elecciones presidenciales. Por eso están empezando a atacar al gobierno federal. Otro me dice, buenos días, Rocío. ¿En qué nos beneficia o nos perjudica que les quiten las visas a los políticos? Si nada más se van a pasear a gastar el presupuesto del pueblo, si nunca han tomado, padecer, o sea, nada más nos ven como un voto. Hola, buenos días. Que el niño renegón que quiere hacernos país comunista se vaya a pasear a Cuba. A ver, para muchos es pues irrelevante, pero el tema, digo, más allá de lo que intentan poner en esta carta, que no sé cómo se la podrían traducir a Donald Trump, pero esta palabra de la politiquería, la canallada, porque además esta carta también es, o sea, revela mucho de quién es. Lo decías tú hace unos momentos también, Andrés.
1: Sí.
14: Y habla de su papá y luego en unos momentos le habla con mucho respeto y después le habla como si fuera alguien que no estaba con el conocimiento. Luego se molesta y le dice, bueno, ni quién quiere ir a su país, casi con esto de en medio de un tema de odio, de separación, de racismo, etcétera. Entonces ya habrá mejores tiempos, aquellos como cuando estuvieron otros presidentes muy antiguos, por
15: sí,
14: cierto.
15: Sí, bueno, la parte de que revela quién es se la dejo ahora a Andrés. Yo quisiera decir que yo ya veo que un uso instrumental de esta retiro de la visa para la campaña de 2027, que es lo que está haciendo Andrés López Beltrán, inmediatamente lo hizo público, porque pues ha funcionado.
1: Puede ser víctima, ¿no?
15: Le funcionó al expresidente López Obrador en 2006, le funcionó en 2018, un poco hacerse la víctima, ¿no? De ser esta persona que está siendo acosada por el imperio.
14: Perseguido político,
15: que hay razones detrás, sin duda alguna. Esa es la parte de la lucha política también, hay que decirlo, ¿no? Y creo que lo van a utilizar para 2027. A mí creo que aquí, si bien es cierto que el retiro de esta visa puede obedecer a que hay cuestiones, digamos, de política, de tipo de acusaciones, etcétera, la verdad no lo vamos a saber. Lo cierto es que lo que importa es lo que viene hacia adelante. Y hacia adelante vemos una narrativa de victimización, de utilizar esto para tratar de subir en las encuestas, al menos en Tabasco, de reforzar la base social de la base de Morena para 2027 y decir estamos siendo acosados por el imperio, y de la oposición, y ahí me parece realmente una oposición otra vez chiquita tratando de utilizar esto para decir ya ven, teníamos razón.
1: Sí, guardando las proporciones, es como en Cuba, ¿no? Cuando decían que todo era culpa del imperialismo porque por el cerco
15: informativo.
1: No, y comercial. Político. O sea, Cuba está mal porque Estados Unidos nos tiene.
15: Aquí hay una oposición que también corre el riesgo, pues, de que nosotros, quienes estamos detrás o a un lado viéndolos, digamos, mira, la oposición tiene que esperar a que venga Estados Unidos a certificar sus dichos. No vemos una oposición con un proyecto, no vemos una oposición responsable, juntando evidencias, haciendo acusaciones, etcétera, que realmente nos diga, como decía Andrés, hay una oposición fuerte. Eso no la tenemos, esperemos que sí. Pero, bueno, creo que la parte de lo que dice la carta acerca de Andrés López Beltrán
1: sí.
15: la tiene más
1: clara. Todavía no hay un código que establezca que el que escriba, que el ser mal escritor lo constituye en un delincuente, pero a veces casi.
14: O llegan, mal político.
1: Casi llegan a ese extremo. Yo creo que tenemos que tener presente y recordar primero que Estados Unidos tiene el derecho y la facultad legal de negar visas, lo tiene, como lo tiene cualquier país, por cierto. Entonces, si es un derecho de los Estados Unidos, no necesariamente es un acto, no es un acto ilegal. Está respetando sus propias leyes. Y segundo, me parece que Morena no tiene por qué ser inocente de la A a la Z. Morena puede ser tentado como cualquier partido, como cualquier persona, puede ser tentado por la riqueza fácil. Entonces tenemos que tener la apertura mental para entender aquellos que son morenistas y también los que no somos morenistas pero que vivimos en este país, que Morena también puede estar tentado por la riqueza fácil.
14: Eso es lo que tendríamos que pedir todos los mexicanos.
1: Semana, puede haber, claro. Como en todos lados. O sea, eso hay que tenerlo presente, si no estamos cayendo en una especie de fanatismo que no le sirve a nadie.
14: Andrés Reyes y Edgar Guerra, bienvenidos siempre. Muchísimas gracias. Hoy mejor que ayer, mañana mejor que hoy.

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7: Los perros, nuestros fieles compañeros caninos. Son mucho más que simples mascotas. Son seres llenos de fascinantes características. Desde su increíble capacidad para leer nuestras emociones hasta su impresionante sentido del olfato, que les permite detectar olores imperceptibles para los humanos. Los perros han sido parte de la historia de la humanidad durante miles de años, desempeñando roles que van desde guardianes y cazadores hasta compañeros terapéuticos. Su diversidad de razas exhibe una sorprendente gama de habilidades y personalidades. La lealtad y devoción incondicional que muestran hacia sus dueños han convertido a los perros en verdaderos miembros de la familia en muchos hogares, proporcionando compañía, amor y un vínculo profundo que trasciende las barreras del lenguaje y la cultura.
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8: Buenos días, estas son las noticias más importantes de hoy. En Aguascalientes no se ha identificado a sucesores de líderes criminales tras detenciones. Luego de la captura del Charro, no se ha identificado a posible sucesor. Suman 120 presuntos criminales detenidos vinculados a cárteles con presencia en el país. Aguascalientes con déficit de 3.000 trabajadores federales, señalan sindicatos. Sindicatos refieren que trabajadores realizan la labor de 3 personas. Se insiste con la entrega de más plazas. Gracias, continuamos con más noticias en breve. Yalma Arronte, BI Noticias.
9: Amigos, bienvenidos aquí entre nos. Hoy vamos a volar, por supuesto que sí, vamos a volar y vamos a conocer. A ti te encantan los aviones, a ti te encanta ver, escuchas, detectas. ¿Te sabes la historia de la aviación aquí en Aguascalientes? Hoy hablaremos de esto con mis amantes de la historia. Comenzamos aquí entre nos.
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9: ¿Qué olé? Deseando que tengan una bonita mañana, déjenme acompañarles. Para mí es un gusto estar disfrutando de esta hermosa mañana. Comenzamos una excelente semana. Mi querida Lola, ¿cómo estás?
11: Hola, Mari Carmen, muy bien.
9: Buen día. ¿Llevas las alas en la sangre?
11: Ay, sí, por los dos lados.
9: ¿Cómo crees? O sea, sí. Alita derecha y alita izquierda.
11: Ay, sí, sí. Llevo las alas en la sangre y me dan miedo los aviones.
9: ¿Cómo crees? Te lo juro. No.
11: Sí, yo para subirme un avión no es que me suba contenta, pero...
9: Te tienes que anestesiar.
11: Casi.
9: Voy a creer eso,
12: Joaquín, sí, Chávez yo Pérez. Sí, yo
9: lo he visto. ¿De veras?
12: Yo he volado con ella.
9: Entonces se llevan, yo creo que todo... A ver, en Los Ángeles...
12: No le gusta asomarse por la ventanilla.
9: No, claro que no. Y más cuando va abierta. De verdad, entonces, más bien yo creo, Lola, tienes que viajar con un chipote chillón del Chapulín Colorado. ¿Verdad?
12: ¡Ping! Entierran las uñas a los de los lados.
9: ¿Cómo crees?
12: En los despegues y en los aterrizajes.
9: ¡Válgame
12: sí.
9: el cielo!
11: Y bueno, del lado de mi papá es uno de los... El primer vuelo. Un tío de mi papá hizo el primer vuelo. Que lo criticaban mucho en su casa porque le decían un junior que se fue a comprar un avión para poder hacer el primer vuelo.
9: Ajá.
11: Y del otro lado es uno de los primeros 5 pilotos mexicanos con licencia.
9: ¡Qué bonito!
11: Horacio Ruiz Gaviño, sí.
12: Su abuelito.
11: Mi abuelito.
9: Horacio
11: Ruiz Gaviño.
9: Por
11: mi mamá.
9: Por parte de tu
11: primer
9: mamá.
11: Correo aéreo.
9: ¡Wow! No, si tenemos mucho entonces que platicar.
12: Sí, ahorita te cuento un chisme de ese correo aéreo del abuelito.
9: ¿Lo vas a contar
12: Lola
9: tú?
12: ¿O ella? No, que ella te lo cuente.
9: Pero... Ah, pero bueno, ¿tú cómo estás? ¿Sí agarraste el avión?
12: Buenos días.
9: ¿Se te va el avión o...?
12: A mí a veces se me va el avión o ando en el avión.
9: Ándele, señor.
12: Hay varios dichos también sobre el tema.
9: Sí, es que tenemos mucho que compartir, amigas, amigos, mándenos mensaje. Sí, es cierto, todo el... ¿Podemos decir que es un calor que se genera gracias a la aviación en el mundo, en México, aquí en Aguascalientes?
11: Sí, claro.
9: Ey, se te va el avión, andas volando avión bajo, ajá, te traen de un ala.
12: Se puso bien fly.
9: Se puso bien fly.
11: Bueno, yo creo que eso es por las... Bueno, ya.
9: ¡Bienvenido!
12: Sí, por las moscas.
9: Sí.
12: ¿No? Pues es que fly también es vuelo.
9: Bueno, sí. Sí, claro.
11: Pero antes de los aviones hubo los globos.
12: Ah, sí, y los Zeppelin.
9: ¿Y los Zeppelin?
12: No. Que aquí en Aguas no, pues, pero...
11: Ni en México.
12: No, en México, eran más europeos, ¿verdad? Alemania.
9: Una vez ustedes dijeron, mi querido Vicente, ¿cómo estás?
13: Muy bien, gente, en torno a la aviación. Yo quería ser piloto de aviador de niño, pero luego me subí a los juegos de aquí mecánicos de la feria y vomitaba. No, ya no.
11: ¿Verdad que se siente bien gacho?
9: No, pues ya somos, Joaquín, yo creo que tú pues eres el único que disfruta eso, porque sí, yo soy de marearme. Yo, híjole, mano, sí, en los juegos, yo de verlos, y ando, ay, no puedo.
13: Sí, no.
9: Y en los aviones, sí, sí.
11: Sí, cómo no.
9: Sí, cómo no.
11: A mi abuelo lo tiraron 2 veces.
9: O sea, ¿en el vuelo? Sí. ¿Le dispararon o qué?
11: Sí,
9: o...
11: bueno, es que él voló durante la Revolución. Y la primera vez lo tiraron los zapatistas en las lomas de cerca de la Ajusco. Le dispararon con una...
12: Cocona.
11: Con una cocona, con una ametralladora. Es que así le decían a las ametralladoras.
9: Ah, ok.
11: Las coconas, porque decían... ¡Coro, coro, coro, coro!
9: Ajá.
11: Y... pues no se cayeron de muy alto, pero lo único que regresó, sobrevivió bien, regresó por el motor del avión y el cacho de hélice. Y la segunda vez, esa sí lo tiraron, yo creo que mucho más alto, y se rompió la cara así, o sea, sí, cortado. Y yo creo que como mi mamá lo contaba mucho, se me quedó.
9: ¿Tú no lo conociste a
11: no,
9: tu abuelo?
11: No, mi abuelo murió en 1957.
9: No, pues muchísimos años antes de que tú nacieras. Ah, hay tanto que conocer primero, en primer lugar. Yo creo que todos los que amamos la historia, de verdad, es nuestra obligación investigar. Y ¿sabes qué? Antes que nada, escuchar al que sí sabe. Porque hay cada personaje que se siente que...
12: Muy creativo.
9: Ah, exactamente. ¿Pero qué tenemos que decir? ¿Qué tenemos que decir de la aviación?
11: Pues aquí en Aguascalientes hubo globos.
9: A ver.
11: ¿Y aquí volaron globos, verdad, Chente?
13: Sí, bueno, hay una foto muy bonita que tienen en el Archivo Histórico del Estado donde se ve el globo aerostático, precisamente el Jardín de San Marcos, la antigua Plaza del Buen Gusto. Y seguramente esa fotografía fue tomada de la Torre de San Marcos. Uh-huh. Y mal no recuerdo, es el año de, sí, sí, de 1882, en el que por primera vez en Aguascalientes hubo un vuelo de ese globo aerostático tripulado, porque antes era común aventar globos, pero no tripulados.
12: Como los globos de Cantoya.
9: Sí, entonces era un globito, era de estos que son redonditos.
11: Pues como es
9: los...
11: que sí es de Cantoya, porque ¿sí? subía con fuego que rellenaba el aire caliente.
9: Ajá.
11: Y quien lo... quien el piloto, si le podemos llamar, del globo era un jalisciense que se llamó Sabino Escarreola.
9: ¿De qué año estamos hablando?
11: 1863.
9: Ahí en el meritito Jardín de San Marcos.
11: Ahí mero.
13: Sí. Uh-huh.
9: Y entonces yo creo que de ahí subió, ¿no? O sea,
11: bueno, yo creo que subió y bajó. No sí. sé.
12: No, no sé.
9: O sea, pero no había traslado.
12: Yo estuve tratando de encontrarla, si hubiera una nota periodística, y no la encontré.
11: No, es que no tenemos enero del 63.
13: No, pero ya, pero ahorita me acordé. Estoy viendo aquí en una investigacióncita que hizo antes. Antes, en el 61, hubo un señor, Mr. Wilson.
9: Mister.
13: Que también hizo una ascensión aerostática en Aguascalientes. Y dice, sí, hay referencia. Dice Martín W. Chávez, hermano de José María Chávez. Hemos tenido el gusto de ver a las dos ascensiones que ha hecho en esta ciudad el célebre aeronauta Mr. Wilson, en el que ha elevado a una gran altura el globo El Progreso.
9: Así se llamaba el globo.
12: Ay,
11: el globo, qué bonito. Y luego los Chávez.
9: Oh, mira. Fíjate.
12: Han de haber sido patrocinadores, ¿no? Los Chávez, por eso le pusieron El Progreso pues al globo. Sí,
13: bueno, es que en esa época, acuérdense que los liberales y en esta forma de gobierno era...
9: Los conservadores,
13: sí. No tanto los conservadores, sino los liberales, era El Progreso.
11: La ilustración, la educación.
9: El avance, claro. Entonces era así como su discurso.
13: Uh-huh. Sí.
9: Uh-huh. Y sus eslogans, sus palabras, identifíquenos. Y eran estos globos que son redonditos. Ajá. Porque hay otros globos que son como alargados.
11: Esos son los zeppelines.
9: Ah, oigan, ¿y por qué se acabarían?
11: Es que eran muy peligrosos. Los zeppelin.
9: Ajá.
11: Esos los inflaban con gas. Y a la hora, por ejemplo.
9: ¿Gas como el de la estufa?
11: No, es gas helio. Y por ejemplo, hubo un accidente muy fuerte en Nueva York. Llegó un zeppelin de origen alemán. Pues son alemanes, y a la hora, no me acuerdo si aterrizar o despegar, el globo pegó con cables eléctricos, hizo no. chispa y tronó.
12: Hay
11: fotografías como muy de esas que son seguiditas y que se ve cómo se va quemando y se quemó el chunche con la gente.
9: Sí,
11: es muy,
9: con
11: muy
9: la,
11: peligroso.
9: Con la cabina, podemos decirlo Ajá. así.
11: Ahora, sí, sigue habiendo zeppelins como los que ponen en Gringolandia, en los partidos de fútbol,
9: americano.
11: Pero no, esos no sé
12: ya
11: con
12: no
11: qué
12: son
11: los.
12: Tripulados.
11: No, sí, cómo ¿Ah, no. Sí? Sí, sí, traen abajo la de esa. Pero esos no sé con qué los llenen de que aire.
9: Pero a ver, dices que era alemán, entonces no me digas que venía de Alemania.
11: Sí, claro, la línea de comunicación era. No me acuerdo si Berlín. Inglaterra, no me acuerdo dónde, y luego llegaban a Nueva York.
9: Entonces cruzaban.
11: Sí, claro, el Atlántico.
9: Uh-huh. ¡Qué impresión!
11: Sí.
9: ¿Ya cuántos kilómetros han de haber andado?
11: Pues, cuánta, pues
9: yo no sé cómo se miden.
12: Pies.
9: ¿Pies se miden de. ¿Es la velocidad de un avión?
12: No, es la altura. Se mide por pies, no por metros.
9: Ajá.
12: Pues las escalas que manejan en la aviación. O sea, ¿cuántos pies de altura está volando? O sea,
9: ¿pero a cuánta velocidad?
12: No sé a cuántos pies volaba un zeppelin.
9: No sé, No, yo ando, ves que me da miedo y me pregunto.
13: De que siguen siendo peligrosos, son peligrosos. ¿Sabes cuántos sí. accidentes hemos visto ahí en las redes sociales? Que se cayó, que se quemó y que...
9: ¿Te acuerdas cuándo fue el de Teotihuacán? Hace poco,
12: ese fue un globo.
9: Ese fue un globo, pero un globo. Sí, se quemó bien feo.
13: En León y en muchos lugares donde eventos pasan accidentes por lo regular.
9: Es que
12: es el antecedente de la aviación, pues. Los
9: yo me acuerdo una vez en un globo y algo, y estaba un... Eso lo vi en redes sociales... Y creo que se agarra un niño, ¿no? De una como un gran letrero. Y el chiquillo se agarra y ahí va subiéndose.
11: Sí, sí es cierto.
9: Imagínate la mamá. Ay, este no. chamaco tan travieso. ¿Dónde anda? ¿Dónde anda?
13: Hablando de acrobacias, en 1885.
9: Hablando de acrobacias.
13: Había un circo.
9: ¿En qué año?
13: 1885, de Tranquilino Alemán. Ey. Era de una compañía de San Luis Potosí.
9: Es el hermano de Espíritu González.
13: Mira.
9: Tranquilino. Ah, sí es cierto, era tranquilo. Y sí hablaba así, Tranquilino.
13: Dieron función ¿sí? en la Plaza del Buen Gusto, ahí cerca de San Marcos, donde te hacen un estacionamiento. Y,
9: ¿cuál es el de los globos?
12: Ajá, ese.
13: Ajá. Consistía el acto en despegar el globo y en un trapecio. Que hubieron un equilibrista que hiciera ya acrobacias. Imagina que no era, bueno, si era una altura considerable, pero imagino que tenían su protección, su malla o algo, ¿no? Para evitar el accidente. Y esa función de ese señor, de ese circo, era lo que ofrecía, ¿no? O sea, cosa
12: que. Qué loco, qué padre.
9: Loco. Sí, qué loco.
12: Y luego había atracciones muy simpáticas a finales del 19.
9: No, también en el 20.
12: Bueno, el 20 también. La pelea del toro contra el oso y el tigre y eso en la plaza.
9: No,
12: San
9: la
12: Marcos.
9: Mujer lagarto.
12: Sí. Ah, sí, ves, ya.
9: Acuérdate, son. La mujer lagarto, que nunca llegaron a ir a no, ver a la mujer sí, lagarto. Claro. A mí me impresionaba porque ella decía. Le preguntaba al señor, ¿por qué estás así?
12: Por haber desobedecido a mis padres.
9: Por haber desobedecido. Entonces, claro que tú veías a los papás así.
12: ¿Y de qué se alimenta? De moscas, mosquitos y moscardones.
9: ¡Ay, sí es cierto! Vámonos a una pausa comercial. Provecho para los que están desayunando. Moscas.
12: Mosquitos y moscardones.
9: En un taquito. Regresamos.
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14: En Radio BI son las 10 con 14 minutos. 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
14: Temperatura 21 grados.
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9: Regresamos aquí entre nos. Buen provecho, así decíamos hace ratito, para los que están desayunando, almorzando, su taquito. Aunque son muy nutritivos los mosquitos.
11: ¿Y las moscas?
9: No, pero las moscas no. O sea, la mujer lagarto sí se tragaba sus...
12: Moscas, mosquitos y moscas.
9: Y al vuelo, al vuelo. ¿Verdad? Al vuelo. Claro. Sí, claro, no. No, no, la alimentación de nuestros antepasados era hormigas, ¿no?
11: No, pues todo tipo de...
9: mosquito.
11: Sí.
9: Sí, claro.
11: Larva de mosca.
12: La huevita de la hormiga.
11: Uh-huh. Regresemos a los aviones. Regresemos a los aviones.
9: Regresemos, a ver... Nos subimos a su avión, señora. ¿Qué nos tiene que compartir?
11: Pues que en Aguascalientes ya bien los aviones aparecen hasta, o se mencionan, ya hasta 1910, 1911. Por ejemplo, Anita Brenner, en su libro El viento que barrió México, menciona el paso o la llegada de las tropas y menciona que también traían aviones. Y sabemos por qué Francisco Villa tenía dos pequeños avioncitos que se pasaron a estrellar aquí en cerca de León.
9: Anda.
11: Pero yo supongo que cuando llegó Villa a Aguascalientes en el periodo quizá de la Soberana Convención, traía uno de estos dos aviones y es el que menciona Anita Brenner.
13: Sí, en 1914... es lo que menciona.
9: Y el piloto era gringo.
13: Sí, hay un historiador de Chihuahua, gringo, que investigó la aviación villista. Y fíjense, es curioso lo que dice. Nadie se quería subir a ese avión. De hecho, nomás cabía el piloto.
9: Y otro.
12: Y el de la metralleta.
9: No, el de atrás.
12: El francotirador.
13: Pues. Y había, tenían un hoyito, porque era la aviación militar, o un agujero, y por ahí aventaban la bomba.
11: Ah. Es que esos nada más traían una. Sí. Los que una tenían bomba. El hoyito, sí. Pero ya después de 1914, en el ejército mexicano, se implementó que en las alas, porque los aviones no eran de metal, eran de madera, porque tenían que ser muy ligeros.
9: Entonces, eso no sabíamos, yo no sabía eso.
12: Y las alas eran de lona.
11: Las alas eran de lona y les tenían que hacer agujeritos para que si les llovía, por ahí se saliera el agua. Y de esos agujeritos amarraban las bombas. Entonces tenía
9: y tenían que
11: los
9: tener
11: hilitos y los iban jalando.
9: Como titiriteros.
11: Ajá. Así se bombardeó el primer bombardeo aéreo, que fue Topolobampo. Así,
9: ¿dónde queda?
11: En el Pacífico.
9: Oh.
11: Sí, así se llevó a cabo ese bombardeo y después todas las campañas aéreas donde participan no solamente la aviación villista, sino la aviación... Zapatista. Incipiente, no, esos no tuvieron aviones.
9: Los zapatistas no.
11: Incipiente aviación militar mexicana en contra de los zapatistas y así amarraban, de los villistas, y amarraban las bombas en las alas.
9: Alguna vez mencionamos que los grandes inventos, yo lo recuerdo bien, son como de para ganar guerras, pues.
11: Sí.
9: Sí, ya hablamos alguna vez del teléfono, del internet, ¿se acuerdan? Ajá. ¿Los aviones son uno de esos inventos?
12: No nacen con ese fin, pero mucho del avance tecnológico para los aviones sí tuvo que ver con las guerras.
9: Con la milicia, vamos a decirlo así. Porque el volar ha sido desde los griegos.
11: Ah, sí, claro. Sí, claro.
9: Con Ícaro, que se le quemaron las alas de cera por acercarse tanto al sol. Leonardo da Vinci diseñó una máquina para volar.
11: Un helicóptero.
12: Bueno, Pegaso.
9: Ajá. Entonces, este sueño por surcar los aires, por trasladarnos, pues es antiquísimo. ¿Y se hizo realidad hasta 1900 mundialmente?
11: No, con los hermanos Wright en Estados Unidos, que son los primeros que medio levantan el vuelito. Uh-huh. Pero sí, en Aguascalientes llegan entre 1912 y 1914 y lo traen los villistas. Ya después...
12: Hasta los 20, los locales.
11: Dos familias que tenían su avión.
9: Anda, ¿quién es tú?
11: Los Madrazo.
12: Los Madrazo.
11: Y no recuerdo si los Guzmán.
9: Ok.
12: Ya para finales de los 20, principios de los 30, encontré yo algunos documentos muy interesantes en el archivo de que había un club.
11: De aviación
12: aquí en Aguascalientes.
9: En los años 20, o sea,
12: finales de los 20, del 29, y ya en los 30, y están los nombres de las personas que formaban parte.
11: Es que en esa época ya era el primer vuelo comercial. Ajá. Que venía así como brincoteando. Ciudad de México, Querétaro, Irapuato, León, Aguascalientes. Y de regreso.
9: Ajá.
11: Ahora el avioncito despegaba y aterrizaba.
9: Sí. Se agarraba vuelo y vámonos para abajo. Sí, para abajo.
11: Y creo que eran de, no sé, no más de seis plazas.
9: Sí, claro, es que imagínate el peso.
11: Y eso sí eran aerolíneas Indiana Jones.
12: Sí, sí.
9: ¿Por qué
11: Indiana Jones? No te subes y te dan tu paracaídas, no vayas viendo.
9: ¡Ey, cierto!
12: Y ahí tenemos unos documentos muy interesantes en donde desde la Federación le piden al Estado que quienes tengan avión
9: lo registren.
12: Que lo registren y que den parte de sus vuelos. Y
9: ¿por
12: hay
9: qué?
12: Una, hay un. Pues para saber cuánto vuelan, no sé si tenga que ver algo con los combustibles.
9: El kilometraje.
12: Les piden el kilometraje y horas de vuelo.
9: Porque pues no había tráfico. ¿Cuál tráfico se sube, va de aquí a. Sí, ¿no? ¿Dónde? A León. No, pues no.
12: Y encontré una carta de que firma Paco Madrazo, precisamente dando su informe. No está el informe primero, es el informe segundo, porque lo maneja como una errata. Dice que había volado 7,400 y tantos kilómetros.
9: Y fue de ratas.
12: Y fueron 17,000, dice.
9: Puse
12: que
9: fueron
12: 7,000 y en realidad fueron 17,000 y pone la cantidad de horas de vuelo.
9: Oigan, pues hablando de horas de vuelo.
12: Voy a compartir ese documento.
9: Ay, compártemelo. Vámonos a una pausa comercial. Regresamos.
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1: En Radio BI son las 10 con 25 minutos.
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10: ¿Qué es el calentamiento global? Una investigación reciente ha revelado datos sorprendentes que subrayan la urgencia de abordar este desafío climático. Pero, ¿a qué se debe esta problemática? Aquí, una breve explicación. A medida que los gases de efecto invernadero cubren la Tierra, atrapan el calor del Sol, lo que conduce al calentamiento global y al cambio climático. Se ha registrado que en los últimos 140 años, la temperatura global ha aumentado aproximadamente 1 grado Celsius. Un cambio que puede parecer pequeño, pero que tiene impactos significativos en nuestro planeta. Este aumento de temperatura ha desencadenado eventos climáticos extremos, como olas de calor nunca antes registradas, sequías prolongadas y huracanes más devastadores. Además, se ha observado que la concentración de dióxido de carbono en la atmósfera es la más alta que en los últimos 40 años. Estos datos destacan la necesidad urgente de tomar medidas decisivas. Algunas de ellas, y las más recomendables, son: reducir las emisiones de gases de efecto invernadero, comenzar una reforestación mundial en forma masiva, así como crear una conciencia general de esta problemática que nos amenaza día con día.
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9: Regresamos aquí entre nos, hasta el amor en el aire. Me estoy acordando de esa canción.
11: Yo
9: de
11: tengo una anécdota.
9: ¿De qué?
11: Mi abuelo, Horacio, le aventaba rosas a mi abuela cuando andaban de novios.

0: de Jesús Fructuoso Contreras, que está ahí a un ladito. Exacto.
1: Y claro, ahí está el abuelo de Lola.
0: Ahí está. Bueno, con foto y todo.
1: No, no él.
0: No, no, imagínate, pásele usted.
2: No, él está en otro lugar.
0: Con las flores, tengo una florecita, sí, mi reina.
1: Ahí está él dando flores.
0: Pero está hermosísimo. Ese,
1: y su otro tío, abuelo Braniff, también.
0: O sea,
3: que Braniff fue uno de los primeros que voló.
2: Es el Junior que compró su avión en Europa, se lo trajeron en barco, lo armó aquí y nada más hizo ¡ñin! Y ya.
0: Y ya.
2: Sí. Ay.
3: Fíjate, como dato curioso, si lo quieren ver así, el primer presidente en funciones en volar un avión fue Madero. Francisco Madero. En 1911.
2: Madero. En 1911, sí.
3: Una exhibición que hubo de vuelos. Dijeron, pues véngase, súbase. Sí, sí, súbase. Ajá, fue el primero que voló, como dato.
2: ¿Y el
0: piloto? Es de las fotos que mandaste, Joaquín. Estas.
2: No, no, no, no. El piloto de esa creo que fue Carranza, Emilio Carranza, uno de los primeros cinco pilotos.
0: Nada que ver con Venustiano.
2: No.
1: Gracias a Dios.
2: Sí. Son de la misma familia.
0: Ah,
2: sí. Ay, Salinas Carranza.
0: Salinas Carranza. Mm. Miren, yo he de decirles que yo disfruto muchísimo cuando vienen este trío porque traen un montón de apuntes. Y son los niños bien aplicados. Lola lo subraya, Vicente también. Acá
1: yo
0: este niño hace su acordeón. Sí, Aguascalientes es eso. Bueno, hay que entender que hay aviones y tiene que haber aeropuertos.
2: Ah, claro.
0: No, el nada primero, más ahí en la veredita, ahí este caminito, súbale, empújenlo. Ah,
2: pero los primeros así fue cuando llegó Villa. Bueno, lo traía sobre su tren.
3: En lo más planito.
2: En lo más planito, lo más planito era junto al ferrocarril.
0: Ah, chis, ¿dónde tú?
2: En la parte de que ahora cómo se llama.
0: ¿Gómez Morín o qué?
2: No, Ejército Mexicano. En la parte de atrás donde estaban las...
0: El Heroico Colegio Militar, la calle esa.
2: Es
0: sí, yo ahí charqueaba.
3: No, es gremial.
1: No, es la Héroe.
2: Del otro lado, atrás de donde estaban las...
0: Donde está el deportivo.
2: Las vecindades del ferrocarril. Ahí fue el primeritito.
0: Entonces, ¿es en la Héroe o en la Colonia del Trabajo?
2: Bueno, pues sí. Ejército, digo, ahí.
0: Heroico Colegio Militar.
2: Heroico Colegio Militar.
0: Sí, que es donde está... El templo de Nuestra Señora del Refugio, donde está la secundaria, sin más no recuerdo, la 22, la Manuel Fernández, el deportivo. Sí, es todo planito.
2: Sí.
0: Pues fíjate, cuando estaba chiquita ahí, se hacían unos charcotes y ahí nos íbamos todos. Estaba lloviendo y salte de ahí de la casa de mi abuela y a irnos ahí porque se nos charcó.
2: Ese fue el primero, que antes de charcos, pues sí estaba planito y luego lo aplanaban, le echaban arena. Uh-huh. Para que pudieran aterrizar. Después, el segundo campo aéreo, ya después se le dice aeródromo, es en la fundición. Ellos tenían los, ¿cómo se llaman? Los Guggenheim. Tenían
1: bueno, que ellos no vinieron, ¿verdad? Pero
2: el campo de despegue y aterrizaje. Y ese funcionó entre 1925 y 1930 y cachito.
0: Bueno, entonces quiero entender que la historia de la aviación tiene mucho que ver también con el comercio,
2: claro,
0: con el traslado de mercancía,
2: de personas,
0: con la guerra, el aventar las bombas y en esta pista acá por la fundición.
2: Esa es la segunda.
0: Y entonces ahí era, yo creo que para las mercancías, ¿no? O sea, para... Es llegaba que
2: los aviones no eran tan grandes como para carga.
1: Como para carga.
2: ¿No? No, lo que pasa es que en esa época empiezan, por ejemplo, ya tenemos la fotografía, y uno de los Guzmanes, de los primeros, Guzmán de aquí de Aguascalientes, que toma fotos, porque viene una comisión de norteamericanos que venía de visita y venía a varias ciudades.
0: A comprar terrenos.
2: No, a cuestiones industriales. Entonces vienen los ingenieros y llegan en avión y se hacen un vuelo así de ¡ay, se quieren subir al avión! ¡Ah, sí! ¿Quién se sube? Y en uno de ellos fue Guzmán.
3: El 21, pues.
1: Ajá.
2: Y se sube con... ¡Ay! Uno de los fondos del archivo histórico se llama como el... Bueno, Guzmán y el otro es... aquí
1: Salvador Guzmán.
2: El otro se llama Miguel Aguayo.
1: Ah, Miguel Aguayo.
2: Ah, y son las primeras fotos que tenemos aéreas, por ejemplo, de la Plaza de Toros, San Marcos,
0: de la plaza. Es que imagínate qué novedad, qué maravilla. Ahí está, mira, desde cómo se ve la Plaza de Toros.
2: Y luego ya llega la compañía mexicana de Aerofoto, que es así, se dedica a tomar fotografías.
0: En los 50. Aquí en Agua se dedica.
1: En todo el país, ¿no?
2: Le tomó fotos a todo el país.
1: Y hay unas fotos muy padres de aquí.
2: Por ejemplo, ya se iba a decir traficaba, o sea, llevaban personas de un lado a otro, la aviación comercial.
0: ¿Cuánto costaría? Imagínate, yo creo que una la nota.
2: No, sí. Quienes viajaban eran los que tenían lana. Uh-huh. Mira, y luego aquí, se accidentaban y se mataban.
1: Aquí llegó a haber vuelos Aguascalientes, Zacatecas. Uh-huh. Había vuelos Aguascalientes, San Luis Potosí.
0: León.
1: A León. A Guadalajara, a México, obviamente, ¿no? Que eran con escalas.
2: Ah, sí, cuatro escalas en el camino.
0: Oh, pues sí, claro. Ay, esto se está yendo de volada. Está volando el tiempo. Vámonos a una pausa comercial. Regresamos aquí entre nos.
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7: En Radio BI son las 10:37.
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11: ¿Cómo aprenden los niños a tener una buena opinión de sus madres? ¿Quién fija esa idea en sus mentes jóvenes, colocando a la madre como un miembro sumamente amado y respetado de la familia, en vez de tenerla como una señora que hace la limpieza? Aunque parezca mentira, el padre puede ejercer una influencia tremenda sobre el concepto que los hijos tienen de la mamá o de las mujeres en general. Al principio de mi matrimonio, me di cuenta de que cualquier enfado ocasional que yo tuviera con mi esposa se reflejaba rápidamente en el comportamiento de nuestros hijos. Parece que ellos pensaban, si papá puede discutir con mamá, nosotros también. Aprendí cuán importante era admirar y amar a mi esposa, aun cuando había asuntos que nosotros necesitábamos resolver fuera de la presencia de los niños. En resumen, mi actitud fue adoptada por mis hijos y ahora sé que ese es un suceso típico. En un mundo que frecuentemente pasa por alto la contribución de las mujeres, especialmente la de las amas de casa, nos corresponde a nosotros los esposos decir en cientos de maneras diferentes: su madre es una mujer maravillosa. ¿Se han dado cuenta? Yo creo que ella es inigualable. Los niños captarán rápidamente esa clase de respeto y lo reflejarán en su actitud y comportamiento. Les habla el Dr. Dobson.
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13: Ay, vieran qué bueno se pone el chisme en el corte comercial. Lástima que no están ustedes, pero a ver, ibas a decir algo tú, Chente, y luego también ibas a decir algo tú, mi querido Joaquín.
14: Pues, ¿quién empieza? Quería Joaquín lo de Carpio.
15: Manuel Carpio. Manuel Carpio, gobernador, finales de los años 20. Va a...
13: ¿De aquí de Aguascalientes?
15: Sí, de aquí de Aguascalientes.
13: Gobernador de
15: Aguascalientes.
13: Se va de aquí para allá en avión.
15: Hace la ampliación del Panteón de la Cruz. Se va a la Ciudad de México a un viaje... de
13: Express.
15: Placer.
13: Ah, de placer.
15: Sí, fue a los toros. De fin de semana. Fue a los toros.
13: Fue a los toros.
15: Se fue a los toros al toreo en ese entonces.
13: O sea, inaugura el
15: de la
13: panteón.
15: Condesa todavía.
13: Inaugura el panteón. La ampliación.
15: La ampliación del Panteón de la Cruz. Se va a los toros y de regreso se sube un avión y viene para Aguascalientes, 1929. Y el avión se desploma prácticamente despuesito de haber levantado el vuelo, se estrella el avión y fallece el gobernador.
13: ¿Cómo se llamaba ese gobernador?
15: Manuel Carpio.
13: Oye, ¿y no se le habrá pegado la parca cuando inauguró el panteón?
6: No, lo inauguró él también.
15: Él, bueno, de hecho él lo inauguró. Fue el primer muertito que entró después de la ampliación.
6: ¿En serio?
15: Sí, sí.
13: Y bueno, el cuerpo lo reconocen nada más por el reloj. De tan...
15: De lo calcinado. Quedan calcinados todos los que iban en ese vuelo.
13: Ay, Dios mío.
6: Sí.
13: Pero entonces, no, pues sí.
6: No llegó.
13: No llegó.
15: Y es muy curioso, fíjate, porque en Villa del Carbón también cae una aeronave.
13: ¿Dónde queda Villa del Carbón?
15: En el Estado de México. Uh-huh. Pero la otra que cae en Villa del Carbón no venía de México para acá, sino de aquí para allá. O sea, ya antes de llegar se cae ese avión. Fue el vuelo inaugural de una aerolínea que se llamaba Aerovías Rojas. No sé si eran de ahí de tus tíos.
13: Ay, sabe. Yo sé tampoco de mi abuelo materno.
15: Aerovías Rojas.
13: Juan
15: 1968.
13: Rojas Quintero. No, mi abuelo murió el 10 de febrero del 67.
6: A lo mejor un primo o algo.
13: A lo mejor un pariente.
6: Bueno, compañías de aviones, hay una que el nombre está que estuvieron aquí, es Aerovías Reforma, que sí funcionaron. Panini.
15: Ajá, Panini, sí, claro, Panini. Los que iban a Zacatecas.
6: Y Tigres Voladores.
13: Ay, había una serie que se llamaba Los Tigres Voladores. ¿Nunca la vieron?
6: No
15: la recuerdo.
13: Sí, son más chiquitos que yo, pero sí había una serie que se llamaba Los Tigres Voladores. Bueno, por Canal 5 y era así como de la Segunda Guerra Mundial y todo el rollo. Sí.
16: Hablando de la Segunda Guerra Mundial, me acabo de acordar algo que leí.
13: ¿De qué tú?
16: Del profesor Villalobos. Bueno, él es este notario que tiene un libro muy bonito que se llama La Vuelta a Triana.
13: Pero Gabriel,
15: el pescadito para la banda.
13: Ay, le mandamos un saludo, un abrazo y un beso. ¿Por qué no te reprobó?
15: No.
13: Eras bien burro.
15: No.
6: Así lo dejamos.
15: Así lo dejamos.
16: A ver. El chiste es que cuenta el profesor que en 1945, durante la Segunda Guerra Mundial, había ensayos aquí en Aguascalientes de que apagaban las luces. Nadie prendía una luz. Aquel que la prendiera así le iba. Era para evitar los bombardeos. Ataques. Sonaba la sirena, el silbato del ferrocarril. Y todo el mundo tenía que apagar la luz. Para evitar los bombardeos. Precisamente que no se vieran la luz, para que vieran que era campo, no sé, qué sé yo.
13: ¿Esto en qué año?
6: Durante 45, la Segunda Guerra.
15: En la Segunda Guerra.
13: Tienes toda la razón, eso comentaba mi papá. Ay, me dice, tunelazo del tiempo. Se me desbloqueó, ¿cómo se dice? Un recuerdo.
6: Un recuerdo, sí.
13: Eso decía mi papá, que sonaba el silbato del ferrocarril y apagar luces.
16: Sí.
6: Y no menciona si ponían de esas luces buscadoras, rastreadoras, porque en las ciudades más grandes sonaban el silbato o los silbatos, apagaban las luces y entonces prendían las luces rastreadoras, que son como las de Hollywood.
15: Ajá.
13: Para ver si sí pasaban aviones.
16: No, que decirse sí que no se viera nada, que fuera, pues es campo, no hay nada.
13: Sí, no hay
16: y
13: nada.
16: Pasaron los aviones.
13: Y sí, pasaban
16: Bueno, era una prevención que se tenía, ¿no?
6: Ah, pues tiene que ver con la aviación también.
13: Tiene que ver con la aviación. Sí, sí. Oye, es que ¿cuánto tiene que ver con la aviación? Muchísimo el que ciudades crezcan. O sea, la que tiene un gran aeropuerto es una gran ciudad.
15: Sí.
6: Pues nosotros tenemos un parque donde hay un aeropuerto.
13: Sí, que hay una chiquilla que se aparece.
6: Ah, la descabezada.
13: Ay, ¿y alguien se sabe esa leyenda?
15: Pues cuentan que estando en funciones el aeropuerto en los años 70, 60, una niña que fue con su familia al aeropuerto, de repente se le perdió a la mamá. Y la mamá, y no encontraban a la niña. Dicen que la niña había extraviado su muñeca. Entonces fue a buscar su muñeca a la niña. Pero yo no sé por qué demonios la escuincla se fue a la pista, ¿no?
13: O sea, sí, la muñeca caminó. Ay, porque así son los niños.
15: La muñeca caminó y se fue a la pista, así seguro.
13: No,
6: además un avión.
13: Ay, así son los niños, los chamaquillos, chamaquillas.
15: La niña pasa junto a un avión que estaba a punto de alzar el vuelo, que eran de hélices, y le cortó la cabeza.
6: ¿Y en el Parque Héroes Mexicanos?
15: En lo que ahora es el Parque Héroes Mexicanos, ahora Rodolfo Landeros, y dicen que se aparece la niña sin cabeza. Así como el jinete sin cabeza se aparece en otros lares, aquí la niña sin cabeza. Pero con su muñeca, a huevo.
13: La encontré, ya si no. Fíjate,
16: hablando de leyendas y de viajes, bueno, yo lo digo, yo sueño mucho que vuelo.
15: Ey. O sea, ¿como Superman?
16: Sí. Bueno, no vuelo así, vuelo elevándome. Sí. Y ya después leyendo cosas, nomás como paréntesis, en realidad lo que es el viaje astral.
15: Ajá. Esa forma de volar.
16: No. Ajá. O sea, tú estás soñando que estás volando, pues estás haciendo el viaje astral.
13: Estás yendo a resolver otras situaciones.
15: Sí, sí.
13: Sí, claro, en otra dimensión, así como el Doctor Strange. Sí. Sientes, mira, haces tus viajes astrales.
16: Y seguido sueño que vuelo, no sé por qué.
13: Que yo creo que ha de ser muy diferente. Que ya nos vamos a un corte comercial. ¿Cómo vuela el tiempo, diantres? Sí. ¿Qué más hay que tenemos?
6: Apenas llegamos al aeropuerto del Parque Héroes.
13: Llegamos al otro. Vámonos a una pausa. Regresamos.
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17: En Radio BI son las 10:48.
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13: Regresamos aquí entre nos. Esta es nuestra última parada. La última escala.
6: La última escala.
13: ¿Qué tienen que decir? ¿Qué compartir? Yo nada más los quiero oír, porque ustedes saben un montón.
15: Pues a ver, los de adelante, los de los lados.
6: Y si se cae el avión, corra.
13: Si se cae el avión, corra, sí. Yo creo que, mira, los más ignorados son los... las aeromosas, los...
15: Hoy sobrecargos.
13: Los sobrecargos. Alguien está hablando...
15: Aeromosas, azafatas fueron nombres que tuvieron. Ajá. Pero hoy se les llama sobrecargos.
13: Ey, sobrecargos. Entonces están hablando ellos.
6: Y nadie los pela.
13: Nadie los pela. A mí me da una cosa, algo así.
6: Yo procuro sí pelarlos.
15: Y lo hacen... Son políglotas porque lo hacen en inglés y en español.
13: Ajá.
15: En francés...
13: Ajá.
15: ¿Y en alemán?
13: Quienes nos están acompañando visualmente. Si no, vea por favor la repetición del programa en Facebook.
6: Sí, porque Joaquín está haciendo señas de cómo explican por dónde están las salidas.
13: Por dónde están las salidas.
6: Ay. Esto me dio calor. Sí.
13: Ay, que imagínate qué sustazo. Sustos de aviones. Imagínate que hay que sientes que...
6: Sí.
15: A mí me pasó una vez que salió un flamazote de una turbina y yo estaba sentado en la ventanilla. Yo amo las ventanillas en los aviones y estaba junto a la turbina.
6: No, o sea, ay, yo sí me ando muriendo. O sea,
15: no, sí, casi me poseo, Sí, fue un avión grandote, además de esos. Era un, no recuerdo ahora qué tipo de avión era, pero era un avión ruso, porque era en Cubana de Aviación. De esos que tenían en el pasillo 3, 4, 3. Era un avión grandísimo. No sé para cuántos pasajeros.
6: Es que
15: es
6: claro. Es que
15: no, pues era un avión. Pero nos explica el piloto de que fue una descarga de combustible. Entonces, al momento de aventar la turbina.
6: Pues sí, pero en lo que te enteras, sí te mueres.
15: Quien se quiera bajar, se puede bajar. Y se va en el siguiente vuelo sin problema. Pues nos armamos de valor y traíamos ganas de ir a La Habana. Entonces, no nos bajamos del avión.
13: Ahí se quedaron. Es que imagínate.
15: Pero sí me asusté.
13: Claro, pero imagínate, o sea, todo lo que se necesita, no sé si física, química, no sé, para elevar
6: una cosa de ese tamaño. ¿Y velocidad?
13: Sí, claro.
6: Aparte, si te pones a pensar, los aviones no son completamente, vamos, no son sólidos, se mueven. El fuselaje se mueve.
13: Sí,
6: igual
13: claro.
6: Que como los primeros aviones eran de madera
15: y lona,
6: con el paso del tiempo esa madera y lona pues la van forrando de aluminio. En realidad no creas que son
13: el acero inoxidable de tus cazuelas.
6: Son flexibles.
15: Pesa más un tráiler que un avión.
6: Ah, no, en definitiva.
13: ¿Poco sí?
15: ¿Sí?
13: No sabía.
6: Así es que cuando usted vuele muchas horas en avión, piense, son flexibles.
16: Sí. Se pueden caer.
15: Sí, pero... Mira, de qué Europa...
13: ¿Para qué nos malvibramos? ¿Para qué nos malvibramos?
15: Son 9 horitas de qué Europa si llegas sin
6: pues
15: problema.
6: Yo los vuelos de aquí a la Ciudad de México igual me da el mimi.
15: Yo por eso no voy ni a Japón ni a China.
13: ¿Por qué?
15: Porque 16 horas sí me dan cuscús arriba de un avión.
13: No, pero te duermes y ya...
15: No. De qué Argentina, de qué Europa, como quiera, uno se las echa.
13: Sí, ¿verdad?
15: Pero 16 horas, ir a Australia, imagínate.
13: 20, ¿sabes qué es maravilloso? Ver el día y la noche en un mismo vuelo, en un mismo avión. Entonces, de un lado ves la ventanilla y hasta el piloto te dice, oigan, este fenómeno que vamos a ver amanecer y despedirnos del sol o despedirnos de la noche, ya está amaneciendo acá. Entonces, ves eso y dices, qué bonito, porque de un lado ves la noche y del otro lado ves...
15: El día.
13: Sí.
16: Es como San Carlos V, que en su imperio nunca se escondía el sol.
13: ¿Eh?
16: No, porque Europa está acá.
15: Europa, Filipinas, América.
13: Sí. ¿Cuál será el país que tenga la mejor flotilla? Podemos decirlo así, se le llama.
6: Flota.
13: ¿Flota de aviones?
6: ¿Comercial o...?
15: ¿O mercante?
13: No sé.
6: ¿Mercante o de...?
13: ¿Los árabes, tú?
6: Pues buena a lo pregunta. Mejor los árabes.
13: Ajá.
6: Los Emiratos o cosas así.
13: Porque ellos fueron los que compraron el que se andaba rifando aquí, ¿no?
6: Y la mejor flota militar, híjoles.
15: Los rusos o los gringos, no sé.
13: O los chinos.
16: Puede ser que los chinos que ya están espionaje también. Y yo no muestro mis armas.
6: Ay, pues, sí, claro, no sabemos.
16: Pero ya esos aviones ya son
6: supersónicos. Pero históricamente va entre rusos, norteamericanos, gringos e ingleses.
13: E ingleses.
6: Los bueno, ingleses tienen buenos aviones.
13: Hay aviones que son hasta silenciosos, ¿verdad? Mm-hmm. O sea, ¿hasta dónde ha llegado la tecnología?
6: Indetectables.
13: Indetectables.
15: Los que parecen como una mantarraya, que son como una...
6: Sí, no se oyen. Esos no se oyen. Los oyes ya que pasaron.
13: ¿Por la velocidad?
6: Sí, porque rompen la barrera del sonido.
13: Ay, acuérdense cuál fue el que rompió la barrera del sonido que después se dejó de fabricar.
15: El Concord.
6: El Concord.
13: Ay, ¿se acuerdan de la canción? Ay, ya, aquí la tengo.
15: ¿De Rafael Acarrá?
13: No, la canción que era musical, era instrumental.
15: De piano. Ah, de Richard Clayderman.
13: Sí, cierto.
6: El Concord.
15: El Concord.
13: Y ese rompía.
15: Ese era francés.
6: Ese era francés. Ese rompía la barrera del sonido.
15: Y también se rompió la mamá.
6: Pero tuvo el accidente, fue por un... creo que una llanta le explotó y le pegó a los tanques de...
13: ¿De qué?
6: De combustible.
15: Pues, pero no, creo que hacía 4 horas de Londres a Nueva York, una cosa así, ¿no?
13: O sea, era cosa increíble que decías, pues claro que voy.
6: Pues sí, pero
15: Sí, era carísimo.
13: Sí,
15: han sido los vuelos creo que más caros de la historia, los del Concord.
13: ¿No traes ahí, no la traes en la bolsa izquierda?
6: ¿El Concord?
13: No, la lana, ¿verdad?
15: La lana, no. Sí, no. Ahorita no. Y todavía falta para la quincena.
13: Para la guinaldo, sí es cierto.
15: Sí.
13: Ya nos vamos.
15: Qué rápido.
13: Voló el tiempo.
6: Sí, literal.
15: Y se quedaron cositas en el tintero.
13: Pues, ¿dónde los encontramos?
6: En el Archivo Histórico del Estado, Juan de Montoro 215, y en Depósito 215, los jueves a las 6 de la tarde.
13: Mi querido Vicente.
16: En Aguascalientes, Juan de Montoro 226.
13: Ay, qué bonito es volar.
6: A volar, sí. Joven.
13: A volar. Muchísimas gracias, chicos.
15: Al contrario, gracias a ti.
13: Gracias al super equipo de producción que hace posible que podamos estar volando el día de hoy.
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30: Buenos días, estas son las noticias más importantes de hoy.
9: obligarán a productores a tomar medidas contra gusano barrenador, aún antes de que las autoridades anuncien algo. Presentan ante el Congreso del Estado reformas para hacer frente al gusano barrenador y tratar de evitar su propagación. Se trata de una iniciativa de varios diputados del PAN, PRD y PRI para modificar la Ley para el Desarrollo Pecuario del Estado, en donde se incluyen facultades a las autoridades en la materia, así como obligaciones para los agroproductores. Agroempresarios del Estado aseguran que el robo a ganado ha desaparecido y descartan un huachicol de leche. Posibles temas de robo de leche son menores y en algunas cremerías, afirma Gerardo Salas. Gracias, continuamos con más noticias en breve. Yalma Arronte, BI Noticias.
10: Hoy tenemos información muy práctica para mejorar lo que queremos y cuidar nuestro patrimonio. Vamos a estar platicando con Diana Ornelas, ella es asesora profesional de seguros y nos va a explicar una diferencia que puede ser fundamental ante un accidente: asistencia jurídica contra defensa jurídica. También vamos a estar platicando con el ingeniero Edmundo Ramos. Con él hablaremos acerca del cuidado de las mascotas y la importancia de mantener sus espacios limpios y seguros. Y Carlita Gallar, nuestra asesora inmobiliaria, ella nos va a hablar acerca de el avalúo de mejoras y que puede influir en el valor de la propiedad. Vamos a hablar también acerca de las recomendaciones que tenemos para ti, película, libro y canción, y lo que nos gusta nutrirte aquí en Hogar y Salud. Comenzamos.
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10: Hoy vamos a hacer de la luna nuestra aliada y descubrir qué momento del día nos conviene mejor aprovechar. La luna está en este momento en Libra y durante buena parte del día, hasta las 3 de la tarde con 46 minutos, que va a cambiar a Escorpión. Así que te recuerdo que estamos en una luna creciente. En la próxima luna llena va a estar impresionante porque además vamos a tener un eclipse. Durante la mañana y las primeras horas de la tarde, Libra favorece la armonía, las relaciones, la belleza, la búsqueda de acuerdos, y después de las 3:46 de la tarde, Escorpión nos invita a profundizar, a observar nuestras emociones y a transformar aquello que ya necesita un cambio. En cuanto a belleza, hoy te recomiendo que antes de las 3:46, con la luna en Libra, conviene teñir tu cabello, conviene también cortarlo si buscas crecimiento, y es un buen momento para manicure, pedicure, mascarillas y tratamientos para la piel. No es recomendable depilarse en este momento. Después de las 3:46, con la luna en Escorpión, ya favorece la limpieza facial profunda, exfoliación, tratamientos anticelulíticos, y este calendario no señala específicamente nada de corte, tinte o depilación con la luna en Escorpión, así que pues mejor evitarlos. En cuanto a jardinería, con Libra puedes preparar la tierra, fumigar, pero evita trasplantar, cambiar macetas y regar. Ya por la tarde y estos dos días siguientes, con Escorpión es buen momento para regar abundantemente, sembrar, pero no para trasplantar ni abonar. Recuerda que hay momentos para buscar equilibrio y momentos para ir más profundo. Escuchar nuestros propios ritmos también es una forma de sabiduría. Tenemos esta oportunidad maravillosa de escucharnos. Esto es el mayor regalo que nosotros podemos darnos a nosotros mismos. Y en cuanto al dato sorprendente, déjame te cuento esta curiosidad que me encontré. ¿Por qué bostezar parece que es contagioso? ¿Te has dado cuenta que si alguien bosteza ya está bostezando tú? Bueno, varias veces a mí me ha pasado y obviamente me llama mucho la atención eso. El llamado bostezo contagioso es un fenómeno real. Incluso puede aparecer al ver una imagen, escuchar hablar de bostezos o simplemente pensar en el bostezo. Los científicos todavía investigan exactamente por qué sucede, pero sabemos que intervienen mecanismos cerebrales relacionados con la atención y el comportamiento social. Un dato más: bostezar no significa necesariamente que te estés aburriendo. También aparece cuando estamos cansados o atravesamos en nuestro algún estado de alerta. Y ahora dime, después de escuchar todo esto, ¿te dieron ganas de bostezar? Yo creo que sí, ¿verdad? Aquí ya más de alguno. Ya los vi, Dianita. ¿Cómo? Ya te vi bostezando. No. ¿Cómo estás? Bienvenida.
12: Hola, buen día a todos. Sí, ya con lo que acabas de decir, sí se antoja un bostezo y estirarse, decir uno, ay, qué rico, amanecimos, ¿verdad?
10: Yo creo que el bostezo tiene que ver con esta oxigenación que a veces requerimos,
12: sí,
10: como extra.
12: Pues sí, es lo que se requiere, Marta, y a veces descuidamos hasta nuestra respiración. Uh-huh. Nos recomiendan mucho las respiraciones profundas, ¿verdad? Para bajar el estrés, para calmarnos, etcétera, etcétera. Y no lo hacemos, decimos, tan sencillo y fácil que es respirar, darnos esa oportunidad. Hagámoslo ahorita.
14: Respiremos o bostecemos si te dieron ganas, bosteza también. Sí. Oye, a ver, vamos a platicar acerca de lo que es defensa jurídica y
12: asesoría
14: jurídica.
12: Bueno, es que mira, las diferentes aseguradoras tienen su terminología, pero no por eso debemos de ignorar qué nos ofrecen en ese servicio. Si nos dicen asesoría, entendámoslo tal cual. Nos van a asesorar en caso de siniestro. Si dice defensoría, entonces nos van a defender, nos van a llevar de la mano en el proceso. Entonces, esto es muy importante. Dicen, ¿por qué este seguro tiene más costo y por qué este otro seguro es más económico? Uh-huh. Bueno, reside mucho en las sumas aseguradas que va a otorgar, en el costo de tu vehículo, dónde circula, quién lo maneja, cuál es el uso, cuál es la edad, es hombre o mujer. Entonces, se basan muchísimo en eso, pero también hasta dónde te ofrecen el beneficio. Si es una asesoría, oye, ¿sabes qué? Tuve un accidente, llegué al ajustador, y ¿sabes qué? Es que tengo esta duda. Háblale a la asistencia jurídica, uh-huh, a la asesoría jurídica. Entonces, pues ellos te van a estar asesorando. Mira, ahora tienes que hacer esto, ahora lleva este papel, ahora tienes que ir a tal parte, pero no te hacen el acompañamiento. Y hay aseguradoras que sí. Aquí hice una anotación de una de ellas. Déjenme sacar mi acordeón porque sí,
14: decir marcas, pero podemos. Sí, sí, sí. Alguien que quiera ahondar más en esto ya se puede comunicar contigo.
12: Sí, claro. Uh-huh. Dice, el servicio de defensa legal del asegurado o conductor desde el inicio hasta la terminación del procedimiento penal. Mm, o sea, este es un gran servicio, sí. Entonces, hay que preguntar a nuestro agente, oye, ¿hasta dónde es el alcance? ¿Me vas a dejar tirado? ¿Me vas a soltar de la mano?
14: ¿Me vas a acompañar?
12: ¿Me vas a acompañar? Entonces, ¿quién me va a acompañar? ¿Quién me va a dar esa defensa? Entonces, hay que checar que los abogados estén certificados en la guía de deslinde de responsabilidades. ¿Sí? Son cosas que no preguntamos, no, como cuando contratamos un seguro. Entonces sí hay que preguntar, oye, ¿y cuáles son las características que tienen los abogados que me van a defender, verdad? ¿Qué valores agregados tú me puedes ofrecer? Entonces, déjame te hago otro comentario acerca de los beneficios. Dice así, incluye la asesoría y gestión ante el Ministerio Público o la autoridad judicial correspondiente para que se otorgue la fianza o caución, pagando el importe de las mismas que se fije al asegurado o conductor con el fin de garantizar su libertad. El ajustador llega, él hace el deslinde de responsabilidades, te da tu hoja, si fuiste el responsable, te van a decir qué procede. Si no fuiste el responsable, te van a decir qué procede. De ahí ya pasas a la defensoría jurídica. Si te detienen, hay abogados especializados en estos procesos. ¿Por qué? Porque cuando hay sangre o mayores daños, la autoridad te va a detener, uh-huh, te va a llevar a la cárcel y el abogado tiene que saber cómo va a resolverte el problema. Cuando se habla de la fianza, es un documento que maneja el abogado, sabe cómo utilizarlo y en qué casos y para qué te sirve. Y la caución es pagar la multa que se te va a otorgar por parte del juez. Entonces, es bien importante saber si nuestra aseguradora cumple con los requisitos que te estoy mencionando, si nos van a dar esas garantías o si solamente va a ser un acompañamiento telefónico de, oye, me pasó esto, ¿ahora qué hago? ¿Con quién voy? O realmente tu abogado, el abogado de la compañía aseguradora, te va a llevar de la mano y te va a defender, ¿sí? Dependiendo de la situación, te pueden otorgar pues la libertad, uh-huh, pero va a depender de la situación. Pero imagínate, Marta, que no tengas esta oportunidad y estás tú dentro detenido, o detenida, porque también hay mujeres, están detenidos y no pueden estarse comunicando con su abogado. Entonces, es bien importante que el abogado que te va a dar el seguimiento pueda entrar a donde tú estás, pueda hablar contigo, que tú le expliques, oye, pasó esto, me distraje o me llegó por este lado, yo no lo vi, etcétera. Con el abogado, como con el agente de seguros, tienes que ser muy sincero y tienes que hablar con la verdad. Se te recomienda que en el momento del siniestro no negocies, no vayas a hacer una negociación. Mm. Tienes que esperar a tu ajustador para no entorpecer los trámites. Ahora, si hay alguna lesión, el ajustador te va a dar tu pase médico para que te puedan llevar al hospital al que ellos te asignan y puedas decir, ok, me siento aquí, me duele aquí, porque en ese momento, Marta, no te duele nada.
14: La adrenalina
12: no te duele
14: te hace
12: nada,
14: que te, hasta te levantes fracturado.
12: Sí. Entonces, sí hay que tomarnos en serio, tranquilizarnos. Volvemos al tema de la respiración. Uh-huh. Respirar, tranquilizarnos y usar el cerebro y decir, ok, ¿qué pasó? Uh-huh. ¿Cómo pasó? ¿Qué tengo que hacer? Y accionar. O sea, tengo que accionar. Oye, tengo que saber qué sigue.
14: Hay que programarnos para que lo primero que hagamos es hablar al seguro. O sea, y tener esos datos es claros dónde están.
12: Exacto.
14: Dónde tener todo lo que nos piden. Porque finalmente, bueno, nos van a pedir... Hay que tener claro el teléfono,
12: sí.
14: Ya sea apuntado en el carro, ya sea en el celular, porque si por alguna razón no tienes el celular, pues entonces hay que traer una tarjetita ahí con tu número de póliza. O sea, crear las estrategias para que en ese momento, o sea, no queremos que suceda, mas si sucede, sí. Sepamos, o sea, que ya lo tengamos registrado, qué es lo que hay que hacer, paso 1, 2, 3.
12: Sí, fíjate, Marta, yo les comento a mis
14: asesorados,
12: yo les hago ese comentario, les digo... En lugar de que pongas mi foto para identificar que soy tu agente, pon la foto de tu número de la póliza.
14: Ándale.
12: O pon la foto del número de donde vas a recurrir al siniestro. ¿Para qué? Porque en ese momento te van a ganar los nervios. Sí, vas a decir, ¿qué hago? ¿Qué tengo que hacer? ¿Qué tengo? Y te pierdes, ¿sí? Y es normal. O sea, no creas que, ay, mira, no supo qué hacer. No. Es normal, sí. Todos nos gana el nervio, no queremos que pase a mayores, sabemos que va a haber afectaciones, tanto físicas, tanto económicas, etcétera. Entonces nos gana el nervio.
14: Sí.
12: Entonces hay que respirar, tranquilizarnos. Primero que nada, hubo el incidente, revisar si tú estás bien, si las personas que te acompañan están bien. Si todo está bien, puedes bajar del vehículo. Ok, bajas. Ves al otro vehículo afectado, te acercas sin tocar el auto, sin tocar a las personas, solamente preguntas, ¿se encuentran bien? Si alguna de las personas está lesionada, puedes hablar
14: a los por
12: medio
14: de emergencia.
12: Sí, por medio de tu aseguradora, llamas a tu aseguradora, dices, pasó esto, necesito asistencia, estoy en tal parte, este es mi número telefónico, en caso de que yo me quede sin batería, está esta otra opción de mi esposa, de mi hijo, de la persona que va conmigo. Te tranquilizas y entonces hay un lesionado del otro vehículo.
14: Ajá.
12: ¿Sí? Ok. Entonces ellos ya tienen la información, va a llegar el ajustador. Si probablemente el otro tenga seguro, pues ya no va a haber tanto conflicto, se arreglan entre aseguradoras y si no lo hay, sí vas a necesitar la defensa jurídica.
14: Así es. Por aquí me ponen un mensaje, no vamos a decir el nombre de la aseguradora, que me lo pone, pero dice, acabo de pasar por una situación de la que están platicando con esta aseguradora. Yo como cliente he tenido que andar resolviendo porque el abogado que me pusieron y los agentes representantes de esta aseguradora, aquí en Aguascalientes, no saben mover. Mover yo como cliente, he tenido que gestionar y estar hablando a Ciudad de México.
12: Es bien complicado, Marta, porque volvemos al tema. Hay muchos siniestros, sí, sí los hay. Pero hay que buscar la persona indicada. El ajustador llega y ajusta. Ese es su trabajo. Él va a decir, es así, pasó esto, él levanta los hechos y deslinda responsabilidades, te da tu hoja y que te vaya bien. Entonces hay que hablar a la oficina y preguntar qué sigue.
14: Cuando contrate, hable de todo esto.
12: Así es.
14: Con su asesor. Por favor, ¿dónde te encontramos, Diana?
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14: 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Muchas gracias.
12: Gracias a todos.
14: Acompáñenos a una pausa, estamos de regreso contigo.
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23: En Radio BI son las 11 con 16 minutos.
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26: Temperatura, 24 grados. 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
14: 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Déjame de una vez, te doy las recomendaciones, de una vez porque ya están llegando todos los invitados y tienen temas muy interesantes y quiero compartirte mis recomendaciones, película, libro, canción de esta semana. ¿Y sabes qué tema decidí compartirte el día de hoy? Los amigos. La amistad. Es un tema súper interesante. Me encontré una canción maravillosa que, por cierto, esa es la que te voy a compartir el día de hoy, que me gustó mucho, me hace muy feliz porque me recuerda que tengo grandes amigos, amigos nutritivos, amigos que me ayudan a crecer, que también he tenido amistades como medio extrañas y con grandes retos. Claro que sí, todos hemos pasado por esas situaciones. Más esta joyita musical, esta canción que se llama Gente Maravilla, si tú la quieres te la comparto. De verdad es una hermosa canción que habla de lo maravilloso que es rodearnos de personas que inspiran, que suman y que nos ayudan a crecer. Así que te la comparto. Y bueno, la película, y es que es una película que es un clásico, se llama Amigos Intocables. Si no la has visto, te recomiendo que la veas. Es maravillosa. Se trata de Philip, un hombre adinerado que queda tetrapléjico y contrata un cuidador que se llama Driss. Es un joven espontáneo, divertido, con una vida completamente diferente a la suya. ¿Y cómo aprenden uno del otro? ¿Por qué me gustó esta película? Porque demuestra que los verdaderos amigos no tienen que parecerse a nosotros. A veces quien llega a un mundo completamente diferente es precisamente quien nos devuelve la alegría, nos confronta y nos ayuda a mirar la vida desde otra manera. Y el libro. El libro está, es un libro que es un bestseller. Créeme, fíjate que estaba buscando, o sea, en este tema de los libros de amistad, y hay muy pocos, y me llamó mucho la atención. Pero este, que es el bestseller de libros, de libros, cómo ganar amigos e influir sobre las personas, es buenísimo, es de Dale Carnegie, y bueno, es un clásico de las relaciones humanas y sigue vigente, a pesar de que es del año 1936. Porque parte de sus principios son muy sencillos. Interesarnos genuinamente en los demás, aprender a escuchar, reconocer lo bueno de las personas, evitar la crítica innecesaria y comunicarnos de una manera que fortalezca nuestros vínculos. Me gusta porque obviamente nos recuerda que no basta con querer tener buenos amigos. También necesitamos aprender a ser buenos amigos y hacer sentir importantes y valoradas a las personas que nos rodean. Así que recuerda que la amistad no consiste solamente en encontrar gente maravillosa. También consiste en aprender a ser esa persona que escucha, acompaña, celebra, inspira y deja algo bueno en la vida de los demás. Rodéate de gente maravilla y procura, por supuesto, también tú ser una de ellas. Si tú quieres estas recomendaciones, te las comparto a través de nuestro WhatsApp 449-910-3508. Vámonos a una pausa, quédate, regresamos.
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26: En Radio BI son las 11 con 22 minutos.
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2: A ver, hoy podríamos hablar del clima, del tráfico, del chisme del día, pero mejor hablemos de algo que sí te va a emocionar, porque si traes ganas de estrenar, pon atención. 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Seguimos contigo aquí en Hogar y Salud. ¿Y quién no quiere sus mascotas? ¿Y quién no quiere lo mejor para ellas? Obviamente, también hay un punto que debemos de tomar en cuenta, la limpieza. Porque además de la salud de la familia, pues también es de ellas. Edmundo Ramos, bienvenido. ¿Cómo estás?
3: Hola, ¿qué tal, Marta? Buenos días. Un gusto estar de nuevo aquí en nuestro programa de Hogar y Salud. Y nada más comentar que el libro que mencionaste en el bloque pasado, el de Dale Carnegie, es de los must de leer para cualquier persona.
2: Sí, ¿verdad?
3: Porque sí, es de, creo que había ese y otros dos de Joe Dispenza, y no me acuerdo cuál otro, que eran así buenísimos para hacer relaciones y muchas cosas. Entonces sí, léanlo.
2: Léalo.
3: Yo no lo he leído tampoco, lo voy a bajar ahorita que me recordaste.
2: Sí, yo leí el resumen. Buenísimo, sí. Dije, lo necesito leer completísimo.
3: Muy bien, entonces vamos a hablar del cuidado de las mascotas. ¿Qué pasaba? Bueno, hoy que aparte de preocuparnos de nuestros seres queridos, pues también nos preocupamos por nuestras mascotas, cuidarlas, que no se enfermen, que no enfermen a nuestros miembros de la casa también. En la época, por ejemplo, de la pandemia, teníamos ahí algunos problemas que creíamos que las mascotas nos podían contagiar del COVID o otras enfermedades. Entonces, pues teníamos así, llegamos a ver, yo llegué a ver productos hechos, por ejemplo, con sales cuaternarias de amonio, que era para aplicarse directamente en las mascotas, y ahí es donde surgía la duda de si sí, si no. Entonces vamos a hablar un poquito de las sales cuaternarias. Actualmente las sales cuaternarias, en el caso de primera generación, que es el llamado cloruro de benzalconio, son las que tienen, bueno, más de 50 años en el mercado y son las únicas que están aprobadas por la FDA para usar en desinfectantes para manos. Uh-huh. Generalmente se usa un porcentaje del 0.1%, que es muy bajito. Uh-huh. Entonces, en el mercado, como comenté durante la pandemia, vi productos que eran sanitizantes o llamémoslo desinfectantes para las mascotas, pero para aplicarles en el pelo, que en las patitas, que todo eso. Entonces, realmente esos productos no son para animales. ¿Por qué? Porque los animales, a diferencia de nosotros los humanos, pues tienden más a lamerse.
2: ¿Sí?
3: Los gatos, los perros, las patitas, el pelo, o sea, ahora sí que todo, ¿no? Entonces, ¿qué pasa? Las sales cuaternarias, ¿cómo funcionan? Tienen que estar cierto tiempo en contacto, ya sea en la uh-huh. superficie o en lo que queremos desinfectar para que actúen de la mejor manera. Entonces, ¿qué les puede ocasionar a los perros si se están lamiendo? Si a lo mejor les pusimos mucha sal cuaternaria, pues fiebre, vómitos y mareos, alguna úlcera en lengua y boca, salivación excesiva y todos esos. ¿Por qué? Por aplicarlos directamente. Entonces, ¿qué podemos hacer en ese caso? Si nos preocupa de que ya salimos a la calle con nuestro perrito, por ejemplo, y queremos limpiar las patitas, pues con jabón y agua es más que suficiente. No necesitamos desinfectarlos a las mascotas. Si nosotros queremos usar algún desinfectante para nuestras manos y todo, como comento, hay que buscar uno con cloruro de benzalconio, pero hay que aplicarlo solamente para humanos, como quien dice, ¿no? ¿Qué pasa con las mascotas y el cloro? Yo también he llegado a ver productos que son el famoso cloro para mascotas. Hay que revisar bien la etiqueta, ya que muchas veces realmente ese cloro para mascotas pues sigue siendo hipoclorito de sodio, que es de lo que está compuesto el cloro, a otra concentración.
2: ¿Pero qué será? ¿Que le ponen aroma y le bajan la concentración o qué es?
3: Probablemente. Ajá. Entonces también finalmente no deja de ser
2: cloro.
3: Cloro. Entonces pues también tenemos que tener cuidado ahí, ya sea con las sales cuaternarias o con el cloro, de donde hacemos la limpieza también de nuestra mascota. Obviamente no aplicarlo directamente a la mascota. Y como comento, basta con agua y jabón para limpiar a nuestras mascotas, para limpiar donde queremos quitar los restos que haya de la limpieza y de nuestras mascotas y evitar que se intoxiquen, ¿no? ¿Qué otras cosas podemos hacer? Podemos también tenerlos en otro cuarto, por ejemplo, trapear, desinfectar ya con el cloro o con las sales cuaternarias y dejar que actúe el producto un buen rato, o sea, el tiempo necesario para que desinfecte de la manera adecuada. ¿Qué otros productos también venden en el mercado? Venden también productos con enzimas. Estas enzimas lo que hacen es ayudar a degradar mucho más rápido la orina de las mascotas, y esto nos ayuda también a no

0: productos para qué podemos utilizar para también para limpiar. Traigo aquí unas recetas que podemos usar. Tengo una que es, por ejemplo, un spray eliminador para de olores y desinfectante. Entonces, ¿qué podemos usar para telas, para alfombras, para la camita de nuestro perrito? Entonces, ¿qué ingredientes podemos usar? Una taza de agua oxigenada, que es la que venden ahí en la farmacia, el 3%, uh-huh. Una cucharadita de bicarbonato y unas gotas de jabón líquido neutro para platos, puede ser. Entonces, si el accidente es reciente, ¿qué hacemos? Primero secamos esa zona con papel absorbente, mezclamos los ingredientes en un atomizador, lo agitamos y ya rociamos sobre la mancha, lo dejamos actuar 10-15 minutos y volvemos a quitar con un paño limpio.
1: A ver, entonces la receta sería, así es como conseguimos el agua oxigenada, así viene al 3%, sí. No tenemos que hacer nada más. Simplemente vaciamos, ¿qué cantidad de
0: una
1: agua
0: oxigenada?
1: Una taza de agua oxigenada en un atomizador.
0: Y con una cucharada de bicarbonato.
1: Y le ponemos
0: y poquito jabón de trastes.
1: De bicarbonato
0: también.
1: Y un chorrito de su jabón de trastes preferido. Uh-huh. Se mezcla todo muy bien.
0: Si está la mancha reciente, le retiramos lo más que podamos con un paño limpio. Aplicamos, dejamos actuar 10-15 minutos y luego volvemos a retirar ya. Y eso nos va a ayudar el bicarbonato, ya como hemos comentado en otros programas, pues es deodorizante, entonces ayuda a eliminar el olor y ya podemos usar también el agua oxigenada, que ya ves que estuvimos comentando ahí, que el agua oxigenada finalmente también al 3% nos ayuda mucho a la limpieza.
1: Es que para un montón de cosas. Oye, tenemos que ir a una pausa, regresamos. Me preguntan acá, porque también es una pregunta recurrente, el tema de poder poner algo que aleje a las mascotas de ciertos lugares porque no queremos que se acerquen. ¿Nos puedes comentar también de eso? Vamos a una pausa, regresamos.
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3: 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En Radio BI son las 11:32.
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3: Continuamos contigo aquí en Hogar y Salud. Agradecemos muchísimo a las personas que se comunican con nosotros a través del 449-910-3508. Estamos hablando acerca del cuidado de las mascotas relacionado con la limpieza. En el bloque anterior hablábamos acerca de los productos que utilizamos y que finalmente pueden dañar a nuestras mascotas, el cloro, el pinol, que al final de cuentas pueden dañar. Ahorita mencionaban acerca de que los gatos, tú lo decías, y ahorita lo corroboraron, dicen, con razón, mi gato empezó con problemas de riñón. O sea, hay veces que queremos hacerles el bien y terminamos dañando, por eso hay que informarnos.
4: Es correcto, Marta, como comentábamos aquí fuera del aire, lo que es el aceite de pino, las enzimas del gato no las tiene para digerir a diferencia de, por ejemplo, un perro. Entonces, pues sí recomendamos. Ayer vino un cliente y me dijo lo mismo, me dijo, oye, es que quiero algo para, entonces yo sí le recomendé el pino, pero ya después me dijo, es que es para mi gato, no, y inmediatamente, entonces, espérame, es que sí, porque es tóxico para el gato. Entonces yo más bien te recomiendo que uses esto en vez del de pino. Yo sé que es muy bueno el pino, pero mejor vete con esto para que no vayamos a ocasionar, como nos comentaban ahorita fuera del aire, que ya está calentura y se empezó a sentir mal la mascota.
3: Problemas de riñón y de esas cosas. Dolorcillos ahí. Bueno, a ver, hablábamos de más recetas y te decía que qué podemos hacer para que también no se acerquen a estos lugares, porque hay veces que conviven también con niños y necesitamos también tener el cuidado para el bebé, para que esté limpio y tener cuidado con la mascota.
4: Bueno, de receta traigo un neutralizador de olor en piso y superficies duras. Okay. Ese básicamente lo que hacemos es con vinagre, que es una taza de vinagre blanco con una taza de agua tibia. Lo que hacemos es mezclar ambos ingredientes y los utilizamos sobre la superficie afectada. No requiere enjuague, ya que el vinagre, pues como sabemos, se evapora. Ya ves que comentamos que lo usamos como para el suavizante también, para suavizar la ropa. Entonces puede ser con vinagre. Ya hay productos especializados también que igual contienen las mismas enzimas que comenté en el bloque anterior, y eso también ayuda a prevenir que la mascota ahora sí que vuelva a ser en el mismo lugar. Okay. Y aparte de la degradación de ahora sí de la orina o de lo que querramos ahora sí que desinfectar o limpiar de la mascota. Entonces ya hay productos especializados con las enzimas, que como sabemos las enzimas pues son proteínas, entonces finalmente es algo más natural que usar otros químicos sintéticos. Okay. Tengo también una pasta para quitar manchas difíciles o suciedad pegada en el caso de... Es para rincones, puede ser para los platos de la comida o manchas secas que hay en el piso, porque luego las mascotas vomitan y si no quitamos luego se queda la mancha difícil. Entonces, ¿qué podemos usar aquí? El bicarbonato, y puede ser agua con vinagre o vinagre blanco si no es una ropa, por ejemplo, podemos usar vinagre en vez del agua. Entonces, ¿qué hacemos? Mezclamos el bicarbonato, ya sea con el agua o el vinagre, para formar una pasta espesa. Entonces eso aplicamos directamente sobre esa mancha y frotamos con un cepillo o una esponja y retiramos con un paño húmedo. Entonces eso también ayuda a que se vaya desprendiendo esa mancha difícil. Hay un champú también que recomiendo, casero para perros, que se puede usar directamente. Este vamos a usar media taza de bicarbonato y media taza de almidón de maíz, que es tipo maicena. Entonces se lo podemos usar para absorber la grasa del bicarbonato y quitar malos olores sin irritar la piel el bicarbonato. Mira. Entonces, ¿qué recomendamos también? Evitar el uso directo del vinagre o agua oxigenada sobre la piel de la mascota, salvo que el veterinario lo llegara a indicar, a lo mejor para curar algo en el caso del agua oxigenada, ya que esto pues puede alterar el pH y causar ese resequedad e irritación en la piel. Todas las recetas que hemos dado, salvo el champú, que fue la última que mencioné, pues son para que no las usemos directamente en mascota, ni el vinagre, ni el agua oxigenada. Hacer productos ácidos, pues pueden afectar el pH de la piel de la mascota.
3: Me dicen que si puedes repetir el del vinagre.
4: El del vinagre, el neutralizador, sí. Ajá. Es una taza de vinagre blanco, ya, como ya sabemos que es el ideal más que el de manzana, el blanco, y una taza de agua tibia. Entonces vamos a mezclar esos ingredientes en una botella con atomizador y podemos ahí primero limpiar y ya después utilizar el vinagre. No requiere enjuague, ya que, como comentamos, el vinagre se evapora después de un rato.
3: ¿Le podrías preguntar a Edmundo dónde consiguió aceite de pino para hidratar la madera? Gracias. ¿Tú tienes?
4: Aceite de pino para hidratar. Bueno, el mío es para limpiar. Okay. Sí, sería. Si gusta que me envíe un WhatsApp y le investigamos dónde podemos. O tengo recetas, luego también he hablado de la madera, de cómo la podemos limpiar. Entonces tengo por ahí una receta que también le podemos compartir.
3: Nos vamos a salir del tema, pero bueno, sí, igual que te manden un mensaje, remedio para acabar con los tecuejos.
4: Los tecuejos. También creo que hemos hablado de eso en otros programas. Tengo ahí algunas recetas y también me pueden mandar un WhatsApp y ahí se las comparto también.
3: Muy bien. Me dice, me recomendaron la criolina para mis mascotas. ¿Es bueno o no?
4: La criolina. La verdad no, ahorita no tengo el dato, pero igual y si nos manda también un mensaje para yo investigarle si es buena o mala para las mascotas.
3: Yo sé que la criolina es para las... ¿cómo se llama? Polilla.
4: Ajá, para otro tipo.
3: Para la polilla, no sé.
4: Habría que ver porque. En el tema de mascotas. Podría ser de. Porque como es para la polilla y todo, que no sea adecuada para mascotas. O dependiendo de la concentración que quiera aplicar.
3: Ok. No, pues es que hay muchos productos, hay que averiguar para cada uno las necesidades. Pero ahorita nos quedamos con esto. ¿Tus recetas las podemos ver en algún lado? ¿Se las puedes enviar?
4: Claro que sí. Si entran a lo que es la página de bluegreenpl.com. Ahí viene un pequeño formulario para llenar y cada 15 días les puede llegar las recetas de este programa y pueden consultar las de los programas pasados también ahí.
3: Bluegreenpl.com.
4: Sí.
3: O el WhatsApp.
4: O el WhatsApp también nos pueden contactar para las personas que ahorita comentamos que por favor me envíen un WhatsApp para responder más específicamente sus dudas. Es el 449-502-2745. También si me quieren buscar los domingos, ya estoy en un mercadito nuevo ahí en las Tres Centurias que se llama Domingo Colectivo. Ahí estoy de 11 a 4 de la tarde. Ahí también vendo mis diferentes productos y también cualquier duda ahí se las puedo responder con mucho gusto.
3: Y se la pasa bien padre porque el lugar es maravilloso y va a poder encontrar a muchas personas que están ofreciendo también productos igualmente sustentables, naturales, de gran apoyo para el cuerpo para el ambiente.
4: Es correcto.
3: Edmundo, muchísimas gracias.
4: Gracias a ti,
3: 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De una vez voy a aprovechar, darte la herramienta de este día que quiero compartirte, porque me encanta poder compartir contigo cosas que nos ayuden a lograr objetivos, a tener estas herramientas. Yo ya dije, vamos a llenar nuestra cajita de herramientas y las vamos a estar compartiendo. Y esta herramienta que te quiero dar para la vida es la pregunta de los 5 años. ¿De qué se trata esto, Marta? Bueno, pues, ¿te ha pasado que algo te preocupa tanto que parece ocupar toda tu cabeza? Una crítica, una discusión, algo que salió mal, un comentario que hicieron de ti. Bueno, cuando algo te esté robando demasiada energía, pregúntate. ¿Esto seguirá siendo importante para mí dentro de 5 años? Si la respuesta es sí, probablemente merece tu atención y quizá una decisión. Pero si la respuesta es no, entonces viene una segunda pregunta. ¿Cuánta energía quiero regalarle a este asunto el día de hoy? Porque no se trata de minimizar lo que sentimos. Se trata de poner las cosas en perspectiva. Imagina que alguien hizo un comentario desagradable sobre ti. Bueno, puedes pasar 3 días... repasando mentalmente esa situación o recordar que probablemente dentro de 5 años ni siquiera vas a acordarte de esto que ocurrió. Ay, así que te invito que hoy hagas este experimento. Cuando algo pequeño comienza a hacerse enorme, enorme en tu cabeza, míralo 5 años adelante. A veces nuestros problemas no necesitan una solución inmediata, necesitan perspectiva. Vámonos a una pausa, quédate, regresamos.
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2: En Radio BI son las 11 con 44 minutos.
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3: Seguimos contigo, muy contentos aquí en Hogar y Salud. Gracias a quien se ha comunicado con nosotros a través del 449-910-3508. Y vamos a hablar de temas inmobiliarios. Vamos a hablar acerca del avalúo de mejoras. ¿De qué se trata esto? Carlita Gallard, bienvenida.
17: Hola Marta, buenos días a todos, buen inicio de semana. Efectivamente, vamos a hablar del avalúo de mejoras. Yo creo que es un término que sí han escuchado muchas personas, pero se utiliza para cosas muy específicas. Así que vamos a iniciar. Yo creo que justo alguna vez cuando compraste una casa y durante el transcurso del tiempo, y es casi lógico, le vas a agregar cierta construcción. Haces un baño, haces una recámara, haces un segundo piso y hiciste estas modificaciones, pero nunca guardaste las facturas, nunca fuiste a desarrollo urbano a dar de alta esta construcción para las licencias, suele pasar. Ajá. O que lo haces y dices, bueno, pues así, pero ¿qué tal el día que quieres vender esa propiedad? Tienes que demostrar, y sobre todo por el bien de tu patrimonio, pues que hiciste estas modificaciones. Entonces, justamente para esto es el avalúo de mejoras. Porque aparte nos va a ayudar a saber cuánto vale actualmente tu casa con estas modificaciones que le agregaste a tu propiedad. Entonces, esta herramienta nos sirve para acreditar estas ampliaciones, por eso se llama avalúo de mejoras. Entonces, ¿qué es? Pues básicamente es un análisis que es elaborado igual por un perito evaluador. Tiene que ser un perito certificado y este nos ayuda a revisar estas obras que se añadieron a tu propiedad. Son ampliaciones, remodelaciones, instalaciones y adecuaciones. Este estudio integra obviamente nuevos planos que hace el perito evaluador. Las facturas, los permisos, toman fotografías, ponen ciertas fechas de ejecución. Digamos que hacen como un estudio de tu propiedad. Ve los tipos de materiales también. Y todo esto permite estimar un valor actual para estas modificaciones y lo suman al valor de tu propiedad. Casi siempre pasa cuando compras un terreno y empiezas a construir. Y voy a lo mismo, a veces no vas a sacar la licencia si tú lo haces por tu parte. Uh-huh. Entonces, en el momento que quieres vender ese terreno, pues obviamente ya no es un terreno. Ya existe ahí una construcción y esto, ahorita vamos a hablar para qué te sirve el avalúo de mejoras. Me es importante mencionar que este proceso está establecido en la ley del ISR, que también hemos comentado en otros programas, y establece que al vender tu inmueble justamente puedes comprobar con recibos este costo de mejoras. ¿Y por qué? Porque te va a ayudar que a lo mejor haciendo ahí números con el notario se pueda disminuir lo que vas a pagar de ISR. Yo creo que ese es el principal valor que tiene este avalúo. ¿Para qué se usa? Como bien comentaba, es para el tema fiscal. Lo más común es cuando vendes una propiedad y se presenta este avalúo ante el SAT para que el propietario pueda disminuir justamente este impuesto del ISR. Recuerden que es el impuesto sobre la renta. Y porque ahí se reconoce y se le da valor a lo que tú invertiste en su momento, uh-huh. ¿Va? Lo segundo, también para los créditos hipotecarios. Cuando tú vas a adquirir un crédito, las instituciones consideran también el valor actual del inmueble. Entonces, este tipo de avalúos te ayudan para que tengas un mejor monto en tu financiamiento. Sí, es interesante. Obviamente, realizan cálculos que van de acuerdo a organismos como la Sociedad Hipotecaria Federal, eso ya lo revisa el banco, pero bueno, me parece que es una buena herramienta. Y también para el tema de los seguros, de lo que se ha platicado con Diana, cuando contratas un seguro para tu casa, el tener un avalúo de mejoras también te ayuda a que tengas una línea más alta que te pueda proteger. Entonces también se utiliza mucho para este tipo de seguros o trámites legales. ¿Cuándo se vuelve necesario este avalúo? Definitivamente cuando vendes o vas a planear vender tu propiedad, lo ideal es que te adelantes, como lo hemos platicado. Vender no nada más es decir mañana y sacar a la venta la casa. Uh-huh. Hay que seguir hay que checar los documentos, y si nunca sacaste el tema de las licencias, hay que empezar con el tema del avalúo de mejoras para poder poner un precio de venta pues que sea adecuado. Obviamente lo que platicabas, si realizaste ampliaciones o remodelaciones que no registraste, y aquí también hago un espacio. Si no lo has hecho y tú quieres como tener tus trámites al 100%, hay que recordar que esto se hace en SEDATU, que es la Secretaría de Desarrollo Urbano, y se encuentra en el CAM, ahí en López Mateos. O sea, ahí puedes hacer tu trámite para que tengas tu licencia o para que tengas en orden todos tus documentos.
18: Porque se supone que si hiciste la mejora, tuviste que haber tenido los permisos, ¿no?
17: No, necesariamente. Hay veces que no. Sí, hay veces que no. Creo que esto es como todo trámite, o sea, llegas a tener orden cuando vas a necesitar hacer algo con esa propiedad o con ese recurso. Sí, sí. Y es cuando nos ponemos al corriente. Es algo que para mal lo dejamos al final. Entonces, no necesariamente tienes los permisos cuando haces una construcción.
18: Entonces, pues hacer el llamado a las personas que están pensando hacer alguna mejora en casa, pues guardar todos esos documentos,
17: sí,
18: facturas permisos, y todo. Todas esas cosas, porque me llama mucho la atención, y tienes toda la razón, en este tema del impuesto sobre la renta, porque pues no estás teniendo, al hablar de impuestos sobre la renta, estamos hablando porque tienes un beneficio en la plusvalía. Y acá, como le invertiste, por eso es que te puede bajar el impuesto. Entonces hay que demostrar que estuviste poniéndole, que sí, obviamente hay un beneficio, por eso subió de valor, pero que fue porque tú pusiste algo extra. Y es por eso que hay que... Pues
17: sí, que
18: de
17: podemos
18: demostrarlo
17: exactamente, para que tengas ahí una, pues si bien una ganancia, pues va a ser en que pagues menos impuesto. Aquí también algo que es muy importante, no debemos de confundir justamente el tema de que mejorar o ampliar el inmueble es darle mantenimiento. El darle mantenimiento ya es algo que uno como propietario le tiene que dar a su propiedad para tenerla bien, y más si la vas a poner a rentar. Eso es aparte. Que haya realizado o mejorado el inmueble con estas ampliaciones sí te va a ayudar, pero recuerden que si sale este avalúo de mejora, si tú invertiste, vamos a hablar de números, 1,000,000 pesos, no necesariamente cuando el perito evaluador vaya a hacer el estudio te va a salir que realmente fue 1,000,000 pesos. Recuerden que nosotros como propietarios siempre tenemos un valor sentimental. Además, que le damos a nuestra propiedad, y a lo mejor con números lo puedes demostrar, pero el perito evaluador no solamente se basa en lo que tú dijiste, sino tienen que ver de qué está hecho material, tienen que ver el tema de la zona, o sea, son muchas cosas del entorno también que engloban y que ayudan a poderle dar más valor a estas modificaciones. Entonces, ahí sí tenemos que hacer una separación de que no va a salir en lo que tú consideras que realmente gastaste, ¿no? Uh-huh. Pero claro que te va a ayudar, porque lo que va a hacer es que si la casa cuesta 2,000,000 y hace un avalúo de mejoras y le sube en 500,000 pesos, Entonces, como bien comentas, el ISR, ya va, el cálculo va a ser menor porque ya va a tener un mayor valor la propiedad. Uh-huh. Solamente se enfoca este avalúo. Recuerden que el avalúo comercial es uno, que es el que se utiliza cuando vas a comprar o vender una propiedad y sacan el precio de la propiedad en ese momento. Este avalúo, el de mejoras, solamente se enfoca en la construcción que se agrega. Y para esto, como bien comentaba, van a revisar los materiales, los acabados, las edificaciones, la fecha aproximada en que estuviste haciendo estas modificaciones, la superficie del terreno y obviamente los metros que construiste. O sea, todo eso es lo que es los planos, las instalaciones, etcétera. Entonces hacen una revisión y también revisan el tema de la depreciación. Recuerden que como todo, o sea, al final, si bien un bien raíz te genera plusvalía, también existe una depreciación con los años en cuanto a los materiales, acabados, pues todo se va renovando al final de cuentas. ¿Qué más es importante? Esto lo va a hacer... Sí.
18: Me preguntan que cuánto sale, bueno,
17: más o menos, justamente. Esto siempre va a ser, repito, por un perito evaluador. Recuerden, tiene que ser certificado. Más o menos por cada, en costos, va desde los 2,500 aproximadamente a los 7,000 en una casa, digamos, de media, ¿cómo lo podríamos llamar? Uh-huh. De media clase, no sé, de tal vez de 1,000,000 a 2,500,000. Uh-huh. Más o menos de 2,000 a 7,000 pesos. Y va a depender, repito, de los metros de construcción y de terreno. Uh-huh. Pero más o menos es el valor. Los notarios, la verdad es que son muy afables, o sea, te apoyan y casi siempre hacen ciertos descuentos y ya agregan el precio del avalúo de mejoras con lo que vas a pagar de ISR. Ya al final te hacen como ese cálculo para que no lo pagues de inicio.
18: Okay. ¿Cuántas cosas a saber en estos temas? Si tú tienes tu propiedad y estás pensando hacer mejoras o hiciste mejoras, es importante, pues, al menos recordar. Porque sí, nos acordamos más o menos cuánto fue lo que le pudimos invertir. Y como dice Carlita, a veces ya cuando queremos vender o hacer alguna situación, alguna transacción, es cuando ponemos atención a ello. Y qué mejor que tener las carpetas bien estructuradas desde el principio.
17: Exactamente, o al menos que tengas el conocimiento. Ah, ya sé que es un avalúo de mejoras porque luego... Andale, digo, el notario te lo va a explicar. Pero si tú tienes ya ¿qué es lo que buscamos, no? Como bien lo comentaste hace rato, estas herramientas que nos puedan ayudar, pues qué mejor. Entonces, hay cualquier duda, cualquier cosa, avísenme. Tenemos amigos notarios que nos apoyan, que les pueden hacer descuentos, entonces los puedo dirigir con ellos con todo gusto.
18: Para poder llevar a cabo tu trámite, porque sí se necesita asesoría. Recordar que los profesionales inmobiliarios tienen este conocimiento de todas las áreas, o sea, ustedes se capacitan tanto en el tema de construcción para poder asesorar, en los mejores lugares, costos, precios, usos, si quieres comprar, si quieres vender, si quieres... Un montón.
17: Prácticamente todo. Y como nunca vamos a saber realmente todo, también es importante, y siempre lo he dicho, tener aliados que sean expertos en cada tema y que nos puedan apoyar con nuestros clientes a darle solución.
18: Dice aquí, si nunca pienso vender mi casa, ¿es necesario hacer este avalúo de mejoras?
17: Digamos que la ética y el deber ser es sí.
18: Ok.
17: Sí lo tendrías que hacer porque en cualquier momento lo puedes utilizar, no solo es la venta de casa, a lo mejor una herencia, no sé, algún trámite te lo van a pedir. Entonces yo recomiendo que sí lo hagan, no existe un tiempo definido, o sea, pero sí recomiendo que sí lo hagas.
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18: 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Y a mí me encuentras el día de mañana compartiéndote temas de nutrición, cuerpo, mente y alma aquí en Hogar y Salud. Soy Marta Velasco.
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1: Buenas tardes. Estas son las noticias más importantes de hoy. Corrigen error millonario en cuentas públicas sobre contrato con MD Iluminación. Se fijó en cuentas públicas que el municipio debía más de 3 mil millones de pesos, superior a los 900 millones de pesos establecidos en el contrato. Corrigen cifras a 439 millones 703 mil 19 pesos de adeudo. Cirugías, consultas y medicamentos entre los pendientes del IMSS, acusa la CTM. Alrededor del 80% de los casos gestionados por la organización han sido resueltos y recuerda que prestaciones como el salario, aguinaldo, vacaciones y prima vacacional son irrenunciables. Gracias, continuamos con más noticias en breve. Yalma Arronte, BI Noticias.
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0: Bienvenidos a este su programa, La Receta de la Casa. Yo soy la chef Alina y el día de hoy, como todos los días, queremos mandar un saludo muy especial a todas las personas que ya nos están escuchando a través de Radio BI por el 88.7 de FM. El día de hoy tenemos una receta deliciosa, pero antes de comenzar, queremos agradecer a nuestros patrocinadores, ya que sin ellos, La Receta de la Casa no sería posible.
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0: Recuerda que puedes hacernos llegar tus mensajes vía WhatsApp al 449-910-3508 y como todos los días, ya está aquí nuestro queridísimo Vela, listo para leer cada uno de tus mensajes.
3: Así es, Alina, ¿cómo estás el día de hoy?
0: Muy bien, ¿y tú?
3: Fíjate que viendo que andas, cuide y cuide la olla que se está como chiflando y como tronando.
0: Está chiflando.
3: ¿Por qué? Oye, ¿qué vas a preparar el día de hoy?
0: Fíjate que hoy vamos a hacer, hoy no está tan saludable.
3: ¿Hoy no es lunes saludable?
0: O sea, sí, vamos a tratar de hacerlo lo más saludable que podamos, pero recordemos que es mes de complacencias.
3: Ah,
0: y esta receta
3: okay.
0: Estaba pendiente y la quise meter hoy antes de que se nos fuera pasando. Vamos a hacer unas greñudas de res.
3: Greñudas de res.
0: Es correcto.
3: Ah, pues mira, justo la semana pasada estábamos hablando de esas, ¿no? Uh-huh. Que qué diferencia tenían las greñudas con los sopes.
0: No.
3: ¿Sí?
0: No.
3: ¿Sí eran también esas?
0: Eran los esmeriles.
3: Ah, esmeriles, sí es cierto. Ah, mira, muy bien. Es que es lunes.
0: ¿Estás dormido todavía?
3: Todavía.
0: No, las greñudas de res son las que son con falda de res, que va desmenuzada.
3: Ajá.
0: Y se pasan por huevito, como si se capearan.
3: Ah, ya sé cuáles.
0: Y se hacen en el sartén. Que a ver, normalmente la gente las hace en una fritura, no profunda, pero sí con bastante aceite. Hoy vamos a tratar de hacerlas con menos aceite para que entren dentro del lunes saludable. Que a ver, lo hemos dicho y hemos preparado varias recetas los lunes que no necesariamente para hacer lunes saludables son ensaladas.
3: Ajá.
0: Sino que se trata de tener pues un balance. Y la receta de hoy, te digo, creo yo, si no fuera por esta semifritura que tenemos que hacer al final para terminarlas, creo yo que es una receta que bien balanceada y bien acompañada con una buena guarnición puede entrar muy bien en un lunes saludable. ¿Por qué? Porque tenemos, obviamente, nuestra carne, bastante proteína, aparte tenemos el huevito y vamos a hacer una salsita de jitomate que pues ahí obviamente ya tenemos algo de verdura. Y queda muy rica. A mí las greñudas de res realmente me encantan. Creo que no sabía que les decían greñudas o que se llamaban greñudas. Ajá. Pero me gustan mucho.
3: Fíjate que yo hasta ahorita que comentaste eso de que la res iba como capeadita con huevo.
0: Ajá.
3: Ya me acordé cuáles son. No es algo que acostumbre yo pedir o comer.
0: No.
3: O sea, no es muy frecuente, pero eso sí es una receta muy rica.
0: Y van en salsita. Ajá. Entonces es rico porque quedan como unas tortitas de carne. Y van en platito hondo, bien salseadas. Entonces sí. Es rico porque como que el huevito, como el huevo va montado, queda como ligeramente esponjosito. Y siento que al final con la salsita, queda muy
3: como
0: rico.
3: Como que entre que absorbe y se queda atrapado entre la carne. Sí.
0: Exactamente.
3: Muy
0: sí,
3: rico.
0: Qué rico. Entonces, ese es nuestro platillo del día de hoy, unas greñudas de res. Y lo que estoy cuidando en la joya, que está chifle y chifle, es la carne. Vamos a utilizar falda para hacer estas greñudas de res. Entonces aquí tengo más falda, pero yo puse ya a precocer una para que no nos ganara el tiempo y tenerla bien lista. De todas maneras, ahorita le voy a explicar cómo la vamos a cocer, qué es lo que vamos a hacer, pero yo ya puse a precocer una para alcanzar a tenerla lista ahorita que vayamos a empezar a armar nuestras greñudas de res.
3: Ok, muy
0: rico,
3: bien.
0: Rico, se me antoja.
3: Sí.
0: Y pues nuestros ingredientes son bastante sencillos el día de hoy. De hecho, tenemos muy poquitos ingredientes en la mesa. Tenemos falda de res que yo compré. Me gustó mucho cómo venía porque es un trozo grande que viene, de hecho, como abierto, mariposeado.
3: Ajá.
0: Que quiere decir que está abiertito, pero mira, es un buen trocito de falda de res.
3: Ah, sí,
0: viene
3: cierto,
0: bien limpiecito. Entonces, es lo que vamos a utilizar. Esto es aproximadamente 1 kilo de falda. Que muy importante cocerla con suficiente tiempo para que esté bien blandita la carne, porque la falda es un corte pues generalmente durito.
3: Se batalla para...
0: Si no se cose bien, exactamente. ¿Por qué? Porque tiene muchas fibras. De hecho, si te fijas, normalmente se alcanzan a ver perfectamente las fibras y de hecho, cuando se desmenuza perfectamente como fibra por fibra. Entonces, es una carne que puede llegar a sentirse corriosa si no se cose el suficiente tiempo. Entonces, bueno, faldita de res, vamos a utilizar un poquito de cremor tártaro. Ese es opcional para... levantar nuestras claras, jitomate, huevito, ajo, cebolla, un cubito de consomé de pollo en polvo, chile guajillo, chile ancho o cualquier chile que a usted le guste para hacer el recaudo. Si lo quiere hacer totalmente como una salsita de jitomate sin chile, también lo puede hacer, ¿por qué no? Salecita y pues polvitos mágicos, pimienta, ajito en polvo, cebolla en polvo, etcétera, para que nos quede súper rico nuestro recaudo o nuestra salsita que vamos a hacer. Suficiente agua, obviamente, para cocer nuestra falda y agua para cocer nuestros ingredientes del recaudo.
3: Ok, muy bien. Oye, fíjate que ahorita que presentaste los ingredientes, también ya noté que ya no tienes tu brazo biónico.
0: Ya no.
3: Ya la gente que nos sigue en YouTube y Facebook se dio cuenta que ya tienes un nuevo implante de mano izquierda. Porque está muy diferente a la de la...
0: No, no es cierto.
3: Derecha, Lina, te quedó raro.
0: No es cierto.
3: No, la gente que nos siga por YouTube y Facebook, díganos cómo le quedó la mano de la chef 449-910-3508 por WhatsApp.
0: Fíjate que yo pensé que me iba a quedar más flaca.
3: Sí.
0: Que ya ves que como que se adelgazan con el yeso, yo pensé que me iba a quedar más flaca, pero no, mira.
3: Oye, y aparte va a ser necesario que sí utilices ahora en esta receta las dos.
0: Sí, porque vamos a desmenuzar, entonces sí es importante. Así que mira, pues justo a tiempo estamos ya de vuelta con las dos manos completas.
3: ¡Qué bueno! Sí, sí.
0: Y listos para empezar esta receta que va a quedar muy rica. Se me hace muy caserita, como ideal para este lunes. Casera, rica, antojable, facilita de hacer, la verdad. Está usted todavía a muy buen tiempo de poner a coser la falda y tenerla lista para la comida. Entonces, es una muy buena alternativa para arrancar esta semana saludable, pero siento que sobre todo hoy quedó muy casero. Entonces, bueno, vamos a comenzar el día de hoy poniendo a coser nuestros ingredientes para el recaudo. Lo primero que coseríamos sería obviamente la falda, pero como yo ya me adelanté un poquito con ese paso, vamos a poner a cocer los ingredientes de nuestra salsa. Vamos a comenzar con dos jitomates, a los cuales les vamos a hacer un corte en forma de cruz. El jitomate tiene el lado del pedúnculo, que es donde se agarra de la planta.
3: Ajá.
0: Y tiene el otro ladito, que tiene como un ombliguito chiquito.
3: El ombliguito, la parte de abajo, ¿no?
0: Vamos a cortar no del lado del pedúnculo, sino del lado del ombliguito, y vamos a hacer un corte ligero en forma de cruz.
3: Ah, ok. O sea, viéndola de frente, el puntito, usted pasa el cuchillo como si fuera una cruz y ya.
0: Exactamente. Nada más. Esto lo vamos a hacer para escalfar nuestros jitomates, que quiere decir que los vamos a escalfar. Ya con la crucecita marcada, los vamos a poner en agua hirviendo un par de minutitos, y de donde marcamos la cruz se va a empezar a desprender la piel.
3: Como
0: la
3: si
0: vamos
3: fuera
0: a retirar.
3: Como cuando se abre una flor, ¿no?
0: Ándale.
3: Se empieza a desenrollar.
0: Exactamente,
3: esa parte.
0: Exactamente. Okay. Entonces, bueno, la vamos a dejar ahí. Vamos a cortar aproximadamente un cuarto de pieza de cebolla, un poquito menos si su cebolla está igual de grande que la mía.
3: Ok.
0: Que otra vez está enorme.
3: Siguen siendo las cebollas mutantes, ¿verdad?
0: Y escogí la más chiquita que había, ¿eh?
3: Ah, ¿en serio?
0: Sí, o no, sea, bueno, estaban enormes, escogí la más chiquita. Entonces, bueno, aproximadamente un cuarto de pieza de cebolla, media cebolla, si las que ustedes compró están más chiquitas. Yo puse un poquito menos de un cuarto porque te digo que están bien grandes. Y vamos a poner también unos dientitos de ajo. Estos dientes de ajo están más chiquitos, entonces vamos a poner tres. Okay. Ya regresamos al tamaño normal.
3: Al tamaño normal, entonces normal es tres, ¿no?
0: Tres aproximadamente, okay. Sí, dos o tres, dependiendo qué tanto le guste a usted el ajito. Mira qué chiquitos.
3: Ah, mira, sí está chiquito.
0: Entonces, uno.
3: Ay, qué bonito, el ajito normal.
0: Qué bonitos los ajitos.
3: Sí. Oye, fíjate que aquí una personita dice: hola, buen día, chef Alina y Vela. Se escucha que va a estar muy rica la receta. Me la pasan, por favor. Gracias y que tengan un excelente día.
0: Claro que sí.
3: Igualmente, ya se le mandamos aquí por WhatsApp los ingredientes de estas greñudas de res. Recuerde al 449-910-3508.
0: Oye, y fíjate que, bueno, ahorita quiero mandar un saludo muy especial, pero vamos a ir primero, en lo que yo termino de limpiar los ajitos, a una pausa y regresamos. La carne necesitamos un kilo de falda de res en trozos, suficiente agua para cocer, media cebolla blanca, cuatro dientes de ajo, sal y pimienta al gusto.
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0: Para las greñudas, 2 huevos, separadas claras de yemas, 1 pizca de sal, 1 cucharadita de cremor tártaro y aceite suficiente. Para la salsa, 2 chiles anchos, 1 chile guajillo, 2 jitomates, 1/2 cebolla, 2 dientes de ajo, sal y consomé de pollo en polvo.
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1: En Radio BI son las 12:14.
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1: Temperatura 25 grados. 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

0: Continuamos con la receta de la casa. Estamos preparando en este lunes unas greñudas de res. Antes de irnos a la pausa, teníamos cociendo nuestra falda de res y pusimos también en una olla con suficiente agua caliente dos jitomates, a los cuales les hicimos un ligero corte en uno de los extremos. Pusimos tres dientitos de ajo y un cuarto de pieza de cebolla. Y estamos limpiando los chiles para ponerlos también a hidratar en el agua. Y ese va a ser nuestro recaudo.
1: Ok, muy bien. Entonces, oye, fíjate que mucha gente aquí por WhatsApp, al 4499-3508, ya se está animando a pedirnos estas greñudas de res, que sí se antojan. Y mira, una personita, Coy Bonilla, le mandamos un saludo. Dice que el viernes nos mandó un mensaje, pero ya no alcanzamos a leerlo. Fíjese que yo tampoco lo vi. Nos comentaba que ahí en el barrio del Encino hay tres restaurantes en los que venden los esmeriles de los que platicábamos.
0: El viernes, qué rico.
1: Sí, y nos comenta los tres lugares que dice y a ver si vamos a visitarlos uno por uno para probar ahí esos deliciosos.
0: Oye, nos vamos a dar a la tarea de ir a probarlos, sí, ¿no? A mí se me antojaron mucho.
1: Sí, sí, sí, también. Vamos. Y también para conocerlos, a diferencia de esto que vas a hacer.
0: Exactamente, no de los sopes, Vela.
1: Sí, no, pero es que ya ves que yo ahorita los confundí.
0: Ah, sí, sí, sí, sí. No, diferencia.
1: Greñudas.
0: No,
1: ajá, exacto. La excusa, nomás para comer.
0: La excusa, exacto. Sí, sí, sí. Oye, a ver, sacamos nuestros jitomates, ¿te fijas cómo se fue desprendiendo un poquito la piel?
1: Sí, mira.
0: Que ya nos permite quitarla.
1: Ah, mira,
0: por completo,
1: así tal cual,
0: ¿te fijas?
1: Como una plantita.
0: Exacto, como una estampita.
1: Tan fácil como quitaste que eran las hojas del elote.
0: Ándale, más o menos,
1: así,
0: ¿no?
1: De fácil.
0: Casi igual de fácil. ¿Sí? Entonces, mira, vamos a retirar. Me voy a esperar a que se enfríen un poquitito porque están súper calientes. Pero bueno, vamos a retirarles.
1: Eso sí, te estás quemando.
0: Vamos a retirarles la piel. Ajá. Y ahora sí le explico cómo vamos a coser la falda. Yo tengo, déjame tomar un platito para poner los jitomates y que se vayan enfriando.
1: Sí, ok. Oye, fíjate que aquí una personita nos pregunta que qué es el cremor tártaro.
0: Ay, fíjese que el cremor tártaro es un polvito blanco muy utilizado en la repostería. Es esto, parece polvo para hornear, parece fécula de maíz.
1: A ver, ¿me lo muestras?
0: A lo mejor también.
1: Ándale, manténlo. Ah, parece como harina, así a simple vista, polvo blanco nomás.
0: Polvito blanco, parece, te digo, entre fécula de maíz, polvo para hornear o azúcar glass, un poquito menos fino que el bicarbonato, como más compactito. El cremor tártaro es un estabilizador para las claras. Cuando nosotros montamos claras de huevo, por eso es muy utilizado en la repostería, el cremor tártaro nos ayuda a darle estabilidad a las claras y que no se bajen tan rápido. Entonces, como hoy vamos a levantar las claras, vamos a añadir las yemas, lo vamos a batir como si fuéramos a hacer un capeado, el cremor tártaro no es indispensable, pero sí nos ayuda a que queden más estables el aire que se meten las claras.
1: Ok, muy bien.
0: ¿Va?
1: No,
0: pues usted lo encuentra en los supers, en el área donde están todos los condimentos y todo eso, tal cual cremor tártaro. Hay de muchas marcas y dura muchísimo, porque generalmente son ese tipo de cosas que se utiliza media cucharadita, un cuarto de cucharadita, o sea, es muy poquito. Y sí, no se echa a perder, entonces dura muchos años.
1: Perfecto.
0: ¿Va?
1: No, hombre.
0: A ver, ahora sí, vamos a dejar que nuestros jitomates se enfríen un poquito y nos vamos con la falda. Para la falda lo que vamos a hacer, yo tengo un trozo grande, es un kilo, que te digo que pues esta es la pieza completa, yo la compré ya mariposeada, viene bastante limpia. Y vamos a cortarla en trozos.
1: Ajá.
0: Para que sea más fácil al rato desmenuzarla. Si yo los corto muy chiquitos, al rato voy a batallar para desmenuzar. Entonces, más o menos vamos a cortar como unos rectángulos.
1: Ah, ok.
0: O cubos, si usted lo tiene como en la pieza completa. Y hablábamos hace rato de que es una carne, la falda generalmente es una carne fibrosa. Si te fijas, tiene muy marcado, a diferencia de otras carnes, el sentido de las fibras musculares del que hemos hablado en otras ocasiones. Entonces,
1: ¿sí?
0: Es muy marcada la fibra. Esto nos ayuda a poderla desmenuzar muy bien, pero también a veces se vuelve difícil masticarla por estas fibras, o sea, como que se siente corriosa. Entonces, generalmente por eso es una carne que se cose por periodos más largos y que generalmente se utiliza para desmenuzar.
1: Sí,
0: o sea, como que no es un corte que comeríamos así con tenedor y cuchillo, ¿no?
1: Oye, irónicamente uno ve el sentido de las fibras y lo corta de ahí.
0: Y en realidad tiene que ser, recuerde, al revés.
1: Al revés.
0: En este caso da igual porque la vamos a desmenuzar y cuando empecemos a desmenuzar, vamos a desmenuzarlo en el sentido de las fibras. O sea, se va a desmenuzar así naturalmente. Entonces, en este caso no importa tanto. La vamos a poner a cocer en agua hirviendo o en agua bien caliente y la vamos a cocer con suficiente sal. Yo voy a utilizar para esto sal de grano.
1: Ándale, ahí va.
0: Bastantita sal para que tenga bastante sabor. La carne es como un puño pequeño.
1: Sí, que luego que la pones y empieza a cambiar de color, suelta un aroma bien rico.
0: Sí, huele bastante bien. Sí, sí, y vamos a ponerle unos dientitos de ajo. Esta cabeza de ajo sí era de los ajos enormes, entonces vamos a ponerle unos dos.
1: Ándale, muy bien. Oye, fíjate que aquí hay una personita, la que preguntó por el cremor tártaro, dice, gracias por la información.
0: No, de nada.
1: De nada, al contrario, aquí estamos para todas sus dudas. De hecho, también si nosotros tenemos dudas, le preguntamos a ustedes.
0: También, ¿por qué no? Sí. Oye, vamos a ponerle un trozo de cebolla. Ajá. Esto es para cocer nuestra falda. La falda es importante que quede de buen sabor, porque es lo que le va a dar sabor a nuestras greñudas. Si fuéramos a hacer, por ejemplo, salpicón de res, pues haríamos más o menos lo mismo. Entonces, importante que la carne quede con buen sabor. La cocemos entonces la falda, suficiente agua, sal, ajo y cebolla.
1: Ok.
0: ¿Sale?
1: Sí. Oye, fíjate, una personita que dice, hola chef, qué gusto que ya esté bien. Mi Vela, mándame por favor la receta, se escucha riquísima. Ya se la mandamos y esto es referente a que ya no tienes tu brazo biónico.
0: Ya sé.
1: Qué bueno emoción. Que ya te dieron de alta, ¿ves?
0: Ya. Sí. Ya. Pero sí, muchas gracias. Vamos a poner a licuar los ingredientes de nuestro recaudo. Yo los voy licuando, quitamos la pielecita del jitomate, llevamos todo a la licuadora mientras vamos a una breve pausa y regresamos.
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2: En Radio BI son las 12:23.
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0: 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Estamos de regreso en la receta de la casa preparando unas greñudas de res. Tenemos aquí ya la falda que cocimos primero. Esta ya está lista para desmenuzarla.
1: Oye, pedazotes, que sacaste de ahí.
0: ¿Se te hace?
1: O sea, es tan grande, se ve rico. Te digo que ya le
0: se me ve dan bueno
1: de tirarle una mordida.
0: Mira, ahorita se ve cómo se quita porque la sacamos del agua. Ahorita la vamos a empezar a desmenuzar, pero vamos a licuar nuestra salsa para tenerla lista. Entonces, para esta salsa vamos a poner en la licuadora los dos jitomates escalfados, los chiles, los ajos, el pedacito de cebolla y un cuadrito de consomé de pollo en polvo. Y de la del caldito que me quedó de la primera falda que cocí, con eso lo vamos a licuar. Eso le va a dar mucho sabor.
1: Muy bien. Vi que utilizaste la taza transparente. Híjole, si alguien toma agua de ahí, pues va a saber a res.
0: No, no vas a ver.
1: Qué rico, ¿no?
0: Y vamos a licuar, pues sí, la verdad, sí.
1: No, así se antoja ese caldito. Sí, sí, sí.
0: La verdad, sí, ¿no? Con limoncito, qué rico. Sí. Vamos a licuar esto muy bien.

0: licuamos hasta que nos quede prácticamente nada de...
1: ¿Qué será?
0: Como de cascaritas del chile.
1: Ok, y aparte veo que está muy líquida.
0: Está no, líquida, ¿sí? Está bien, sí, queremos que quede bien aguadita porque esta okay. receta pues va caldosito. Entonces sí queremos que nos quede bastante líquida. Esta lo vamos a reservar un ratito por acá y vamos a ponernos a desmenuzar la carne, ¿cómo ves?
1: Ándale, muy bien. Un proceso de repente pues, tardado, ¿no?
0: Sí, algo. Fíjate que he visto mucha gente que lo hace con ayuda de la batidora, ¿no has visto? Ajá,
1: sí. Oye, ¿y qué crees? Pues mira, ¿qué te parece si en lo que desmenuzas tú sola con tus dos manos nuevas, vamos a ver las fotografías?
0: Vamos.
1: De los lunes de fotografía que nos mandó la gente a lo largo de la semana. Esta es de Coy Bonilla, nos muestra el artefacto para romper huevos, que no lo conocíamos aquí en la receta de la casa. Se coloca en la punta un cilindro y se golpea del otro extremo, hace como, ¿cómo será? Así como ¡ping!
0: Ajá, como una vibración.
1: Ajá, con esa vibración se golpea para hacer un círculo perfecto.
0: Está muy práctico.
1: No lo conocía, ¿eh? La verdad, mándenos uno. No, se crea, lo vamos a buscar de repente para tenerlo aquí en la receta. Y mira, estamos viendo justamente después, se aventó unas verduritas salteadas, zanahoria, chayote, brócoli, pimiento, morrón, champiñones y calabaza.
0: Qué rico.
1: Qué rico, ¿eh? Con ganas de tenerlo en un topper. Y mira, la que sigue es de Angelita. Dice, les comparto la foto de mi pan de naranja.
0: Ay, qué rico se ve.
1: Y aparte adornadito con cáscara de naranja como si fuera una flor. Delicioso.
0: Oye, y esas espolvoreadas de azúcar glass que le dan un sabor delicioso.
1: Súper bien. Y mira, este es de Vivi de la Rosa, nos manda la foto de su pastel de chocolate.
0: Oye, qué delicioso.
1: Oh, qué rico, ¿eh? Oye, a la gente le encantan los postres, ¿eh?
0: Sí.
1: Monchosos. Mira, este es de Miriam con M de Melindrosa. Fue el panqué de harina de avena que se aventó, que nos solicitó, al cual le sobró betún.
0: No, y fue el de chocolate con maracuyá.
1: Ah, sí, cierto, perdón, chocolate de maracuyá, sí, cierto. Y una ensalada de col morada para acompañar sus milanesas.
0: Qué rico.
1: Oye, bien, ¿eh?
0: Esa me
1: guarnición ideal para esas milanesas. Y mira, esta nos lo manda Marta, la de los postres. Dice, torta de lechón con salsa verde.
0: Híjole.
1: Esta fue el desayuno de la semana que nos mandó, ¿eh?
0: Qué rico.
1: Hubo varios, pero este fue el que a mí más me gustó. Y nos manda también la foto de su chilindrina.
0: Qué hermosa.
1: Una gatita blanca con manchitas negras y cafés, bien bonita, que está tirado, recostada.
0: Qué precioso.
1: Y mira, aprovechando los gatitos, yo les voy a presumir algunos otros. Ah, ya no salió, pero bueno.

0: gente piensa como en este movimiento de, ajá, como de las dos manitas. Sí,
1: unir la punta de sus, o las yemas de sus dedos.
0: Exacto, ajá. Y como que moverle, ¿no? Entonces, bueno, sí, aquí estamos desmenuzando nuestra carne para ahorita ponernos a separar las claras de las yemas y montarlo. Esto lo estoy dejando al final, uh-huh, porque justamente, bueno, aunque le vayamos a agregar cremor tártaro a nuestras claras, de todas maneras lo hacemos al último, ya que tenemos lista la carne. Y sobre todo, ¿sabes qué es importante? Que la carne ya no esté tan caliente. Porque si nosotros agregamos las claras montadas o el huevo montado con la carne muy caliente, automáticamente se van a bajar. Uh-huh. O sea, se va a bajar el huevo. Entonces, importante que la carne ya no esté caliente. En este caso, si te fijas, ya no me estoy quemando los dedos.
1: No, fíjate, ya no estás haciendo escándalo.
0: Está ya fría. Entonces, es importante, sí, para no bajar el huevito.
1: Oye, fíjate que llega un mensaje de Grace Guerra y dice: buenas tardes, en casa conocemos esas greñudas como arañitas de res.
0: Ándale, también.
1: Sí, y a veces las prepara, y ahora las preparamos solo en salsa de jitomate.
0: Qué rico.
1: Por los hijos.
0: Ah, exactamente, que es lo que yo decía hace rato, que nosotros hoy agregamos chile, pero si usted las quiere hacer en una salsita, en un caldito de jitomate, también quedan perfectas. Las puede hacer verdes también, ¿por qué no? No nada más, sí, rojas, con la salsita que usted quiera, una salsita bien picante o no, pues eso ya se lo dejo totalmente a su gusto. Uh-huh. Oye, yo quería mandar un saludo hace ratito, muy especial. El sábado vi a la amiga, a la mamá de una amiga que se llama Susi, que nos dijo que nos escucha casi todos los días. Entonces, esperemos que el día de hoy nos esté escuchando. Y si sí, le mandamos un saludo muy grande.
1: Ok, muy bien. Un saludote donde nos escuche casi todos los días.
0: Casi todos los días.
1: Sí. Y mira, también aquí Candy nos dice: me da mucho gusto que ya esté bien de su brazo.
0: Muchas gracias.
1: Sí, y también nos pide los ingredientes, ya se los mandamos. Y en serio, ya mucha gente como que se está conectando, nos está escuchando, viendo, porque ya están pide y pide los ingredientes.
0: Es que se antojan estas recetas. Sí, se antojan. Guisaditos, ¿no?
1: Ajá.
0: Para quienes nos pedían guisaditos.
1: Ah, sí, es cierto. 50 mujeres, un saludo.
0: Exactamente, muchos saludos. Sí. Oye, pues mira, a ver, tenemos ya la mayor parte de nuestra carne desmenuzada. Vamos a empezar a separar los huevitos para ponerlos a montar y empezar ahora sí a armar nuestras greñuditas. Pero antes vamos a una pausa y regresamos.
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6: En Radio BI son las 12:34.
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0: Estamos de regreso en la receta de la casa preparando unas greñudas de res. Separamos ya nuestras yemas de las claras. Tenemos las claras en un bowl lo suficientemente grande para poder montarlas. Ajá. Tres claras aquí y tres yemas por acá. Vamos a agregar el cremor tártaro.
1: Ándale, muy bien.
0: Y vamos a comenzar a batir.
1: Eso en el bowl donde están las claras.
0: Bowl con claras, exacto.
1: Ok. Oye, fíjate que ahorita que estás tallando ese bowl, lo vas a dejar bien rayado. No, te creas. Dice un mensajito aquí. Buenas tardes, por favor. Díganle a la chef que si nos puede enviar nombres de restaurantes y dirección donde venden esmeriles, por favor.
0: Más bien.
1: Gracias. Ya le mandé el mensaje que nos mandaron de los lugares que nos recomiendan. O sea, no viene la dirección así, santo y seña, el color de ladrillo, pero es en el Encino.
0: Ya nada más buscarlo.
1: Sí, que lo busque en Google y ya ahí lo va a encontrar. Y también le mandamos los ingredientes de estas greñudas de res.
0: Es así. Uh-huh. Oye, mira, vamos levantando nuestras claras. ¿Te fijas cómo se va viendo como espuma?
1: Ajá.
0: Bien levantaditas.
1: Sí. Oye, fíjate que Miriam con M de Melindrosa nos manda mensaje. Sí, es Miriam, sí. Miriam con M de Melindrosa, le mandamos un saludo. Dice, iba llegando al agropecuario cuando empecé a escuchar el programa. Ya voy con mi falda de res y tomate llorando. A mí me gusta mucho así. Ah, caray.
0: O sea, ¿por qué llora?
1: ¿Cómo va a estar llorando? La res va llorando, díganos. En el DF les llamamos tortitas de carne.
0: Saludos. Sí, así las conocía yo.
1: Ah, como tortitas de carne.
0: Ajá. Oye, Vela, ya que está bien levantada la clara, vamos a ir agregando las yemas una por una.
1: Ajá. Ok, va, muy bien, ahí van. ¡Híjole! Oye, mucho rayadero ahí, ¿no?
0: Mucho escándalo, pero ya casi acabo. Última yema.
1: Ajá, ahí va. Oye, ya muchas personas pidiendo ahora la dirección de dónde venden los esmeriles. Ahorita se las mando, ¿eh? También. Híjole.
0: Poquito más.
1: ¿Cómo sabemos que ya quedó?
0: Poquitito más.
1: Bueno. Ahí va. Oye, sí.
0: ¡Qué escándalo!
1: Sí, bastante, ya. Bastante.
0: Mira. Tiene que formar como unos piquitos ligeros.
1: Ah, caray, no está formando nada.
0: ¿Cómo no? Ahí están las gotitas.
1: O sea, pero son como gotitas de que...
0: Mira.
1: Pues sí, o sea, ahí ontan las gotas. Mira, ya no quedaron.
0: Ay, Bella.
1: ¿O cómo? ¿Qué ocupamos, saber?
0: Que se vea bien estable, o sea, bien esponjosita.
1: Ah, bueno, ahorita lo que hiciste fue mover el bowl y no se la dio.
0: Ahí está, ¿ya ves?
1: Ah, pues eso está más fácil porque las puntitas ahí en la batidora ni las...
0: Pero vi. Mira.
1: Ah, mira, en esa cuchara ahí manténla. Sí, mira, estamos viendo cómo...
0: Ahorita va a escurrir.
1: Sí, cómo está escurriendo, forma esa puntita.
0: Uh-huh, mira.
1: No queda como de repente en los postres.
0: No que... va a quedar como una clara montada a punto de nieve o punto de turrón. Obviamente no.
1: Ah, okay.
0: Pero sí tiene que quedar bien esponjosito. Aquí hay varias maneras de armar las greñuditas de res. Nosotros las vamos a armar de la siguiente manera.
1: A ver.
0: Vamos a poner... Hay mucha gente que pone aquí la carne... O sea, la carne en el huevo montado. A mí no me gusta porque siento que perdemos todo el aire. Entonces, lo que vamos a hacer es colocar una cucharadita del huevito montado en un sartén caliente. Uh-huh. Y aquí le vamos a poner la carne.
1: Ah, y encimita. Ahorita que está fresco.
0: Ahorita, ajá.
1: Ok, muy bien.
0: Ahí van a quedar bien grandes.
1: ¿Dices que para que no se le quite el aire o qué?
0: Sí.
1: Ok, sí, porque el aire es vida, ¿sí no?
0: Sí, claro.
1: Imagínate.
0: A esa me va a quedar muy grande.
1: Ah, eso es para mí.
0: Pero bueno, no, es muy difícil que queden como realmente parejitas.
1: Ay, caray. Oye, pero tú decías, dices que está muy grande, ¿eh?
0: Sí, ¿no?
1: Ese es el tamaño con el que yo las ubico, ¿eh?
0: ¿Ah, sí? Ah,
1: como bueno, si fuera de una, más grandecito que una tortita de nata, como una tortita de papa.
0: Ándale, ajá.
1: De ese tamaño. No, es que tú muy mini, Alina.
0: Bueno.
1: No, pues óyeme. Usted platíquenos por WhatsApp de qué tamaño conoce estas greñudas de res al 449-910-3508 y le mandamos los ingredientes para que luego las prepare.
0: Y es una cucharadita lo que estoy poniendo del huevito montado, o sea,
1: sí,
0: es poquito.
1: Es
0: pero
1: poquito.
0: Pues obviamente se extiende al poner la carne.
1: Sí, le gana el peso, ¿no?
0: Exacto.
1: Y ya empieza como a escurrirse bien rico. Oye, ya se me están antojando, ¿eh?
0: A mí también, qué rico.
1: Oye, aparte ya está oliendo muy rico.
0: Ay, se quedó bien deforme.
1: Ah, esas también, si no la quieren por deforme, pásenmela.
0: Le podemos poner un poquito más de huevito en la parte de arriba.
1: Ajá.
0: Pero este ya como que se lo repartimos un poquito, porque ahorita las vamos a voltear.
1: Oye, ¿cuál era la otra manera que decías de prepararlas?
0: Que la gente pone la carne en el bol con el huevo.
1: Ah, caray, ¿y luego cómo hace la tortita?
0: Pues con la cuchara.
1: Ah, con la cuchara, o sea, lo que va sacando de la cuchara lo va poniendo ahí como si fuera hot cake.
0: Ándale, ajá. Ah, ya. A mí así la verdad no me gusta. Pero así de pronto pues corre uno el riesgo de que no queden tan bonitas.
1: Ajá, sí, sí, sí.
0: Pero bueno, de la otra manera realmente siento que tampoco quedarían tan bonitas. Pero bueno, es complicado que quede como muy perfecto esto, ¿no?
1: Sí, bueno, no pasa fíjate, nada. Que como sé que saben ricos, yo no me voy a fijar como en el físico.
0: Mira,
1: en lo superficial.
0: Me adelanté a voltearla y le faltaba. Vamos a dejarlas poquito más.
1: Ok, muy bien.
0: Oye, poquitito más.
1: ¿Cuánto tiempo tienen que estar ahí o cómo sabemos que ya hay que voltear?
0: Que doren un poquito más, porque mira, esta yo me iba a adelantar a voltearla y todavía le falta.
1: Todavía le falta.
0: Todavía le falta.
1: Sí, mira, con que vea uno ya la orillita ya...
0: Más doradita.
1: Más doradita.
0: Uh-huh.
1: Ok.
0: Y este es... mucha gente lo hace, te digo, con fritura profunda. Uh-huh. A mí, la verdad, hoy no le puse tanto aceite, ¿eh? Pero pues bueno, eso ya yo se lo dejo a cada quien.
1: No, porque ahí estás respetando el lunes saludable,
0: exactamente,
1: ¿no? Lunes
0: tratando
1: de no aceite.
0: Exacto.
1: Sí, de
0: entonces,
1: hecho
0: no tanto aceite.
1: Pues hasta rompiste poquito el candado donde te guardamos el aceite, porque hoy no lo usamos.
0: No, no es cierto.
1: Y ahí lo sacaste.
0: Oye, pusimos poco. Sí, es mucho más fácil hacerlas con más aceite.
1: Ajá.
0: Porque se doran más fácil y no se rompen tanto. Pero te digo, pues eso ya se lo dejamos a cada quien.
1: Sí, ya, cada quien le pone como quiera.
0: Exactamente.
1: Ah, mira, otra personita nos dice, hola, ¿me comparten la receta y la dirección de los esmeriles? Claro que sí, ahorita se las mandamos. Recuerda que no es la dirección tal cual, es nada más como una orientación.
0: Exacto,
1: la ubicación.
0: La ubicación.
1: Le damos a usted la tarea de detective de que vaya a investigar y las pruebe.
0: Ándale, sí. Pues sí.
1: Allá ahí veo que te apoyas con una miserable.
0: Sí, para voltearlas.
1: Okay. Ah, mira, ya agarró el color del huevito.
0: Ajá.
1: Ahora sí, ya que la volteaste, híjole. Ya se me está antojando. ¿A poco no este platillo, estas greñudas, no se antojan en un bolillo?
0: Puede ser, ¿eh?
1: Claro que sí.
0: Sí puede
1: ser. Claro que sí. No, y aparte viéndolas así, como que con la carne y el huevito, ahora entiendo por qué llevan la salsa.
0: Sí.
1: Podría.
0: Serían secas.
1: Ajá, podría verse,
0: ¿no?
1: Seco.
0: Sí.
1: Pero ya con la salsita.
0: Yo también siento que sin salsita estarían secas. Entonces sí me parece importante la salsa para que queden como bien mojaditas, como chopeaditas, uh-huh, en la salsa, ¿no?
1: Sí. Mira, ahorita vas a voltear una, esa, que ya también me echó el ojo. De hecho, las cuatro greñudas que ya tienes en el sartén me están echando el ojo, ¿eh?
0: Sí.
1: ¿Qué será?
0: A ver.
1: ¿Porque me rasuré o qué?
0: A lo mejor.
1: Probablemente.
0: Oye, cuidado, son frágiles. Si usted puede dejar la carne desmenuzada lo más finito que pueda, mucho, uh-huh, mejor, va a batallar menos al voltearlas. Porque si no, como que tienden a romperse un poquitito.
1: Sí.
0: Entonces, no, déjelas bien delgadita la carne.
1: Ajá.
0: Y si te fijas, esta que estaba en más aceite, batallamos menos para voltearla. Por eso te digo que entre más aceite y mayor sea la fritura, es más fácil.
1: Sí. Oye, fíjate que ahorita se hace presente Raúl y nos pregunta que cómo estamos y que curiosamente su mamá la semana pasada hizo greñudas.
0: Greñudas,
1: de
0: sí. Ay, qué rico.
1: ¿No le tomaste foto, Raúl, antes de que las devoraras?
0: Oye, ya sé.
1: Y también ya le mandamos los ingredientes para que nos diga si son diferentes. Y si nos estás viendo, Raúl, platícanos cómo va la chefalina, si sí se parecen a las que hizo
0: a las mamá. De su mamá.
1: Sí.
0: Oye, sí, capaz que no, ¿verdad?
1: Ajá, capaz que sí son bien diferentes. Tú nos traes una receta ya un poquito campechaneada con aires europeos.
0: No es cierto.
1: No lo sé, no lo sé. La
0: no, esta sí no, ¿eh? Esta ¿no? es tal cual.
1: Ok, muy bien.
0: Tal cual. Tienen su chiste, ¿eh?
1: Sí, claro.
0: Tienen su chistecito.
1: Sí.
0: Sobre todo, te digo, creo yo que el chiste es que la carne quede bien finita.
1: O sea, sí,
0: para... muy bien desmenuzada.
1: Para que se pierda ahí entre...
0: Y que no se rompa.
1: Ajá. Uh-huh. Ahí viene como entre la gordita que se
0: ándale,
1: forma.
0: Ándale, ajá. Híjole, el huevito. Qué rico, ¿no?
1: No, sí, bastante, ya se me antojó. Ya pásame esa que ya terminaste.
0: Ándale, te paso.
1: Ándale.
0: Oye, mira, tenemos seis. Seis ajá. en el sartén, ahorita les vamos a ir dando la vuelta. Mientras vamos a una pausa y regresamos.
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2: En Radio BI son las 12:47.
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0: Estamos de regreso en la receta de la casa y estamos listos ya para poner nuestras greñudas de res, que sí quedaron bien greñudas, ¿eh?
1: Sí, la verdad es que sí. Usted díganos por qué cree que se llaman greñudas.
2: Sí.
1: Aquí dedujimos que es porque pues, una persona greñuda se ve no tan agraciada.
0: Exacto.
1: Medio deforme, justo como estamos viendo cómo quedaron.
0: Sí.
1: La gente se saca de onda, pero, o sea, yo ahorita que las vi, pues sí, así son las greñudas, ¿no?
0: Sí, ¿verdad?
1: Sí, o sea, son como medio gorditas que le salen ahí las hebras.
0: Quiero pensar que pueden quedar más bonitas, ¿no?
1: Ajá. Ahora, ¿qué falta de compromiso tuyo, Alina, al no despeinarte hoy, que ibas a ser greñuda?
0: Híjole, sí, ¿eh? Me hubiera también venido greñuda yo también.
1: Para también verte greñudísima. Mira, una persona dice, ¿estas greñudas se podrían servir también con una salsa gravy? ¿Qué opinas? Veo que te quedaste callada.
0: No se me antoja tanto, pero sí.
1: Más bien,
0: o sea, sí se podría.
1: Sí se podría.
0: No se me antojan, te digo, tanto, pero yo creo que sí.
1: Es que tradicionalmente ya tenemos la idea de que van como con esta salsita
0: como
1: de tomate,
0: con caldillo,
1: ¿no?
0: Ajá.
1: Ajá. Pero eso sí, usted puede probarla como sea. Yo me acuerdo una vez que la pedí así sin salsita.
0: Sequitas.
1: Así me la eché, sí, así seca.
0: ¿Y no estaba muy seco?
1: No, yo traía hambre.
0: Ah, bueno.
1: Sí, no pasa nada. Y ahora sí depende de cada quien, ¿eh? Como también dicen, pues puede ser sin chile, para que no le pique.
0: Con puro caldillo de jitomate.
1: Puro caldito, ajá. Híjole, no, y aparte tú ahorita lo estás poniendo, primero un mantel negro que ya está siendo tu mantel favorito de aquí de la receta de la casa.
0: Bueno.
1: Luego un plato base negro.
0: Sí.
1: Que haga que resalte el plato blanco que tienes ahí donde lo serviste para que todavía resalte más.
0: Claro.
1: La salsita.
0: Claro.
1: Mira, la gente que nos sigue por YouTube y Facebook sabe que así son las greñudas. Es
0: sencillito,
1: como las que dicen el plato, sí.
0: Normalito, sí.
1: Híjole, no, y hasta parecen, si lo ves de lejos, así como que con un golpe en el ojo, parece chile relleno.
0: Pues es que el capeado es el mismo.
1: Ajá. Pero ya acercándote, ves que no tiene como la formita del chile.
0: Ah, sí, no.
1: Y que parecen como gorditas.
0: Se ven chistosas, ¿no?
1: Riquísimas, se ven
0: pero
1: muy
0: sí
1: bien.
0: Pero sí se antojan.
1: Sí. Oye, fíjate que mucha gente nos sigue pidiendo los ingredientes.
0: Pues vámonos a repasarlos. Córrele por una pluma, un lápiz o su celular para que pueda anotar los ingredientes de estas greñudas de res y las pueda preparar en casa. Para la carne necesitamos 1 kilo de falda de res en trozos, suficiente agua para cocer, media cebolla blanca, 4 dientes de ajo, sal y pimienta al gusto. Para las greñudas, 2 huevos separadas claras de yemas, 1 pizca de sal, 1 cucharadita de cremor tártaro y aceite suficiente. Para la salsa, 2 chiles anchos, 1 chile guajillo, 2 jitomates, media cebolla, 2 dientes de ajo, sal y consomé de pollo en polvo. Espero que haya alcanzado a anotar los ingredientes de esta receta. Recuerde que si algún ingrediente se le pasó o usted quiere preparar esta receta con calma desde casa, y todas las demás las encuentra en YouTube, donde estamos como Vey Noticias, y en Facebook e Instagram, que nos encuentra como Vey Revista.
1: Fíjate que aquí Jorge Magallanes por WhatsApp nos manda unas fotos y dice, buenos días, estas son comida de gabachos, comida de restaurante de craqué de Estados Unidos, pura comida dulce, trabajé allá hace muchos años y veo la diferencia justamente entre un platillo como el que tienes tú aquí, que tiene más salsita de tomate,
0: ajá,
1: y así, huevito, la res, y aquí las fotos que nos manda pues es el huevito, pero como que con tocino, un desayuno americano tal cual.
0: Qué rico.
1: Papas fritas, una hamburguesa. Qué contrastes, ¿no? De
0: se antoja,
1: desayunos,
0: ¿no?
1: Porque yo estas greñudas de res sí las ubico más como de desayunito.
0: ¿En serio?
1: Sí, también.
0: Ah, no, yo sí a la hora de la comida.
1: Tu comida.
0: Sí.
1: O sea, yo desayuno pesado.
0: Sí.
1: Tú comes bien.
0: Sí.
1: Dices, ah, bueno. Sí, es que tú pura ensaladita.
0: Sí,
1: la
0: yo
1: mañana.
0: Las ubico más como a la hora de la comida.
1: Ajá. Uh-huh.
0: Pero pues también podría ser, digo, a final de cuentas huevito, salsa y carne.
1: Sí, sí, sí.
0: Podría ser.
1: Qué rico, si se antoja. Oye, y ahorita veo que el tamaño pues, es estándar como el de una tortita de camarón.
0: Sí, chiquitas, ándale, ajá.
1: ¿Cuántos te andas comiendo?
0: Híjole.
1: En el plato.
0: A ver, en el plato puse 4, ajá, uh-huh, pero están pequeñas.
1: Ajá.
0: Yo creo que, ¿qué? Unas,
1: ¿qué
0: no
1: será?
0: No sé, tengo miedo de decir.
1: ¿Tienes miedo de
0: y
1: decir?
0: Y que me...
1: No,
0: sí,
1: no tengas miedo. Aquí nadie te va a juzgar.
0: ¿Unas seis?
1: ¡Ah, caray!
0: Así
1: no,
0: chiquitas, bueno. Están bien chiquitas.
1: Ok, una personita dice, igual en salsa verde de tomatillo y serrano.
0: Exactamente, en la salsa que usted quiera, en su salsa favorita, ajá, en un recaudito de puro jitomate, salsita verde, salsita roja, una salsa más tipo molcajeteada, de pasilla, en la que usted quiera, y le van a quedar súper ricas. El chiste para mí sí es que vayan como bien ahogadas en la salsa. Ajá. Para que, y de hecho yo me lo comería con cuchara.
1: No, y luego uno si se come seis acaba bien ahogado. No, mira, una personita dice, buenas tardes, mi mamá las prepara exactamente igual.
0: Yay.
1: Y en tiempos de frío las prepara como si fueran caldo de albóndigas.
0: Exactamente, mucho más caldosas.
1: Ok, muy bien. Y oye, fíjate que muchísima gente nos sigue pidiendo los ingredientes, ¿eh?
0: Pues.
1: Recuerda que hasta la 1 de la tarde le sigo mandando aquí por WhatsApp los ingredientes a la persona que lo pidió. Si no, por redes sociales, ahí lo checan.
0: Claro que sí, también Instagram y YouTube, para que no se pierda y sobre todo que las pueda preparar en casa. Si las prepara, le toma foto, nos la manda. Y este lunes con las greñudas hemos terminado. Muchísimas gracias a usted por acompañarnos. Nos vemos mañana con otra receta deliciosa en La Receta de la Casa.
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6: Continuamos con más de la información y justo son los diputados los que están buscando incrementar las penas por la muerte de Andrés a manos de un borracho, o al menos los casos similares. Solo uno de cada 9 feminicidios son los que han alcanzado sentencia hasta este momento, y en Aguascalientes, bueno, estas son las cifras. Escuchen.
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0: buenas tardes, Aguascalientes. Estas son las noticias más importantes. Carretera es de alto riesgo. Autoridades zacatecanas reconocen baches en vialidades que conectan Aguascalientes. Aguascalientes pierde casi 2,000 empleos en junio. Caen industria y exportaciones, pero crecen salarios e inversión. Militarizado este bachillerato, son seleccionados para concurso en robótica en Alemania, piden apoyo y defienden la formación castrense. Festival del Caballo sin incremento considerable para hoteles, señalan falta de promoción anticipada. Impulsan el sector textil de Aguascalientes y abren más oportunidades de exportación. La IA no sustituirá de forma significativa a trabajadores en Aguascalientes, asegura la CTM. No es coherente destinar recursos públicos a una conferencia diaria mientras se pretende controlar a los medios, señala la diputada Liz Martínez. Además, universidades de Aguascalientes cuentan con unidades de igualdad para prevenir acoso contra mujeres. Temas nacionales e internacionales, 2 mexicanos mueren en el terremoto de Colombia. Así lo informó la presidenta Claudia Sheinbaum.
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0: Quien les saluda con el gusto de siempre, iniciando con información importante y sobre el tema de estas carreteras, la carretera que muchos aguascalentenses utilizan todos los días para poder salir a su trabajo y llegar hasta Zacatecas. Diariamente hay cientos de aguascalentenses que utilizan estas vías para poder llegar, para poder distribuir sus productos, para poder llegar a trabajar, porque son proveedores, etcétera. Y en Zacatecas están reconociendo que está en muy mal estado esta vialidad. Sobre todo es esta la misma que conecta Aguascalientes con Zacatecas. Jessica de Loera, te saludo con muchísimo gusto. Buenas tardes, adelante.
2: Muy buenas tardes, Rocío. Muy buenas tardes también para todo nuestro auditorio. Como bien lo mencionas, es la vialidad, la carretera 45 Norte. Se está refiriendo que si bien ha mejorado las condiciones hidráulicas, de vialidad en general, que hay que recordarlo, si están en nuestros estados, de todas maneras siguen siendo competencias federales y cada gobernador tiene que hacer esta gestión. Lo que están reconociendo autoridades zacatecanas que en su paso por visita por Aguascalientes es que justamente esta carretera, la 45 Norte, desde el Salero y ya lo que pasa a ser parte de Zacatecas, pues está en malas condiciones. Reconocen la presencia de baches e incluso dicen, pues bueno, sí es una carretera de alto riesgo, por lo que la ciudadanía tiene que tomar sus precauciones. Sin embargo, adelantan desde la Secretaría de Turismo de Zacatecas a través de su titular Leroy Barragán Ocampo que ya van a comenzar con estas labores de la mejoría en la carpeta asfáltica y que de hecho va a ser a principios de septiembre cuando pudieran comenzar con todo este trabajo. Si te parece, vamos a escuchar.
3: Es cierto, esta carretera es de alto riesgo y les comento que ya se tiene el derecho de vía, ya está pagado, ese derecho está libre, entonces ya la SCT ya anda haciendo mediciones y es probable que la carretera reinicie una vez inicie septiembre.
2: Menciona que en estos trabajos pues van a hacer una ampliación de carriles, que actualmente solo son 2, que lo que se busca es que sea de 4 carriles para que no haya ningún problema ni congestión vehicular en este tramo, te repito, de El Salero ya hacia las comunidades en Zacatecas y los municipios del estado vecino. Refiere trabajo de limpieza y también una labor con, se están contemplando puentes vehiculares. Dice que con esto pues no va a haber algún problema tampoco con la congestión vehicular. Y otra de las vialidades federales que también está señalando es la Panamericana. Dice que en esta situación pues también hay una cuestión de falta de bacheo que también puede ser peligrosa para los conductores, sobre todo cuando transitan de noche. Entonces refiere que todo ya está siendo conectado, que está aumentando a 4 carriles, pero sí está mencionando incluso a Rincón de Romos. Escuchemos.
3: Las 2 de alta prioridad para mí y para toda la gente que nos visita y que salimos, ¿no? Entonces, pues estamos ya contentos, porque ya es una realidad del otro cuerpo, ¿eh? Ya con eso quedaríamos prácticamente de 4 carriles hasta Aguascalientes, nos faltaría el tramo que es el libramiento de Rincón de Romos. ¿verdad? Que ese es el que da vuelta ahí, pero sería todo, lo demás es de cuatro, ya quedaría de cuatro.
2: Estas declaraciones se dan en la presentación de la Feria Nacional de Zacatecas aquí en Aguascalientes, donde el secretario de Turismo del estado vecino asegura que habrá un despliegue de seguridad por ambas cabeceras estatales y también del ámbito federal. Recordarle que es del 4 al 20 de septiembre y donde pues toda la información también la pueden encontrar con mis compañeros de espectáculos en veinoticias.com, justamente en esta sección. Rocío Auditorio, hasta aquí el reporte.
0: Muchísimas gracias, Jessica de Loera. Muy buenas tardes.
2: Gracias, buenas tardes.
0: 1:06 PM, Aguascalientes perdió casi 2,000 empleos tan solo en el mes de junio. Y a pesar de que tiene esta pérdida, tiene por otro lado algo positivo. Crecieron salarios e inversión.
4: Aguascalientes perdió casi 2,000 empleos en junio. Caen industria y exportaciones, pero crecen salarios e inversión. Durante el mes de junio se perdieron 1,732 empleos formales en Aguascalientes, por lo que al corte de julio el estado concentra 361,906 puestos de trabajo acumulados, revela Edgar Uriel Dávila Araiza, integrante del Colegio de Economistas. Lo anterior responde a la disminución de las exportaciones y la caída de la industria manufacturera en la entidad, que debe mantener precauciones ante estos indicadores.
5: Hay como tal, una baja también es el próximo tema, es una baja en las exportaciones que va ligado también al tema automotriz o de manufactura. Hay muchas empresas que o están cambiando de ciudad. Obviamente el gobierno estatal anuncia llegadas masivas de inversión y eso generará en los próximos meses a lo mejor una creciente alza en el empleo. Pero también, sin duda, esa baja en las exportaciones, que mucho depende de Aguascalientes de eso, de la manufactura, van ligadas al tema del empleo. O sea, sí hay empresas que empezaron a desocupar, digamos, temporalmente empleados, y ese es un tema no menor, porque son 1,700 fuentes de empleo que de un mes a otro están... Bueno, se dejaron de tener.
4: Aguascalientes debe mantenerse alerta frente a la reducción de la actividad económica, señala Dávila Araiza. Al corte del mes de abril, el estado registró una disminución de 2.7% en su actividad industrial y una reducción del 4.5% en las exportaciones registradas en el primer trimestre de 2026, lo que coloca a Aguascalientes en el lugar número 3 a nivel nacional en este sentido. El único rubro de la industria en la entidad que reportó cifras positivas fue el sector de la construcción. El especialista considera que obedece a los programas de vivienda social y al desarrollo inmobiliario en la entidad.
5: En el sentido de la construcción, puede ser el único sector que ha estado creciendo, sobre todo en Aguascalientes. Es una tendencia que creo que, más que las cifras, también hasta por percepción popular, nos podemos dar cuenta en la calle que ves más casas, ves más fraccionamientos, ves más vivienda, incluso ahora con el tema de que el gobierno anunció una creación de vivienda para jóvenes. Quizá en los próximos meses podamos ver esta tendencia un poco más a la alza, pero en tema industrial sí hay una caída del 2.7%.
4: Además, la inflación se ubicó en 3.12% anual a nivel nacional, pero la inflación subyacente se colocó en 3.95%. Si bien no es un riesgo, es un factor a vigilar. Sin embargo, el estado reporta cifras positivas en cuanto a atracción de inversión extranjera, al registrar un incremento del 211% anual en el primer trimestre del año, con $342 millones, siendo esta la fortaleza económica de la entidad. Las principales inversiones provienen de Japón, Alemania y Estados Unidos.
5: La inversión extranjera directa creció 211%, unos $342 millones. Es el mejor trimestre, esto sí es algo nuevo, es el mejor trimestre en 9 años.
4: Otra de las fortalezas económicas a nivel nacional que alcanzan al estado de Aguascalientes es el incremento al salario base de cotización del 6.7% nominal y 3.5% real. Para el especialista, Aguascalientes llega a la segunda mitad del año en condiciones mixtas, pues mantiene su capacidad para atraer inversión, pero enfrenta debilidad industrial y exportadora. Las nuevas inversiones deberán traducirse en producción, empleo de calidad y diversificación.
5: No es, digamos, atraer capital, sino convertirlo en producción. O sea, está bien que se anuncien estas, pero pues hay que convertirlo en producción, empleo, obviamente, y calidad, y lo que yo vería un poco más importante, y eso es a título personal, diversificación, digo.
4: Yalma Arronte, BI Noticias.
0: Y por otro lado, lo que señalan los sindicatos es que ellos consideran que la inteligencia artificial no va a sustituir así de rápido, o al menos de forma significativa, a los trabajadores en Aguascalientes, aunque sí hay que ponerles atención.
6: La implementación de la inteligencia artificial en el ámbito laboral no representa por ahora una sustitución significativa de trabajadores de Aguascalientes, afirma el secretario general de la Confederación de Trabajadores de México, CTM, Alfredo González González. Explica que el avance tecnológico puede ser acompañado por capacitación para que los trabajadores puedan adaptarse a las nuevas herramientas, en lugar de asumirlas como una amenaza al empleo.
7: Como nosotros aquí nuestro gran fuerte es la metalmecánica, creemos que es un poquito difícil el hecho de que a través de la inteligencia artificial pueda sustituir a algún trabajador que está en la línea de producción, que está en el armado de algún vehículo. En fin, creo que ahí la inteligencia artificial no va a hacer trabajos manuales, que es justamente el que el 95% de nuestros trabajadores en Aguascalientes y particularmente la CTM laboran.
6: De acuerdo con González González, la IA y otras innovaciones tecnológicas pueden utilizarse como herramientas para hacer más eficiente y menos pesado el trabajo.
7: Creemos que cualquier innovación que se dé esto será para hacer más liviano el trabajo que se hace en este momento rudo y que obviamente permita tener un mayor crecimiento en los ingresos. Si se va a producir más, si se va a producir mejor, eso justo que también tengan un mejor ingreso.
6: En ese sentido, el CETEMista anuncia que el próximo 26 de agosto se realizará una Asamblea General Extraordinaria de Consejo, en el que se abordará la incorporación de la inteligencia artificial al ámbito laboral, así como los retos que plantea para los trabajadores. Día Álvarez, BI Noticias.
0: 1:12, permítame hacer una breve pausa y regresamos con más.
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1: En Radio BI, son 1:13.
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1: Temperatura 28 grados. 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
0: 1:15, continuamos con más de la información y los estudiantes de este bachillerato militarizado, que además a nivel país, a nivel nacional, se ha estado señalando que estos bachilleratos militarizados o escuelas militarizadas ya no van a poder continuar el próximo ciclo escolar, van a tener que regresar con otro nombre y con otro tipo de formación. Acá en Aguascalientes, que por cierto le habíamos mencionado que son muy pocas las quejas que se tienen, una sola de ellas es por esfuerzo físico. Pero más allá de eso, los estudiantes de aquí de Aguascalientes han ganado un concurso. Tan es así que son seleccionados para un concurso de robótica para irse a Alemania y están, por supuesto, defendiendo esta formación castrense. Vamos a escuchar esta nota con Yalma Ronte. Adelante, buenas tardes.
2: 5 estudiantes de tercer y quinto semestre del bachillerato militarizado, primer escuadrón de lanceros de Aguascalientes, fueron seleccionados para representar a la entidad en un concurso de robótica en Alemania, con un proyecto que consiste en la creación de un robot seguidor de línea. El cadete Aarón Hurtado Martínez refiere que lo anterior es una muestra de la formación académica impartida en este tipo de instituciones, que no se limita únicamente a la disciplina castrense.
3: Dando apoyo, ya que ganamos una competencia de robótica y nos invitaron a competir y de representar al estado en Alemania, en Lorach, en una competencia de seguimiento de línea de robot. De nuestro equipo es el equipo de robótica del bachillerato militarizado. También venimos a demostrar que el bachillerato no solamente es lo que dicen, lo que los golpean. O sea, todos los rumores, también no somos solamente que hacemos ejercicio, nos destacamos en cuestiones académicas también. En la estatal de robótica, por ejemplo, ganamos a subsistemas de CECITEA, CONALEP, que estaban especializados en programación y eso. Y gracias a eso se nos abrió una puerta para competir en el último concurso de seguidor de línea en el que estuvimos, en el cual se nos invitó a participar en Alemania representando al estado y al país.
2: Se estima que cada cadete deberá invertir más de 60,000 pesos para solventar los gastos de su viaje. Si bien han sostenido algunos acercamientos con diputados y regidores, aún requieren del apoyo para representar al estado a nivel internacional, por lo que piden el apoyo de la ciudadanía para recaudar fondos. El concurso se llevará a cabo el mes de noviembre.
3: Sí, todavía es un transcurso largo, ya que por cada cadete son como 62,000 pesos para ir a Alemania y competir, porque también ocupamos, creo que son $150 para la inscripción del equipo.
2: Hurtado Martínez asegura que no ha sido víctima de violencia dentro de la institución y defiende la formación castrense. Señala que además de la exigencia física, esta promueve valores como la disciplina y el respeto.
3: Por todo lo que han dicho de que los golpean, sí, siento que sí se le da una muy mala imagen que no se le merece al plantel, ya que no. En mi experiencia, en el tiempo que yo he tenido, no he visto ningún tipo de maltrato, ni nos han, o sea, no nos han maltratado en sí. Uh-huh. Solamente pues es como
5: exigencia física,
3: esa exigencia física, solamente es lo académico y disciplina y hacer ejercicio, pero de ahí más no. Se me hace algo.
5: ¿Respaldas esta formación militar?
3: La verdad sí la respaldo, ya que si nos comparan con otros muchachos de nuestras edades, ahorita no es porque estamos en vacaciones, pero mayormente estamos con corte de pelo, se nos da el respeto, o sea, se nos exige el respeto hacia las figuras, a los mayores.
2: Tras el anuncio de la Secretaría de Educación Pública sobre la prohibición de la formación militar en las escuelas públicas y privadas del país, prevalece la incertidumbre sobre el futuro de los bachilleratos militarizados en Aguascalientes. Si bien las autoridades locales ya han declarado que estas instituciones se mantendrán bajo ciertas modificaciones a su plan de estudios, aún no hay certeza sobre las mismas de cara al arranque del próximo ciclo escolar, este 24 de agosto.
3: No nos han precisado, nuestros compañeros tenemos lo que son campamentos de montaña y desierto, ahí también es una muy buena experiencia por parte del plantel. Se les recorrieron, es lo que más sabemos, se le va a cambiar el nombre al plantel, creo que va a ser multivalente, pero de ahí más no sabemos nada más.
2: Las personas interesadas en apoyar pueden comunicarse a través de las redes sociales de la institución en su página de Facebook, Bachillerato General Militarizado Primer Escuadrón de Lanceros de Aguascalientes, o bien realizar depósitos a la cuenta bancaria 137-225-307-2. Yalma Arronte, BI Noticias.
0: 1:19, continuamos con más de la información y ya es un hecho, de hecho ya terminó esta sesión en donde por unanimidad no habrá reparto de candidaturas solo para mujeres. Luigi Rivera, tienes toda esta información, te saludo con mucho gusto, buenas tardes, adelante.
10: Muy buenas tardes, Rocío, un saludo a toda la auditoría. Pues así es, mientras tú estabas dando tu arranque del programa, de tu noticiario, el teaser, pues en el Instituto Estatal Electoral el Consejo estaba emitiendo su votación. Y es que recordemos que tras la resolución del Tribunal Local Electoral en contra de la distribución que había hecho el Instituto Estatal Electoral sobre las candidaturas para mujeres de alcaldías, bueno, pues este modifica la fórmula. Con la ausencia del representante, al menos al arranque, pues integró después del PRI, también la ausencia de Movimiento Laborista, de Alianza por la Prosperidad de Aguascalientes, Partido Poder y Alternativa Social. Bueno, pues así se llevó a cabo esta sesión extraordinaria, en donde por unanimidad se modificaron los lineamientos. En primer lugar, bueno, la representación de Movimiento Ciudadano lamentó que los demás partidos hayan impugnado la decisión de dar 6 de las candidaturas en las alcaldías a las mujeres, pues la progresividad no es de conveniencia, señala. Por su parte, bueno, pues la consejera electoral Hilda Hermosillo también pidió a los partidos políticos ser claros al informar a sus seguidores y no pretender culpar al IE de que esta decisión fue tomada para beneficiar a algún partido. Y es así, bueno, Rocío, como ahora se conforman 4 bloques de competitividad y quedan ya de la siguiente manera. El bloque 1, que es estará conformado por 2 ayuntamientos con el porcentaje de votación más alto, es decir, el que tenga los partidos con el mayor histórico de competitividad, o lo que se le llama en el IE como alta competitividad, ahí al menos una candidatura deberá ser para una mujer. Aquí es el 50 y el 50. Le seguiría el bloque 2, Rocío, con el porcentaje más alto después del bloque 1, es decir, competitividad media alta. Aquí serían 3 ayuntamientos y aquí al menos 2 mujeres deberán de ser postuladas. Posteriormente, el bloque 3 será de 4 ayuntamientos con competitividad media baja. También ahí se deberán postular al menos 2 mujeres. Y finalmente, el bloque 4, o el de que es de baja competitividad para cada partido, en 2 ayuntamientos serán conformados y en donde podrá ser postulada hasta una mujer. Es decir, estaríamos hablando también de 6 candidaturas para mujeres, pero distribuidas en estos 4 bloques. No olvidemos que en la anterior resolutivo, que fue impugnado prácticamente por todos los partidos, se obligaba a los organismos políticos a entregar 6 candidaturas en 6 ayuntamientos, los de más alta competitividad. Entonces, pues prácticamente lo que señala el Instituto Estatal Electoral en su en el documento que fue avalado, reiteramos por unanimidad, Rocío, es primero, no se reserva ningún ayuntamiento para la postulación exclusiva de un género. 2, no impide que hombres o mujeres participen en alguna demarcación municipal determinada. 3, preserva el derecho de los partidos políticos para definir las personas que serán postuladas y seleccionar dentro de cada bloque los municipios en los que registrarán sus candidaturas. 4, no establece una restricción absoluta para quienes pretendan participar mediante elección consecutiva. No olvidemos que todavía en el próximo proceso electoral los ayuntamientos podrán buscar esta reelección. Y finalmente, señala el IE, no sujeta a las candidaturas independientes a bloques de competitividad construidos con votaciones partidistas previas y utiliza información electoral previa, verificable, medible y particularizada para cada partido político. Esto es lo que se señala recién en el documento final que, insisto, ya fue avalado por el Instituto Estatal Electoral. Aquí también vale la pena destacar, Rocío, se menciona un caso especial, el del PRD Aguascalientes, y algo de lo que se señalaba, y hay que informarlo, Rocío, es que los partidos políticos de nueva creación, como en este caso los locales, bueno, pues ellos no están sujetos a estos bloques de competitividad porque pues básicamente no tienen con qué compararse. No hay cifras, no hay datos de elecciones anteriores en las que hayan participado y por lo tanto pues no sabrían ellos cuál es el municipio en donde tienen más votos o mayor representatividad. Es así que estos partidos de nueva creación quedan excluidos de estos bloques de competitividad. Pero ¿qué pasa con el PRD Aguascalientes? Aquí se señala en el documento avalado, Rocío, que excluirlo de los bloques de competitividad generaría un tratamiento diferenciado injustificado respecto de los demás partidos políticos que participaron en el proceso electoral concurrente 2023-2024 en Aguascalientes. ¿Y esto por qué? Porque sí hay cifras, sí hay datos del PRD Aguascalientes, aunque se haya conformado ya ahora como un partido político local, sí hay datos, sí hay cifras de cuando fue partido nacional y por lo tanto es que el PRD Aguascalientes sí entra o sí entraría en los bloques de competitividad y así van a tener que distribuir sus candidaturas. Rocío, esta es una mención especial que se hace en el caso del PRD Aguascalientes, pero así es como ya podemos informar quedaron estas nuevas reglas en cuanto al reparto de las candidaturas para garantizar la paridad de género, Rocío.

0: Y te agradezco muchísimo por esta información. Muchas gracias y muy buenas tardes.
1: Muy buenas tardes, Luigi Rivera Ramírez, BI Noticias.
0: 1:25, permítame hacer una breve pausa y regresamos con más.
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5: En Radio BI, son la 1:26.
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11: 1:28, continuamos con más de la información. Hay un evento que fue un evento nacional, el Festival del Caballo. ¿Cómo le fue a los hoteles y moteles durante esta temporada? Jessica de Loera, buenas tardes, nuevamente adelante.
12: Como bien la menciona Rocío, este cierre de evento ya ocurrió la tarde de ayer. Estaba previsto el 16 de agosto como la clausura de esta Feria Internacional del Caballo, y el gremio hotelero de la entidad refiere que la posible derrama económica que haya traído este evento pues no se vio reflejada en la ocupación de cuartos. Francisco Javier Mendoza López, presidente de la Asociación Mexicana de Hoteles y Moteles del Estado, reconoce a la verbena como una buena iniciativa de las autoridades competentes, pero pide mayor coordinación con el gremio para poder anunciar con tiempo estrategias para los hoteles para que puedan tener ocupación en sus cuartos. Si te parece, vamos a escucharlo.
13: Creo, honestamente, que lo que faltó fue hacer una promoción con más tiempo de anticipación, ¿no? Con más antelación. Es como todos, tenemos una feria que faltan, hoy exactamente faltan 8 meses para que inicie la Feria de Aguascalientes. Necesitamos ya hacer en noviembre, en diciembre, prepárense, ya mero el cartel de los artistas va a ser este, con tiempo. Eso nos permite a todos los hoteleros hacer nuestras promociones propias y hacer paquetes y ofrecer.
12: Julio cerró con un 48% de ocupación hotelera en Aguascalientes, cifra que podría incrementar si se contempla una publicidad anticipada de eventos de esta índole, según refiere. En este sentido, Mendoza López exhorta también al Instituto del Deporte del Estado a incrementar los encuentros nacionales para incentivar el turismo deportivo. Escuchemos.
13: Hay que hacer una buena promoción turística, salir a levantar la mano, que se venga la gente a Aguascalientes a hacer eventos como congresos y convenciones. El turismo deportivo, también sentimos que debe de haber más apoyo en esa parte. Nos ha quedado a deber el Instituto del Deporte en el área de eventos deportivos.
12: Como ya lo escuchamos, hoteleros ya comienzan con los preparativos para la Feria Nacional de San Marcos 2027 y de todas maneras dicen que el segundo semestre del año es el que más provechoso es para su gremio, entonces refieren que

0: ser una de las industrias principales, al igual que el tema del vino. El vino se está volviendo nuevamente una de las actividades importantes en Aguascalientes, tan es así que se hace ya incluso algunas rutas turísticas y demás. Se está buscando la exportación y cada vez tener pues más de este tipo de empresas. Y ahora van por la industria textil, están buscando incluso oportunidades para su exportación.
1: La Secretaría de Desarrollo Económico, Ciencia y Tecnología de Aguascalientes prepara un programa de apoyo dirigido al sector textil que contempla recursos económicos y capacitación para fortalecer a las empresas y trabajadores de esta actividad. El titular de la dependencia, Esaú Garza de Vega, señala que la estrategia de apoyo empresarial incluye cursos, diplomados, capacitaciones y certificaciones orientados a mejorar la viabilidad comercial de los negocios.
2: Creemos que cualquier innovación que se dé esto será para hacer más liviano el trabajo que se hace en este momento rudo y que obviamente permita tener un mayor crecimiento en los ingresos. Si se va a producir más, si se va a producir mejor, eso justo que también tengan un mejor ingreso.
1: De acuerdo con Garza de Vega, las empresas que ya cuentan con condiciones para exportar, la CEDESID contempla mecanismos de vinculación con plataformas de comercio electrónico y ferias internacionales.
3: Nosotros vamos desde el análisis y orientación, desde una etapa, pues ahora sí que muy temprana, hasta poderlos irlos llevando de la mano con capacitaciones, certificaciones, vinculación, para que puedan colocar sus productos o sus servicios en diferentes partes. También participamos en diferentes ferias o eventos a nivel nacional, local e internacional, en donde damos a conocer pues todas estas alternativas.
1: El funcionario recuerda que entre los esquemas de financiamiento se encuentra el programa Confía, que opera bajo un esquema de aportación conjunta. Explica que el gobierno estatal aporta un peso por cada que invierte el beneficiario, con apoyos de entre 20.000 y 50.000 pesos, por lo que asegura que un proyecto puede reunir hasta 100.000 pesos entre ambas aportaciones. Día Álvarez, BI Noticias.
0: Una de la tarde con 33 minutos y diputados de oposición señalan que no ven coherente destinar recursos públicos a una conferencia todos los días, mientras que se está pretendiendo con esta modificación o con esta reforma de las audiencias para garantizar obviamente los derechos de las audiencias a los medios de comunicación. Esto es lo que dicen diputados por Aguascalientes.
4: No es coherente destinar recursos públicos a una conferencia diaria mientras se pretende controlar a los medios, sostiene Liz Martínez. La diputada federal del PAN por Aguascalientes, Liz Martínez Álvarez, criticó los lineamientos que el gobierno federal pretende implementar con la intención de controlar el contenido de los medios de comunicación. Sostuvo que no se puede hablar de congruencia cuando se destina una gran cantidad de recursos públicos a una conferencia de prensa matutina diaria para promover una narrativa oficial, mientras se pretende censurar y limitar a los medios de comunicación críticos.
5: La libertad se defiende con pluralidad, transparencia, respeto a todas las voces. Por eso, no es congruente destinar recursos públicos a una conferencia gubernamental diaria mientras se pretende controlar a los demás medios de comunicación. En Acción Nacional, estamos convencidos de que el poder debe rendir cuentas y cumplir las mismas reglas que se le exigen a otros.
4: Añadió que es importante garantizar las libertades para los ciudadanos mexicanos con una perspectiva de inclusión, igualdad y respeto a la libre expresión, sin criminalizar la labor periodística.
5: Los recursos de las y los mexicanos deben atender lo verdaderamente urgente, la salud y las políticas con perspectiva de niñez y adolescencia, la inclusión y los derechos de las personas con discapacidad y los adultos mayores, así como los derechos de los pueblos indígenas y los afromexicanos. Y no queremos dividir, sino encontrar las verdaderas coincidencias. Con diálogo, respeto y libertad, construyamos un México donde todas, absolutamente todas las voces cuenten, sin autoritarismo, donde todos los derechos se respeten y nadie se quede atrás.
4: Jesús Alberto Rodríguez, BI Noticias.
0: Una con 35 minutos, permítame hacer una breve pausa y ya volvemos.
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1: En Radio BI, son la 1:36.
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7: Te saludo con muchísimo gusto, Juan Luis. Buenas tardes, adelante con la información policiaca.
8: ¿Qué tal, Rocío? ¿Cómo estás? Buenas tardes, saludos para nuestros radioescuchas. Hace unos días, el pasado 8 de agosto, para ser precisos, la noticia que pues causó cierto impacto fue el homicidio que se consumó en la comunidad Puerta de los Viejitos. Habrá que mencionar que el debate estaba entre si se trataba de un accidente, era un homicidio doloso. ¿Qué es lo que iba a suceder con esta historia? El día de hoy las autoridades ministeriales están dando a conocer que han logrado obtener del juez el auto de vinculación a proceso en contra de un sujeto señalado como responsable de haber cometido el homicidio que ocurrió precisamente en esta comunidad Puerta de los Viejitos. Es decir, sí estamos ante la presencia de un homicidio. No es un accidente bajo ninguna circunstancia. ¿Qué fue lo que sucedió según lo que describe la fiscalía? Bueno, en aquella ocasión, estamos hablando 8 de agosto, durante el transcurso de la noche, hubo un incidente, al parecer un altercado vial, un conflicto vial entre el conductor de una motocicleta y varias personas que viajaban a bordo de una camioneta. De pronto, el conductor de la moto, bueno, pues se quiere retirar y los ocupantes de la camioneta van en su persecución. Aquí el tema es que al volante de esa camioneta va Luis Alberto, el que aparece en la imagen que seguramente ya debes de tener en pantalla. Resulta que con su camioneta le da alcance a la motocicleta, la impacta por alcance, provocando con ello la inminente caída del conductor de la moto. La historia no termina ahí. Hoy sabemos que el conductor de la camioneta se baja, comienza a caminar hacia donde está el motociclista tendido en el piso, gravemente herido porque acaba de ser arrollado, y con una piedra de grandes dimensiones, Rocío, comienza a golpear en repetidas ocasiones a la altura de la cabeza hasta que le quita la vida. Una escena verdaderamente sanguinaria la que protagonizó este sujeto. Bien, pues a partir de ese momento, los vecinos de la zona, al darse cuenta de lo que sucedió, reportaron a los números de emergencia, se implementó un rápido operativo por parte de las diferentes corporaciones, se logró la captura de Luis Alberto, fue puesto a disposición de las autoridades ministeriales, consignado al Cerezo, y hoy, como te mencionaba, un juez ya le dictó el auto de vinculación a proceso por el delito de homicidio doloso con premeditación y ventaja. Hechos acontecidos del pasado 8 de agosto de este año en la comunidad Puerta de los Viejitos. El juez que conoció del asunto le impuso la medida cautelar de prisión preventiva oficiosa y fijó un plazo de 3 meses para el cierre de la investigación complementaria, tiempo que Luis Alberto deberá de permanecer en prisión hasta antes de escuchar cuál será la sentencia que deberá de enfrentar. Pero él es el único sujeto que actualmente se encuentra tras las rejas. La propia fiscalía informa que también lograron una, mediante orden de aprehensión, la captura de un sujeto dedicado al robo de motocicletas en diferentes puntos de nuestra ciudad. El último atraco que actualmente lo tiene en prisión sucedió el pasado 4 de julio de este año 2026, cuando en compañía de otra persona y transitando por la calle, por calles del fraccionamiento Mirador de las Culturas, detectó una motocicleta que estaba estacionada en vía pública. En un video de una cámara de seguridad se observa que él trepa la moto, la manipula y de pronto pues ya la echó a andar. A bordo de la moto se retira de ese lugar. Para cuando la víctima se dio cuenta del robo, bueno, pues ya había pasado bastante tiempo. A pesar de ello, reportó a los números de emergencia. Se implementó un operativo, pero no pudieron dar con el paradero del responsable del robo. Se presentó una denuncia ante las autoridades ministeriales. Gracias a esa denuncia y un proceso de investigación, las autoridades lograron dar con el paradero de Luis Ángel. Dato importante, Rocío, hoy lo tienen tras las rejas. Sin embargo, saben que este mismo sujeto está involucrado en otros robos más, también de motocicletas. Era prácticamente la especialidad de la casa. Actualmente ya se encuentra en prisión, está a disposición de un juez. El juez que conoció del asunto le impuso como medidas cautelares acudir a firmar cada 8 días al Cerezo, prohibido acercarse a la víctima a menos de 50 metros de distancia o establecer algún tipo de comunicación con él o con los testigos, y fijó un plazo de 2 meses para el cierre de la investigación complementaria. Ya para concluir, y esto pues lo acaba de mandar la fiscalía prácticamente hace unos segundos, resulta que acaban de obtener la vinculación a proceso en contra de José Antonio como probable responsable del delito de fraude, un fraude estimado en 600,000 pesos. ¿Qué fue lo que hizo? El 3 de mayo del año 2021, el imputado, en su calidad de socio de una empresa, celebró un contrato de cesión onerosa respecto de una maquinaria, haciéndole creer a la parte afectada que él era propietario precisamente de esos bienes. Una vez que José Antonio recibe esa cantidad de dinero, evidentemente no entregó lo que se supone que estaba vendiendo. La víctima decidió presentar una denuncia formal en su contra y gracias a esa denuncia, las autoridades mediante orden de aprehensión lograron la captura de José Antonio. Él fue detenido, puesto a disposición de un juez, vinculado a proceso por el delito de fraude, y al igual que con el ladrón de motocicletas, el juez que conoció de este asunto también le permite a este estafador, a este defraudador, enfrentar el proceso en libertad. Tiene prohibido salir de Aguascalientes, debe de acudir a firmar con cierta frecuencia al Cerezo, prohibido acercarse a la víctima y testigos y esperar a que se dicte la sentencia en su contra. Rocío Auditorio, es lo más importante en cuanto a información policial que el momento. Juan Luis Díaz, Bey Noticias.
7: Muchísimas gracias, Juan Luis. Muy buenas tardes. Te escuchamos con todos los detalles en punto de las 4 de la tarde.
8: Muy buenas tardes.
7: A la tarde con 44 minutos y 2 mexicanos lamentablemente fallecieron a causa del terremoto en Colombia, de acuerdo a lo que anunció la propia presidenta Claudia Sheinbaum. Si le parece, escuchamos este fragmento, lo que dijo esta mañana.
9: Nos han pedido pues auxilio a la embajada.
10: Sí, y hay 2 mexicanos que lamentablemente fallecieron. Y la Cancillería está en contacto con ellos, con las familias, incluso las familias se llevaron para allá y se les está dando todo el apoyo.
9: Gracias, presidente.
10: Sí. Bueno, vamos.
7: A la tarde con 45 minutos, hay muchísima participación de la ciudadanía, muchas gracias. 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Pero estamos ya en la cuenta regresiva. 27 días, no se queden fuera. Hay mucha participación, nos dice una persona: hola Rocío, muy buenas tardes. O estoy escuchando lo del textil, pero lo más, ¿cómo van a competir con los chinos? Un ejemplo es simple y sencillo: de 10 pares de pines por 60, ¿cómo van a competir si hay demasiada corrupción en todos los medios de permisos para que entren al país? No se puede, porque la corrupción está en todo el país, nos dice una persona. Mire, a mí me ha tocado ir a Villa Hidalgo y hablar con las personas de Villa Hidalgo. Tienen un modelo completamente diferente a estos chinos, pero aún así nos señalan que sí les ha pegado. O sea, que las ventas son distintas, han tenido que meterse también a todo el tema de la venta por mayoreo, los mayoristas y demás, pero ahora en línea, para que también la gente pueda revisar ahí. O sea, no es una plataforma como las que ya existen, donde usted está viendo una cosa y de repente ya le salió otra y otra y otra y otra, y ahí se encuentra todo, hasta lo que ni estaba buscando. O sea, es una locura esas plataformas. Pero la realidad es que han tenido que pues reinventarse, ir también a la par de la tecnología y poder vender todo en línea. Pero sí, ha cambiado todo esto. Hola Rocío, buenas tardes. ¿Por qué no le preguntas a Nora por qué no exige a la presidenta toda esa transparencia que exige aquí? Nada sabemos sobre el Tren Maya, el AIFA, Dos Bocas, Megafarmacia, los fideicomisos y los soldados, dice. Me imagino que son los soldados que cuidan a López Obrador. Gracias, ojalá que todo eso se haga a nivel federal. Y como allá no levanta la voz. Mire, estoy tratando yo de descifrar lo que me dice, pero creo que es así. Nos dice: hola, buenas tardes Radio BI. Por favor, reporten falta de agua en el fraccionamiento Guadalupe Peralta, en la calle Guadalupe Nájera. Gracias por su amable atención. Saludos, al contrario, gracias a usted por su confianza. Rocío, buenas tardes. Sobre las carreteras, qué afán de los gobiernos de hacer carreteras de carril y medio, siendo que con medio metro más le hubieran hecho de dos carriles. Otro más nos dice: pues claro que subieron los sueldos, pero no gracias al gobierno del estado, sino al gobierno federal. Otro más dice: quiero reportar unos coches que estacionan afuera de mi negocio. No están exactamente en la puerta, pero se ven muy mal. Uno de los coches tiene semanas que no lo mueven y son de vecinos que viven en la calle a la vuelta. Y otra camioneta que pusieron atrás de ese coche, que es de otros vecinos, pero la verdad se ven muy mal ahí todo el tiempo. Nada más que, ¿sabe qué? No me está diciendo en dónde está. O sea, ¿cómo lo reporto la dirección? Otro más nos dice: buenas tardes, espero que te encuentres muy bien. Quiero pedirte de tu ayuda si nos puedes investigar por qué en el fraccionamiento Bulevares no hay agua desde hace 2 meses. En Mía no hay reporte de pozo en reparación. Nadie nos da una respuesta. ¿Qué está pasando? Mire, justo nos están escuchando de Mía. Buenas tardes, Rocío. Por favor, ayúdanos a reportar a Mía, que no tenemos agua nuevamente en el fraccionamiento Cerro Alto. No hay forma de reportar a Mía. No contestan por ningún medio. Te agradezco tu apoyo. Mil gracias. Con gusto. Otro más nos dice: hola, Rocío. Muy buenas tardes. Ah, nos dice que se quiere inscribir en el medio maratón Radio Grupo, aquí mismo, sí, justo aquí en Radio Grupo, usted viene en Morelos 222 Zona Centro, y aquí lo inscribimos sin ningún problema. 1:51, una pausa y ya volvemos.
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1: En Radio BI, son 1:53.
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0: Y estamos ya con Emiliano Jiménez y los deportes. Bienvenido, Emiliano. Buenas tardes, ¿cómo estás?
1: Buenas, ¿todo bien? ¿Y tú qué tal, amiga?
0: Bien también. ¿Qué tal tu fin de semana? Preguntando como si hubieras hecho una mega hazaña, aventura de fin de semana. ¿Qué hiciste?
1: Sí, ¿sí? Fue una mega hazaña y aventura. Bueno, sí.
0: Porque a mí me preguntan y yo pues... Fuimos con los niños a tal lugar, ajá, una fiesta infantil,
1: okay,
0: cosas así.
1: Está bien.
0: Sí, ¿Cuál fue tu hazaña? Quiero saber. Para volver a...
1: No, yo todavía estoy cargando con los estragos del fin de semana.
0: ¿Sí?
1: Es que el sábado, saliendo del programa, ajá, me fui a una cabaña con toda mi familia. Y cuando digo toda mi familia, es padrísimo. Toda mi familia. Papás, primos, tíos, abuelos, todos. Y pues este talento que tengo de durar mucho en las fiestas, no lo agarré yo solo. Entonces, pues fue de carrera súper larga y toda mi familia y mis abuelos, y me la pasé muy padre. Solo que...
0: Pero respetan a los abuelos,
1: ah,
0: a
1: claro,
0: la familia.
1: Claro que
0: como
1: sí,
0: de
1: sí,
0: mijito,
1: sí,
0: ya
1: sí.
0: No tomes tanto y sí le hacen caso.
1: No, mi abuelo toma más que yo. Bueno. No, al contrario, él me da cuerda. Y pues ayer trabajé, ajá, o sea, todo normal. Entonces, pues... Como fuera aquí,
0: ay,
1: llegué
0: padre.
1: Y di el programa y salí y ya empecé a...
0: Y regresaste a la cabaña, ¿sí?
1: No, ya estaba en mi casa, pero o sea, apenas toqué mi sillón y...
0: A dormir.
1: Adiós, sí.
0: Y yo sin hacer todo eso estoy igual.
2: Devastado.
0: ¿Cómo estás, amigo? Buenas tardes.
2: Muy bien, hola, ¿cómo están? Oigan, no se pierdan nuestro Lavando Ajeno. Justo del fin de semana, uh-huh, les vamos a platicar de este show de este grupo instrumental de Arcano que les va muy bien ahí en redes sociales y que se presentaron en vivo por primera vez en la ciudad y uh-huh, estuvimos ahí presentes. Y además del lamentable fallecimiento de la actriz Hayden Panettiere, que bueno, a los 36 años perdió la vida. Y pues los primeros reportes indican que se bueno, que fue un paro cardíaco, pero que se pudo haber tratado de una sobredosis. Ella pues ya había hablado en diferentes momentos de problemas de adicciones y demás, y pues desafortunadamente 36 años y falleció. Bueno, muchos la recuerdan por algunos episodios de Malcolm, el de en medio, ¿verdad? Uh-huh. Que era esta niñera media controladora y
1: sí,
2: manipuladora. También por otras series como Nashville, apareció en Triunfos Robados en la tercera parte, en Scream.
1: Scream.
2: En la 4 y en
1: cuatro.
2: La 6, uh-huh, ¿verdad? Que es la más reciente. Y pues esta noticia pues ha acaparado los medios tanto estadounidenses como también aquí en México, porque la recuerdan. Y bueno, platicaremos de eso y mucho más, amigos. Y el día de hoy pues también celebramos a nuestra compañera Lorena Treviño por su cumpleaños.
0: Todavía están padrísimos, ¿ya viste?
2: Mira, su arreglo, su bouquet.
0: Dice que está su gerente.
2: Sí, yo lo veo. Tiene, bueno, el lipstick, ¿verdad?
0: El lipstick. Está muy padre. Y lo hizo tu amiga, ¿verdad? Que tiene.
2: PT, sí.
0: Es que tiene globos padrísimos también. Sí. Bueno, este fin de semana yo fui a una fiesta del hijo de Lorena Treviño.
2: Ah, y
0: de
2: ahí
0: Chavita,
2: también. Sí,
0: y
2: claro,
0: le mandó unos globos padrísimos del número 10.
2: ¿Qué dice Lorena?
0: Emiliano no puede.
2: Las uñas de Lorena.
0: Ya ven, Emiliano, que se va a acabar.
2: A ver, trae el lipstick, Emi.
0: A ver, tráete los globos. ¿Por qué te da risa? Yo no,
2: ay,
0: yo
2: no,
0: estaba escuchando.
2: Qué mal pensados son.
0: Está padrísimo, la verdad.
3: No, yo no lo voy a agarrar.
2: Ah, no. Luego ahorita lo.
0: Sí, mejor ahorita
2: desarma.
0: Lorena lo trae.
2: Ah, está muy bonito. Sí. Ah, qué padre.
0: Es un lipstick. Y el otro que es el micrófono, me imagino, ¿o qué?
1: Sí.
0: ¿No?
1: Sí, el
0: donde
1: micro.
0: Dice Treviño Nails.
1: Sí.
0: Okay. Ah,
1: no,
0: no,
1: ese
0: es
1: el labial.
0: Entonces, no, me imagino que es el. ¿Cómo se llama?
2: No,
0: el esmalte.
2: ¿Qué?
0: Un esmalte
2: parece,
0: para,
2: ajá,
0: las
2: como
0: uñas.
2: Un frasquito.
4: Sí, claro.
0: Sí,
2: con la tapita
0: dice.
2: Y para poner las
0: uñas. Es que yo no
2: uñas.
0: Sabía si era un micrófono o ya, ahora ya lo entendí.
1: Yo pensé que era un labial.
0: Está muy bonito, la verdad.
2: Sí, no, qué nice.
0: Feliz cumpleaños a Lorena Treviño, que la
1: feliz
0: queremos
1: pumpe.
0: Un montón.
1: Sí, sí.
2: En sus treinta y tantos.
0: Sí, en 30 y siempre. ¿O
2: qué? 30 y siempre.
1: Pues rápidamente, en la cancha la vamos a conectar porque tenemos la previa del Necaxa contra León y después hoy a las 6:30 de la tarde los espero en el Envasor 98.9 para la narración de León contra Necaxa desde el Estadio Victoria para que se quede con nosotros.
0: Nos escuchamos mañana, usted y yo, a partir de las 7 de la mañana. Tengan todos ustedes muy buenas tardes, Aguascalientes. 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
9: Muy buenas tardes, estas son las noticias más importantes. UNAM anticipa cambios al examen de ingreso tras crisis por prueba en línea. Crimen se diversifica, se apodera de 50 comercios legales en 9 estados. Revelan videos inéditos de la última captura del Chapo Guzmán en Sinaloa. Trump amenaza con bombardear Omán, exige que no se interponga en el diálogo con Irán sobre Hormuz. La Universidad Nacional Autónoma de México, UNAM, anticipó que el modelo de aplicación de sus exámenes de ingreso tendrá que cambiar luego de la crisis registrada con la prueba en línea que llevó a la institución a convocar a miles de aspirantes a repetir el proceso de manera presencial. Yo sí creo que tiene que cambiar, afirmó el secretario general de la UNAM, Javier de la Fuente, al ser cuestionado sobre si la experiencia del examen de control presencial llevará a la universidad a descartar las evaluaciones en línea. El funcionario señaló que la comisión especial creada por el rector Leonardo Lomelí para analizar lo ocurrido con el examen en línea se encuentra trabajando y que sus conclusiones permitirán determinar las modificaciones que deberá realizar la institución. De acuerdo con investigaciones de autoridades mexicanas y estadounidenses, los grupos criminales que operan en el país se han aprovechado de sus vínculos políticos, judiciales y sociales para infiltrarse y montar negocios legales, principalmente para lavar dinero. Se tiene identificado que, en al menos 9 estados del país, diferentes organizaciones criminales han logrado montar negocios ilícitos en 50 distintas ramas, actividades o giros que van desde pequeños comercios hasta grandes cadenas que les dejan ganancias millonarias. Los negocios varían dependiendo de la vocación productora de cada entidad. Especialistas alertan que muchos capos del crimen quieren migrar a negocios bien establecidos para dejar un patrimonio lícito a sus familiares y tratar de evadir las redes policiales.
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9: Tres videos inéditos de la última captura de Joaquín El Chapo Guzmán Loera, ex líder del cártel de Sinaloa, fueron revelados a poco más de 10 años de su aseguramiento ocurrido el 8 de enero de 2016 en Los Mochis, Sinaloa. En uno de los materiales se le observa dentro de un hotel, donde fue resguardado momentáneamente en la habitación número 51 a la espera de las Fuerzas Armadas para lograr su traslado a la Ciudad de México. En el último de los videos, El Chapo aparece junto a agentes ministeriales y elementos de las Fuerzas Armadas que lo cuestionan sobre integrantes de los Zetas, capturando declaraciones del líder criminal acerca de que nunca pelearía con policías o con el gobierno. Los tres videos fueron revelados por el periodista Héctor de Mauleón, que tuvo acceso a materiales que muestran los últimos minutos en libertad de El Chapo. El presidente de Estados Unidos, Donald Trump, amenazó este lunes con bombardear sin piedad Omán si el país árabe se interpone en el diálogo entre Washington y Teherán sobre el control del Estrecho de Hormuz. Si Omán se interpone en el diálogo con Irán, los bombardearemos sin piedad, aseguró abiertamente Trump en una entrevista concedida a la cadena Fox News. Trump también señaló que Irán debería levantar la bandera blanca y rendirse, según un mensaje que Inks publicó en X a propósito de su entrevista con el mandatario. Las palabras de Trump llegan después de que el portavoz del Ministerio de Exteriores iraní, Ismail Baghane, asegurara a medios que Teherán había llegado a un acuerdo con Mascate para establecer rutas marítimas seguras a través del Estrecho de Hormuz, paso estratégico clave por el que transita parte importante de los hidrocarburos que se exportan en el mundo. Hasta aquí la información, gracias. Más noticias en breve. Jesús Alberto Rodríguez, BI Noticias.
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15: Concluye la cuarta jornada del fútbol mexicano en su apertura 2026 con doble cartelera. Primero a las 19 horas, Necaxa enfrenta a León desde el Estadio Victoria. Y finalmente a las 21 horas, desde la Bella Airosa, los Tuzos del Pachuca enfrentan a Puebla. Así se jugarán los cuartos de final de la Leagues Cup 2026. La primera tanda se realizará el próximo martes 25 de agosto, con Monterrey contra Chicago Fire y Club León contra Real Salt Lake. Finalmente, el miércoles 26 de agosto, Columbus Crew enfrenta al América, mientras que el Toluca enfrenta al Austin FC. Tras esta ronda, las semifinales están pactadas para realizarse el 1 y 2 de septiembre, y finalmente el 6 de septiembre se realizará la gran final del torneo binacional. Emiliano Jiménez, BI Noticias.
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0: Muy pero muy buenas tardes, son las 2 de la tarde con 7 minutos. Arrancamos con toda la información aquí en la cancha. A ganar en casa, hoy Necaxa recibe a León. Además, Randy Arozarena comanda con jonrón triunfo de Marineros ante Astros. Y se divide la serie. Las Panteras se llevan el segundo partido ante Abejas de León. Todo esto y mucho más aquí en la cancha. Quédense con nosotros.
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0: Bonito lunes tengan todos ustedes, ¿cómo están? Muy buenas tardes, bienvenidos a este su espacio deportivo En la Cancha, lugar donde nos pondremos al corriente con todo lo más relevante del mundo del deporte, lo que pasó, está pasando y está por pasar a nivel local, nacional y por supuesto en el ambiente internacional. El día de hoy con muchísima información, mucho de qué platicar porque literalmente estamos a la mitad, bueno, poco más de la mitad de lo que es esta jornada número 4 del fútbol mexicano, donde el día de hoy incluso tendremos actividad aquí en Aguascalientes. Y además de todo esto, también con modificaciones importantes porque pocos días van a ser los que vamos a tener sin fútbol en la actividad como tal. ¿Por qué? Porque el día de hoy, debido al calendario de la Leagues Cup, la Liga MX anunció que muchos partidos de la jornada número 5 de la Liga MX se van a adelantar para el viernes. Entonces, mucha actividad de fútbol, pero por supuesto no vamos a dejar de lado todo lo que ha sucedido en cuestión de béisbol con las grandes ligas, con los playoffs de la Liga Mexicana de Béisbol. Tenemos información también de básquetbol. Tenemos muchísimo, muchísimo de qué platicar, pero como siempre, los quiero invitar a que forme parte de la conversación y a que me acompañe a lo largo de esta hora. 449-910-3508, mándeme un mensaje, ya lo sabe que aquí en la cancha platicamos de todo, absolutamente todo lo que tenga que ver con el ámbito del deporte, y si hay algo que usted quiera discutir que no tenga que ver con el deporte, bienvenido sea también. Usted sabe que acá también usted es parte importante del programa y me encantaría contar con sus mensajes. Ya caen algunos, muchísimas gracias, gracias como siempre. Más adelante le estaré dando lectura y platicando con todos ustedes, porque de momento tenemos mucho de qué platicar y arrancamos con nada más y nada menos que con información de la Liga MX. Y es que, como les comenté, la jornada 4 no ha culminado, todavía quedan dos compromisos para esta tarde noche, los cuales se llevarán a cabo en punto de las 19 horas y a las 21 horas. Sin embargo, es el partido de las 19 horas el que se roba los reflectores acá en Aguascalientes. León contra Necaxa. Venimos justamente de una serie de básquetbol entre Panteras y Abejas que nos recordó justamente pues lo que significa, ¿no?, al final de cuentas, la rivalidad que hay en el Bajío entre León y Aguascalientes en cuestión deportiva. Y ahora la realidad es que toca ver esa rivalidad en el fútbol. Necaxa contra León, un compromiso en el cual los Rayos de Necaxa tienen esta ventaja de la localía, pero donde de igual manera, cabe resaltar, vamos a tener a unos Rayos de Necaxa que van a buscar tener este buen arranque de torneo. Porque, a ver, Necaxa apenas lleva 3 partidos, son 3 jornadas las que ha disputado, hoy apenas va por su 4º compromiso. En estos 3 partidos... 1 derrota, 2 victorias para los Rayos de Necaxa, 6 puntos, son actual 10º lugar de la tabla general. La realidad es que me parece que va muy bien el equipo de los Rayos de Necaxa. Ahora, por otro lado, León, si bien lo hizo muy bien en la Leagues Cup, y de hecho León acabó como el superlíder de la Liga MX en la Leagues Cup, acá en la cuestión de la Liga MX es algo distinto. León no ha tenido un buen arranque del partido, solamente 1 victoria sí, pero también 2 derrotas. León en estos momentos figura en el lugar número 14 de la tabla general. A lo que voy con todo esto es que por lo menos en la previa el equipo de los Rayos de Necaxa pues llega como favorito en lo que respecta, insisto, a lo que es la propia Liga MX como tal. Ahora, para León, este va a ser apenas su segundo partido de visitante del torneo. En el primero que tuvieron, no les fue bien, cayeron 1-0 en contra de los Xolos de Tijuana, lo cual ahí, en cuestión de visita a lo que se refiere, también ahí favorece a Necaxa la estadística, porque insisto, Necaxa va de local. León, si algo puede decir al respecto, es que antes del parón por la Leagues Cup, es que le ganaron al Pachuca 1-0 en la jornada número 3. Luego de eso, León le ganó 1-0 al Nashville, León le gana 2-1 a Orlando City y León le gana 3-2 al Inter de Miami, eliminando incluso al equipo de Lionel Andrés Messi. Toca este compromiso entonces en el que si bien Necaxa es favorito, y digo favorito solamente por la condición de local, si viene contra un equipo que es de alguna manera u otra la antítesis de los Rayos de Necaxa, porque Necaxa gana sus dos primeros partidos del torneo, luego pierde por goleada ante los Diablos Rojos del Toluca, luego pierde sus dos primeros partidos de la Leagues Cup y en el último partido derrota y elimina al New York FC. Entonces, si se da cuenta, son como realidades parecidas, pero al revés. Sin embargo, una cosa es la Leagues Cup y otra cosa es la Liga MX. Yo creo que los Rayos de Necaxa el día de hoy son favoritos y me parece que llegan a este compromiso tal vez un poco más fortalecidos que León. Y eso que León, anímicamente, sí siento que está en un momento muy bueno tras eliminar al Inter de Miami y clasificar a cuartos de final de la Leagues Cup. Necaxa en su último partido ante Nueva York, los vi bien, la verdad. Los vi a un nivel competitivo bueno. Y lo más importante, creo que de sus refuerzos, el hecho de que Valencia, de que el Tatay se hayan hecho presentes en el compromiso anotando goles, me parece que es sumamente importante. Ahora, el día de hoy Necaxa, ya con la Leagues Cup de por medio, este equipo tiene que mostrar una versión más madura. Ahora sí, va a enfrentar a un León que viene fortalecido, pero insisto, Necaxa tiene que mostrar una versión ya más madura, ya con Kaiky Naves arrancando en la titularidad. Vamos, hay varios puntos que creo que también hacen favorito en Necaxa porque no lo hemos visto del todo, la cuestión de los jugadores titulares, los refuerzos, etcétera, etcétera. Entonces, eso va a ser lo más importante para estos Rayos del Necaxa. 19 horas será este compromiso. Unos Rayos del Necaxa que enfrentan al equipo de León, que van a tener que aprovechar la localía y que además de eso, pues, a ver, viene una etapa del calendario compleja para Necaxa. Porque el próximo domingo enfrentan a Pumas en Ciudad de México. Y luego el próximo viernes, o sea, de este viernes que viene al otro, tienen la visita del Cruz Azul. Luego baja un poco el rendimiento porque van contra Tigres, Puebla y San Luis. Entonces, creo que León, de los tres partidos que tiene en puerta el equipo de los Rayos de Necaxa, creo que esos son los compromisos en los cuales el equipo de los Rayos tiene que sacar la mayor ventaja posible hoy contra León, porque sabemos que Pumas y de visitante es complejo, y bueno, contra Cruz Azul, y también aunque estés ahí de local, sabemos que Cruz Azul hoy por hoy es uno de los mejores equipos de la Liga MX, el actual campeón. Entonces, obviamente creo que de los tres partidos que tienen a continuación el equipo de Necaxa, contra León es el más accesible tal vez para rescatar una buena cantidad de puntos. De hecho, hoy espero que el Necaxa pueda quedarse con la victoria. 19 horas este compromiso, eso quiere decir que a partir de las 6:30 de la tarde, usted y yo tenemos una cita a través de la Invasora 98.9. Siga la transmisión de los Rayos del Necaxa, Necaxa enfrenta a León y estaremos completamente en vivo como en todos los partidos. Ahí lo esperamos Leo Ortiz y un servidor Emiliano Jiménez, llevándole toda la actividad que va a tener el equipo de Necaxa en contra de León hoy desde el Estadio Victoria. Repito, 7, si es que usted va al partido, es a las 7, y si va a seguir la transmisión a través del Invasor 98.9, la transmisión inicia en punto de las 6:30 de la tarde. Ahora, tenemos también más actividad de la Liga MX, y hay que hablar ahora de las Águilas del América. Al día de hoy solamente hay dos equipos que no han conocido la derrota en la Liga MX todavía. Xolos de Tijuana y el América. Y casualmente, hasta el momento, estos dos equipos tienen exactamente el mismo récord. 3 victorias, 1 empate, 0 derrotas para un total de 10 puntos. Pero ayer las Águilas del América mostraron algo en verdad impresionante. Y es que el conjunto azul crema no solamente mantiene su paso perfecto, sino que en esta ocasión se dio el privilegio de meter a casi puro suplente para este compromiso contra el Atlético de San Luis. Y al final de cuentas fue un marcador de 3-0, con el cual el equipo de las Águilas del América se llevó la victoria en contra del Atlético de San Luis. Todo arrancó al minuto 26 con un gol de Rafael Veiga. Él aparece para abrir el marcador y encaminar obviamente la victoria. San Luis de alguna manera u otra sí intentó responder, intentó ahí hacer lo suyo, intentó generar, pero finalmente la verdad es que nunca se encontró con la contundencia necesaria para inquietar siquiera al conjunto de Coapa. Ya para la segunda mitad, ya el dominio azul crema fue, ya fue abrumador. De hecho, son de los partidos donde si usted ve el partido como tal, si usted lo vio, no me dejará mentir, salió barato el 3-0, salió bien barato el 3-0. Por un lado, las Águilas del América amplían la diferencia al minuto 52, Oscar Perea pone el 2-0, y todavía al minuto 47, cuando ya de por sí todo estaba medio cuesta arriba para un San Luis que además estaba visitando el Estadio Banorte, al minuto 47, Robson Bambu fue expulsado del compromiso, se queda con un hombre menos Atlético de San Luis, y de esta manera todo se complicaría. Sin embargo, al minuto 66, Arriaga aparecería de nueva cuenta para las Águilas del América, marcando el tercer tanto de la noche, y de esta manera se selló la goleada en el estadio de la Ciudad de los Deportes. En verdad se los digo, Almada, qué bien ha trabajado con el América, por lo menos en este inicio de torneo. La mano de Almada se nota bastante. Ya en el último torneo que estuvo Jardiné, que miren a Jardiné, que los americanistas no les critiquen nada, los hizo tricampeones, o sea, algo que no se ve en el fútbol mexicano. Pero en el último torneo el América sí era un equipo que cometía muchos errores, que ya no era tan agresivo a la ofensiva, y ahora con Almada se han visto con más orden, se han visto con más ideas, se han visto muy peligrosos al ataque. Y si les soy completamente sinceros, creo que estas son las versiones del América que más deben preocupar a todos. Cuando en verdad logran trabajar el fútbol de una manera en la que tengan un absoluto control. Y el América lo hizo, de alguna manera u otra el América lo hizo. Y cuando usted ve el planteamiento, lo que manda Almada ayer al campo, en verdad, eran más que nada banca. Estaba Henry Martín, Rafael Veiga, ahí estaba Arriaga, Alan Cervantes, Perea, Ramón Juárez, Emilio Lara, Vázquez, Dagoberto Espinosa, Fernando Tapia en el arco. O sea, realmente ni Sebastián Cáceres, ni Kevin Álvarez, ni Israel Reyes, Eric Sánchez, Alexis Gutiérrez, Brian Rodríguez, Isaías Violante, que a ver, algunos de ellos sí tuvieron actividad, pero ya hasta el segundo tiempo. Por ejemplo, un Brian Rodríguez ingresó hasta el minuto 60 cuando ya el partido estaba casi que definido. Isaías Violante ingresa al 75 cuando el partido ya estaba más que definido. Alexis Gutiérrez igual entró por el 71. O sea, realmente ayer muy bien lo que demuestra el profe Almada, porque mostró que aún con su banca, este América le puede pegar a equipos tal vez como el Atlético de San Luis, que de momento no figuran en la parte alta de la tabla general. Entonces, bien por las Águilas del América, bien por el proyecto de Almada, que la verdad es que los está haciendo lucir bien. De momento América está tanto en cuartos de finales de la Leagues Cup, como también en estos momentos superlíder de la tabla general y con 10 puntos posibles hasta el momento, con ese récord de 3 victorias y solamente un empate. Buen arranque por parte de las Águilas del América. Sin embargo, hubo más actividad en la Liga MX, pero de eso hablaremos más tarde, concretamente cuando regresemos de esta pausa, porque siendo las 2 de la tarde con 20 minutos, nos vamos en estos momentos a la primera pausa de la tarde. Quédese con nosotros que regresamos con más información aquí en la cancha.
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3: En Radio BI, son las 2 con 22 minutos.
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3: Temperatura 29 grados. 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
10: 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Dos de la tarde con 25 minutos, estamos de regreso con más información aquí en la cancha. Seguimos obviamente platicando acerca de todos los pormenores de esta Liga MX. Y antes de ir con Chivas y con los Xolos de Tijuana, vamos en estos momentos a platicar primero con ustedes. Hay algunos mensajes en el centro de mensajes. Muchas gracias, como siempre, por comunicarse al 449-910-3508. Nos comentan acá. A ver, Necaxa no puede darse el lujo de perder otro. Ya regaló puntos en Toluca. Y si hoy no le gana a un León que perdió contra Atlas y Tijuana, entonces ¿quién le va?

ganar. Con todo respeto para la fiera, pero este León no asusta a nadie. Hoy es ganar o ganar para los Rayos. Si no es hoy, ¿cuándo? Es lo que nos comentan acá a través de Centro de Mensaje. Pues no crea, o sea, bien que mal. Yo insisto que la Leagues Cup, la verdad, es un torneo que, pues, X, la verdad, para los equipos mexicanos. Y eso que reparten boletos para la... 3 boletos para la Copa de Campeones de la CONCACAF. Que realmente los mexicanos, aunque no clasifiquen por ese medio, siempre encuentran la manera de ganarla. Pero el hecho de haberle ganado a 3 equipos, todos ellos en condición de visitante, y encima de eso ganarle al Inter de Miami de Lionel Messi y eliminarlo de la competencia, pues sí te puede dar un envión anímico importante. Eso no hay que hacerlo menos, porque la verdad es que yo creo que ese tipo de seguidillas, ese tipo de buenos resultados son los que finalmente le dan a un equipo ese envión anímico, que es necesario a veces. Entonces, pues podría ser bastante complejo, la verdad, pero cualquier cosa podría suceder. También acá nos comentan: hola Emiliano, buenas tardes, te envío esta imagen porque me parece bien, porque me parece buen ejemplo, perdón, y motivación para muchas personas, ojalá y la pudieras contactar y hasta entrevistar. Gracias por tu atención, te felicito por ser tan profesional en lo que haces, muchísimas gracias por las palabras. Y nos manda, es una foto de Marta Torres Olvera, quien es una atleta máster mexicana, tiene 62 años, pero tiene un currículum en verdad impresionante. Ha tenido participaciones internacionales en Málaga, España, en Finlandia, Suecia, en Estados Unidos, en Abu Dhabi, campeonatos sudamericanos en Bogotá, Colombia, en Perú, en Chile, campeonatos regionales en Ciudad Juárez, Ciudad de México, y bueno, demás competencias nacionales, evidentemente. Muchas gracias por la información. Y claro, claro que sí, finalmente en la cancha también es el espacio para todos los atletas mexicanos. Entonces, por supuesto que sí, muchísimas gracias por el dato. Le juro que ahí estaremos haciendo lo posible para contactarle. Y por qué en una entrevista que nos platique acerca de todos los éxitos que ha logrado. Ella compite en marcha atlética, 3 kilómetros, 5 kilómetros, 10 kilómetros y 20 kilómetros. Es lo que nos mandan acá a través del Centro de Mensaje. Muchísimas gracias, le mandamos un abrazo, gracias. Y por supuesto que sí estaremos ahí viendo la manera de poder contactarla. Otro mensaje también por acá nos dicen: Emiliano, ¿cómo estás? A ti que te gusta la lucha libre, ¿ya viste la lista de estrellas que anuncia SmackDown para su visita a México? Lo que no me gusta es cuando ponen eso de sujeto a disponibilidad. ¿Por qué no garantizan entonces a los que sí pueden venir? No. Sí vi la lista de los luchadores que van a venir a México. De hecho, la anunció hoy la WWE de SmackDown. Y de hecho ya la pueden encontrar en bainoticias.com en la sección de deportes. Pero ese apartado que sale hasta abajo de que el talento está sujeto a cambios, no disponibilidad, es sujeto a cambios, es porque finalmente los luchadores, las luchadoras, al igual que cualquier deportista de cualquier otra disciplina, ese cambio que pueda representar son desgraciadamente las lesiones. Hay ocasiones donde, pues sí, tal vez la empresa, la WWE, planeé que aquí en México, de evento estelar ese día, peleé, no sé, CM Punk contra Cody Rhodes, un decir. Pero ¿qué pasa? Por ejemplo, hoy hay show semanal, lo habitual en la WWE, como lo es Raw. El viernes está SmackDown, que son los shows semanales. ¿Qué pasa si dentro de estos shows semanales o en los entrenamientos un luchador se lesiona? Pues ya no puede competir, lo tienen que sacar de cartelera para que se recupere, y es por eso que ponen ese apartado que hay, que podría estar sujeto a cambios el roster. Pero no, la verdad es que esperemos que no haya ninguna lesión, que todos los involucrados puedan venir a México, que la gente pueda ver a sus luchadores favoritos, a sus estrellas favoritas de la WWE. Pero sí, la verdad es que sí, y para quien mandó este mensaje, pues la verdad, o se lo digo, esto es, o sea, no le pide nada a otras grandes carteleras, ¿eh? O sea, se anunció la presencia de un CM Punk, Cody Rhodes, Randy Orton, Gunther, Kevin Owens, Trick Williams, Sami Zayn, Jade Cargill, Charlotte Flair, o sea, literalmente la crema innata de la WWE. Es un show semanal, y estos shows semanales que van a ser aquí en Ciudad de México el próximo 14 y 11 de septiembre van a ser transmitidos en vivos a través de Netflix a nivel global. Entonces va a ser un show como los que ustedes ven en televisión, literalmente. Pero sí, ahí está la información. También acá nos comentan: Emiliano, buenas tardes, bien lo dijiste, ilusiona el arranque del torneo por las Águilas del gran profe Almada. Ojito, porque aquí despierta el ave de las tempestades. Este torneo me huele a que otra vez podrían ser de mis Águilas. Saludos. Pues no lo descarte, no lo descarte para nada. La realidad es que el América iniciando bien asusta absolutamente.

0: Unistas y las Chivas de Milito no bajan el ritmo. Esperemos que en esta ocasión otra vez los cuatro se vuelvan a meter a liguilla porque así es más interesante. Saludos y excelente programa. Sí, la verdad es que sí, cuando a los cuatro grandes les va bien, al fútbol mexicano le va bien en términos generales. Vamos a ver qué sucede a lo largo de este torneo. Es muy joven el torneo, apenas son 4 jornadas. Entonces, hay mucho todavía por delante. Va a ser muy interesante ver cómo se sigue desarrollando este torneo Apertura 2024. Y hablando justamente de los cuatro grandes, ayer otro que tuvo actividad dentro de este rubro fueron las Chivas Rayadas del Guadalajara. En esta ocasión, una visita compleja al Santos. Una visita donde el equipo de las Chivas Rayadas del Guadalajara termina por imponerse 1-0. Esto gracias a una pena máxima que se termina por marcar al minuto 74 aproximadamente. Para el 75, cuando fue el cobro de Ricardo Marín, termina por hacer lo propio las Chivas. Ganan 1-0. Le salió barato al Santos. Miren, más que nada, porque veo muchos comentarios en redes sociales de que, uy, pero nomás le ganaron 1-0 al Santos y que no sé qué tanto. Le ganaron, pues, ¿qué tiene? Pues es lo que tienen que hacer las Chivas. Tienen 3 puntos, marchan bien en el torneo. No veo nada de malo en eso. Insisto, apenas es la 4ª jornada. Muchos equipos todavía están ajustando el ritmo, etcétera, etcétera. Mi crítica no iría a las Chivas porque ganaron. Y faltó tal vez un poco más de contundencia frente al arco. Sí, por completo. En eso sí estoy de acuerdo. Las Chivas eso bien lo pudieron haber ganado 2-0, 3-0, o sea, sin ningún tipo de problemas. Yo creo que la crítica más grande debería ir con el equipo que tenían enfrente, o sea, y ni siquiera con el equipo. Qué triste lo del Santos, ¿no? Qué triste lo del Santos. Antes, cuando Santos jugaba de local, fueran las Chivas, América, Tigres, Puebla, Xolos, quien fuera, ya sabía que meterse a la Comarca Lagunera era perder, o sea, era un equipo que defendía el pabellón, que le ponía corazón, era un equipo con garra, era un equipo guerrero. Santos era un equipo completamente distinto. Y ayer no dispararon una sola vez al arco de las Chivas. En verdad fue algo tristísimo, tristísimo de ver. El tal Arangel nunca había tenido una noche tan relajada, tan chill en toda su historia como arquero de primera división. Malo del Santos, cada vez va de mal en peor. Hay equipos que están arrancando mal el torneo, como un Juárez, como un Tigres, como un San Luis, pero sabemos que en algún punto pueden sumar puntos y salen de ahí. A Santos no se le ve la manera en la que puedan salir de ese bache tan terrible. Es un equipo que en verdad sus propios dirigentes le están faltando al respeto con terribles decisiones deportivas que hoy tiene al Santos como el peor equipo de la Liga MX. En verdad se los digo, en verdad se los digo. Ayer las Chivas solo porque ahí fueron un poco dubitativos, les faltó esa consistencia, ese golpe final frente al arco de los laguneros, pero de alguien más a mí me gustó cómo jugaron las Chivas. Creo que las Chivas de Milito muestran buen fútbol y además, si lo ven bien, están viendo a por lo menos el 50% de las próximas convocatorias de la selección mexicana con todos los jóvenes que tienen las Chivas y que son hombres de talla de selección mexicana. A mí se me hizo bien. No puedes criticar a un equipo por un partido donde no anota todas porque finalmente son humanos y les va a pasar una noche compleja y van a haber noches donde a pesar de que rematen 10 veces al arco, no va a caer ninguno. Ayer cayó uno, aprovechan las Chivas y con justicia lo ganan, con justicia deportiva, porque ayer fueron el único equipo que estuvieron presentando algo, que quiso hacer algo en el terreno de juego. Santos no. Santos no. La verdad es que no. Es algo, la verdad, bien complejo. Pero fíjense, aún en el partido más flojo de las Chivas en estas 4 jornadas, lo terminan ganando. Eso o habla muy bien de las Chivas o habla muy mal de Santos, como usted quiera ver. Si quiere ver el vaso medio vacío o medio lleno, ya es cuestión de apreciación. A mí se me hace bien, la verdad, el resultado a favor de las Chivas Rayadas del Guadalajara. Los que sí se deben de preocupar y con seriedad son los guerreros del Santos. El Santos Laguna, en verdad, híjole, cuánto daño le han hecho al Santos en los últimos años, que de ser uno de los equipos más temidos de la Liga MX, hoy, literalmente es una sala de quirófano. Todos sacan puntos de ahí. En verdad es terrible lo del Santos. Pero del otro lado, si hay un equipo que está también on fire, que actualmente tiene también 10 puntos, no ha perdido hasta el momento. Y lo más importante, tiene una figura que les está respondiendo partido tras partido, son los Xolos de Tijuana. Los Xolos de Tijuana, que ayer recibieron en casa al actual monarca del fútbol mexicano, el Cruz Azul, que no está teniendo un buen arranque de torneo, cabe destacar. Y ayer, en verdad, lo de Tijuana excepcional. Lo de Tijuana excepcional. ¿Por qué? Porque es un equipo que compite, es un equipo que juega un muy buen fútbol, la verdad. Y si de por sí, aun cuando no anda bien el Xolos de Tijuana, muy pocos equipos le ganan justamente por lo que representan los Xolos como locales. Ahora imagínense cuando están jugando bien. Ayer los Xolos de Tijuana le pegan 2-1 al Cruz Azul. Primero con un gol de Nacho Rivero al minuto 44. Ya en el complemento de la primera mitad, como que reacciona Cruz Azul. Nicolás Ibáñez hace lo propio, descuenta en el marcador al minuto 45 más 2 de agregado, pero al minuto 54, arrancando el segundo tiempo, Gilberto Mora aparece. Gil Mora apareció para anotar y de esta manera sellar la victoria para su equipo. Gilberto Mora se vistió de héroe. Él pone el tanto, el gol definitivo con el cual los Xolos de Tijuana suman su tercera victoria de este torneo. E insisto, no solamente eso. Hoy por hoy los Xolos de Tijuana tienen a un Gilberto Mora on fire que los está llevando de momento a buen puerto. Ahora, no me malinterpreten, Cruz Azul también no es que fuera víctima en este partido. De hecho, me atrevo a decir que fuera del espectáculo que es ver a un equipo golear al otro, como lo fue en su caso el América contra Atlético de San Luis, sin problemas, este partido fue el más entretenido. Sí, los Xolos ganaron, encontraron maneras de hacer daño y fueron más efectivos al final de cuentas, pero Cruz Azul no estaba de brazos cruzados. Al contrario, creo que fue un partido en el cual Cruz Azul por momentos puso contra las cuerdas a los Xolos de Tijuana. Y cómo se agradece en el fútbol cuando los dos equipos se están proponiendo, cuando los dos equipos se quieren hacer daño, cuando tienen las intenciones de ir y marcar la diferencia. Me gustó mucho este partido. Yo insisto, bien por Xolos de Tijuana, bien por el Cruz Azul. Gran partido que nos regalaron y de esta manera, a pesar de que el Cruz Azul quiso responder, Tijuana se queda y se mantiene con estos 3 puntos en la segunda posición de la tabla general. Eso sí llama la atención y no podemos tapar el sol con un dedo. Cruz Azul de momento ha sido un equipo que no ha encontrado un buen equilibrio. O gana o pierde. 2 victorias, 2 derrotas para la máquina es lo que tiene hasta el momento en este arranque de torneo. Le ganan a San Luis, pero le ganan sufriendo 3-2. Le ganan a Puebla, pero es el Puebla. Luego de eso, pierden contra un Atlante que les complicó la vida de una manera tremenda. Y ahora pierden contra Xolos de Tijuana. Yo sé que de repente a los que terminan levantando el título les da la famosa campeonitis. Pero Cruz Azul me parece que tiene una plantilla tan vasta y tan impresionante que no se puede dar el lujo de que dure tanto también la campeonitis. Además de que en medio de todo esto, número uno, fracasa y la Cruz Azulea en la League's Cup. Y número dos, en medio, fíjense, es lo que insisto, es un equipo que se va de polo a polo. Fracasa en la League's Cup, pero golea al Toluca en una final de Copa de Campeones en una Copa de Campeón de Campeones de la Liga MX. Entonces, raro arranque del torneo para el Cruz Azul. Grandes cosas que logra, pero también una Cruz Azuleada que como la de Leagues Cup, que ya tenía absolutamente todo planchado para pasar y termina por fracasar. Entonces, vamos a ver cómo avanza el torneo para un Cruz Azul que siempre, siempre es noticia. 2:40 p.m, otra pausa, ya volvemos.
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7: En Radio BI, son las 2:42.
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0: 2:43 PM. Regresamos con más información aquí en la cancha. Tenemos todavía mucho de qué platicar, así que quédese con nosotros. Ya hablamos mucho de fútbol. Ya hablamos mucho de fútbol. Vámonos con el rey de los deportes. ¿Qué le parece? Vámonos con la Liga Mexicana de Béisbol, porque yo ayer la adelantaba. En la zona sur ya no hay mucho que moverle. De hecho, ya no hay nada que moverle porque por la combinación de resultados, aunque Diablos Rojos y Guerreros de Oaxaca se fueron a 7 juegos, los dos estaban clasificados. Yo se lo dije. Aún así me parece importante destacar la siguiente información. Ayer los Diablos Rojos, aunque ya estaban clasificados, no se confían, se llevan la serie. Le ganaron 12-8 a Guerreros. Y de esta manera, pues, los Diablos avanzan como el favorito que era, ganando la serie ante Guerreros de Oaxaca. Pero, yo ya le había dicho, por un lado lo que es Pericos de Puebla, Guerreros y Diablos Rojos ya están en los playoffs en la zona sur. Solamente falta ver qué sucede en la serie de Bravos contra Olmecas de Tabasco. Y damas y caballeros, ayer Olmecas de Tabasco dijo, no, yo no regreso a León. Esto se acaba aquí. Y ayer los Olmecas le pegaron 4-3. Muy buen juego, por cierto. Muy cardíaco. En verdad, muy, muy, muy cardíaco. Rápidamente les explico cómo fue. Los Bravos en la cuarta entrada anotan 2 carreras. Luego Olmecas responden en la parte baja de esa cuarta entrada y anotan 3 carreras. Bravos en la sexta entrada se van arriba en el marcador. Empatan el marcador, 3-3 con una carrera en la sexta. Ya ve que el béisbol sí es de cábalas, como fregados no. En la fatídica séptima entrada, una carrera cayó para los Olmecas y con eso, básicamente, pues sí, terminan por sellar su pase a la siguiente ronda. De esa manera, ya todo está cantado. Preste atención porque van a ser juegazos, pero si usted ha visto esta temporada, si usted ha seguido de cerca la Liga Mexicana de Béisbol, no me va a dejar mentir con lo que voy a decir. A ver, del otro lado, zona norte, tenemos Charros de Jalisco contra Toros de Tijuana. Unos Toros de Tijuana que contra estos Charros pintan para avanzar a la gran final de la zona norte. Sultanes de Monterrey contra Caliente de Durango. Ese partido, si usted dice que gana Durango, le voy a decir que sí. Y si usted me dice que gana Sultanes, le voy a decir que sí. Aquí no veo absolutamente nada claro. Y como quedó la cosa en el sur, para mí este cruce entre Sultanes y Caliente de Durango sigue siendo el partido o el bracket más cerrado de todos los playoffs. ¿Por qué? Porque del otro lado, los Diablos Rojos del México van contra Pericos de Puebla. Y finalmente, Guerreros de Oaxaca contra Olmecas de Tabasco. Aquí va en la parte donde yo estoy seguro que usted me va a decir, tienes toda la razón. En la zona norte podría ser Toros Durango o Toros Sultanes. Yo así lo veo. Pero en la zona sur, el primer playoff que vimos entre Guerreros de Oaxaca y Diablos Rojos del México fue solamente la antesala para lo que vamos a vivir en la final de la zona sur, porque luego de ver cómo se pegaron en la serie Guerreros y Diablos, yo no veo cómo Puebla le gane a México y yo no veo cómo Olmecas le gane a Oaxaca. Claro está, es béisbol. Y al final de cuentas, lo que duren las 9 entradas y lo que se tenga que jugar la serie, lo que se tenga que jugar, para mí, yo sé que es tal vez el deporte más impredecible en ese aspecto. Pero para mí, los playoffs en la zona sur van a quedar de nueva cuenta con México y Guerreros de Oaxaca dándose con todo por el pase a la Serie del Rey. Ahora, las combinaciones para la Serie del Rey, si les soy sincero, me parecen sumamente atractivas. A ver, yo por la zona sur me voy a ir aún así con que los Diablos Rojos pueden pasar a la Serie del Rey y mantener vivo ese sueño del tricampeonato, sin ningún problema, en verdad. Pero, me parece muy interesante el panorama en el sur, porque ahí yo sí creo que Toros, Monterrey y Caliente de Durango sí pueden clasificar sin ningún problema a la Serie del Rey. Son 3 equipos bien fuertes. Si da un México contra Tijuana, sería básicamente una Serie del Rey con justicia deportiva. el líder de la temporada regular en el norte contra el líder de la temporada regular con el sur, me parece fenomenal. Todos los Diablos sería buenísimo. Un Sultanes contra Diablos Rojos del México, sabemos que es una rivalidad cantada, sabemos que es la rivalidad de los dos equipos más poderosos de la Liga Mexicana de Béisbol y sabemos que es un show garantizado. Y aún así, si seguimos creyendo en este caballo negro que se ha convertido el Caliente de Durango, que nada de caballo negro para mí es una realidad, pues México contra Caliente de Durango, una serie del Rey inédita en la historia. Inédita, ¿por qué? Porque recuerde usted lo que haya pasado con Dorados lo que haya pasado con los anteriores novenas duranguenses, pues ya fue porque pues esta es una nueva franquicia como tal, Caliente de Durango. Así que a mí me parece atractivo todo el panorama de lo que pueda suceder en estos playoffs de la Liga Mexicana de Béisbol. ¿Quién es su gallo por el sur? Pericos contra México, Olmecas contra Guerreros. Por el norte, Charros contra Toros y Sultanes contra Caliente. Vámonos con más información rápidamente, comentarle en el ambiente de las Grandes Ligas que ayer nuestro querido, nuestro amado Randy Arozarena fue partícipe y autor de la victoria de los Marineros de Seattle en contra de los Astros de Houston. En este caso tenemos un partido que fue buenísimo, la realidad es que fue un partido muy bueno, pero donde fue figura, fue finura, fue lo que hizo Randy Arozarena. Era su primer turno al bat, literalmente era el primer turno al bat de Randy Arozarena. Va, se planta, el marcador estaba 0-0, ¡pum! Se vuela la barda, home run de Randy Arozarena, pone a su equipo 1-0 hasta el momento. Luego, evidentemente, ya vinieron más carreras, se hicieron daño, pero la verdad, qué juegazo por parte de Randy Arozarena. Una carrera, la cual fue su home run solitario. También conectó dos hits. La verdad, me parece impresionante. Y además produjo una carrera. La verdad, lo de Randy Arozarena me parece sumamente importante. Buen partido para el mexicano que protagoniza la victoria de los Marineros de Seattle ante los Astros de Houston. 2:50 p.m, última pausa, ya volvemos.
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2: En Radio BI son las 2:52.
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0: 2:54 PM, regresamos con más información aquí en la cancha y ya para cerrar, vamos con información del mundo del baloncesto, porque las Panteras de Aguascalientes lograron dividir serie ante las Abejas de León. En este caso, la quinteta felina pues traía la encomienda de ganar ese que quedaba en León al haber caído en el primero de la serie, en un partido bueno para las Panteras, pero donde León pues se lleva el compromiso, termina por ser más... más competitivo, termina por generar mejores jugadas, pero las Panteras, luego de eso, y ya con lo aprendido, tuvieron un gran partido ayer en León. 102-87, el marcador final entre Panteras de Aguascalientes y Abejas de León en el segundo de la serie. Un partido muy bueno por el equipo de Panteras, pero un partido aún mejor por parte de Gabriel Girón, que ayer, Dios mío, el seleccionado nacional, el regiomontano. Qué tremenda noche, 23 puntos y 7 asistencias, casi un doble doble para Gabriel Girón, que ayer tuvo una noche en verdad espectacular. Además de él, destacar lo de Mackaylee McIntosh, 18 unidades, Sean Willett con 12 puntos, Ahmed Hill con 11 puntos, y la verdad es que ofensivamente hablando, ayer las Panteras intratables en verdad. Las Panteras fueron mucho más agresivas que en la primera noche, y vaya que la primera noche fue muy buen básquetbol por parte de ambos equipos, pero ayer las Panteras en verdad fue una auténtica paliza. Llegaron a ganar hasta por 25 puntos en el trámite de la noche, hasta 25 puntos en verdad. Fue un dominio total por este equipo comandado por el coach José Santaella. Ahora, por parte de León, mencionar rápidamente, Joseph Finch encabezó la ofensiva con 18 puntos, seguido por Justin Winston con 17 unidades. Ahora, luego de este compromiso, las Panteras de Aguascalientes tienen compromiso ahora acá en Aguascalientes. Las Panteras regresan a casa este próximo jueves y viernes. Panteras de Aguascalientes juegan a las 8:30 de la noche en el Hermanos Carrión en contra de Santos del Potosí, para que no se lo pierda, porque en verdad se los decimos, de momento las Panteras van mejorando, pero aún así necesitan seguir cosechando buenos resultados. De momento, y luego de dividir contra Abejas de León, las Panteras de Aguascalientes tienen un récord de 6 victorias y 4 derrotas. Están en la sexta posición de esta tabla general de la Liga Caliente.mx LNBP Varonil. El equipo de Santos, por otro lado, tiene el mismo récord de Panteras, pero a la inversa. 4 victorias y 6 derrotas. Si Panteras llegara a barrer esta serie contra Santos, lo cual sería lo óptimo y lo mejor, las Panteras estarían entrando, a falta de otros resultados, en el top 5 de la tabla general de esta temporada. Y con esto, damas y caballeros, nos despedimos. Soy Emiliano Jiménez, le agradezco el favor de su atención, los invito a que se quede echando chisme con Alfredo Molina y Ray Macías en Lavando Ajeno. Muy buenas tardes para todos.
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16: En Radio BI son las 2:58.
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22: Elimina IE postulación exclusiva para mujeres en ayuntamientos. Cambia reglas. Tras la resolución del Tribunal Local Electoral en contra de la distribución que había hecho el Instituto Estatal Electoral sobre las candidaturas para mujeres de alcaldías, este modifica la fórmula. Es así como ahora se conforman 4 bloques de competitividad y que deberán ser distribuidos entre hombres y mujeres, de la mayor a la más baja. No es coherente destinar recursos públicos a una conferencia diaria mientras se pretende controlar a los medios. Liz Martínez Álvarez critica los lineamientos que el gobierno federal pretende implementar con la intención de controlar el contenido de los medios de comunicación. Añade que es importante garantizar las libertades para los ciudadanos mexicanos con una perspectiva de inclusión, igualdad y respeto a la libre expresión. Jesús Alberto Rodríguez, BI Noticias.
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0: Amigos, comenzamos nuestro lavando ajeno del día de hoy. Estamos iniciando semana y les vamos a presentar aquí las declaraciones de uno de los que iba a estar en la casa de los famosos, pero él aquí nos da las razones por las que no entró, ¿verdad? Que tiene que ver con la Mary Jane.
1: Válgame.
0: Dice, pero luego hay unos ahí que luego se nota que sí le están entrando, que sí les dan permiso.
1: O sea, se le cayó a uno su
0: Se le cayó donde babe. Le pone la uh-huh. Mary Jane. Ahorita les platicamos.
1: También les contamos, amigos, con respecto a una famosa periodista que fue abucheada durante un concierto. Fue un momento incomodazo y todavía el artista que la presentó se empezó a reír en el escenario del momento tan incómodo para ella. Pobrecita.
0: De pena ajena, sí. ¿Verdad? Y además, amigos, ¿qué pasó el día de ayer en el Teatro Aguascalientes con esta presentación de Arcano? Ahorita les vamos a platicar a detalle. Esto es Lavando Ajeno. Comenzamos.
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0: Gracias, amigos, por estar con nosotros. Recuerden que nos pueden escribir en el WhatsApp 449-910-3508. Ahí los vamos a estar leyendo, al igual que en la transmisión en vivo del Facebook. Nuestra cuenta es Lavando Ajeno. Y bueno, ahí se pone padrísima siempre la plática. El otro día que estaba leyendo ahí los comentarios, dije, ay, estos estaban buenísimos. Luego, a veces, por cuestión de tiempo, no alcanzan a salir. Pero muchísimas gracias a los más participativos. Angelito, que siempre tiene sus puntadas. Saludos a Nacheli, a Brenda, a Adi, a nuestra amiga Mari López, que también nos saluda ahí, a muchos que se suman, y a nuestra amiga Nena, que ese día estaba pues más feliz que nunca porque se convirtió en abuela.
1: Sí.
0: ¡Felicidades, Nena!
1: ¡Bravo, Nena!
0: ¡Nena, la más abuela!
1: Sí, la abuelita, una abuela joven.
0: Sí,
1: abuela
0: deportista,
1: muy animada, con mucha energía siempre. Nena, felicidades a ti que eres abuelita. Te unes a la lista de las abuelas lavando, que seguramente hay muchas que nos siguen durante todos los días. Pero sí, amigos, qué padre, platíquenos cómo va su lunes. Ya no traen quincena, ya se la acabaron. Andan devastados por el puente que se aventaron quizá los godines de gobierno. Están regresando después de varios días de estar
0: Reviviendo
1: después de una larga temporada de descansito. También las vacaciones para muchos están ya en el último suspiro. Otros ya entraron, así es que cuéntenos qué onda, cómo pinta su semana. Para nosotros, ¿qué? Tranquila, ¿no?
0: Pues
1: al momento.
0: Sí. Ay, porque luego ahí vienen semanas
1: muy intensitas.
0: Muy intensas. No, cada así. Vez se anuncian más cosas y qué barbaridad, ¿verdad?
1: No, pero como que está todo tranqui, ¿no?
0: Esta semana.
1: Puro compromiso social.
0: Sí, ándale.
1: Pura socialité.
0: Hasta ahorita compromiso social. Ah, y hablando del evento que fuimos a lo de la banda MS, ahí nos encontramos a nuestra amiga Zaida Nayeli, nos regaló, miren, esta medallita de la Virgen de Guadalupe, que le agradecemos muchísimo porque además siempre es, pues, bienvenido lo que sea con buena intención, ¿no? Uh-huh. O sea, que vayas a un lugar y que te acuerdes de alguien cuando estás allá y de les voy a llevar y que se haya acercado y de, ay, muchachos, miren, les traje esto y está bendita y todo.
1: Digo, de la basílica.
0: Qué bonito se siente.
1: Sí.
0: Que la gente tenga buenos deseos. Luego hay tanta gente tan fea en la vida que luego no andan deseando el bien. Gracias, de verdad, porque por eso estamos, pues, de cierta manera protegidos, ¿no? Porque dentro de pues, esta actividad, de repente, que es de noche y luego que es en otros lugares y ahí estamos viajando y no sé cuánto, pues, siempre estamos en riesgo. Pero yo siempre agradezco esto porque, pues, miren, aquí seguimos felices, uh-huh, completos, después de tantos y tantos años de aventuras, y eso se debe a las buenas vibras y a los buenos deseos de ustedes, que son muchísimos más los buenos, afortunadamente.
1: Sí, que los malos. Uh-huh. Ay, qué lunes tan reflexivo.
0: Estamos
1: hasta
0: en
1: ni
0: en
1: quiero
0: terapia.
1: Criticar a nadie.
0: No, oye, vamos a hablar de nuestras cosas.
1: Oye, hablemos
0: cosas.
1: De cosas bonitas.
0: Sí.
1: Sí. Qué mal que abuchen a la gente, qué mal que hablen mal de sus excompañeros de los trabajos. No, puras
0: Oye,
1: cosas.
0: Oye, ¿qué tal? No, luego en la casa.
1: Qué malas peleas de las mamás de dos polémicos.
0: Qué mal que Aldo todo el tiempo quiere estar sacando a Mariana Ochoa. Bueno, ¿qué le hizo? ¿Por qué le tiene tan mala idea? O él así de que es que ya me hartó y él no se da cuenta que él también puede hartar a otras
1: sí.
0: personas, ¿no?
1: Te entiendo, Ari Boroboy, que
0: sí.
1: decía en varios
0: Ándale,
1: momentos.
0: Ándale, te entiendo y todas sí. así de, ay, no, yo ya quiero que se salga. Por favor, sáquenla. Ya no la salven y así la traen. Porque, bueno, lo que ha hecho Mariana... Pues es que además de que ella tiene este trastorno de déficit de atención uh-huh. y que es como hiperactiva, o sea, eso luego se nota, No sé si ella creyó que era buena estrategia platicarle a todo mundo de sus anécdotas. Entonces es como de, pues sí, para hacerme presente, para que no voten en mi contra, y luego eso puede resultar contraproducente, ¿no? De repente hay gente que es como, no sé, muy ruidosa, que te puede caer bien, y hay otra que te puede caer mal, ¿no? Y que dices, ya basta.
1: Y ya apaguen tranquila. El botón. Sí, y aparte, apáguenle. Y los viernes peor porque de repente le ponen las de OV7 y bueno, la otra se siente en el 90s Pop Tour. Y empieza la baile y baile.
0: Ay, no, lo que me daba más risa cuando estaba en el exilio con Jimena es que la otra bien seria, ¿verdad? Así como que, pues de baja energía, ella muy tranquila. Y la otra, aparte de platicarle las anécdotas, déjame te muestro el pasito de un pie tras otro pie. Y ahí la tenía, a la otra. Pues, ¿qué más hacían, verdad? Las pobres estaban todas arrumbadas.
1: Ojalá le hayan pagado bien a Jimena por aguantar a Mariana simplemente.
0: Su extra, ¿verdad? Porque sí, no fue una, ya ves que les pagan por semana. Entonces, fue una semana, fueron dos semanas completas más el cachito del exilio.
1: Es que 48 horas con Mariana Ochoa, ¿tú las aguantarías por muy fan que seas de ella?
0: Pues a lo mejor.
1: Dos días completos sin que se calle.
0: A mí se me acaba, ¿cómo se dice?
1: La capacidad de socializar.
0: Sí, un poco. Uh-huh. O sea. Como que cuando llego así bien cargado de energía, o sea, lo puedo hacer, pero ya cuando es como demasiado.
1: Ya es
0: como
1: de, demasiado.
0: Ya tuve como mi dosis de escuchar las anécdotas. Pero es una cuestión de los introvertidos, que lo aprendí en una vez que vino Sofía Niño de Rivera, ¿no? Uh-huh. Que decía es que los introvertidos necesitan estar como que en silencio y en su espacio para cargarse de energía y luego salir a convivir. Uh-huh. Y los extrovertidos necesitan la energía de la gente, o sea, necesitan para elevarse, pues, a las personas.
1: La gente ruidosa, gritona.
0: Los necesitan.
1: Que te llene de energía.
0: Exactamente. Sí. No se hallan cuando no hay gente, sí, ¿no? Entonces se sienten como apagados, agüitados. Y luego para nosotros, porque me considero introvertido, es como de, hay un lugar de paz, padrísimo. Uh-huh. Y luego ya a salir al mundo, ¿no?
1: Yo así es Martita okay. Velasco. Porque este programa de pura buena vibra hoy. Lunes de buena vibra.
0: En una mezcla de hogar y salud para vivir mejor.
1: Y con Mari Carmen también porque tiene sus especialistas de repente.
0: Aquí entre
1: nos. Sí, hoy no vamos a criticar a nadie. Hoy a nadie vamos a criticar. Yo me comprometo. Mira, a ver si puedo. Okay.
0: Hoy no vas a decir, por ejemplo, ay no, es que cómo me choca.
1: No, voy a tratar. Va. Sí, diga esa vieja, ay, muy ese bien. Personaje, no.
0: Nada más que la primera nota es de Pati Chapoy, ¿verdad? Uh-huh.
1: Pero
0: bueno, no es algo que hicimos nosotros.
1: No, porque a fin de cuentas ella es todo un personaje. Y es que justamente, amigos, durante estos días, Cristian Castro ofreció una serie de conciertos allá en el Coloso de Reforma, hizo una serie de shows donde vimos justamente un Cristian Castro dando un espectáculo muy padre. Vemos que, bueno, ya ves que hasta se encuera ya en los conciertos, que ya se anda quitando hasta la camisa en cierto momento del show. Y aparte, la gente estaba muy emocionada por verlo. Y durante uno de los conciertos tuvo de invitados ahí entre el público a Coque Muñiz, su mamá Verónica Castro y también a Pati Chapoy. Y él
0: que
1: dijo,
0: son de la bolita todos, son muy amigos.
1: Sí, el grupito de amigos. Entonces a él se le hizo padre en algún momento del espectáculo hacer una pausa para saludar a sus invitados. Yo considero que Cristian la regó tantito porque el previo a presentar a Pati, como que la gente pensó que, es que dijo, tenemos a una dama de hierro.
0: Sí,
1: la gente
0: empezar.
1: Dijo, Marisela, sí, ahorita va a subir a cantar el tema de no sé, sin él o los temas de Marisela. Uh-huh. Entonces, como que el protocolo previo para dar con Pati Chapoy creo que no ayudó bastante. Después ya habló más de ella y así fue como en ese momento Pati Chapoy, ante más de 10,000 personas, fue abuchada en un concierto de Cristian Castro. Escuchemos.
3: Una dama de acero, la dueña de la nota. La señora Pati Chapoy.
1: Y es que lo peor de todo es que Cristian todavía como que se ríe porque
0: mala idea.
1: Él dice, ay, bueno, eso también es cariño.
0: Esos también cuentan como aplausos, sí. No te preocupes.
1: Pero es parte del show. ¿Por qué situación crees que la hayan abucheado de todo lo que ha pasado?
0: Bueno, está muy reciente lo de los perritos, ajá, pero en general, no sé si te has fijado tanto en X como en Instagram. O sea, se ha generado un hate como por el estilo, como por... Uh-huh. Pues luego los videos que reviven, ¿no? De justo cómo eran antes los programas de espectáculos, la manera en la que llegó en algún momento a referirse a Yuridia, por ejemplo, por la cuestión del peso, uh-huh, ¿no? Y era otra época, eran otros tiempos que la verdad los programas de espectáculos se iban pues de manera muy directa en contra de los artistas, algo que ha ido cambiando. Yo les digo que de unos años para acá se ha convertido en un programa de investigación que resulta pues interesante en algunos de sus reportajes, pero algo quedó ahí que sí a una parte del público pues no le cae bien.
1: No hubo, ¿verdad?, como algo que la gente dijo no, bye. Uh-huh. Entonces, que bueno, considero, no sé, en este caso el público de Cristian es como muy, muy amplio, pero pues ya nos dimos cuenta que si va con Cristian Castro o con los polinesios o con quien sea, va a haber alguien que la va a buchar, o sea, no es como que la reciban
0: cosas
1: bien.
0: Horribles. Aparte, se meten con temas de la edad y demás, pero ustedes díganos qué opinan. Vamos con lo que ella acaba de mencionar justo en su programa, luego de esta situación de los abuchos, porque eso se hizo viral todo el fin de semana. Y a mí me parece que en una estrategia que luego ellos mismos hacen para los controles de crisis, pues trataron de sacar este momento, ¿verdad?, uh-huh, para que no lo siguiera perjudicando. Ella pues habló casual de cómo fue el backstage, que cuando llegó Cristian pues traía aquel saco así súper arrugado, entonces que Mina, la esposa del Coque, y así de no te puedes salir con ese saco, vamos aquí al camerino a ver cómo lo planchamos, cómo lo arreglamos. Entonces ahí como que ya se lo arreglaron y todo, y entonces que ya platicando con el Coque le dijo: Pati, dile a Pedrito Sola de lo de la funada, que pues yo sé lo que se siente, porque a él le pasó con lo del himno nacional, porque uh-huh, fue el primero que se equivocó en el himno y pues ahí se lo acabaron, ¿no?
1: Y se quedó para siempre como un antecedente, claro, de los que lo interpretan.
0: Ajá. Que no te sabes la letra del himno nacional. Y pues vamos a escuchar la manera en la que le hace llegar este mensaje a Pedrito Sola y en la que ella misma acepta, fíjense, de una manera que no siempre hace, acepta que fue abucheada ahí en este Auditorio Nacional. A ver, vamos a escuchar qué fue lo que dijo Pati Chapoy hace unos momentos.
4: Coque te mandó muchos saludos.
5: Muchas gracias, Pati.
4: Y me dijo que él había vivido lo mismo con el himno nacional, que eso le permitió a él saber que no era un pipi disnice, sí, claro, que ahora te toca reírte, que ahora me toca a mí reírme, pero cuando Cristian me presentó en el auditorio y me presenta como la dama de hierro. ¿Cómo? Hazme favor, la dama de hierro. ¿Y saben qué? Recibí una buena abuchada.
5: ¿Cómo, Pati?
4: La gente empezó. Pues está bien, que la gente se desahogue, ¿no?
6: Pero sí, también son aplausos.
4: Sí, claro, fue lo que me dijo. Y también el comentario que era la señora que iba detrás de la nota, porque toda esta semana he andado detrás de él, reporteando absolutamente todo.
0: Pues mira, cuando haces eso, como que desarmas a los demás para que te sigan atacando.
1: Claro,
0: ¿no?
1: Y ella está acostumbrada a ser abucheada ante 10,000 personas o ante millones en redes sociales, ¿no? Creo que ya tiene bastante callo en eso. Uh-huh. Pero digamos que reafirma también que la gente no perdona y no se le olvidan las cosas que puedes llegar a hacer, que la gente, por mucho que ya veamos que la marea bajó tantito, sigue habiendo todavía un poquito de turbulencia, ¿no? Claro. Todavía puedes tantear tantito alguna situación en este tema.
0: Sí, amigos, pues ¿qué opinan? Díganos. Mira, nos dice Mintzi: a favor de que hablemos de cosas bonitas, saludos chicos, les deseo una hermosa semana. Ah, muy bien, pues aquí
1: puras cosas bonitas.
0: Puras cosas bonitas, uh-huh, pura belleza. Mira, ay, Chiva, que está desde muy temprano felicitando a Lorena Treviño, que justo el día de hoy está celebrando su cumpleaños, y dice: ay, no, yo de repente me siento Mariano Ochoa, hablo y hablo y hablo, y en cierto grupo me siento excluida. Saludos, chismositos, dice Chiva. ¿Cómo, Chiva? A ver, cuéntanos. ¿Si crees que sea por algo parecido a lo de Mariana? A ver, cuéntanos. Estamos también en lunes de terapia y de desahogo. Te leemos. Vámonos al corte y regresamos.
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12: En Radio BI, son las 3 con 16 minutos.
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12: Temperatura 29 grados. 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
0: 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Vaya, nos dicen, chicos, ustedes hacen que a nosotros nos encante el programa. También quisiéramos andar con los del Team Lavando, pero nuestros tiempos no nos alcanzan. Somos una mamá, una abuelita y un hijo de 12 años que además los admira desde bebé. Saludos. Pues miren, amigos, o sea, la verdad es que en las reuniones del Team Lavando hemos tenido quien ha podido ir una vez, dos veces, tres veces y quien lleva con nosotros años.
1: Sí, los del activo fijo, sí, los que ya son parte del stock.
0: Ya cumplimos 5 años desde la primera reunión, donde desde ahí pues empezamos a hacer este grupo de amigos y fíjense, 5 años y nos seguimos viendo, nos seguimos reuniendo y por supuesto todos bienvenidos. Dice Angelito, lunes de terapia, pues no vuelvo a ir nunca a la arena BFG. Bueno, estábamos con lo de las cosas bonitas, pero entiendo que la situación ahí se complicó en los conciertos de Rosalía. Si algunos de ustedes fueron, también platíquenos, amigos, porque Angelito sufrió mucho el sábado por el tema del tráfico, que él se preparó para ir desde las 6 de la tarde y resulta que llegó a las 9:20 de la noche, un concierto que estaba programado a las 8, que afortunadamente empezó una hora tarde. En su caso, él se perdió el primer acto, pero yo veía muchos TikToks y videos de una pesadilla para llegar ahí a la arena de Don Vicente Fernández. Y efectivamente, no es el mejor lugar para conciertos. Bueno, no quiero herir cosas de aquí de Aguascalientes, pero no, es que no es el mejor lugar. Y a mí me tocó ir a ver a Robbie Williams, a Oasis, y ahora con el tema este del clima y todo eso, entiendo cómo se les pudo haber complicado, porque resulta que ayer también les llovió y entonces Rosalía ya no pudo hacer como su cierre en el de ayer, porque fue sábado y domingo. Entonces, los del sábado, los del domingo, le batallaron. A lo que se me hizo padre, nuestro compañero Fer Vega de Magia 101 compartió un video de Rosalía ahí en su limusina pasando donde estaban los de la fila y salió a saludarlos. Les voy a compartir el video en Lavando. Está padrísimo que lo haya hecho. Ah, a lunes de atacamiento, ¿por qué lleva Jerimoa de invitada su confesionario?
1: O cada sea, quien es libre de invitar a quien quiera.
0: ¿Qué mal asesorada está? ¿Cómo es posible eso? ¿Qué, ¿Qué? ¿Qué le dijeron que era ella o qué?
1: Pues polémica, ¿no? A fin de cuentas...
0: Y las cosas bonitas. Él,
1: y yo, tu energía me está quitando mi paz. Deja de estar quejándote de todo lo que pasa en los lugares como la Arena San Marcos.
0: Las arenas.
1: Las arenas, general, todas son malas.
0: Da frío.
1: Da frío, se escucha feo, está incómodo.
0: Los asientos están muy duros.
1: Sí, polveados. Pero bueno, no, yo pienso que lo de Yerimua era también como parte de... Ya ves, está... No soy fan de Yerimua, no me... Pues no, la verdad es que no soy su seguidor. Pero a lo mejor por ser una figura polémica y el confesionario como de esta dinámica para contar tus cosas, dijeron, pues esta es...
0: Esta da tema,
1: sí. Da tema, corrientona, entonces como que de aquí puedo sacar algo relevante.
0: Pero
1: que yo considero
0: que Rosalía estaba a otro nivel, la verdad.
1: Y aparte porque todo el mundo está como con mucha paz, ¿no?
0: Sí,
1: que van como
0: pues
1: una
0: van
1: terapia.
0: Como un retiro.
1: Un retiro espiritual. ¿Qué hubieran llevado entonces a quién?
0: Así como para confesarse.
1: A Verástegui, ¿vale?
0: Ay, alguien, ándale.
1: No, alguien. Verástegui, alguien que reza como el rosario. Alguien que esté como de, ya no
0: como
1: haciendo.
0: Como con mucha paz.
1: Ajá, pero que fue artista. Como con mucha paz, pero que tuvo un pasado de artista que podría dar contenido para
0: el espectáculo. No, pues es que ese perfil es como tipo Verástegui, uh-huh. ¿Verdad? Sí, alguien que ya no ande tanto en la fiesta.
1: Pero que tiene un pasado.
0: Pero que sí, ajá, es conocido.
1: Sí.
0: ¿Verdad? A ver, denos sugerencias.
1: Mira, dice Mitzi que si ando en modo zen, lo prometí, amigos, pero tengo unas ganas de criticar a todo el mundo que no puedo.
0: A ver, ¿cuánto aguantas? Vamos a ver cuánto
1: Llevo
0: aguantas.
1: Dos bloques buscando la paz en este proyecto. Pero bueno, vamos con la casa.
0: La casa.
1: Okay, de una vez, sí. Vamos con la casa. Oigan, también con la casa de los famosos. ¿Qué onda con los programas? La verdad es que es la temporada, yo pienso que pues más lenta, ¿no? De todas, la más aburrida, la que no tiene contenido, la que las galas de lunes, de martes, de miércoles, de domingo, todas pasan desapercibidas en redes, no hay como tal algo que llame la atención, la verdad es que sí he visto que pues le están batallando mucho, aunque ellos están en el plan de que no van a dar contenido de pelea ni van a dar sangre dentro de los posicionamientos y demás. Sí están muy tranquilos todos, ¿no? La verdad es que nada se hace tendencia.
0: Ayer, por ejemplo, lo de las fallas técnicas que se veían como muy de... ¿Cómo le puede suceder eso a Televisa? ¿Sería por lo de las lluvias? Que dicen que ayer estaba lloviendo también horrible allá en la Ciudad de México y cambiaron el lugar de los posicionamientos como a un...
1: Sí, al salón.
0: A un otro lugar. Uh-huh. Y entonces ya no se escucha... Galilea y los habitantes ya no tenían comunicación. Y ella habla, ¿me escuchan? Y ellos, no... Y luego se escuchaba que Mariana decía, ay, mira, van a traer una bocina. Mira, ahí se ve por detrás que ahí vienen a traer una bocina para ver si la podemos escuchar. Y yo como me imaginaba que andaban arrastrando una bocina para que pudieran oír a Galilea.
1: Sí, de esas para hacer el quehacer en tu casa, las que tienen luces.
0: Sí, ¿no viste un momento en el que le pasaba el recado a la jefa? Ajá. Jefa, ¿les puedes decir tal cosa? Y la jefa... Galilea dice que no sé qué, porque entre ellos no había comunicación.
1: Sí, que bueno, la semana pasada también llovió y había mucho ruido, mucho trueno, sí. Pero le daba como un ambiente tenso a la situación. Ahorita ya no se pudo controlar, pero bueno, vimos diferentes momentos ahí de encontronazos. Creo que de mis favoritos de estos posicionamientos fue el de Aldo con Flor, que la verdad es que él sí le hizo comentarios bastante, pues, fuertes y digamos que de los que a lo mejor la gente quiere que se comenten, ¿no?
0: Despierta, mija.
1: Sí, despierta.
0: Sí.
1: Estás de hueva, estás dormida, hueva. Que no está haciendo como muchas cosas. Y bueno, también, justamente, otro de los momentos tensos, pues fue cuando vimos ahí cómo Luis Chaparro también tuvo ahí su momento con el S. Pérez por meterse con su mamá, por hacer comentarios con personas de afuera y él justificando de que, como eres muy alivianado, pensé que ibas a soportar todo tipo de comentarios que yo haga. También, bueno, en el regreso de Flor, de ahí a la casa, de que no salió del proyecto, tremendo besote entre el S. Pérez y Flor Vigna. ¿A qué está jugando Flor?
0: Ajá.
1: Se está quejando de que no, por no ahí quiero. Se da sus besos, se da sus arrimones, ahí está muy pendiente del S. También, bueno, vemos cómo Gema le dijo a Luis que se fuera, que porque sufre mucho porque no está Fede y que desde que ya no está ahí como que tiene toda su energía muy, muy por los suelos. La verdad es que, siendo muy honestos, creo que Luis Chaparro sí también es un mueble importante, ¿no? O sea, sé que da contenido y sé que anda en calzones todo el día y a la gente le gusta eso, pero en realidad no da contenido.
0: ¿Quién ganará de mueble? No, es que es
1: el más mueble de la casa.
0: Brianda, ¿no?
1: Brianda, sí.
0: Sí, ahorita.
1: Es como un mueble, es como el sillón individual de la sala.
0: O sea, ya que se fue Jimena, yo creo que sí, Brianda. No,
1: sí, Brianda.
0: No ha hecho nada.
1: Ajá. Después le seguiría Luis.
0: ¿Luis? Sí.
1: Sí, yo creo que sí, Luis. Y Flor, solo por lo del S. Pérez, digamos que estamos como pendiente de cómo se comporta. Y bueno, al final vimos que la que se fue de este proyecto fue Aranza Ruiz. Ella quedó fuera de este proyecto. Como medio sacada, bueno, de por sí ella como que su energía es baja y siempre está como en su universo. Desde que salió, desde que llegó al foro, como que ella estaba en su mundo, como que no había aterrizado bien con la situación, pero pues como que ella estaba en paz, ¿no? De que, ay, si ya me voy no pasa nada. Él está más atacado de su papá que ella.
0: Ay, sí,
1: el papá está más atacado por
0: bueno,
1: todo lo que le dicen.
0: Bueno, ella se puso a llorar ahí en la postgala también. Pues dice Mariano Ochoa que te sacas de onda, sí, como que no sabes... ¿A dónde vas? O sea, no sabes si te expulsaron o si te mandaron a otra dimensión o si te van a proponer otra cosa. Entonces también, si ustedes ven la primera expulsión de Mariana, es como que no sabía dónde y hasta que ven el coche dicen, ah, ok, ya, de aquí me van a llevar.
1: Sí, al foro. O los videos del backstage que van corriendo y que los traen así de que uno cargándoles la cola del vestido, otro lo trae del brazo y los trepan así rápido al coche, como que ese inter

0: también van todos lampareados. Ajá, no, de que no saben a dónde los van a llevar. Pero bueno, ya veremos qué pasa esta semana. Hoy es prueba de líder. Vamos a ver quién se convierte en el líder de la semana. Vimos también a Galilea con un vestido. Se veía muy padre su vestido.
1: Sí, se ve guapa.
0: Lo que sí me saca mucho de onda es todo el set que montan para una sesión de fotos nomás para su Instagram. Sí. Porque en realidad pues no se usa para otra cosa. Y cada miércoles y domingo arman un set para que tenga una foto bonita de su
1: y además con vestidos, su novio,
0: que... con el novio, luego con el hijo. Ay, y las fotos de estudio también. En friega se las editan y las suben cuando todavía la gala como que apenas va empezando. Ya está todo muy bien armado en su cuenta de Instagram de Gali.
1: Sí, pero ha sacado muy buenos modelos. Digo, no soy experto, pero a mí me gusta.
0: Sí, el de mariposita del otro día estaba bonito. Veo.
1: Sí.
0: Sí, que ya hicieron público como el bienvenida a la agencia de
1: de la novia de la exnovia de Dana, sí. ¿Verdad? De prensa Dana.
0: Que le dieron la bienvenida
1: pues
0: a Galilea.
1: Como una traición, que Galilea se fue con la exnovia que hizo su propia empresa, luego de haber trabajado con Dana Vázquez tanto tiempo. Pero bueno, Dana tiene mucho trabajo con los artistas.
0: Sí, con los
1: top,
0: que tiene.
1: ¿Verdad? O sea, con Belinda y todos
0: Maluma
1: ellos.
0: Maluma y todos esos.
1: Ay, que... bueno, a ver si más adelante alcanzamos a hablar de lo de Belinda. Oigan, que hace ratito a las 12 del mediodía, Alfredo Olivas llegó al aeropuerto de aquí de Aguascalientes. Me estaba platicando Miguel Pato, que luego anda ahí pues con los artistas y demás. Ando investigando a ver qué, pero bueno, ya ven que luego también... digo, ellos tienen sus cosas personales, no siempre tiene que ser algo de show. Uh-huh. O como sucedió una vez con... ¿quién? Ah, con Virlán García, ¿no? Que me lo encontré el día que fui a hacer guardia para ver a Lupillo Rivera. Uh-huh. Y me encontré a Virlán y yo, bueno, ¿dónde va a ser el show o qué? Ah, no, es que me hospedo aquí, pero voy a estar en no sé qué lugar de Zacatecas y así, ¿no? Pero
0: Alfredo, ¿para dónde irá?
1: Pues puede ser para el viaje, para hacer un viaje a algún lugar o...
0: Una escala.
1: Ándale. O alguna visita de alguna
0: sí,
1: amistad.
0: Sí, pues, ¿qué tiene? ¿Verdad? Que vino a visitar a sus amigos pero de la infancia.
1: Se los contamos por si lo ven en algún lugar, nos avisen. Ay, que vino a comer acá, que iba pasando por acá. Díganos, porque llegó a las 12 del mediodía al aeropuerto de Aguascalientes. Vámonos al corte, amigos. Después de esto, una muy, muy mala noticia en el medio artístico. Ahorita les platicamos.
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2: En Radio BI son las 3 con 30 minutos.
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0: a la 1:50 de la tarde de este domingo. Las autoridades recibieron una llamada al 911 realizada por un amigo de la actriz. Los equipos de emergencia intentaron reanimarla con soporte vital cardíaco avanzado y reanimación cardiopulmonar, pero nada se pudo hacer y fue declarada muerta a las 2:32 p.m.
1: Amigos, y la verdad es que hemos visto mucha información ahí en redes y la recuerdan por sus diferentes proyectos en cine, en televisión y algunos pues por esta película de Sueños sobre Hielo que la hizo con Michelle Trachtenberg, que falleció el año pasado a los 39 años, o sea, las dos eran las protagonistas y pues ambas ya fallecieron, ¿verdad? Muy, muy triste. Oigan, y nada más para terminar lo de los realities, el sábado anunciaron a Rafael Mercadante como granjero. Vamos a ver qué tal su participación. Y ayer salió Dani Parra. Ya ves que decían que tenía palanca, sí. Y que bueno, ella a la final le iba a ser ganadora. Pues no, sí se quedó en el top 10, pero ya salió Dani Parra de MasterChef. Y este muchacho Abel fue el eliminado de Survivor el día de ayer. Y platíquenos si ustedes también siguen estos programas.
2: Oye, ¿verdad? Por acá nos dice Abby que hoy nosotros como Carlita Díaz y que se sienten en Pinky Promise, de que todo positivo, todo rosa, a todo pinky, todo trin. Pues así somos, amigos. Ya me dijo Mitzi. Pues ya no tan Senray porque dijiste corrientona, Jerimoa. Es que.
1: Ay, sí. Pero. Bueno, usaste pero, la palabra.
2: Pues, pero era, o sea, pero ella... era como. Pues su estilo. No, pero. Mitzi pudiera ser peor. En realidad me estoy conteniendo un poco solo porque hasta como que siento la vibra aquí. La hora está muy tranquila hoy.
1: Ajá.
2: A lo mejor es porque ya estamos en otro canal de nuestra vida.
1: Sí, también. Sí. Miren, uno madura, ¿verdad? Uno va logrando su paz. Ay, hay que mandarle saludos a la abuelita, sí, de nuestro amigo Leo. Y yo, es que se me queda viendo. Ah, la señora Chabelita que sigue el programa, muchísimas gracias. Leo trabaja aquí con nosotros desde hace, bueno, un tiempo que estuvo en la capacitación con Marco. Y oficialmente, hoy es tu primer día solo, ¿verdad? Ay, bienvenido.
2: Bravo, Leo.
1: Bravo, mucho éxito para ti. Que aparte hace rato me pone, oye, tocayo, y así de, ay, que yo sepa yo, es que a mí no me pusieron Leonardo. No, es que se llama Leonardo Alfredo, como de
2: ya,
1: telenovela.
2: Ya.
1: ¿Verdad? Leonardo Alfredo es nuestro nuevo operador. Marco ya va y ya terminó su etapa.
2: Ya.
1: Marco Cortés, como le decía Angelito, Marco Cortés ya va y ahora está Leo. ¿Qué apodo le pondremos? A ver, sugieran.
2: Pues no sé.
1: Hasta ahorita todavía no.
2: Todo tranqui, sí. Así es que señora Chabelita, si escucha en radio que algo sale mal, lo regaña. Porque es su culpa si no le pica bien a los botones.
1: Exacto.
2: No, es que con Leo, que es que yo no voy a poder decir, márquenle a Marco, no, porque pues ya no está.
1: Pues Leo, a ver, ahorita qué se nos ocurre.
2: Ahorita vemos cuál le ponemos. Sí. Es que fue Jerry Cup, fue Benjamin Buttons.
1: Jerry Cup, estaba buenísimo.
2: Pero es de cariño, Jerry, no crean que es, o sea, hablando de las cancelaciones de los programas de espectáculos, esto es para generar empatía y con cariño, no
1: Jerry
2: por hacerlo renegar.
1: Fue como una inspiración del Jerry Cup. Ajá, sí. De Lorena Treviño. Que le hacemos este homenaje por su cumpleaños del Kerry Capito.
2: Ajá. ¿Verdad? ¿Cuál es su meme favorito de Lorena en su cumpleaños? A ver, platíquenos, ¿cuál es su meme favorito de Lore en sus, no sé si diga su edad, en sus 30
1: y algo?
2: Ajá.
1: Que ella estaba muy indignada, que porque creo que en Wikipedia dice que tiene 45, que nació en 1981, y ella estaba súper indignada. Y yo, ¿y qué tiene? ¿Qué tiene nacer en 1981?
2: O sea, ¿Lore tiene perfil en Wikipedia?
1: ¿Qué tiene cumplir 45 años? Sí, algo así.
2: Mira, eso es un logro. Eso te hace artista. Te hace artista tener un perfil en Wikipedia.
1: Sí,
2: ¿yo
1: claro.
2: no salgo en Wikipedia?
1: A ver, pero lo puedes hacer. A ver, vamos a hacer. Vamos a hacer nuestra biografía en Wikipedia.
2: Hoy todo menos chambear. Hoy todo menos trabajar.
1: ¿Qué es eso? La escaleta. Y yo como Pati Chapoy, rapidito, la escaleta. Nos dicen, hay que respetar a las personas que han hecho historia en algún género y en este caso en el espectáculo. Pati Chapoy es un ícono en ese sentido que se atrevió a comunicar diferente. Qué groseros. No tengo redes sociales, así que diario los escucho al respecto porque me agrada el chisme. Saludos. Se referirán groseros a los que la abucharon, yo creo, ¿no?
2: Sí, porque nosotros hoy no.
1: No, nos estamos portando hoy muy, uh-huh. muy bien. Oigan, esta temporada de La Casa comenzó muerta. No hay nada de interacción en redes, ni memes, ni nada.
2: No hay
1: Tienen
2: nada.
1: Tienen razón, pero nos estamos portando bien, como decimos.
2: Le deseamos lo mejor a la producción de la casa. Esperemos que mejore todo.
1: Puede mejorar en las 7 semanas que le quedan. Puede mejorar.
2: Oigan, yo como las tías, o bueno, no tienen que ser tías forzosamente, pero las personas en la vida de bendiciones. Yo le deseo bendiciones a toda la gente cuando en el fondo te la están rayando.
1: Ay, sí. Qué miedo.
2: No, bendiciones, dicen, bebé. Oh, que te dicen bebé. Bueno, hay gente que le queda, pero hay gente de, oye, bebé. No me digas, bebé. Dime Ray. Oye, bebé, no.
1: Sí, porque luego en el tono se nota, ajá, la intención.
2: Sí, hay gente que lo hace en buena onda, pero hay unos que dices, ¿verdad? Ajá.
1: A ver, vámonos con alguien que fue muy funada hace 2 años y que pues ya poco a poco se le ha ido perdonando, ¿no?
2: Sí, ya se le perdonó, y según Gala Montes, porque está delgada, que por eso le perdonó la gente. No lo yo, lo dijo Gala Montes. No.
1: Gala, la más atacada, viendo el día de ayer el programa de La Casa.
2: Ajá.
1: Está enloqueciendo cañón. Si ustedes quieren ver a qué me refiero, la pueden ver ahí en sus historias, pero bueno, ya la estamos perdiendo muy
2: ¿Hasta
1: muy
2: cuándo va a pasar?
1: ¿Hasta cuándo?
2: ¿Hasta cuándo? Oigan, pues justo Mariana Echeverría subió una historia a su cuenta de Instagram. Mira, también Mariana apenas está regresando a Televisa, le están dando chance otra vez de trabajar, y la otra trae bien atorado lo de Me Caigo de Risa todavía, porque ya ven que anunciaron la temporada 12 de Me Caigo de Risa. Entonces, ella aprovechó para compartir un video de cuando le preguntaban su experiencia en este proyecto, y después subió una historia ya en tiempo real hablando con respecto a su paso por Me Caigo de Risa, y ella aquí menciona, y a fin de cuentas, pues a ella qué, porque ya ni trabaja ahí, que considera que hay personajes que están ahí en la familia disfuncional que solo van a cobrar, que ya no les gusta hacer los retos, que ya no les gusta embarrarse, tirarse del piso, hacer todas las actividades que hay en el programa, que solamente van y cumplen por su sueldo, que ya no son tan apasionados. Antes, le faltó decir, ya no son tan apasionados como yo. Poco le faltó decir eso a Mariana.
1: Mira, nomás agarró poquita confianza.
2: Sí,
1: y ya,
2: mija, apenas se están invitando otra vez. Pero bueno, eso fue lo que dijo Mariana, porque aquí funó a sus compañeros de Me Caigo de Risa.
3: Amo el proyecto, amo el programa, amo cómo se llevaba, incluso yo lo dije muchas veces al aire, dije, sería un proyecto que yo haría hasta gratis, ¿no? O sea, porque me divierto tanto y me la pasaba tan bien. Ahorita ya no me da fomo estar ahí, o sea, porque muchos me dicen, ay, no te dan ganas de estar ahí. No, ya no, porque siento que ya muchos, no voy a decir nombres, como que ya van nada más para cobrar, y como que ya no se dejan hacer todo, ni se dejan embarrar, ni se dejan, ni todos mueren por subirse al escenario inclinado, ¿no? O sea, siento que ya pasó a como, pues me pagan bien, estoy al aire y estoy vigente y ya, ¿no? O sea, no siento que estén enamorados del proyecto. Entonces eso pierde un poco su chispa. Y yo amaba eso. O sea, amaba ir a hacer el programa, amaba Se Vale, amaba Mi Famoso y Yo. O sea, son proyectos que me enamoran, que incluso sí los haría gratis, ¿no? Porque amo lo que hago. Entonces sí, no me da fomo. Pero es un programa que voy a amar.
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15: En Radio BI, son las 3:42.
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1: Así es, amigos. Ayer en el Teatro Aguascalientes, Arcano, esta agrupación instrumental que, fíjate que ellos mismos lo cuentan ahí en el escenario, pero también veía comentarios en redes que muchos los recordaban porque tocaban ahí en el malecón de Puerto Vallarta. Ellos son de Tepic, Nayarit, pero empezaron a hacerse conocidos justo ahí en el malecón, empezaron a contratarlos para fiestas privadas y demás, y ahora se están aventando a hacer pues una gira de conciertos en forma que el día de ayer los trajo a Aguascalientes. Son tres hermanos, tocan el violín, el muchacho que es un súper talentazo, toca el piano y diferentes instrumentos. Ellos son Erika, Sara Victoria y Vic del Real Alvarado. Incluso su papá estuvo ahí presente también en uno de los números musicales al piano, y pues ellos hablaron pues de este proyecto familiar que nos dejó impactados. La primera vez que Arcano estuvo en Aguascalientes ahí en el teatro, y lució padrísimo, amigos. Un show de verdad muy completo porque hacen un repaso por temas del pop, del rock, clásicos como A Mi Manera, Chiquitita de ABBA, por ejemplo, pero luego se avientan Carmina Burana y luego nos vamos al Perfume de Gardenias, ¿verdad? O sea, ese cambiazo, y luego que si Fiesta Pagana de Mago de Oz, y luego le hacen un homenaje a México con México Lindo y Querido, cantan temas de Juan Gabriel, o no cantan, más bien pues lo interpretan con sus instrumentos, y también tienen un grupo ahí de coristas que la verdad es que lo hacen muy muy bien cuando es necesario pues cantar, ¿no? Y en la parte final donde presentaron el Huapango de Moncayo, pues el escenario y el teatro se llenó de muchos artistas, y identificamos por ejemplo a algunos de los integrantes de la Orquesta Filarmónica de Aguascalientes que estaban presentes, y además a los que estaban bailando de Andanzas de Aguascalientes, que uh-huh. es este grupo de danza hidrocálido, que bueno, estuvo padrísimo todo lo que hicieron ahí, animaron al público, sacaron a bailar a las personas que estaban ahí en las primeras filas, les regalaron rosas a las mujeres.
2: ¡Ay, qué padre!
1: Ay, no, amigos, la verdad es que fue una gran experiencia. Creo que íbamos con expectativas, pero no sabíamos que se trataba de esto, porque siento que ni ellos mismos nos lo han mostrado en sus redes sociales, ¿no? O sea, sabemos de su existencia, si ustedes buscan su música ahí en las plataformas, pues digamos que adaptan a sus instrumentos, pues temas muy conocidos, incluso algunos que se hacen virales como Perfecta de Miranda o la de Golden de las guerreras K-pop uh-huh. y así, pero de repente ver en un escenario lo que pueden hacer, y además con todos estos artistas, hacen que sea una grata experiencia. Ya al final, ya era como de la fiesta, del bautizo, de la boda.
2: Ya parecía eso un ferial.
1: Ándale, ya con las de la cumbia, con las de Los Ángeles Azules.
2: Ya, la del listón de tu pelo, mis sentimientos.
1: Cómo te voy a olvidar. A baile y baile. Ay, no, amigos, la verdad es que estuvo padrísimo, y ojalá que regresen pronto, dada la buena respuesta, y que lo sigan ahí en redes sociales para que ustedes se enteren bien de qué se trata. Están como Arcano Oficial. Y vamos con esta parte de la charla que tuvimos al final de este concierto ahí en el backstage, ellos corriendo, y luego Erika, que andaban ahí sus niños, porque al final también suben los niños, y con un violincito así, pero ya, uh-huh. mira, ya
2: dándole.
1: Se nota que se van a dedicar también a esto, y bueno, estuvo padrísima la experiencia. Ellos son los muchachos de Arcano.
18: De que se ha ido, pues el show va evolucionando cada vez, no empezó así. Yo creo que con esto de los conciertos tenemos como 15 años haciéndolos. Comenzamos acompañados de una orquesta, también del folclore, y lo que hacíamos era de que solamente dábamos un concierto al año, y no nos metíamos tanto como ahora lo estamos haciendo. Ahora traemos una gira por todo México y pues ahora estamos más al 100 con este proyecto. Antes lo veíamos como algo no tan posible porque conlleva muchos gastos. Muchos gastos y traer un elenco grande es logística también. Y también la producción, donde intervienen la iluminación, el video, pues son muchos factores que hay que cuidar. Entonces, pues yo creo que cada vez los vamos, tratamos de perfeccionarlos porque todavía somos muy de experimentar cosas nuevas. Entonces también a veces en cada show vamos metiendo cosas nuevas y yo creo que de esa manera es como ha ido evolucionando y hemos llegado hasta lo que hacemos ahorita. Del mundo hemos ido a eventos privados en Estados Unidos, en Latinoamérica también, hemos estado en Panamá, en Ecuador, en Canadá.
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16: En Radio BI son las 3:49.
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1: Sí, amigos, y es que el que ya sale hoy en redes sociales a criticar a la casa de los famosos es Emiliano Aguilar, porque según él, sí lo invitaron.
2: Uh-huh.
1: ¿Por qué no pudo entrar? Él aquí lo va a confesar. A ver, escuchemos a Emiliano.
30: ¿Cómo andan? ¿Sabe qué? Creo que como que tengo que decir algo. Algo tengo que decir. ¿Sí me explico? Sí, sí va a estar en casa de los famosos. Sí, sí va a estar en la casa de los famosos, en la que están viendo ahorita. Sí, sí iba a estar en casa de los famosos, pero no me dejaron entrar porque no podía fumar marihuana y otra cosa, pero porque no podía fumar marihuana y la otra cosa era porque un medicamento que me tomaba, pero no me dejaron fumar mota. Y ahorita me estoy enterando de que están fumando mota todos estos güeyes en la casa de los famosos. Oye, qué pero yo soy el marihuano y yo soy el fiado. Pasaron de la neta.
1: Pues bueno, dice que sí lo invitaron, pero que por esas cuestiones que ustedes escucharon no podía entrar. Y ahora resulta que efectivamente, pues el otro día, de manera muy sospechosa, a Aldo se le cayó una, como es como una pipa,
2: ajá,
1: como un vapeador,
2: sí,
1: que se supone que se usa para eso y que si les dan permiso, ¿no?
2: Pero se hablaba incluso que hasta había un cuarto donde podían fumar tabaco, ¿no? Porque digo, es la casa de los famosos, no un anexo, entonces no le puedes quitar a alguien una... Pues sí, es una adicción, sí, una adicción, a fin de cuentas, aunque sea tabaco, de que están acostumbrados a fumar en la mañana o en la tarde o no sé, pues no van a poner una condición de que lo vayan a hacer sin comentarlo, ¿no?
1: Sí.
2: En el confesionario, así bien humeado todo.
1: El otro.
2: Como en el capítulo de la familia Peluche. ¿Qué contó?
1: ¡Ay, Lorena Treviño! Bien,
2: ¡pásale! Sí, estamos pásale. En tu fiesta.
1: Mira, la gente te ha estado felicitando. Sí, te quieren muchas mucho. Felicidades, que espectacular. El arreglo este que
2: ¿ya
1: trajo.
2: ¿Ya vas a poner tus globos?
1: Tete y todo. Muchas felicidades, Lorena. Ya sabes que la gente te quiere mucho. Luego muchas gracias. Hay fans, ¿cómo dicen? Despistados.
0: Confundidos. Ajá.
1: Sí. Que luego no tanto, pero tú sabes que querida eres.
0: Querida y funada, pero no me importa. Los quiero mucho.
2: Es parte del show.
0: Ay, muchas tocó gracias soportar. A mis chismosos preferidos que siempre me felicitan en las redes sociales. Y cada sí, yo estoy funada o empecé funada es por ustedes.
1: Ay,
0: dos,
1: ¿cómo
0: ¿eh?
1: Crees?
0: Déjenme decirles.
2: Pero la idea original es con cariño de nosotros. Con ya cariño lo que diga o haga la gente. Mire, no puedes
1: eres la
2: controlar.
1: Única artista a la que cuando hago una publicación le pongo la nota de favor de hacer
0: comentarios positivos
1: y no tirarle, porque he tenido unas experiencias sí. Y que digo, qué barbaridad, pero eso lo causa un personaje como tú, Lorena, ¿estás consciente
0: local,
1: de eso?
0: Local, un personaje local.
2: ¿Dices tu edad o no?
0: 36 años, ¿sí? 36 años cumplo. Generalmente eres siempre me chavita. Quitaba uno, pero luego siempre me quitaba un año. Entonces, como una vez se me ocurrió hacer una fiesta que tenía globos con los números, pues ya no puedo fingir, ya no puedo mentir y ahora tuve que decir mi edad normal. Y
1: oye,
0: ¿sí
1: es en el Wikipedia donde sale que tienes 45?
0: 45 en la IA.
1: En la IA. Me preguntaste.
0: Y dice que tengo 45 años.
1: Pero es que creo que porque hay una publicación en la que te
0: de
1: pusieron...
0: De Mario César, ahí, ajá, del de Palestro. Pero también hay otra que dice que 81. Entonces no le crea, no. O sea...
2: 790.
1: Aquí tenemos a la fuente directa. Para que ustedes vean que la IA miente, porque toma publicaciones que ahí están y a veces pues no son correctas.
0: Sí, ajá. No, no tengo 45.
1: Ay, pues felicidades.
2: Feliz cumpleaños, Lorena. Ahorita van a ponerle sus globitos aquí. ¿Sí le vas a poner ahorita otra vez?
0: En la mañana los puse porque Tete me los trajo desde las 5 de la mañana.
1: A las 5
0: ¿eh?
1: Sí. Oye, ¿y contamos la anécdota con el ¿sí?
0: Sí.
1: Con el licenciado Rivas?
0: Oye, con el dueño de Radio Grupo y me lo tenía agarrando el de este. Y espérese porque le voy a echar Sprite.
1: No es que te tenía en cuenta porque llega temprano y dice, pues está un señor ahí en la entrada. Y le digo, pues vengo a traerle este regalo a Lorena. ¿Me lo detiene, por favor, para echarle aquí el brillo? Y el...
0: No, y en la mañana, en el cafecito, llega así todo con un... Y yo... Ay, licenciado, me trajo un globo. No, se lo trajeron, pero me quedé ahí. Pero ayudando.
1: Y sí le dijiste a Tete, ¿verdad? Sí, que era sí, licenciado. Claro. Pero ella no sabía.
2: Bueno, entonces, él quería también ser parte de la
0: sí,
2: sorpresa.
0: Sí, y me y dijo Tete dijo, que no es súper amable.
1: Ajá, y que le dijo, oiga, pero no durmió, ¿verdad? Y ella, no, pues era para traerle el arreglo. Y ahí lo tenía deteniéndolo. Ay, no.
2: Bueno.
0: Para que vean que aquí los jefes son buena onda.
1: Sí, gran anécdota, ¿verdad? Ay, felicidades.
2: Feliz cumple, Lorena.
1: Bravo, bravo.
2: Vamos con chisme. Quédate, Gala. Lorena, quédate a chismear con nosotros. ¿Tú eres fan del Ring Royal? Ah,
1: claro que lo
2: resulta digas. Que Gala Montes quiere que se suba al Ring Royal, la mamá de Poncho de Nigris, con la señora Crista, la mamá de Gala. ¿Crees que acepte? Esto fue lo que dijo Gala Montes.
3: Que doña Alegría, mi mamá. ¡Poncho! ¡Poncho! ¡Ahí está el business! Mi mamá es... Pega duro, güey. No, pero mi mamá le va a ganar a tu mamá, güey. No, yo le voy a mi jefa, güey. Neta, papi, mamá, güey. Ay, sí, güey, tiene la mano pesada, güey. Güey, pon a Doña Alegría y a mi jefa, por favor, te lo imploro. Te juro que si pones eso, yo estoy ahí en primera fila, güey. No te cobro un centavo, Poncho. Un centavo no te cobro. Pero yo voy ahí, canto el himno nacional, lo que tú quieras. Por favor, coméntenle a Poncho eso. Díganle, güey. Por favor. Por favor.
2: Pues ahí está. Yo la verdad es que no las veo. También la señora Doña Alegría dijo que no hay manera porque ya
1: se me va a desbaratar la otra.
0: Un mal golpe y ahí queda.
2: ¿Tú te subirías con...?
1: ¿Tú con quién?
0: Ay, no empieces. No
2: ¿con
0: empieces,
2: tu pasado?
1: ¿Con alguien del pasado?
0: No, pues ¿con quién?
2: De tu, del pasado del Encanta y Encanta.
1: ¿A quién traes de enemiga ahorita?
0: A nadie. Ando bien zen.
2: Ay, ahorita. Es el programa ideal. Hoy no nos peleamos con nadie. Hoy tampoco aquí. Es como que tu cumpleaños trae una vibra positiva.
0: Sí,
2: fíjate.
0: Siento que maduré. Ya.
2: Ya.
0: O sea, no me preguntes de hace 2 años, pero en este año...
2: No, pero es que en esa época todos enloquecimos.
0: Sí, andábamos bien bravos todos, hasta el Juan Luis aquí.
2: Todos contra todos. No.
0: Que ya no nos vuelvan a poner otro canto y encanta porque...
2: ¿Te la aventarías o ya no?
0: Pero ya no siendo yo la protagonista y ahí el perro de pelea de todos los de BI. O sea,
1: ay, se ve todo
0: sea,
1: lo que pasó.
0: Uno de lavando sí. ajeno o algo. Terminé en demandada. ¿Sí? Todavía hace poquito fui a firmar una demanda. Ajá. Porque me demandaron por amenazas y por sabe cuánto.
1: ¿Y ya concluyó eso?
0: Ya se cerró.
1: Fíjense, hasta...
2: Pero no puedes decir su nombre. Oye. O sea, no es parte de tus...
0: Pues ya.
1: Y la gente que nos seguía en vivos fue testigo de un gran momento. ¿Se
0: aquí
1: acuerdan,
0: justamente,
1: amigos?
0: En este
1: ¿verdad?
0: Espacio.
1: En este pasillo. Y la gente lo escuchó.
0: Ajá. Pensaban, oigan, que era broma, ¿eh?
2: No,
0: de tan
2: no, era
0: bravo
2: muy real.
0: El asunto y no.
1: Sí, no, sí era real. Oigan, que hoy también es cumpleaños de Jacob, el hijo de Alondra, nuestro amiguito Jacob, el más
2: bravo,
1: pequeño.
2: ¡Felicidades!
1: Team Lavando. Leo. Y que nos quieren mucho, nosotros los queremos muchísimo. Jacob, te queremos. Felicidades por tu cumpleaños. Mira, compartes cumpleaños con
2: Lorena Treviño.
1: Y que seguimos lo de Ninel Conde en Top Chef, que renunció. Pero
2: que no soportó.
1: Pero en las historias vemos que viaja a Colombia, entonces seguramente va a regresar.
2: Y algo va a hacer en el proyecto.
1: ¿Verdad? Felicidades, Lorena.
2: Muchas te quedas gracias, en tu programa, ¿eh?
1: Y aquí en Patrulla Más de la Fiesta de Lorena sí. Treviño por sus 36 años de edad. ¡Los queremos!
2: ¡Adiós!
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34: Fiscalía y Poder Judicial deberán implementar modelo de justicia adaptado para menores. Ante las desventajas que presenta el actual sistema de justicia para menores, es que llegan al Congreso del Estado varias iniciativas para modificar leyes relacionadas, como serían la Ley Orgánica de la Fiscalía, la de los Derechos de las Niñas, Niños y Adolescentes, la de Víctima del Estado y la Ley Orgánica del Poder Judicial. El autor de las cuatro iniciativas, el diputado panista Roy Cervantes, considera que el principal problema del modelo actual es la revictimización de los menores, lo cual no se puede permitir bajo ninguna circunstancia. Estudiantes de bachillerato militarizado son seleccionados para concurso de robótica en Alemania. Piden apoyo y defienden formación castrense. Esta es una muestra de la formación académica impartida en este tipo de instituciones que no se limita únicamente a la disciplina castrense, señala estudiante y asegura que no ha sido víctima de violencia dentro de la institución y defiende la formación castrense. Jesús Alberto Rodríguez, BI Noticias.
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0: Vale, motociclista al estrellarse en el costado de una camioneta que le cerró el paso. Brutal choque entre dos camionetas en Rincón de Romos. Uno de los conductores perdió la vida en el lugar. Millonario robo en residencial, Rinconada Los Bosques. El atraco duró casi 3 horas. Ya está en prisión el que arrolló un motociclista y lo asesinó a golpes con una piedra. Otro imprudente conductor pensó en ganarle el paso al tren. El brutal choque sucedió en Rincón de Romos. Ladrón especialista en motocicletas es detenido tras último atraco en Mirador de las Culturas. Estas y otras noticias más hoy en Patrulla 790.
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0: Señores, ¿qué tal? ¿Cómo les va? Muy buenas tardes. Bienvenidos a esta emisión más de Patrulla 790. Estamos, como siempre, transmitiendo en vivo y en directo a través de Radio BI, la estación que da las noticias a partir de este momento y hasta las 5 de la tarde. Usted se va a enterar del acontecer policíaco más importante generado en Aguascalientes en las últimas 24 horas. Saludo y comparto micrófonos con la cumpleañera Lorena Treviño Bedoya. Lorena, ¿cómo estás? Muy buenas tardes.
2: Muy buenas tardes, Juan Luis, y buenas tardes también para todo el auditorio. Le invitamos para que se comunique con nosotros al 910-3508 y 910-35. Mira, apenas si alcanzaste tú y andas queriéndole repartir a la gente. Y eso que tú cooperaste, ¿eh?
0: Más les vale, más les vale que me hubiera tocado rebanada. Sí. Es que, mire, me pueden hacer lo que quieran. Pero meterse con mi panza con es lo peor que me pueden hacer.
2: Dani, yo te lo guardamos como algo súper preciado.
0: Pues fíjate que Dani no estaba tan segura de eso, ¿eh? Yo la vi medio preocupada. Le digo, qué bueno que se puso nerviosa porque no, es que yo con hambre desconozco.
2: Pero te invito una copa, mira, ya traigo. Es que todavía piensan que ando en las épocas, pues mira, un chorro de pomos.
0: ¿Quién es Don Julio?
2: Don Julio, manada de lobos, de todo. Ay, muchas gracias a al fiscal.
0: ¿Y todo eso para ti?
2: Para que me
0: ¿Nada más para ti?
2: Iba a decir otra palabrota, pero sí, me lo voy a chupar yo solo. Ay, no, eso también se vio bien fea. Pero sí, bueno, gracias al fiscal, también a Michelle, también a Argentina, todos los que se mocharon, Juan Luis, el regalo caro.
0: Ya logramos el cometido, el regalo que hablaba de que amor y
2: No, si me mandó deseos. Hasta con oro me lo mandó. Hasta con oro, Juan Luis.
0: Ya lo vi, sí, cierto. Viene con chapa de oro. ¿No? Bien hecho, licenciada. 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Vamos al detalle de la información policíaca. Dejamos de lado celebraciones, pasteles frustrados y demás para pasar a lo que sucedió el día de ayer por la noche en Avenida Siglo XXI y la calle El Mocho. Pertenece esto al fraccionamiento Ojo Caliente 3. Es un brutal accidente donde se vio involucrado un motociclista. Pero atención, atención, antes de que emita usted algún juicio. En este accidente, especialmente en este accidente, el motociclista no tuvo la culpa. No cometió ninguna irregularidad, alguna imprudencia. No se metió entre los vehículos que iban avanzando. No hizo ninguna barbaridad. El motociclista iba en línea recta con preferencia de paso y de pronto una conductora cometió la imprudencia, la barbaridad que tristemente le ha costado la vida a un conductor de moto porque se le atravesó, le cerró el paso preferencial o como dicen los policías, cortó la circulación del motociclista en este punto que le acabamos de mencionar, Siglo XXI. Y la calle El Mocho. Esto pertenece al fraccionamiento Ojo Caliente 3.
2: Y se impactó contra esta camioneta, Juan Luis. La conductora iba por otro carril de circulación, iba o intentaba cruzar Tercer Anillo. El problema fue que lo hizo sin ninguna precaución. Y en la mañana explicabas tú más o menos cómo se encontraba esa avenida, que es una avenida sumamente peligrosa, De hecho, no sé si recordarás, pero hemos transmitido también algunos otros accidentes, igual, con la misma cinemática, con el mismo tipo de accidentes también que se atraviesan para tratar de cruzar, y es que a veces se tarda porque Tercer Anillo, tú sabes que es sumamente transitado. El accidente fue ayer como a las 9 de la noche más o menos y sucedió en el cruce de Siglo XXI, también conocido como Tercer Anillo, y la calle El Mocho. Todavía pertenece al fraccionamiento Ojo Caliente 3. La víctima ya fue plenamente identificado. Él se llamaba Vladimir, era un joven que tenía 32 años de edad y que circulaba en su moto, Juan Luis, de norte, no te creas, de sur a norte. Lo hacía sobre Siglo XXI a bordo de una motocicleta, una moto en color rojo con negro, y ya de acuerdo a las primeras investigaciones, y eso porque se pudo acreditar en cámaras de seguridad, se pudo acreditar con los testigos, se pudo acreditar con varias personas, incluso la misma conductora, pero ella incluso dice en algunas personas con las que tuvimos mi compañero Víctor Romo la oportunidad de platicar, que la señora cuando se bajó decía, es que él fue el que se impactó contra mi auto.
0: El que pega, paga.
2: Y la verdad es que eso no es verdad cuando son diferentes circunstancias.
0: ¿Qué coraje da cuando escuchas a alguien ofreciendo ese argumento?
2: Bueno, pues ella ofreció ese argumento.
0: ¿Qué coraje da cuando te salen con esa estupidez?
2: Bueno, pues ya de acuerdo con las primeras investigaciones, Juan Luis, y por la calle Mocho, en dirección de Oriente a Poniente, iba circulando esta mujer, una mujer que iba en una camioneta Nissan Kicks de modelo reciente, de estas nuevas que acaban de salir, color gris, súper bonita, iba conducida por esta mujer. Y justo cuando llega ya al cruce con Tercer Anillo, yo creo que la señora como que se desesperó, ya quería pasar. No sé si no vio la motocicleta o se la pasó así y dijo, se tiene que parar porque pues me estoy atravesando y pues el motociclista tiene que pararse. Pues no lo hizo con ni una sola precaución, Juan Luis. Se aventó así porque no veía algún vehículo grande y es entonces cuando se interpuso entre la trayectoria del motociclista. Y ante la repentina maniobra, porque todo fue de manera intempestiva y en cuestiones de segundos, el conductor de la moto no logró evitar el choque, Juan Luis. Se le atravesó literalmente rapidísimo, se impactó de lleno contra el costado de la camioneta y por la fuerza del golpe, pues obviamente el motociclista salió volando, quedó tirado sobre la cinta asfáltica. Rápidamente llegaron elementos de la policía vial, llegaron paramédicos. Dicen que incluso los paramédicos estaban muy cerca de ahí y también... Ya ves que el doctor Eduardo Álvarez Bravo siempre anda pateando botes en los accidentes. Es el primero que llega antes que la policía, te lo juro. Pues él iba pasando por la zona, Juan Luis, y rápido llegó a atenderlo. Y de hecho a él todavía le tocó verlo vivo. Hizo todas las maniobras necesarias. Empezó ahí a actuar, Juan Luis, a darle las técnicas. Estabilizarlo, ¿no? Pero... finalmente, unos segundos después, confirmaron que el motociclista ya no contaba con signos de vida. Fue declarado fallecido ahí en el sitio. Por su parte, la conductora de la camioneta ya decía que iba a deslindar responsabilidades cuando le preguntaron. Pero, pues, viendo el accidente, Juan, no creo que deslinde absolutamente nada.
0: Te digo algo, está bien complicado ese cruce.
2: Sí, está bien difícil.
0: Bien complicado. Los que vivimos en esa zona sabemos que atravesar por esa calle te cuesta mucho trabajo y es por eso que tienes que tener el doble de precaución. Es Tercer Anillo y en esa zona hay un retorno. Es decir, si tú vas por la calle El Mocho, puedes cruzar de lado a lado, puedes atravesar en línea recta, cruzar el Tercer Anillo, porque no hay camellón central. Repito, es un retorno. Sin embargo, y el otro dato, no hay semáforos, está regulado por un señalamiento restrictivo de alto, obviamente para los que van por la calle El Mocho, una calle que incluso bajo otras condiciones podría ser considerada como avenida, tiene camellón central, la del Mocho, pero vas a entrar a una avenida mucho más grande y con una carga importante de vehículos como lo es Siglo XXI. Si tú vas por El Mocho, como es el caso de esta conductora, vas, digamos, de la línea verde hacia Tercer Anillo, al llegar al cruce con Tercer Anillo, hay un señalamiento restrictivo de alto. Alcanzó a cruzar los carriles de desaceleración. Y después, cuando va por los carriles centrales, cuando los va a atravesar, es en donde no mide ni la velocidad, ni la distancia. Es más, ni siquiera podríamos decirle si se dio cuenta o no que venía la moto. Se atravesó y el motociclista la impactó en el costado. Exactamente el golpe es en la puerta del lado de la conductora. Pero decía, sí, para quienes vivimos en esa zona, creo que van a coincidir conmigo, es un cruce muy complicado. Te toma varios minutos, ¿eh? Si tienes suerte y que no pasen vehículos, ya la armaste. Pero la mayoría de las veces te toca estar ahí parado, esperando a ver a qué hora dejan de pasar. Y es bien, bien complicado. Ya se tiene una propuesta de instalar semáforos también en ese sitio, precisamente por lo complicado que es. Pero si ya sabes de esa dificultad, se supone que deberías de extremar precauciones para poder hacer un cruce como el que hizo esta mujer. Las 4 de la tarde con 12 minutos, pero no fue el único accidente con consecuencias fatales. Casi a esa misma hora, pero en Rincón de Romos, dos camionetas chocaron de frente y uno de los conductores, lamentablemente, perdió la vida en el lugar de los hechos. Volvemos.
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1: En Radio BI, son las 4 con 13 minutos.
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1: Temperatura, 29 grados. 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
0: Las 4 de la tarde con 14 minutos. Vamos ahora desde Jucaliente 3 al municipio de Rincón de Romos, en donde el día de ayer por la noche hubo un brutal choque. Dos camionetas se vieron involucradas. Uno de los conductores incluso salió expulsado de su propia camioneta y es la persona que lamentablemente perdió la vida.
2: Así es, Juan Luis, pero hay otra persona que en este momento se encuentra debatiéndose entre la vida y la muerte, porque podría cambiar esta cifra, según lo que nos dicen los doctores. Él está muy grave, pero también los daños materiales que hubo ahí en el lugar de los hechos, Juan Luis, fueron terribles. Las camionetas se destrozaron y fue un accidente que sucedió sobre la carretera federal 45 Norte a la altura de Rancho Santa Fe. Fue, te digo, casi de manera simultánea a la hora que estaban reportando lo de acá de Ojo Caliente. De hecho, primero reportaron este que te estoy mencionando. Ya de acuerdo a la información que mi compañero Víctor Romo, que estuvo en el lugar de los hechos, consiguió, nos decían las autoridades que en los carriles de circulación de sur a norte, justo a la altura del kilómetro 46, iban circulando las dos camionetas en la misma dirección. Pero de acuerdo con los primeros reportes, el conductor de una de las unidades intentó realizar una maniobra de rebase. Nada más que como que no le calculó correctamente la distancia o el tiempo de reincorporarse de nuevo al carril, y fue lo que provocó este fuerte impacto lateral entre ambos camionetas. Es a lo que se veía en los golpes, Juan Luis, ojo ahí, ¿eh? Es lo que se veía o lo que pudieron determinar también las autoridades, pero pues evidentemente ninguno de los dos conductores, uno fallecido en el lugar. El otro, inconsciente, Juan Luis, agonizando, ninguno se pudo, o no se pudo explicar cómo habían pasado las cosas, quién había tenido la culpa. Después del impacto, las unidades perdieron el control, se proyectaron hacia el costado derecho de la carretera, en donde se impactaron contra una barra metálica de contención, pero como los dos llevaban una fuerte velocidad, el encontronazo estuvo terrible. Ambos vehículos incluso terminaron sobre el acotamiento, fuera del flujo vehicular, y como consecuencia del accidente, el conductor de la camioneta, una Dodge Ram blanca, salió eyectada de la cabina y quedó literalmente, Juan Luis, tendido a un costado del camino. La víctima sí fue identificada ahí en el lugar de los hechos por las credenciales, por algunas personas que llegaron a identificar a este hombre. Se llamaba Juan Carlos Rodríguez Puentes y tenía 51 años de edad. Él es el que falleció ahí en el lugar de los hechos. De quien no llegó familiares del otro conductor, el que está muy delicado, pero ya está identificado, es de una camioneta Dakota color blanco. Resultó con heridas de consideración y fueron los paramédicos de Licea los que brindaron los primeros auxilios ahí en el sitio. Posteriormente, por la cercanía, Juan Luis, para tratar de estabilizarlo, se lo llevaron al Hospital General de Rincón de Romos para recibir atención especializada, para estarlo monitoreando de una manera más tecnológica, Juan Luis, pero pues de todas formas está muy grave ahorita. Elementos de la Guardia Nacional acudieron al lugar para resguardar toda la zona, mientras que personal de servicios periciales realizó las diligencias correspondientes, efectuó el levantamiento de cuerpo y para poder determinar qué fue lo que sucedió, o mejor dicho, quién aparece en la historia como presunta responsable.
0: A las 4 de la tarde con 18 minutos, participe con nosotros a través de nuestro WhatsApp, el número es el 449-910-3508. Estaremos al pendiente de lo que usted nos quiera compartir, si tienes datos adicionales de alguna de las notas que estamos dando a conocer en este momento, fuiste testigo, tienes algo que aportar, mándanos mensaje. Es importante tener el complemento para dar una noticia mucho más cercana a la realidad. Hola, buenas tardes, Juan Luis y Lorena. Lo que deben de hacer es cerrar el retorno del accidente de Ojo Caliente 3 y el otro que está en Cumbres y Siglo 21. Medidas tomadas sobre la 45 Sur para entrar a Nissan, los hicieron dar vuelta hasta el retorno. Tiene razón, señor. ¿Te acuerdas cuántos accidentes había frente a Nissan? Cerraron los retornos y te obligan, yo sé que te da flojera, pero pues vas manejando, ¿no? Vas en un vehículo, no vas caminando ni empujando, tienes que ir a darte la vuelta hasta el retorno, hasta debajo del puente vehicular que está frente a Yadco, y ya después ya puedes retornar.
2: Y no, y es así, como que se me hizo fácil, porque no, es un nerviosismo el que te da, Juan Luis, porque sí está, o sea, todo el tiempo están pasando vehículos, y todo está, el tiempo. Y
0: bueno, así fue como lograron evitar el descomunal número de accidentes que había frente a la planta Nissan. Alguien está sugiriendo que se cierren esos dos retornos que están hablando, la de la calle El Mocho y frente a las Cumbres. Juan Luis, buenas tardes, feliz cumpleaños a la más perrísima, o sea, la pone con TZ, perrísima de las noticias, Lorena Vanidosa Treviño, de parte de su informante secreto. Hola, buenas tardes, muchas felicidades. Ah, mira, ya
2: ¿quién
0: tengo.
2: ¿Quién será? Mi productor.
0: Deja guardo el número, porque a lo mejor un día voy a ocupar un informante secreto. Listo, ya. Juan Luis, buenas tardes, feliz cumpleaños a la más. Ah, no, este ya le di lectura. Muchas felicidades a la verdadera reina de la radio, Lorena Treviño. ¿Cuántos mensajes pagaste, mendiga?
2: No, te lo juro que yo acá en friega mandándome mensajes.
0: Muchas, muchas felicidades, Lorena. Te felicito por tu cumpleaños y por ser auténtica. Eso vale, gracias, oro. El cruce de Tercer Anillo y Refugio Miranda en Cumbres 2 está igual o más peligroso, sugiere este radioescucha. Deberían quitar ese cruce. Yo soy vecina y aunque quitándolo nos perjudica, pero la verdad es un riesgo ahora con las paradas nuevas de camión. Lorena, Juan Luis, ¿por qué nunca dan el nombre del conductor responsable de los accidentes de autos, como en el caso de esta mujer? No tenemos el nombre completo. ¿Tenemos un nombre de pila, aunque sea de ella?
2: No, fíjate que no. No lo tenemos, señor. Oye, que por cierto, Juan Luis, me acaban de pasar justamente en este momento el video exacto.
0: Ya lo estaba editando.
2: Ya lo estabas viendo. Ah, ya se lo estaba mandando yo a Mariana, entonces los esperamos, ¿verdad?
0: Corta ese video.
2: No te creas, Mariana, no lo pongas todavía.
0: No le hagas caso, estoy haciendo la edición con...
2: Oye, pero qué impacto, ¿no? O sea, todavía va con sus calmas, se detiene, ¿verdad?
0: Bueno, ahorita lo explicamos. Mejor ya con el video en la pantalla.
2: Dios
0: le sabe. Invitamos para que no se despegue de nuestra transmisión, porque después de la pausa vamos a retomar el accidente del motociclista, porque tenemos el video de una cámara de seguridad que documenta el momento preciso del brutal choque. Usted va a sacar sus propias conclusiones para que analice las trayectorias, distancias, velocidades y demás. Después del corte, volvemos con ese video.
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1: En Radio BI, son las 4 con 22 minutos.
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0: Las 4 de la tarde con 24 minutos. ¿Estás listo para superar tu propia marca? 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No saben, no les han informado que ya está patentada esa frase, ¿verdad?
2: Ay, de última, le vamos a cobrar nosotros ahí.
0: Tenemos algunos derechos sobre esa frase, oye, después platicamos.
2: Que por cierto, en la mañana, hablando de fumigaciones, Juan Luis, en la mañana nos estuvieron cuestionando muchísimo a través del centro de mensajes que qué es lo que estaban echando en la ciudad, que los querían matar, que por qué estaban ahí como fumigando, que qué es lo que estaba pasando en diferentes colonias, porque es en diferentes colonias, y obviamente lo cuestionaron. Porque pues sí había incluso hasta videos de que se veía como en la madrugada. Pues resulta que sí es un operativo que traen los del Instituto de Salud, Juan Luis. O sea, es de la Secretaría de Salud, en donde dicen que antes de que salga el sol, durante la madrugada, tienen que echar precisamente todo ese fertilizante, o no sé cómo se llama esa fregadera, Juan Luis, pero lo hacen porque el mosquito, el dengue y algunas otras plagas que están ahorita pegando fuerte en Aguascalientes, están dormidas en la madrugada. Ah, entonces aprovechan precisamente eso, que están dormidos como a uno. Y por eso lo andan haciendo eso, pero no se asuste, o sea, no es nada malo.
0: Si usted no es un zancudo, si no debe de tener miedo, no le va a pasar absolutamente.
2: Si no es una bacteria,
0: si usted aguas. No chupa sangre, no se preocupe, no le va a pasar absolutamente nada. La bronca es si ya andas de chupa sangre, entonces ahí sí podría
2: más de sangre, lo demás no hay problema.
0: Bien, lo prometido es deuda. Le advertimos que después de la pausa le íbamos a presentar el video del brutal accidente que sucedió el día de ayer por la noche en Avenida Siglo XXI y la calle El Mocho. Si no te has conectado, hazlo en este momento. Quedó grabado, quedó captado por una cámara de seguridad. Conéctate en este momento para que tengas el video en tu pantalla y hagas tu propio análisis, tu propio peritaje de qué fue lo que sucedió, Lorena. Las trayectorias no están equivocadas.
2: Se ve muy borroso.
0: La camioneta, espérate.

0: Estaba sacando el celular ahorita.
1: Sí.
0: La calle El Mocho, la camioneta sí va circulando por la calle El Mocho en sentido de circulación de oriente a poniente. Y en el caso de la moto, lo hace por tercer anillo de sur a norte. Y sí se ve que la camioneta Lorena cruza primero los carriles de desaceleración, aparentemente sin broncas. Y fíjate, yo hubiera pensado que el único que venía sobre tercer anillo era la moto. No, venían varios vehículos.
1: Poco.
0: De hecho, la camioneta se detiene porque pasa un vehículo tipo sedán. Y apenas pasa ese vehículo, yo creo que le gana la desesperación porque ve que ya se vienen más y se avienta. Lo malo es que nunca midió la velocidad a la que venía el motociclista. Y lo peor le sucedió en ese instante, se arrepintió. Justo en ese momento se frena y la agarra centradita el motociclista.
1: ¿Pero qué se paró, Juan Luis?
0: No sé.
1: ¿Se puso nerviosa o qué?
0: Yo creo que debe haber pensado, me equivoqué, y se frenó. Tal vez.
1: Porque ni venían carros del otro lado.
0: Tal vez si hubiera acelerado para quitarse del paso. Pero pues ya es demasiado tarde, Lorena.
1: No, y la verdad es que se quedaron cortos cuando nos decían, le salió de manera intempestiva. Es que se cruza justo a ese carril, Juan Luis, justo en el momento en el que el motociclista ya está llegando.
0: Supongo que el motociclista ve a la distancia de la camioneta y dice, ahí se tiene que quedar ahí, no te, pues vamos a pasar. Y justo cuando se va acercando el de la moto, se le atraviesa la camioneta. A un impacto verdaderamente brutal el que sucedió el día de ayer por la noche, y por eso hoy entendemos que le ha costado la vida al conductor de esa motocicleta, que lamentablemente falleció ahí mismo en el lugar de los hechos. Las 4:29 p.m. Hablando de videos de cámaras de seguridad, le tenemos un video que documenta el momento preciso en el que sucede un millonario atraco. Millonario atraco. Este sábado, aproximadamente a las 3 de la tarde más o menos, un grupo de sujetos lograron ingresar a una zona residencial. El sitio exacto en donde sucede este millonario atraco se llama Rinconada Los Bosques. Queda al norte de la ciudad.
1: ¿Por donde están las chascas famosas, Juan Luis? Es esa calle.
0: Ah, bueno, tú sí lo conoces, lo identificas. Yo no sabía de su existencia, pero no sabía en dónde estaba.
1: Haz de cuenta que vas tú sobre Zaragoza, pasas segundo anillo como si fueras hacia Colosio, y antes de llegar a Colosio, antes de llegar a Montes Himalaya, hay unas chascas ahí en la esquina que si les pitas, ellos te gritan, sí, ay, y cosas así. Ah, bueno, pues en esa calle, esa calle a la siguiente esquina, ahí es Rinconada Los Bosques.
0: Ah, bueno, ok, Rinconada Los Bosques. Es un coto residencial, es una zona de acceso controlado. Si tú quieres llegar un día a visitar a alguien, vas a tener que hacer una escala en la caseta, entregar tu identificación, le tienen que hablar al dueño de esa residencia y él tiene que autorizar tu acceso o no. Así funciona. Uno supone que ahí te están garantizando la seguridad de lo que sucede en el interior. Aparentemente sí, pero ¿qué cree? Que este fin de semana resulta que un grupo de sujetos que hoy están, pues, los están investigando las autoridades para tratar de dar con el paradero de los mismos, llegaron hasta este lugar e ingresaron al mismo. ¿Cómo le hicieron? No fue a través de la caseta de seguridad, Lorena. Sucede que una calle que está en la parte de atrás, que entiendo que se llama Sierra de las Palomas, en esa calle hay una finca que está en proceso de construcción. A través de esa calle, se llama Sierra Hermosa esa calle. Ahí sí tú puedes llegar y caminar sin ninguna bronca, no hay acceso controlado, es vía pública. Entonces ellos llegaron, de hecho, este video que tienes en pantalla es de la calle Sierra Hermosa. No crea que ahí es dentro del coto, ¿eh? No, esa es vía pública y la calle se llama Sierra Hermosa. Y sobre esa calle está una finca en proceso de construcción. Esa finca colinda con la barda perimetral del coto residencial. A través de esa finca, Lorena, estos infelices se meten. Logran no trepar, ser. No había nadie en ese momento en la obra, y se brincan a la casa que está dentro del coto residencial. Le llegaron por atrás, literal, le llegaron por atrás. Para suerte de estos malnacidos, no había nadie en ese momento en la residencia.

0: jefe, no hay nadie. Se brincan la siguiente barda, o sea, de vecino a vecino, y lograron apoderarse otra vez de un botín, Lorena. El robo comenzó, según lo que aparece en la cámara de seguridad, el robo comenzó a las 3 de la tarde con 50 minutos del pasado sábado.
1: Plena luz del día, qué bárbaros.
0: No habría ni por qué decir, ay, es que yo estaba dormido, no me di cuenta. Es decir, casi a las 4 de la tarde del sábado estaba sucediendo esto. ¿Sabía qué hora terminaron? 6:34, o sea, casi 3 horas de robo y nadie se dio cuenta de nada. Los delincuentes lograron salir otra vez por la finca en proceso de construcción y en la mañana me decía Rocío, oye, pero es que mira, los van caminando hasta muy tranquilos. Hoy caigo en cuenta, lo que pasa es que el auto está en la calle, no está dentro del coto. O sea, ahí se puede decir que ellos ya salieron, Lorena, ya escaparon. Y ya no sienten esa desesperación de, ¡ay, nos vayan a ver! Porque ya están en la parte de atrás. Quienes pudieran haberse dado cuenta de algo están dentro del coto, pero ya no hay nadie. Y estos están caminando en la calle muy campantes, subiendo las cosas, acomodándolas en la cajuela del auto sin ninguna desesperación y se retiran del lugar. Cuando llega el primer dueño de una de las residencias, se da cuenta del robo, le avisa a sus vecinos y los ¡ay, a mí también! ¡Ay, a mí también! Y ya te daba miedo avisarle a los demás. Resulta que fueron en total 3 residencias las que saquearon. Haciendo cuentas, se habla de un botín superior a los 10 millones de pesos.
1: No puede ser.
0: Pero ni siquiera es con documento en mano, es así como que al tanteo. Esto podría dispararse todavía muchísimo más en cuanto empieces en ese momento a hacer memoria. Oye, es que me falta la gargantilla que me dio mi abuela, mi anillo de compromiso, el de mi graduación, aquí tenía unos dólares. Oye, mi hijo tenía guardado también dinero ahí. Y empiezas a hacer cuentas, seguramente la cifra se va a disparar.
1: No, y sabemos que sí, Juan Luis, porque lo que se llevaron principalmente es dinero y joyas. Y ve cómo dan vueltas y vueltas con las maletas y las mochilas llenas. Con las maletas y las mochilas llenas. Y te voy a decir una cosa, para cómo sucedió el robo, Juan Luis, que está muy bien planeadito, porque la verdad es que estuvo perfecto, y es un residencial que está altamente vigilado, Juan Luis. Hay vigilancia ahí. Las casas normalmente tienen cámaras de videovigilancia también personales y de ahí del coto. Estos son expertos. Y seguramente si son expertos, ya ni siquiera están aquí en Aguascalientes. Y también, ¿cómo le reclamas también a la autoridad, Juan Luis? Porque pues también la denuncia o la gente se dio cuenta ya hasta el día siguiente, en donde estos seguramente ya ni siquiera estaban aquí, ya estaban en su destino. Entonces, no, de verdad, qué pena que haya sucedido
0: esto. Es una cosa tremenda lo que ha sucedido en este caso. Y fíjese que en el paquete de imágenes que tiene usted en pantalla, se alcanza a observar, Lorena, un video de la caseta de seguridad. ¿Sabe qué estaba haciendo los trabajadores?
1: A la hora que
0: estaba sucediendo el robo, se revisa en la cámara de la caseta. Bueno, es que algo debió haber sucedido, ¿no? Vamos a ver, a la hora que sucedió el robo, ¿qué estaba pasando en la caseta de seguridad? Los trabajadores de esa caseta estaban con el celular tragando
1: camote.
0: Berenjena. Sí, no, le estaban dando, pero se estaban atascando, tenían la boca llena de... Eso es lo que estaban haciendo con el teléfono celular. Mientras estaban saqueando las residencias, aquellos estaban disfrutando.
1: Que ya ni se sabe, Juan Luis. Estaba platicando yo con un vigilante, dice, es que los es, porque le digo, ya porque ya no están los mismos, dice, los estamos cambiando para que no se hagan mañosos y no se den cuenta de los movimientos. Y mira, pues como los cambian a cada rato también a los de guardias de seguridad, Juan Luis, pues no conocen obviamente los carros que entran y salen. ¿Cómo le reclama si está adentro, está sacando cosas, está metiendo cosas? Pues no conocen a los dueños de ahí de las casas, Juan Luis, pero pues,
0: es una cosa
1: ni para dónde echarle la culpa aquí.
0: Las 4 de la tarde con 37 minutos.
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2: En Radio BI son las 4:39.
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5: Las 4:40, atención Aguascalientes, tenemos un reporte importante. 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Las 4:40. 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Las 4:41. Hace unos días, el pasado, fue el 8 de agosto el incidente. El día 9 de agosto por la mañana, le informábamos a usted de un hecho que llamaba poderosamente la atención, que tuvo lugar en la comunidad Puerta de los Viejitos y tiene que ver con un motociclista que perdió la vida. ¿Le sonará familiar la descripción? Fue arrollado por una camioneta y se tenía que investigar si se trataba esto de un muy lamentable accidente, como el que sucedió en Ojo Caliente 3, o se trataba de un hecho doloso, que el conductor de la camioneta hubiera querido arrollar y quitarle la vida al motociclista. Hoy la Fiscalía Estatal aclara esta situación, Lorena, y entrega detalles adicionales de cómo fue que le quitaron la vida al motociclista, es decir, sí hay un homicidio y el autor del mismo ya está en el Cerezo.
6: ¿Te acuerdas que ese día, Juan Luis, nosotros dijimos que había una pieza clave cuando sucedieron las cosas porque hubo alguien que había observado qué es lo que había pasado y que casi que era prácticamente un hecho que esto se tratara de, pues, de un hecho violento, Juan Luis, que no era un accidente, pero que la autoridad lo tenía que investigar? Yo creo que ese testigo fue quien dio estos datos que hoy nos está confirmando incluso la misma autoridad, la misma fiscalía. La vinculación a proceso, porque no nada más es la detención, es la vinculación en contra de Luis Alberto, que está señalado como el responsable del homicidio de Alejandro Cardona. Apenas era un jovencito, Juan Luis, tenía 24 años de edad y ocurrió el pasado 8 de agosto ahí en la comunidad que acabas tú de mencionar. Ya de acuerdo con las investigaciones, todo lo que logró saber la fiscalía, nos dicen que Alejandro iba circulando en una motocicleta y presuntamente comenzó a ser perseguido por una camioneta en la que viajaban varias personas. De hecho, nos decían no era moto, era una 4x4. cuatrimoto. Y Luis Alberto, pues era quien conducía la unidad. De repente, Juan Luis, con toda la mala intención, provocó la caída del motociclista. Y una vez que Alejandro quedó en el suelo, Luis Alberto se bajó de la camioneta, lo golpeó en repetidas ocasiones con una piedra, y ya esto bajo ninguna circunstancia podría tratarse de un accidente, de ay, lo atropellé y me dio miedo y me di a la fuga. No, tenía toda la intención de acabar con su vida. La agresión ocurrió después de pues diferencias entre los involucrados, Juan Luis. Nos hablaban de que incluso también tenían relación con temas del crimen organizado, pero esto no lo menciona la autoridad. Fue una pelea afuera de una tienda de abarrotes. Dicen que ellos sabían que algo andaba mal, porque empezaron afuera de la tienda de abarrotes a gritarse cosas. Este grupo de personas que estaban allá afuera de la tienda, Juan Luis, dice que le empezaron a decir cosas al motociclista. El motociclista se calentó, agarró una botella y se las aventó a los que estaban allá afuera de la tienda. Y entonces los que estaban afuera de la tienda, pues no, se quedaron obviamente enojados, trabados. Y fue el que traía justamente la camioneta, Juan Luis, el que se subió a la misma unidad, que más tarde fue también localizada, y empezó a darle a toda velocidad hasta que finalmente, bueno, lo atropelló y pasó todo esto.
7: Entonces, sí hubo un incidente, un altercado previo a esto que se decía, sí existió. ¿Quién provocó a quién? Lo desconocemos. ¿Quién fue el que inició con esta bronca? No tenemos esa información. Sabemos únicamente la reacción del motociclista, que es arrojar esa botella a la camioneta y que el conductor lo fuera persiguiendo. Imagínese cuánto coraje llevaba acumulado, que no se conformó nada más con impactarlo, Lorena, que eso ya de por sí era grave. Podríamos hablar de un intento de homicidio si en eso hubiera terminado, pero todavía se bajó y, aprovechando que estaba en el piso lesionado y demás, con una piedra golpearlo de una manera brutal en la cabeza hasta quitarle la vida. Estás hablando de un verdadero animal.
6: Y decíamos nosotros en su momento, falta lo vayan a clasificar como un homicidio en riña, porque como sí hubo una previa altercado, Juan Luis, ahí en la tienda, pues así lo querían manejar los abogados, como un homicidio en riña. Y tú sabes que esta palabrita, ya a un lado de la palabra homicidio, Juan Luis, le resta
7: equivale
6: mucho.
7: Equivale a menos años de cárcel.
6: Pero aquí no, ¿eh? O sea, lo pusieron por homicidio doloso calificado con premeditación y ventaja, así es que la verdad es que para todas las pruebas que se tienen, el vehículo también recuperado, difícilmente este personaje va a poder conseguir su libertad.
7: Las 4 de la tarde con 46 minutos, después del corte, otra vez un conductor le quiso ganar el paso al tren, ¿puede creerlo? Sucedió en Rincón de Romos. Volvemos.
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2: En Radio BI son las 4 con 48 minutos.
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7: 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Las 4 de la tarde con 50 minutos. 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Las 4 de la tarde con 51 minutos, ya en la recta final de Patrulla 790. Fíjate que, ¿te acuerdas cuando hablamos del accidente del taxista?
6: Sí, el que se fue a una canaleta.
7: Ese mero, el del Fraccionamiento México. Hubo un meme, no lo creamos nosotros, o sea, alguien nos lo mandó acá por nuestro WhatsApp.
6: Todos se la creyeron.
7: Güey. Pero... Sí, se veía que era meme, no inventes, era no.
6: Yo vi los comentarios, y la gente, Dios lo bendiga, qué bueno que no le pasó nada.
7: O sea, creía que el taxi de verdad había llegado ahí.
6: Sí.
7: Para empezar, está en la pensión, ni siquiera podría estar ahí.
6: Pues, ¿quién no viste los comentarios? La gente, qué bueno, que gracias a la Virgen y que bla, bla, bla.
7: No vieron las llantas todas torcidas.
6: No, pues...
7: Era una imagen diseñada con inteligencia artificial, no por nosotros, por eso yo le vi cara de broma y bueno, pero hubo alguien que en los comentarios, digo antes de que llegaran todos los que tú estás diciendo, que preguntaba, ¿será Aguascalientes el estado del país en donde hay más accidentes con el tren?
6: Los de Aguascalientes, ahí viene el tren, atraviésate.
7: ¿Será cierto eso? Yo sé que es una exageración, lo que pasa es que coincide cuando suceden este tipo de eventos, pero es que hoy volvió a suceder.
6: Volvió a suceder otra vez.
7: Oiga, ayer en el municipio de Rincón de Romos estaban los elementos ahí en la estación de bomberos y protección civil, y después suena el teléfono. Oye, es que el tren se acaba de llevar una camioneta. No manches, o sea... No estés jugando con las
6: también
7: llamadas,
6: también ayer,
7: ¿no?
6: Hubo, y lo publicamos a través de las redes
7: sociales. Sí es real. No inventes, es que no puede ser. O sea, la gente no puede ser tan estúpida.
6: Así somos.
7: ¡Acá está! Y ahí te van los de Protección Civil, de Rincón de Romos, bomberos, paramédicos, policías. Todos se trasladaron para poder verificar esta situación. Sí, una persona que viajaba a bordo de una... pequeña camioneta repartidora de garrafones con agua, se vio involucrada en este brutal accidente. El percance sucedió cerca del mediodía a la altura de la comunidad Ejido California, allá en el municipio de Rincón de Romos. El vehículo en cuestión es una camioneta tipo pickup modelo 2015 en color blanco, placas de circulación de aquí de Aguascalientes, que era utilizada, repito, para la distribución de garrafones con agua purificada. El conductor Diego Giovanni, de 19 años de edad, que circulaba por la carretera estatal número 120, al llegar a ese sitio, observó a la distancia que se aproximaba el tren, un tren que tenía un sentido de circulación de sur a norte, se dirigía a Torreón, en el estado de Coahuila. Por causas que no tenemos idea, el joven de 19 años de edad pensó que sí le podía ganar. Si sí alcanzo a pasar, decía, si sí alcanzo a pasar. Y se aventó. ¿Y qué cree? Pues no logró su cometido. El tren lo embistió de manera violenta, lo expulsó hacia un costado, la camioneta terminó volcada. Milagrosamente, Diego Giovanni no presenta lesiones que pongan en peligro la vida. Sí fue trasladado, digo, para quienes estuvieron ahí cerca de la escena, vieron el operativo y demás, me van a decir, oye, pero si se la llevaron, si se lo llevaron en una ambulancia, si lo trasladaron a recibir atención médica a un hospital, si lo llevaron al Hospital General de Rincón de Romos, pero era solo para una valoración adicional a la que ya de por sí había recibido en el lugar. No presentaba heridas graves, fracturas, ni mucho menos. Él estaba consciente, caminando por su propio pie, pero dijeron mejor llévalo al hospital para que lo chequen y punto final. Se mandó pedir una grúa mientras le informaban al maquinista, no, pues ya, compadre, ya te puedes retirar otra vez. Ahí muere. Y pues todos los trabajos para liberar la circulación en este punto del municipio de Rincón de Romos. Otro brutal accidente de un conductor que cree que le puede ganar el paso al tren.
6: Y recomendación, Juan Luis, o sea, no vamos a dejar, yo sé que a la gente que no lo hace nunca, pues le suena absurdo que demos una recomendación como esta, pero está viendo usted que sí sucede, así es que tome usted su debida responsabilidad de cuando lo escuche. Es más, aunque no lo escuche, aunque no sirva el silbato, Juan Luis,
7: tienes que fijarte.
6: Y luego todavía le echan la culpa, es que no sonó, no silbó. Pues oiga, pues tiene que usted también checar si viene o no por los dos lados. Pero bueno, es como recomendación que le hacemos.
7: Felicidades, Lorena, que cumplas muchos años más. Tu fan número 593. Y vamos y veamos el 13 de septiembre. Ah, para el maratón.
6: Que nos veamos,
7: o sea,
6: sí,
7: va a estar
6: claro.
7: Ahí. ¿No? Sí, se ve el 13 de septiembre. La gente no entiende, Juan Luis. Ayer casi atropello a dos pentontos justo donde fue el accidente donde murió el chavo de la moto la semana pasada en Villas. Pero en sentido contrario, gente estúpida que por sus tarugadas pueden meter en problemas a gente inocente. Como lo mencionaste, ahí no es lugar para un cruce peatonal. Otra persona, hola, saludos a Lorena por su cumpleaños y que se cuide del policía.
6: ¿De cuál de todos?
7: El video donde se ve un policía que está besuqueando a una mujer.
6: Está en el Face de Patrulla.
7: Bueno, es una mujer policía también, pero la secretaría dice que son pareja. Muy
6: juegan.
7: Llevaditos, muy
6: así
7: llevaditos. Juegan. Así se llevan ellos.
6: Oh, qué bárbaro.
7: Pero dice la secretaría, no, o sea, no, por mucho que digas es que si nos llevamos, no podemos permitir,
6: no,
7: y menos en un horario de trabajo. Entonces sí los van a verificar. Dice, con razón se oían muchos ronquidos en la calle, dice esta persona. A mí me pasó como a los mosquitos, me agarraron dormido para anexarme.
6: pasa, puede pasar.
7: El accidente de la moto, pobre, que descanse en paz, pero... Y también cómo iba recio.
6: Sí, traía su velocidad, ¿eh? No podemos decir que
7: sí,
6: no.
7: Sí, llevaba su velocidad. Eso tiene razón también. ¿Sabes qué pasa? También pasó una ambulancia hacia el mismo rumbo. Buenas tardes, saludos desde Estados Unidos. Feliz cumpleaños para Lorena. Ya se comieron el pastel.
6: Échame unos dólares.
7: Mire, a mí me dejaron... Mire lo que me dejaron.
6: Ya te lo acabas.
7: Miserables, ¿sí? De allá de la oficina... Oye, parecen unos caníbales.
6: Sí.
7: Qué barbe. Mira lo que me dejaron.
6: Yo quería de dos palitos, quería cortar, pero todos dijeron, no, de tres para que nos toque más. Y pues nos tocó de a menos.
7: Mira nada más.
6: Pero bueno.
7: Es lo que me merezco. Es lo que me... Pero ya arreglé
6: con
7: Lorena.
6: ¿Ya vas a cumplir
7: Lorena,
6: años?
7: El próximo
6: te voy a comprar
7: años. Se parte el pastel aquí en el programa, esté quien esté. Pastel. Las 4:58, Lorena Treviño, buenas tardes.
6: Muy buenas tardes, los esperamos mañana a las 6 de la mañana.
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21: En Radio BI, son las 4 con 58 minutos.
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26: Morena aún no está conforme con distribución de candidaturas por parte del IE. El representante de este partido ante el Instituto Gilberto Carlos Ornelas asevera que estarán revisando el resolutivo y se reservan su derecho a actuar ante tribunales. Impulsan el sector textil de Aguascalientes y abren más oportunidades de exportación. Se contemplan recursos económicos y capacitación para fortalecer a las empresas y trabajadores del sector textil. La estrategia de apoyo incluye cursos, diplomados, capacitaciones y certificaciones. Recuerdan que entre los esquemas de financiamiento se encuentra el programa Confía. Jesús Alberto Rodríguez, BI Noticias.
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28: Hola, hola amigos, bienvenidos, son las 5 de la tarde con un minuto, el termómetro marca 27 grados centígrados en el centro de Aguascalientes. Es una tarde parcialmente nublada, de hecho parecieran nubes que indican lluvia, pero de acuerdo con el pronóstico parece que no va a llover, le digo, de acuerdo con el pronóstico. Aquí dice que 3% de probabilidades durante el día y sube a 6% durante la noche, es decir, no va a llover. Además, ya ve que nos habían dicho que la canícula se iba a extender prácticamente 2 semanas hasta que terminara agosto. Pues bueno, es un tiempo considerable. Entonces, el calor continúa, pero sí sigue habiendo estas nubecitas que indican como que llueve, como que no, pero los pronósticos dicen que no. ¿Quién sabe? En Aguascalientes los pronósticos nunca le atinan, entonces, pues por si las dudas, ¿no? De todos modos, es una muy bonita tarde, es una tarde de inicio de semana, una tarde perfecta para salir a caminar, para pasear por las calles de la ciudad, para estar en casa también, está muy linda, ponerse una musiquita, tomarse un tecito por la tarde, la verdad es que es una tarde muy linda, ponerse a leer un libro, no sé, como que son planes que a mí se me andan antojando, a lo mejor salir a un cafecito, ver a un amigo, una amiga, no sé, algo así, pero se antoja la tarde, disfrútela, disfrute de su tarde, pásela rico y pues nada, disfrute. La verdad es que es una tarde muy linda. 5 de la tarde con 3 minutos. Soy Jesús Alberto Rodríguez. Le voy a estar acompañando a través de mensajes, llamadas, reportes, todo para intentar juntos resolver sus problemas. Me puede usted marcar, las líneas ya están abiertas. Está ya el buen Oscar Jaime ahí respondiendo a esas llamadas. 449-910-3508 y 449-910-3509 son las líneas telefónicas. Además de nuestro centro de WhatsApp, 449-910-3508. Ahí usted me puede escribir y también también yo leo esos mensajes que usted me envía a través de nuestro WhatsApp. Entonces, ya lo sabe, márqueme o escríbame de acuerdo con lo que usted considere más sencillo. Aquí estoy yo para servirle, ya sea a través de una llamada, a través de un audio, a través de un video, a través de una fotografía, a través de un mensaje de texto que yo leo como si fuera usted. A veces hasta con la misma indignación, créame. Entonces, pues ahí estamos. Ya veo que me escribe la gente. Mire, me están diciendo que la canícula como tal termina el 24 de agosto. Si no saben, no opinen. Pues, ¿qué dije? No, que se iba a extender 2 semanas más. ¿A qué estamos? ¿A 17? ¿Cuándo es 24? Dentro de 2 semanas. ¿En dónde está la falla? Más bien, escuche. 5:04, me dicen por acá. Hola, ¿nos puedes ayudar con el alumbrado de Cumbres 3 que no quieren ir a arreglar las lámparas de la calle 14 Sur? Por favor, tengo más de un año reportándola. Claro que sí, con todo el gusto. Se la dejo acá a las autoridades. Y déjeme acá de una vez para no estarnos... Luego se me pierden los mensajes entre tanto, Y mejor para de una vez. Me dicen por acá, buenas tardes, Jesús Alberto. ¿Podrías ayudarnos con un reporte a mía que no tenemos agua? Desde hace varios días en Cumbres 2, especialmente en la calle Candelario Ramos Reyes 304. Me deja aquí todo el domicilio, la dirección. Y me dice que nos apoyen aunque sea con pipas, por favor. Claro que sí. Con todo el gusto. Déjeme de una vez. Déjeme de una vez también porque veo que ya me escribieron desde mía. Entonces vamos a aprovechar que me dejaron un mensaje desde mía. Creo que hoy no es la licenciada Jessica, creo que es alguien más. Pero me dicen, Jesús, soy del equipo de mía, estoy al pendiente para canalizar los reportes de agua potable y alcantarillado. Ahí les dejo el primero, muchachos, muchas gracias. Oiga, ya me dicen que van a canalizar la pipa, Ya me dicen que van a canalizar la pipa, para quien me la pidió de ahí de Cumbres 2, ojalá que sí, y que pronto esté por ahí, porque si hacen un paro. Válgame ahí usted el lenguaje coloquial, pero se hacen un paro, se hacen... la verdad es que sí son de ayuda las pipas que se envían para quienes tienen cisternas y para quienes tienen aljibes, porque para quienes no, sí es más complicadito, sí me lo han dicho también la gente. Licenciado, buenas tardes, espero se encuentre bien. El viernes le mandamos los colonos una petición para Profeco, que es el mensaje que dijo que era muy largo. A ver... ya, ok. Sí, ya vi el mensaje. Mire, se lo leo porque además me lo acompañan con una fotografía, pero mientras se lo leo, me dicen, espero a ver si por su medio de su programa, los de Profeco pueden tomar medidas sobre un mini super que se ubica en Boulevard Juan Pablo II, 907. Aparte de que todos los precios están inflados, pago con tarjeta cobra comisión, recarga tarjeta Yo Voy cobra comisión también. Ya los hemos reportado, pero hacen caso omiso. Espero que nos puedan ayudar, licenciado. El lugar se llama Super 8. Y ahí me deja la fotografía, ahorita la canalizo para que nos ayude el buen Jorge Alberto a pasarla. Que por cierto, hablando... de Jorge Alberto, mi productor de televisión, que le mando un saludo y le agradezco por esta chamba. Déjeme hablarle un poquito hoy, empezar a hablarle un poquito hoy desde la indignación. Un tema, ya hemos tocado temas similares aquí en esta mesa, pero mire, estamos presentándole un video, es que hasta da coraje, de verdad, da mucho coraje. Es un video de una persona, es una señorita, una joven, que camina por las calles de Aguascalientes, las calles de la ciudad. Cuando un sujeto, un tipejo, es que ni siquiera quiero decirle, quisiera decirle calificativos muy, muy rudos, quisiera decirle calificativos groseros, de verdad. Este tipo de sujeto saca lo grosero que hay en mí. La señorita, para quien me escucha en radio, va caminando por la calle, tranquila, sin hacerle daño a nadie, caminando seguramente pensando en sus cosas y demás. Cuando este sujeto de la motocicleta que vemos, este tipejo está, ay, decirle de alguna manera que se pudiera decir en radio. Pues este tipo se acerca a ella, primero la empieza a acusar, le empieza a decir de cosas. Y entonces en el video se puede observar, ve usted, cómo camina, bueno, ella caminando y este tipo detrás de ella llega y le propina un golpe en la parte de sus glúteos, es decir, le da como tal una nalgada. Esto es indignante. La señorita pues obviamente se asusta, se enoja, corre para alejarse del tipejo, pero además también pues le avienta una que otra palabra que yo también quisiera decirle al aire, ¿no? Recordarle a si es que tiene mamá. Pues mire, ahí estamos viendo. Le presentamos este video. Yo sé que es muy difícil encontrar este tipo de... Decía Jorge, yo creo que es la palabra que más me gustó para utilizar y que creo que la podemos decir al aire. Este mugroso. De verdad que yo creo que aquí sí vale la palabra naco. Yo creo que aquí sí vale la palabra... No, es que se me vienen puras groserías. Pues bueno, se lo presentamos. Yo sé que es muy difícil identificar a estas ratas que además son cobardes porque lo hacen desde la moto, a velocidad, para que no lo agarren y con el casco puesto. Pero si alguien lo reconoce, al menos para que lo quemaran, al menos para que supiera que ya Aguascalientes sabe la clase de alimaña que es. Esto lo publicaron en un grupo de mensajería de WhatsApp. Quien lo publica lo dice así: vecinos, les pido su apoyo, es un reporte, por favor. Les pido de favor si llegan a ver a un tipo en moto que estaba estacionado hoy a las 8:30 aproximadamente, cerca de la obra que está en Tortuguero. Esta mañana le faltó el respeto a mi hija cuando iba saliendo del gimnasio, como todos los días, caminando, la acosó y le dio una nalgada. Preguntamos en la obra, porque hay una obra, ya lo decía ahí, cerca de la calle Tortuguero. Preguntamos en la obra y comentan que no la conocen, no trabaja ahí. O sea, el tipo no trabaja, seguramente trabaja, ¿ve usted? Si alguien lo ubica o tiene cámaras que haya grabado hacia la calle a esa hora, les agradeceríamos mucho si me pueden compartir la información por privado. Bueno, además, el mensaje que hace para sus vecinos. Queríamos presentarle el video porque la verdad es que sí, para que esté usted con cuidado, que camine con cuidado. Pero también hacer énfasis y mencionarlo, no tiene nada que ver la manera en la que la señorita iba vestida porque iba con todo decoro hacia el gimnasio. Y quien me ponga es que cómo van vestidas y ese tipo de cosas, mejor ni me lo ponga porque... Sí es indignante y a lo mejor hasta me pongo aquí a contestarle. Entonces mejor ni me ponga, si va a poner esas cosas, mejor ni me las ponga. No tiene la culpa, ella iba al gimnasio, iba caminando hacia, por la calle hacia el gimnasio a hacer ejercicio porque es una mujer sana, una mujer saludable y va a hacer ejercicio para que un tipejo en su fea moto, con su fea cara y su feo cuerpo se acerque para hacer este tipo de cosas. Ojo otra vez también. Cobarde el tipo. Platicando con Jorge esta mañana, porque estábamos hablando de esto evidentemente, pues a los dos nos indigna, nos daba coraje y sí teníamos ganas de practicar nuestras caras de box con esa jeta que se carga ese hombre, esa persona. Entonces sí nos daban ganas ahí de practicar nuestras clases de box porque sí da coraje. Le digo, hasta cobarde, porque un hombre... Si gusta de una señorita, porque seguramente la señorita es guapa, si gusta de una señorita, se acerca, se agarra los pantalones, se acerca, le hace un cumplido, le saca plática, trata de convencerla de que es un buen tipo y de que pueda platicar con él. Y de ahí intenta convencerla de que pues, salgan por lo que sea. Pero ese es un hombre que se agarra los pantalones y se expone al rechazo. Si ella considera que no es digno de ella, pues se aleja el hombre, porque así es un hombre, así es un caballero. Se aleja, no la molesto más, porque ella ya dijo que no. Pero cobardes son los que se acercan corriendo, manejando en su moto fea, y por atrás le propinan un golpe a una señorita que no está haciendo absolutamente nada más que caminar. Es indignante, la verdad es que es indignante. Obviamente, pues lo vamos a canalizar a las autoridades a ver si ellos pueden hacer algo. Pues al menos identificarlo. Bueno, ya sé que es muy difícil, tampoco les pedimos así mucho porque es muy difícil, sobre todo porque pasó hace algunos días, es muy difícil encontrar a este tipejo. Pero pues sí, que la gente tome conciencia que los tipos como estos, acosadores, alimañas, vayan entendiendo que sus acciones tienen reacciones y que al menos su mamá lo reconozca, que al menos alguna tía, alguna abuelita lo reconozca, alguna amiga lo reconozca y que sepa la, el tipo de gusano que es este tipo. Pero bueno, ahí se lo dejamos y a la gente, a las señoritas, a las personas, a las mujeres en general, a todos, caminar con mucho cuidado y de verdad no tenga miedo de pedir ayuda en caso de que se encuentre usted en una situación. Platicábamos la otra vez con Patricia Cárdenas, ella es la titular del IAM, del Instituto Aguascalentense para las Mujeres, en los Oxxos, en hay muchos sitios, pero los Oxxos están por todos lados. En los Oxxos está activada una unidad de igualdad, así se llaman, es decir, están capacitados para, si usted se siente en peligro, entre a un Oxxo, y ahí la van a resguardar y le van a ayudar a llevar, a llamarle a las autoridades. Si siente que alguien la está siguiendo, si siente que alguien la está acosando, acérquese a uno de estos sitios. Y Oxxos hay por todos lados. Acérquese uno entre uno y ahí le van a ayudar a llamar a las autoridades, le van a ayudar a resguardarla, la van a acompañar. Entonces hay algunos sitios dispuestos para eso. Si ve usted se siente en peligro y ve a alguien, no dude en pedir ayuda. Créame, yo creo que lo de platicábamos Jorge y yo, yo creo que somos muchísimos más los que nos da coraje este tipo de alimañas. Y un hombre, yo creo que la defendería también. Pues nada, lástima. 5:15 p.m. Tengo que hacer una pausa comercial. Voy a la pausa rapidísimo. Leo sus mensajes regresando de la pausa. Y ya también tengo llamadas en espera. Así es.
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0: En Radio BI, son las 5:16 p.m.
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0: Temperatura, 27 grados. 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
28: 5:17 p.m. Tengo llamadas que están en espera. Las dejé un poquito en espera por el corte comercial, pero ya regresé. Entonces voy con una de ellas. Buenas tardes. Hola, hola.
32: Buenas tardes.
28: ¿Con quién tenemos el gusto?
32: Mire, señora Rodríguez, con la señora Diana López.
28: Señora Diana, para servirle, ¿cómo le puedo ayudar?
32: Mire, bueno, mi motivo de la llamada es a ver si alguien me puede apoyar con un apoyo alimentario y ropa de niña de 5 o 10 años, ya que pues ahorita sí le estoy pasando mal y pues si ocupo de alguien que me apoye, si me hacen favor. Y si gusta, puedo dar mi número al aire.
28: Okay.
32: Sí, es 449-906-4963 y soy la señora Diana López.
28: Señora Diana, perfecto. Entonces me dice que necesita ropa y comida, ¿verdad?
32: Sí, a ver si alguien me hace favor, ya que pues ahorita pues estoy sin trabajo y si le estoy pasando algo mal. Yo soy enferma, soy diabética hipertensa.
28: Perfecto, claro que sí, señora Diana. Ahí está el número y pues le agradezco mucho a su llamada. Son las 5:18, tengo otra llamada, voy con ella. Buenas tardes.
2: Sí, buenas tardes.
28: Hola, buenas tardes. ¿Con quién tenemos el gusto?
2: Con el señor Antonio Cruz.
28: Señor Antonio, para servirle, ¿cómo le puedo ayudar?
2: Pues lo primero, agradecerte porque hace como 2-3 semanas me hicieron mandar una pipa y nunca llegó hasta que te hablé y ya me hiciste favor y a la hora creo que me llegó. Ahorita ya tenemos 2 semanas y otra vez nos está fallando el agua y ya van 3 reportes que hago y primero me dijeron que ya no tenía que hacerlo porque ya está uno. Y yo, la última vez, el viernes pasado lo hice y me dice, no, le vamos a dar uno nuevo porque ya los dos ya están muy viejos. Entonces ahorita el nuevo que hice el viernes y es tiempo que no me llega la pipa.
28: Una
2: entonces
28: pipa.
2: Les voy a tener que hablar al radio porque los muchachos de ahí del radio, en cuanto les hablo, ni les he agradecido que las 2 veces que me ha llegado.
28: No, señor Antonio, pues qué bueno, mire, me da gusto que nos hagan caso. Entonces, mire, deje, pido una pipa, ¿le parece? Si no ha tenido agua durante estas 2 semanas,
2: sí.
28: Una pipa ahí para que nos se la envíen.
2: Y luego, ¿qué crees? Me acaba de llegar el recibo, yo soy de la tercera edad, nada más estamos 2 personas de la tercera edad.
28: Ajá.
2: Yo pagaba, supuestamente el mínimo son 300 pesos, pero como nos hacen el descuento del 50%,
28: sí.
2: Pagamos 150. Y ahorita tenemos 2 meses, casi 3 sin agua, y me llegó el recibo de 600 pesos del mes de agosto, de julio a agosto. Entonces digo, sí, ni usamos el agua porque no llega. Me están surtiendo 2 veces de la con pipa.
28: Ajá.
2: Y ahorita no sé de dónde agarraron la medición de que si no sale ni gota de agua en la... Y le digo, aquí a tu compañero le digo que tenemos una cisterna y con esa más o menos ahí nos la vamos campechaneando.
28: Ajá.
2: Pero el problema es que tenemos calentador solar y tenemos miedo de que se nos vaya
28: a romper.
2: Ya la segunda vez que me dijeron que le pusiera yo una cubierta de trapos y de periódico porque no se calentara, pero...
28: Pero imagínate estar subiendo y bajando
2: la
28: azotea.
2: Como está el calorón.
28: Oiga, señor Antonio, me llamó la atención eso que me dijo. ¿De julio a agosto le cobraron cuánto? ¿600?
2: 600 pesos.
28: Ah, caray.
2: Ahorita yo en la mañana fui porque yo pensé que me estaban cobrando 3 o 4 meses de pago, pero no, me dice no. Nada más el que debía julio. En julio se supone que son 150 pesos.
28: Ajá.
2: Y ahorita con el recibo completo de julio a agosto son 600.
28: Le están cobrando 600, sí.
2: Sí, porque yo le dije ahorita, bueno, ¿cuánto me están cobrando? Mire, pues de julio son tanto y de agosto son 400 pesos. Le digo, pero pues tenemos desde junio que no tenemos agua en la red. No sé cómo están tomando la medición si de agua sale. Me imagino que sí, lo que dice la gente, yo no pensaba eso porque que están cobrándote aire, pero pues a lo mejor, porque me dijo el señor, pues si quiere ahorita, porque no le pase eso, cierre la llave de paso para que no salga agua. Si no sale, pues no nos vamos a dar cuenta y para que en un momento dado que llegara, se nos llenara la cisterna.
28: O sea, que el aire esté dándole vueltas al medidor.
2: Pues sí, eso es lo que yo estoy pensando. Yo no lo creía.
28: Sí, porque dijera usted, no, es que a lo mejor una fuga, porque a veces así pasa, ¿no?
2: Sí, no.
28: Pues fuga, ¿de dónde? Pues ni hay agua.
2: Sí.
28: O sea, no se está fugando nada.
2: Ni agua hay.
28: Sí,
2: la vez
28: claro.
2: Que tú me mandaste la pipa, me llegó como a la hora... Y se llenó la cisterna y sí nos duró, casi nos dura una semana, casi dos, pero se acaba, entonces te digo, y ya desde esa vez tengo 2 reportes de pipas y que me va a llegar y que me va a llegar y nunca llego.
28: Mire,
2: y el viernes les dije, oiga, tengo 2 reportes, pues sí, se le vamos a dar otro nuevo reporte porque las anteriores ya son muy, muy antiguos.
28: Sí,
2: bueno,
28: pues,
2: me lo va a tener que hablar a la ley porque solamente así nos hacen el favor.
28: Señor Antonio, pues ojalá que no le falle esta ocasión. Ya lo pasé a mía. Me dijeron que van a canalizar la pipa para que le llegue en este rato o quizá mañana. Pero
2: sí, no,
28: ya la van a canalizar. Y también, señor Antonio, me pidieron su número telefónico. Entonces estoy casi seguro que en cuanto le colguemos, se van a comunicar con usted para tomar el caso del recibo,
2: ajá,
28: para revisarlo. Porque si es un tema de que hicieron ahí mal el conteo, de que hay aire dándole vueltas al medidor, pues sí tienen que hacer la revisión y tienen que hacer un ajuste.
2: Me dijo la persona que me atendió hoy en la mañana que le tomara ahí una foto al medidor y que mañana fuera para que checaran la medición que ellos tienen con Perfecto. La que tiene el medidor y pues ya hacen el ajuste. Perfecto. Pero digo, la verdad, si yo supiera que tuviéramos agua, pues dijimos, a lo mejor si gastamos o tengo alguna fuga. Pero ni agua tenemos en la red, no hay agua.
28: Sí.
2: Y la cisterna, yo estoy al pendiente de que, pues, digo, que se vaya acabando poco a poco para que no esté, pues, no quedarnos ahora sí, que el calentador solar se quede sin agua, porque Perfecto. Ahí sí es el problema.
28: Sí, señor Antonio, ya le dejo para ver si le marcan, ahí cualquier cosa me avisa, ¿vale? Son las 5 de la tarde con 24 minutos, ya me dicen desde mía que le van a mandar la pipa al señor Antonio y también... se van a poner en contacto con él para revisar el tema de su recibo, lo cual me da muchísimo gusto. Ya me decía el señor Antonio que en otras ocasiones nos ha marcado y que Mía ha enviado las pipas, entonces está buenísimo. Tengo otra llamada, voy con ella. Buenas tardes.
6: Hola, buenas tardes.
28: Hola, buenas tardes. ¿Con quién tenemos el gusto?
6: Soy la señora María de Los Ángeles Esparza Chávez. Ya le había hablado hace mucho para un drenaje que se nos tapa.
28: Ajá. ¿En dónde?
6: Aquí en la Colonia del Trabajo.
28: Ah, ok. Muy bien. Es un drenaje que está tapado.
6: Sí.
28: Y no han ido a desasolvar.
6: No, y ahora la semana pasada se nos metió el agua hasta las piezas y se nos inundó afuera y adentro.
28: Oiga, ¿y no han ido a revisar, por ejemplo, de que haya visto usted por ahí un camión de desasolve o algo por el estilo?
6: Mire, sí vinieron.
28: Ajá.
6: Vinieron el sábado.
28: Okay.
6: Pero no pudieron hacer nada. Dicen que ya es urgente que arreglen el colapso que está ahí, porque ya no se fue el agua. Sí le hicieron la lucha, pero ya no se fue el agua.
28: Entonces sí es un colapso. Sí van a tener que abrir la calle y cambiar tuberías.
6: Entonces, según eso, ya vinieron a arreglar toda la Colonia del Trabajo, pero este pedazo que nos está afectando a nosotros no vinieron a hacerle nada.
28: Ok, déjemelo paso, señora María, ahorita se lo dejo aquí a mí. Sí, nada más ahí váyame avisando, porque yo creo que sí se va a tardar un poquito por eso mismo de que tienen que abrir la calle.
6: Desde el año pasado andaban viniendo a arreglar y ya se ajustó otro año y nada.
28: Pues a ver qué me dicen, pero yo aquí estoy pendiente, ¿eh?
6: Sí, muchas gracias, muy amable.
28: No, hombre, al contrario, gracias a usted, ojalá que sea pronto, porque si
6: ya llueve un año... Ojalá, porque fíjese, ya hasta me da miedo que llueva.
28: Sí, pues es que se mete todo. Señora María, yo quedo a la orden. Me avisa cualquier cosa, ¿vale?
6: Sí, muchas gracias.
28: Gracias, bonita tarde. 5:26, tengo que hacer una pausa comercial. Voy rápido a la pausa. Regreso para presentarle la cápsula también de nuestra compañera Jimena y para seguir leyendo mensajes. Estaba leyendo ahorita algunos mensajes. Mucha gente que sí se atrevió a decirle lo que yo quería decirle al sujeto que le presentamos en el primer bloque del video. Ah, cómo me gustó leer esos mensajes, porque la mayoría de la gente, pues obvio, indignada, la mayoría de la gente llamándolo enfermo, lacra, o sea, así que leí ahorita los mensajes y me da gusto ver que la mayoría de la gente, la mayoría, ayudaría a una persona que lo necesitara cuando estuviera en una situación así. 5:26, voy a la pausa, ya vuelvo.
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27: En Radio BI, son las 5:27 minutos.
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28: 5:28 PM. Me da mucha risa, a la vez me da gusto también. Porque del video que presentamos al principio, mucha gente me empezó a dar opciones de cómo decirle a la persona. Porque ya ve que yo decía que se me ocurrían puras groserías. Y también me dan groserías, pero que sí se pueden decir, ¿no? Alberto, ¿le puedes decir basofia humana, animal, miserable, hijo de Susana, bestia, etcétera? O sea, están muy creativos. Le puedes cantar la de Paquita, la del barrio, Alimaña, Culebra Ponzoñosa, ha dicho rastrero. Muchas gracias a toda la gente, pues que me quitan ese mal sabor de boca, ¿no? Yo creo que todos nos queda ese mal sabor de boca y la gente es muy, le toma el lado amable a todo y pues sí, muy creativa también. Muchos insultos. Que digo, los voy a anotar porque sí, a veces hacen falta para no decir groserías, porque a uno no le gusta decir groserías, sobre todo cuando está al aire y cuando está, pues, por respeto al público, pues sí, anotarlas. Hay veces que se necesitan. Pero gracias a toda la gente que me escribe. Estoy canalizando todos los reportes también. Gente que me platica, que también una persona me platicaba que también a ella le pasó un tipo en bicicleta, que la tocó y demás. Entonces estoy leyendo muchos mensajes. Qué triste, ¿no? Por ejemplo, uno de hombre no le pasa tan seguido eso. De hecho, creo que nunca. A menos, no sé, que sea muy guapo el hombre y así, que sí se reciba un piropo por ahí. Pero casi nunca nos pasa o nunca nos pasa ese tipo de cosas. ¿Por qué a las mujeres? O sea, ¿por qué los hombres? No hombres, es que es eso, los poco hombres. Todavía rondan por ahí. Da coraje, la verdad da coraje. Y ojalá que pasara menos. Y que si un día me toca ver eso, mis clases de box sirvan. 5:30 PM. Como le adelantaba, le presento la cápsula de nuestra compañera Jimena Ponce. Esto es Reporte Ciudadano desde las calles de Aguascalientes con la licenciada Jimena.
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1: Muy buenas tardes, Reporte Ciudadano ya está en las calles de Aguascalientes. Nos encontramos en la Colonia del Carmen, específicamente en la calle San Ignacio, frente al número 154, porque se nos reportó una fuga de agua potable. Así como observamos en las imágenes, esta fuga recorría varios metros, llegaba hasta el número 180. Los vecinos nos explicaban que esta problemática tenía ya 10 días, es decir, más de una semana. El personal de Mía nos explica que en una hora quedará reparada esta fuga y que para el viernes la excavación quedará cerrada. Esto nos dijeron.
4: Bueno, ahorita están en el proceso de excavación, se localiza la toma, se identifica dónde está la falla de la manguera, se corta esa parte y se repone con manguera nueva. Totalmente, digámoslo, de aquí al viernes, porque ahorita, por ejemplo, se repara la fuga, mañana llegan, cortan, rellenan y en la tardecita cuelan, entonces hay que dejar fraguar el concreto y estamos pensando que por ahí el viernes ya quedó todo listo.
1: Reporte Ciudadano desde las calles de Aguascalientes. Regresamos al estudio. Jimena Ponce, BI Noticias.
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28: 5:32 PM. Mire, le leo algunos mensajes. Le digo que hay testimonios de personas que les pasó cosas similares. Me dicen, hola. A mí me salió uno en una bicicleta, se iba tocando enfrente de mí el asqueroso. Otro que estaba haciendo el baño enfrente de mí, volteó hacia mí sin vergüenza para que lo viera enseñando sus miserias. O sea, este tipo de mensajes me empezaron a llegar, sobre todo en mujeres. Y yo me pregunto, ¿qué tienen este tipo de sujetos en la cabeza? ¿No tendrán mamá? ¿No tendrán hermanas? O sea, ¿no tendrán, no sé, no tendrán cerebro? Porque para hacer algo así, de verdad no me pasaría por la cabeza, o sea, de verdad no. Mucha gente me sigue escribiendo, gracias, los testimonios los estoy leyendo con gran admiración, o sea, y con gran susto también. De verdad son muchas mujeres las que han vivido este tipo de situaciones. Y bueno, de hacerles otra vez ese recordatorio de que están los sitios del IAM, estas unidades de igualdad, para que las utilice, ¿verdad? Son muy útiles. En cualquier Oxxo la pueden atender. 5:33, voy a una pausa, ya regreso.
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3: En Radio BI, son las 5 con 35 minutos.
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8: Son las 5 de la tarde con 36 minutos. Ya estoy de regreso. Gracias a toda la gente que me escribe. Hoy, como cada lunes, tengo el honor de recibir a personal del gobierno del estado para poder platicar acerca de distintos temas. Hoy con un tema bastante interesante. Me acompaña el titular de la coordinación del gabinete en general de Aguascalientes. Ya lo conoce usted, José Juan Sánchez Barba. Muchas gracias por visitarnos, maestro.
9: ¿Qué tal, Beto? ¿Cómo estás? Muy buenas tardes. Un saludo a todas y a todos. Y fíjate que el día de hoy nos acompaña el ingeniero Ramiro Pedrosa, quien es el secretario de la Secretaría de Innovación del Gobierno del Estado, donde se ha avanzado muchísimo en muchos temas, trámites que la gente puede hacer en línea, que antes no se hacía y que somos ejemplo a nivel nacional. Ese tema que le llaman la mejora regulatoria, donde la gente desde su casa, sin ir a hacer filas, se pueden hacer los trámites. Y ahorita Ramiro nos va a platicar de todo lo que ha avanzado el Gobierno del Estado en este tema.
8: Perfectísimo. Y está bien interesante el tema porque justo lo hemos platicado en muchas ocasiones. Hay personas que sabemos ya utilizar muy bien la tecnología y que ya no es necesario irse a formar 2-3 horas a un sitio, sino que desde casa se pueden hacer trámites que antes tardaban muchísimo más. De eso justamente nos viene a hablar el ingeniero. Ingeniero, muchísimas gracias por visitarnos hoy.
10: Gracias, Beto. Un gusto estar aquí contigo y con tu auditorio.
8: Muchísimas gracias. Si le parece, vamos comenzando. Esta área de innovación digital en Aguascalientes es prácticamente nueva, es decir, una iniciativa para hacer muchísimo más fácil no solamente los trámites en línea, sino también los trámites físicos. Presencial. ¿Cómo se ha avanzado en ese sentido?
10: Pues mira, Aguascalientes es ejemplo a nivel nacional, inclusive internacional. Somos una ciudad un estado que ha avanzado muchísimo en el tema de los trámites digitales. Los platicaba hace ratito que, por ejemplo, la OCDE, que es la Organización para el Desarrollo Económico, para la Cooperación y el Desarrollo Económico, nos pone ya como ejemplo, inclusive a nivel internacional. ¿Y por qué? Bueno, hemos simplificado mucho los trámites, hemos reducido los tiempos en un 50% los tiempos de atención, los requisitos que pedimos cuando vas a hacer un trámite también los hemos reducido en un 47%, y los procesos son 50% más rápidos. Los tiempos de respuesta son 50% más rápidos en todos los trámites que realizamos. Así que, pues un ejemplo de lo que puedes hacer, todos conocen ahí la aplicación de Aguascalientes Digital, que mucha gente la ha descargado y la trae en su celular, y pues puedes traer ahí tu licencia de conducir de forma digital, totalmente válida, está en la ley que la puedes mostrar, inclusive ahí mismo viene la justificación y la leyenda de en qué artículo de la ley de movilidad se respalda que la puedas traer de forma digital. Puedes traer tu tarjeta de circulación ahí, tu tarjeta Soluciones también, que te da acceso a muchos descuentos en negocios y sobre todo a servicios de gobierno, también la puedes traer ahí de forma digital, ¿no? Y bueno, esta aplicación pues los invitamos a que la descarguen. No consume datos, que es algo bien interesante. Tiene algo que se llama datos patrocinados, y aún tú que no traigas saldo en tu teléfono, puedes entrar ahí y hacer todos los trámites que están ahí como si tuvieras internet. Okay. Y si traes internet, no va a consumir datos de los que traes en tu plan. así que la puedes usar de forma gratuita. Algo también que trae la aplicación, trae una liga para Google Maps. Puedes entrar ahí desde ahí o puedes entrar directo a Google Maps y trazar tu ruta en los autobuses de transporte público.
8: Okay.
10: Y te puede dar muchas opciones de rutas del transporte público y bien interesante que te dice a qué horas llega el autobús. Entonces te dice, si yo voy de aquí, del centro de la ciudad y voy a la Universidad Autónoma, tú le puedes trazar tu ruta ahí en Google Maps. Uh-huh. Y te vas a la sección de transporte público y ahí seleccionas, te va a dar muchas opciones de rutas y te va a decir de a dónde camines, dónde tomes la parada y te va a decir el tiempo exacto en el que va a llegar el autobús.
8: Esa está bien completa.
10: Así es, para que tú puedas planear tus tiempos y no estés esperando, así que puedes trazar y vas a saber que en el minuto exacto que dice ahí va a pasar el autobús y puedes programar ahí tu viaje, ¿no?
8: Excelente.
10: Esa es otra de las opciones también que tenemos para todo el público.
8: Oye, ingeniero, con el tema de los trámites que se realizan en gobierno del estado, digamos, del 100% de trámites que se realizan, ¿cuántos ya se pueden hacer de manera digital? ¿Qué porcentaje?
10: Fíjate, tenemos una página que se llama El Expediente Digital, que está ahí publicada en nuestro portal aguascalientes.gob.mx. Dentro de este expediente digital tenemos ya más de 100 trámites disponibles que se pueden hacer de principio a fin en esta parte del portal. Esto quiere decir que no vas a tener que pararte en una oficina de gobierno para nada, todo lo puedes hacer ahí, todo el inicio, el pago, la transacción y la respuesta de tu trámite la vas a obtener ahí. Normalmente usamos una firma electrónica. Los trámites ya vienen firmados de forma electrónica, así que las personas tienen toda la seguridad. Los documentos se pueden descargar una y otra vez. Uh-huh. Si tú, por ejemplo, tramitas un certificado de libertad de gravamen, que es un trámite que normalmente haces cuando vas a hacer una transacción inmobiliaria y pues te piden, o ya sea que vayas a comprar o vender una casa, pues un certificado de libertad de gravamen. Entonces, te puedes meter ahí al expediente digital, ahí haces todo el trámite, cargas los documentos que te solicitamos y ahí mismo vas a obtener tu respuesta y ahí descargas tu certificado de libertad de gravamen. O, por ejemplo, el otro día estuvo por aquí el secretario de Educación y todas las becas que otorgan en el Instituto de Educación también se tramitan a través del expediente digital. Entonces, si tú quieres solicitar una beca para educativa, te metes igualmente ahí al expediente digital y puedes reutilizar los documentos y solo los tienes que cargar una vez. Así que con que los cargues una vez, los puedes reutilizar todas las veces.
9: Incluso la licencia de manejo, que mucha gente también lo necesita y es muy fácil hacer el trámite.
10: Así es, la puedes renovar ahí en línea. O sea, si está ya a punto de vencerse o te venció recientemente, tienes un tiempo para que la puedas hacer de forma digital. Entonces, ahí invitarlos también a que lo puedan hacer la renovación digital y pues ya no ocupan ir a ningún lado, ¿no?
8: No, hombre, es que está muy bueno, está muy bueno porque las personas que tenemos la opción de haber crecido y vivido con el teléfono en la mano, sí, claro, pues ya lo hacemos todo desde ahí, todo se hace desde el teléfono celular. Pero también llama la atención porque hay personas adultas mayores que a lo mejor no tienen el conocimiento de la computación, de los trámites en línea y demás, y van todavía a las filas. Me llamó mucho la atención que 50% del tiempo se disminuyó, es decir, si antes se tardaba 3 horas, ahora se tarda 1 hora y media. Y más, si nosotros los jóvenes ya no vamos a formarnos, pues es todavía más rápido. Entonces, llama mucho la atención porque sí, esta movilidad que se está haciendo a lo digital, pues ayuda también en lo presencial.
10: En lo presencial, así es. No sé si conoces el nuevo centro que inauguramos en Plaza de Vestir, que es el Centro de Atención Vehicular. Ahí juntamos todos los trámites que tienen que ver con tu automóvil en un solo punto. Así que si tú tienes un automóvil, ahí vas a hacer tu trámite de licencia de conducir, o también puedes pagar tu control vehicular, o si quieres hacer un cambio de propietario, también es ahí. Si eres de plataforma o taxi, pues también todos los trámites son ya ahí, la revisión de los taxistas o de la plataforma se hace directamente ahí. Y bueno, todos los trámites referentes a tu vehículo son directamente ahí en Plaza Vestir, con un estacionamiento gratuito, con un horario ampliado. Y pues ahí utilizamos la tecnología para que los ciudadanos sean atendidos con mayor rapidez. Tenemos un sistema de turnos, espera sentado, todo está muy bien señalizado. Y el tiempo promedio de atención ahí, ahorita en el centro de atención vehicular, son aproximadamente 20 minutos. Si no es que tienes que tomar un curso para la licencia. Hay personas que nunca han sacado la licencia y ellos tienen que tomar un curso ahí que es digital también, pero lo pueden hacer en su casa antes y ahí solamente llegar a presentar el examen, o tomarlo ahí y hacer el examen de forma inmediata.
8: Pues si me permiten, voy a una pausa comercial, no sin antes invitar a nuestro público que se comunique con nosotros, que si tienen algún tema, está con nosotros el maestro José Juan. Cualquier tema de gobierno del estado, el maestro nos puede ayudar. También el ingeniero, si tiene usted algún trámite pendiente o algo por el estilo, nos puede dar orientación. Así es que aproveche, porque este espacio es suyo, se lo digo y se lo repito muchas veces. Entonces, márquenos o escríbanos. Voy a la pausa y ya regreso.
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3: 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En Radio BI son las 5:46.
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8: Cinco de la tarde con 47 minutos. Ya estoy por acá de regreso. Tengo ya algunas dudas, algunas preguntas que le hacen al ingeniero y también al maestro. Entonces ahorita las estoy leyendo. Nada más yo me quedo con una duda y tengo la pregunta que hacerle al maestro José Juan. Acá de terminar la Feria del Caballo, la primera edición de una feria internacional. ¿Cómo nos fue? ¿Qué se pudo ver en esta feria? ¿Cuáles son los números preliminares? Porque sé que todavía no hay números oficiales ni nada por el estilo, pero ¿qué se tiene con respecto a ello?
9: Mira, esta Feria Internacional del Caballo fue, yo creo que, un gran inicio de este proyecto, porque se planea que año con año pueda tener este evento aquí en Aguascalientes, porque en Aguascalientes tenemos todas las condiciones. Yo creo que somos de las ciudades con más recintos para hacer eventos masivos. Y la Isla San Marcos es uno de ellos. Entonces, los empresarios, porque fue un evento privado, ven Aguascalientes como un área de oportunidad para hacer ese tipo de eventos, donde trajeron caballos de todas partes del mundo, ¿no? Y de muchas razas, que cuartos de milla, que árabes, españoles. Y la verdad es que a veces uno no está acostumbrado a ver esa cantidad de caballos tan bonitos. Y pues normalmente no lo vemos, y para las familias, porque fue un evento familiar, fue algo muy positivo. Y también, por supuesto, para la marca hecha en Aguascalientes, donde tuvo oportunidad de exponer sus productos, los diferentes tipos de productos que tienen aquí, donde la gente, no solamente la de Aguascalientes, sino de la región, vino a ver todas estas exposiciones que Todas fueron gratuitas, excepto el espectáculo medieval, ¿no? Que eso, bueno, eso fue lo único que se cobró, pero había deportes ecuestres, ¿no? No es muy común ver aquí en Aguascalientes que se hagan deportes sobre caballo, actividades. Entonces fue algo muy, muy positivo porque la derrama económica en Aguascalientes se reflejó en los hoteles, en los restaurantes. Veíamos con agrado los restaurantes de la ciudad donde estaban llenos porque la gente que venía de otras partes del país, pues, consumían. Entonces, vamos a hacer todo lo posible para que el próximo año se siga dando ese tipo de espectáculos que fueron muy positivos. La gente estaba muy contenta, las familias, niñas, niños, toda la familia integral fue a esos eventos para ver estos espectáculos. Y bueno, fueron dos semanas nada más, dos fines de semana, y con muy buenos resultados. Ojo, es la primera edición,
8: sí.
9: Entonces salió muy bien esta primera edición. Seguramente las próximas ediciones, bueno, mejoraremos todos los aspectos para que sea un referente a nivel nacional, como la Feria del Caballo Internacional que vaya a ser aquí en Aguascalientes.
8: Entonces se prevé que sea de manera anual.
9: Así es, esa es la intención, y aparte los propios empresarios, los ganaderos, la gente que vino incluso de otros países, se llevaron un buen sabor de boca por la atención, por la seguridad. A nivel logístico, Aguascalientes, pues estamos en el centro del país, entonces las carreteras pues conectan muy bien todo el país. Entonces, cuando se trajeron los caballos, porque trajeron diario, cambiaban caballos de diferentes ciudades, venían gente de Monterrey, de Chihuahua, de San Luis, de Zacatecas, para exponer sus caballos. Entonces se facilitó y la verdad es que les gustó mucho la movilidad que tiene Aguascalientes y sobre todo el tema de seguridad, la tranquilidad. Entonces ya nos dijeron que lo quieren hacer el próximo año también aquí. Entonces estamos muy contentos por eso.
8: Hombre, pues buenísimo, porque eso también significa derrama para los aguascalentenses.
9: Yes.
8: Hay una pregunta por acá, para el ingeniero. Me dicen, buenas tardes, licenciado, aprovecho que está su invitado para hacer una consulta. ¿También se cambió a Plaza Vestir el módulo 8 de placas perdidas de la Policía Estatal?
10: Ah, bueno, sí, es muy importante eso que menciona tu auditorio. En Plaza Vestir, en el Centro de Atención Vehicular, tenemos un módulo que es de la Fiscalía, donde tú puedes reportar placas perdidas o documentos perdidos de tu vehículo. Entonces, ahí puedes levantar directamente en Plaza Vestir, en estas oficinas, tu reporte directamente en la Fiscalía. Hay una oficina de la Fiscalía y ahí se levanta este reporte.
8: Ok, entonces, perfecto. Sí, entonces, también pueden hacerlo allá.
10: Así es.
8: Los trámites de la licencia ahí en Plaza Vestir también incluyen el de primera vez, porque había preguntado en la Secretaría de Seguridad Pública, me habían mencionado que los de primera vez se hacían en un lugar y allá se hacía la renovación.
10: No, todos se hacen ya en Plaza Vestir.
8: Todo.
10: Todos los trámites de renovación, de todo tipo de licencias, se hacen directamente en Plaza Vestir. Los que ocupan curso y los que no ocupan curso también se hacen ahí.
8: ¿Y ya se suprimió, digamos, esta actividad en la Secretaría o también se puede
10: también
8: hacer?
10: También se puede seguir haciendo en la Secretaría. Al día de hoy, sí. La idea es ver cómo se puede manejar así, si es conveniente tener los dos puntos o ya solo dejarlo en Plaza Vestir. Al día de hoy se tiene atención en los dos lugares.
8: Perfecto. Ingeniero, también me hacíamos el comentario, más bien yo le preguntaba por el tema de la seguridad, dado que, por ejemplo, en la aplicación Aguascalientes Digital se pueden hacer pagos, se pueden hacer transacciones para algún trámite en general. Me decía usted que es completamente seguro porque se hacen estos enlaces con el banco,
10: sí.
8: O sea, con el banco de que use el quien está haciendo el trámite. Uh-huh. Pero además me comentaba de algo bastante interesante, que es a través de Aguascalientes Digital, y esto yo creo que le va a interesar mucho a la gente, se puede uno registrar para evitar llamadas de extorsión.
10: Así es, la aplicación de Aguascalientes Digital tiene también unas funcionalidades en la parte de seguridad pública. Hemos trabajado también muy de la mano con el C5. Una de ellas es que directamente ahí, como te decía, que no ocupa datos para navegar, puedes levantar ahí un reporte de emergencia. Tiene un botón directo al 911 y puedes levantar ahí un reporte en cualquier momento, aunque no tengas datos en tu teléfono. Y eso va a llegar directamente al C5. Y tiene un filtro para evitar llamadas de extorsión. Nosotros tenemos una comunicación directamente con la Federación ni con todos los estados donde hay una base de datos nacional de números que se utilizan para extorsionar. Entonces, tenemos esa conexión directamente en la aplicación, y si tú habilitas en la aplicación Aguascalientes Digital el filtro de llamadas de extorsión, tu teléfono va a bloquear directamente todas las llamadas que recibas de estos números de la base de datos nacional de extorsión. Así que habilítenlo, descarguen la aplicación, habiliten el filtro de llamadas de extorsión para que ni siquiera puedan recibir llamadas de este tipo, ¿no?
8: Está buenísimo, porque mucha gente nos ha hecho ese comentario de que pues reciben este tipo de llamadas o preguntas de, oye, licenciado, ¿es cierto esto que me dijeron? O asustados, sí, sí, y demás. Sí. Entonces, está buenísimo que la aplicación Aguascalientes Digital, en donde se pueden hacer todos estos trámites que ya mencionábamos, también nos brinde esa protección.
10: Así es, y te digo, ya tienes esa seguridad de que ni siquiera vas a recibir la llamada. Entonces, pues ya de entrada estás filtrando todo ese tipo de posibles daños que te puedan hacer, ¿no?
8: Buenísimo, buenísimo. Hay más preguntas. Bueno, esta es una petición que hacen, es de temas de educación, pero aprovechando que está aquí el maestro José Juan, me dicen, para el maestro Barba, por favor, a ver si me podría ayudar a cambiar a mis niños de turno vespertino del Cebetis 39, y mi niño va en el quinto semestre y mi niña apenas va a entrar en el mismo Cebetis, pero quiere cambiar de turno. ¿Hay la posibilidad, maestro?
9: Bueno, sí, con mucho gusto nos llevamos su petición. Ahorita, si quieres, me pasa su teléfono, sí, para hablar, claro, con ellos. El Cebetis 39 es de los Cebetis con más, donde más gente solicita estar, sí, ahí. Claro. Esa ha sido la principal problemática, de que hay mucha demanda de jóvenes que quieren entrar a ese Cebetis. Pero con todo gusto vemos en particular su caso. Hablamos con el secretario Luis Enrique, secretario de Educación, para ver cómo le podemos ayudar.
8: En temas de educación media superior, y aprovechando porque ya casi estamos en el regreso a clases, maestro, en Aguascalientes, ¿se tiene cobertura para todos quienes lo necesitan, hablando justamente de demanda?
9: Sí, tenemos una cobertura. A ver, si recordamos, aquí en Aguascalientes, en la administración de Tere Jiménez, yo creo que ha sido la administración que más le ha invertido en acciones positivas en favor de la educación. Más de 600 acciones donde se han construido aulas, se han rehabilitado escuelas, se han construido escuelas. Entonces, en Aguascalientes, la visión de Tere Jiménez es apostarle a la educación. Y vemos con agrado, por ejemplo, que jóvenes de prepas, privadas y particulares también, uh-huh, y públicas, perdón, han ganado premios internacionales como la competencia de matemáticas, que le ganaron a todos los países, sí, a todos los países, o sea, y son de Aguascalientes y son de prepas, ¿cómo se llama? Públicas.
8: Sí, justo hace rato estábamos presentando una nota que nuestra compañera Yalma hizo con estudiantes de una preparatoria militarizada que van a competir en robótica en Alemania. O sea, de ese calibre nuestros estudiantes, ¿no?
9: Así es, está garantizado para todos los jóvenes que quieren estudiar. Y bueno, sobre todo que tenemos maestros de calidad, que tenemos infraestructura educativa de calidad, que eso, mientras más apoyos tengamos en educación, yo creo que vamos a tener más oportunidades.
8: Si quedan aquí algunas dudas, las voy a ir canalizando. Me tengo que despedir, pero no sin antes agradecerle, maestro. Muchas gracias por acompañarnos.
9: No, al contrario, Beto, muchas gracias. Un saludo a todo tu auditorio y nos vemos el próximo lunes.
8: Ingeniero, muchísimas gracias.
10: Muchas gracias, Beto. Y nada más mencionar que cualquier duda de los temas que platicamos, pueden escribirnos al 449-469-9898. Es el WhatsApp oficial del Gobierno del Estado. Funciona las 24 horas del día, los 365 días del año.
8: Perfectísimo. Gracias. Muchísimas gracias. Gracias a mi equipo, pero sobre todo gracias a usted. Soy Jesús Alberto Rodríguez. Usted y yo nos escuchamos el día de mañana.
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22: En Radio BI, son las 5:58.
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3: Municipio de Aguascalientes se ampara en caso NextEnergy. Suspenden audiencia inicial. Imputados no asistieron a audiencia inicial. Se suspende tras amparo presentado por el municipio de Aguascalientes contra el oficio de la FGR, donde condiciona respuesta solicitada por el ayuntamiento a información. Este 12 de agosto, cuatro exfuncionarios municipales fueron citados en calidad de imputados a la FGR. No se observó la asistencia de ninguno. Movilidad descarta por ahora regresar la calle 5 de Mayo a un solo sentido. Luego de las declaraciones del titular de la SEGOB, Antonio Arámbula, lo cierto es que no hay evidencia clara de que esto esté generando problemas, señala la autoridad. Jesús Alberto Rodríguez, BI Noticias.
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4: Cada producto que llevamos a casa guarda un pequeño secreto en su etiqueta. Ahí se esconde la historia de lo que consumimos, desde los ingredientes que nutren nuestro cuerpo hasta los datos que protegen nuestra salud y nuestro bolsillo. Leer etiquetas no es un trámite aburrido, es una herramienta de poder, ya que nos permite elegir con conciencia, descubrir lo que realmente estamos comprando y cuidar lo que más importa, nuestro bienestar. El poder de la etiqueta, el tema de hoy aquí en Para Vivir Mejor. Comenzamos.
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4: Hola, hola, ¿qué tal? Muy buenas tardes, soy Ana Luisa Medina. Feliz de poder iniciar esta semana con todos ustedes, invitarlos a que nos acompañen. El día de hoy estaremos aprendiendo un tema por demás interesante y bueno, no solamente con la intención de favorecer esta cuenta de calorías, sino de verdad aprender a comprar con más conciencia, con mayor responsabilidad y, como lo acabo de mencionar, cuidando nuestro bienestar, nuestra salud, nuestro equilibrio, que finalmente nos lleven a vivir mejor. Y bueno, en esta tarde me encuentro muy contenta porque nos acompaña la licenciada Araceli Olavarrieta, ella es terapeuta nutricional. Bienvenida, Araceli, buenas tardes.
5: Muchas gracias, muchísimas gracias. Yo contenta de estar en tu programa, ya sabes.
4: Oye, me este encanta. Tema, híjole, se me hace muy interesante.
5: A mí también.
4: ¿Y sabes más por qué? Porque siempre he tenido la curiosidad de aprender a leer la etiqueta. Uh-huh. O sea, sé que todos podemos tener un artículo y darle lectura, pero es muy diferente cuando sabemos realmente lo que estamos leyendo.
5: Sí, no, además poner atención en lo que estamos comiendo, porque, o sea, los datos que hay a nivel mundial es impresionante. Estaba checando una información en donde decían, fíjate, el 80% de la población en los Estados Unidos es obesa.
4: Wow.
5: Y el 4% de la población de Japón es obesa. El 4%.
4: Oye, qué gran diferencia.
5: Y el otro el 80. Entonces, ¿cuál es la diferencia entre uno y otro? Uh-huh. La alimentación. Totalmente. Y la actividad física. Impresionante. Por ejemplo, estaban sacando un reportaje que decía, en los Estados Unidos, toda la gente se mueve en carro. Porque uh-huh. son distancias largas, inclusive hay lugares en donde no hay banquetas, etcétera. En Japón todo el mundo camina. Anda en el metro, sube, baja y demás. Tienen escaleras normales y en Estados Unidos todas son mecánicas. Entonces, eso es lo que hace la gran diferencia. Y me llamó muchísimo la atención porque, por ejemplo, hablaban de una hamburguesa y decían, tú llegas en Estados Unidos a comprar una hamburguesa, que también lo pasa en México, ¿eh? esa gran hamburguesa que trae doble carne.
4: Ah, claro.
5: Y que además trae el queso amarillo y luego todavía le pones la catsup, la
4: los
5: mostaza.
4: Aritos de cebolla.